0: involucran a agentes de ICE y la muerte de dos inmigrantes, crece la indignación en distintas comunidades del país. En Los Ángeles, organizaciones de derechos pro inmigrantes realizan una marcha para exigir justicia y pedir el fin de las operaciones de ICE en los barrios. Luis Zaragoza está allí en el centro de la ciudad y nos tiene detalles. Luis, vamos contigo, adelante. Cuéntanos cómo está el ambiente.
1: Efectivamente, Abel, nos encontramos en el sur de la ciudad de Los Ángeles, en donde en estos momentos se está juntando ya la gente para poder llevar a cabo primero una protesta y después una marcha que llegará hasta las oficinas del Departamento de Policía de la División 77. Y para que nos platique un poquito de lo que está pasando aquí en estos momentos, vamos a hablar con Lorena Valle. Ella es miembro de la Unión del Barrio y nos va a decir qué precisamente es lo que está pasando y qué es lo que ellos están protestando. Lorena, gracias por estar con nosotros.
2: Estamos aquí para denunciar las matancias de Lorenzo y Joan a manos de ICE, y estamos demandando que ellos enfrenten las consecuencias por esa matanza.
1: Muy bien, sabemos que varias personas han muerto a manos de ICE. ¿Qué es lo que ustedes están pidiendo generalmente hacia el gobierno federal?
2: Pues estamos pidiendo estamos demandando de que pues ellos sean arrestados por sus crímenes, porque no son agentes de ICE, son terroristas, están terrorizando a nuestras comunidades, pero más que nada sabemos que el gobierno no nos está ayudando, entonces nosotros estamos llamando al pueblo que se una a esta lucha, porque solo juntos podemos vencer este terrorismo.
1: Muy bien, y un consejo para todas las personas que de alguna manera sufren de esto.
2: El poder está en las personas, así que el llamado es para que todos los miembros de varias comunidades, de todas las comunidades, se unan a esta lucha, que se unan a organizaciones serias como Unión del Barrio o la Coalición de Autodefensa Comunitaria para hacer patrullajes comunitarios en sus comunidades para que así nos podamos defender contra de este terrorismo.
1: Muchísimas gracias, Lorena, por tu tiempo y gracias por estar aquí. Y bueno, déjame decirte que esa no es la única ni va a ser la única protesta. Estas protestas van a seguir de organizaciones que son proinmigrantes y también personas que de alguna manera están completamente decepcionadas por las acciones de ICE. Y bueno, por mi parte es todo. Abel, regresamos contigo a los estudios.
0: Gracias, Luis, por tu comunicación. Un saludo. Y mire, por otro lado, atención, porque una tubería de agua con más de un siglo de antigüedad se rompió esta madrugada en West Hollywood, provocando inundaciones, vehículos dañados y un gran socavón cerca de Sunset Boulevard y Holloway Drive. Equipos del Departamento de Agua y Energía de Los Ángeles cerraron la línea afectada mientras bomberos del condado realizan inspecciones en estructuras de estacionamiento subterráneo y además en casas también. Autoridades piden evitar la zona debido a cierres viales en calles como Sunset Boulevard entre Larrabee Street y Sherburne Street y Santa Mónica Boulevard entre Larrabee Street y Holloway Street. Vamos a seguir con más porque el incendio Point en Santa Clarita está 32% contenido y la advertencia de evacuación fue levantada este jueves. El fuego que amenazó viviendas cerca de Center Point Parkway quemó 52 acres de vegetación, pero los bomberos lograron detener su avance y evitar daños a estructuras. Cerca de 200 elementos trabajaron en el combate. Autoridades atribuyen el éxito a la rápida respuesta, aunque mantienen vigilancia por las altas temperaturas y posibles puntos calientes. Por su lado, el incendio Summit, que arde en la zona de Llano desde el pasado 10 de julio, alcanzó un 86% de contención. Equipos de CAL FIRE y bomberos del condado de Los Ángeles continúan reforzando las líneas de control para evitar que el fuego avance. Y a un mes del incendio en el almacén Lineage de Boyle Heights, residentes siguen exigiendo respuestas y más apoyo. Vecinos piden al gobernador Gavin Newsom declarar la zona como área de desastre tras la descomposición de millones de libras de alimentos que dejó malos olores, plagas y también preocupación por posibles impactos en la salud. Por su lado, la supervisora del condado de Los Ángeles extendió los horarios de distribución de ayuda en Salazar Park y en el East LA Civic Center para llegar a más residentes de la zona. Además, la alcaldesa Karen Bass anunció un nuevo compromiso de $1 millón de Airbnb para ofrecer alojamiento de emergencia gratuito a familias afectadas durante el proceso de limpieza. Este apoyo se suma a los $600,000 previamente destinados y será administrado por 211 LA, que ayudará a identificar a residentes elegibles y coordinar estancias temporales. Hasta ahora, más de 1,000 noches de alojamiento gratuito han sido proporcionadas a familias de Boyle Heights y el

0: y obtener los permisos necesarios para trabajar legalmente. Hilda Solís destacó su compromiso con los vendedores y aseguró que este programa busca abrir más oportunidades para la comunidad. También invitó a otras ciudades a implementar iniciativas similares.
1: Esto es gratis. Tenemos 199 caritos que vamos a dar. Y yo di también $250,000 para coger más caritos, para ponerlos también no solamente en el este, pero en San Gabriel, en las áreas donde hay el, por ejemplo, Bassett, La Puente, muchas áreas que también hay vendedores. Y yo pienso que esto sí va a seguir creciendo y espero que también las ciudades también se ponen listos para tener estos programas en sus ciudades.
0: Los beneficiarios, vendedores de tacos, frutas y tamales, completaron cursos del Departamento de Salud Pública para conseguir sus licencias de operación. Ahora cuentan con equipo aprobado para continuar impulsando sus pequeños negocios de una manera más segura.
2: Anímense a sacar sus permisos, todo es posible y los sueños también se cumplen. Entonces, vamos, no tengan miedo, todo es cuestión de tiempo y de paciencia.
0: En total, el condado ha destinado cerca de $1.8 millones para apoyar la formalización y seguridad de estos negocios. Y la música regional mexicana sigue ganando espacio en uno de los lugares más emblemáticos del mundo del entretenimiento. Hoy el grupo Intocable tiene su propia estrella en el Paseo de la Fama de Hollywood. Y Karen Marroquín nos tiene algunos detalles. Vamos contigo, Karen. Adelante.
3: Así es, Abel, un día muy especial. Y es que hoy se escribe un nuevo capítulo para la música mexicana en Los Ángeles. Intocable, uno de los grupos más representativos del regional mexicano, recibe la estrella número 2852 del Paseo de la Fama. Un homenaje a más de 3 décadas de trayectoria y éxitos que han conquistado a millones de fanáticos. Aquí los detalles.
4: Hoy el grupo Intocable suma un nuevo hito al recibir su estrella en el Paseo de la Fama en Hollywood. El cofundador de la agrupación, Ricky Muñoz, solo tuvo palabras de agradecimiento para quienes los han apoyado durante más de 3 décadas de carrera.
5: Dios, gracias por tantas bendiciones, por usarme, usarnos como instrumento y poder hacer música a través de ti. Gracias a mi familia por aguantar todos estos años.
4: La ceremonia reunió a familiares, amigos y figuras de la industria, quienes destacaron el impacto que la agrupación ha tenido en la música norteña y tejana.
6: Ricky took the accordion.
4: Ricky tomó el acordeón y logró que sonara como el futuro. Junto a René, no solo construyó una carrera legendaria, sino que también le mostró al mundo todo lo que la música mexicana podría llegar a ser. Desde sus inicios en 1993 en Zapata, Texas, Ricky Muñoz y René Martínez comenzaron un camino que transformaría el sonido de la música norteña.
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4: Con el paso de los años, Intocable se convirtió en una agrupación pionera, abriendo puertas para otros artistas y demostrando que este género también tenía un lugar en escenarios internacionales.
8: En una época en que la música norteña se quedaba en la radio local, ellos se atrevieron a llevarla a escenarios internacionales, a decir esto también merece un lugar en el mundo.
4: Su dedicación y pasión por la música los ha llevado a ganar 2 premios Grammy, un Latin Grammy y vender más de 55 millones de discos. Logros que cruzan fronteras y representan mucho más que una carrera musical. Son el reflejo de sus raíces, del esfuerzo de generaciones y del legado de millones de mexicanos que han encontrado en la música una forma de contar su historia.
3: Y de parte de todo el equipo aquí en Noticias 62, les deseamos muchas felicidades.
0: Un éxito más y además un buen momento o un buen pretexto, diríamos, para llegarnos ahí al Paseo de la Fama y sacarnos nuestra foto.
3: Así es.
0: Gracias. Gracias. Y así nos vamos a una corta pausa. Cuando regrese, miles de salvadoreños enfrentan incertidumbre por el posible fin del TPS. Al volver, un experto nos cuenta sobre el futuro del programa.

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1: Gracias por seguir con nosotros aquí en Noticias 62. Mire, el presidente Donald Trump recibió hoy en la Casa Blanca al mandatario salvadoreño Nayib Bukele en una reunión marcada por la cooperación en seguridad e inmigración entre ambos gobiernos. El encuentro ocurrió días después de que Bukele fuera nominado como candidato para buscar un tercer mandato en 2027 tras una reforma constitucional al que eliminó los límites de reelección. Y precisamente crece la incertidumbre entre miles de salvadoreños en Estados Unidos ante el posible fin del TPS, cuya vigencia terminaría el próximo 9 de septiembre. Más de 200.000 beneficiarios podrían perder su protección migratoria mientras organizaciones y congresistas piden una extensión. Los beneficiarios esperan una decisión oficial del gobierno federal. Y para hablar un poco más sobre el impacto en las familias y las opciones que podrían tener los salvadoreños beneficiarios del TPS, nos acompaña Salvador Sanabria, director ejecutivo de El Rescate. Salvador, gracias por estar con nosotros. Bienvenido.
2: Gracias, Abel, por la invitación. Muy importante el tema que estás tocando en este momento.
1: Hay que preocuparse, los tepecianos tienen que preocuparse después de esta visita de Nayib Bukele a la Casa Blanca.
2: Pues no conocemos los detalles de esa reunión con respecto al TPS. Sabemos que trató el tema de la migración irregular, pero el TPS es un estatus de protección temporal muy específico, y sí hay preocupación y debe haber mucha preocupación porque el 9 de septiembre del 2026 se aproxima rápidamente y ya hay consecuencias para aquellos que han estado amparados con el permiso de trabajo que provee el estatus temporal de protección. Mucha gente ha sido despedida de sus empleos porque no se vislumbra una extensión de este permiso temporal de protección para los salvadoreños. Esto va a tener un efecto muy impactante en la economía y la estabilidad de las familias que dependen de ese permiso acá en los Estados Unidos, y también las familias que dependen de las remesas familiares, que más de 190.000 salvadoreños amparados en ese estatus de protección temporal envían a su nación de origen.
1: Salvador, ¿crees tú que el hecho de que El Salvador haya cambiado, que ya no sea un país tan peligroso y que su economía haya avanzado con Nayib Bukele, sea un problema para precisamente mantener el TPS aquí en Estados Unidos?
2: Pues va a depender de la evaluación que el Departamento de Estado y el Departamento de Seguridad Interna de los Estados Unidos hagan de las condiciones que enfrentarían los salvadoreños de perder ese estatus en Estados Unidos y las condiciones que enfrentarían de ser obligados a retornar a su nación de origen. Esa evaluación es muy importante porque es la recomendación que el presidente de Estados Unidos va a escuchar, va a evaluar, va a estudiar para tomar una decisión si se continúa con la extensión. Si me preguntas a mí, creo que si se hace una evaluación objetiva de las condiciones de El Salvador, verdaderamente la nación no está preparada para recibir a 190.000 salvadoreños que generan remesas familiares por más de $600 al mes hacia la economía salvadoreña, porque verdaderamente el país no puede garantizar empleo para 190.000 salvadoreños.
1: Muchísimas gracias, Salvador, por estar con nosotros aquí en Noticieros, en Noticias 62. Gracias por acompañarnos.
2: Gracias, Abel.
1: Un placer. Y la Fiscalía General de la República reportó la detención del exgobernador de Baja California, Ernesto Rufo, por su presunta relación con operaciones de contrabando de combustible. El exmandatario fue detenido en Ensenada tras una orden de aprehensión que lo investiga por posibles delitos de delincuencia organizada y contrabando. Las autoridades indican que el caso está relacionado con operaciones realizadas por una empresa de su propiedad. Y nuevos audios difundidos por el periodista Héctor de Mauleón aseguran mostrar conversaciones de la gobernadora de Baja California, Marina del Pilar Ávila, con presuntos intermediarios que se identificaron como enlaces estadounidenses. En las grabaciones se habla de posibles reuniones en Panamá y Tijuana relacionadas con la cancelación de su visa. La mandataria ha dicho que podrían surgir más fragmentos de conversaciones. Y después de varios días de calor extremo en el sur de California, se espera un alivio a partir del viernes. Las alertas por altas temperaturas continúan hasta el jueves por la noche y el descenso será de hasta 10 a 12 grados en algunas zonas. Precisamente, pasemos a revisar las temperaturas para esta noche. Y para que usted tenga una idea, estaremos en 67 grados, estará mayormente despejado. La probabilidad de precipitaciones está en un 20% y los vientos en 7 millas por hora. Vamos a ver Los Ángeles para que usted tenga una idea también cómo se avecina el fin de semana. La temperatura comenzará a bajar, ahí lo estamos viendo en el termómetro, aunque para la próxima semana volverá a subir, pero por lo menos tendremos un respiro el fin de semana. Vamos a Riverside. También en Riverside, ahí también estamos viendo que la temperatura bajará de los 3 dígitos para llegar a los 95 grados y el próximo lunes en 94. Así que vamos a aprovechar este respiro porque mire, el miércoles podría volver a subir a los 3 dígitos. Y con esto nos vamos a otra pausa. Cuando regrese, 2 avances médicos podrían cambiar vidas sobre Alzheimer y el colesterol. Los detalles cuando vuelva.

0: Óigame, dos avances médicos podrían cambiar la forma de prevenir y tratar enfermedades que afectan a miles de familias en Los Ángeles y el resto del país. Un nuevo análisis de sangre podría detectar señales del Alzheimer hasta 10 años antes de que aparezcan los primeros síntomas. La prueba identifica una proteína asociada con los cambios cerebrales de la enfermedad, lo que podría facilitar diagnósticos más tempranos y tratamientos preventivos. Además, la FDA aprobó Litfendra, una pastilla diaria que reduce el colesterol malo a niveles muy bajos. El medicamento ofrece una alternativa más cómoda y económica a los tratamientos inyectables para pacientes con alto riesgo de enfermedades cardiovasculares.
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0: Y vuelve la pasión del fútbol mexicano. Este jueves arranca el torneo Apertura 2026 de la Liga MX con una jornada que promete grandes emociones. Necaxa recibe al histórico Atlante en su regreso a la primera división, mientras que Cholos de Tijuana se medirá ante nuestros Tigres en el inicio de una nueva temporada. 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La previa comienza a las 7:30 de la noche con todos los detalles antes del silbato inicial. No se lo pierda. Shohei Ohtani sumó otro reconocimiento a su extraordinaria carrera. La estrella de los Dodgers fue galardonado con el premio ESPY a la mejor actuación individual en un partido gracias a su histórica exhibición en la serie de campeonatos de la Liga Nacional. Con este nuevo logro, Ohtani consolida su lugar como una de las grandes figuras del deporte y del béisbol de las grandes ligas.
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0: Bueno, nos despedimos con una historia que se roba todas las miradas en el zoológico de Los Ángeles. Bintan, el pequeño orangután de Borneo, está creciendo a pasos agigantados y ya trepa más alto y explora nuevos sabores con alimentos más sólidos. Junto a su mamá Callum, este pequeño aventurero sigue descubriendo el mundo, encantando a visitantes y recordándonos la importancia de proteger a esta especie. Y con esta imagen vamos llegando al final. Soy Abel Álvarez. Gracias por informarse con nosotros aquí en Noticias 62.

0: Las inundaciones en Texas ya provocan una muerte. Varias personas son rescatadas y varias ciudades del estado ya viven bajo condiciones de emergencia. Residentes son evacuados para prevenir más muertes. El zar de la frontera culpa a los demócratas por las situaciones en las que murieron inmigrantes. Asegura que promueven la desobediencia y que los migrantes se resisten a ICE. Un nuevo discurso del presidente Donald Trump. Se espera que vuelva a tocar el tema de las elecciones y sus reclamos sobre un presunto robo electoral en el 2020. Muchos se preguntan qué busca en este discurso. Un hombre ataca a un recepcionista en un hotel, entre gritos y empujones, la arroja al piso sin que nadie intervenga para defenderla. Un caso que ya causa indignación en México. Y en Venezuela, damnificados que perdieron todo a causa de los terremotos se dan una pausa para disfrutar de los goles de las semifinales. Un poco de alegría en medio de la tragedia. Así comienza su noticiero 24 horas. Muy buenas tardes, bienvenidos a esta emisión de Noticias 24 Horas. Les saluda con muchísimo gusto Alexandra Stergios. Gracias por acompañarnos. Iniciamos en Texas, donde hay alerta debido a las inundaciones. Los ríos se han desbordado, afectando a comunidades enteras. El gobernador ya amplió la lista de ciudades en emergencia, mientras estas fuertes lluvias continúan y el clima no da tregua. En algunos lugares hay evacuaciones masivas. David Medina, desde Texas, tiene el reporte.
1: Estas son las dramáticas imágenes.

0: De cómo las destructivas lluvias no dan tregua en Texas. Este jueves, el gobernador Greg Abbott ha confirmado que al menos una persona ha muerto en las graves inundaciones que golpean el sur y centro del estado.
1: I have learned that there has been one loss of life now.
0: Según el gobernador Greg Abbott, la muerte ocurrió ayer miércoles por la noche. La víctima no era un campista de alguno de los muchos campamentos de verano en la zona. La víctima vivía en el condado Kerr, luego de que el río Guadalupe se desbordara en algunos tramos a lo largo de su cauce, dijeron las autoridades. Este es el mismo lugar donde las inundaciones del pasado 4 de julio del 2025 murieron docenas de niños y consejeros en el campamento Mystic.
2: Ya le hemos avisado a nuestro pilotos.
0: Las autoridades dicen estar en máxima alerta con la crecida de ríos y nuevos episodios de tormentas intensas que llegarán hasta el viernes. Equipos de emergencia en el estado indican estar llevando a cabo labores de rescates de conductores en las carreteras y personas atrapadas en casas.
2: A nuestro equipo, un equipo especial de rescate y búsqueda que se especializa en entrar a ayudar. Responden a llamadas de asistencia.
0: De acuerdo con las autoridades, los condados que permanecen bajo las alertas más severas son Kerr, Kendall, Uvalde y Bandera. En este último, este video muestra cómo varios caballos quedaron atrapados en medio de la corriente. Voluntarios de United Cajun Navy lograron ponerlos a salvo y trasladarlos a un lugar seguro mientras continúan las labores de rescate. El gobernador Greg Abbott catalogó las inundaciones como catastróficas y dijo que el fenómeno actual podría romper récords históricos, quien además emitió una declaración de desastre para 59 condados y disponer de todos los recursos del estado para atender la emergencia. El riesgo continúa debido a que el Servicio Nacional de Meteorología indica que las lluvias van a continuar este jueves y mañana viernes. David Medina, Noticias Estrella TV.
3: El humo de los incendios en Canadá deteriora la calidad del aire en Estados Unidos. Una densa nube de humo provocada por los incendios forestales en Canadá ha reducido drásticamente la calidad del aire en amplias zonas de Estados Unidos, desde la región de los Grandes Lagos hasta Nueva York. Las condiciones más críticas se registran en Minnesota y Wisconsin, donde el índice de calidad de aire ha alcanzado niveles considerablemente peligrosos. Expertos indican que una cúpula de calor está atrapando el humo cerca de la superficie. En otros temas, el gobierno del presidente Donald Trump busca restablecer la polémica norma de carga pública, que podría complicar el acceso a la residencia permanente para algunos inmigrantes. Esta medida permitía considerar el uso de beneficios públicos como cupones de alimentos, Medicaid y vales de vivienda al evaluar solicitudes de la tarjeta de residencia. La norma, que entrará en proceso de publicación oficial este mes, fue implementada en 2020 durante el primer mandato de Trump y posteriormente revocada por la administración de Joe Biden. La batalla política por los operativos migratorios sube de tono. El zar de la frontera, Tom Homan, advierte que habrá más derramamiento de sangre si los demócratas no dejan de, según él, desacreditar a ICE y alentar a los inmigrantes a resistirse. Legisladores y activistas responden que informar a la comunidad sobre sus derechos no equivale a promover la violencia. Rubén Pereira nos informa.
4: En una entrevista con la cadena Fox, el zar de la frontera Tom Homan arremetió contra los demócratas, acusándolos de atacar la legitimidad de ICE y de pedir a los inmigrantes que evadan, desobedezcan o resistan a los agentes.
5: There's still going to be more bloodshed unless they shut their mouth and let ICE enforce the laws that they enacted.
4: Las declaraciones surgieron tras dos intervenciones mortales de ICE, una en Maine, donde murió un hombre de origen colombiano, y otra en Houston, Texas, en la que falleció un mexicano. En ambos casos, las autoridades aseguran que los agentes dispararon al sentirse amenazados, pero las muertes han provocado cuestionamientos y exigencias de investigaciones independientes.
6: Que nosotros como demócratas, si continuamos educando a nuestras comunidades, si continuamos empoderándolas, protegiendo a nuestras comunidades, que van a haber más muertes, que va a correr más sangre. Y en sí, él quiere continuar.
7: El debate se centra en una diferencia clave. No es lo mismo informar sobre los derechos que promover la resistencia. Aún así, el gobierno de Trump asegura que estas campañas están generando un ambiente más peligroso.
4: Homan ha señalado específicamente a la congresista de Nueva York, Alexandria Ocasio-Cortez, y al gobernador de California, Gavin Newsom, por difundir guías de Conozca sus derechos. Pero esos materiales también advierten a las personas que no discutan, obstruyan ni se resistan, aun cuando consideren que sus derechos están siendo violados.
6: Todos tenemos derechos constitucionales, ¿verdad? El derecho a poder preguntar por ayuda legal, el derecho a poder reconocer por qué es que alguien está siendo detenido. Es la labor que estamos haciendo en este momento.
4: Activistas comunitarios rechazan que sus campañas promueven enfrentamientos, aseguran que recomiendan mantener la calma, no contestar preguntas sin asesoría y preparar un plan familiar en caso de una detención.
8: Dicen que nosotros causamos el miedo, ellos están causando el miedo, ellos están creando ese miedo, porque la gente tiene miedo hasta salir de su casa.
4: Rubén Pereira, Noticias Estrella TV.
3: Restaurantes de Biddeford en el estado de Maine se unen para apoyar a la comunidad inmigrante tras un reciente tiroteo relacionado con agentes del ICE. Negocios y restaurantes de toda la ciudad han iniciado campañas de recaudación de fondos para respaldar a organizaciones que brindan asistencia, defensa y recursos a los inmigrantes. También han colocado letreros prohibiendo la entrada a los agentes de ICE. Los organizadores aseguran que esta iniciativa busca fortalecer el apoyo comunitario en momentos de incertidumbre. El presidente Donald Trump dará un discurso esta noche y se espera que aborde temas polémicos. El mensaje presidencial está previsto para las 9 de la noche, tiempo del este. Y según analistas políticos, podría referirse a sus afirmaciones sobre las elecciones del 2020, que continuamente, pues ya sabemos que clama que le fueron robadas. También va a tocar lo que considera como riesgos de que organismos extranjeros influyan en los procesos electorales del país. Otros temas que están sobre la mesa son la guerra con Irán y la economía. Y para comentar sobre este discurso del presidente, nos enlazamos ahora con el analista y estratega político Luis Alvarado. Me da muchísimo gusto saludarte. Luis, ¿cómo estás? ¿Por qué ahora?
9: Porque es parte de una estrategia de controlar políticamente los votos en la elección de noviembre de 2026. Se ven de que las encuestas están muy enojadas con la administración y que va a castigar a los legisladores republicanos. Pero para tratar de controlar eso, necesita el presidente tomar las riendas en cómo los votos son contados. El problema para él es que la Constitución dice que las elecciones son controladas por los estados individualmente. Lo que se espera escuchar es de que él va a decir de que hay interferencia internacional y que por eso las elecciones tienen que ahora llegar bajo el cargo federal para que él pueda tener control de las elecciones. Lastimosamente, yo creo que el mundo ya entiende lo que es Donald Trump. El mundo entiende de que él quiere ganar a toda costa y está buscando estrategias para controlar los votos en noviembre. Y lo que él se espera va a decir hoy es de que él tiene que tener el control total de todos los votos bajo el gobierno federal.
3: Entonces, de lo que comentas, Luis, pues obviamente sale el tema de Save America Act otra vez, ¿no? Porque entonces, ¿cómo sería la interferencia en cuanto a dejar a los estados pues manejar las elecciones locales? Es más ya medidas gubernamentales que empezar una narrativa rumbo a las elecciones de noviembre.
9: Exactamente. El Save America Act es imposible que el presidente pueda pasar esa legislación. Ya se pasó en la Cámara Baja, pero en la Cámara del Senado no están los votos. Los republicanos no le van a dar esa ley. Entonces, ¿qué otra opción tiene para tratar de controlar los votos? Y lo que se espera es de que va a decir de que hubo interferencia de países fuera de Estados Unidos, que la elección del 2020 no debe de contar porque fue controlada por fuentes criminales y de que por eso, como excusa, él tiene que tomar control de los votos de aquí en adelante. Obviamente es en contra de la Constitución, obviamente es un acto político, ya no solamente para republicanos, pero para su administración, y obviamente va a haber un gran empuje para asegurar de que esto nunca ocurra. Pero si lo va a hacer, tiene que tratar de buscar algunas personas que entiendan o que crean de lo que él está proponiendo es necesario para el país.
3: Si insiste en este tema de irregularidades en el proceso electoral del 2020 y obviamente van ciertos aspectos, como bien lo decías, Luis, en contra de la Constitución, ¿qué impacto podría tener y se podrían cambiar algunas legislaturas rumbo a estas próximas elecciones?
9: Hay legislaturas en estados que son muy rojos, muy republicanos, que tal vez pongan en efecto eso, pero él no busca tener influencia en esos estados. Él busca tener influencia en estados como Nueva York, como California, donde se ve de que los republicanos están perdiendo escaños.
3: Efectivamente. Además de estos temas que están sobre la mesa, que evidentemente va a tocar el tema electoral y todo lo que él quiere imponer de cierta manera en cuanto a las elecciones, también tenemos temas políticos internacionales, de economía, sobre todo la economía, Luis, porque es lo que más está afectando a la gente. ¿Crees que sea un tema importante que va a destacar el presidente esta noche?
9: Pues yo no creo que lo destaque. Por cierto, hay senadores republicanos que hoy mismo dijeron que no entienden por qué el presidente está aferrado en las elecciones del 2020, cuando en verdad los problemas son que la guerra en Irán continúa. Pero más importante de todo es de que los americanos se sienten apretados por los precios altos, se sienten apretados porque los precios de la gasolina continúan subiendo. Y se ve y se entiende, más que todo se siente, que esta administración está fallando el país. Por eso, 57% de aprobación es algo que está por los suelos. De desaprobación está por los suelos para esta administración.
3: Así es, pues estaremos esperando el mensaje del presidente y, por supuesto, un análisis a futuro. Luis Alvarado, muchísimas gracias. Fuerte abrazo.
9: Gracias por invitarme.
3: Con mucho gusto. Y es momento de ir a una pausa, pero no se despegue porque le tenemos más información al regresar. Empujones, gritos y golpes contra la recepcionista de un hotel. El hecho provoca indignación en México. Además, cada partido del Mundial es una terapia para los damnificados en Venezuela. Por 90 minutos olvidan su dolor. Tenemos un reportaje. También hace unos días hacía demasiado calor y ahora varias ciudades se congelan por el hielo. El granizo atasca las calles. Eso y más al volver.
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0: damnificados por los terremotos del pasado 24 de junio en Venezuela encuentran un respiro a esta tragedia en los partidos del Mundial. María Teresa Sarabia nos presenta esta conmovedora historia.
1: Aquí no hay estadios, no hay boletos, tampoco hay hogares a donde regresar. Algunos sentados en el suelo, otros en bancos de plástico o en las gradas improvisadas en la banqueta. Sin embargo, en este campamento para damnificados, cientos de venezolanos encontraron un motivo para reunirse. Y esa razón es las semifinales del campeonato de fútbol. En este campamento de damnificados en La Guaira, Venezuela, se colocaron pantallas gigantes donde se pueden ver a niños, padres y abuelos apoyando a su equipo favorito en el Mundial. Y por al menos 90 minutos olvidan el dolor de haber perdido a algún ser querido o la preocupación de que no tienen un hogar a donde regresar después del partido. Aquí entre carpas, polvo y angustia, cada jugada y cada gol se convierten en una razón para olvidar el dolor y cada grito a su equipo favorito da prueba de una afición que se resiste a perder la alegría. Y cuando al fin llega un gol, el lugar se llena de euforia, de algarabía y es una muestra de que pese al dolor y la incertidumbre, todavía existen razones para sonreír.
2: En realidad, aún en la circunstancia, no me puedo negar, se puede negar que es bastante agradable compartir en armonía entre juntos entre hermanos.
1: Las cifras de la emergencia siguen siendo devastadoras. Según el balance oficial de las autoridades, hasta hoy los terremotos dejaron 4.829 personas fallecidas y más de 16.700 heridas. Cerca de 18.000 personas perdieron sus viviendas, mientras más de 20.000 continúan refugiadas en 106 campamentos habilitados por las autoridades. Y a eso hay que agregar que se registraron más de 1.280 réplicas desde el desastre.
3: Pero sí me gustaría salir de aquí, o que todo lo que tenemos aquí salgamos de aquí, porque conchale, no es bueno vivir así, después que ya uno ha tenido una cosa tan bonita, a después llegar no tener nada, ¿entiendes? Eso es lo único que yo quiero.
1: Los planes para la reconstrucción de las zonas devastadas ya comenzaron, y a lo mejor tomará años para construir más viviendas, pero esta noche bajo una pantalla iluminada y rodeados de escombros convertidos en recuerdos, cientos de venezolanos demostraron que incluso en sus momentos más oscuros, la esperanza está presente. Porque en un partido no cambia la realidad, pero sí es un recordatorio de que aún en los momentos más adversos, el ser humano saca fuerza para seguir adelante en la vida. María Teresa Sarabia, Noticias Estrella TV.
0: Qué bonita historia. En fin, vamos a cambiar de información porque una recepcionista de un lujoso hotel en México sufrió una brutal golpiza, al parecer a manos de un huésped. El hecho ocurrió en la zona de Santa Fe, en la Ciudad de México. El video muestra a un hombre identificado por la fiscalía como Octavio Jorge Cortés, agrediendo violentamente a una recepcionista identificada como Catherine. La situación causó indignación en la población, quienes ahora piden garantías para la recepcionista, pues ella sigue laborando normalmente. Otra de las críticas fue hacia el guardia de seguridad, quien poco o nada hizo para poder protegerla. Y vamos a España. Los bomberos continúan luchando por contener un voraz incendio en el noreste del país. Este incendio inició el miércoles en la región de Aragón. Según las autoridades, las llamas han consumido más de 4.500 hectáreas y hay alrededor de 400 elementos de distintas agencias combatiendo el fuego. Sus esfuerzos son apoyados por 19 aeronaves y decenas de camiones en tierra. Hace apenas una semana, las autoridades reportaron 13 muertes por incendios en Santa Lucía. Todo lo contrario sucede en regiones de Alemania y Francia, donde las calles quedaron congeladas por el granizo. En videos difundidos en redes sociales, se observa a conductores intentando esquivar montañas de hielo, mientras varios vehículos resultaron con los vidrios dañados por el impacto. Las autoridades también reportaron fuertes vientos, considerando inusuales para la temporada. El clima extremo ocurre a solo días de una intensa ola de calor. Y es momento de una pausa, pero no se despegue. Tenemos mucho más al regresar. La pasión por el fútbol llega a los hospitales en Argentina. Las salas de emergencia se preparan para la final contra España. Además, su novio convirtió su boda en una escena de acción con una entrada digna de James Bond.

0: presidente Donald Trump promocionó en sus redes una carrera de autos que se va a realizar el próximo mes en las calles de Washington, D.C. Mire nada más. Siempre le ha gustado el tema deportivo a Trump, que presentó imágenes de los autos compitiendo frente a icónicos monumentos de la capital del país. El evento Grand Prix, organizado como parte de las celebraciones por el 250 aniversario de Estados Unidos, será la primera carrera de automovilismo celebrada en el National Mall. Por otra parte, doctores y servicios de emergencia en Argentina se están preparando y van a estar muy ocupados para la final entre España y Argentina. Resulta que las autoridades de salud en Tucumán reportaron 33 infartos desde el inicio del campeonato. 8 de esos pacientes tuvieron que ser atendidos de urgencia. Todos lograron sobrevivir gracias a tratamientos de emergencia.
1: Les queremos contar que hemos tenido desde que inició el Mundial, el 11 de junio, el 11 de junio hemos tenido 33 pacientes infartados, 33 pacientes infartados en este tiempo tan corto, de los cuales 8... todos han sido atendidos por nuestro programa de emergencia cardiovascular a través de la virtualidad y junto con nuestros efectores públicos tanto del interior como de la capital, y 8 pacientes han recibido la trombólisis, que es ese medicamento que desarma el coágulo en la arteria que está tapada, y eso ha permitido que los pacientes sobrevivan y que después tengan el tratamiento oportuno. Pero ustedes imagínense, en este poco tiempo 33 pacientes que han pasado por nosotros y que han tenido un infarto.
0: Las autoridades piden disfrutar del fútbol con responsabilidad y darle más validez a su vida que a un partido de unos 90 minutos, aunque ya sabemos que hay muchos muy apasionados. Y vamos a terminar con una historia de película, la espectacular llegada de su novio a su boda al estilo James Bond. El novio hizo su aparición, así como lo ve, descendiendo de una tirolesa en una espectacular entrada que tuvo un costo de aproximadamente $24,000. El hecho ocurrió el pasado 2 de julio en Italia. Los invitados, que desconocían el plan, comenzaron a mirar hacia el cielo cuando sonó el tema de James Bond. Que con esto me despido, que tengan una excelente tarde.
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1: Muy buenas noches, bienvenidos a una edición más de Alarma TV, donde nos emocionamos todos ustedes y nosotras, que de verdad que nos emocionamos igual. Gracias por acompañarnos, yo soy Cintia Lesco.
2: Y yo soy Ani Portocarrero y como siempre es un placer compartir una edición más con ustedes. Estos son los titulares de hoy.
1: Brutal choque en alta mar deja cuerpos destrozados tras el impacto entre embarcaciones.
2: Colapso en mina aplasta a varios trabajadores en cuestión de segundos.
1: Ataque con machete deja a un hombre con el brazo prácticamente desprendido.
2: Descarga eléctrica lo deja suspendido y envuelto en llamas tras tocar un cable de alta tensión.
1: Le daremos todos los detalles más adelante, pero ahora ponga atención de cómo un presunto ladrón es retenido por los comerciantes y la situación escala y termina siendo golpeado mientras permanece amarrado sin poder defenderse.
3: El siguiente video fue captado en la vía pública y muestra un presunto asaltante retenido por un grupo de comerciantes, quienes aseguran estar cansados de los robos constantes en la zona. En las imágenes se observa a un hombre amarrado a un poste, con visibles golpes en el rostro. Un sujeto con camisa negra lo agrede mientras el detenido apenas puede reaccionar, completamente sometido. Minutos después, otro hombre, vestido de rojo, se suma a las agresiones y continúa golpeándolo. El presunto ladrón intenta protegerse, pero permanece atado y sin posibilidad de defenderse. La escena refleja la tensión que viven algunos comerciantes, pero también evidencia un acto de violencia que queda registrado en video. Hasta el momento se desconoce qué ocurrió después con el detenido y si las autoridades intervinieron en el caso.
1: Qué brutal me parece esto, Ani. Yo sé que este chavo tal vez merece una pena grande, pero esto de verdad creo que se sale de los límites.
2: No, lo agarraron como saco de boxeo.
1: Sí, sí, la cara la tenía completamente destrozada ya.
2: Ya bañado en sangre el pobre muchacho.
1: No, me parece demasiado. Además, ¿qué se habrá podido robar o qué se habrá querido robar? O sea, mira, bueno, la acción es la acción, no, es indefendible. Sea el tamaño que sea lo que haya robado, ¿no?
2: Pero es indefendible el accionar de estas personas, de verdad. Bueno, y ahora pongan muchísima atención, dos embarcaciones se aproximan peligrosamente y mire cómo el impacto atrapa a varios pasajeros, dejando una escena pues devastadora.
3: El siguiente video fue captado en Bangladesh y muestra un accidente en alta mar que dejó una escena estremecedora entre embarcaciones llenas de pasajeros. Una de las lanchas se aproxima a velocidad moderada y termina impactándose contra otra donde varias personas se encontraban en los bordes. Los ocupantes, un hombre vestido de negro y una mujer vestida de naranja, no alcanzan a reaccionar ante la cercanía y la fuerza del golpe. En cuestión de segundos, algunos quedan atrapados entre ambas estructuras. La presión del impacto provoca lesiones graves, mientras otros testigos observan sin poder intervenir, completamente paralizados ante la escena. En medio del caos, los pasajeros quedan en shock sin saber cómo reaccionar. El accidente deja una escena devastadora en el lugar, marcada por la falta de control de la embarcación y la cercanía peligrosa entre ambos barcos.
2: Dios santo.
1: Ay,
2: toda la gente, todas las personas, Dios mío, no. Es muchísima gente. O sea, hay gente que cayó al agua, imagínate, pues, las embarcaciones no es que, ¿sabes? Tienen una parte muy grande que está bajo el agua. Pueden ser presionadas por eso, succionadas por los motores, tantas cosas que pudieron pasar.
1: Quedó completamente aplastado, viste uno de los cuerpos.
2: Ay, hermana, no.
1: Qué terribles imágenes, qué fuerte que pasen estas cosas. Trataron los de arriba, viste, de jalar, sí,
2: claro,
1: de correr, a ayudarlos.
2: Fue un accidente.
1: Un accidentazo mortal.
2: Wow.
1: Y mire con detalle, un motociclista pierde el control en una curva, pero no pierde de vista cómo sale proyectado y termina impactado contra un auto sin posibilidad de reacción.
3: Un impactante accidente quedó registrado en una carretera de Brasil, donde un motociclista de 49 años perdió la vida tras perder el control en una curva. Las imágenes fueron captadas por un hombre que grababa justo en el momento en que varios motociclistas avanzaban por la vía. En el video se observa cómo dos motociclistas salen de la curva a gran velocidad, pero en cuestión de segundos, uno de ellos derrapa y pierde completamente el control. El conductor sale proyectado y comienza a deslizarse violentamente sobre el pavimento. En ese instante, un automóvil azul que también salía de la curva se encuentra de frente con el cuerpo del motociclista. El conductor no logra reaccionar a tiempo y el impacto es inevitable. El golpe es tan fuerte que incluso levanta las llantas del automóvil. El motociclista queda tendido sobre la carretera sin signos vitales. De acuerdo con los reportes, la violencia del impacto provocó daños internos fatales. Una combinación de velocidad e imprudencia que terminó en tragedia.
1: ¡Wow! Uy, mira, fue un proyectil básicamente la motocicleta que se estrelló contra la camioneta y pues lo sacó totalmente de control y provocó tremendo caos.
2: Exacto. Oigan, presten mucha atención a este video porque vean lo que ustedes pueden ocasionar, no solamente pues la camioneta que se chocó, nada más vean lo que causó con la persona que estaba en la moto. Una secuencia
1: de errores
2: y de consecuencias de lo que hizo una sola persona. Así realmente
1: es
2: increíble.
1: Así es, Miani, por uno pierden todos.
2: Exacto, querida Cintia. Y bueno, ahora vamos a cambiar un poquito, vamos a ver el contraste. Vamos a ver ahora cómo una camioneta que había quedado atrapada en una corriente

0: una pareja de adultos y su perro quedaron varados sin poder salir del vehículo, mientras el nivel del agua aumentaba peligrosamente. Ante la fuerza del agua, los ocupantes subieron al toldo de la camioneta intentando mantenerse a salvo. La corriente no daba tregua y cada segundo aumentaba el riesgo, dejándolos completamente expuestos en medio del río. Un helicóptero de rescate llegó al lugar y logró posicionarse sobre el vehículo. Primero fue auxiliada una mujer de chamarra azul, quien subió rápidamente, seguida por el hombre, mientras la camioneta seguía siendo sacudida por la corriente. El último en ser rescatado fue el perro, que se aferraba al toldo con todas sus fuerzas, visiblemente asustado. El rescatista tuvo que maniobrar con cuidado hasta lograr subirlo al helicóptero, logrando salir ilesos ante la furia del río.
1: Oigan, ¿qué tal contraste de ver este video con el video que vimos hace ratito? Totalmente diferente.
2: Totalmente abismal.
1: Vemos a unas personas que están haciendo el bien, que están utilizando todos los medios necesarios para rescatar a esas personas en peligro, y hasta el lomito se llevaron, hermana.
2: Y mira que estaba difícil, sí, y aún así difícil. insistió sí, hasta que lo logró este rescatista.
1: Sí. Y aparte, bastante peligroso, porque bajó bastante. Mira,
2: estaba
1: arriesgando su vida. Oigan, les vamos a dejar este brevísimo corte comercial para que usted se levante, tome una agüita, pero regrese muy pronto porque esta noche de Alarma TV recién inicia. No se vayan.
2: Al regresar, una curva a toda velocidad termina en tragedia cuando un motociclista pierde el control y sale proyectado contra un auto.
1: También un elevador de una mina colapsa y aplasta a varios trabajadores en segundos.
2: Y más adelante, hombre es atacado con un machete y recibe golpe que le deja el brazo prácticamente cercenado.

0: Noche a noche te presentamos aquí a esta misma hora las historias más increíbles del mundo y los videos, por supuesto, que están siendo tendencia. Bueno, ahora vamos a ver cómo un perrito se lanza contra un caballo en plena calle. Resulta bastante difícil de pensar, ¿verdad? El caballo se trata de defender mientras todo se vuelve incontrolable.
1: Un momento de tensión quedó registrado cuando un pitbull blanco protagonizó un violento incidente en plena vía pública. Su dueña lo llevaba caminando cuando de pronto se cruzaron con un carruaje jalado por un caballo, lo que desató una reacción inmediata del animal. Sin previo aviso, el perro se lanzó directamente contra el caballo, intentando morderle las patas traseras. El caballo reaccionó de inmediato, lanzando fuertes patadas para intentar alejarlo, mientras el pitbull insistía y se aferraba buscando alcanzarlo. La dueña trató de jalar al perro, pero no logró controlarlo. El ataque continuó durante varios segundos, con el caballo defendiéndose mientras el carruaje, que llevaba personas a bordo, quedaba en riesgo de desestabilizarse. La escena generó pánico entre los presentes, convirtiendo lo que debía ser un paseo tranquilo en un momento de peligro total. La falta de control del animal provocó una situación que pudo haber terminado en una tragedia mayor.
0: Oigan, yo nunca he visto un perrito atacando un caballo
2: Sí, yo también. Es que los perros como de esta raza, muchas veces, peor si son callejeros, son bravos.
0: Sí, son bravos
2: y no respetan a sus mayores, me queda claro.
0: Oye, pero el caballo lo estaba pateando y él regresaba. ¿Sabes? Cuando ya te dan un golpe, pues ya te vas.
2: Sí, ¿no? Normalmente te asusta, ¿no? Ajá. Porque todo, a lo mejor no le había dado lo suficientemente fuerte.
0: O estaría jugando el perrito,
2: ¿tú crees? Se le veía agresivo.
0: A mí lo que me da cosita es como que nadie lo agarra el pobre perro, porque el peligro era para el perro, no para el caballo.
2: Ay, no, también el caballito, pobrecito.
0: Ay, hermana,
2: ¿qué te
0: puede hacer un perrito?
2: Ay, ¿tú crees que no muerden súper fuerte?
0: Pero ese tamaño de cómo está grande el caballo, no lo sé.
2: Y bueno, vamos a ver la siguiente nota. Vea usted, una grúa invade la vía sin precaución, pero mire cómo un motociclista se impacta de lleno y sale proyectado en un choque devastador.
1: Un impactante accidente quedó captado en una intersección en Brasil, donde la imprudencia al volante cobró la vida de un oficial de policía. Todo parecía transcurrir con normalidad, mientras algunos jóvenes conversaban en la calle y una cámara de seguridad registraba la escena. El semáforo se encontraba en verde cuando, de pronto, una grúa avanza, ignora el alto y se atraviesa en la avenida. En ese mismo instante, un motociclista, quien era el oficial, circulaba sin posibilidad de anticipar lo que estaba por ocurrir. El impacto fue directo y devastador. El policía no logró esquivar la grúa y se estrelló contra la rampa, saliendo proyectado por el aire, dando dos marometas antes de caer violentamente sobre el pavimento. Tras el choque, la grúa terminó a un costado mientras el cuerpo del oficial quedó tendido sin vida. Testigos comenzaron a acercarse y un vehículo se detuvo para intentar ayudar, pero ya nada se podía hacer. La imprudencia al volante terminó en una tragedia irreversible.
0: Ay, no, pobre hombre, hermana. Mira, no. Ahora sí que no fue la culpa del motociclista.
2: Ahora sí, pocos videos vemos aquí que no sea su culpa realmente aquí... La verdad, no lo fue. O sea, fue culpa totalmente del otro automóvil.
0: Qué pena, hermana, salió volando.
2: Sí, ahí sí, la verdad que aunque traigas casco, traigas lo que traigas, pues
0: claro.
2: La velocidad, la altura, no la libra.
0: Bueno, y ahora pongan atención a cómo los trabajadores de una mina intentan abordar un elevador, pero la estructura falla y pues lamentablemente son aplastados en cuestión de segundos.
1: El peligro en las minas es constante, especialmente cuando se trabaja con equipo pesado y sin el mantenimiento adecuado. En una mina en China, varios trabajadores se preparan para descender en un elevador sin imaginar lo que estaba a punto de ocurrir. Justo cuando intentaba ingresar, la plataforma del elevador colapsó repentinamente. Dos trabajadores quedaron atrapados al instante, mientras un tercero intentó auxiliarlos, pero también fue arrastrado por la inercia del desplome. En cuestión de segundos, los tres hombres terminaron completamente aplastados por la estructura. La escena quedó marcada por la rapidez con la que ocurrió todo, sin dar oportunidad de reacción. Todo sucedió ante la mirada de otros trabajadores que no pudieron intervenir. La puerta de seguridad terminó cerrándose, pero ya era demasiado tarde. El accidente evidenció las consecuencias de posibles fallas en el equipo y dejó como saldo la muerte de los tres trabajadores.
0: ¡Auch! ¡Ay, Dios mío! ¿Qué acabamos de ver?
3: ¡Por Dios!
2: Hermana... Y trabajando en una mina,
0: por Dios, pobrecito. ¿Cómo es posible que no tenga un buen mantenimiento una mina en donde la gente va literalmente a trabajar arriesgando su vida?
2: Sí, por eso dicen que les pagan tanto, porque es un trabajo súper, súper riesgoso.
0: Ay, hermana, pero imagínate, pues, lo que menos les debe de preocupar a estos hombres sería subirse un elevador, ¿no?
2: Exacto, de todo es lo que menos.
0: De todo es lo que menos, pero mira, increíble.
2: Y mire con detalle, un hombre intenta simular un atropellamiento, pero no pierda de vista cómo se lanza repetidamente contra el vehículo.
1: Un insólito intento de fraude fue captado en un estacionamiento en China, donde un presunto montachoques intentó engañar al conductor de una camioneta negra. El hombre, vestido con una chamarra verde, comenzó a provocar al automovilista para generar un conflicto. En cuestión de segundos, el sujeto se lanzó de cabeza contra la defensa del vehículo y cayó al suelo, fingiendo haber sido atropellado. El conductor, sorprendido, observa la escena mientras el hombre insiste en simular el impacto, incluso golpeándose nuevamente contra el auto. El individuo llegó al extremo de intentar meterse debajo del vehículo para aparentar un accidente más grave. Un niño que acompañaba al conductor se acerca, pero es rápidamente alejado por su padre al notar la peligrosa situación. El hombre continuó lanzándose contra la defensa hasta quedar tendido en el piso, mientras una mujer de rojo se acerca a observar y el conductor llama a la policía. Finalmente, el supuesto montachoques fue trasladado a un hospital por las lesiones que él mismo se provocó.
2: Este hombre, de verdad, la humanidad está loca, ni, o sea, de las cosas locas que he visto, esto me parece de las más. Mira que dañar tu cuerpo así,
0: hermana.
2: ¿Sabes lo que ha de doler esos golpes?
0: La cabeza. Imagínate toda la contusión que debe tener el pobre hombre en la cabeza. Porque aparte, se golpeó tanto hasta quedar el hombre desmayado. Pobre cerebro.
2: No, hermana, de verdad, hay cosas que son difíciles de creer y esta.
0: Sí, y hasta menos mal que hay video, porque a como un hombre llega así todo maltratado, nadie va a creer que fue el mismo.
2: ¿Estás de acuerdo?
0: Bueno, increíble. Vamos a relajarnos un poquito después de ver estas imágenes tan, pero tan fuertes. Vámonos a una pausa comercial, pero regresamos con mucho más. No le cambien.
2: Al regresar, un hombre es atacado en plena calle y un machetazo le deja el brazo colgado en segundos.
0: También un choque que deja a un motociclista con una fractura expuesta tras el impacto.
2: Y más adelante, mire cómo un padre y su hijo están a punto de perder la vida en un accidente que ocurre en cuestión de segundos.

0: Estamos de regreso, bien y de buenas, para presentarles las historias más increíbles del mundo. Videos que solo te presentamos aquí en Alarma TV. Y bueno, miren ahora con atención cómo una discusión escala de forma repentina. Miren cómo un sujeto aparece por detrás y lanza un machetazo a una persona, prácticamente cercenándole el brazo.
1: Un impactante video captó el momento en que un hombre es brutalmente atacado con un machete en plena vía pública. Todo comienza con tres hombres conversando, cuando la motocicleta se detiene junto a ellos y se desata una discusión. El hombre de la motocicleta comienza a amenazar, pero en cuestión de segundos la situación escala. Desde atrás, un sujeto con sudadera gris y gorra aparece armado con un machete y sin previo aviso lanza un golpe directo al brazo de la víctima. El impacto es devastador. El hueso queda expuesto y el brazo prácticamente cercenado, colgando apenas en un fragmento de piel. El hombre desciende de la motocicleta, sosteniendo su propio brazo mientras intenta resistir el dolor. Personas alrededor intentan ayudarlo mientras levantan la motocicleta para trasladarlo. Hasta el momento se desconocen las causas del ataque, pero las imágenes reflejan un nivel de violencia extrema que dejó a la víctima gravemente herida.
0: Oigan, esto es una verdadera locura, hermana. El brazo.
2: Se lo arrancó completito, ¿viste?
0: Ay, bendito señor.
2: Oh,
0: oigan,
2: qué crueldad.
0: Agarran un cuchillo, un machete como si fuera cualquier cosa.
2: Aparte, se ve que lo afilan. Y lo afilan bien, porque mira que cortar un brazo, con esa facilidad. O sea, estaba muy afiladito ese machete.
0: Exacto, qué locura y qué desesperación además de las personas ahí, ¿no?
2: Así es. Ahora ponga atención, un motociclista circula con normalidad hasta que una camioneta lo impacta y lo deja con una lesión expuesta tras el golpe.
1: Andar en motocicleta sin las debidas precauciones puede terminar en tragedia. Y este video lo deja claro. Un joven circulaba tranquilamente con casco negro y playera blanca mientras su cámara registraba el recorrido. De pronto, una camioneta negra da vuelta sin precaución y lo impacta directamente en la motocicleta. El golpe lo lanza por el aire y lo hace rodar violentamente sobre el pavimento. Las imágenes muestran la gravedad del accidente. El joven presenta una fractura expuesta, con el hueso sobresaliendo del muslo, mientras su pierna queda en una posición completamente irregular tras el impacto. Con evidente dolor, intenta detenerse apoyándose en un poste. Intenta ponerse de pie sin lograrlo. El casco fue clave para evitar un desenlace aún más grave.
0: ¡Ay, Dios santo!
2: Ay, no, pobre chavo, de verdad.
0: Pobre chavo.
2: Aparte del poste ahí adelante, o sea, no conforme con el choque, se estrelló en el golpe.
0: El poste, pero, o sea, por ahí dicen tras cuernos, palos. Pero yo digo... El muchacho al final sí se pudo levantar, pues no es que quedó tan mal como otras víctimas que vemos en Alarma.
2: Así es, quedó completamente vivo este chavito.
0: Bueno, y ahora miren cómo un joven intenta cruzar la calle, pero no pierda de vista cómo un auto aparece a gran velocidad y lo impacta sin darle oportunidad de reaccionar.
1: Cruzar la calle sin precaución puede costar la vida, y este video lo demuestra. En China, un joven con mochila intenta atravesar por el paso peatonal sin asegurarse de que ambos lados estén completamente libres. El joven se detiene a la mitad del camino, esperando que pasen algunos vehículos, pero no percibe que desde el otro lado se aproxima un automóvil a toda velocidad. En cuestión de segundos, el auto blanco lo impacta de lleno, lanzándolo por el aire antes de caer violentamente sobre el pavimento. El conductor se detiene metros más adelante tras el fuerte golpe. El joven quedó tendido en el suelo sin reaccionar. De acuerdo con los reportes, el impacto y la caída le provocaron la muerte en el lugar, evidenciando las consecuencias de no extremar precauciones al cruzar la calle.
2: Es que no se veía.
0: No se veía.
2: No se veía, no se definitivamente, veía, sí. Con las luces de que vienen, ajá, del otro lado.
0: Es que justo el carril del otro lado tenía, uno de los coches tenía luces muy altas. Ajá. Y no se vio. No. Oigan, hay que tener mucho cuidado al cruzar la calle porque uno puede estar pensando que los conductores están bien truchas y que te van a ver y pues a la mera hora no, porque hay otros elementos como, claro, como la oscuridad y las luces de los otros coches.
2: Así
0: como
2: es,
0: ahora.
2: Así es. Y la noche, definitivamente, sí, en la noche se ve mucho menos, ¿no? Y bueno, vamos a ir a una breve pausa comercial. No le cambie porque en esta noche la vamos a pasar bien.
0: Al regresar, un piso colapsa en plena obra y un trabajador cae al vacío en cuestión de segundos.
2: También, mire cómo un camión está a punto de aplastar a un padre y su hijo en plena calle.
0: Y más adelante, el momento en el que un hombre intenta pelear, pero se disloca el brazo antes del primer golpe.

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0: Continuamos con más videos impactantes y emocionantes aquí en tu programa favorito. Y vamos a ver cómo un trabajador realiza su labor sobre una estructura improvisada y en ese momento el piso cede y lo hace caer al interior de la construcción.
1: Los trabajos de construcción pueden volverse peligrosos cuando no se toman las medidas de seguridad adecuadas. Un trabajador se encontraba sobre unos tablones de madera mientras colocaba cemento y afinaba la superficie con su pala. De pronto, el peso vence la estructura improvisada y las tablas se voltean. En cuestión de segundos, el hombre pierde el equilibrio y cae hacia el interior de la construcción sin posibilidad de sostenerse. El estruendo alerta a dos personas que se encontraban afuera, quienes de inmediato corren para auxiliarlo dentro de uno de los cuartos donde quedó atrapado tras la caída. El accidente dejó al trabajador lesionado y evidenció los riesgos de trabajar sin las condiciones adecuadas. Una situación que pudo haberse evitado con las precauciones necesarias terminó en un fuerte incidente dentro de la obra.
0: Es que sí. Ufa, se veía una construcción bien improvisada.
2: Hermana, un techito así estaba, cartoncito prácticamente. Ahora yo... No puedo hablar, pues, porque hay mucha gente que tiene pocos recursos para hacer una construcción, pero estamos hablando de que es tu casa, hay que contratar lo mejor, los mejores materiales, tratar, aunque sea demorarte un poquito más, pero hacerlo de una mejor forma. Pues aquí el hombre estaba también exponiendo su vida, se veía que eso no iba a durar nada.
0: Exacto, ¿no? Y aparte, hay tablas rocas para pared, pero tablas roca ponerla en el techo, ay, sí, no.
2: Hermana, qué conocedora, no me digas que trabajas llenando techos tú.
0: Sí, la verdad es que en mi otra vida. Antes de entrar al arma.
2: Bueno, ahora pongan muchísima atención cómo una motocicleta queda atrapada frente a un camión y padre e hijo son empujados y quedan a punto de ser aplastados.
1: Un impactante video captado por una cámara de seguridad en Colombia muestra el momento en que un hombre y su hijo de 8 años estuvieron a punto de morir aplastados por un camión en medio del tráfico. Una camioneta blanca se encontraba detenida, pero al avanzar descubre que hay una motocicleta que estaba justo detrás. En ella viajaban el padre y el menor. Un camión de carga pesada se encuentra atrás y comienza a avanzar sin darse cuenta que padre e hijo están frente a él. El camión los empuja sin darse cuenta y los derriba. En cuestión de segundos, el niño queda entre la llanta y la defensa, mientras la llanta pasa sobre la pierna del padre. Los gritos alertan a quienes se encontraban cerca. La gente corre desesperada para advertir al conductor, quien finalmente logra frenar. El menor consigue salir a tiempo, pero el padre queda lesionado junto a la motocicleta. Testigos se acercan para auxiliarlos mientras el chofer desciende del camión. Un accidente que estuvo a punto de convertirse en una tragedia.
0: Pelito de rana calva lo salvó, hermana, a este niño.
2: O sea, sí fueron atropellados, pues, pero no fueron aplastados.
0: Sí, exacto. El niño quedó, o sea, ¿viste? En medio de la llanta y el camión, o
2: sea... Bendito señor.
0: De verdad que
2: no
0: era su hora.
2: A como crecía más ese niño, sí. Yo no la conté. No, realmente no era su hora. Realmente da gusto, pues, ver un video que no tenga un desenlace fatal, pero también nos pone a pensar, yo cada vez vivo más asustada de los camiones, de verdad. Pues, con la cantidad de...
0: Mira, no me gusta decir la palabra asustada, mejor sería precavida.
2: Precavida, bueno.
0: Y mire con detalle a un hombre que se relaja en una alberca inflable, pero un empujón lo lanza fuera y termina debajo de una camioneta.
1: No todos los accidentes terminan en tragedia. Algunos ocurren por descuido y hasta provocan risas. Un hombre disfrutaba con su familia en una alberca inflable, recostado tranquilamente sobre la orilla sin imaginar lo que estaba por pasar. De pronto, una mujer con camiseta negra se lanza con todo su peso en un clavado, provocando que el hombre pierda el equilibrio y se deslice de golpe hacia atrás de la alberca. La fuerza del agua lo impulsa fuera de la alberca, deslizándolo hasta quedar parcialmente debajo de una camioneta negra estacionada, con medio cuerpo metido bajo el vehículo. Entre risas, las personas alrededor observan la escena mientras lo ayudan a salir. Incluso lo mojan con la manguera entre risas. El hombre logra reincorporarse, dejando un momento tan inesperado como divertido, que seguramente nunca olvidará.
0: Es que mira, él estaba bien recargado, cual si fuera de cemento esa pared.
2: Hermana, es un video demasiado perfecto. Puedo vivir en ese video. Además, se va con tal suavidad y se va hasta debajo de la camioneta.
0: No, no, no. Y lo que más risa me da es la risa de las mujeres que están ahí alrededor. No se aguantaron, pero mira, o sea, no podían.
2: Es que, hermana, es una obra de arte. O sea, si le pones a eso música así como de...
0: Ándale.
2: De la, la, la, la, la,
0: es que sí.
2: No, está increíble el video. Bueno, con este video que estoy segura le ha robado una sonrisa, nos vamos a la siguiente pausa comercial. No se vayan.
0: Al regresar, un peleador intenta enfrentarse, pero se disloca el brazo antes de lanzar el primer golpe.
2: También un toro embiste de forma sorpresiva a una niña y en plena calle.
0: Y más adelante, increíble, un hombre queda electrocutado en cables de alta tensión y logra zafarse.

0: Es noche de videos, es noche de emociones en Alarma TV. Y bueno, nos hemos ido con una sonrisa en el rostro y la vamos a guardar todavía un ratito más con este video. Vean cómo dos hombres se estaban preparando para pelear y uno de ellos se lesiona solo al intentar dar el primer golpe.
1: Este video deja claro por qué no se debe pelear en la calle, y menos aún estando armados. Dos hombres, uno vestido de azul y otro con chaleco amarillo, están en un estacionamiento dispuestos a enfrentarse, cada uno con un objeto en la mano. El hombre de azul amenaza con un palo de madera y se prepara para lanzar el primer golpe, mientras el otro permanece atento, listo para responder. Pero en un giro inesperado, al intentar atacar, el hombre de azul sufre una dislocación en el hombro y cae de inmediato, sin siquiera haber golpeado a su oponente. El hombre del chaleco amarillo observa la escena sin intervenir, mientras el lesionado se toma el brazo con dolor y deja caer el palo. Según reportes, todo terminó con la llegada de ayuda médica, evidenciando lo absurdo y peligroso de este tipo de confrontaciones.
0: Ay, no, es que al hombro de este hombre le dio ansiedad. Le dio ansiedad y por eso dijo, mira, mejor me disloco aquí porque le iban a dar hasta por debajo de la lengua, hermana, con un palo, hermana.
2: ¿Tú qué harías, Ani, si estás a punto de pelearte con alguien y le pasa esto?
0: Me río, claro. Se me pasa el enojo luego.
2: Sí,
0: no,
2: lo ayudas. Como
0: hasta
2: que
0: me darían ganas de ayudarlo. Porque,
2: ¿yo sabes qué diría?
0: No entendí
2: qué pasó. Mis ángeles me ayudan, mis amor. Yo no necesito defenderme.
0: Mi barrio me respalda.
2: Exacto. Y ponga atención a estas imágenes donde una madre camina con su hija, pero de pronto un toro aparece y las embiste provocando momentos de terror.
1: Un momento de terror se vivió en la calle cuando un toro suelto desató el pánico entre peatones. Una mujer caminaba con su hija, vestida de rosa, cuando de pronto el animal apareció sin control en la vía. En segundos, el toro embistió directamente a la menor y a la madre, quien salió proyectada y cayó violentamente sobre el pavimento. La madre, desesperada, intentó intervenir para protegerla mientras el animal seguía agresivo. El toro toma vuelo y regresa para atacar, empujando a la mujer junto a una carretilla, dejándola también en el suelo. A pesar del peligro, la madre no dejó de proteger a su hija, quedando ambas expuestas ante el animal. Varios hombres salieron con palos para ahuyentar al toro, logrando finalmente intervenir. La madre y la menor quedaron gravemente lesionadas y fueron auxiliadas por los vecinos, mientras el animal continuaba generando caos tras escapar en la zona.
0: Ay, ay, ay, pero, bendito señor.
2: ¿Tú también era la India o algo así? ¿De estos países?
0: No,
2: porque,
0: no,
2: ¿qué
0: no,
2: hacía
0: no,
2: un toro
0: no, no,
2: ahí? ¿Se le fue el derrastro?
0: No, qué locura. Pero aparte, un toro que estaba muy enojado.
2: Muy enojado.
0: Ajá, y aparte, no las embistió una vez, más de una vez. Las persiguió hasta por allá, la lanzó.
2: No, la pobre
0: por
2: niña.
0: La niña, claro, ¿no? Y la mamá, imagínate que a tu hijita le ataque un toro. O sea, uno como sea, pero a tu hijita... ¡Qué bárbaro! Bueno, y ahora miren cómo una motocicleta avanza sin percatarse del peligro. Resulta que es impactada directamente contra un camión detenido.
1: En una calle con tránsito moderado, un camión permanece detenido a un costado de la vía mientras otros vehículos continúan su recorrido con normalidad. La escena parece rutinaria. Los autos pasan uno tras otro sin complicaciones, respetando el flujo del camino. Pero en cuestión de segundos, ocurre el accidente. Una motocicleta se aproxima a velocidad y el conductor no percibe el camión que está completamente detenido frente a él. No hay reacción. El impacto es directo. La motocicleta se estrella contra la parte trasera del camión y el pasajero se golpea contra la estructura metálica, quedando en el piso tras el golpe. El cuerpo cae violentamente sobre el pavimento. El movimiento se detiene de inmediato. la escena queda en silencio, mientras quienes están alrededor comienzan a reaccionar. Un descuido en la vía que termina con consecuencias irreversibles y una vida que se pierde en un solo instante.
0: ¡Ay, Dios santo! No.
2: Sí, es que
0: no,
2: se le estampó directo. O sea, no hubo ni oportunidad de hacer para ningún lado.
0: Hermana,
2: directo.
0: Y además atrás del camión tenía eso que era como para...
2: Degollarte.
0: Sí. Y encima de metal y a esa velocidad. Oigan, muchísimo cuidado. No hay un programa de Alarma TV donde no presentemos accidentes que pasan en moto. Yo sé que es más fácil, yo sé que es más económico de lo que sea, pero también es muy peligroso.
2: Requiere de mucha responsabilidad. Sí. Si usted va a ir en motocicleta, por favor, tenga mucha más precaución que en automóvil. Recuerde que no son lo mismo. Y con este gran consejo de nosotras, vamos a ir a una breve pausa comercial. Regresamos con mucho más.
0: Al regresar, no lo va a creer. Un hombre queda electrocutado en cables de alta tensión y envuelto en llamas.
2: También ponga atención a este ataque armado donde el objetivo logra librarse de los disparos y abate a uno de sus agresores.

0: Continuamos con mucho más en Alarma TV. Y si usted creía que ya lo había visto todo, tiene que ver este video. Mire, ahora un hombre intenta manipular cables de alta tensión, pero la descarga lo deja suspendido en llamas. ¿Y qué cree? Logra zafarse.
1: Un impactante accidente quedó registrado cuando un hombre subió a una viga para intentar arreglar unos cables, sin imaginar el riesgo al que se enfrentaba. Testigos observan desde abajo sin poder intervenir ante la gravedad de la escena. De pronto, las llamas comienzan a salir de su cuerpo mientras la descarga continúa. En un momento inesperado, el hombre aún logra moverse, intenta reaccionar y busca zafarse de los cables con las pocas fuerzas que le quedan. Finalmente, cae al vacío y es recibido por personas que se encontraban abajo. El hombre sufre severas quemaduras tras la descarga eléctrica y hasta el momento se desconoce su estado de salud.
0: ¿Qué tal? Y dificilísimo de creer cómo sobrevivió a la muerte este hombre.
2: No, ese hombre ya está del otro lado. Definitivamente tiene más vidas que un gato. Porque imagínate, yo nunca he visto a nadie sobrevivir a eso.
0: No. O sea, te empiezas a incendiar y ahí se queda.
2: Claro,
0: nadie,
2: ¿no?
0: Nadie
2: y encima, encima recibir la descarga eléctrica, no de uno, de varios cables de alta tensión que pasaban por ahí. Absolutamente increíble, pues no era su hora, es lo único que puedo pensar.
0: Definitivamente, o estaba muy fuerte este hombre, no sé.
2: Bueno, ahora pongan muchísima atención. Una reunión que se desarrollaba con normalidad resulta teniendo un cambio de un segundo a otro cuando un ataque armado logró arruinar el momento.
1: Un grupo de hombres se encuentra sentado platicando cuando la calma se rompe de forma violenta. Están reunidos alrededor de una mesa, conversando sin imaginar lo que está por ocurrir. De pronto, dos hombres se acercan al lugar. Uno de los presentes percibe el peligro. Se levanta rápidamente y lleva la mano hacia la parte trasera del pantalón, preparándose para lo peor. En cuestión de segundos, saca un arma. El enfrentamiento comienza de inmediato. Se escuchan los disparos. El hombre que llegó al lugar también dispara, pero el que estaba sentado logra reaccionar primero y toma ventaja. El agresor cae al suelo tras recibir varios impactos. Pero la violencia no se detiene ahí. El hombre con la pistola se acerca y realiza más disparos contra el sujeto que ya está en el piso. Otro incluso golpea la cabeza del herido, mientras el hombre armado dispara al sujeto que escapa en el auto. La escena se llena de caos mientras otros presentes observan atentos. Un momento que pasa de una simple conversación a un ataque armado en cuestión de segundos.
2: Hermana, el momento terminó arruinado, pero para los atacantes. Tuvo un twist este video absolutamente increíble. Yo cuando empezó, pensé que iba a ser uno de los tantos videos que presentamos aquí en Alarma, en donde pues las víctimas terminan muertas y tal. Pero aquí, ¿qué tales reflejos? Increíble. ¿Qué tal?
0: Súper reflejos, la verdad. Y pues bueno, lamentablemente es un video que termina con muerte, pero me da gusto que el atacante pues fue atacado.
2: Exacto.
0: Y bueno, con esto nos despedimos, mi querida gente hermosa. Muchísimas gracias por acompañarnos día a día y noche a noche aquí en Alarma TV. Yo soy Cintia Lesco.
2: Y yo soy Ani Portocarrero. Y como siempre, fue un placer contar con su gentil audiencia. Nos vemos en la siguiente edición. Chao.

0: A unos meses de las elecciones de medio término, el presidente Donald Trump habla en horario estelar sobre fraude y datos de inteligencia desclasificados sobre las elecciones del año 2020. Usar Medicaid o cupones de alimentos podría costar de su estatus migratorio. El gobierno revive la política de carga pública que pone bajo la lupa a quienes buscan la residencia permanente. Autoridades federales siguen el rastro de un producto servido en una de las cadenas de comida rápida más grandes del país y que podría ser el origen del brote del ciclosporiasis. Un año después, el centro y el sur del estado de Texas vuelven a quedar bajo el agua. Ríos desbordados, ciudades aisladas y cientos de personas que aún continúan esperando ayuda. El gobierno le pone reloj a quienes llegan a estudiar, investigar o informar en el país. Una nueva regla podría cerrar antes las puertas para más de 2 millones de extranjeros. Así iniciamos su Noticiero Nacional Cierre de Edición. ¿Qué tal? Muy buenas noches. Bienvenidos a su Noticiero Nacional Cierre de Edición. Gracias por acompañarnos. Les informa José Armando Ronstadt. Iniciamos con lo siguiente. Esta noche, en horario estelar, el presidente Donald Trump acusó a China de haber interferido en las elecciones legislativas del 2018 y en las presidenciales del 2020 con el propósito, dijo, de impedir su reelección. Durante su discurso desde la Casa Blanca, Trump aseguró que Beijing obtuvo, compró o robó información sensible de decenas de millones de votantes en por lo menos 18 estados, que parte de esa información fue ocultada al Congreso. El primer mandatario ordenó al FBI y a Seguridad Nacional y a las agencias de inteligencia investigar posibles delitos y explicar por qué los datos no fueron revelados. Además, pidió aprobar la ley Save America, que exige identificación con fotografía y prueba de ciudadanía para poder votar, y cuestionó el voto por correo. El presidente también afirmó que Rusia, Irán, Corea del Norte y grupos no estatales tienen capacidad para vulnerar la infraestructura electoral.
1: That our government has long known these machines are extremely exposed to attack. As one assessment states, we judge that the United States adversaries, including at a minimum Russia, China, Iran, North Korea, as well as non-state groups, have the capability to compromise U.S. election infrastructure.
0: El primer mandatario también utilizó las elecciones en Venezuela como ejemplo de cómo se pueden manipular los votos de forma electrónica.
1: Today we are releasing documents that show the CIA obtained reporting of a specific plot to do a big number in favor of the corrupt Maduro regime in Venezuela, and that's exactly what happened, conspiring to digitally rig their own country's elections in 2020, and that's what they did.
0: Y para ampliar más sobre lo dicho esta noche por el presidente Donald Trump, se encuentra con nosotros la analista política María Luisa Arredondo. María Luisa, muy buenas noches. Escuchamos una vez más al presidente repetir muchas de estas teorías, muchas de esas acusaciones que ha venido repitiendo. Te recuerdo que en el año 2021, John Ratcliffe, que entonces era el director de Inteligencia Nacional y ahora es el director de la CIA, contundentemente dijo que no había ninguna interferencia en el sistema electoral. ¿Cómo ves entonces todo esto?
2: El presidente Trump definitivamente está obsesionado con el tema de que en 2020 él no perdió las elecciones frente a Joe Biden, sino que hubo un fraude que le impidió llegar a la Casa Blanca. Y bueno, desde entonces pues sabemos que él ha presentado múltiples denuncias y se han investigado. Y nunca se ha demostrado que en realidad haya ocurrido un fraude electoral. El sistema electoral estadounidense está comprobado que es uno de los más seguros del mundo, desde la emisión del voto, el registro de los votantes y, por supuesto, el recuento de los resultados electorales. Entonces, el presidente pues está realmente obsesionado con este tema y ahora yo creo que teme perder las elecciones intermedias y por eso está trayendo a colación esta idea, ¿verdad?, de que debemos de reforzar el sistema electoral a través de la aprobación de esta ley de Safe Act.
0: María Luisa, hay una gran diferencia entre influencia e interferencia. Influencia, sabemos que eso ha existido por muchísimo tiempo, ¿no? Tratar de influir de una forma u otra a los votantes a través de redes, a través de desinformación, pero interferencia quiere decir que en realidad lograron, por ejemplo, cambiar votos en alguna elección.
2: Sí, José, y eso no se ha demostrado. Sabemos desde hace mucho tiempo, pues, que Rusia, China, Irán, otros países, pues sí han tratado de interferir en las elecciones de Estados Unidos, pero realmente no hay pruebas de que lo hayan logrado. Y esta idea del presidente Trump de que robaron la información de los votantes, pues muchos analistas dicen la información está disponible para mucha gente. Si tú te das cuenta, la información sobre quién eres tú, cómo votaste, dónde vives, eso está disponible. Entonces, no quiere decir que porque estos países tengan acceso a esa información, van a influir en la forma como nosotros votamos. Una cosa es que tengan esos datos y otra cosa es que nos amenacen o nos digan directamente por quién vamos a votar.
0: Y usa el ejemplo de Venezuela, ¿no? De que toda esta maquinaria, todo este tipo de máquinas para votar que pueden ser manipuladas para cambiar los votos.
2: Exactamente, pero estas máquinas, si bien pueden tener cierta vulnerabilidad, han dicho los expertos que aquí en las elecciones de 2020 solo se utilizaron algunas en el condado de Los Ángeles y no hay prueba de que fueron manipuladas o hackeadas.
0: Ahora, me pareció que para terminar su discurso, en realidad fue la parte que más quería, que es Save the America Act, ¿no? Hizo un llamado para que todos mañana temprano hablen con sus congresistas, senadores. ¿Qué es este Save America Act y por qué tanto interés por parte del presidente?
2: Pues el interés del presidente nuevamente es tener un mayor control sobre el proceso electoral en Estados Unidos. Él quiere centralizar el recuento de los resultados y la manera como los estados llevan a cabo las elecciones. Hay que recalcar que hasta ahora cada estado de la Unión Americana maneja sus procesos electorales de manera independiente y él quiere estandarizar la forma en que se lleva a cabo este proceso, pues para tener un mayor control y muchos opinan que lo que pasa es que quiere influir él sí en los resultados electorales porque las encuestas claramente nos dicen que está muy abajo en la aprobación de los votantes, solamente tiene el 37% según la última encuesta del Washington Post. Y eso es una de las encuestas que le dan un promedio más alto. Hay otras que incluso lo ponen en un 31%.
0: Sí, bueno, vamos a ver qué resulta de todo esto y mañana cuando empiecen ya por todos los analistas a tratar de señalar dónde se equivocó.

0: Well, the White House has extremely strict ethical guidelines with respect to issues like this. And as I just told you, this individual will no longer be here. He'll be on paid administrative leave. I'm sorry, without pay. The administrative leave is unpaid, to be very clear. That was a decision by the president.
1: La aplicación de apuestas detectó operaciones fuera de lo común, congeló más de $90,000 en ganancias y remitió el caso a la Comisión Federal que regula los mercados de predicción. Pérez sí está cooperando con los reguladores y está negociando un posible acuerdo. Y en otro tema, la administración Trump revivirá la polémica norma de carga pública que podría negar la residencia permanente a personas que utilicen beneficios como Medicaid, cupones de alimentos o ayuda para vivienda. La medida ya genera preocupación entre las comunidades inmigrantes. Rubén Pereira nos tiene más detalles.
2: La administración Trump ampliará la llamada prueba de carga pública para quienes soliciten la residencia permanente. Las autoridades migratorias podrán considerar si recibió beneficios públicos como Medicaid, cupones de alimentos o ciertos programas de asistencia para vivienda, aunque el uso de estos beneficios por sí solo no implica un rechazo automático.
3: Era esperado, ya lo habíamos visto cuando el presidente Trump estuvo en la Casa Blanca en 2017, pero el COVID frenó la implementación de la carga pública. Ahora está de regreso y pienso que siempre estaba dentro de los planes.
2: La medida revierte la regla emitida por la administración Biden en 2022, que limitaba ese escrutinio. El propio Departamento de Seguridad Nacional estima que 588,000 solicitantes de residencia al año quedarían sujetos a esta revisión y que cerca de 950,000 personas podrían dejar de utilizar beneficios públicos por temor a afectar un futuro trámite migratorio.
4: Y podían retrasar la atención médica por miedo, y entonces estamos hablando de enfermedades crónicas. Esas son las que primeramente queda uno expuesto, porque requieren más atención médica para su control.
5: Mientras el gobierno afirma que busca reforzar la autosuficiencia de los inmigrantes, la medida ya enfrenta críticas por parte de líderes comunitarios y políticos.
2: Para sus detractores, la nueva política forma parte de una estrategia que busca desalentar a las familias inmigrantes mediante el miedo, incluso cuando muchas de ellas reciben beneficios para los que califican legalmente.
6: Y pues sabemos que es más bien un ataque a nuestras comunidades inmigrantes, ¿no? Sabemos que esta administración ha hecho todo lo que ha podido en todas las pólizas, en todas las formas de que están para atacar a nuestras comunidades migratorias, y esta es otra manera.
2: La nueva regla comenzará a aplicarse en septiembre. Quedan exentos refugiados, asilados y algunas víctimas de delitos o de trata. Especialistas recomiendan que quienes estén en un proceso migratorio busquen asesoría legal antes de renunciar a cualquier beneficio público.
3: Mucha gente pide Medicaid en caso de que haya una emergencia en el futuro, pero no está usándola activamente. Recomendamos que no lo usen. Y también recomendamos que hablen con su abogado de migración para ver cómo es que puede ser perjudicado si está recibiendo asistencia pública.
2: Rubén Pereira, Noticias Estrella TV.
1: En temas de salud, investigadores federales y autoridades estatales identificaron a la lechuga iceberg triturada suministrada por la marca Taylor Farms a restaurantes de Taco Bell como posible fuente del brote de ciclosporiasis que ha enfermado a miles de personas. Los Centros para el Control de Enfermedades, los CDC, encontraron una probable conexión entre casos en Michigan, Ohio, Kentucky, Virginia Occidental. Mientras tanto, continúa el rastreo de los productos. Tenemos un corte comercial, más información al regresar. Mientras más de 850 incendios siguen activos en Canadá, el humo cruzó la frontera y causa estragos en Estados Unidos. Era sal y no droga. Abogados rechazan la versión de que había drogas en la camioneta del inmigrante muerto a manos de agentes de ICE. Imágenes y detalles al regresar.

0: El humo de más de 850 incendios en Canadá mantiene alertas por mala calidad del aire en por lo menos 18 estados. Minneapolis, Detroit, Chicago figuran entre las ciudades más contaminadas del mundo.
1: Absolutely, I'm a public health nurse and I follow the air quality and heat announcements and I'm only out because I have to run a quick errand, otherwise I'd be inside. I'm 72, I'm healthy, but I know what air particles do to the body.
0: La preocupación crece en Nueva Jersey, sede de la final del Mundial este domingo, aunque se espera que las lluvias ayuden a disipar parte del humo antes del partido. Y el estado de Texas vuelve a enfrentar inundaciones catastróficas justo un año después de la tragedia que dejó más de 100 muertos en esa región. Por lo menos 2 personas ya han fallecido, decenas han sido rescatadas y en la ciudad de Uvalde el nivel de agua cerró todos los accesos a la ciudad. Karen Marroquín nos tiene más información.
2: Antes del amanecer, el agua ya había tomado calles, carreteras y viviendas en varias zonas del centro y sur de Texas. En Uvalde, el río Leona, que permanece seco durante gran parte del año, se desbordó y dejó a la ciudad prácticamente aislada. Equipos de emergencia utilizaron botes para sacar a personas atrapadas en autos y casas.
3: I'm really grateful that there was a lot of notifications throughout the night and lots of rescuers that were here in Uvalde helping everybody, as many people as they could.
2: Solo los guardabosques de Texas rescataron a más de 40 personas y evacuaron a cerca de una docena. En total, más de 1.300 elementos participan en los operativos y según el gobernador Greg Abbott, más de 70 personas han sido puestas a salvo, pero aún quedan cientos más que necesitan ayuda.
4: There are rapidly rising rivers that will continue to rise through the remainder of today and tomorrow. If you do not need to be out, don't go out.
2: La mayor preocupación está sobre el río Guadalupe. En algunos puntos, el nivel subió más de 30 pies en solo 4 horas. Es el mismo río que hace un año arrasó el campamento de verano Mystic, donde murieron 2 docenas de niños y consejeros. En 2 días han caído entre 10 y 20 pulgadas de lluvia. 8 pulgadas cayeron en apenas 2 horas. 6 millones de personas en 57 condados estuvieron bajo vigilancia de inundaciones, mientras decenas de condados permanecen bajo declaración de desastre. Reportando para Estrella TV, soy Karen Marroquín.
0: Continuamos en el estado de Texas, donde la familia del mexicano Lorenzo Salgado Araujo asegura que la sustancia encontrada en la camioneta donde fue baleado por un agente de ICE en Houston probablemente era sal y no drogas. Su abogada Ruby Powers cuestionó así la sospecha inicial del FBI. El fiscal del condado Harris también dijo que no cree que fueran narcóticos y aclaró que aunque lo fuesen, eso no determinaría si el tiroteo del 7 de julio hubiese sido justificado. Y según la agencia de noticias Associated Press, el agente de ICE que disparó y mató al colombiano Johann Sebastian Durán Guerrero en Maine fue identificado como David Brouillet, un veterano del ejército de 37 años. Familiares y expedientes judiciales lo vinculan con años de abuso físico y verbal, amenazas contra mujeres y serios problemas psiquiátricos. Una ex esposa asegura que incluso le arrojó agua hirviendo mientras cargaba a su hija. ICE defiende que tenía casi una década de experiencia y entrenamiento en el uso de fuerza. Y más de 2 millones de estudiantes, investigadores y periodistas extranjeros podrían ver reducido su tiempo en Estados Unidos. La nueva regla para este tipo de visa fija límites más estrictos y ya genera alertas por su impacto en la educación, la investigación y la libertad de prensa. Anthony Belchi desde Florida nos tiene las reacciones.
5: El Departamento de Seguridad Nacional ha puesto fecha límite a la estancia de más de 2 millones de estudiantes, investigadores y periodistas extranjeros. La justificación de la Casa Blanca, el fraude.
6: La crítica principal es que estaban notando personas que tal vez estaban abusando el tiempo. Todas las otras visas tienen un límite de tiempo, duran cierto tiempo y tienes que renovarlas.
5: Con la nueva regla, los estudiantes con visa F y los investigadores con visa J ya no podrán quedarse indefinidamente mientras dure su programa. El límite ahora es de máximo 4 años, aunque se contempla que se pueda solicitar una extensión.
7: El limitar las visas a los estudiantes es desmantelar una de las vías legales que tienen los tantos talentos de otros países a venir a este país a hacer investigaciones, a dar clases.
5: Para los periodistas extranjeros con visa I, el golpe es mayor, apenas 240 días, 90 si son de China, y llega en medio de la tensión constante entre esta administración y los medios.
8: Es un absurdo de mezcla entre su fobia contra la migración y su fobia contra los medios de comunicación. Al final del día, el resultado, pues como todos sabemos, el resultado es catastrófico.
5: Y no solo aplicaría las solicitudes nuevas, abogados de inmigración advierten que la medida también alcanzaría a quienes ya tienen una de estas visas.
6: Nos da a entender que va a aplicar a personas de manera retroactiva, o sea que no va a honrar el hecho de que porque tengas una visa, las restricciones de tu visa son las que aplican. No, va a aplicar a las visas que ya están vigentes.
5: Se espera que la regla se publique esta noche en el Registro Federal con 60 días de comentarios públicos antes de entrar en vigor y en ese margen el Congreso también podría revocarla. Antoni Belchi, Noticias Estrella TV.
0: Los invitamos a que sigan con Cierre Edición. Regresamos con más información.

nuestras almas.

0: Los partidos del campeonato de fútbol también pueden convertirse en una terapia para aliviar el dolor humano. Los damnificados por los terremotos del pasado 24 de junio en Venezuela encuentran un respiro a su tragedia en los partidos del Mundial. María Teresa Sarabia nos cuenta esta historia.
1: Aquí no hay estadios, no hay boletos, tampoco hay hogares a donde regresar. Algunos sentados en el suelo, otros en bancos de plástico o en las gradas improvisadas en la banqueta. Sin embargo, en este campamento para damnificados, cientos de venezolanos encontraron un motivo para reunirse. Y esa razón es las semifinales del campeonato de fútbol. En este campamento de damnificados en La Guaira, Venezuela, se colocaron pantallas gigantes donde se pueden ver a niños, padres y abuelos apoyando a su equipo favorito en el Mundial. Y por al menos 90 minutos olvidan el dolor de haber perdido a algún ser querido o la preocupación de que no tienen un hogar a donde regresar.
2: En realidad, aún en las circunstancias, no me puedo negar, se puede negar que es bastante agradable compartir en armonía entre juntos entre hermanos.
1: Las cifras de la emergencia siguen siendo devastadoras. Según el balance oficial de las autoridades, hasta hoy los terremotos dejaron 4.829 personas fallecidas y más de 16.700 heridas. Cerca de 18.000 personas perdieron sus viviendas.
3: Pero sí me gustaría salir de aquí, o que todo lo que tenemos aquí salgamos aquí, porque conchale, no es bueno vivir así después que ya uno ha tenido una cosa tan bonita, a después llegar no tener nada, ¿entiendes? Eso es lo único que yo quiero.
1: Los planes para la reconstrucción de las zonas devastadas ya comenzaron y a lo mejor tomará años para construir más viviendas, pero esta noche bajo una pantalla iluminada y rodeados de escombros convertidos en recuerdos, cientos de venezolanos demostraron que incluso en sus momentos más oscuros la esperanza está presente. Porque en un partido no cambia la realidad, pero sí es un recordatorio de que aún en los momentos más adversos, el ser humano saca fuerza para seguir adelante en la vida. María Teresa Sarabia, Noticias Estrella TV.
0: La firma francesa Louis Vuitton presentó el baúl oficial que va a resguardar el trofeo de la Copa del Mundo durante la final del domingo. La prestigiosa casa de moda reveló el baúl en su tienda de Manhattan. El baúl será llevado al terreno de juego durante la ceremonia final, antes de la entrega del trofeo al campeón del mundo. Muy buenas noches, mil gracias por acompañarnos. Yo soy José Armando Ronstadt, los esperamos mañana en su Noticiero Nacional, cierre de edición.

0: Guillermo del Toro es un director de cine mexicano conocido por su trabajo en películas de género de terror y fantasía. El Espinazo del Diablo, ambientada en un internado durante la Guerra Civil Española, combina elementos de terror sobrenatural con un trasfondo histórico. El Laberinto del Fauno, la historia sigue a una niña que se encuentra en un mundo mágico lleno de criaturas aterradoras y fascinantes. Mamá, esta película de terror sobrenatural que cuenta la historia de dos niñas que son criadas por una entidad paranormal después de sobrevivir a un accidente. La Cumbre Escarlata, la trama sigue a una joven que se casa y se muda a una mansión decrépita habitada por oscuros secretos. La Forma del Agua narra la relación entre una mujer muda y una criatura acuática en un laboratorio de alta seguridad durante la Guerra Fría. El Callejón de las Almas Perdidas. La historia gira en torno a un estafador que se involucra en oscuros secretos y manipulaciones.
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0: Abrimos con esta noticia en desarrollo. El presidente Donald Trump acusó a China de intromisión electoral en las elecciones presidenciales de 2020. En su mensaje de esta noche, cuestionó el actual sistema electoral, calificándolo de ser peor que el de un país tercermundista. También desclasificó documentos que, según él, muestran la vulnerabilidad de los comicios electorales en Estados Unidos.
1: First, they show that over a period of years, starting during the 2020 election cycle, the People's Republic of China carried out what is believed to be the largest compromise of election data in history, resulting in China's illicit acquisition of 220 million U.S. voter files.
0: Mañana, el secretario de Seguridad Nacional, Marvin Mullen, ofrecerá más detalles que confirmarán los problemas del sistema electoral de votación. Hola, ¿qué tal? Soy Abel Álvarez. Gracias por acompañarme. Estas son otras de las noticias que estamos siguiendo muy de cerca aquí en 24 horas. Nuevas reglas para los agentes de ICE. Desde hoy, las paradas de tránsito se reanudan, pero con cámaras corporales y nuevos requisitos para justificar cada detención. También la viuda del colombiano que murió durante un operativo de ICE rompe el silencio. Entre lágrimas exige justicia y dice que se siente desprotegida. Además, se filtran nuevos audios de Marina del Pilar. En las grabaciones, la gobernadora aceptó reunirse con contactos del FBI en Panamá y Tijuana. Un milagro en Venezuela que le dio la vuelta al mundo, el rescate de una madre y su bebé de solo 18 días. Hoy nos cuentan cómo sus vidas cambiaron después de 32 horas bajo los escombros. Hablé con ella. Pero mire, continuamos con inmigración. Tras una breve suspensión, ahí se reanudó hoy las paradas de tráfico después de que el presidente Trump lo ordenara ayer. Pero ahora bien, según reveló el medio Daily Wire, ahora hay nuevas reglas. Aquí están en pantalla. Serían estas. Al menos uno de los agentes del operativo deberá portar una cámara corporal. Otro oficial tendrá que contar con capacitación especializada en procesos judiciales. Además, los agentes deberán justificar el motivo de la parada. Los cambios llegan después de que dos migrantes murieran durante operativos migratorios en Maine y Houston, que aquí le hemos estado dando seguimiento. Sin embargo, el nuevo protocolo podría limitar los arrestos, ya que muchos agentes todavía no tienen cámaras corporales.

0: Sobre esto habló hoy la secretaria de prensa de la Casa Blanca, que por cierto, ya regresó al cargo.
1: Vehicles stops are continuing. Verbal guidance has been given to all field offices across the country. With respect to body cameras, I know there's been some questions about that in recent days. Over half of all ICE field offices now do have body cameras, and the remainder of the field offices are expected within 60 days. It's been a slower rollout than we would have hoped, but that's because of the Democrats' decision to shut down DHS for several weeks.
0: El artículo también reveló que el secretario de Seguridad Nacional, Marwin Mullen, habría tomado la decisión de suspender temporalmente las paradas de tránsito sin consultar al presidente, algo que según las fuentes provocó el enojo de Donald Trump. Por cierto, la viuda de una de las víctimas de estos operativos, el colombiano Johann Sebastián Durán, quien murió a manos de ICE en Maine, rompió el silencio entre lágrimas. Carolina Rojas aseguró sentirse totalmente desprotegida y exigió, por supuesto, justicia.
2: Era un hombre juicioso, trabajador, entregado a su familia. Soñaba siempre en grande, tenía muchos sueños por cumplir. Un día antes la llevó al parque y pasaron muy felices los dos. Se suponía que ese lunes en la tarde sería día de estar con papá, pero nunca llegó. Ahora mi hija pregunta por papá y no tengo la fuerza para decirle que papá no vendrá. Ella no lo podrá abrazar ni decirle, papi, te amo.
0: Mientras tanto, han salido a la luz nuevos detalles sobre el agente que abrió fuego. Se trata de un veterano del ejército de 37 años con denuncias de conducta violenta, acusaciones de maltrato y antecedentes de salud mental. Estados Unidos ampliará las designaciones de grupos de extrema izquierda como organizaciones terroristas. El secretario de Estado Marco Rubio y el asesor Stephen Miller advirtieron ante representantes de 67 países que el terrorismo de extrema izquierda es una amenaza para Estados Unidos. Además, Rubio señaló a Irán y a Cuba como gobiernos que respaldan a grupos como Antifa.
3: The Cuban regime's sprawling intelligence and ideological network helped to build the far left in our country and in our hemisphere. And it remains inextricably linked to the far left groups and movements across and beyond the West.
4: Here in the United States, we have taken the necessary and essential action of formally recognizing left-wing violence as a form of political terrorism that is a direct threat to our national security.
0: Bueno, Rubio además anunció restricciones de visa contra integrantes de estas organizaciones y pidió mayor cooperación internacional para identificarlos y desmantelar sus redes. Vamos ahora a México. El exgobernador de Baja California, Ernesto Ruffo Appel, fue detenido por la Fiscalía General de la República como parte de una investigación por delincuencia organizada y contrabando de combustible. Se le acusa de ser parte de una red de huachicol fiscal que habría introducido hidrocarburos al país con declaraciones falsas para evadir impuestos. El Ministerio Público Federal definirá la situación jurídica de Ruffo Appel. Y también en México crece la indignación por el caso de una niña, escuche esto, que fue abusada sexualmente y después arrojada de un puente. Por fortuna sobrevivió, pero lo más alarmante es que el sospechoso también es un menor de edad. Ahora familiares y vecinos de la víctima piden que al responsable se les juzgue como adulto. Víctor Blázquez tiene más en este reporte, vamos a verlo.
5: En este hospital del estado de Zacatecas se debate entre la vida y la muerte Areli, una niña de tan solo 10 años de edad que fue abusada sexualmente por otro menor de 13 años, quien después la arrojó de un puente para terminar con su vida y ocultar su cuerpo.
6: Y estamos aquí presentes todos por la atrocidad en la que el niño, si se le puede llamar niño, la atrocidad con la que él actuó ante esta niña.
5: El dolor por el que pasa Areli y su familia hizo eco en la sociedad que se encuentra indignada y que se ha unido en la exigencia de justicia.
7: Aunque sea menor de edad, la ley debe de actuar.
5: Y es que según las leyes, el presunto responsable no puede ser encarcelado debido a que es menor de edad, aunque se encuentra detenido y en custodia de las autoridades.
7: Bueno, yo les digo, si ustedes hacen una cosa, hasta yo mismo voy y los llevo que paguen lo que hicieron, porque estén chicos o sean grandes, le digo, ya saben lo que hacen.
5: Mientras los días pasan y estos peluches esperan a que la niña se recupere, la preocupación social crece. Los vecinos de Areli creen que esta tragedia pudo haberse evitado si se educara a los niños con más severidad.
8: ¿Quiénes son los culpables, los papás o los niños?
9: Pues como antes. Hay otra ley. Pues antes eran los apuros sin trazos, los acomodaban.
5: En datos de investigadores de desarrollo infantil, de unas 2.130.000 carpetas de investigación en 2024, solo el 0.6% corresponden a delitos de alto impacto en adolescentes.
10: Si la familia falló, ¿qué pasó con las autoridades que les tocaba identificar estos casos? Me refiero al sistema DIF, la escuela, mínimamente.
11: Las evidencias son contundentes para esclarecer el caso y que van a ser presentadas ante un juez, pero también se espera la declaración de los adultos responsables del niño de 13 años. En Ciudad de México, Víctor Blázquez, Noticias, Estrella TV.
0: Se intensifica la tormenta política en Baja California. Nuevas grabaciones reveladas por el periodista Héctor de Mauleón expone conversaciones de la gobernadora Marina del Pilar Ávila con presuntos intermediarios estadounidenses en medio de la controversia por recuperar su visa. En los audios se habla de una posible reunión con autoridades norteamericanas y se mencionan encuentros, por ejemplo, en Panamá, Ciudad de México o Tijuana para el mes de agosto.
12: El Department of Homeland es quien, y junto con el Department of State, son los que otorgaron la reunión y que sea en Panamá.
13: Bien, bien. Sí, porque yo pues estaba dando el seguimiento institucional. Es que es como tanta gente, ¿no?, que se acerca y todos me dicen, no digas nada, no digas nada.
14: Cuando yo le comenté Panamá, cuando le comenté Ciudad de México, HSI y FBI querían sacarla y hacerlo en un territorio neutral. Entonces, claro, ahorita es que es cuestión normal y aparentemente también para cuestiones que no se filtre sobre la prensa.
0: Por cierto, Marina preguntó si podrían acompañarla sus abogados y aceptar dar seguimiento a la reunión en secreto. Y tras la difusión de los audios, el exgobernador de Baja California, Jaime Bonilla, aseguró en entrevista con TV Azteca que la mandataria atraviesa una crisis de pánico y cuestionó las razones por las que estaría negociando.
15: ¿Pero por qué te van a extraditar si nomás te quitaron la visa? ¿Que no es un caso administrativo? ¿O te van a extraditar porque te quitaron la visa? O sea, nada de lo que dijo es congruente. Olvídate que si es verdad.
0: Rechazó la versión de Marina del Pilar, quien lo acusó de haberle tendido una trampa. El exgobernador negó haber participado en este encuentro y dijo que sería incongruente involucrarse en un asunto confidencial con alguien a que considera su enemiga política. Vamos a una pausa. Cuando vuelva, tengo más. El testimonio de una mujer venezolana. Tras los terremotos estuvo atrapada por más de 32 horas junto a su hijo recién nacido. Esta noche conversé con ella. Agentes de ICE en el aeropuerto de Las Vegas intentan detener a un hombre, pero sorpresivamente se van y lo dejan esposado y tirado en el suelo. Ya le muestro más de las imágenes.
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0: 24 horas y hace unas semanas el mundo siguió minuto a minuto el milagroso rescate de Dayana Patiño y su hijo Juan David, un bebé de tan solo 18 días de nacido, tras los devastadores terremotos en Venezuela.
1: Emilio, ¿le va a agarrar a Gerson? Bien.
2: Vengo de Caracas nada más a eso.
0: Ambos pasaron 32 horas atrapados bajo los escombros del edificio donde vivían en La Guaira, mientras el padre del pequeño, Gerson Trujillo, esperaba afuera, angustiado, sin saber si volverían a verlos con vida. Familiares, vecinos y rescatistas trabajaron sin descanso hasta que madre e hijo fueron rescatados. Una historia que muchos califican como un verdadero milagro. Y hoy pude conversar con Gerson Trujillo y Dayana Patiño y me contaron cómo sus vidas cambiaron después de aquel rescate que conmovió al mundo. Esto fue lo que me dijeron. ¿Cómo está la familia?
3: Estamos bien, gracias a Dios. Bueno, todavía un poco afectado psicológicamente por todo lo que ha pasado, pero estamos bien, estamos sanos.
4: Bueno, bien, estamos bien dentro de lo que cabe, porque bueno, estamos muy agradecidos también con Dios y con la vida, porque nos dio otra oportunidad. Pero también estamos en busca de nuestra perrita, que sigue desaparecida, que es parte integrante de la familia.
0: Dayana, tú te quedaste atrapada dentro del edificio. ¿En qué nivel vivían ustedes y cómo fue todo ese proceso?
4: Yo estaba en el piso 8. Yo, bueno, agarro al niño, me siento en el mueble, pensando que era un temblor simple que iba a pasar. Cuando veo que aumenta, es cuando yo me levanto y comienzo a llamar a mi perrita, que estaba de un lado a lado brincando en el balcón. Y en eso que sale, o sea, que veo que no me hace caso, yo me volteo para correr hacia la puerta. Y es cuando se desprende mi balcón, sale primero mi perrita y después vengo yo y me resbalo. O sea, yo me resbalo hacia el suelo y salgo hacia el balcón. Pero yo entré como lo que me explicaron, pues que entré como en el triángulo de la vida, pues. Porque el edificio se fue cayendo en, ¿cómo se dice?, en forma de embudo. Y yo quedé como que en el espacio, el único espacio que hubo entre la placa del 9 y el 8. Ahí quedé yo.
0: ¿Y cómo fue?
4: Y en el poco de escombro.
0: ¿Y cómo fue que mantuviste esa calma, sobre todo porque tenías a tu bebé contigo, para no desesperarte al verte atrapada y ver que tu vida cambió en un segundo?
4: Bueno, yo creo que fue la fortaleza que Dios me dio.

0: porque bueno, como he dicho en otras oportunidades, una vez que yo estoy ahí, yo estoy con mi hijo y es cuando me encuentro la Biblia dentro detrás de mi espalda. Eso ocurre luego de yo haber renegado muchas veces ante Dios y preguntado por qué yo estaba ahí o por qué me tocaba ese destino. A partir de ahí yo me llené de paz, de calma y eso fue lo que me mantuvo serena durante las horas que estuve ahí.
1: Bueno, estamos viéndolos ustedes y el bebé, ¿cómo está?
0: Él está perfecto, bueno, está aquí comiendo. Él está perfecto, gracias a Dios. Él no le pasó ningún rasguño ni nada. Evidentemente le entró con hipoglucemia y deshidratación porque ya eran muchas horas sin comer y sin hidratarse.
1: Gerson, ¿cómo fue ese momento de saber de que tu hijo y tu esposa estaban con vida?
2: Sí, bueno, luego de muchas horas de búsqueda, gracias a Dios, bueno, pudimos crear como un panorama donde ellos podían estar. Nosotros estábamos, la verdad, buscando el cadáver de ellos. Nosotros, como se desplomó el edificio, no pensamos que ellos pudiesen estar vivos. Y cuando escucharlo dentro de los escombros, a muchos metros de profundidad, bueno, fue como que me volvió la vida, me volvió todo, volví a nacer.
1: Gerson, sé que con esta segunda oportunidad que te ha dado la vida, pues no te has quedado solamente viviendo este proceso que tienen que vivir las familias venezolanas después de las pérdidas que han tenido debido a estos dos terremotos. Tú has seguido ayudando a la comunidad. ¿Nos puedes contar un poco sobre eso?
2: Siento que no me puedo quedar con los brazos cruzados cuando hay muchas personas que no tienen que comer. Entonces, bueno, hemos también tenido mucha preocupación por los niños, porque hay muchísimos niños en las comunidades. Y algo que hemos notado de eso es que se están alimentando de mal, de muy mal, de mala manera. Pues, sí, ciertamente llega la ayuda de comida. Muchas personas todos los días bajan de Caracas con ciertas comidas, pero hemos documentado de que muchos de esos niños están presentando problemas estomacales, problemas de gastritis, porque muchas veces las comidas las preparan en las no en el día y llegan en las noches ya en muy mal estado. Entonces, por esa razón, nosotros, mi persona y un grupo de amigos que también me están apoyando, hemos tomado la iniciativa de realizar o fundar un comedor exclusivamente para niños, donde ellos puedan, bueno, alimentarse de buena manera, sopa, tetero, sustancias nutritivas que lo ayuden a ellos a estar sanos en medio de esta situación.
1: Si hay alguien que quiere ayudarte con esa iniciativa desde el extranjero, ¿hay alguna manera que puedan comunicarse contigo o con algún o con el grupo precisamente que está detrás de este comedor para niños?
2: Sí, se pueden comunicar directamente conmigo si desean hacer cualquier donación. De verdad, nosotros incluso tenemos un grupo de WhatsApp donde todas las donaciones las metemos en ese grupo de WhatsApp, llevamos un control de Excel donde metemos toda la factura y todo organizado para que se haga de manera bien todo este tipo de donaciones y llegue a donde tiene que llegar.
1: Gerson, Dayana, muchísimas gracias por estar con nosotros aquí en 24 horas. Mucha suerte con su vida. Qué bueno que están con vida, que su bebé está bien y que están junto a la familia. Lo material, pues, tendrá que venir más adelante, pero por lo pronto están con vida y pueden seguir adelante. Muchísimas gracias por aceptar nuestra invitación.
2: Muchas gracias a ustedes por estar
0: Muchas
2: pendiente de
0: gracias.
2: nosotros.
1: Que Dios los
2: Que Dios
1: bendiga.
2: les bendiga.
1: Igualmente.
0: Amén.
1: Con esto nos vamos a una pausa. Cuando regrese, ICE en la ciudad del pecado intenta arrestar a un hombre en Las Vegas y provoca conmoción en el aeropuerto. Y previo a la final contra España, Lionel Messi calienta el ambiente y responde a las críticas de que les regalan todo.

Y esto tiene que verlo. En el aeropuerto de Las Vegas, un hombre de 57 años fue encontrado esposado y en el suelo después de que agentes de ICE presuntamente intentaran detenerlo. Mire. Los supuestos agentes abandonaron el lugar y dejaron al inmigrante. Le retiraron las esposas y notificó a inmigración. Al día siguiente, ICE informó que fue arrestado en Los Ángeles por quedarse en el país tras el vencimiento de su visa. Ahora vamos a Texas. Una familia fue rescatada tras quedar atrapada en su vivienda a causa de las inundaciones. La familia entera se encontraba en la casa que estaba completamente rodeada por el agua. Hasta las mascotas fueron rescatadas en un helicóptero del Departamento de Seguridad Pública. Y mire, Lionel Messi respondió a quienes aseguran que Argentina ha sido favorecida por los árbitros en este Mundial. Tras la victoria sobre Inglaterra, el capitán albiceleste aseguró que a su selección no le han regalado nada. Messi defendió el trabajo del equipo y afirmó que clasificar a dos finales mundialistas consecutivas es el resultado de 4 años de superación y no de supuestas ayudas externas. Con esto vamos llegando al final. Soy Abel Álvarez. Gracias por informarse conmigo aquí en 24 horas.

0: Mientras Trump enaltece la labor de sus agentes migratorios y los llama héroes, algunas voces influyentes de su partido le dan la contra y ahora encienden el debate. Además, la viuda de Charlie Kirk en el debate nacional por propuesta que le quitaría uno de los derechos que más les costó a las mujeres. Venimos a hablar de esto y más. Y la preocupación, porque de la gloria sí, están pasando a la preocupación. La selección argentina se clasifica a la final del Mundial, pero este mensaje podría nublarles su camino al bicampeonato. Así comenzamos el día de hoy sin filtro. A ustedes, gracias por acompañarnos con esta información y más. Arrancamos, por supuesto, esta mesa de debate. Ya se encuentra Juan Alberto Santos y también Aura Bella Hernández en este equipo de Sin Filtro para empezar a hablar de lo que le interesa al país en medio de todas las cosas que hoy les tenemos preparadas.
1: Hay mucho que platicar el día de hoy, mucha controversia, mucha polémica y, por supuesto, mucha conversación a la que queremos invitarlo a que nos acompañe para que se sume, pues.
2: ¿Ya estás de vuelta, Laura? ¿Dónde fuiste? Platica.
0: Estaba por ahí. Ahorita venimos a hablar de eso, dónde estaba, porque ustedes saben muy bien, en mis redes sociales he puesto, estaba viéndome la final semifinal del partido entre Inglaterra y Argentina, en tremendo viaje que, mejor dicho, ya luego les contaré. Pero más adelante estaremos hablando de fútbol y también la polémica que ha envuelto a esta semifinal el día de ayer entre Argentina e Inglaterra. Mientras tanto, empecemos con lo que sucede también aquí en el país, porque otra muerte bajo custodia de ICE pues vuelve a encender la polémica. Un migrante venezolano de 45 años murió mientras era trasladado bajo custodia de ICE entre dos centros de detención, esto en Georgia. La agencia informó que el hombre sufrió una aparente emergencia cardíaca durante el traslado y que recibió atención médica de inmediato. Sin embargo, su familia y organizaciones defensoras de los inmigrantes denuncian que no le permitieron acceder a los medicamentos que éste necesitaba y ahora están exigiendo una investigación independiente de este caso. Por supuesto, una tercera muerte en menos de dos semanas que vuelve a anular a esta agencia migratoria que está envuelta en la polémica.
2: Sí, lo que preocupa más es que apenas nos estamos enterando de esta información. O sea, ya pasaron días y luego pues es por eso que no confiamos en el gobierno, no confiamos en esas agencias federales porque ya se tardaron en darnos más información. La familia asegura eso y espero que también los federales también digan que ese es el caso, que no le dieron los medicamentos, porque siempre que les preguntamos qué es lo que están haciendo mal, ellos dicen que hacen todo bien y que están haciendo todo por el libro. Entonces, no sé.
1: No sé, pero bueno, esto ocurrió el 13 de julio, hace tres días atrás. La información ha estado saliendo en las últimas horas y el hombre tenía apenas cuatro días bajo custodia de ICE. Estaba siendo trasladado de un centro a otro en Georgia cuando sufre esta emergencia. Aseguran los agencias federales que sí le dieron atención médica. Sin embargo, la familia asegura otra versión, que es que él pidió los medicamentos y que no se los dieron durante el traslado, lo cual provocó la emergencia médica y su posterior muerte. Él tenía una orden final de deportación, o sea, dentro de todo la detención estaba justificada, pero de nuevo entra al debate nacional el hecho de las condiciones en que se encuentran los reclusos bajo custodia de ICE. Muchos que ya han fallecido en diferentes circunstancias, algunas que se han podido probar, otras que siguen bajo investigación y dejando muchas dudas en la comunidad, pero pues lo mismo está pasando por todos lados del país, ¿no? Está esta polémica también en Texas, que si las condiciones están terribles de asilamiento. Está la de Miami, que cerraron Alcatraz, Alligator Alcatraz, pero los movieron al centro de Miami en una condición que también la familia dice que está complicada. Así que ICE necesita dar más explicaciones y tener más conciencia de que son seres humanos con los que está tratando.
0: Exactamente. Miren, al parecer pues ya el hombre fue identificado. Se trata de Jesús Manuel Arenas Silva, este venezolano de 45 años. Quien, como tú lo mencionas, Juan, sí fue arrestado el pasado 9 de julio. Él estaba en el centro de detención del condado de Irwin. Ahí fue donde, obviamente, estaban haciendo este traslado y las autoridades sí vuelven a ratificar que ellos habían hecho hasta lo imposible para tratar de mantener vida a esta persona. Y miren, vamos a seguir hablando de casos de migración porque también ha dado un nuevo giro la investigación por la muerte de Lorenzo Salgado Araújo, el mexicano que murió hace tan solo también unos días tras recibir disparos de un agente de ICE en el área de Houston. Miren estas fotografías. Ahora resulta que el FBI está tratando de llevar el caso por presunto narcomenudeo. Esto luego de que un agente durante el operativo reportó dentro de la camioneta varios paquetes que describió como una sustancia blanca y cristalina. Estas fotografías, pues las tomó y solicitó una orden de cateo para analizarlos. Pero aquí está tomando ya el giro otro nuevo rumbo, porque el fiscal del condado de Harris también aseguró que hasta ahora, pues no existe evidencia de que esos paquetes fueran drogas y que obviamente esto está poniendo un poco en duda esa, digamos, esa línea de investigación que estaba tratando de llevar los agentes de inmigración.
1: A ver, todo lo que voy a decir es mi opinión personal. No tiene nada que ver con información de ninguna agencia ni de ningún lado. Me parece que como ven que la situación se les está saliendo de control y que la opinión pública está muy dura, incluso legisladores y gente de los partidos mismos están en contra de este tipo de operativos donde la vida de los inmigrantes ha terminado por completo, han muerto dos inmigrantes en ese sentido. Creo que están tratando de justificar y de buscar una situación para decir es que teníamos que hacerlo, teníamos que disparar. Ya dijeron que no iban contra él, que se equivocaron de persona, que detuvieron a la persona equivocada. Veían las redes sociales cuando compartían esta información de que supuestamente ahora resulta que son narcos, ahora resulta que se dedicaban al narcomenudeo, personas que se habían dedicado toda la vida a un trabajo honesto y transparente. Pero entonces esto es, o le están sembrando evidencia o qué está pasando. Pero en las redes sociales hay una conversación muy amplia diciendo, ah, por eso es que quería huir. Ah, ahora entendemos. Si nada debe, ¿por qué no se detenía? Pues porque no tenía los documentos y tenía el miedo de ser detenido y deportado como cualquier persona. Me parece terrible que ahora lo quieran hacer pasar por narco para justificar una acción tan lamentable como la que hicieron.
2: ¿Y dónde lo vieron? O sea, ¿lo vieron desde la ventana que tenía esta bolsita? En esa bolsita ni parece un polvo que uno pues dice, ah, tal vez es droga. Y eso es lo que la gente está diciendo, que ni la bolsita parece que fuera droga. Y yo creo que sí, estoy de acuerdo contigo. Yo creo que es una excusa que están tratando ellos de usar en este momento porque saben que hay muchas críticas y también de los republicanos están recibiendo esas críticas.
0: Y te iba a mencionar algo respecto a eso. Es que al parecer están diciendo que eso contenía metanfetamina, que porque así se envuelve y todas las cosas. Pero a ver, la gente que trabaja en construcción sabe que, por ejemplo, las puntillas, los tornillos y esto, a veces ellos los empacan en este tipo de cosas para que no se les pierda ni nada. Y pues obviamente se ve que estaban como al lado de herramientas de trabajo y sobre todo lápices y demás que ellos utilizaban para hacerlo. Así que sí, yo creo que ese tema de investigación o por lo donde están tratando de llevar ese caso están muy equivocados los agentes de ICE, a menos de que nos demuestren que había algo diferente en esta situación. Pero por ahora no ha salido ninguna cosa extraña arriba de eso.
2: ¿Para detener el carro? O sea, ¿cómo sabían?
0: En medio de la investigación como tal fue cuando un agente pues al parecer ya abre la puerta y todo y ve en el dash del carro, pues
1: lo curioso es que lo haya visto en el momento de la detención y de todo esto y de la balacera, pero no lo digan hasta muchos días después. Mucha gente también puede sospechar.

0: y que ese crimen no debió de suceder.
1: Yo creo que es más una cortina de humo que el haber sembrado este tipo de drogas que estaban diciendo por ahí. Y miren, ustedes se acuerdan que el día de ayer el presidente Donald Trump, en medio de toda esta situación que está viendo los agentes federales, pues empezó a exaltar a sus agentes en redes sociales. De hecho, esta mañana también publicaron, o anoche, publicaron una información importante donde le decía héroes a estos agentes pues de ICE que están trabajando en este momento en pues haciendo las labores migratorias. Pero después de lo que está diciendo y lo que ha sucedido, ya varias personas, de hecho, por parte de su partido republicano, pues han salido también a darle la contraria al presidente Donald Trump. Les estoy hablando, por ejemplo, del gobernador de Texas, Greg Abbott, quien finalmente habló después de este tiroteo uh-huh. que sucedió también en su estado de la muerte de Salgado Araújo. Abbott calificó la muerte como trágica y también dijo lo siguiente, escuche.
2: So one thing we want to see in Texas and across America, we don't want to see people shot, period. That's separate from whether or not the immigration laws are going to be enforced. I fully expect our immigration laws to be enforced. But it's proven the immigration laws can be enforced and stopping illegal immigration from coming across our border can be achieved without shooting people.
3: Muy importante esa partecita que dijo, uh-huh. sin dispararle a la gente se pueden enforzar esas leyes de migración.
0: Muy pocas veces estoy de acuerdo con uh-huh. Greg Abbott y su discurso, que suele ser muy duro y muy fuerte en contra de los inmigrantes, pero en esta ocasión tiene toda la razón. Uh-huh. Y es que es lo que debe de hacerse. A ver, no necesitamos matar personas para ejercer una ley migratoria. Uh-huh. Desde que se inventó este rollo, porque para mí es un invento, desde que se inventó este rollo de que están utilizando los autos para atentar contra la vida de los oficiales, ya intentan con eso justificar defensa propia para todo y no creo. Creo que, como dice el gobernador Abbott, que en esta ocasión le aplaudo, no se necesita matar a la gente para hacer valer una ley.
1: Uh-huh. Y uh-huh. yo también pienso lo mismo. Yo no creo que es como tal que se haya inventado, Juan, porque sí han sucedido cosas como tal cuando
3: hay gente tratando. Siempre. No, siempre es que no es el hecho de buscar después de que disparan a alguien.
1: Pero a ver, sí hay personas tratando de huir y sí han tratado de herir a agentes, a policías y demás. Sí. Y sí se han utilizado los autos a raíz de muchísimos años para tratar de huir o de, digamos, de herir a un agente si es que estás rodeado. Esto no es nuevo, esto son cosas que están sucediendo hace muchísimo tiempo. Yo creo que sí, sobre todo, es la manera en cómo los agentes están reaccionando a esto. Porque tú mismo lo decías hace algunos días, ¿por qué no más bien le disparan a las llantas y no pueden huir? ¿Por qué no más bien hacen ese tipo de operativos, utilizar las pistolas eléctricas para poder inmovilizar a una persona? Sí hay otras maneras que tienen que encontrar. Y está correcto en lo que dice el gobernador Greg Abbott. Es que hay que buscarla sin tener que disparar, ni por supuesto pegarle un disparo, por ejemplo, a la cabeza de un ciudadano y dejarlo, obviamente, sin vida. Entonces, sí, hay maneras en cómo hacerlo, pero yo también siento que no es todo blanco ni tampoco negro, ¿no?
0: Lo de los autos, de usan el auto como arma de ataque, es invento de las autoridades, porque sí ha habido casos, pero no es que te quiera matar, es que en muchas ocasiones es quiero escapar de la redada.
1: Exacto, pero en medio de la escapada puedes matar.
0: Sí, ajá. Pero entonces el matado es el otro, el muerto es el otro, entonces es terrible. No es.
1: Ay, yo
0: no
1: creo.
0: Hablo particularmente de estos dos casos recientes. Ninguno de los dos, yo creo que haya querido matar a un agente federal. No, de ninguna de las maneras lo creo. Que ha habido casos aislados y ajenos y que ahora los estén usando como argumento para tratar de justificar sus acciones recientes del año pasado incluso es otra cosa. Pero yo no creo que los casos particulares de los que estamos hablando, ninguno haya querido atropellar y asesinar a un agente.
1: No, yo tampoco siento lo mismo, pero de que sí se utilizan como tal, por esas razones se que están utilizado. Tomando como armas, como los vehículos como armas. Y miren, otra persona que también arremetió contra esas recientes acciones de ICE contra la comunidad migrante, pues fue la senadora republicana María Elvira Salazar, quien aparentemente pues ya ha levantado la voz dentro del partido de que dejen de perseguir prácticamente a quienes no tengan delitos.
4: ¿Qué puede decir?
5: Muy mal, yo lo he dicho muchas veces, de la manera que las fuerzas de inmigración de este país en el año pasado, sobre todo, se comportaron, se les fue la mano. Es el que le estoy diciendo a mi partido republicano que se están equivocando, que no están viendo lo que está pasando y que los hispanos hay que respetarlos. Al que tiene un récord criminal y que es un delincuente, que lo voten, pero al que no lo tiene y que va a trabajar y que tiene al hijo al lado, que ese que no lo toquen.
3: Que no lo toquen, es fuerte. Exacto. Yo creo que también, yo quiero saber lo que el presidente le responde a ella cuando ella le habla al presidente sobre estos temas, porque ella lo mencionó también, que le ha dicho en muchas ocasiones al presidente que no le gusta cómo están

0: manejando esto los agentes de ICE. ¿Qué le responde el presidente? Yo estoy muy curiosa, o sea, quiero saber.
1: No sé qué le diga el presidente a ella particularmente, pero lo que le dice al resto del país es lo que está publicando en sus redes sociales constantemente, tanto él como la Casa Blanca, que los agentes de ICE son héroes, que están haciendo todo bien, que están haciendo todo correctamente y que sigan haciendo lo que tengan que hacer para cumplir sus objetivos migratorios. Eso es lo que le dice el presidente al país, aún con las muertes que ha habido, por lo menos 10 en situaciones migratorias, en operativos migratorios en el país. Así que no me parece que sea el discurso de un presidente, ni siquiera conciliador, ni siquiera buscando una solución. Me parece provocador totalmente. Y de María Elvira, bien, bien. Y ojalá siga levantando la voz en su partido, en el Congreso y en la presidencia.
2: Me preocupa que el presidente Donald Trump siga, digamos, mandando estos mensajes, porque entonces le está enviando un mensaje muy importante a los agentes de ICE y es contradecir prácticamente
1: la queja que le está haciendo
2: prácticamente todo el país, para que ellos sigan haciendo lo que están haciendo y no es necesariamente lo que estamos buscando. Vamos a hacer una corta pausa, pero usted no se vaya, porque venimos a hablar de un debate que ha revolucionado las redes sociales, porque una mujer muy influyente en el país pues está levantando una opinión acerca del derecho al voto de la mujer. Ya volvemos con esto y más.

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0: Gracias por seguir con nosotros en Sin Filtro. Y óiganme esta pregunta. ¿Deberían las mujeres perder el derecho al voto? Es una pregunta ridícula hoy en día,
1: ¿no? Muy fuerte también.
0: Exactamente. Y es que esta pregunta volvió a encender las redes sociales, o ha encendido las redes sociales, después de que algunas participantes hablaran del tema, esto durante una cumbre de liderazgo femenino en The Turning Point USA, que es encabezada por la actual directora Erica Kirk, viuda del activista conservador Charlie Kerr.
1: Sí.
0: ¿Qué fue lo que pasó?
1: Ahí una de las que estaba hablando dijo que ella estaba dispuesta a perder su derecho como mujer a votar, y todas ahí estaban hablando sobre esa enmienda 19 que garantiza el derecho al voto a las mujeres, y pues ellas están diciendo que tal vez es mejor idea que voten en familia, el voto familiar, así le están llamando. Yo no sé si les parece a ustedes una buena idea, pero obviamente en las redes sociales la gente está opinando, estaban diciendo, ¿cómo le van a quitar el derecho al voto a la mujer? Obviamente, si el voto familiar se hace realidad en un futuro cercano, sería tal vez el hombre el que emita su voto.
2: Mm-mm. Es lo que se sugería en este evento, ¿no? Que sucedió hace un par de semanas, unas cuantas semanas atrás, pero que hoy por hoy ha abierto un debate fuerte, porque también otros países se han sumado a estas declaraciones. Mm-hmm. En México hay un escándalo también con estas declaraciones que hicieron en el foro de Erica Kirk, y me parece a mí, desde mi punto de vista, lamentable que mujeres estén pidiendo que las mujeres dejen de votar. Mujeres. Entonces, no sé, o sea, ¿en qué punto estamos? La justificación que ellas mencionaban en este foro es el hecho de que el matrimonio y la familia debe de mantenerse unida y no generar una división política cuando uno tiene una opinión distinta a la otra. Entonces, que si conversan y hacen un consenso en cuanto a por quién hay que votar o qué partido político o qué ideología política hay que apoyar, puede eso mantener a la familia unida, y que como el hombre es el líder de la familia según las reglas tradicionales y el cristianismo y estas cosas, que sea el hombre entonces el que vaya y vote. Retrógrada, me parece absolutamente retrógrada. Y que mujeres salgan a pedir algo así o a sugerir algo así, que desde luego no va a suceder.
0: Es que, a ver, si nos ponemos a pensar, o sea, llevamos más de 100 años la mujer pudiendo votar en los Estados
2: desde
0: Unidos
2: 1920.
0: Y en otros países también. Lucharon, murieron muchísimas para intentar obtener este derecho que garantizaba ser una voz en el mundo. Y ahora estas mujeres desocupadas, porque al final son todas amas de casa. No, perdón. Voy a rectificar esto.
1: Desocupadas.
0: No, sí, desocupadas ellas, pero las amas de casa no. Porque es que sí, las amas de casa trabajan mucho. Discúlpeme con lo que iba a decir. Pero al fin y al cabo, desocupadas porque al parecer no tienen nada que hacer y están esperando simplemente que sus maridos les resuelvan la vida. Ahí es donde me refiero yo. Y el hecho de poner dos contradicciones, o más bien a poner que la familia se base en una sola idea política, entonces prácticamente se está anulando a ti si tú tienes un pensamiento totalmente distinto.
2: Exacto.
0: Y me parece ilógico que hoy en la actualidad, siendo mujeres, estudiadas, preparadas y todo lo demás que podamos hacerlo, ahora estas mujeres quieran simplemente quitar un voto que ha sido ganado a sudor, sangre, lágrimas y todo lo demás. O sea, ridículo.
1: Yo creo que también es ridículo, y yo creo que ya vivimos en una sociedad donde se vale que dos personas que se junten tengan pensamientos diferentes. Yo sé que para unos es difícil, pero por ejemplo, yo estaba en una relación donde mi pareja, o sea, era súper, súper maga, o sea, no cuadrábamos en muchos temas políticos, pero aún así nos queríamos, aún así nos amábamos y platicábamos de los asuntos sin pelear. Yo creo que no se puede un voto familiar hacer, no se puede hacer, porque qué tal si dos personas piensan totalmente diferente.
0: Pero mi punto es, entonces, tienes que conseguirte a tu pareja.
1: Ajá. ¿Qué piensa igual que tú?
2: Quieren llegar a un consenso
0: en el Tinder,
2: de pareja.
0: Bueno, sí. En el Instagram poner, soy de derecha, soy de izquierda, o soy lo que sea, para poderte juntar con alguien.
1: Pues eso parece.
2: Sí es una conversación que muchas parejas toman y que sí es importante. Incluso desde la primera cita hay gente que pregunta, ¿y tú qué opinas de la política? ¿Eres pro-Trump o eres anti-Trump? Es una situación que sí, a veces se tiene que platicar, porque eso puede convertirse en una situación complicada. Pero de ahí a decir, ahora la familia va a tomar una decisión, se va a hacer un solo voto y el voto lo va a hacer el marido, es una situación que sale de toda proporción. Creo que es una propuesta absurda, innecesaria en esta época, retrógrada, como decía hace un rato. No podemos ir para para atrás en la historia, no podemos devolucionar, uh-huh. tenemos que seguir creciendo y evolucionando. De nuevo, no pueden perder la individualidad, que a mí me gusta el rojo y a mi pareja le gusta el azul, no significa que yo tengo que cambiar azul solo porque a mi pareja le gusta. Tenemos que mantener la individualidad y la capacidad. Ahora, Erica Kirk se supone que es una aliada del uh-huh. presidente Trump, y Trump tiene un relajo en el país por uh-huh. sus leyes electorales uh-huh. y esta situación. Ahora, háganme otra ley para que sea un voto por imagínate. Familia. O sea, es totalmente fuera de lugar. Me parece absurdo y me parece que sí, hay que darles oficio a estas señoras para que se pongan a pensar en exacto. beneficios para la sociedad y para las mujeres de la sociedad actual, no para que se sometan a lo que el hombre de la casa quiera decir. ¿Y las solteras qué? ¿Y las que nunca se casaron qué?
1: Exacto.
2: Y la, o sea, es absurdo.
0: Quedan anuladas. O sea, simplemente...
1: No pueden votar porque si no tienen familia.
0: Si tú tienes un hogar, es tú sola, entonces quedas anulada. Tú no puedes votar, soltera. No puedes hacer no. parte de la sociedad democráticamente porque no tienes voz ni voto, ni tienes un macho al lado para que te ayude a votar.
2: Y todo porque a Erica Kirk y sus amigas se les ocurrió lanzar
0: la idea. En un tecito. Tomando sin
2: ¿quién sabe de qué era el té? Revisen qué hojitas le echaron al té que se les ocurren estas ideas.
0: Probablemente, o el moñito. Bueno, pues con esta información, por supuesto, y este debate que le dejamos a usted para que lo dialogue en su casa. Vamos a hacer una corta pausa, pero venimos a hablar de la clasificación de Argentina, que ahora está en duda si pueda llegar a la final contra España este próximo domingo por una publicación polémica, o más bien una exhibición polémica que hicieron al final del partido. Ya venimos.

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0: Seguimos en Sin Filtro, gracias por seguir aquí con nosotros y mira, vamos con la polémica que se desató el día de ayer tras la finalización del partido entre Inglaterra y Argentina, donde Inglaterra perdió frente a Argentina 2-1. Todo se quedó en el campo, jugaron muy bien las dos selecciones, todo muy normal, pero lo que se desató la polémica fue la celebración de los jugadores de Argentina cuando desde la tribuna les han arrojado una pancarta que decía, las Malvinas son argentinas, y ellos, sin pensarlo, entre ellos Lo Celso y también Martínez, agarraron esa manta y la exhibieron durante las celebraciones. Algo que, digamos, con todo el tema de las reglas de la FIFA, pues está prohibido y ha levantado, desde Inglaterra y ya varias voces de selecciones, que Argentina sea sancionada e incluso prácticamente desclasificada del torneo más importante de selecciones del mundo. Les estoy hablando del Mundial de la FIFA.
1: ¿Podría pasar
2: eso? Cosa que es imposible. Básicamente que no la dejen jugar es imposible, porque las FIFA lo que tiene son sanciones para manifestaciones políticas, personales o religiosas en los campos de parte de los jugadores. En este caso sí irrumpieron y sí violaron ese reglamento porque están haciendo una manifestación política claramente enfocada en el contrincante, en este caso en Inglaterra, ¿no? Que es una revolución que tienen tanto futbolera como de países desde hace muchísimos años, que ocurrió la Guerra de las Malvinas. Pero la situación acá es que el reglamento de la FIFA solo dice que los pueden sancionar económicamente, dar una situación disciplinaria, pero no implica el hecho de expulsarlos del torneo o evitarlos que hagan un juego. Sin embargo, bueno, las autoridades de Gran Bretaña, las autoridades inglesas ya pidieron una investigación y entonces esto podría estar en desarrollo, ya que la FIFA hasta ahorita que yo vi no ha dicho nada al respecto.
1: Yo creo que sí deberían de investigar. Muchos que aman el fútbol dicen, no sé por qué siempre meten temas políticos en el

0: fútbol. Y miren, los mismos futbolistas están haciendo eso. Entonces, le están abriendo el mundo, le están abriendo pues para que todos hagan eso, para que todos también metan su tema político. Y yo creo que qué mal que están haciendo esto. Están dando un muy, muy mal ejemplo.
1: Yo creo que se dejaron llevar por el tema de la celebración. Esta pancarta estaba en la tribuna. De hecho, lo hicieron algunos seguidores. Estaba mirando imágenes dentro del hotel. Es una sábana de un hotel donde la pintaron y se la llevaron para allá. Se la arrojan, ellos deciden utilizarla, pero a ver, yo creo que pierden un poco la cabeza en cuanto a esto, porque ellos pueden ser sancionados. De hecho, incluso Lo Celso y también Licha Martínez pueden ser sancionados y no jugar la final del Mundial. Otras son multas de $5,000 a $20,000. Bueno, en fin, hay varias cosas que puede hacer la FIFA. Sí, se habla de que probablemente pudiera hacer una desclasificación, pero no llegan hasta allá. De hecho, en la UEFA, también en la Liga de Naciones, también en Europa, sí sancionaron, de hecho, a Rodri y a Morata, si no estoy mal, por hacer también exhibiciones públicas durante un partido. Sí, ya hay antecedentes de que pueden dejar por fuera jugadores, pero de que vayan a dejar a Argentina fuera, no lo van a hacer, porque no, obviamente necesitan una final y no van a poner a los que ya fueron derrotados, ¿no? A Francia e Inglaterra. La situación aquí es eso, ¿no?
2: Que vuelve nuevamente.
0: ¡No es mala idea!
1: Vuelve a levantar nuevamente las sospechas y todo lo demás de que entonces la FIFA está ayudando a Argentina y todo lo demás. Y pues yo creo que no llegaría hasta allá, sino simplemente en sanciones que pueda recurrir alguno de los
2: jugadores. ¿Sabes qué? Si no hay sanciones, ahí sí definitivamente la FIFA está a favor de Argentina, sí o sí, le guste o no a los argentinos.
1: Pero
2: exacto, si no hay ninguna sanción, tienen que ponerle una multa, porque están violando claramente y además provocadoramente una situación que las reglas implican. Así que no pueden salir a decir que ay, no sabíamos, ay, quién sabe qué, porque como dice Laura, ya hay antecedentes de esos casos. Entonces, vamos a ver cómo evoluciona, pero definitivamente si la FIFA no hace nada respecto a esto, entonces estará más que claro que sí hay corrupción y hay preferencia, vaya, por la selección argentina, lo cual no le quita que jueguen bien, lo cual no les quita que Messi sea el mejor del mundo y que sea espectacular, pero de que se han visto preferencias y tendencias, se han visto. Y esto sería, miren, la salsita del sabor.
1: Pero espéreme,
2: si es que no pasa
1: nada. Si no lo sancionan como tal o si no le ponen la multa, sí pueden haber advertencias. No significa entonces que entonces no le hicieron nada. Puede haber una advertencia para
2: la
1: selección.
2: Esto es para sanción, no es para advertencia. Pero, es para sanción
1: pero
2: económica.
1: Dentro de las reglas como tal, dentro de las reglas sí está advertencia, sanciones, multas o el tema
2: pero
1: de
2: advertencia si me intento hacer. Lo hicieron y lo hicieron descaradamente. Tiene que haber una sanción fuerte.
1: Tendría que haberla para que dejen de estar hablando, sobre todo la gente que es anti-Argentina y anti-Messi, ante todos los demás, pues que obviamente no se merecen ganar este Mundial.
2: Yo, por ejemplo, no soy anti-Messi ni soy anti-Argentina. Me encanta que en la final se va a hablar español y me encanta que Messi pueda despedirse con una final. Gane o no gane, se va a despedir con una final del torneo más importante de su profesión. Lo que no me gusta es que los torneos no sean justos y que a todas luces haya cosas que nos hacen pensar que no son justos.
0: Y no eres el único que piensa así. O sea, mucha gente en las redes sociales también piensa igual.
1: Exactamente. Pues obviamente los que no les gusta ese equipo como tal, que es prácticamente la mayoría de goles,
0: Laura.
2: Esta está casada con que no queremos Argentina.
0: Mira, ella
2: a mí
0: sí
2: me encanta
0: es
2: Argentina,
0: fan.
2: Pero pues
1: mientras
2: bueno.
1: Mientras tanto... Nos vemos, le iba a decir a Canito. Nos vemos en la final.
2: Con España. Nos vemos, pero con España.
1: Porque tenemos raíces. Venimos desde España también.
2: Yo lo único que voy a reclamar es lo que ya reclamé con Don Cheto hace rato. Que si Miguel Hidalgo no nos independiza de España, estaríamos ahorita en una final. Pero pues bueno, no es el asunto. Al final usted decida por quién quiere apoyar. Me encanta, eso sí, me encanta que a la final del Mundial va a hablar español, que son dos selecciones que hablan español. Que son dos equipos que han dado todo por la camiseta, el actual campeón y el que fue campeón que en 2016, ¿cuándo fue campeón España?
1: España en el 2010.
2: Entonces, son dos campeones que vamos a ver cómo de qué cuero salen más correas y la que está poquito metida ahí en... Controversia Shakira, ¿no?
1: Controversia Shakira, ¿no?
2: Porque también tiene su propio mundial. Mírala, nada más, su ex Piqué, español, su ex Antonio de la Rúa, argentino. Entonces ella va a estar ahí, así que dicen que tiene su propia final, España-Argentina. ¿Con cuál de los dos exes se me quedaría mi Shakira preciosa?
1: Yo creo que se viene más de color azul y blanco.
2: Yo creo que ahorita anda más Argentina.
0: Le conviene más.
1: Anda más Argentina. En todos los partidos de Argentina a la Shakira. Así que bueno, vamos a ver cómo les va a estas dos selecciones, que el partido será este próximo domingo. El sábado será el tercer y cuarto lugar entre Francia y la selección Inglaterra. De Inglaterra. A ver cómo les va a estos equipos también. Vamos a hacer una corta pausa. No se vaya. Venimos con más en Minutos y los espectáculos con Juan Alberto Santos.

Oigan, estamos de regreso aquí en Sin Filtro y por supuesto vamos a seguir hablando de lo que pasa con la fiebre futbolera. Pero esto es algo bien bonito, porque bien bonito me salió así.

0: como bien chistoso, pero sí está bien bonito, la verdad. Me sentí albertano. Oigan, la situación es que estas imágenes se han hecho virales de nueva cuenta. Un joven Messi, que tenía apenas 20 años llegando a empezar a trabajar en el Barcelona, en una campaña que hizo el Barça con la UNICEF, bañando a un bebé de apenas 5 meses de edad. Ese bebé es Yamal, quien, por cierto, se va a enfrentar a él en la final este domingo, España contra Argentina. Y justo lo hablábamos en el corte comercial, un relevo generacional, sí, que puede venir en este Mundial del Gran Capitán argentino Messi, a este joven, gran promesa y gran ya exponente del fútbol. Y estas fotografías, de hecho, se tomaron, les digo, hace 19 años, pero se viralizaron de nuevo en 2024, cuando el propio Yamal las publicó, uh-huh, en sus redes sociales, y eso hizo que llamara la atención de todo el mundo con la imagen, ¿no? Qué bonita, qué bonita la imagen, ¿no?
1: Ay, qué chistoso eres, Juan, bien ocurrente. Oye, está bonito, o sea, yo creo que es tiempo de pasar la batuta, ojalá que dejen que gane la niña
0: Ojalá que dejen, o sea,
2: que lo dejen, creo que, creo que tiene que jugar 90 minutos y ganar para que pues obviamente ganen, pero al fin y al cabo sí, yo creo que es una fotografía que nos recuerda una fase importantísima de Messi durante, sí, lo que él vivió en el Barcelona. Y a un actual jugador de Barcelona que también está en la Copa del Mundo. Estaban diciendo por ahí que los madridistas son los que van a estar hoy prácticamente, o ese domingo, no queriendo ver el partido, porque va a jugar Barcelona prácticamente.
0: Pero al final de cuentas tienen que apoyar a su España, querida. Y a que hagan el entripado que tengan que hacer, pero seguramente lo van a disfrutar. Ahora, me encanta, ¿no? Porque ¿quién, uh-huh, iba a decir que ese bebé, uh-huh, se iba a convertir, increíble, en la figura de España, wow, en estos años? Así que las cosas, ¿no? Las diosidencias que suceden. Ahora vamos a seguir en Europa, pero vámonos para Polonia. Porque vaya show que entregó Bad Bunny, y parece que traía la zanahoria suelta, oiga, ¿ah? El conejito malo. Vean nada más, ay, cómo empezó a mover la cadera. Le tuve que tapar la imagen porque sí está bien grotesca, así le anda sacando un ojo a alguien. Entonces,
1: ay, pero no se le veía
0: estaba
1: nada,
0: moviendo la cadera a todo lo que daba y la gente enloqueció. Es de hecho la imagen de las redes sociales que más está dando de qué hablar en este momento, ese movimiento sensual del conejito malo que dejó a muchos boquiabiertos y a otros con pensamientos de chiaba.
1: ¿Y por qué no, ¿no? le hiciste blur cuando estaba caminando? Porque también se le movía igual.
0: No se le movía igual, créeme.
1: La zanahoria.
2: Ahora bella.
0: Diría Nati Natasha en la canción, soy vegetariana, pero me como el conejo. Entonces,
2: por favor.
0: Pues bueno, mírame, vamos a ver.
2: No, o sea, yo creo que sí.
1: Ya. Yo no voy a poner.
2: Póngale blur a todo lo que están subiendo ahorita en redes sociales, que ahora los hombres, o sea, literal, andan sin, ¿cómo se llama?
0: Sin calzones.
2: Porque les gusta ahí estar meneando lo que ya sabemos.
0: Bueno, hay que monetizar el chilaquil y lo que haya que monetizar. Bad Bunny lo hace y lo hace muy bien. Causó controversia también en el asunto del Super Bowl, también con ese movimiento de cadera que muchos consideraron inapropiado, pero pues es parte de su esencia. Oigan, pasamos a una noticia que por supuesto nos duele a todos aquí en Estrella TV, donde Luzelba Mansur es parte de nuestra familia. Anunció esta madrugada que su mamá falleció con estas palabras: gracias. Gracias a Dios por darme una madre extraordinaria. En paz, descansa, reina hermosa. Es lo que publicó Luzelba en sus redes sociales con esa fotografía junto a sus hijas. La señora Natalia Lozano falleció. Ella fue también parte importantísima, protagonista, icónica de Rica, Famosa Latina en todas las temporadas en que Luzelba participó. Una señora muy querida por todos aquí en Estrella TV y por toda la audiencia de Rica, Famosa Latina. Le mandamos un abrazo enorme a Luzelba, a toda su familia, y un beso al cielo a doña Nati, que se le quiere muchísimo y que se le va a querer siempre. Así que descanse en paz. Fuerza para Luzelba y su familia. Y pues bueno, nos unimos en esta pena a ella.
2: Exactamente. Y pues con esta triste noticia para el canal Estrella TV y también para Luzelba, vamos a hacer una corta pausa, pero no se vaya. Venimos a hablar de una decisión que ha tomado el secretario de Guerra de los Estados Unidos, que también está levantando polémica. Tiene que ver con la testosterona en lo militar. Ya volvemos.

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1: Uno de los placeres más deliciosos de la vida es comer. Pero ¿sabes cuáles son las comidas más populares en el mundo? La famosa pizza italiana, con masa crujiente, salsa de tomate y diversos toppings. La hamburguesa, todo un clásico en Estados Unidos. La hamburguesa de carne asada entre panes y aderezos. El sushi, este exquisito plato japonés de arroz sazonado y pescado fresco. Los deliciosos tacos mexicanos de tortilla de maíz que envuelven carne, pollo, cerdo o mariscos. La paella española de arroz con mariscos, pollo, carne, verduras, sazonado con azafrán. La popular sopa de fideos chinos, un delicioso plato que también lleva carne, nutritivas verduras y sus incomparables fideos.
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0: De vuelta en Sin Filtro, para que ustedes escuchen también esta información, es que el secretario de Defensa, Pete Hegseth, anunció una nueva política para los militares, una combinación que ya por supuesto está generando muchísimas reacciones. Tiene que ver con salud, hormonas y también rendimiento militar.
1: Today, I'm authorizing a new screening program for testosterone deficiency for our service members, ensuring you have the right testosterone levels to operate at your absolute best. Because it's

0: It's well-established science that as we age, testosterone levels often naturally drop.
1: A ver, ¿dónde está el debate de esta situación? ¿Por qué?
2: Yo creo que muchas mujeres ahorita están súper enojadas. Yo vi en las redes sociales que hay muchas que están diciendo si los hombres están recibiendo este tipo de tratamiento después de que les hagan el test de esto, también las mujeres deberían de recibir un tratamiento para el estrógeno. Uh-huh. O sea, sabemos que después de un cierto tiempo las mujeres también pierden esa hormona y poco a poco van perdiendo los músculos, los huesos, y también le pasa lo mismo a los hombres. Entonces, si los dos están en las fuerzas militares, entonces los dos deberían de recibir alguna ayuda.
3: Mm. En ese sentido, se abre ese debate médico, uh-huh. pero también, y de igualdad, sí, sobre de igualdad. Todo, ¿no? Que no fuera solamente para hombres, sino también para mujeres que son fuerzas activas en lo militar, en todos los ámbitos de lo militar. Sin embargo, también está la cuestión cultural uh-huh. y de salud, los efectos secundarios que esto pueda tener. Culturalmente, hay mucha gente que no está de acuerdo con el uso de testosterona suplementada y todo lo que esto implica, porque no es nada más, ese está abajo, hay que ponerle. Y tampoco significa ajá. que médicamente lo va a hacer más capaz militarmente claro. o más capaz humanamente o físicamente. No es una garantía una cosa con la otra. Entonces, eso ha generado también cierto debate. Y ahora, ¿cómo por qué nos van a querer poner testosterona, no? O sea,
1: Específicamente para los mayores de 30 años, uh-huh. quienes sí soliciten esto. Esto no es obligatorio para los
3: digamos, no, es para mayores militares. De 30 y para los menores de 30 que lo soliciten.
1: No, pero también los mayores de 30 no es que obligatoriamente se no. lo van a poner. Ellos uh-huh. pueden elegir si se lo ponen o no, obviamente pasando sus exámenes médicos.
2: ¿Pero por qué están haciendo esa
1: la
2: prueba?
1: La polémica fue porque decían que, obviamente, como ellos pierden fuerza y todo lo demás uh-huh. a través de los años, probablemente esto podría dificultar su capacidad militar o su capacidad física para estar en el ejército. Pero lo cierto es que sí, los hombres pierden esa capacidad.
2: Pero no todos lo necesitan, ¿no?
1: Exacto.
2: No todos necesitan
1: ahí
2: el tratamiento.
1: Ahí viene el debate, que probablemente sí se puede utilizar para otro tipo de cosas que supuestamente no ha aclarado el gobierno. Óigame, con esta información llegamos al final de Sin Filtro Nacional, pero nos quedamos conectados con Los Ángeles, así que no le cambie. Volvemos a las 12 del día. Ya regresamos. Chao, chao.
2: A las 12. No se lo pierdan.

0: Y aunque se supone que ya lo deberían haber implementado en todo el país, ICE toma cartas en el asunto en el porte de cámaras corporales tras las puertas. Y sigue la indignación en los vecinos de Boyle Heights y ya hartos del problema, les ha dejado un mensaje importante al gobernador Gavin Newsom para que tome acciones inmediatas. Además, también les tenemos información en el tema de los espectáculos.
1: Así es, y un nuevo segmento que les queremos presentar aquí en Sin Filtro Los Ángeles. 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Así que muy pendientes porque llega la familia Chamoy precisamente aquí a Sin Filtro Los Ángeles.
0: Pues así comenzamos entonces Sin Filtro. Ustedes, gracias por acompañarnos y vamos a arrancar, por supuesto, con la información que le acontece a nuestra ciudad. Empecemos con el tremendo caos que se desató esta madrugada en el área de West Hollywood, donde una fuga de agua de grandes proporciones, pero de grandes proporciones, convirtió varias calles en casi en un río, sorprendiendo a vecinos y conductores que se encontraban pues con todo inundado. El problema comenzó cuando una tubería principal se rompió y empezó a lanzar miles de galones de agua, provocando cierres de calles y trabajos de emergencia para controlar este desastre. Las autoridades dijeron que la tubería tenía más de 100 años de antigüedad y por fortuna pues no hubo heridas ni tampoco personas afectadas por esto, además de todo el susto que vivieron. Pero sí, algunos autos sí salieron perjudicados porque algunos estacionamientos, de hecho, se inundaron y dejaron los carros sumergidos en el agua. ¿Cómo la ven? Tremenda.
2: Imagínate,
0: mañana. Parece
2: sacado de una película eso. Yo dije, es inteligencia artificial, pero no. O sea, estos son videos que la gente subió a las redes sociales. De hecho, también una mujer fue arrastrada por la corriente y dos hombres también cayeron en un gran hoyo. Lo bueno es que pues no les pasó nada, están bien y se pudieron salir de ese hoyo con vida.
1: Y sabes que lo llamativo también es, vemos la cantidad de agua corriendo por la calle, que es impresionante, pero muchos de esos edificios o casas tienen en subterráneo los estacionamientos que evidentemente se inundaron rápidamente, cubrieron los autos, así que los daños estructurales y materiales van a ser pero muy grandes. Económicamente, afortunadamente, hasta ahora no hay reportes de que haya personas lastimadas de seriedad, más allá de obviamente el susto, la impresión de estar viendo también sus cosas hundirse en el agua y demás, pero tampoco he visto una reacción de las autoridades locales haciendo algo significativo al respecto, ¿no? Exacto. Muy fuerte la imagen.
0: Fíjate que al parecer eran como tres empresas de agua que actualmente tienen servicio en esta área, en donde estaban trabajando desde esta mañana, que ocurrió eso más o menos a las 3 de la mañana. Llegaron las tres empresas.

0: empiezas a mirar a ver quién tiene la culpa, usted o yo, así están prácticamente
1: tirándose la bolita.
0: Exacto, tirándose la bolita. Y al parecer, pues ya salió a dar la cara a la compañía del LAPD Power, que es el que, LAWP, que es el específicamente el Departamento de Energía y Agua de Los Ángeles, quien sí alzó la mano y dijo, es mi tubería, y ellos asumieron la responsabilidad.
2: Y está
0: de
2: muy
0: este
2: vieja
0: caso.
2: Y no
0: está
2: la revisamos. Vieja, a
0: exactamente.
2: Ver.
0: Y pues ahí más o menos digamos que estaban resolviendo la situación, porque tenían que cerrar válvulas, pero tenían que hacerlo de manera adecuada para que no se produjera un daño mayor a lo que ya habían, pues obviamente, suscitado esta mañana.
1: Claro, me imagino que si cierran las válvulas, simplemente el agua se puede acumular, exacto, puede estallar o por otro lado. En fin, son muchas situaciones que hay que atender, pero realmente las imágenes de esta mañana eran apocalípticas y ojalá pronto se ponga todo esto bajo control y que se agarren las demandas que le vienen a la, exacto, compañía, uh-huh, de agua y luz de Los Ángeles y a la ciudad. Seguramente van a ser cuantiosas.
0: De 3 de la mañana hasta 7 de la mañana no se pudo cortar ese flujo de agua. Imagínense la cantidad de galones que se desperdició en la ciudad. Y hablando de eso precisamente, como si la ciudad contara con agua suficiente para estarla desperdiciando, sobre todo en esta época de calor, y ya lo sabemos que ha pasado con el tema de incendios. Algo similar ocurrió en el centro de Los Ángeles, donde un hidrante terminó destrozado, pero esto tras ser impactado por un vehículo que, según las autoridades, se dio a la fuga. Ahí llegaron los bomberos, trataron de encontrar la solución para esto y pues encontraron este chorro de agua saliendo con mucha fuerza de hasta casi 50 pies de altura. Y los equipos pues estuvieron trabajando para cerrar el suministro y controlar la fuga de agua. Lo cierto es que es ayer prácticamente Los Ángeles
2: inundado.
0: O esta mañana despertó inundado. Y qué mal, porque se está desperdiciando muchísima agua, sí, que vamos a necesitar en pocos días.
1: Era, sí, básicamente un geyser, ¿no? Esa, la salida, sí, de agua del hidrante era impresionante también. Parecía que estaban queriendo lavar las calles, ¿no? De la indigencia y de la situación, ¿no? Una refrescadita en medio del calor, pero una escena lamentable también, ¿no? Porque como dice Laura, el agua suele escasear en nuestra ciudad, suele ser un problema bastante común, y el hecho de que se esté desperdiciando de esta manera y además generando tantos problemas, claro, es, sí, obviamente una situación que hay que atender.
2: Y todavía no encuentran a esa persona que se dio a la fuga. Me imagino que cuando vio eso dice, no, aquí me escapo porque
0: pues algo,
2: de seguro
0: las consecuencias que le venía,
2: vienen, supuesto, las consecuencias.
1: Mejor aquí corre que aquí quedó, ¿no?
0: Vale. Quedó, pues en...
1: Pero no corra, es delito y es, exacto, un delito grave huir, uh-huh, después de un choque.
0: Así, y aún si lo encuentran también va a tener cargos muchísimo más graves. Óigame, vamos a cambiar de tema, pasemos al lado migratorio, porque el Departamento de Seguridad Nacional anunció nuevas medidas de supervisión sobre la táctica de los operativos migratorios. Esto quiere decir que están buscando que los equipos de arresto de ICE al menos deberán contar con un agente que porte,
2: bueno,
0: una cámara corporal tras los incidentes que se han presentado en los últimos días. Y esto, por supuesto, nos lo tiene preparado nuestra compañera Karen Marroquín, que nos explica qué es lo que van a hacer.
3: Tras meses de críticas y llamados para aumentar la transparencia en operativos migratorios, el Departamento de Seguridad Nacional ordenó que al menos un agente de ICE en cada equipo de arresto porte una cámara corporal.
4: En la práctica, realmente lo que significa es que técnicamente debe darle más seguridad a las personas que están siendo víctimas de detención o que están siendo de una u otra manera buscadas por las autoridades migratorias.
3: El anuncio llega luego de que dos agentes de ICE que no portaban cámaras corporales dispararan contra dos personas que murieron en incidentes separados en Texas y Maine. Abogados de inmigración señalan que la existencia de estas cámaras no garantiza que las grabaciones sean entregadas fácilmente a quienes denuncien posibles abusos.
4: Esas grabaciones solo se pueden obtener si hay una orden judicial de por medio. Entonces tiene que haber una demanda, tiene que haber un proceso judicial, tiene que haber un juez que dé la orden para que ese video se le facilite a la persona.
3: En un comunicado, el Departamento de Seguridad Nacional explicó que este cambio es necesario porque, según la agencia, los medios de comunicación y políticos de ciudades santuario difunden constantemente acusaciones falsas contra las fuerzas del orden. Sin embargo, activistas pro-inmigrantes cuestionan la medida.
5: Si las autoridades de inmigración están comprometidas con asegurar que el comportamiento de sus agentes que participan en operativos de arrestos de inmigrantes no se cuestione, pues deberían de darles cámaras a todo mundo, cámaras corporales, inmediatamente.
3: Por su parte, el Departamento de Seguridad Nacional atribuyó el retraso en la implementación de esta medida a la falta de fondos durante el cierre parcial del gobierno a principios de este año. Sin embargo, en abril, el Congreso aprobó $20 millones destinados específicamente a la compra, implementación y operación de cámaras corporales. Se espera que todos los agentes tengan acceso a estas cámaras para finales de julio. Mientras tanto, abogados de inmigración recomiendan a la comunidad conocer sus derechos y buscar asesoría legal ante cualquier interacción.

0: buena, muy buena opción, porque les va a tocar
1: menos
0: sí
1: están
0: o sí
1: haciendo
0: por
1: eso.
0: Toda la queja que están poniendo la comunidad.
2: Totalmente, sí. Creo que es importante y es necesario, y esa justificación de es que estuvo cerrado el gobierno y demás, por eso es que no hay cámaras, es bastante llamativa, porque desde hace ya varios meses que se autorizaron esos 20 millones de dólares de los que hablaba Karen, precisamente para equipar a los agentes de ICE, y fue parte de la negociación entre los legisladores que tardó tanto en llegar a un punto de acuerdo, porque los demócratas pedían más transparencia, las cámaras corporales, que pararan un poco la manera en que se estaban haciendo los operativos migratorios, y al final por eso es que se fue retrasando la reapertura del presupuesto para DHS, y ahora resulta que no tienen cámaras, cuando en realidad ese dinero estaba ahí desde hace ya varias semanas como para que las tuvieran y cada uno de estos operativos tuvieran por lo menos un testigo, que uno no me parece suficiente, debería de haber por lo menos dos o tres. ¿Qué tal que a la hora de la balacera el que trae la cámara está para otro lado? Al final termina siendo lo mismo, pero bueno, mejor una que ninguna. Sin embargo, tenemos que llegar al punto en que haya mucha más transparencia.
1: Sí, esa excusa yo creo que del gobierno, o sea, una de ellas era que no tenían las cámaras y la otra era que los agentes no estaban entrenados para usar las cámaras. O sea, ¿cuánto entrenamiento necesita uno para ponerse una cámara y prenderla? O sea, eso toma yo creo que unos 30 minutos para aprender, pero eso es lo que dijo recientemente el gobierno, que obviamente estaba preocupando a muchas personas, pero lo bueno es que están haciendo algo, ¿no?, para calmar las aguas. Ojalá que sí, varios agentes pues estén ya listos y preparados en esta semana para que ya todos tengan esas cámaras.
0: Les tengo datos. Mire, al parecer ICE en el febrero, ellos prometieron que iban a empezar a implementar el tema de las, de las cámaras, ¿no? En marzo, menos del 25% de los agentes todavía no tenían esas cámaras. Y ahora, en julio, el Departamento de Seguridad Nacional ha anunciado que más de la mitad de las oficinas de ICE sí habían recibido ya las cámaras, pero al parecer no todas las estaban poniendo en marcha. Y también anunciaron que en 60 días, a partir del el día de ayer, ya las oficinas de ICE en todo el país van a tener estas cámaras corporales, la mayoría de sus agentes, al menos uno de ellos en estos grupos de agentes que salen a las calles a detener a personas. Así que al menos hay una noticia importante para que quizá la comunidad respire un poco y hayan pruebas sustanciales en caso de que algún suceso ocurra mediante estos operativos migratorios.
2: Ahora hay que usarlas adecuadamente, porque una cosa es que ya las tengan en la oficina, otra que las usen, y otra que las usen de manera adecuada, porque casualmente cuando al departamento, y eso es a título personal, cuando al departamento de seguridad no le convenga lo que esas imágenes revelen, la cámara no funcionó, se desactivó, hubo algún problema con el video, y entonces también esperemos que sí se haya transparencia, y sobre todo de estas dos muertes recientes a balazos en Texas y en Maine, que pues ya ellos alegan que no tenían las cámaras corporales, aunque hay imágenes donde se ven dispositivos en los chalecos de seguridad de los oficiales, habrá que ver que den respuestas y que al final de cuentas pare la violencia con la que se están haciendo estos operativos, sobre todo cuando ni siquiera están buscando a las personas que están asesinando.
0: Y que están cobrando muertes. Y precisamente hablando de esos operativos migratorios que han dejado muerte, de hecho, esta tarde se tiene programada una manifestación aquí en Los Ángeles para pedir justicia por esos casos de Joan Sebastián y Lorenzo Salgado, dos hombres cuyas pues muertes han generado muchísimas protestas y reclamos a las autoridades migratorias en todo el país, ¿no, Aubrey?
1: Sí, es hoy a las 4:30 de la tarde, ahí por la Central y la Vernon. Entonces, si están interesados, ustedes alzar la voz, pueden ahí estar en esas calles para pues para la justicia, ¿no? Lo que está diciendo Unión del Barrio y varias organizaciones es que buscan que arresten y procesen a esos agentes federales que estuvieron involucrados en estas muertes.
2: Y es que muchos ni siquiera han sido puestos en receso mientras se hace la investigación, siguen activos, siguen trabajando supuestamente en otras ciudades o en otros estados, particularmente el caso de Houston, que los hijos de Salgado dicen que ya están fuera de Houston, pero al final de cuentas no queremos eso, queremos transparencia, queremos que se investiguen, y de hecho hablaba el senador Alex Padilla ayer en el Congreso acerca de que los las personas que asesinaron, porque eso fue a Alex Prairie y a René Good, seguían trabajando y seguían activos sin ninguna consecuencia. Entonces, sí, sí tiene que haber consecuencias y sí tiene que haber transparencia en el departamento.
0: Pues bueno, con esta información en temas migratorios, vamos a hacer una corta pausa, pero usted no se vaya porque venimos con una queja de la comunidad de Boyle Heights que todavía sigue indignada y está pidiendo acción inmediata del gobernador. Volvemos.
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0: los inmigrantes aquí no se puede hacer nada.
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3: Uno de los placeres más deliciosos de la vida es comer. ¿Pero sabes cuáles son las comidas más populares en el mundo? La famosa pizza italiana, con masa crujiente, salsa de tomate y diversos toppings. La hamburguesa, todo un clásico en Estados Unidos. La hamburguesa de carne asada entre panes y aderezos. El sushi, este exquisito plato japonés de arroz sazonado y pescado fresco. Los deliciosos tacos mexicanos de tortilla de maíz que envuelven carne, pollo, cerdo o mariscos. La paella española de arroz con mariscos, pollo, carne, verduras, sazonado con azafrán. La popular sopa de fideos chinos, un delicioso plato que también lleva carne, nutritivas verduras y sus incomparables fideos.
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0: Seguimos en Sin Filtro Los Ángeles y oigan esto, es que ha pasado casi ya un mes desde este incendio en el almacén de Lineage en Boyle Heights, pero para muchos vecinos todavía el problema está muy lejos de terminar.
1: Sí, es que los residentes dicen que el olor a comida podrida, los problemas siguen ahí afectándolos todos los días y ahora les están pidiendo al gobernador Gavin Newsom y al gobierno también que declare el área como una zona de desastre para recibir más ayuda. Los vecinos dicen que siguen esperando respuestas y quieren saber cuánto tiempo más tienen que esperar y que hagan algo, ¿no?, para que estas condiciones mejoren. Entonces, vamos a ver si sí hace algo el gobernador Gavin Newsom. Por ahora no se ha dicho si él sí o no va a declarar pues este lugar como un desastre.
0: Pero no se preocupen, gente y vecinos del área de Boyle Heights, porque también hay ayuda en camino y es que la alcaldesa de Los Ángeles, Karen Bass, anunció un apoyo, de hecho, de $1,000,000 de Airbnb para ofrecer alojamiento de emergencia gratuito a las familias afectadas por este incendio. Y la ayuda estaría disponible para residentes de la zona entre la calle Palos y la avenida Hicks, y entre la calle Beswick y también la avenida Union Pacific. Así que si usted vive en estas áreas, puede tratar de encontrar esta ayuda importante si necesita un alojamiento adicional y si ha estado afectado por estos incendios.
2: Es un pasito, ¿no? Es una ayudita, pero creo que se necesitan muchas más acciones para que la gente pueda volver a su lugar, a su residencia, a su estadía, a su casa, con la tranquilidad de que es salubre, de que puede vivir tranquilo y en paz y de que haya una solución a este problema, porque dicen que la infestación de ratas, cucarachas, insectos y el mal olor es simple y sencillamente insufrible.
0: Exactamente. Óigame, y hay otra advertencia también, porque le hemos estado hablando desde la semana pasada, que ya empezaron esos incendios o que continúan, sobre todo los incendios aquí en el condado de Los Ángeles, por los fuertes, el calor y también los vientos que se está presentando, y esta vez en Santa Clarita, donde las llamas estuvieron, de hecho, muy, muy cerca de las viviendas.
2: Así es, y fíjense que ya se levantó la alerta de evacuación en estos momentos. El incendio está apenas controlado en un 32%, que pues es bastante el avance, pero evidentemente aún falta mucho trabajo por hacer. El llamado Point Fire comenzó durante la tarde y rápidamente se extendió por una zona cubierta de vegetación que está seca y que eso propaga las llamas mucho más rápido, avanzando hacia casas y hasta una escuela cercana, evitando pues que el peligro se haga aún mayor. El incendio llegó a consumir unas 52 acres hasta el momento, pero las autoridades informaron que no hubo personas heridas ni casas dañadas. Tampoco saben lo que causó el incendio. Es un tema que está aún bajo investigación y evidentemente es algo que nos alerta mucho, porque ya vemos un fuego aquí, otro allá, ardiendo diferentes fuegos en la ciudad, y eso por supuesto pone los recursos y la comunidad en alerta máxima.
1: Sí, eso es lo preocupante, ¿no? Que siempre durante estos tiempos es cuando vemos más incendios. Lo bueno de este incendio es que ya los bomberos tienen más o menos controlada el área y ya esa orden de evacuación pues ya no existe en esos momentos. O sea, todavía puede que se descontrole. Uno nunca sabe lo que pasa con esos incendios, pero lo bueno es que hasta ahora pues no hay mucho peligro.
0: Exactamente. Bueno, pues con esta información hacemos una corta pausa. No se vaya, porque volvemos a hablar de que otros latinos están conquistando la cima de Hollywood. Íconos de la música norteña. Volvemos con esto y mucho más. No se vaya. 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

0: Los caucus, como se les conoce en inglés, son asambleas privadas organizadas por los partidos políticos a nivel de condado o distrito electoral, donde los participantes apoyan a sus candidatos. Cada grupo da discursos para persuadir a otros para que voten por su candidato. Al final, el número de votantes en cada grupo determina cuántos delegados gana cada candidato. Tanto las elecciones primarias como los caucus pueden ser abiertos, cerrados o una combinación. En los caucus abiertos, la gente puede votar por cualquier candidato, mientras que en los cerrados solo participan votantes del partido correspondiente. Los delegados elegidos los representan en la Convención Nacional, donde se proclamará al candidato del partido para las elecciones. Actualmente los caucus se celebran en 4 estados: Iowa, Nevada, Wyoming y Dakota del Norte.
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0: estamos de vuelta en Sin Filtro. 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
1: 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Nos envió este del LAPD que está presumiendo sus nuevos drones. ¿Para qué son exactamente? Pues con este programa piloto, un dron puede llegar primero a una emergencia y mostrarle a los oficiales lo que está pasando en tiempo real, y así antes de que ellos lleguen a la ubicación, entonces ya saben exactamente cómo lidiar con la situación que está pasando en esos momentos. Muchas personas están diciendo, ¿eso significa que me están vigilando?
2: No,
1: pues
2: hombre.
1: No. Dice la LAPD que no, que cuando llegan a esa emergencia es cuando empiezan esas cámaras a prenderse y grabar, y después ya cuando termina la emergencia, ahí ya la grabación se termina también.
2: Pero también es para evitar que los drones, que son de personas manipulables, de personas normales, también empiecen a grabar situaciones privadas de hogares y todo lo demás, que también la policía puede intervenir. Así que es bueno también.
0: Además,
2: es bueno.
0: Es una estrategia buena para proteger a los agentes caninos y a los agentes humanos de un peligro, ¿no? Primero rastrean la zona con las cámaras de vigilancia del dron, ven qué es lo que está sucediendo y ya pueden actuar de mejor manera. También es mucho más asequible un dron que un helicóptero, por ejemplo, en ciertos lugares que pueden obviamente rastrear todo eso. Así que me parece sí interesante. De hecho, ahora con lo del 4 de julio, los drones de la policía fueron los que detectaron muchos fuegos artificiales ilegales y pudieron multar a toda esta gente que estaba cometiendo ese delito de prender fuegos artificiales en casa con un sobrevuelo de drones de las policías de cada una de las ciudades, así que es un aliado más, es un agente más de la policía, ¿no?
2: Exactamente, así que bueno, ahí tienen ustedes la información. Información también importante nos tiene Juan Alberto Santos, que emociona también a la comunidad latina, ¿no, Juan?
0: Creo que es un logro que suma mucho para la comunidad hispana, para la comunidad latina, y aquí en Los Ángeles usted sabe que nos encanta la música mexicana y que hoy por hoy tenemos un nuevo reconocimiento para estrellas de nuestra música, precisamente con una estrella en el Paseo de la Fama. Y es que hace apenas unos minutos, estas son imágenes recién saliditas del horno, Intocable, el grupo Intocable develó su estrella en el Paseo de la Fama. Fue un momento obviamente muy emotivo, muchísimos fans que estuvieron ahí, miren ahí a Ricky y a toda la agrupación pisando por primera vez la estrella. Ahora sí que fueron los primeros en pisarla antes que se abra la calle a circulación del público. Recibieron, por supuesto, el reconocimiento por más de 30 años de carrera y su aporte a la música. Y además, el día de hoy se ha nombrado el 16 de julio como el día oficial de Intocable en Hollywood. Así que, además del reconocimiento de la estrella, también ya tienen su día específico. Ahí lo estamos viendo cuando llegaron, muy emocionados, muy contentos, muy delgado el Ricky, hay que vivorear también. Pero al final de cuentas, celebrando la grandeza de un grupo que tiene mucho que dar y que ha dado mucho por nuestra comunidad. Así que aquí está lo que Ricky dijo al momento de recibir esta estrella.
3: Estoy súper agradecido, de veras. Primero que nada, Dios, gracias por tantas bendiciones. Gracias por usarme, usarnos como instrumento y poder hacer música a través de ti. De veras, muchas, muchas gracias. Gracias a mi familia por aguantar todos estos años. Gracias a mis compañeros, personalmente también a mis compañeros. También gracias por aguantar todos estos años también. Y a los fans, gracias.
0: A los fans, dice, y todo el mundo se emociona, ¿no?
1: De nada, yo soy súper fan de Intocable. O sea, me encanta. Una de las canciones favoritas mías es Día 730, que habla sobre el feminicidio en México. Y cuando yo escuché esa canción, me llenó de mucha emoción porque es un dolor que sigue pues ardiendo ahí en México. Y yo creo que pues Intocable no solo toca canciones de amor, y eso es lo que me gusta de este grupo.
0: Amor, desamor, historias de la gente. Tienen muchos temas muy lindos, muy sensibles. De hecho, Ricky no solamente es un gran compositor y un gran cantante, sino que también en este discurso que estábamos viendo hace unos segundos, agradeció a todos los compositores que han confiado en Intocables durante estas más de 3 décadas de trayectoria para darles sus canciones, para darles sus obras y, por supuesto, para darles la oportunidad de llevar al público todas estas canciones que nos enamoran, que nos enloquecen, que nos emocionan a todos y que han sido por tantos años, pues el soundtrack, ¿no? Sí, de la vida de muchas generaciones. Así que felicidades. Y como lo dijo en la celebración de esta develación de la estrella, que fue a las 11:30, comenzó, o sea, hace apenas una hora que esto está sucediendo y siguen, de hecho, ahí, dijo que cuando un latino gana, todos los latinos ganamos. Aww. Y eso es cierto. Creo que suma mucho a la comunidad. Así que felicidades y córrale a ver la estrella de Hollywood, de Intocable. Tómese la foto del recuerdo, mándela a nuestra aplicación para compartir, pues, y celebrar a Intocable.
2: Exactamente. Pues, chicos, con esto hacemos una corta pausa, pero no se vaya porque yo sé que a ustedes les gusta conocer qué nos depara el futuro. Y aquí estrenamos un nuevo segmento, ¿no, Juan Alberto?
0: Así es, a partir de hoy tenemos Visiones con Ramsés Vidente, que nos viene a dar todo un panorama de lo que nos espera, tanto de la madre naturaleza como de muchas figuras públicas que usted quiere saber. Así que no se vaya porque eso se pone místico.
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0: Estamos de regreso aquí en Sin Filtro y hoy, como les dije, estamos de estreno porque vamos a tener todos los jueves de visiones con Ramsés Vidente. Así que la familia Chamoy se empieza a unir. Así son como se llaman los fans de Ramsés y todos sus seguidores. Se empiezan a unir a esta transmisión, por supuesto, para enterarnos de qué es lo que nos depara la vida y el destino. Estos son Visiones con Ramsés Vidente. Y por eso ya estamos conectados hasta México en vivo completamente con Ramsés. Bienvenido, Chamoy, ¿cómo estás?
1: Bien, ¿cómo están todos allá en el foro? Buena vibra, la buena vibra de la familia Chamoy.
0: Exacto, bienvenidos todos y nos encanta tenerte. Oye, Ramsés, antes de comenzar con las predicciones y con las visiones que tú siempre nos tienes, le atinaste otra vez, lo viste y sucedió tristemente. La familia Kardashian acaba de anunciar la muerte de Mary Jo Campbell, MJ, la abuelita de las Kardashian. Y esa fue una visión que tú habías dado ya previamente, Ramsés.
1: Y vayas agarrando porque aquí visiones exclusivas solamente en Estrella TV y en Filtro. Van a ver las visiones que les tenemos antes que todos aquí.
0: Exactamente, pues bien, comencemos con las visiones sin filtro entonces, porque, a ver, hay un escándalo, una controversia tremenda con Pedro Sola después de que dijo en su programa allá en México Ventaneando que, pues bueno, los animalitos, ya saben, no voy a repetir sus palabras porque son espantosas, pero habló de los perritos de muy mala manera. ¿Qué es lo que va a pasar? La gente quiere consecuencias para con Pedro.
1: Aquí lo que yo veo, problemas de salud y atención, porque puede sufrir una situación de peligro en la calle. Cuidado, Pedrito Sola, y también Pati Chapoy, porque pueden sufrir pues alguna situación con algún fan que no esté muy feliz con esta noticia o este comentario. Y también, ¿ustedes creen que el 21 de diciembre, noviembre, diciembre, la salida de Ventaneando en México?
0: Wow. Después de tantos años.
2: Eso es increíble.
1: Después de tantos años y también cambios en Televisión Azteca, a lo mejor buscar nuevos socios o personas, pero sí veo, atención Pedro Sola, no vaya a sufrir, mira, situación de peligro, vamos a decir ahí una persona con un artefacto, uso, algo, que no vaya a sufrir, ¿ok?
0: Un ataque. Uy, qué fuerte.
2: Sí, está muy fuerte.
0: La gente estaba
2: eso.
0: Pidiendo que lo despidan, incluso hoy la empresa acaba de mandar un comunicado diciendo que van a comenzar incluso a dar cursos en la empresa de para hablar correctamente de estos temas sensibles y de concientización de los animalitos. Así que bueno, consecuencias de muchas de estas palabras que a veces decimos y que obviamente hieren a muchas personas.
1: Y otra cosa, en Estados Unidos y en México, atención periodistas, comunicólogos, personas que salen en redes también, porque cambio de leyes en México y en Estados Unidos para difamación o situaciones. Una artista grupera va a hacer ese cambio de esas leyes en Estados Unidos y en México. No sé quién sea, es toda una trampa, pero se habla de cambios en Estados Unidos y en México sobre la difamación y atención, porque puede que haya estado peligrado. Algo no ha dicho Ana Bárbara, que a lo mejor por estos comentarios, estos ataques, sufrió una situación de depresión o a uno de sus hijos algo fuerte. Discriminación en la escuela.
3: Hombre, está buena esa información, sí. Óyeme, Ramsés, estamos aquí en California y tú sabes que siempre mantenemos en este riesgo de la zona sísmica como tal, y últimamente se ha estado nuevamente despertando esta sospecha. ¿Pasará algo? ¿Se nos viene algo importante, movimiento sísmico aquí en California, en Los Ángeles?
1: Me viene una onda desde el cinturón de fuego, todo lo que es Rusia. Se escucha mucho en septiembre, octubre, este sonido como de alerta de tsunami. No va a pasar nada más, no hay que alertar tampoco. Aquí no estamos para alertar, pero sí se puede estar hablando de Rusia, en cuestión de Japón y en cuestión de Hawái, un sismo bastante fuerte. Hay un volcán en el mar, hay algo que está alterando, que puede estar pasando en las playas de Malibú, en todo lo que es la playa de California, y situaciones de microsismos. Así que hay que mandarle buena vibra a Estados Unidos, todo lo que es la costa, y en Tijuana, Mexicali, que nos vean.
2: Uy, no, qué miedo, ¿no? Y también otra cosa que da mucho miedo son esos accidentes aéreos. ¿Hay que tener alarma? ¿Hay que tener miedo sobre eso?
1: Hay que tener mucho cuidado, más que todo, ¿sabe qué? Como que algo está pasando en el mar, un volcán, una situación que puede estar, no va a haber algo fuerte en Estados Unidos, no, nada, nada, que se abre la tierra, no, primeramente Dios no, pero sí se puede estar hablando de micro sismos en la madrugada y rayos o luces. Recuerden que cuando la tierra, algo está pasando en el núcleo de la tierra, puede estar hablando de ondas y provocando rayos, luces, y es que va a temblar. Esas son señales de que vaya a temblar en la área, ¿ok?
0: Oye, Ramsés, también en temas de salud, en temas de... Hay ahorita una diarrea explosiva aquí en los Estados Unidos, que así es como la están llamando. ¿Qué pasa con los alimentos? ¿Qué pasa con los temas de salud que nos importan mucho aquí en los Estados Unidos?
1: Fíjate que se habla mucho que a lo mejor están caducados o que hay una bacteria en los alimentos, en la carne, carne de puerco o el pollo, algo puede estar, y verduras. O sea, que, así que hay que lavar muy bien las verduras y los alimentos, hay que cocer, no se lo anden comiendo crudo, el pescado ni nada de eso. Hay que cocinarlo bien para que tengan mucho cuidado en su casa, ¿ok? Perfecto. Oigan, y al último, para que se queden. En California, los números de la suerte, porque dicen, ah, si eres tan buen brujo, ¿por qué no dan los números de la suerte? Pues aquí los vamos a decir a ver, para que se saquen la lotería, ¿ok?
0: Perfecto, entonces volvemos con eso, porque ¿qué tal si hacemos una pausa? Queremos también hablar, por supuesto, de la final del Mundial que ya viene, Ramsés, y que este domingo queremos ver qué nos tienes con tus visiones para ese Argentina-España. Pausa, regresamos con eso, y mire, busque papel para los números de la suerte.
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0: Seguimos en esta conexión hasta México con las visiones de Ramsés Vidente. Oye, Ramsés, nos dejaste picados con varias cositas y quiero que me hables del presidente Trump, porque hay muchas cosas alrededor de él y queremos saber si tienes alguna visión para el presidente de los Estados Unidos.
1: Bueno, los astros lo protegen, fíjate, hay energía que lo protege alrededor de él, aunque no lo crean, hay energía, ciencia, poder, energía que lo protege a Trump, pero sí se habla de situación de estrés, cosas que puede estar pasando, de una algo en su corazón, una trombosis. Él toma mucho una pastillita para rebajar la sangre y él como que se vaya a salir a la luz que tuvo una operación de última hora, pero el año pasado, algo de un tratamiento, algo, pero puede estar en silla de ruedas. Bueno, lo que voy a decir, puede crear una fantasía de que está pasando por una situación de salud para que voten por su partido. Disculpen, eso es lo que sale.
2: Excusas. O sea, hacerse la víctima, probablemente. La víctima.
1: O que sufrió un robo o un atentado para manipular las masas a su favor.
0: Como sucedió ya en las elecciones previas. Ay, Diosito.
2: Ay, no, más bien esperemos que no. Óigame, Ramsés, pregunta rápida, porque se nos viene la final del Mundial para este fin de semana, el domingo, y yo necesito saber, ¿qué ves tú para esta final? Si es de albiceleste, como la que tengo por aquí, o si nos vamos para España.
0: La madre patria.
1: Rojo, atención, color rojo. Color rojo puede estar dominando este partido, pero al último, señores, un árbitro que anula un gol o un árbitro que manda un penal que no está autorizado. Atención, el rojo debe de ganar, pero se habla de manipulación y al final el azul puede dominar por una falsedad.
0: ¿Ves? Hasta en el tarot sale.
2: Hay que ver el partido.
1: Mira, aquí está. Pues no miento. Mira, ¿qué dice aquí? Traición.
3: ¡Oh! Wow, eso es.
0: Say what?
2: Va a ser eso polémica, sí, entonces la final.
1: Se van a enojar los argentinos con nosotros.
0: Ni modo, oye, que se enojan. Bueno, oye, queda poquito tiempo, pero...
3: Sí, antes de que nos vayamos, por favor, danos esos números que nos prometiste. ¿Sí? Necesitamos saber con qué vamos a ganar la lotería.
1: Atención, número de la suerte, 21, 17, 09, 14, 07, 15. Vuelvo a repetir, 21, 17... No 21, 17, 09, 14, 07, 15, California. Y si sacan ahí un dinerito, pues que nos manden de perdido un regalito, hombre.
0: Nosotros. Oye, Ramsés, también. Qué gusto tenerte siempre con nosotros. Esto va a ser todos los jueves. Te mandamos un abrazo a México, a ti y a toda la familia Chamoy. Y con esto nos vamos.
2: Con esto nos vamos, sí, señores. Gracias, Ramsés. Con esto nos vamos. Nosotros nos vemos aquí mañana.
3: No lo repita. Yo quiero ser la única que escucha.

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0: A unos meses de las elecciones de medio término, el presidente Donald Trump habla en horario estelar sobre fraude y datos de inteligencia desclasificados sobre las elecciones del año 2020. Usar Medicaid o cupones de alimentos podría costar de su estatus migratorio. El gobierno revive la política de carga pública que pone bajo la lupa a quienes buscan la residencia permanente. Autoridades federales siguen el rastro de un producto servido en una de las cadenas de comida rápida más grandes del país y que podría ser el origen del brote del ciclosporiasis. Un año después, el centro y el sur del estado de Texas vuelven a quedar bajo el agua. Ríos desbordados, ciudades aisladas y cientos de personas que aún continúan esperando ayuda. El gobierno le pone reloj a quienes llegan a estudiar, investigar o informar en el país. Una nueva regla podría cerrar antes las puertas para más de 2 millones de extranjeros. Así iniciamos su Noticiero Nacional Cierre de Edición. ¿Qué tal? Muy buenas noches, bienvenidos a su Noticiero Nacional Cierre de Edición. Gracias por acompañarnos, les informa José Armando Ronstadt. Iniciamos con lo siguiente. Esta noche, en horario estelar, el presidente Donald Trump acusó a China de haber interferido en las elecciones legislativas del 2018 y en las presidenciales de 2020 con el propósito, dijo, de impedir su reelección. Durante su discurso desde la Casa Blanca, Trump aseguró que Beijing obtuvo, compró o robó información sensible de decenas de millones de votantes en por lo menos 18 estados, que parte de esa información fue ocultada al Congreso. El primer mandatario ordenó al FBI y a Seguridad Nacional y a las agencias de inteligencia investigar posibles delitos y explicar por qué los datos no fueron revelados. Además, pidió aprobar la ley Save America, que exige identificación con fotografía y prueba de ciudadanía para poder votar, y cuestionó el voto por correo. El presidente también afirmó que Rusia, Irán, Corea del Norte y grupos no estatales tienen capacidad para vulnerar la infraestructura electoral.
1: That our government has long known these machines are extremely exposed to attack. As one assessment states, we judge that the United States adversaries, including at a minimum Russia, China, Iran, North Korea, as well as non-state groups, have the capability to compromise U.S. election infrastructure.
0: El primer mandatario también utilizó las elecciones en Venezuela como ejemplo de cómo se pueden manipular los votos de forma electrónica.
1: Today we are releasing documents that show the CIA obtained reporting of a specific plot to do a big number in favor of the corrupt Maduro regime in Venezuela. And that's exactly what happened, conspiring to digitally rig their own country's elections in 2020, and that's what they did.
0: Y para ampliar más sobre lo dicho esta noche por el presidente Donald Trump, se encuentra con nosotros la analista política María Luisa Arredondo. María Luisa, muy buenas noches. Escuchamos una vez más al presidente repetir muchas de estas teorías, muchas de esas acusaciones que ha venido repitiendo. Te recuerdo que en el año 2021, John Ratcliffe, que entonces era el director de Inteligencia Nacional y ahora es el director de la CIA, contundentemente dijo que no había ninguna interferencia en el sistema electoral. ¿Cómo ves entonces todo esto?
2: El presidente Trump definitivamente está obsesionado con el tema de que en 2020 él no perdió las elecciones frente a Joe Biden, sino que hubo un fraude que le impidió llegar a la Casa Blanca. Y bueno, desde entonces pues sabemos que él ha presentado múltiples denuncias y se han investigado y nunca se ha demostrado que en realidad haya ocurrido.

0: un fraude electoral. El sistema electoral estadounidense está comprobado que es uno de los más seguros del mundo, desde la emisión del voto, el registro de los votantes y, por supuesto, el recuento de los resultados electorales. Entonces, el presidente pues está realmente obsesionado con este tema y ahora yo creo que teme perder las elecciones intermedias y por eso está trayendo a colación esta idea, ¿verdad?, de que debemos de reforzar el sistema electoral a través de la aprobación de esta ley de SAFE Act.
1: María Luisa, hay una gran diferencia entre influencia e interferencia. Influencia, sabemos que eso ha existido por muchísimo tiempo, ¿no? Tratar de influir de una forma u otra a los votantes a través de redes, a través de desinformación. Pero interferencia quiere decir que en realidad lograron, por ejemplo, cambiar votos en alguna elección.
0: Sí, José, y eso no se ha demostrado. Sabemos desde hace mucho tiempo pues, que Rusia, China, Irán, otros países, pues sí, han tratado de interferir en las elecciones de Estados Unidos, pero realmente no hay pruebas de que lo hayan logrado. Y esta idea del presidente Trump de que robaron la información de los votantes, pues muchos analistas dicen la información está disponible para mucha gente. Si tú te das cuenta, la información sobre quién eres tú, cómo votaste, dónde vives, eso está disponible. Entonces no quiere decir que porque estos países tengan acceso a esa información, van a influir en la forma como nosotros votamos. Una cosa es que tengan esos datos y otra cosa es que nos amenacen o nos digan directamente por quién vamos a votar.
1: Y usa el ejemplo de Venezuela, ¿no? De que toda esta maquinaria, todo este tipo de máquinas para votar que pueden ser manipuladas para cambiar los votos.
0: Exactamente, pero estas máquinas, si bien pueden tener cierta vulnerabilidad, han dicho los expertos que aquí en las elecciones de 2020 solo se utilizaron algunas en el condado de Los Ángeles y no hay prueba de que fueron manipuladas o hackeadas.
1: Ahora, me pareció que para terminar su discurso, en realidad fue la parte que más quería, que es Save the America Act, ¿no? Hizo un llamado para que todos mañana temprano hablen con sus congresistas, senadores. ¿Qué es este Save America Act y por qué tanto interés por parte del presidente?
0: Pues el interés del presidente nuevamente es tener un mayor control sobre el proceso electoral en Estados Unidos. Él quiere centralizar el recuento de los resultados y la manera como los estados llevan a cabo las elecciones. Hay que recalcar que hasta ahora cada estado de la Unión Americana maneja sus procesos electorales de manera independiente y él quiere estandarizar la forma en que se lleva a cabo este proceso, pues para tener un mayor control y muchos opinan que lo que pasa es que quiere influir, él sí, en los resultados electorales porque las encuestas claramente nos dicen que está muy abajo en la aprobación de los votantes, solamente tiene el 37% según la última encuesta del Washington Post. Y eso es una de las encuestas que le dan un promedio más alto. Hay otras que incluso lo ponen en un 31%.
1: Sí, bueno, vamos a ver qué resulta de todo esto y mañana cuando empiecen ya por todos los analistas a tratar de señalar dónde se equivocó, dónde no es verdad, ya tendremos más detalles de lo pronunciado el día de hoy. Gracias, María Luisa.
0: Gracias a ti, José.
1: Pasamos a otra información. El operador del teleprompter de la Casa Blanca habría ganado más de $100,000. El hombre identificado como Gabriel Pérez está acusado de apostar en la plataforma Kalshi sobre palabras o frases que el presidente Trump diría en sus discursos.
2: Well, the White House has extremely strict ethical guidelines with respect to issues like this. And as I just told you, this individual will no longer be here. He'll be on paid administrative leave. I'm sorry, without pay. The administrative leave is unpaid, to be very clear. That was a decision by the president.
1: La aplicación de apuestas detectó operaciones fuera de lo común, congeló más de $90,000 en ganancias y remitió el caso a la Comisión Federal que regula los mercados de predicción. Pérez sí está cooperando con los reguladores y está negociando un posible acuerdo. Y en otro tema, la administración Trump revivirá la polémica norma de carga pública que podría negar la residencia permanente a personas que utilicen beneficios como Medicaid, cupones de alimentos o ayuda para vivienda. La medida ya genera preocupación entre las comunidades inmigrantes. Rubén Pereira nos tiene más detalles.
3: La administración Trump ampliará la llamada prueba de carga pública para quienes soliciten la residencia permanente. Las autoridades migratorias podrán considerar si recibió beneficios públicos como Medicaid, cupones de alimentos o ciertos programas de asistencia para vivienda, aunque el uso de estos beneficios por sí solo no implica un rechazo automático.

0: Era esperado, ya lo habíamos visto cuando el presidente Trump estuvo en la Casa Blanca en 2017, pero el COVID frenó la implementación de la carga pública. Ahora está de regreso y pienso que siempre estaba dentro de los planes.
1: La medida

0: trámite migratorio.
1: Y podían retrasar la atención médica por miedo, y entonces estamos hablando de enfermedades crónicas. Esas son las que primeramente queda uno expuesto porque requieren más atención médica para su control.
2: Mientras el gobierno afirma que busca reforzar la autosuficiencia de los inmigrantes, la medida ya enfrenta críticas por parte de líderes comunitarios y políticos.
0: Para sus detractores, la nueva política forma parte de una estrategia que busca desalentar a las familias inmigrantes mediante el miedo, incluso cuando muchas de ellas reciben beneficios para los que califican legalmente.
3: Y pues sabemos que es más bien un ataque a nuestras comunidades inmigrantes, ¿no? Sabemos que esta administración ha hecho todo lo que ha podido en todas las pólizas, en todas las formas de que están para atacar a nuestras comunidades migratorias, y esta es otra manera.
0: La nueva regla comenzará a aplicarse en septiembre. Quedan exentos refugiados, asilados y algunas víctimas de delitos o de trata. Especialistas recomiendan que quienes estén en un proceso migratorio busquen asesoría legal antes de renunciar a cualquier beneficio público.
4: Mucha gente pide Medi-Cal en caso de que haya una emergencia en el futuro, pero no está usándola activamente. Recomendamos que no lo usen. Y también recomendamos que hablen con su abogado de migración para ver cómo es que puede ser perjudicado si está recibiendo asistencia pública.
0: Rubén Pereira, Noticias Estrella TV.
5: En temas de salud, investigadores federales y autoridades estatales identificaron a la lechuga iceberg triturada suministrada por la marca Taylor Farms a restaurantes de Taco Bell como posible fuente del brote de ciclosporiasis que ha enfermado a miles de personas. Los Centros para el Control de Enfermedades, los CDC, encontraron una probable conexión entre casos en Michigan, Ohio, Kentucky, Virginia Occidental. Mientras tanto, continúa el rastreo de los productos. Tenemos un corte comercial, más información al regresar. Mientras más de 850 incendios siguen activos en Canadá, el humo cruzó la frontera y causa estragos en Estados Unidos. Era sal y no droga. Abogados rechazan la versión de que había drogas en la camioneta del inmigrante muerto a manos de agentes de ICE. Imágenes y detalles al regresar.

0: El humo de más de 850 incendios en Canadá mantiene alertas por mala calidad del aire en por lo menos 18 estados. Minneapolis, Detroit, Chicago figuran entre las ciudades más contaminadas del mundo.
1: Absolutely, I'm a public health nurse and I follow the air quality and heat announcements, and I'm only out because I have to run a quick errand, otherwise I'd be inside. I'm 72, I'm healthy, but I know what air particles do to the body.
0: La preocupación crece en Nueva Jersey, sede de la final del Mundial este domingo, aunque se espera que las lluvias ayuden a disipar parte del humo antes del partido. Y el estado de Texas vuelve a enfrentar inundaciones catastróficas justo un año después de la tragedia que dejó más de 100 muertos en esa región. Por lo menos 2 personas ya han fallecido, decenas han sido rescatadas y en la ciudad de Uvalde el nivel de agua cerró todos los accesos a la ciudad. Karen Marroquín nos tiene más información.
2: Antes del amanecer, el agua ya había tomado calles, carreteras y viviendas en varias zonas del centro y sur de Texas. En Uvalde, el río Leona, que permanece seco durante gran parte del año, se desbordó y dejó a la ciudad prácticamente aislada. Equipos de emergencia utilizaron botes para sacar a personas atrapadas en autos y casas.
3: I'm really grateful that there was a lot of notifications throughout the night and lots of rescuers that were here in Uvalde helping everybody, as many people as they could.
2: Solo los guardabosques de Texas rescataron a más de 40 personas y evacuaron a cerca de una docena. En total, más de 1.300 elementos participan en los operativos y, según el gobernador Greg Abbott, más de 70 personas han sido puestas a salvo, pero aún quedan cientos más que necesitan ayuda.
4: There are rapidly rising rivers that will continue to rise through the remainder of today and tomorrow. If you do not need to be out, don't go out.
2: La mayor preocupación está sobre el río Guadalupe. En algunos puntos, el nivel subió más de 30 pies en solo 4 horas. Es el mismo río que hace un año arrasó el campamento de verano Mystic, donde murieron 2 docenas de niños y consejeros. En 2 días han caído entre 10 y 20 pulgadas de lluvia. 8 pulgadas cayeron en apenas 2 horas. 6 millones de personas en 57 condados estuvieron bajo vigilancia de inundaciones, mientras decenas de condados permanecen bajo declaración de desastre. Reportando para Estrella TV, soy Karen Marroquín.
0: Continuamos en el estado de Texas, donde la familia del mexicano Lorenzo Salgado Araujo asegura que la sustancia encontrada en la camioneta donde fue baleado por un agente de ICE en Houston probablemente era sal y no drogas. Su abogada Ruby Powers cuestionó así la sospecha inicial del FBI. El fiscal del condado Harris también dijo que no cree que fueran narcóticos y aclaró que aunque lo fuesen, eso no determinaría si el tiroteo del 7 de julio hubiese sido justificado. Y según la agencia de noticias Associated Press, el agente de ICE que disparó y mató al colombiano Johan Sebastián Durán Guerrero en Maine fue identificado como David Brouillet, un veterano del ejército de 37 años. Familiares y expedientes judiciales lo vinculan con años de abuso físico y verbal, amenazas contra mujeres y serios problemas psiquiátricos. Una ex esposa asegura que incluso le arrojó agua hirviendo mientras cargaba a su hija. ICE defiende que tenía casi una década de experiencia y entrenamiento en el uso de fuerza. Y más de 2 millones de estudiantes, investigadores y periodistas extranjeros podrían ver reducido su tiempo en Estados Unidos. La nueva regla para este tipo de visa fija límites más estrictos y ya genera alertas por su impacto en la educación, la investigación y la libertad de prensa. Anthony Belchi desde Florida nos tiene las reacciones.
5: El Departamento de Seguridad Nacional ha puesto fecha límite a la estancia de más de 2 millones de estudiantes, investigadores y periodistas extranjeros. La justificación de la Casa Blanca, el fraude.
6: La crítica principal es que estaban notando personas que tal vez estaban abusando el tiempo. Todas las otras visas tienen un límite de tiempo, duran cierto tiempo y tienes que renovarlas.
5: Con la nueva regla, los estudiantes con visa F y los investigadores con visa J ya no podrán quedarse indefinidamente mientras dure su programa. El límite ahora es de máximo 4 años, aunque se contempla que se pueda solicitar una extensión.
7: El limitar las visas a los estudiantes es desmantelar una de las vías legales que tienen los tantos talentos de otros.

0: otros países a venir a este país a hacer investigaciones, a dar clases.
1: Para los periodistas extranjeros con visa I, el golpe es mayor. Apenas 240 días, 90 si son de China, y llega en medio de la tensión constante entre esta administración y los medios.
2: Es un absurdo de mezcla entre su fobia contra la migración y su fobia contra los medios de comunicación. Al final del día, el resultado, pues como todos sabemos, el resultado es catastrófico.
1: Y no solo aplicaría las solicitudes nuevas, abogados de inmigración advierten que la medida también alcanzaría a quienes ya tienen una de estas visas.
3: Nos da a entender que va a aplicar a personas de manera retroactiva, o sea que no va a honrar el hecho de que porque tengas una visa, las restricciones de tu visa son las que aplican. No, va a aplicar a las visas que ya están vigentes.
4: Se espera que la regla se publique esta noche en el Registro Federal con 60 días de comentarios públicos antes de entrar en vigor y en ese margen el Congreso también podría revocarla. Antonio Belchi, Noticias Estrella TV.
5: Los invitamos a que sigan con Cierre Edición. Regresamos con más información.

0: Los partidos del campeonato de fútbol también pueden convertirse en una terapia para aliviar el dolor humano. Los damnificados por los terremotos del pasado 24 de junio en Venezuela encuentran un respiro a su tragedia en los partidos del Mundial. María Teresa Sarabia nos cuenta esta historia.
1: Aquí no hay estadios, no hay boletos, tampoco hay hogares a donde regresar. Algunos sentados en el suelo, otros en bancos de plástico o en las gradas improvisadas en la banqueta. Sin embargo, en este campamento para damnificados, cientos de venezolanos encontraron un motivo para reunirse. Y esa razón es las semifinales del campeonato de fútbol. En este campamento de damnificados en La Guaira, Venezuela, se colocaron pantallas gigantes donde se pueden ver a niños, padres y abuelos apoyando a su equipo favorito en el Mundial. Y por al menos 90 minutos olvidan el dolor de haber perdido a algún ser querido o la preocupación de que no tienen un hogar a donde regresar.
2: En realidad, aún en las circunstancias, no me puedo negar, se puede negar que es bastante agradable compartir en armonía entre juntos entre hermanos.
1: Las cifras de la emergencia siguen siendo devastadoras. Según el balance oficial de las autoridades, hasta hoy los terremotos dejaron 4.829 personas fallecidas y más de 16.700 heridas. Cerca de 18.000 personas perdieron sus viviendas.
3: Pero sí me gustaría salir de aquí, o que todo lo que tenemos aquí salgamos de aquí, porque conchale, no es bueno vivir así después que ya uno ha tenido una cosa tan bonita, a después llegar no tener nada, ¿entiendes? Eso es lo único que yo quiero.
1: Los planes para la reconstrucción de las zonas devastadas ya comenzaron y a lo mejor tomará años para construir más viviendas, pero esta noche bajo una pantalla iluminada y rodeados de escombros convertidos en recuerdos, cientos de venezolanos demostraron que incluso en sus momentos más oscuros la esperanza está presente. Porque en un partido no cambia la realidad, pero sí es un recordatorio de que aún en los momentos más adversos, el ser humano saca fuerza para seguir adelante en la vida. María Teresa Sarabia, Noticias Estrella TV.
0: La firma francesa Louis Vuitton presentó el baúl oficial que va a resguardar el trofeo de la Copa del Mundo durante la final del domingo. La prestigiosa casa de moda reveló el baúl en su tienda de Manhattan. El baúl será llevado al terreno de juego durante la ceremonia final, antes de la entrega del trofeo al campeón del mundo. Muy buenas noches, mil gracias por acompañarnos. Yo soy José Armando Ronsta, los esperamos mañana en su Noticiero Nacional, cierre de edición.

0: Abrimos con esta noticia en desarrollo. El presidente Donald Trump acusó a China de intromisión electoral en las elecciones presidenciales de 2020. En su mensaje de esta noche, cuestionó el actual sistema electoral, calificándolo de ser peor que el de un país tercermundista. También desclasificó documentos que, según él, muestran la vulnerabilidad de los comicios electorales en Estados Unidos.
1: First, they show that over a period of years, starting during the 2020 election cycle, the People's Republic of China carried out what is believed to be the largest compromise of election data in history, resulting in China's illicit acquisition of 220 million U.S. voter files.
0: Mañana, el secretario de Seguridad Nacional, Marvin Mullen, ofrecerá más detalles que confirmarán los problemas del sistema electoral de votación. Hola, ¿qué tal? Soy Abel Álvarez. Gracias por acompañarme. Estas son otras de las noticias que estamos siguiendo muy de cerca aquí en 24 horas. Nuevas reglas para los agentes de ICE. Desde hoy, las paradas de tránsito se reanudan, pero con cámaras corporales y nuevos requisitos para justificar cada detención. También la viuda del colombiano que murió durante un operativo de ICE rompe el silencio. Entre lágrimas exige justicia y dice que se siente desprotegida. Además, se filtran nuevos audios de Marina del Pilar. En las grabaciones, la gobernadora aceptó reunirse con contactos del FBI en Panamá y Tijuana. Un milagro en Venezuela que le dio la vuelta al mundo, el rescate de una madre y su bebé de solo 18 días. Hoy nos cuentan cómo sus vidas cambiaron después de 32 horas bajo los escombros. Hablé con ella. Pero mire, continuamos con inmigración. Tras una breve suspensión, ahí se reanudó hoy las paradas de tráfico después de que el presidente Trump lo ordenara ayer. Pero ahora bien, según reveló el medio Daily Wire, ahora hay nuevas reglas. Aquí están en pantalla. Serían estas. Al menos uno de los agentes del operativo deberá portar una cámara corporal. Otro oficial tendrá que contar con capacitación especializada en procesos judiciales. Además, los agentes deberán justificar el motivo de la parada. Los cambios llegan después de que dos migrantes murieran durante operativos migratorios en Maine y Houston, que aquí le hemos estado dando seguimiento. Sin embargo, el nuevo protocolo podría limitar los arrestos, ya que muchos agentes todavía no tienen cámaras corporales. Sobre esto habló hoy la secretaria de prensa de la Casa Blanca, que por cierto, ya regresó al cargo.
2: Vehicles stops are continuing. Verbal guidance has been given to all field offices across the country. With respect to body cameras, I know there's been some questions about that in recent days. Over half of all ICE field offices now do have body cameras, and the remainder of the field offices are expected within 60 days. It's been a slower rollout than we would have hoped, but that's because of the Democrats' decision to shut down DHS for several weeks.
0: El artículo también reveló que el secretario de Seguridad Nacional, Marvin Mullen, habría tomado la decisión de suspender temporalmente las paradas de tránsito sin consultar al presidente, algo que según las fuentes provocó el enojo de Donald Trump. Por cierto, la viuda de una de las víctimas de estos operativos, el colombiano Johan Sebastián Durán, quien murió a manos de ICE en Maine, rompió el silencio entre lágrimas. Carolina Rojas aseguró sentirse totalmente desprotegida y exigió, por supuesto, justicia.
3: Era un hombre juicioso, trabajador, entregado a su familia. Soñaba siempre en grande, tenía muchos sueños por cumplir. Un día antes la llevó al parque y pasaron muy felices los dos. Se suponía que ese lunes en la tarde sería día de estar con papá, pero nunca llegó. Ahora mi hija pregunta por papá y no tengo la fuerza para decirle que papá no vendrá. Ella no lo podrá abrazar ni decirle, papi, te amo.
0: Mientras tanto, han salido.

0: A la luz nuevos detalles sobre el agente que abrió fuego. Se trata de un veterano del ejército de 37 años con denuncias de conducta violenta, acusaciones de maltrato y antecedentes de salud mental. Estados Unidos ampliará las designaciones de grupos de extrema izquierda como organizaciones terroristas. El secretario de Estado Marco Rubio y el asesor Stephen Miller advirtieron ante representantes de 67 países que el terrorismo de extrema izquierda es una amenaza para Estados Unidos. Además, Rubio señaló a Irán y a Cuba como gobiernos que respaldan a grupos como Antifa.
1: The Cuban regime's sprawling intelligence and ideological network helped to build the far left in our country and in our hemisphere. And it remains inextricably linked to the far left groups and movements across and beyond the West.
2: Here in the United States, we have taken the necessary and essential action of formally recognizing left-wing violence as a form of political terrorism that is a direct threat to our national security.
0: Bueno, Rubio además anunció restricciones de visa contra integrantes de estas organizaciones y pidió mayor cooperación internacional para identificarlos y desmantelar sus redes. Vamos ahora a México. El exgobernador de Baja California, Ernesto Ruffo Appel, fue detenido por la Fiscalía General de la República como parte de una investigación por delincuencia organizada y contrabando de combustible. Se le acusa de ser parte de una red de huachicol fiscal que habría introducido hidrocarburos al país con declaraciones falsas para evadir impuestos. El Ministerio Público Federal definirá la situación jurídica de Ruffo Appel. Y también en México crece la indignación por el caso de una niña, escuche esto, que fue abusada sexualmente y después arrojada de un puente. Por fortuna sobrevivió, pero lo más alarmante es que el sospechoso también es un menor de edad. Ahora familiares y vecinos de la víctima piden que al responsable se les juzgue como adulto. Víctor Blázquez tiene más en este reporte, vamos a verlo.
3: En este hospital del estado de Zacatecas se debate entre la vida y la muerte Areli, una niña de tan solo 10 años de edad que fue abusada sexualmente por otro menor de 13 años, quien después la arrojó de un puente para terminar con su vida y ocultar su cuerpo.
4: Y estamos aquí presentes todos por la atrocidad en la que el niño, si se le puede llamar niño, la atrocidad con la que él actuó ante esta niña.
3: El dolor por el que pasa Areli y su familia hizo eco en la sociedad que se encuentra indignada y que se ha unido en la exigencia de justicia.
5: Aunque sea menor de edad, la ley debe de actuar.
3: Y es que según las leyes, el presunto responsable no puede ser encarcelado debido a que es menor de edad, aunque se encuentra detenido y en custodia de las autoridades.
6: Bueno, yo lo mío les digo, si ustedes hacen una cosa, hasta yo mismo voy y los llevo que paguen lo que hicieron, porque estén chicos o sean grandes, le digo, ya saben lo que hacen.
3: Mientras los días pasan y estos peluches esperan a que la niña se recupere, la preocupación social crece. Los vecinos de Areli creen que esta tragedia pudo haberse evitado si se educara a los niños con más severidad.
7: ¿Quiénes son los culpables, los papás o los niños?
8: Pues como antes. Hay otra ley. Pues antes los apuros sin tarazo nos acomodaban.
3: En datos de investigadores de desarrollo infantil, de unas 2.130.000 carpetas de investigación en 2024, solo el 0.6% corresponden a delitos de alto impacto en adolescentes.
9: Si la familia falló, ¿qué pasó con las autoridades que les tocaba identificar estos casos? Me refiero al sistema DIF, la escuela, mínimamente.
10: Las evidencias son contundentes para esclarecer el caso y que van a ser presentadas ante un juez, pero también se espera la declaración de los adultos responsables del niño de 13 años. En Ciudad de México, Víctor Blázquez, Noticias, Estrella TV.
0: Se intensifica la tormenta política en Baja California. Nuevas grabaciones reveladas por el periodista Héctor de Mauleón expone conversaciones de la gobernadora Marina del Pilar Ávila con presuntos intermediarios estadounidenses en medio de la controversia por recuperar su visa. En los audios se habla de una posible reunión con autoridades norteamericanas y se mencionan encuentros, por ejemplo, en Panamá, Ciudad de México o Tijuana para el mes de agosto.
11: Department of Homeland es quien, y junto con el Department of State, son los que otorgaron la reunión y que sea en Panamá.
12: Bien, bien. Sí, porque yo pues he estado dando el seguimiento institucional.
13: es que es como tanta gente, ¿no?, que se acerca y todos me dicen, no digas nada, no digas nada.
14: Cuando yo le comenté Panamá, cuando le comenté Ciudad de México, HSI y FBI querían sacarla y hacerlo en un territorio neutral. Entonces, claro, ahorita es que es cuestión normal y aparentemente también para cuestiones que no se filtre sobre la prensa.
0: Por cierto, Marina preguntó si podrían acompañarla a sus abogados y aceptar dar seguimiento a la reunión en secreto. Y tras la difusión de los audios, el exgobernador de Baja California, Jaime Bonilla, aseguró en entrevista con TV Azteca que la mandataria atraviesa una crisis de pánico y cuestionó las razones por las que estaría negociando.
15: ¿Pero por qué te van a extraditar si nomás te quitaron la visa? ¿Que no es un caso administrativo? ¿O te van a extraditar porque te quitaron la visa? O sea, nada de lo que dijo es congruente. Olvídate que si es verdad.
0: La rechazó la versión de Marina del Pilar, quien lo acusó de haberle tendido una trampa. El exgobernador negó haber participado en este encuentro y dijo que sería incongruente involucrarse en un asunto confidencial con alguien a que considera su enemiga política. Vamos a una pausa. Cuando vuelva, tengo más. El testimonio de una mujer venezolana. Tras los terremotos estuvo atrapada por más de 32 horas junto a su hijo recién nacido. Esta noche conversé con ella. Agentes de ICE en el aeropuerto de Las Vegas intentan detener a un hombre, pero sorpresivamente se van y lo dejan esposado y tirado en el suelo. Ya le muestro más de las imágenes.

0: 24 horas. Y hace unas semanas el mundo siguió minuto a minuto el milagroso rescate de Dayana Patiño y su hijo Juan David, un bebé de tan solo 18 días de nacido, tras los devastadores terremotos en Venezuela.
1: Emily, le va a agarrar a Gerson. Bien.
2: Vengo de Caracas nada más a eso.
3: Bendiga.
0: Ambos pasaron 32 horas atrapados bajo los escombros del edificio donde vivían en La Guaira, mientras el padre del pequeño, Gerson Trujillo, esperaba afuera, angustiado, sin saber si volverían a verlos con vida. Familiares, vecinos y rescatistas trabajaron sin descanso hasta que madre e hijo fueron rescatados. Una historia que muchos califican como un verdadero milagro. Y hoy pude conversar con Gerson Trujillo y Dayana Patiño y me contaron cómo sus vidas cambiaron después de aquel rescate que conmovió al mundo. Esto fue lo que me dijeron. ¿Cómo está la familia?
4: Estamos bien, gracias a Dios. Bueno, todavía un poco afectados psicológicamente por todo lo que ha pasado, pero estamos bien, estamos sanos.
5: Bueno, bien, estamos bien dentro de lo que cabe, porque bueno, estamos muy agradecidos también con Dios y con la vida, porque nos dio otra oportunidad. Pero también estamos en busca de nuestra perrita, que sigue desaparecida, que es parte de integrante de la familia.
0: Dayana, tú te quedaste atrapada dentro del edificio. ¿En qué nivel vivían ustedes y cómo fue todo ese proceso?
5: Yo estaba en el piso 8. Yo, bueno, agarro al niño, me siento en el mueble, pensando que era un temblor simple que iba a pasar. Cuando veo que aumenta, es cuando yo me levanto y comienzo a llamar a mi perrita, que estaba de un lado a lado brincando en el balcón. Y en eso que sale, o sea, que veo que no me hace caso, yo me volteo para correr hacia la puerta. Y es cuando se desprende mi balcón, sale primero mi perrita y después vengo yo y me resbalo. O sea, yo me resbalo hacia el suelo y salgo hacia el balcón. Pero yo entré como lo que me explicaron, pues que entré como en el triángulo de la vida, pues. Porque el edificio se fue cayendo en forma de embudo. Y yo quedé como que en el espacio, el único espacio que hubo entre la placa del 9 y el 8. Ahí quedé yo.
0: ¿Y cómo fue?
5: Y el poco de escombro.
0: ¿Y cómo fue que mantuviste esa calma, sobre todo porque tenías a tu bebé contigo, para no desesperarte al verte atrapada y ver que tu vida cambió en un segundo?
5: Bueno, yo creo que fue la fortaleza que Dios me dio, porque bueno, como he dicho en otras oportunidades, una vez que yo estoy ahí, yo estoy con mi hijo y es cuando me encuentro la Biblia detrás de mi espalda. Eso ocurre luego de yo haber renegado muchas veces ante Dios, preguntado por qué yo estaba ahí o por qué me tocaba ese destino. A partir de ahí yo me llené de paz, de calma y eso fue lo que me mantuvo serena durante las horas que estuve ahí.
0: Bueno, estamos viéndolos ustedes. ¿Y el bebé cómo está?
5: Él está perfecto. Bueno, está aquí comiendo. Él está perfecto, gracias a Dios. Él no le pasó ningún rasguño ni nada. Evidentemente le entró con hipoglicemia y deshidratación, porque ya eran muchas horas sin comer y sin hidratarse.
0: Gerson, ¿cómo fue ese momento de saber de que tu hijo y tu esposa estaban con vida?
4: Sí, bueno, luego de muchas horas de búsqueda, gracias a Dios, bueno, pudimos crear como un panorama donde ellos podían estar. Nosotros estábamos, la verdad, buscando el cadáver de ellos. Nosotros, como se desplomó el edificio, no pensamos que ellos pudiesen estar vivos. Y cuando escucharlo dentro de los escombros, a muchos metros de profundidad, bueno, fue como que me volvió la vida, me volvió todo, volví a nacer.
0: Gerson, sé que con esta segunda oportunidad que te ha dado la vida, pues no te has quedado solamente viviendo este proceso que tienen que vivir las familias venezolanas después de las pérdidas que han tenido debido a estos dos terremotos. Tú has seguido ayudando a la comunidad. ¿Nos puedes contar un poco sobre eso?
4: Siento que no me puedo quedar con los brazos cruzados cuando hay muchas personas que no tienen que comer. Entonces, bueno, hemos también tenido mucha preocupación por los niños, porque hay muchísimos niños en las comunidades. Y algo que hemos notado de eso es que se están alimentando de muy mala manera. Pues. Y ciertamente llega la ayuda de comida. Muchas personas todos los días bajan de Caracas con ciertas comidas, pero hemos documentado de que muchos de esos niños están presentando problemas estomacales, problemas de gastritis, porque muchas veces las comidas las preparan en el día y llegan en las noches ya en muy mal estado. Entonces, por esa razón, nosotros, mi persona y un grupo de amigos que también me están apoyando, hemos tomado la iniciativa de realizar o fundar un comedor exclusivamente para niños, donde ellos puedan, bueno, alimentarse de buena manera, sopa, tetero, sustancias nutritivas que lo ayuden a ellos a estar sanos en medio de esta situación.
0: Si hay alguien que quiere ayudarte con esa iniciativa desde el extranjero, ¿hay alguna manera que puedan comunicarse contigo o con el grupo precisamente que está detrás de este comedor para niños?
4: Sí, se pueden comunicar directamente conmigo si desean hacer cualquier donación. De verdad, nosotros incluso tenemos un grupo de WhatsApp donde todas las donaciones las metemos en ese grupo de WhatsApp, llevamos un control de Excel donde metemos toda la factura y todo organizado para que se haga de manera bien todo este tipo de donaciones y llegue a donde tiene que llegar.
0: Gerson, Dayana, muchísimas gracias por estar con nosotros aquí en 24 horas. Mucha suerte con su vida. Qué bueno que están con vida, que su bebé está bien y que están junto a la familia. Lo material, pues, tendrá que venir más adelante, pero por lo pronto están con vida y pueden seguir adelante. Muchísimas gracias por aceptar nuestra invitación.
4: Muchas gracias a ustedes por estar pendiente de nosotros.
0: Que Dios los bendiga. Dios les bendiga. Igualmente. Amén. Con esto nos vamos a una pausa. Cuando regrese, ICE en la ciudad del pecado intenta arrestar a un hombre en Las Vegas y provoca conmoción en el aeropuerto. Y previo a la final contra España, Lionel Messi calienta el ambiente y responde a las críticas de que les regalan todo.

Y esto tiene que verlo. En el aeropuerto de Las Vegas, un hombre de 57 años fue encontrado esposado y en el suelo después de que agentes de ICE presuntamente intentaran detenerlo. Mire. Los supuestos agentes abandonaron el lugar y dejaron al inmigrante. Le retiraron las esposas y notificó a inmigración. Al día siguiente, ICE informó que fue arrestado en Los Ángeles por quedarse en el país tras el vencimiento de su visa. Ahora vamos a Texas. Una familia fue rescatada tras quedar atrapada en su vivienda a causa de las inundaciones. La familia entera se encontraba en la casa que estaba completamente rodeada por el agua. Hasta las mascotas fueron rescatadas en un helicóptero del Departamento de Seguridad Pública. Y mire, Lionel Messi respondió a quienes aseguran que Argentina ha sido favorecida por los árbitros en este Mundial. Tras la victoria sobre Inglaterra, el capitán albiceleste aseguró que a su selección no le han regalado nada. Messi defendió el trabajo del equipo y afirmó que clasificar a dos finales mundialistas consecutivas es el resultado de 4 años de superación y no de supuestas ayudas externas. Con esto vamos llegando al final. Soy Abel Álvarez. Gracias por informarse conmigo aquí en 24 horas.

0: La indignación crece tras los tiroteos que involucran a agentes de ICE. En Los Ángeles, cientos marchan para exigir justicia y el fin de los operativos migratorios en nuestras comunidades. Más apoyo para los vendedores ambulantes. El condado entregó los primeros carritos de comida gratuitos para impulsar pequeños negocios y facilitar su operación legal. Aumenta la incertidumbre para miles de salvadoreños. El TPS podría vencer en septiembre y hoy hablamos sobre el impacto y las opciones legales para las familias afectadas. Orgullo mexicano en Hollywood. Intocable ya tiene su estrella en el Paseo de la Fama, un reconocimiento a más de 13 décadas de éxitos en la música regional mexicana. Comenzamos.
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0: Hola, ¿qué tal? Les saluda Abel Álvarez. Gracias por acompañarnos. Ya estamos iniciando Noticias 62. Y mire, tras los tiroteos mortales que involucran a agentes de ICE y la muerte de dos inmigrantes, crece la indignación en distintas comunidades del país. En Los Ángeles, organizaciones de derechos pro inmigrantes realizan una marcha para exigir justicia y pedir el fin de las operaciones de ICE en los barrios. Luis Zaragoza está allí en el centro de la ciudad y nos tiene detalles. Luis, vamos contigo adelante. Cuéntanos cómo está el ambiente.
2: Efectivamente, Abel, nos encontramos en el sur de la ciudad de Los Ángeles, en donde en estos momentos se está juntando ya la gente para poder llevar a cabo primero una protesta y después una marcha que llegará hasta las oficinas del Departamento de Policía de la División 77. Y para que nos platique un poquito de lo que está pasando aquí en estos momentos, vamos a hablar con Lorena Valle. Ella es miembro de la Unión del Barrio y nos va a decir qué precisamente es lo que está pasando y qué es lo que ellos están protestando. Lorena, gracias por estar con nosotros.
3: Estamos aquí para denunciar las matanzas de Lorenzo y Joan a manos de ICE y estamos demandando que ellos se enfrenten las consecuencias por esa matanza.
2: Muy bien, sabemos que varias personas han muerto a manos de ICE. ¿Qué es lo que ustedes están pidiendo generalmente hacia el gobierno federal?
3: Pues estamos pidiendo estamos demandando que ellos sean arrestados por sus crímenes, porque no son agentes de ICE, son terroristas, están terrorizando a nuestras comunidades, pero más que nada sabemos que el gobierno no nos está ayudando, entonces nosotros estamos llamando al pueblo que se una a esta lucha, porque solo juntos podemos vencer este terrorismo.
2: Muy bien, y un consejo para todas las personas que de alguna manera sufren de esto.
3: El poder está en las personas, así que el llamado es para que todos los miembros de varias comunidades, de todas las comunidades, se unan a esta lucha, que se unan a organizaciones serias como Unión del Barrio o la Coalición de Autodefensa Comunitaria para hacer patrullajes comunitarios en sus comunidades para que así nos podamos defender contra de este terrorismo.
2: Muchísimas gracias, Lorena, por tu tiempo y gracias por estar aquí. Y bueno, déjame decirte que esta no es la única ni va a ser la única protesta. Estas protestas van a seguir de organizaciones que son proinmigrantes y también personas que de alguna manera están completamente decepcionadas por las acciones de ICE. Y bueno, por mi parte es todo. Abel, regresamos contigo a los estudios.
0: Gracias, Luis, por tu comunicación. Un saludo. Y mire, por otro lado, atención, porque una tubería de agua con más de un siglo de antigüedad se rompió esta madrugada en West Hollywood, provocando inundaciones, vehículos dañados y un gran socavón cerca de Sunset Boulevard y Holloway Drive. Equipos del Departamento de Agua y Energía de Los Ángeles cerraron la línea afectada mientras bomberos del condado realizan inspecciones en estructuras de estacionamiento subterráneo y además en casas también. Autoridades piden evitar la zona debido a cierres viales en calles como Sunset Boulevard entre Larrabee Street y Sherburn Street y Santa Mónica Boulevard entre Larrabee Street y Holloway Street. Vamos a seguir con más porque el incendio Point en Santa Clarita está 32% contenido y la advertencia de evacuación fue levantada este jueves. El fuego que amenazó viviendas cerca de Center Point Parkway quemó

0: 52 acres de vegetación, pero los bomberos lograron detener su avance y evitar daños a estructuras. Cerca de 200 elementos trabajaron en el combate. Autoridades atribuyen el éxito a la rápida respuesta, aunque mantienen vigilancia por las altas temperaturas y posibles puntos calientes. Por su lado, el incendio Summit, que arde en la zona de Llano desde el pasado 10 de julio, alcanzó un 86% de contención. Equipos de Cal Fire y bomberos del condado de Los Ángeles continúan reforzando las líneas de control para evitar que el fuego avance. Y a un mes del incendio en el almacén Lineage de Boyle Heights, residentes siguen exigiendo respuestas y más apoyo. Vecinos piden al gobernador Gavin Newsom declarar la zona como área de desastre tras la descomposición de millones de libras de alimentos que dejó malos olores, plagas y también preocupación por posibles impactos en la salud. Por su lado, la supervisora del condado de Los Ángeles extendió los horarios de distribución de ayuda en Salazar Park y en el It's LA Civic Center para llegar a más residentes de la zona. Además, la alcaldesa Karen Bass anunció un nuevo compromiso de $1 millón de Airbnb para ofrecer alojamiento de emergencia gratuito a familias afectadas durante el proceso de limpieza. Este apoyo se suma a los $600,000 previamente destinados y será administrado por 211 LA, que ayudará a identificar a residentes elegibles y coordinar estancias temporales. Hasta ahora, más de 1,000 noches de alojamiento gratuito han sido proporcionadas a familias de Boyle Heights y el este de Los Ángeles. Y el día de hoy, el condado entregó los primeros 7 carritos de comida gratuita a vendedores ambulantes como parte de un programa que busca ayudar a cumplir con los requisitos de salud y obtener los permisos necesarios para trabajar legalmente. Hilda Solís destacó su compromiso con los vendedores y aseguró que este programa busca abrir más oportunidades para la comunidad. También invitó a otras ciudades a implementar iniciativas similares.
1: Esto es gratis. Tenemos 199 carritos que vamos a dar. Y yo di también $250,000 para coger más carritos, para ponerlos también no solamente en el este, pero en San Gabriel, en las áreas donde hay el, por ejemplo, Bassett, La Puente, muchas áreas que también hay vendedores. Y yo pienso que esto sí va a seguir creciendo y espero que también las ciudades también se ponen listos para tener estos programas en sus ciudades.
0: Los beneficiarios, vendedores de tacos, frutas y tamales, completaron cursos del Departamento de Salud Pública para conseguir sus licencias de operación. Ahora cuentan con equipo aprobado para continuar impulsando sus pequeños negocios de una manera más segura.
2: Anímense a sacar sus permisos, todo es posible y los sueños también se cumplen. Entonces, vamos, no tengan miedo, todo es cuestión de tiempo y de paciencia.
0: En total, el condado ha destinado cerca de $1.8 millones para apoyar la formalización y seguridad de estos negocios. Y la música regional mexicana sigue ganando espacio en uno de los lugares más emblemáticos del mundo del entretenimiento. Hoy el grupo Intocable tiene su propia estrella en el Paseo de la Fama de Hollywood y Karen Marroquín nos tiene algunos detalles. Vamos contigo, Karen, adelante.
3: Así es, Abel, un día muy especial. Y es que hoy se escribe un nuevo capítulo para la música mexicana en Los Ángeles. Intocable, uno de los grupos más representativos del regional mexicano, recibe la estrella número 2852 del Paseo de la Fama, un homenaje a más de 3 décadas de trayectoria y éxitos que han conquistado a millones de fanáticos. Aquí los detalles.
4: Intocable suma un nuevo hito al recibir su estrella en el Paseo de la Fama en Hollywood. El cofundador de la agrupación, Ricky Muñoz, solo tuvo palabras de agradecimiento para quienes los han apoyado durante más de 3 décadas de carrera.
5: Dios, gracias por tantas bendiciones, por usarme, usarnos como instrumento y poder hacer música a través de ti. Gracias a mi familia por aguantar todos estos años.
4: La ceremonia reunió a familiares, amigos y figuras de la industria, quienes destacaron el impacto que la agrupación ha tenido en la música norteña y tejana.
5: Ricky took the accordion
4: Ricky tomó el acordeón y logró que sonara como el futuro. Junto a René, no solo construyó una carrera legendaria, sino que también le mostró al mundo todo lo que la música mexicana podría llegar a ser. Desde sus inicios en 1993 en Zapata, Texas, Ricky Muñoz y René Martínez comenzaron un camino que transformaría el sonido de la música norteña.

0: internacionales a decir esto también merece un lugar en el mundo.
1: Su dedicación y pasión por la música los ha llevado a ganar 2 premios Grammy, un Latin Grammy y vender más de 55 millones de discos. Logros que cruzan fronteras y representan mucho más que una carrera musical. Son el reflejo de sus raíces, del esfuerzo de generaciones y del legado de millones de mexicanos que han encontrado en la música una forma de contar su historia.
2: Y de parte de todo el equipo aquí en Noticias 62, les deseamos muchas felicidades.
3: Un éxito más y además un buen momento o un buen pretexto, diríamos, para llegarnos ahí al Paseo de la Fama y sacarnos nuestra foto.
2: Así es.
3: Gracias. Gracias. Y así nos vamos a una corta pausa. Cuando regrese, miles de salvadoreños enfrentan incertidumbre por el posible fin del TPS. Al volver, un experto nos cuenta sobre el futuro del programa.

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1: Gracias por seguir con nosotros aquí en Noticias 62. Mire, el presidente Donald Trump recibió hoy en la Casa Blanca al mandatario salvadoreño Nayib Bukele en una reunión marcada por la cooperación en seguridad e inmigración entre ambos gobiernos. El encuentro ocurrió días después de que Bukele fuera nominado como candidato para buscar un tercer mandato en 2027 tras una reforma constitucional al que eliminó los límites de reelección. Y precisamente crece la incertidumbre entre miles de salvadoreños en Estados Unidos ante el posible fin del TPS, cuya vigencia terminaría el próximo 9 de septiembre. Más de 200.000 beneficiarios podrían perder su protección migratoria mientras organizaciones y congresistas piden una extensión. Los beneficiarios

0: esperan una decisión oficial del gobierno federal. Y para hablar un poco más sobre el impacto en las familias y las opciones que podrían tener los salvadoreños beneficiarios del TPS, nos acompaña Salvador Sanabria, director ejecutivo de El Rescate. Salvador, gracias por estar con nosotros. Bienvenido.
1: Gracias, Abel, por la invitación. Muy importante el tema que estás tocando en este momento.
0: Hay que preocuparse, los tepecianos tienen que preocuparse después de esta visita de Nayib Bukele a la Casa Blanca.
1: Pues no conocemos los detalles de esa reunión con respecto al TPS. Sabemos que trató el tema de la migración irregular, pero el TPS es un estatus de protección temporal muy específico, y sí hay preocupación y debe haber mucha preocupación, porque el 9 de septiembre del 2026 se aproxima rápidamente y ya hay consecuencias para aquellos que han estado amparados con el permiso de trabajo que provee el estatus temporal de protección. Mucha gente ha sido despedida de sus empleos porque no se vislumbra una extensión de este permiso temporal de protección para los salvadoreños. Esto va a tener un efecto muy impactante en la economía y la estabilidad de las familias que dependen de ese permiso acá en los Estados Unidos, y también las familias que dependen de las remesas familiares, que más de 190 mil salvadoreños amparados en ese estatus de protección temporal envían a su nación de origen.
0: Salvador, ¿crees tú que el hecho de que El Salvador haya cambiado, que ya no sea un país tan peligroso y que su economía haya avanzado con Nayib Bukele, sea un problema para precisamente mantener el TPS aquí en Estados Unidos?
1: Pues va a depender de la evaluación que el Departamento de Estado y el Departamento de Seguridad Interna de los Estados Unidos hagan de las condiciones que enfrentarían los salvadoreños de perder ese estatus en Estados Unidos, y las condiciones que enfrentarían de ser obligados a retornar a su nación de origen. Esa evaluación es muy importante porque es la recomendación que el presidente de Estados Unidos va a escuchar, va a evaluar, va a estudiar para tomar una decisión si se continúa con la extensión. Si me preguntas a mí, creo que si se hace una evaluación objetiva de las condiciones de El Salvador, verdaderamente la nación no está preparada para recibir a 190 mil salvadoreños que generan remesas familiares por más de $600 al mes hacia la economía salvadoreña, porque verdaderamente el país no puede garantizar empleo para 190 mil salvadoreños.
0: Muchísimas gracias, Salvador, por estar con nosotros aquí en Noticieros, en Noticias 62. Gracias por acompañarnos.
1: Gracias, Abel.
0: Un placer. Y la Fiscalía General de la República reportó la detención del exgobernador de Baja California, Ernesto Rufo, por su presunta relación con operaciones de contrabando de combustible. El exmandatario fue detenido en Ensenada tras una orden de aprehensión que lo investiga por posibles delitos de delincuencia organizada y contrabando. Las autoridades indican que el caso está relacionado con operaciones realizadas por una empresa de su propiedad. Y nuevos audios difundidos por el periodista Héctor de Mauleón aseguran mostrar conversaciones de la gobernadora de Baja California, Marina del Pilar Ávila, con presuntos intermediarios que se identificaron como enlaces estadounidenses. En las grabaciones se habla de posibles reuniones en Panamá y Tijuana relacionadas con la cancelación de su visa. La mandataria ha dicho que podrían surgir más fragmentos de conversaciones. Y después de varios días de calor extremo en el sur de California, se espera un alivio a partir del viernes. Las alertas por altas temperaturas continúan hasta el jueves por la noche y el descenso será de hasta 10 a 12 grados en algunas zonas. Precisamente, pasemos a revisar las temperaturas para esta noche. Y para que usted tenga una idea, estaremos en 67 grados, estará mayormente despejado. La probabilidad de precipitaciones está en un 20% y los vientos en 7 millas por hora. Vamos a ver Los Ángeles, para que usted tenga una idea también cómo se avecina el fin de semana. La temperatura comenzará a bajar, ahí lo estamos viendo en el termómetro, aunque para la próxima semana volverá a subir, pero por lo menos tendremos un respiro el fin de semana. Vamos a Riverside. También en Riverside, ahí también estamos viendo que la temperatura bajará de los 3 dígitos para llegar a los 95 grados y el próximo lunes en 94. Así que vamos a aprovechar este respiro porque, mire, el miércoles podría volver a subir a los 3 dígitos. Y con esto nos vamos a otra pausa. Cuando regrese, 2 avances médicos podrían cambiar vidas sobre Alzheimer y el colesterol. Los detalles cuando vuelva.

0: Óigame, dos avances médicos podrían cambiar la forma de prevenir y tratar enfermedades que afectan a miles de familias en Los Ángeles y el resto del país. Un nuevo análisis de sangre podría detectar señales del Alzheimer hasta 10 años antes de que aparezcan los primeros síntomas. La prueba identifica una proteína asociada con los cambios cerebrales de la enfermedad, lo que podría facilitar diagnósticos más tempranos y tratamientos preventivos. Además, la FDA aprobó Litfendra, una pastilla diaria que reduce el colesterol malo a niveles muy bajos. El medicamento ofrece una alternativa más cómoda y económica a los tratamientos inyectables para pacientes con alto riesgo de enfermedades cardiovasculares.
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0: Y vuelve la pasión del fútbol mexicano. Este jueves arranca el torneo Apertura 2026 de la Liga MX con una jornada que promete grandes emociones. Necaxa recibe al histórico Atlante en su regreso a la primera división, mientras que Cholos de Tijuana se medirá ante nuestros Tigres en el inicio de una nueva temporada. Y la acción continúa mañana viernes por Estrella TV con la transmisión del partido entre Juárez y Puebla. La previa comienza a las 7:30 de la noche con todos los detalles antes del silbato inicial. No se lo pierda. Shohei Ohtani sumó otro reconocimiento a su extraordinaria carrera. La estrella de los Dodgers fue galardonado con el premio ESPY a la mejor actuación individual en un partido gracias a su histórica exhibición en la serie de campeonatos de la Liga Nacional. Con este nuevo logro, Ohtani consolida su lugar como una de las grandes figuras del deporte y del béisbol de las grandes ligas.
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0: Bueno, nos despedimos con una historia que se roba todas las miradas en el zoológico de Los Ángeles. Bintan, el pequeño orangután de Borneo, está creciendo a pasos agigantados y ya trepa más alto y explora nuevos sabores con alimentos más sólidos. Junto a su mamá Callum, este pequeño aventurero sigue descubriendo el mundo, encantando a visitantes y recordándonos la importancia de proteger a esta especie. Y con esta imagen vamos llegando al final. Soy Abel Álvarez. Gracias por informarse con nosotros aquí en Noticias 62.

0: Las inundaciones en Texas ya provocan una muerte. Varias personas son rescatadas y varias ciudades del estado ya viven bajo condiciones de emergencia. Residentes son evacuados para prevenir más muertes. El zar de la frontera culpa a los demócratas por las situaciones en las que murieron inmigrantes. Asegura que promueven la desobediencia y que los migrantes se resisten a ICE. Un nuevo discurso del presidente Donald Trump. Se espera que vuelva a tocar el tema de las elecciones y sus reclamos sobre un presunto robo electoral en el 2020. Muchos se preguntan qué busca en este discurso. Un hombre ataca a un recepcionista en un hotel, entre gritos y empujones, la arroja al piso sin que nadie intervenga para defenderla. Un caso que ya causa indignación en México. Y en Venezuela, damnificados que perdieron todo a causa de los terremotos se dan una pausa para disfrutar de los goles de las semifinales. Un poco de alegría en medio de la tragedia. Así comienza su noticiero 24 horas. Muy buenas tardes, bienvenidos a esta emisión de Noticias 24 Horas. Les saluda con muchísimo gusto Alexandra Stergios. Gracias por acompañarnos. Iniciamos en Texas, donde hay alerta debido a las inundaciones. Los ríos se han desbordado, afectando a comunidades enteras. El gobernador ya amplió la lista de ciudades en emergencia, mientras estas fuertes lluvias continúan y el clima no da tregua. En algunos lugares hay evacuaciones masivas. David Medina, desde Texas, tiene el reporte.
1: Estas son las dramáticas imágenes de cómo las destructivas lluvias no dan tregua en Texas. Este jueves, el gobernador Greg Abbott ha confirmado que al menos una persona ha muerto en las graves inundaciones que golpean el sur y centro del estado.
2: I have learned that there has been one loss of life now.
1: Según el gobernador Greg Abbott, la muerte ocurrió ayer miércoles por la noche. La víctima no era un campista de alguno de los muchos campamentos de verano en la zona. La víctima vivía en el condado Kerr, luego de que el río Guadalupe se desbordara en algunos tramos a lo largo de su cauce, dijeron las autoridades. Este es el mismo lugar donde las inundaciones del pasado 4 de julio del 2025 murieron docenas de niños y consejeros en el campamento Mystic.
3: Ya le hemos avisado a nuestro pilotos.
1: Las autoridades dicen estar en máxima alerta con la crecida de ríos y nuevos episodios de tormentas intensas que llegarán hasta el viernes. Equipos de emergencia en el estado indican estar llevando a cabo labores de rescates de conductores en las carreteras y personas atrapadas en casas.
3: A nuestro equipo, un equipo especial de rescate y búsqueda que se especializa en entrar a ayudar. Responden a llamadas de asistencia.
1: De acuerdo con las autoridades, los condados que permanecen bajo las alertas más severas son Kerr, Kendall, Uvalde y Bandera. En este último, este video muestra cómo varios caballos quedaron atrapados en medio de la corriente. Voluntarios de United Cajun Navy lograron ponerlos a salvo y trasladarlos a un lugar seguro mientras continúan las labores de rescate. El gobernador Greg Abbott catalogó las inundaciones como catastróficas y dijo que el fenómeno actual podría romper récords históricos, quien además emitió una declaración de desastre para 59 condados y disponer de todos los recursos del estado para atender la emergencia. El riesgo continúa debido a que el Servicio Nacional de Meteorología indica que las lluvias van a continuar este jueves y mañana viernes. David Medina, Noticias Estrella TV.
0: El humo de los incendios en Canadá deteriora la calidad del aire en Estados Unidos. Una densa nube de humo provocada por los incendios forestales en Canadá ha reducido drásticamente la calidad del aire en amplias zonas de Estados Unidos, desde la región de los Grandes Lagos hasta Nueva York. Las condiciones más críticas se registran en Minnesota y Wisconsin, donde el índice de calidad de aire ha alcanzado niveles considerablemente peligrosos. Expertos indican que una cúpula de calor está atrapando el humo cerca de la superficie. En otros temas, el gobierno del presidente Donald Trump busca restablecer la polémica norma de carga pública, que podría complicar el acceso a la residencia permanente para algunos inmigrantes. Esta medida permitía considerar el uso de beneficios públicos como cupones de alimentos, Medicaid y vales de vivienda al evaluar solicitudes de la tarjeta de residencia. La norma, que entrará en proceso de publicación oficial este mes, fue implementada en 2020 durante el primer mandato de Trump y posteriormente revocada por la administración de Joe Biden. La batalla política por los operativos migratorios sube de tono. El zar de la frontera, Tom Homan, advierte que habrá más derramamiento de sangre si los demócratas no dejan de, según él, desacreditar a ICE y alentar a los inmigrantes a resistirse. Legisladores y activistas responden que informar a la comunidad sobre sus derechos no equivale a promover la violencia. Rubén Pereira nos informa.
4: En una entrevista con la cadena Fox, el zar de la frontera Tom Homan arremetió contra los demócratas, acusándolos de atacar la legitimidad de ICE y de pedir a los inmigrantes que evadan, desobedezcan o resistan a los agentes.
5: There's still going to be more bloodshed unless they shut their mouth and let ICE enforce the laws that they enacted.
4: Las declaraciones surgieron tras dos intervenciones mortales de ICE, una en Maine, donde murió un hombre de origen colombiano, y otra en Houston, Texas, en la que falleció un mexicano. En ambos casos, las autoridades aseguran que los agentes dispararon al sentirse amenazados, pero las muertes han provocado cuestionamientos y exigencias de investigaciones independientes.
6: Que nosotros como demócratas, si continuamos educando a nuestras comunidades, si continuamos empoderándolas, protegiendo a nuestras comunidades, que van a haber más muertes, que va a correr más sangre. Y en sí, él quiere continuar.
7: El debate se centra en una diferencia clave. No es lo mismo informar sobre los derechos que promover la resistencia. Aún así, el gobierno de Trump asegura que estas campañas están generando un ambiente más peligroso.
4: Homan ha señalado específicamente a la congresista de Nueva York, Alexandria Ocasio-Cortez, y al gobernador de California, Gavin Newsom, por difundir guías de Conozca sus derechos. Pero esos materiales también advierten a las personas que no discutan, obstruyan ni se resistan, aun cuando consideren que sus derechos están siendo violados.
6: Todos tenemos derechos constitucionales, ¿verdad? El derecho a poder preguntar por ayuda legal, el derecho a poder reconocer por qué es que alguien está siendo detenido. Es la labor que estamos haciendo en este momento.
4: Activistas comunitarios rechazan que sus campañas promueven enfrentamientos, aseguran que recomiendan mantener la calma, no contestar preguntas sin asesoría y preparar un plan familiar en caso de una detención.
8: Dicen que nosotros causamos el miedo, ellos están causando el miedo. Ellos están creando ese miedo porque la gente tiene miedo hasta salir de su casa.
4: Rubén Pereira, Noticias Estrella TV.
0: Restaurantes de Biddeford en el estado de Maine se unen para apoyar a la comunidad inmigrante tras un reciente tiroteo relacionado con agentes del ICE. Negocios y restaurantes de toda la ciudad han iniciado campañas de recaudación de fondos para respaldar a organizaciones que brindan asistencia, defensa y recursos a los inmigrantes. También han colocado letreros prohibiendo la entrada a los agentes de ICE. Los organizadores aseguran que esta iniciativa busca fortalecer el apoyo comunitario en momentos de incertidumbre. El presidente Donald Trump dará un discurso esta noche y se espera que aborde temas polémicos. El mensaje presidencial está previsto para las 9 de la noche, tiempo del este, y según analistas políticos podría referirse a sus afirmaciones sobre las elecciones del 2020, que continuamente, pues ya sabemos que clama que le fueron robadas. También va a tocar lo que considera como riesgos de que organismos extranjeros influyan en los procesos electorales del país. Otros temas que están sobre la mesa son la guerra con Irán y la economía. Y para comentar sobre este discurso del presidente, nos enlazamos ahora con el analista y estratega político Luis Alvarado. Me da muchísimo gusto saludarte. Luis, ¿cómo estás? ¿Por qué ahora?
9: Porque es parte de una estrategia de controlar políticamente los votos en la elección de noviembre de 2026. Se ven de que las encuestas están muy enojadas con la administración y que va a castigar a los legisladores republicanos. Pero para tratar de controlar eso, necesita el presidente tomar las riendas en cómo los votos son contados. El problema para él es que la Constitución dice que las elecciones son controladas por los estados individualmente. Lo que se espera escuchar es de que él va a decir de que hay interferencia internacional y que por eso las elecciones tienen que ahora llegar bajo el cargo federal para que él pueda tener control de las elecciones. Lastimosamente, yo creo que el mundo ya entiende lo que es Donald Trump. El mundo entiende de que él quiere ganar a toda costa y está buscando estrategias para controlar los votos en noviembre. Y lo que él se espera va a decir hoy es de que él tiene que tener el control total de todos los votos bajo el gobierno federal.
0: Entonces, de lo que comentas, Luis, pues obviamente sale el tema de Save America Act otra vez, ¿no? Porque entonces, ¿cómo sería la interferencia en cuanto a dejar a los estados pues manejar las elecciones locales? Es más ya medidas gubernamentales que empezar una narrativa rumbo a las elecciones de noviembre.
9: Exactamente. El Save America Act es imposible que el presidente pueda pasar esa legislación. Ya se pasó en la Cámara Baja, pero en la Cámara del Senado no están los votos. Los republicanos no le van a dar esa ley. Entonces, ¿qué otra opción tiene para tratar de controlar los votos? Y lo que se espera es de que va a decir de que hubo interferencia de países fuera de Estados Unidos, que la elección del 2020 no debe de contar porque fue controlada por fuentes criminales, y de que por eso, como excusa, él tiene que tomar control de los votos de aquí en adelante. Obviamente es en contra de la Constitución, obviamente es un acto político, ya no solamente para republicanos, pero para su administración, y obviamente va a haber un gran empuje para asegurar de que esto nunca ocurra. Pero si lo va a hacer, tiene que tratar de buscar algunas personas que entiendan o que crean de lo que él está proponiendo es necesario para el país.
0: Si insiste en este tema de irregularidades en el proceso electoral del 2020 y obviamente van ciertos aspectos, como bien lo decías, Luis, en contra de la Constitución, ¿qué impacto podría tener y se podrían cambiar algunas legislaturas rumbo a estas próximas elecciones?
9: Hay legislaturas en estados que son muy rojos, muy republicanos, que tal vez pongan en efecto eso, pero él no busca tener influencia en esos estados. Él busca tener influencia en estados como Nueva York, como California, donde se ve de que los republicanos están perdiendo escaños.
0: Efectivamente. Además de estos temas que están sobre la mesa, que evidentemente va a tocar el tema electoral y todo lo que él quiere imponer de cierta manera en cuanto a las elecciones, también tenemos temas políticos internacionales, de economía, sobre todo la economía, Luis, porque es lo que más está afectando a la gente. ¿Crees que sea un tema importante que va a destacar el presidente esta noche?
9: Pues yo no creo que lo destaque. Por cierto, hay senadores republicanos que hoy mismo dijeron que no entienden por qué el presidente está aferrado en las elecciones del 2020, cuando en verdad los problemas son que la guerra en Irán continúa. Pero más importante de todo es de que los americanos se sienten apretados por los precios altos, se sienten apretados porque los precios de la gasolina continúan subiendo. Y se ve y se entiende, más que todo se siente, que esta administración está fallando el país. Por eso a 57% de aprobación es algo que está por los suelos. De desaprobación está por los suelos para esta administración.
0: Así es, pues estaremos esperando el mensaje del presidente y, por supuesto, un análisis a futuro. Luis Alvarado, muchísimas gracias. Fuerte abrazo.
9: Gracias por invitarme.
0: Con mucho gusto. Y es momento de ir a una pausa, pero no se despegue porque le tenemos más información al regresar. Empujones, gritos y golpes contra la recepcionista de un hotel. El hecho provoca indignación en México. Además, cada partido del Mundial es una terapia para los damnificados en Venezuela. Por 90 minutos olvidan su dolor. Tenemos un reportaje. También hace unos días hacía demasiado calor y ahora varias ciudades se congelan por el hielo. El granizo atasca las calles. Eso y más al volver.

0: El campeonato de fútbol también pueden convertirse en una terapia para aliviar el dolor humano. Y como veremos a continuación, los damnificados por los terremotos del pasado 24 de junio en Venezuela encuentran un respiro a esta tragedia en los partidos del Mundial. María Teresa Sarabia nos presenta esta conmovedora historia.
1: Aquí no hay estadios, no hay boletos, tampoco hay hogares a donde regresar. Algunos sentados en el suelo, otros en bancos de plástico o en las gradas improvisadas en la banqueta. Sin embargo, en este campamento para damnificados, cientos de venezolanos encontraron un motivo para reunirse. Y esa razón es las semifinales del campeonato de fútbol. En este campamento de damnificados en La Guaira, Venezuela, se colocaron pantallas gigantes donde se pueden ver a niños, padres y abuelos apoyando a su equipo favorito en el Mundial. Y por al menos 90 minutos olvidan el dolor de haber perdido a algún ser querido o la preocupación de que no tienen un hogar a donde regresar después del partido. Aquí entre carpas, polvo y angustia, cada jugada y cada gol se convierten en una razón para olvidar el dolor y cada grito a su equipo favorito da prueba de una afición que se resiste a perder la alegría. Y cuando al fin llega un gol, el lugar se llena de euforia, de algarabía y es una muestra de que pese al dolor y la incertidumbre, todavía existen razones para sonreír.
2: En realidad, aún en la circunstancia, no me puedo negar, se puede negar que es bastante agradable compartir en armonía entre juntos entre hermanos.
1: Las cifras de la emergencia siguen siendo devastadoras. Según el balance oficial de las autoridades, hasta hoy los terremotos dejaron 4.829 personas fallecidas y más de 16.700 heridas. Cerca de 18.000 personas perdieron sus viviendas, mientras más de 20.000 continúan refugiadas en 106 campamentos habilitados por las autoridades. Y a eso hay que agregar que se registraron más de 1.280 réplicas desde el desastre.
3: Pero sí me gustaría salir de aquí, o que todo lo que tenemos aquí salgamos de aquí, porque, concha, no es bueno vivir así, después que ya uno ha tenido una cosa tan bonita, a después llegar no tener nada, ¿entiendes? Eso es lo único que yo quiero.
1: Los planes para la reconstrucción de las zonas devastadas ya comenzaron, y a lo mejor tomará años para construir más viviendas, pero esta noche bajo una pantalla iluminada y rodeados de escombros convertidos en recuerdos, cientos de venezolanos demostraron que incluso en sus momentos más oscuros, la esperanza está presente. Porque en un partido no cambia la realidad, pero sí es un recordatorio de que aún en los momentos más adversos, el ser humano saca fuerza para seguir adelante en la vida. María Teresa Sarabia, Noticias Estrella TV.
0: Qué bonita historia. En fin, vamos a cambiar de información porque una recepcionista de un lujoso hotel en México sufrió una brutal golpiza, al parecer a manos de un huésped. El hecho ocurrió en la zona de Santa Fe, en la Ciudad de México. El video muestra a un hombre identificado por la fiscalía como Octavio Jorge Cortés, agrediendo violentamente a una recepcionista identificada como Catherine. La situación causó indignación en la población, quienes ahora piden garantías para la recepcionista, pues ella sigue laborando normalmente. Otra de las críticas fue hacia el guardia de seguridad, quien poco o nada hizo para poder protegerla. Y vamos a España.

Los bomberos continúan luchando por contener un voraz incendio en el noreste del país. Este incendio inició el miércoles en la región de Aragón. Según las autoridades, las llamas han consumido más de 4.500 hectáreas y hay alrededor de 400 elementos de distintas agencias combatiendo el fuego. Sus esfuerzos son apoyados por 19 aeronaves y decenas de camiones en tierra. Hace apenas una semana, las autoridades reportaron 13 muertes por incendios en Santa Lucía. Todo lo contrario sucede en regiones de Alemania y Francia, donde las calles quedaron congeladas por el granizo. En videos difundidos en redes sociales, se observa a conductores intentando esquivar montañas de hielo, mientras varios vehículos resultaron con los vidrios dañados por el impacto. Las autoridades también reportaron fuertes vientos, considerando inusuales para la temporada. El clima extremo ocurre a solo días de una intensa ola de calor. Y es momento de una pausa, pero no se despegue. Tenemos mucho más al regresar. La pasión por el fútbol llega a los hospitales en Argentina. Las salas de emergencia se preparan para la final contra España. Además, su novio convirtió su boda en una escena de acción con una entrada digna de James Bond.

Donald Trump promocionó en sus redes una carrera de autos que se va a realizar el próximo mes en las calles de Washington, D.C. Mire nada más. Siempre le ha gustado el tema deportivo a Trump, que presentó imágenes de los autos compitiendo frente a icónicos monumentos de la capital del país. El evento Grand Prix, organizado como parte de las celebraciones por el 250 aniversario de Estados Unidos, será la primera carrera de automovilismo celebrada

0: en el National Mall. Por otra parte, doctores y servicios de emergencia en Argentina se están preparando y van a estar muy ocupados para la final entre España y Argentina. Resulta que las autoridades de salud en Tucumán reportaron 33 infartos desde el inicio del campeonato. 8 de esos pacientes tuvieron que ser atendidos de urgencia. Todos lograron sobrevivir gracias a tratamientos de emergencia.
1: Les queremos contar que hemos tenido desde que inició el Mundial, el 11 de junio, el 11 de junio hemos tenido 33 pacientes infartados, 33 pacientes infartados en este tiempo tan corto, de los cuales 8, todos han sido atendidos por nuestro programa de emergencia cardiovascular a través de la virtualidad y junto con nuestros efectores públicos tanto del interior como de la capital, y 8 pacientes han recibido la trombólisis, que es ese medicamento que desarma el coágulo en la arteria que está tapada. Y eso ha permitido que los pacientes sobrevivan y que después tengan el tratamiento oportuno. Pero ustedes imagínense, en este poco tiempo, 33 pacientes que han pasado por nosotros y que han tenido un infarto.
0: Así que las autoridades piden disfrutar del fútbol con responsabilidad y darle más validez a su vida que a un partido de unos 90 minutos, aunque ya sabemos que hay muchos muy apasionados. Y vamos a terminar con una historia de película, la espectacular llegada de su novio a su boda al estilo James Bond. El novio hizo su aparición, así como lo ve, descendiendo de una tirolesa en una espectacular entrada que tuvo un costo de aproximadamente $24,000. El hecho ocurrió el pasado 2 de julio en Italia. Los invitados que desconocían el plan comenzaron a mirar hacia el cielo cuando sonó el tema de James Bond. Que con esto me despido, que tengan una excelente tarde.

0: Hola, ¿qué tal? Les saluda con mucho gusto Alexandra Estergios. Bienvenidos a Estrella News Miami. Iniciamos porque familiares de inmigrantes detenidos en un centro de ICE en Florida denuncian presuntas condiciones inhumanas dentro de las instalaciones. Aseguran que enfrentan hacinamiento, falta de atención médica y dificultades para comunicarse con sus seres queridos. Anthony Belchi nos tiene más detalles.
1: Frente al centro de detención federal en el centro de Miami, decenas de familiares de inmigrantes detenidos se concentran frente a las ventanas de la cárcel, tratando de que sus seres queridos presos adentro los vean y sepan que no están solos. Denuncian que sus seres queridos están viviendo en condiciones inhumanas.
2: Nosotros no estamos pidiendo que los pongan en un hotel de lujo, estamos pidiendo condiciones normales para un ser humano de vida. No estamos reclamando nada que ellos no puedan hacer.
1: Marlon lleva 181 días detenido y ha tenido varios episodios serios de salud. Según las familias, adentro hay hacinamiento, falta de agua potable, comida con cucarachas y hasta el uso de gas pimienta contra los detenidos.
3: Es una tortura, psicológicamente y físicamente, para las personas que están enfermas también, que necesitan un trato digno.
1: El esposo de Lisbeth lleva 8 meses encarcelado. Su esposo ha sufrido ya 3 pancreatitis agudas estando detenido. Y aunque muchos pensaban que esta pesadilla terminaría con el cierre de Alligator Alcatraz, para las organizaciones que acompañan a estas familias, el problema simplemente cambió de dirección.
4: Porque ahora estamos viendo cuántos otros centros de detención tienen las mismas condiciones, sino peor. Alligator Alcatraz cerró, pero esas personas la han enviado a centros de detención por todo el país.
1: Aún así, todas confían en que la presión tarde o temprano va a servir de algo. Es la misma fe que ha sostenido durante meses a decenas de familias que semana tras semana se concentran para tratar de buscar una solución para sus seres queridos.
5: Yo quiero tener fe que sí va a funcionar, porque tenemos que tener una voz para nuestros esposos, ya que ellos no tienen ninguna.
1: Con todo, tanto familiares como organizaciones de derechos civiles aseguran que van a luchar hasta el final. Van a seguir presionando a los legisladores y a las autoridades locales para que esta situación se termine de una vez por todas. Anthony Belchi, Noticias Estrella TV.
0: Un inmigrante venezolano de 45 años murió bajo custodia de ICE mientras era trasladado en autobús entre 2 centros de detención en Georgia. La agencia informó que Jesús Manuel Arenas Silva fue encontrado inconsciente y recibió maniobras de reanimación, pero falleció en un hospital. ICE sospecha que sufrió un paro cardíaco, aunque la causa oficial sigue bajo investigación. Según la organización Human Rights Watch, al menos 55 personas han muerto bajo custodia de ICE durante el segundo mandato de Donald Trump. La cifra incluye 33 muertes reportadas en 2025 y 22 en lo que va del 2026, incluyendo el fallecimiento reportado el día de hoy. Y 3 semanas después de los 2 terremotos que devastaron la costa de Venezuela, la reconstrucción comienza lentamente. En La Guaira, ingenieros clasifican los edificios con colores verde, amarillo o rojo para determinar si son seguros, mientras las familias intentan rescatar lo poco que quedó en pie. El último reporte de las autoridades indica más de 4.700 muertos, 16.700 heridos y cerca de 18.000 personas que se quedaron sin hogar. En Venezuela, decenas de familias desplazadas encontraron un respiro al ver la semifinal del Mundial entre Argentina e Inglaterra desde un refugio temporal. Mientras celebraban la victoria de Argentina, pues muchos reconocieron que el fútbol les ofreció por un momento esperanza en medio de la tragedia. Y un sueño de grandeza quedó suspendido por una tragedia. A sus 12 años, Jefferson Seijas perdió su hogar y parte de su futuro como beisbolista después de estos terremotos en Venezuela. Ahora el campo donde entrenaba es el refugio de su familia. Dania Monzón tiene su historia.
6: Jefferson Seijas regresa a su campo de béisbol, pero esta vez no llega para entrenar. El joven pelotero de 12 años camina junto a su madre y su hermano entre las carpas que ahora ocupan el terreno donde soñaba con convertirse en profesional. Su familia forma parte de las cerca de 18.000 personas que quedaron sin hogar tras los 2 terremotos que devastaron La Guaira. Jefferson perdió su casa, su equipo deportivo, amigos y varios compañeros de juego. También murió el hombre que patrocinaba su carrera y pagaba sus entrenamientos.
7: Pero él se ha sentido muy triste porque muchos compañeros fallecieron. El que lo apoyaba a él en el béisbol también falleció, quedó tapiado.
8: Cuando se habla de él, que lo apoyaba, ¿qué era? ¿Era un profesor?
7: Él era un agente. Él tenía un un gimnasio, un hotel aquí arriba, que le dicen Hotel El Chipi. Él era que me apoyaba a mi hijo, que le pagaba todo.
6: Para Jefferson, como para muchos niños venezolanos, el béisbol representaba una oportunidad de salir de la pobreza y ayudar a su familia. Días después del desastre, jugadores y entrenadores se reunieron para su primer partido amistoso. Antes de salir al terreno, recordaron a los compañeros, familiares y colegas que no sobrevivieron.
9: Tenemos el corazón chiquitico por la pérdida de muchos familiares, muchos compañeros de trabajo, muchos compañeros de equipo, muchos compañeros de estudio.
6: Durante unas horas, los niños cambiaron los escombros por las bases y la tristeza por el sonido de los bates. Pero para los entrenadores, el dolor sigue presente.
10: Y yo porque vine porque quise relajar la mente. Muy fuerte, muy fuerte. Sobre todo la categoría donde estaba mi chamo, que perdió un compañero y pega, pues era la primera base del equipo.
6: La lluvia interrumpió el partido y los devolvió al refugio y a una realidad de la que todavía es difícil escapar. Por la noche, Jefferson revisa en su teléfono los videos del desastre.
11: Él también murió.
6: Mientras su futuro deportivo permanece incierto, el joven sigue entrenando con equipo donado, aferrado al mismo sueño que los terremotos todavía no han podido quitarle. Dania Monzón, Noticias Estrella TV.
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0: Un nuevo análisis de sangre podría ayudar a detectar señales del Alzheimer hasta 10 años antes de que aparezcan los primeros síntomas. La prueba mide una proteína llamada p-tau-217, relacionada con los cambios en el cerebro causados por la enfermedad. Investigadores aseguran que podría ser clave para identificar pacientes de alto riesgo y avanzar en tratamientos preventivos.
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0: Meteorólogos mantienen vigilancia sobre una posible zona de desarrollo tropical en el Golfo de México y el Atlántico, cercano a Florida, aunque por ahora el Centro Nacional de Huracanes indica una baja probabilidad de formación. El sistema podría traer lluvias beneficiosas a zonas de Florida afectadas por la sequía. La próxima tormenta con nombre sería Berta. Y es momento de hacer una pausa, no se despegue porque tenemos mucha más información al regresar.
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Tenemos un corte comercial, más información al regresar. Mientras más de 850 incendios siguen activos en Canadá, el humo cruzó la frontera y causa estragos en Estados Unidos. Era sal y no droga. Abogados rechazan la versión de que había drogas en la camioneta del inmigrante muerto a manos de agentes de ICE. Imágenes y detalles al regresar.

0: El humo de más de 850 incendios en Canadá mantiene alertas por mala calidad del aire en por lo menos 18 estados. Minneapolis, Detroit, Chicago figuran entre las ciudades más contaminadas del mundo.
1: Absolutely, I'm a public health nurse and I follow the air quality and heat announcements, and I'm only out because I have to run a quick errand, otherwise I'd be inside. I'm 72, I'm healthy, but I know what air particles do to the body.
0: La preocupación crece en Nueva Jersey, sede de la final del Mundial este domingo, aunque se espera que las lluvias ayuden a disipar parte del humo antes del partido. Y el estado de Texas vuelve a enfrentar inundaciones catastróficas justo un año después de la tragedia que dejó más de 100 muertos en esa región. Por lo menos 2 personas ya han fallecido, decenas han sido rescatadas y en la ciudad de Uvalde el nivel de agua cerró todos los accesos a la ciudad. Karen Marroquín nos tiene más información.
2: Antes del amanecer, el agua ya había tomado calles, carreteras y viviendas en varias zonas del centro y sur de Texas. En Uvalde, el río Leona, que permanece seco durante gran parte del año, se desbordó y dejó a la ciudad prácticamente aislada. Equipos de emergencia utilizaron botes para sacar a personas atrapadas en autos y casas.
3: I'm really grateful that there was a lot of notifications throughout the night and lots of rescuers.

0: that were here in Uvalde helping everybody, as many people as they could.
1: Solo los guardabosques de Texas rescataron a más de 40 personas y evacuaron a cerca de una docena. En total, más de 1,300 elementos participan en los operativos y, según el gobernador Greg Abbott, más de 70 personas han sido puestas a salvo, pero aún quedan cientos más que necesitan ayuda.
2: There are rapidly rising rivers that will continue to rise through the remainder of today and tomorrow. If you do not need to be out, don't go out.
1: La mayor preocupación está sobre el río Guadalupe. En algunos puntos, el nivel subió más de 30 pies en solo 4 horas. Es el mismo río que hace un año arrasó el campamento de verano Mystic, donde murieron 2 docenas de niños y consejeros. En 2 días han caído entre 10 y 20 pulgadas de lluvia. 8 pulgadas cayeron en apenas 2 horas. 6 millones de personas en 57 condados estuvieron bajo vigilancia de inundaciones, mientras decenas de condados permanecen bajo declaración de desastre. Reportando para Estrella TV, soy Karen Marroquín.
3: Continuamos en el estado de Texas, donde la familia del mexicano Lorenzo Salgado Araujo asegura que la sustancia encontrada en la camioneta donde fue baleado por un agente de ICE en Houston probablemente era sal y no drogas. Su abogada Ruby Powers cuestionó así la sospecha inicial del FBI. El fiscal del condado Harris también dijo que no cree que fueran narcóticos y aclaró que aunque lo fuesen, eso no determinaría si el tiroteo del 7 de julio hubiese sido justificado. Y según la agencia de noticias Associated Press, el agente de ICE que disparó y mató al colombiano Johan Sebastián Durán Guerrero en Maine fue identificado como David Brouillet, un veterano del ejército de 37 años. Familiares y expedientes judiciales lo vinculan con años de abuso físico y verbal, amenazas contra mujeres y serios problemas psiquiátricos. Una ex esposa asegura que incluso le arrojó agua hirviendo mientras cargaba a su hija. ICE defiende que tenía casi una década de experiencia y entrenamiento en el uso de fuerza. Y más de 2 millones de estudiantes, investigadores y periodistas extranjeros podrían ver reducido su tiempo en Estados Unidos. La nueva regla para este tipo de visa fija límites más estrictos y ya genera alertas por su impacto en la educación, la investigación y la libertad de prensa. Anthony Belchi desde Florida nos tiene las reacciones.
4: El Departamento de Seguridad Nacional ha puesto fecha límite a la estancia de más de 2 millones de estudiantes, investigadores y periodistas extranjeros. La justificación de la Casa Blanca, el fraude.
5: La crítica principal es que estaba notando personas que tal vez estaban abusando el tiempo. Todas las otras visas tienen un límite de tiempo, duran cierto tiempo y tienes que renovarlas.
4: Con la nueva regla, los estudiantes con visa F y los investigadores con visa J ya no podrán quedarse indefinidamente mientras dure su programa. El límite ahora es de máximo 4 años, aunque se contempla que se pueda solicitar una extensión.
6: El limitar las visas a los estudiantes es desmantelar una de las vías legales que tienen los tantos talentos de otros países a venir a este país a hacer investigaciones, a dar clases.
4: Para los periodistas extranjeros con visa I, el golpe es mayor. Apenas 240 días, 90 si son de China, y llega en medio de la tensión constante entre esta administración y los medios.
7: Es un absurdo de mezcla entre su fobia contra la migración y su fobia contra los medios de comunicación. Al final del día, el resultado, pues como todos sabemos, el resultado es catastrófico.
4: Y no solo aplicaría las solicitudes nuevas, abogados de inmigración advierten que la medida también alcanzaría a quienes ya tienen una de estas visas.
5: Nos da a entender que va a aplicar a personas de manera retroactiva, o sea que no va a honrar el hecho de que porque tengas una visa, las restricciones de tu visa son las que aplican. No, va a aplicar a las visas que ya están vigentes.
8: Se espera que la regla se publique esta noche en el Registro Federal con 60 días de comentarios públicos antes de entrar en vigor y en ese margen el Congreso también podría revocarla. Anthony Belchi, Noticias Estrella TV.
3: Los invitamos a que sigan con Cierre Edición. Regresamos con más información.

0: Los partidos del campeonato de fútbol también pueden convertirse en una terapia para aliviar el dolor humano. Los damnificados por los terremotos del pasado 24 de junio en Venezuela encuentran un respiro a su tragedia en los partidos del Mundial. María Teresa Sarabia nos cuenta esta historia.
1: Aquí no hay estadios, no hay boletos, tampoco hay hogares a donde regresar. Algunos sentados en el suelo, otros en bancos de plástico o en las gradas improvisadas en la banqueta. Sin embargo, en este campamento para damnificados, cientos de venezolanos encontraron un motivo para reunirse. Y esa razón es las semifinales del campeonato de fútbol. En este campamento de damnificados en La Guaira, Venezuela, se colocaron pantallas gigantes donde se pueden ver a niños, padres y abuelos apoyando a su equipo favorito en el Mundial. Y por al menos 90 minutos olvidan el dolor de haber perdido a algún ser querido o la preocupación de que no tienen un hogar a donde regresar.
2: En realidad, aún en las circunstancias, no me puedo negar, se puede negar que es bastante agradable compartir en armonía entre hermanos.
1: Las cifras de la emergencia siguen siendo devastadoras. Según el balance oficial de las autoridades, hasta hoy los terremotos dejaron 4.829 personas fallecidas y más de 16.700 heridas. Cerca de 18.000 personas perdieron sus viviendas.
3: Pero sí me gustaría salir de aquí, o que todo lo que tenemos aquí salgáramos de aquí, porque conchale, no es bueno vivir así después que ya uno ha tenido una cosa tan bonita, a después llegar no tener nada, ¿entiendes? Eso es lo único que yo quiero.
1: Los planes para la reconstrucción de las zonas devastadas ya comenzaron y a lo mejor tomará años para construir más viviendas. Pero esta noche, bajo una pantalla iluminada y rodeados de escombros convertidos en recuerdos, cientos de venezolanos demostraron que incluso en sus momentos más oscuros, la esperanza está presente. Porque en un partido no cambia la realidad, pero sí es un recordatorio de que aún en los momentos más adversos, el ser humano saca fuerza para seguir adelante en la vida. María Teresa Sarabia, Noticias Estrella TV.
0: La firma francesa Louis Vuitton presentó el baúl oficial que va a resguardar el trofeo de la Copa del Mundo durante la final del domingo. La prestigiosa casa de moda reveló el baúl en su tienda de Manhattan. El baúl será llevado al terreno de juego durante la ceremonia final, antes de la entrega del trofeo al campeón del mundo. Muy buenas noches, mil gracias por acompañarnos. Yo soy José Armando Ronsta, los esperamos mañana en su noticiero nacional, cierre de edición.

Las inundaciones en Texas ya provocan una muerte. Varias personas son rescatadas y varias ciudades del estado ya viven bajo condiciones de emergencia. Residentes son evacuados para prevenir más muertes. El zar de la frontera culpa a los demócratas por las situaciones en las que murieron inmigrantes. Asegura que promueven la desobediencia y que los migrantes se resisten a ICE. Un nuevo discurso del presidente Donald Trump. Se espera que vuelva a tocar el tema de las elecciones y sus reclamos sobre un presunto robo electoral en el 2020. Muchos se preguntan qué busca en este discurso. Un hombre ataca a un recepcionista en un hotel, entre gritos y empujones, la arroja al piso sin que nadie intervenga para defenderla. Un caso que ya causa indignación en México. Y en Venezuela, damnificados que perdieron todo a causa de los terremotos se dan una pausa para disfrutar de los goles de las semifinales. Un poco de alegría en medio de la tragedia. Así comienza su noticiero 24 horas. Muy buenas tardes, bienvenidos a esta emisión de Noticias 24 Horas. Les saluda con muchísimo gusto Alexandra Stergios. Gracias por acompañarnos. Iniciamos en Texas, donde hay alerta debido a las inundaciones. Los ríos se han desbordado, afectando a comunidades enteras. El gobernador ya amplió la lista de ciudades en emergencia, mientras estas fuertes lluvias

0: continúan y el clima no da tregua. En algunos lugares hay evacuaciones masivas. David Medina, desde Texas, tiene el reporte.
1: Estas son las dramáticas imágenes de cómo las destructivas lluvias no dan tregua en Texas. Este jueves, el gobernador Greg Abbott ha confirmado que al menos una persona ha muerto en las graves inundaciones que golpean el sur y centro del estado.
2: I have learned that there has been one loss of life now.
1: Según el gobernador Greg Abbott, la muerte ocurrió ayer miércoles por la noche. La víctima no era un campista de alguno de los muchos campamentos de verano en la zona. La víctima vivía en el condado Kerr, luego de que el río Guadalupe se desbordara en algunos tramos a lo largo de su cauce, dijeron las autoridades. Este es el mismo lugar donde las inundaciones del pasado 4 de julio del 2025 murieron docenas de niños y consejeros en el campamento Mystic.
3: Ya le hemos avisado a nuestro pilotos.
1: Las autoridades dicen estar en máxima alerta con la crecida de ríos y nuevos episodios de tormentas intensas que llegarán hasta el viernes. Equipos de emergencia en el estado indican estar llevando a cabo labores de rescates de conductores en las carreteras y personas atrapadas en casas.
3: A nuestro equipo, un equipo especial de rescate y búsqueda que se especializa en entrar a ayudar. Responden a llamadas de asistencia.
1: De acuerdo con las autoridades, los condados que permanecen bajo las alertas más severas son Kerr, Kendall, Uvalde y Bandera. En este último, este video muestra cómo varios caballos quedaron atrapados en medio de la corriente. Voluntarios de United Cajun Navy lograron ponerlos a salvo y trasladarlos a un lugar seguro mientras continúan las labores de rescate. El gobernador Greg Abbott catalogó las inundaciones como catastróficas y dijo que el fenómeno actual podría romper récords históricos, quien además emitió una declaración de desastre para 59 condados y disponer de todos los recursos del estado para atender la emergencia. El riesgo continúa debido a que el Servicio Nacional de Meteorología indica que las lluvias van a continuar este jueves y mañana viernes. David Medina, Noticias Estrella TV.
0: El humo de los incendios en Canadá deteriora la calidad del aire en Estados Unidos. Una densa nube de humo provocada por los incendios forestales en Canadá ha reducido drásticamente la calidad del aire en amplias zonas de Estados Unidos, desde la región de los Grandes Lagos hasta Nueva York. Las condiciones más críticas se registran en Minnesota y Wisconsin, donde el índice de calidad de aire ha alcanzado niveles consideradamente peligrosos. Expertos indican que una cúpula de calor está atrapando el humo cerca de la superficie. En otros temas, el gobierno del presidente Donald Trump busca restablecer la polémica norma de carga pública, que podría complicar el acceso a la residencia permanente para algunos inmigrantes. Esta medida permitía considerar el uso de beneficios públicos como cupones de alimentos, Medicaid y vales de vivienda al evaluar solicitudes de la tarjeta de residencia. La norma, que entrará en proceso de publicación oficial este mes, fue implementada en 2020 durante el primer mandato de Trump y posteriormente revocada por la administración de Joe Biden. La batalla política por los operativos migratorios sube de tono. El zar de la frontera, Tom Homan, advierte que habrá más derramamiento de sangre si los demócratas no dejan de, según él, desacreditar a ICE y alentar a los inmigrantes a resistirse. Legisladores y activistas responden que informar a la comunidad sobre sus derechos no equivale a promover la violencia. Rubén Pereira nos informa.
4: En una entrevista con la cadena Fox, el zar de la frontera Tom Homan arremetió contra los demócratas, acusándolos de atacar la legitimidad de ICE y de pedir a los inmigrantes que evadan, desobedezcan o resistan a los agentes.
5: There's still going to be more bloodshed unless they shut their mouth and let ICE enforce the laws that they enacted.
4: Las declaraciones surgieron tras dos intervenciones mortales de ICE, una en Maine, donde murió un hombre de origen colombiano, y otra en Houston, Texas, en la que falleció un mexicano. En ambos casos, las autoridades aseguran que los agentes dispararon al sentirse amenazados, pero las muertes han provocado cuestionamientos y exigencias de investigaciones independientes.
6: Que nosotros como demócratas, si continuamos educando a nuestras comunidades, si continuamos empoderándolas, protegiendo a nuestras comunidades, que van a haber más muertes, que va a correr más sangre. Y en sí, él quiere continuar.
4: El debate se centra en una diferencia clave. No es lo mismo informar sobre los derechos que promover la resistencia. Aún así, el gobierno de Trump asegura que estas campañas están generando un ambiente más peligroso.
7: Homan ha señalado específicamente a la congresista de Nueva York, Alexandria Ocasio-Cortez, y al gobernador de California, Gavin Newsom, por difundir guías de Conozca sus derechos, pero esos materiales también advierten a las personas que no discutan, obstruyan ni se resistan, aun cuando consideren que sus derechos están siendo violados.
6: Todos tenemos derechos constitucionales, ¿verdad? El derecho a poder preguntar por ayuda legal, el derecho a poder reconocer por qué es que alguien está siendo detenido. Es la labor que estamos haciendo en este momento.
7: Activistas comunitarios rechazan que sus campañas promueven enfrentamientos, aseguran que recomiendan mantener la calma, no contestar preguntas sin asesoría y preparar un plan familiar en caso de una detención.
8: Dicen que nosotros causamos el miedo, ellos están causando el miedo. Ellos están creando ese miedo porque la gente tiene miedo hasta salir de su casa.
7: Rubén Pereira, Noticias Estrella TV.
0: Restaurantes de Biddeford en el estado de Maine se unen para apoyar a la comunidad inmigrante tras un reciente tiroteo relacionado con agentes del ICE. Negocios y restaurantes de toda la ciudad han iniciado campañas de recaudación de fondos para respaldar a organizaciones que brindan asistencia, defensa y recursos a los inmigrantes. También han colocado letreros prohibiendo la entrada a los agentes de ICE. Los organizadores aseguran que esta iniciativa busca fortalecer el apoyo comunitario en momentos de incertidumbre. El presidente Donald Trump dará un discurso esta noche y se espera que aborde temas polémicos. El mensaje presidencial está previsto para las 9 de la noche, tiempo del este. Y según analistas políticos, podría referirse a sus afirmaciones sobre las elecciones del 2020, que continuamente, pues ya sabemos que clama que le fueron robadas. También va a tocar lo que considera como riesgos de que organismos extranjeros influyan en los procesos electorales del país. Otros temas que están sobre la mesa son la guerra con Irán y la economía. Y para comentar sobre este discurso del presidente, nos enlazamos ahora con el analista y estratega político Luis Alvarado. Me da muchísimo gusto saludarte. Luis, ¿cómo estás? ¿Por qué ahora?
9: Porque es parte de una estrategia de controlar políticamente los votos en la elección de noviembre de 2026. Se ven de que las encuestas están muy enojadas con la administración y que va a castigar a los legisladores republicanos. Pero para tratar de controlar eso, necesita el presidente tomar las riendas en cómo los votos son contados. El problema para él es que la Constitución dice que las elecciones son controladas por los estados individualmente. Lo que se espera escuchar es de que él va a decir de que hay interferencia internacional y que por eso las elecciones tienen que ahora llegar bajo el cargo federal para que él pueda tener control de las elecciones. Lastimosamente, yo creo que el mundo ya entiende lo que es Donald Trump. El mundo entiende de que él quiere ganar a toda costa y está buscando estrategias para controlar los votos en noviembre. Y lo que él se espera va a decir hoy es de que él tiene que tener el control total de todos los votos bajo el gobierno federal.
0: Entonces, de lo que comentas, Luis, pues obviamente sale el tema de Save America Act otra vez, ¿no? Porque entonces, ¿cómo sería la interferencia en cuanto a dejar a los estados pues manejar las elecciones locales? Es más ya medidas gubernamentales que empezar una narrativa rumbo a las elecciones de noviembre.
9: Exactamente. El Save America Act es imposible que el presidente pueda pasar esa legislación. Ya se pasó en la Cámara Baja, pero en la Cámara del Senado no están los votos. Los republicanos no le van a dar esa ley. Entonces, ¿qué otra opción tiene para tratar de controlar los votos? Y lo que se espera es de que va a decir de que hubo interferencia de países fuera de Estados Unidos, que la elección del 2020 no debe de contar porque fue controlada por fuentes criminales y de que por eso, como excusa, él tiene que tomar control de los votos de aquí en adelante. Obviamente es en contra de la Constitución, obviamente es un acto político, ya no solamente para republicanos, pero para su administración, y obviamente va a haber un gran empuje para asegurar de que esto nunca ocurra. Pero si lo va a hacer, tiene que tratar de buscar algunas personas que entiendan o que crean de lo que él está proponiendo es necesario para el país.
0: Si insiste en este tema de irregularidades en el proceso electoral del 2020 y obviamente van ciertos aspectos, como bien lo decías, Luis, en contra de la Constitución, ¿qué impacto podría tener y se podrían cambiar algunas legislaturas rumbo a estas próximas elecciones?
9: Hay legislaturas en estados que son muy rojos, muy republicanos, que tal vez pongan en efecto eso, pero él no busca tener influencia en esos estados. Uh-huh. Él busca tener influencia en estados como Nueva York, como California, donde se ve de que los republicanos están perdiendo escaños.
0: Efectivamente. Además de estos temas que están sobre la mesa, que evidentemente va a tocar el tema electoral y todo lo que él quiere imponer de cierta manera en cuanto a las elecciones, también tenemos temas políticos internacionales, de economía, sobre todo la economía, Luis, porque es lo que más está afectando a la gente. ¿Crees que sea un tema importante que va a destacar el presidente esta noche?
9: Pues yo no creo que lo destaque. Por cierto, hay senadores republicanos que hoy mismo dijeron que no entienden por qué el presidente está aferrado en las elecciones del 2020, cuando en verdad los problemas son que la guerra en Irán continúa. Pero más importante de todo es de que los americanos se sienten apretados por los precios altos, se sienten apretados porque los precios de la gasolina continúan subiendo. Y se ve y se entiende, más que todo se siente, que esta administración está fallando el país. Por eso, 57% de aprobación es algo que está por los suelos. De desaprobación está por los suelos para esta administración.
0: Así es, pues estaremos esperando el mensaje del presidente y, por supuesto, un análisis a futuro. Luis Alvarado, muchísimas gracias. Fuerte abrazo.
9: Gracias por invitarme.
0: Con mucho gusto. Y es momento de ir a una pausa, pero no se despegue porque le tenemos más información al regresar. Empujones, gritos y golpes contra la recepcionista de un hotel. El hecho provoca indignación en México. Además, cada partido del Mundial es una terapia para los damnificados en Venezuela. Por 90 minutos olvidan su dolor. Tenemos un reportaje. También hace unos días hacía demasiado calor y ahora varias ciudades se congelan por el hielo. El granizo atasca las calles. Eso y más al volver.

0: fútbol también pueden convertirse en una terapia para aliviar el dolor humano. Y como veremos a continuación, los damnificados por los terremotos del pasado 24 de junio en Venezuela encuentran un respiro a esta tragedia en los partidos del Mundial. María Teresa Sarabia nos presenta esta conmovedora historia.
1: Aquí no hay estadios, no hay boletos, tampoco hay hogares a donde regresar. Algunos sentados en el suelo, otros en bancos de plástico o en las gradas improvisadas en la banqueta. Sin embargo, en este campamento para damnificados, cientos de venezolanos encontraron un motivo para reunirse. Y esa razón es las semifinales del campeonato de fútbol. En este campamento de damnificados en La Guaira, Venezuela, se colocaron pantallas gigantes donde se pueden ver a niños, padres y abuelos apoyando a su equipo favorito en el Mundial. Y por al menos 90 minutos olvidan el dolor de haber perdido a algún ser querido o la preocupación de que no tienen un hogar a donde regresar después del partido. Aquí entre carpas, polvo y angustia, cada jugada y cada gol se convierten en una razón para olvidar el dolor y cada grito a su equipo favorito da prueba de una afición que se resiste a perder la alegría. Y cuando al fin llega un gol, el lugar se llena de euforia, de algarabía y es una muestra de que pese al dolor y la incertidumbre, todavía existen razones para sonreír.
2: En realidad, aún en la circunstancia, no me puedo negar, no se puede negar que es bastante agradable compartir en armonía entre juntos entre hermanos.
1: Las cifras de la emergencia siguen siendo devastadoras. Según el balance oficial de las autoridades, hasta hoy los terremotos dejaron 4.829 personas fallecidas y más de 16.700 heridas. Cerca de 18.000 personas perdieron sus viviendas, mientras más de 20.000 continúan refugiadas en 106 campamentos habilitados por las autoridades. Y a eso hay que agregar que se registraron más de 1.280 réplicas desde el desastre.
3: Pero sí me gustaría salir de aquí, o que todo lo que tenemos aquí salgamos de aquí, porque, concha, no es bueno vivir así, después que ya uno ha tenido una cosa tan bonita, a después llegar no tener nada, ¿entiendes? Eso es lo único que yo quiero.
1: Los planes para la reconstrucción de las zonas devastadas ya comenzaron, y a lo mejor tomará años para construir más viviendas, pero esta noche bajo una pantalla iluminada y rodeados de escombros convertidos en recuerdos, cientos de venezolanos demostraron que incluso en sus momentos más oscuros, la esperanza está presente. Porque en un partido no cambia la realidad, pero sí es un recordatorio de que aún en los momentos más adversos, el ser humano saca fuerza para seguir adelante en la vida. María Teresa Sarabia, Noticias Estrella TV.
0: Qué bonita historia. En fin, vamos a cambiar de información porque una recepcionista de un lujoso hotel en México sufrió una brutal golpiza, al parecer a manos de un huésped. El hecho ocurrió en la zona de Santa Fe, en la Ciudad de México. El video muestra a un hombre identificado por la fiscalía como Octavio Jorge Cortés, agrediendo violentamente a una recepcionista identificada como Catherine. La situación causó indignación en la población, quienes ahora piden garantías para la recepcionista, pues ella sigue laborando normalmente. Otra de las críticas fue hacia el guardia de seguridad, quien poco o nada hizo para poder protegerla. Y vamos a España, los bomberos continúan luchando por contener un voraz incendio en el noreste del país. Este incendio inició el miércoles en la región de Aragón. Según las autoridades, las llamas han consumido más de 4.500 hectáreas y hay alrededor de 400 elementos de distintas agencias combatiendo el fuego. Sus esfuerzos son apoyados por 19 aeronaves y decenas de camiones en tierra. Hace apenas una semana, las autoridades reportaron 13 muertes por incendios en Santa Lucía. Todo lo contrario sucede en regiones de Alemania y Francia, donde las calles quedaron congeladas por el granizo. En videos difundidos en redes sociales, se observa a conductores intentando esquivar montañas de hielo, mientras varios vehículos resultaron con los vidrios dañados por el impacto. Las autoridades también reportaron fuertes vientos, considerando inusuales para la temporada. El clima extremo ocurre a solo días de una intensa ola de calor. Y es momento de una pausa, pero no se despegue. Tenemos mucho más al regresar. La pasión por el fútbol llega a los hospitales en Argentina. Las salas de emergencia se preparan para la final contra España. Además, su novio convirtió su boda en una escena de acción con una entrada digna de James Bond.

0: Donald Trump promocionó en sus redes una carrera de autos que se va a realizar el próximo mes en las calles de Washington, D.C. Mire nada más. Siempre le ha gustado el tema deportivo a Trump, que presentó imágenes de los autos compitiendo frente a icónicos monumentos de la capital del país. El evento Grand Prix, organizado como parte de las celebraciones por el 250 aniversario de Estados Unidos, será la primera carrera de automovilismo celebrada en el National Mall. Por otra parte, doctores y servicios de emergencia en Argentina se están preparando y van a estar muy ocupados para la final entre España y Argentina. Resulta que las autoridades de salud en Tucumán reportaron 33 infartos desde el inicio del campeonato. 8 de esos pacientes tuvieron que ser atendidos de urgencia. Todos lograron sobrevivir gracias a tratamientos de emergencia.
1: Les queremos contar que hemos tenido desde que inició el Mundial, el 11 de junio, hemos tenido 33 pacientes infartados, en este tiempo tan corto, de los cuales 8... todos han sido atendidos por nuestro programa de emergencia cardiovascular a través de la virtualidad y junto con nuestros efectores públicos, tanto del interior como de la capital. Y 8 pacientes han recibido la trombólisis, que es el medicamento que desarma el coágulo en la arteria que está tapada. Y eso ha permitido que los pacientes sobrevivan y que después tengan el tratamiento oportuno. Pero ustedes imagínense, en este poco tiempo, 33 pacientes que han pasado por nosotros y que han tenido un infarto.
0: Así que las autoridades piden disfrutar del fútbol con responsabilidad.

y darle más validez a su vida que a un partido de unos 90 minutos, aunque ya sabemos que hay muchos muy apasionados. Y vamos a terminar con una historia de película, la espectacular llegada de su novio a su boda al estilo James Bond. El novio hizo su aparición, así como lo ve, descendiendo de una tirolesa en una espectacular entrada que tuvo un costo de aproximadamente $24,000. El hecho ocurrió el pasado 2 de julio en Italia. Los invitados que desconocían el plan comenzaron a mirar hacia el cielo cuando sonó el tema de James Bond. Que con esto me despido, que tengan una excelente tarde.

0: Hola, ¿qué tal? Les saluda con muchísimo gusto Alexandra Esterjios. Bienvenidos a Estrella News Texas. Comenzamos con la que azota el centro de Texas. Las intensas lluvias dispararon el nivel del río Guadalupe y obligan a nuevas evacuaciones en el condado de Kerr, mientras las autoridades mantienen la alerta por inundaciones repentinas. Es David Medina que nos tiene el reporte.
1: Estas son las dramáticas imágenes de cómo las destructivas lluvias no dan tregua en Texas. Este jueves, el gobernador Greg Abbott ha confirmado que al menos una persona ha muerto en las graves inundaciones que golpean el sur y centro del estado.
2: I have learned that there has been one loss of life now.
1: Según el gobernador Greg Abbott, la muerte ocurrió ayer miércoles por la noche. La víctima no era un campista de alguno de los muchos campamentos de verano en la zona. La víctima vivía en el condado Kerr, luego de que el río Guadalupe se desbordara en algunos tramos a lo largo de su cauce, dijeron las autoridades. Este es el mismo lugar donde las inundaciones del pasado 4 de julio del 2025 murieron docenas de niños y consejeros en el campamento Mystic.
3: Ya le hemos avisado a nuestro pilotos.
1: Las autoridades dicen estar en máxima alerta con la crecida de ríos y nuevos episodios de tormentas intensas que llegarán hasta el viernes. Equipos de emergencia en el estado indican estar llevando a cabo labores de rescates de conductores en las carreteras y personas atrapadas en casas.
3: A nuestro equipo, un equipo especial de rescate y búsqueda que se especializa en entrar a ayudar. Responden a llamadas de asistencia.
1: De acuerdo con las autoridades, los condados que permanecen bajo las alertas más severas son Kerr, Kendall, Uvalde y Bandera. En este último, este video muestra cómo varios caballos quedaron atrapados en medio de la corriente. Voluntarios de United Cajun Navy lograron ponerlos a salvo y trasladarlos a un lugar seguro mientras continúan las labores de rescate. El gobernador Greg Abbott catalogó las inundaciones como catastróficas y dijo que el fenómeno actual podría romper récords históricos, quien además emitió una declaración de desastre para 59 condados y disponer de todos los recursos del estado para atender la emergencia. El riesgo continúa debido a que el Servicio Nacional de Meteorología indica que las lluvias van a continuar este jueves y mañana viernes. David Medina, Noticias Estrella TV.
0: Vamos a pasar a otra información porque la Fiscalía de Houston solicitó la visa U para los tres mexicanos que viajaban con Lorenzo Salgado Araujo. Consideran que sus testimonios son fundamentales para la investigación, ya que podrían ser la única evidencia directa de lo ocurrido. Los tres permanecen bajo custodia migratoria. Según lo informado, Salgado no era el objetivo del operativo. Además, los agentes involucrados no portaban cámaras corporales activadas. El presidente Donald Trump reactiva los retenes migratorios de ICE tras una pausa temporal ordenada a sus agentes luego de dos tiroteos mortales. La medida genera nuevas críticas mientras la Casa Blanca defiende esta estrategia de aplicación migratoria. Rubén Pereira tiene todas las reacciones.
4: Apenas un día después de que ICE ordenara internamente suspender todos los arrestos de inmigrantes en vehículos, el presidente Donald Trump dio marcha atrás a esa decisión. La medida había sido adoptada tras la muerte del mexicano Lorenzo Salgado durante un operativo en Houston y del colombiano Johan Sebastián Durán Guerrero, abatido en otra intervención de ICE en Maine. Pero hoy, en su red social, el presidente expresó: "Debemos ser fuertes, firmes e inteligentes y no podemos renunciar a una de las herramientas más importantes y efectivas de ICE para combatir el crimen, las detenciones vehiculares".
5: Ya después de los dos asesinatos de dos inmigrantes, obviamente algo no está funcionando, obviamente algo está causando que los derechos de estos inmigrantes no sean respetados, pero al presidente no le importa eso.
4: Las preocupaciones crecieron desde Minneapolis, donde en enero pasado ocurrió el caso de René Nicole Good, abatida en su vehículo durante un operativo migratorio.
6: Es como decir, aquí está tu cheque en blanco para que tú hagas lo que quieras, y eso es como lo estamos sintiendo en la comunidad.
4: Mientras la Casa Blanca mantiene a las deportaciones como una prioridad, las encuestas muestran que la inmigración sigue siendo uno de los temas políticamente más importantes para el presidente. Según una reciente encuesta, la aprobación de Trump en inmigración era de 47% al inicio de su segundo mandato, cayó a 38% en febrero y repuntó a 42% en junio. La controversia también revive otros casos, como el de Silverio Villegas González, el inmigrante mexicano que murió durante una detención de ICE en su auto en el área de Chicago.
7: Mucha gente tiene miedo a ir a trabajar, tienen miedo de salir a vender a las calles, tienen miedo de ir a comprar comida.
4: Abogados de inmigración recuerdan que independientemente del estatus migratorio de una persona, los agentes federales deben respetar los límites establecidos por la Constitución durante cualquier detención.
5: No solamente vamos a ver más enfrentamientos, desafortunadamente vamos a seguir viendo más muertes a las manos de estas tácticas que estos oficiales ya están utilizando.
4: Rubén Pereira, Noticias Estrella TV.
0: En otro tema, el Departamento del Tesoro de Estados Unidos designó a las organizaciones criminales mexicanas, el Cártel de Juárez y a los Viagras, como grupos terroristas transnacionales. La medida endurece las sanciones, bloquea sus bienes bajo jurisdicción estadounidense y prohíbe en general que personas o empresas del país realicen transacciones con estas organizaciones. Washington asegura que la clasificación también fortalece las investigaciones y la cooperación internacional contra el crimen organizado. Una dentista de Fort Worth fue arrestada tras la muerte de una niña de 4 años durante un procedimiento dental. Autoridades acusan a la doctora Chriselle Hemphill de causar lesiones graves a una menor. Investigadores señalan que la pequeña falleció por toxicidad de medicamentos administrados durante la atención, mientras continúa la investigación del caso. Un tiroteo mantiene bajo investigación a las autoridades en el noroeste de Houston. Diputados del precinto 4 respondieron a un reporte de disparos en la cuadra de Brushy Canyon Drive, donde una persona resultó herida y fue trasladada al hospital con lesiones menores. 3 sospechosos fueron detenidos mientras continúa la investigación. Un hombre resultó herido de bala tras un presunto intento de robo en un salón de billar al norte de Houston. La policía informó que el dueño del negocio de 70 años disparó contra uno de los intrusos que presuntamente lo amenazó con una barra de metal. El sospechoso fue encontrado herido en un Jack in the Box cercano.
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0: Argentina vive una fiesta sin precedentes tras avanzar en la final de la Copa del Mundo. Cientos de miles de aficionados salieron a las calles para celebrar la victoria 2-1 sobre Inglaterra. En Buenos Aires, el obelisco se convirtió en el epicentro de la celebración, mientras la selección busca conquistar el bicampeonato ante España. Y vuelve la emoción de la Liga MX. Este jueves arranca la apertura 2026 con 2 partidos que prometen intensidad. Necaxa recibe al histórico Atlante en regreso a la primera división, mientras los Xolos de Tijuana enfrentan a nuestros Tigres en el inicio de una nueva temporada. Y es momento de hacer una pausa, pero no se despegue porque aquí le tenemos mucha más información. Lo espero con gusto.
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10: Guillermo del Toro es un director de cine mexicano conocido por su trabajo en películas de género de terror y fantasía. El Espinazo del Diablo, ambientada en un internado durante la Guerra Civil Española, combina elementos de terror sobrenatural con un trasfondo histórico. El Laberinto del Fauno, la historia sigue a una niña que se encuentra en un mundo mágico lleno de criaturas aterradoras y fascinantes. Mamá, esta película de terror sobrenatural que cuenta la historia de 2 niñas que son criadas por una entidad paranormal después de sobrevivir a un accidente. La Cumbre Escarlata. La trama sigue a una joven que se casa y se muda a una mansión decrépita habitada por oscuros secretos. La Forma del Agua. Narra la relación entre una mujer muda y una criatura acuática en un laboratorio de alta seguridad durante la Guerra Fría. El Callejón de las Almas Perdidas. La historia gira en torno a un estafador que se involucra en oscuros secretos y manipulaciones.
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0: Gracias por seguir con nosotros en Sin Filtro. Y óiganme esta pregunta. ¿Deberían las mujeres perder el derecho al voto? Es una pregunta ridícula. Uy, hoy en día,
1: muy fuerte,
0: ¿no?
1: También.
0: Exactamente. Y es que esta pregunta volvió a encender las redes sociales, o ha encendido las redes sociales, después de que algunas participantes hablaran del tema, esto durante una cumbre de liderazgo femenino en The Turning Point USA, que es encabezada por la actual directora Erica Kirk, viuda del activista conservador Charlie Kirk.
1: Sí.
0: ¿Qué fue lo que pasó?
1: Ahí

0: familiar, así le están llamando. Yo no sé si les parece a ustedes una buena idea, pero obviamente en las redes sociales la gente está opinando, estaban diciendo cómo le van a quitar el derecho al voto a la mujer. Obviamente, si el voto familiar se hace realidad en un futuro cercano, sería tal vez el hombre el que emita su voto.
1: Mm-mm. Es lo que se sugería en este mm-hmm. evento, ¿no? Que sucedió hace un par de semanas, unas cuantas semanas atrás, pero que hoy por hoy ha abierto un debate fuerte, porque también otros países se han sumado a estas declaraciones. Mm-hmm. En México hay un escándalo también con estas declaraciones que hicieron en el foro de Erica Kirk. Y me parece a mí, desde mi punto de vista, lamentable que mujeres estén pidiendo que las mujeres dejen de votar. Mujeres. Entonces, no sé, o sea, ¿en qué punto estamos? La justificación que ellas mencionaban en este foro es el hecho de que el matrimonio y la familia debe de mantenerse unida y no generar una división política cuando uno tiene una opinión distinta a la otra. Entonces, que si conversan y hacen un consenso en cuanto a por quién hay que votar o qué partido político o qué ideología política hay que apoyar, puede eso mantener a la familia unida, y que como el hombre es el líder de la familia según las reglas tradicionales y el cristianismo y estas cosas, que sea el hombre entonces el que vaya y vote. Retrógrada, me parece absolutamente retrógrada. Y que mujeres salgan a pedir algo así o a sugerir algo así, que desde luego no va a suceder.
2: Es que, a ver, si nos ponemos a pensar, o sea, llevamos más de 100 años la mujer pudiendo votar en los Estados
1: desde
2: Unidos.
1: Desde 1920.
2: Y en otros países también. Lucharon, murieron muchísimas para intentar obtener este derecho que garantizaba ser una voz en el mundo. Y ahora estas mujeres desocupadas, porque al final sí. Son todas amas de casa. No, perdón. Voy a rectificar esto.
3: Desocupadas.
2: No, sí, desocupadas ellas, pero las amas de casa no. Porque es que sí, las amas de casa trabajan mucho. Discúlpeme con lo que iba a decir. Pero al fin y al cabo, desocupadas porque al parecer no tienen nada que hacer y están esperando simplemente que sus maridos les resuelvan la vida. Ahí es donde me refiero yo. Y el hecho de poner dos contradicciones, o más bien a poner que la familia se base en una sola idea política, entonces prácticamente se está anulando a ti si tú tienes un pensamiento totalmente distinto.
1: Exacto.
2: Y me parece ilógico que hoy en la actualidad, siendo mujeres, estudiadas, preparadas y todo lo demás que podamos hacerlo, ahora estas mujeres quieran simplemente quitar un voto que ha sido ganado a sudor, sangre, lágrimas y todo lo demás. O sea, ridículo.
0: Yo creo que también es ridículo, y yo creo que ya vivimos en una sociedad donde se vale que dos personas que se junten tengan pensamientos diferentes. Yo sé que para unos es difícil, pero por ejemplo, yo estaba en una relación donde mi pareja, o sea, era súper, súper maga, o sea, no cuadrábamos en muchos temas políticos, pero aún así nos queríamos, aún así nos amábamos y platicábamos de los asuntos sin pelear. Yo creo que no se puede un voto familiar hacer, no se puede hacer, porque qué tal si dos personas piensan totalmente diferente.
2: Pero entonces, mi punto es, entonces, tienes que conseguirte a tu pareja. Ajá.
0: ¿Qué piensa igual que tú?
1: Quieren llegar a un consenso de pareja.
2: Bueno, sí. En el Instagram poner soy de derecha, soy de izquierda o soy lo que sea para poderte juntar con alguien.
0: Pues eso parece.
1: Sí es una conversación que muchas parejas toman y que sí es importante. Incluso desde la primera cita hay gente que pregunta, ¿y tú qué opinas de la política? ¿Y tú eres pro-Trump o eres anti-Trump? Es una situación que sí, a veces se tiene que platicar porque eso puede convertirse en una situación complicada. Pero de ahí a decir, ahora la familia va a tomar una decisión, se va a hacer un solo voto y el voto lo va a hacer el marido, es una situación que sale de toda proporción. Creo que es una propuesta absurda, innecesaria en esta época. retrógrada, como decía hace un rato, no podemos ir para atrás en la historia, no podemos devolucionar, tenemos que seguir creciendo y evolucionando. De nuevo, no pueden perder la individualidad, que a mí me gusta el rojo y a mi pareja le gusta el azul, no significa que yo tengo que cambiar azul solo porque a mi pareja le gusta. Tenemos que mantener la individualidad y la capacidad. Ahora, Erica Kirk se supone que es una aliada del presidente Trump, y Trump tiene un relajo en el país por sus leyes electorales y esta situación. Ahora, háganme otra ley para que sea un voto por familia. O sea, es totalmente fuera de lugar, me parece absurdo, y me parece que sí, hay que darles oficio a estas señoras para que se pongan a pensar en beneficios para la sociedad y para las mujeres de la sociedad actual, no para que se sometan a lo que el hombre de la casa quiera decir. ¿Y las solteras qué? ¿Y las que nunca se casaron qué?
0: Exacto.
1: Y la, o sea, es absurdo.
2: Quedan anuladas. O sea, simplemente...
0: No pueden votar, porque si no tienen familia.
2: Si tú tienes un hogar, es tú sola, entonces quedas anulada. Tú no puedes votar, no puedes hacer parte de la sociedad democráticamente porque no tienes voz ni voto, ni tienes un macho al lado para que te ayude a votar.
1: Y todo porque a Erika Kirk y sus amigas se les ocurrió lanzar
2: la idea. En un tecito. Tomando sin
1: ¿Quién sabe de qué era el té?

0: revisen qué hojitas le echaron al té, que se les ocurran estas ideas.
1: Probablemente, o el moñito.
2: Bueno, pues con esta información, por supuesto, y este debate que le dejamos a usted para que lo dialogue en su casa, vamos a hacer una corta pausa, pero venimos a hablar de la clasificación de Argentina, que ahora está en duda si pueda llegar a la final contra España este próximo domingo por una publicación polémica, o más bien una exhibición polémica que hicieron al final de partido. Ya venimos.
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0: Seguimos en Sin Filtro, gracias por seguir aquí con nosotros y mire, vamos con la polémica que se desató el día de ayer tras la finalización del partido entre Inglaterra y Argentina, donde Inglaterra perdió frente a Argentina 2-1. Todo se quedó en el campo, jugaron muy bien las dos selecciones, todo muy normal, pero lo que se desató la polémica fue la celebración de los jugadores de Argentina cuando desde la tribuna les han arrojado una pancarta que decía, las Malvinas son argentinas, y ellos, sin pensarlo, entre ellos los Scherzo y también Martínez, agarraron esa manta y la exhibieron durante las celebraciones. Algo que, digamos, con todo el tema de las reglas de la FIFA, pues está prohibido y ha levantado desde Inglaterra y ya varias voces de selecciones, que Argentina sea sancionada e incluso prácticamente desclasificada del torneo más importante de selecciones del mundo. Les estoy hablando del Mundial de la FIFA.
1: ¿Podría pasar
2: cosa
1: eso?
2: Cosa que es imposible. Básicamente que no la dejen jugar es imposible, porque las FIFA lo que tiene son sanciones para manifestaciones políticas, personales o religiosas en los campos de parte de los jugadores. En este caso sí irrumpieron y sí violaron ese reglamento porque están haciendo una manifestación política claramente enfocada en el contrincante, en este caso en Inglaterra, ¿no? Que es una revolución que tienen tanto fútbol.

0: era como de países desde hace muchísimos años que ocurrió la guerra de las Malvinas. Pero la situación acá es que el reglamento de la FIFA solo dice que los pueden sancionar económicamente, dar una situación disciplinaria, pero no implica el hecho de expulsarlos del torneo o evitarlos que hagan un juego. Sin embargo, bueno, las autoridades de Gran Bretaña, las autoridades inglesas ya pidieron una investigación y entonces esto podría estar en desarrollo, ya que la FIFA, hasta ahorita que yo vi, no ha dicho nada al respecto.
1: Yo creo que sí deberían de investigar. Muchos que aman el fútbol dicen, no sé por qué siempre meten temas políticos en el fútbol. Y miren, los mismos futbolistas están haciendo eso. Entonces, le están abriendo el mundo, le están abriendo pues para que todos hagan eso, para que todos también metan su tema político, y yo creo que qué mal que están haciendo esto, están dando un muy, muy mal ejemplo.
2: Yo creo que se dejaron llevar por el tema de la celebración. Esta pancarta estaba en
1: no
2: la tribuna,
1: excuso.
2: Estaba, de hecho, lo hicieron algunos seguidores, estaba mirando imágenes dentro del hotel, es una sabana de un hotel donde la pintaron y se la llevaron para allá. Se la arrojan, ellos deciden utilizarla, pero a ver, yo creo que pierden un poco la cabeza en cuanto a esto, porque ellos pueden ser sancionados. De hecho, incluso los Chelsea y también Licha Martínez pueden ser sancionados y no jugar la final del Mundial. Otras son multas de 5 mil a 20 mil dólares. Bueno, en fin, hay varias cosas que puede hacer la FIFA. Sí, se habla de que probablemente pudiera hacer una desclasificación, pero no llegan hasta allá. De hecho,
1: no creo.
2: En la UEFA, también en la Liga de Naciones, también en Europa, sí sancionaron, de hecho, a Rodri y a Morata, si no estoy mal, por hacer también exhibiciones públicas durante un partido. Sí, ya hay antecedentes de que pueden dejar por fuera jugadores, pero de que vayan a dejar a Argentina fuera, no lo van a hacer, porque
0: no,
2: obviamente necesitan una final y no van a poner a los que ya fueron derrotados, ¿no? A Francia e Inglaterra. La situación aquí es eso, ¿no?
1: Porque
2: vuelve a levantar nuevamente las sospechas y todo lo demás de que entonces la FIFA está ayudando
0: a Argentina
2: y todo lo demás, y pues yo creo que no llegaría hasta allá, sino simplemente en sanciones que pueda recurrir alguno de los
0: ¿sabes
2: jugadores.
0: ¿Sabes qué? Si no hay sanciones, ahí sí definitivamente la FIFA está a favor de Argentina, sí o sí, le guste o no a los argentinos. Pero exacto, si no hay ninguna sanción, tienen que ponerle una multa, porque están violando claramente y además provocadoramente una situación que las reglas implican. Así que no pueden salir a decir que ay, no sabíamos, ay, quién sabe qué, porque como dice Laura, ya hay antecedentes de esos casos. Entonces, vamos a ver cómo evoluciona, pero definitivamente si la FIFA no hace nada respecto a esto, entonces estará más que claro que sí hay corrupción y hay preferencia, vaya, por la selección argentina, lo cual no le quita que jueguen bien, lo cual no les quita que Messi sea el mejor del mundo y que sea espectacular, pero de que se han visto preferencias y tendencias, se han visto. Y esto sería, miren, la salsita del sabor,
2: pero espéreme,
0: si es que no pasa
2: nada. Si no lo sancionan como tal o si no le ponen la multa, sí pueden haber advertencias. No significa entonces que entonces no le hicieron nada. Puede haber una advertencia para
0: esto
2: la
0: es para
2: selección.
0: Sanción, no es
2: exacto,
0: para advertencia,
2: pero
0: es para sanción
2: dentro
0: económica.
2: Dentro de las reglas como tal, dentro de las reglas sí está advertencia, sanciones, multas o el tema
0: pero
2: de
0: todos. Advertencia si me intento hacer. Lo hicieron y lo hicieron descaradamente. Tiene que haber una sanción fuerte.
2: Tendría que haberla para que dejen de estar hablando, sobre todo la gente que es anti-Argentina y anti-Messi, ante todos los demás, pues que obviamente no se merecen ganar este Mundial.
0: Es que no es que ser... Yo, por ejemplo, no soy anti-Messi ni soy anti-Argentina. Me encanta que en la final se va a hablar español y me encanta que Messi pueda despedirse con una final. Gane o no gane, se va a despedir con una final del torneo más importante de su profesión. Lo que no me gusta es que los torneos no sean justos y que a todas luces haya cosas que nos hacen pensar que no son justos.
1: Y no eres el único que piensa así. O sea, mucha gente en las redes sociales también piensa igual.
2: Exactamente. Pues obviamente los que no les gusta ese equipo como tal, que es prácticamente
0: ¿otra vez?
2: La mayoría de
1: goles, Laura.
0: Esta está casada con que no queremos Argentina.
1: Mira, ella
0: a mí
1: sí
0: me
1: es
0: encanta Argentina,
1: fan.
0: Pero pues
2: mientras
0: bueno.
2: Mientras tanto, nos vemos, le iba a decir a este canito. Nos vemos en la final.
0: Con España.
1: En un ratito.
0: Nos vemos, pero con España.
2: Porque tenemos raíces. Venimos desde España también.
0: Yo lo único que voy a reclamar es lo que ya reclamé con Don Cheto hace rato. Que si
2: exacto.
0: Miguel Hidalgo no nos independiza de España, estaríamos ahorita en una final. Pero pues bueno, no es el asunto. Al final usted decida por quién quiere apoyar. Me encanta, eso sí, me encanta que a la final del Mundial va a hablar español, que son dos selecciones que hablan español, que son dos equipos que han dado todo por la camiseta, el actual campeón y el que fue campeón que en 2016, ¿cuándo fue campeón España?
2: España en el 2010.
0: Entonces, son dos campeones que vamos a ver cómo de qué cuero salen más correas y la que está poquito metida ahí en controversia Shakira, ¿no?
2: ¿Por qué?
0: Porque también tiene su propio mundial. Mírala, nada más, su ex Piqué, español, su ex Antonio de la Rúa, argentino. Entonces ella va a estar ahí, así que dicen que tiene su propia final. España-Argentina, ¿con cuál de los dos exes se me quedaría mi Shakira preciosa?
2: Yo creo que se viene más de color azul y blanco.
0: Yo creo que ahorita anda más Argentina.
1: Le conviene más.
2: Hasta más en todos los partidos de Argentina a la Shakira. Así que bueno, vamos a ver cómo les va a estas dos selecciones, que el partido será este próximo domingo. El sábado será el tercer y cuarto lugar entre Francia y la selección Inglaterra. De Inglaterra. A ver cómo les va a estos equipos también. Vamos a hacer una corta pausa. No se vaya. Venimos con más en Minutos y los espectáculos con Juan Alberto Santos.
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0: Abrimos con esta noticia en desarrollo. El presidente Donald Trump acusó a China de intromisión electoral en las elecciones presidenciales de 2020. En su mensaje de esta noche, cuestionó el actual sistema electoral, calificándolo de ser peor que el de un país tercermundista. También desclasificó documentos que, según él, muestran la vulnerabilidad de los comicios electorales en Estados Unidos.
1: First, they show that over a period of years, starting during the 2020 election cycle, the People's Republic of China carried out what is believed to be the largest compromise of election data in history, resulting in China's illicit acquisition of 220 million U.S. voter files.
0: Mañana, el secretario de Seguridad Nacional, Marvin Mullen, ofrecerá más detalles que confirmarán los problemas del sistema electoral de votación. Hola, ¿qué tal? Soy Abel Álvarez. Gracias por acompañarme. Estas son otras de las noticias que estamos siguiendo muy de cerca aquí en 24 horas. Nuevas reglas para los agentes de ICE. Desde hoy, las paradas de tránsito se reanudan, pero con cámaras corporales y nuevos requisitos para justificar cada detención. También la viuda del colombiano que murió durante un operativo de ICE rompe el silencio. Entre lágrimas exige justicia y dice que se siente desprotegida. Además, se filtran nuevos audios de Marina del Pilar. En las grabaciones, la gobernadora aceptó reunirse con contactos del FBI en Panamá y Tijuana. Un milagro en Venezuela que le dio la vuelta al mundo, el rescate de una madre y su bebé de solo 18 días. Hoy nos cuentan cómo sus vidas cambiaron después de 32 horas bajo los escombros. Hablé con ella. Pero mire, continuamos con inmigración. Tras una breve suspensión, ahí se reanudó hoy las paradas de tráfico después de que el presidente Trump lo ordenara ayer. Pero ahora bien, según reveló el medio Daily Wire, ahora hay nuevas reglas. Aquí están en pantalla. Serían estas. Al menos uno de los agentes del operativo deberá portar una cámara corporal. Otro oficial tendrá que contar con capacitación especializada en procesos judiciales. Además, los agentes deberán justificar el motivo de la parada. Los cambios llegan después de que dos migrantes murieran durante operativos migratorios en Maine y Houston, que aquí le hemos estado dando seguimiento. Sin embargo, el nuevo protocolo podría limitar los arrestos, ya que muchos agentes todavía no tienen cámaras corporales. Sobre esto habló hoy la secretaria de prensa de la Casa Blanca, que por cierto, ya regresó al cargo.
2: Vehicles stops are continuing. Verbal guidance has been given to all field offices across the country. With respect to body cameras, I know there's been some questions about that in recent days. Over half of all ICE field offices now do have body cameras, and the remainder of the field offices are expected within 60 days. It's been a slower rollout than we would have hoped, but that's because of the Democrats' decision to shut down DHS for several weeks.
0: El artículo también reveló que el secretario de Seguridad Nacional, Marvin Mullen, habría tomado la decisión de suspender temporalmente las paradas de tránsito sin consultar al presidente, algo que según las fuentes provocó el enojo de Donald Trump. Por cierto, la viuda de una de las víctimas de estos operativos, el colombiano Johann Sebastián Durán, quien murió a manos de ICE en Maine, rompió el silencio entre lágrimas. Carolina Rojas aseguró sentirse totalmente desprotegida y exigió, por supuesto, justicia.
3: Era un hombre juicioso, trabajador, entregado a su familia. Soñaba siempre en grande, tenía muchos sueños por cumplir. Un día antes la llevó al parque y pasaron muy felices los dos. Se suponía que ese lunes en la tarde sería día de estar con papá, pero nunca llegó. Ahora mi hija pregunta por papá y no tengo la fuerza para decirle que papá no vendrá. Ella no lo podrá abrazar ni decirle, papi, te amo.
0: Mientras tanto, han salido a la luz nuevos detalles sobre el agente que abrió fuego. Se trata de un veterano del ejército de 37 años con denuncias de conducta violenta, acusaciones de maltrato y antecedentes de salud mental. Estados Unidos ampliará las designaciones de grupos de extrema izquierda como organizaciones terroristas. El secretario de Estado Marco Rubio y el asesor Stephen Miller advirtieron ante representantes de 67 países que el terrorismo de extrema izquierda es una amenaza para Estados Unidos. Además, Rubio señaló a Irán y a Cuba como gobiernos que respaldan a grupos como Antifa.
4: The Cuban regime's sprawling intelligence and ideological network helped to build the far left in our country and in our hemisphere. And it remains inextricably linked to the far left groups and movements across and beyond the West.
5: Here in the United States, we have taken the necessary and essential action of formally recognizing left-wing violence as a form of political terrorism that is a direct threat to our national security.
0: Bueno, Rubio además anunció restricciones de visa contra integrantes de estas organizaciones y pidió mayor cooperación internacional para identificarlos y desmantelar sus redes. Vamos ahora a México. El exgobernador de Baja California, Ernesto Ruffo Appel, fue detenido por la Fiscalía General de la República como parte de una investigación por delincuencia organizada y contrabando de combustible. Se le acusa de ser parte de una red de huachicol fiscal que habría introducido hidrocarburos al país con declaraciones falsas para evadir impuestos. El Ministerio Público Federal definirá la situación jurídica de Ruffo Appel. Y también en México crece la indignación por el caso de una niña, escuche esto, que fue abusada sexualmente y después arrojada de un puente. Por fortuna sobrevivió, pero lo más alarmante es que el sospechoso también es un menor de edad. Ahora familiares y vecinos de la víctima piden que al responsable se les juzgue como adulto. Víctor Blázquez tiene más en este reporte, vamos a verlo.
6: En este hospital del estado de Zacatecas se debate entre la vida y la muerte Areli, una niña de tan solo 10 años de edad que fue abusada sexualmente por otro menor de 13 años, quien después la arrojó de un puente para terminar con su vida y ocultar su cuerpo.
7: Y estamos aquí presentes todos por la atrocidad en la que el niño, si se le puede llamar niño, la atrocidad con la que él actuó ante esta niña.
6: El dolor por el que pasa Areli y su familia hizo eco en la sociedad que se encuentra indignada y que se ha unido en la exigencia de justicia.
8: Aunque sea menor de edad, la ley debe de actuar.
6: Y es que según las leyes, el presunto responsable no puede ser encarcelado debido a que es menor de edad, aunque se encuentra detenido y en custodia de las autoridades.
9: Bueno, yo lo mío les digo, si ustedes hacen una cosa, hasta yo mismo voy y los llevo que paguen lo que hicieron, porque estén chicos o sean grandes, le digo, ya saben lo que hacen.
6: Mientras los días pasan y estos peluches esperan a que la niña se recupere, la preocupación social crece. Los vecinos de Areli creen que esta tragedia pudo haberse evitado si se educara a los niños con más severidad.
10: ¿Quiénes son los culpables, los papás o los niños?
11: Pues como antes. Hay otra ley. Pues antes los apuros sin tarazos los acomodaban.
6: En datos de investigadores de desarrollo infantil, de unas 2.130.000 carpetas de investigación en 2024, solo el 0.6% corresponden a delitos de alto impacto en adolescentes.
12: Si la familia falló, ¿qué pasó con las autoridades que les tocaba identificar estos casos? Me refiero al sistema DIF, la escuela, mínimamente.
13: Las evidencias son contundentes para esclarecer el caso y que van a ser presentadas ante un juez, pero también se espera la declaración de los adultos responsables del niño de 13 años. En Ciudad de México, Víctor Blázquez, Noticias, Estrella TV.
0: Se intensifica la tormenta política en Baja California. Nuevas grabaciones reveladas por el periodista Héctor de Mauleón expone conversaciones de la gobernadora Marina del Pilar Ávila con presuntos intermediarios estadounidenses en medio de la controversia por recuperar su visa. En los audios se habla de una posible reunión con autoridades norteamericanas y se mencionan encuentros, por ejemplo, en Panamá, Ciudad de México o Tijuana para el mes de agosto.
14: El Department of Homeland es quien, y junto con el Department of State, son los que otorgaron la reunión y que sea en Panamá.
15: Bien, bien. Sí, porque yo pues he estado dando el seguimiento institucional. Es que es como tanta gente, ¿no?, que se acerca y todos me dicen, no digas nada, no digas nada.
16: Cuando yo le comenté Panamá, cuando le comenté Ciudad de México, HSI y FBI querían sacarla y hacerlo en un territorio neutral. Entonces, claro, ahorita es que es cuestión normal y aparentemente también para cuestiones que no se filtre sobre la prensa.
0: Por cierto, Marina preguntó si podrían acompañarla sus abogados y aceptar dar seguimiento a la reunión en secreto. Y tras la difusión de los audios, el exgobernador de Baja California, Jaime Bonilla, aseguró en entrevista con TV Azteca que la mandataria atraviesa una crisis de pánico y cuestionó las razones por las que estaría negociando.
17: ¿Pero por qué te van a extraditar si nomás te quitaron la visa? ¿Que no es un caso administrativo? ¿O te van a extraditar porque te quitaron la visa? O sea, nada de lo que dijo es congruente. Olvídate que si es verdad.
0: La rechazó la versión de Marina del Pilar, quien lo acusó de haberle tendido una trampa. El exgobernador negó haber participado en este encuentro y dijo que sería incongruente involucrarse en un asunto confidencial con alguien a que considera su enemiga política. Vamos a una pausa. Cuando vuelva, tengo más. El testimonio de una mujer venezolana. Tras los terremotos estuvo atrapada por más de 32 horas junto a su hijo recién nacido. Esta noche conversé con ella. Agentes de ICE en el aeropuerto de Las Vegas intentan detener a un hombre, pero sorpresivamente se van y lo dejan esposado y tirado en el suelo. Ya le muestro más de las imágenes.

0: 24 horas y hace unas semanas el mundo siguió minuto a minuto el milagroso rescate de Dayana Patiño y su hijo Juan David, un bebé de tan solo 18 días de nacido, tras los devastadores terremotos en Venezuela.
1: Mire, le va a agarrar a Gerson. Bien.
2: Vengo de Caracas nada más a eso.
0: Ambos pasaron 32 horas atrapados bajo los escombros del edificio donde vivían en La Guaira, mientras el padre del pequeño, Gerson Trujillo, esperaba afuera, angustiado, sin saber si volverían a verlos con vida. Familiares, vecinos y rescatistas trabajaron sin descanso hasta que madre e hijo fueron rescatados. Una historia que muchos califican como un verdadero milagro. Y hoy pude conversar con Gerson Trujillo y Dayana Patiño y me contaron cómo sus vidas cambiaron después de aquel rescate que conmovió al mundo. Esto fue lo que me dijeron. ¿Cómo está la familia?
3: Estamos bien, gracias a Dios. Bueno, todavía un poco afectado psicológicamente por todo lo que ha pasado, pero estamos bien, estamos sanos.
4: Bueno, bien, estamos bien dentro de lo que cabe, porque bueno, estamos muy agradecidos también con Dios y con la vida, porque nos dio otra oportunidad. Pero también estamos en busca de nuestra perrita, que sigue desaparecida, que es parte de integrante de la familia.
0: Dayana, tú te quedaste atrapada dentro del edificio. ¿En qué nivel vivían ustedes y cómo fue todo ese proceso?
4: Yo estaba en el piso 8. Yo, bueno, agarro al niño, me siento en el mueble, pensando que era un temblor simple que iba a pasar. Cuando veo que aumenta, es cuando yo me levanto y comienzo a llamar a mi perrita, que estaba de un lado a lado brincando en el balcón. Y en eso que sale, o sea, que veo que no me hace caso, yo me volteo para correr hacia la puerta. Y es cuando se desprende mi balcón, sale primero mi perrita y después vengo yo y me resbalo. O sea, yo me resbalo hacia el suelo y salgo hacia el balcón. Pero yo entré como lo que me explicaron, pues que entré como en el triángulo de la vida, pues. Porque el edificio se fue cayendo en forma de embudo. Y yo quedé como que en el espacio, el único espacio que hubo entre la placa del 9 y el 8. Ahí quedé yo.
0: ¿Y cómo fue?
4: Y en el poco de escombro.
0: ¿Y cómo fue que mantuviste esa calma, sobre todo porque tenías a tu bebé contigo, para no desesperarte al verte atrapada y ver que tu vida cambió en un segundo?
4: Bueno, yo creo que fue la fortaleza que Dios me dio, porque bueno, como he dicho en otras oportunidades, una vez que yo estoy ahí, yo estoy con mi hijo y es cuando me encuentro la Biblia detrás de mi espalda. Eso ocurre luego de yo haber renegado muchas veces ante Dios, preguntado por qué yo estaba ahí o por qué me tocaba ese destino. A partir de ahí yo me llené de paz, de calma y eso fue lo que me mantuvo serena durante las horas que estuve ahí.
0: Bueno, estamos viéndolos ustedes. ¿Y el bebé cómo está?
4: Él está perfecto. Bueno, está aquí comiendo. Él está perfecto, gracias a Dios. Él no le pasó ningún rasguño ni nada. Evidentemente le entró con hipoglicemia. Deshidratación. Y deshidratación, porque ya eran muchas horas sin comer y sin hidratarse.
0: Gerson, ¿cómo fue ese momento de saber de que tu hijo y tu esposa estaban con vida?
3: Sí, bueno, luego de muchas horas de búsqueda, gracias a Dios, bueno, pudimos crear como un panorama donde ellos podían estar. Nosotros estábamos, la verdad, buscando el cadáver de ellos. Nosotros, como se desplomó el edificio, no pensamos que ellos pudiesen estar vivos. Y cuando escucharlo dentro de los escombros a muchos metros de profundidad, bueno, fue como que me volvió la vida, me volvió todo, volví a nacer.
0: Gerson, sé que con esta segunda oportunidad que te ha dado la vida, pues no te has quedado solamente viviendo este proceso que tienen que vivir las familias venezolanas después de las pérdidas que han tenido debido a estos dos terremotos. Tú has seguido ayudando a la comunidad. ¿Nos puedes contar un poco sobre eso?
3: Siento que no me puedo quedar con los brazos cruzados cuando hay muchas personas que no tienen que comer. Entonces, bueno, hemos también tenido mucha preocupación por los niños, porque hay muchísimos niños en las comunidades. Y algo que hemos notado de eso es que se están alimentando de muy mala manera. Pues. Y cierta llega la ayuda de comida. Muchas personas todos los días bajan de Caracas con ciertas comidas, pero hemos documentado de que muchos de esos niños están presentando problemas estomacales, problemas de gastritis, porque muchas veces las comidas las preparan en el día y llegan en las noches ya en muy mal estado. Entonces, por esa razón, nosotros, mi persona y un grupo de amigos que también me están apoyando, hemos tomado la iniciativa de realizar o fundar un comedor exclusivamente para niños, donde ellos puedan, bueno, alimentarse de buena manera, sopa, tetero, sustancias nutritivas que lo ayuden a ellos a estar sanos en medio de esta situación.
0: Si hay alguien que quiere ayudarte con esa iniciativa desde el extranjero, ¿hay alguna manera que puedan comunicarse contigo o con el grupo precisamente que está detrás de este comedor para niños?
3: Sí, se pueden comunicar directamente conmigo si desean hacer cualquier donación. De verdad, nosotros incluso tenemos un grupo de WhatsApp donde todas las donaciones las metemos en ese grupo de WhatsApp, llevamos un control de Excel donde metemos todas las facturas y todo organizado para que se haga de manera bien todo este tipo de donaciones y llegue a donde tiene que llegar.
0: Gerson, Dayana, muchísimas gracias por estar con nosotros aquí en 24 horas. Mucha suerte con su vida. Qué bueno que están con vida, que su bebé está bien y que están junto a la familia. Lo material, pues, tendrá que venir más adelante, pero por lo pronto están con vida y pueden seguir adelante. Muchísimas gracias por aceptar nuestra invitación.
3: Muchas gracias a ustedes por estar pendientes de nosotros.
0: Que Dios los bendiga. Dios les bendiga. Igualmente. Amén. Con esto nos vamos a una pausa. Cuando regrese, ICE en la ciudad del pecado intenta arrestar a un hombre en Las Vegas y provoca conmoción en el aeropuerto. Y previo a la final contra España, Lionel Messi calienta el ambiente y responde a las críticas de que les regalan todo.

Y esto tiene que verlo. En el aeropuerto de Las Vegas, un hombre de 57 años fue encontrado esposado y en el suelo después de que agentes de ICE presuntamente intentaran detenerlo. Mire. Los supuestos agentes abandonaron el lugar y dejaron al inmigrante. Le retiraron las esposas y notificó a inmigración. Al día siguiente, ICE informó que fue arrestado en Los Ángeles por quedarse en el país tras el vencimiento de su visa. Ahora vamos a Texas. Una familia fue rescatada tras quedar atrapada en su vivienda a causa de las inundaciones. La familia entera se encontraba en la casa que estaba completamente rodeada por el agua. Hasta las mascotas fueron rescatadas en un helicóptero del Departamento de Seguridad Pública. Y mire, Lionel Messi respondió a quienes aseguran que Argentina ha sido favorecida por los árbitros en este Mundial. Tras la victoria sobre Inglaterra, el capitán albiceleste aseguró que a su selección no le han regalado nada. Messi defendió el trabajo del equipo y afirmó que clasificar a dos finales mundialistas consecutivas es el resultado de 4 años de superación y no de supuestas ayudas externas. Con esto vamos llegando al final. Soy Abel Álvarez. Gracias por informarse conmigo aquí en 24 horas.

0: Las inundaciones en Texas ya provocan una muerte. Varias personas son rescatadas y varias ciudades del estado ya viven bajo condiciones de emergencia. Residentes son evacuados para prevenir más muertes. El zar de la frontera culpa a los demócratas por las situaciones en las que murieron inmigrantes. Asegura que promueven la desobediencia y que los migrantes se resisten a ICE. Un nuevo discurso del presidente Donald Trump. Se espera que vuelva a tocar el tema de las elecciones y sus reclamos sobre un presunto robo electoral en el 2020. Muchos se preguntan qué busca en este discurso. Un hombre ataca a un recepcionista en un hotel entre gritos y empujones, la arroja al piso sin que nadie intervenga para defenderla. Un caso que ya causa indignación en México. Y en Venezuela, damnificados que perdieron todo a causa de los terremotos se dan una pausa para disfrutar de los goles de las semifinales. Un poco de alegría en medio de la tragedia. Así comienza su noticiero 24 horas. Muy buenas tardes, bienvenidos a esta emisión de Noticias 24 Horas. Les saluda con muchísimo gusto Alexandra Stergios. Gracias por acompañarnos. Iniciamos en Texas, donde hay alerta debido a las inundaciones. Los ríos se han desbordado, afectando a comunidades enteras. El gobernador ya amplió la lista de ciudades en emergencia, mientras estas fuertes lluvias continúan y el clima no da tregua. En algunos lugares hay evacuaciones masivas. David Medina, desde Texas, tiene el reporte.
1: Estas son las dramáticas imágenes de cómo las destructivas lluvias no dan tregua en Texas. Este jueves, el gobernador Greg Abbott ha confirmado que al menos una persona ha muerto en las graves inundaciones que golpean el sur y centro del estado.
2: I have learned that there has been one loss of life now.
1: Según el gobernador Greg Abbott, la muerte ocurrió ayer miércoles por la noche. La víctima no era un campista de alguno de los muchos campamentos de verano en la zona. La víctima vivía en el condado Kerr, luego de que el río Guadalupe se desbordara en algunos tramos a lo largo de su cauce, dijeron las autoridades. Este es el mismo lugar donde las inundaciones del pasado 4 de julio del 2025 murieron docenas de niños y consejeros en el campamento Mystic.
3: Ya le hemos avisado a nuestro pilotos.
1: Las autoridades dicen estar en máxima alerta con la crecida de ríos y nuevos episodios de tormentas intensas que llegarán hasta el viernes. Equipos de emergencia en el estado indican estar llevando a cabo labores de rescates de conductores en las carreteras y personas atrapadas en casas.
3: A nuestro equipo, un equipo especial de rescate y búsqueda que se especializa en entrar a ayudar. Responden a llamadas de asistencia.
1: De acuerdo con las autoridades, los condados que permanecen bajo las alertas más severas son Kerr, Kendall, Uvalde y Bandera. En este último, este video muestra cómo varios caballos quedaron atrapados en medio de la corriente. Voluntarios de United Cajun Navy lograron ponerlos a salvo y trasladarlos a un lugar seguro mientras continúan las labores de rescate. El gobernador Greg Abbott catalogó las inundaciones como catastróficas y dijo que el fenómeno actual podría romper récords históricos, quien además emitió una declaración de desastre para 59 condados y disponer de todos los recursos del estado para atender la emergencia. El riesgo continúa debido a que el Servicio Nacional de Meteorología indica que las lluvias van a continuar este jueves y mañana viernes. David Medina, Noticias Estrella TV.
0: El humo de los incendios en Canadá deteriora la calidad del aire en Estados Unidos. Una densa nube de humo provocada por los incendios forestales en Canadá ha reducido drásticamente la calidad del aire en amplias zonas de Estados Unidos, desde la región de los Grandes Lagos hasta Nueva York. Las condiciones más críticas se registran en Minnesota y Wisconsin, donde el índice de calidad de aire ha alcanzado niveles considerablemente peligrosos. Expertos indican que una cúpula de calor está atrapando el humo cerca de la superficie. En otros temas, el gobierno del presidente Donald Trump busca restablecer la polémica norma de carga pública, que podría complicar el acceso a la residencia permanente para algunos inmigrantes. Esta medida permitía considerar el uso de beneficios públicos como cupones de alimentos, Medicaid y vales de vivienda al evaluar solicitudes de la tarjeta de residencia. La norma, que entrará en proceso de publicación oficial este mes, fue implementada en 2020 durante el primer mandato de Trump y posteriormente revocada por la administración de Joe Biden. La batalla política por los operativos migratorios sube de tono. El zar de la frontera, Tom Homan, advierte que habrá más derramamiento de sangre si los demócratas no dejan de, según él, desacreditar a ICE y alentar a los inmigrantes a resistirse. Legisladores y activistas responden que informar a la comunidad sobre sus derechos no equivale a promover la violencia. Rubén Pereira nos informa.
4: En una entrevista con la cadena Fox, el zar de la frontera Tom Homan arremetió contra los demócratas, acusándolos de atacar la legitimidad de ICE y de pedir a los inmigrantes que evadan, desobedezcan o resistan a los agentes.
5: There's still going to be more bloodshed unless they shut their mouth and let ICE enforce the laws that they enacted.
4: Las declaraciones surgieron tras dos intervenciones mortales de ICE, una en Maine, donde murió un hombre de origen colombiano, y otra en Houston, Texas, en la que falleció un mexicano. En ambos casos, las autoridades aseguran que los agentes dispararon al sentirse amenazados, pero las muertes han provocado cuestionamientos y exigencias de investigaciones independientes.
6: Que nosotros como demócratas, si continuamos educando a nuestras comunidades, si continuamos empoderándolas, protegiendo a nuestras comunidades, que van a haber más muertes, que va a correr más sangre. Y en sí, él quiere continuar.
7: El debate se centra en una diferencia clave. No es lo mismo informar sobre los derechos que promover la resistencia. Aún así, el gobierno de Trump asegura que estas campañas están generando un ambiente más peligroso.
4: Homan ha señalado específicamente a la congresista de Nueva York, Alexandria Ocasio-Cortez, y al gobernador de California, Gavin Newsom, por difundir guías de Conozca sus derechos. Pero esos materiales también advierten a las personas que no discutan, obstruyan ni se resistan, aun cuando consideren que sus derechos están siendo violados.
6: Todos tenemos derechos constitucionales, ¿verdad? El derecho a poder preguntar por ayuda legal, el derecho a poder reconocer por qué es que alguien está siendo detenido. Es la labor que estamos haciendo en este momento.
4: Activistas comunitarios rechazan que sus campañas promueven enfrentamientos, aseguran que recomiendan mantener la calma, no contestar preguntas sin asesoría y preparar un plan familiar en caso de una detención.
8: Dicen que nosotros causamos el miedo, ellos están causando el miedo. Ellos están creando ese miedo porque la gente tiene miedo hasta salir de su casa.
4: Rubén Pereira, Noticias Estrella TV.
0: Restaurantes de Biddeford en el estado de Maine se unen para apoyar a la comunidad inmigrante tras un reciente tiroteo relacionado con agentes del ICE. Negocios y restaurantes de toda la ciudad han iniciado campañas de recaudación de fondos para respaldar a organizaciones que brindan asistencia, defensa y recursos a los inmigrantes. También han colocado letreros prohibiendo la entrada a los agentes de ICE. Los organizadores aseguran que esta iniciativa busca fortalecer el apoyo comunitario en momentos de incertidumbre. El presidente Donald Trump dará un discurso esta noche y se espera que aborde temas polémicos. El mensaje presidencial está previsto para las 9 de la noche, tiempo del este, y según analistas políticos podría referirse a sus afirmaciones sobre las elecciones del 2020, que continuamente, pues ya sabemos que clama que le fueron robadas. También va a tocar lo que considera como riesgos de que organismos extranjeros influyan en los procesos electorales del país. Otros temas que están sobre la mesa son la guerra con Irán y la economía. Y para comentar sobre este discurso del presidente, nos enlazamos ahora con el analista y estratega político Luis Alvarado. Me da muchísimo gusto saludarte. Luis, ¿cómo estás? ¿Por qué ahora?
9: Porque es parte de una estrategia de controlar políticamente los votos en la elección de noviembre de 2026. Se ven de que las encuestas están muy enojadas con la administración y que va a castigar a los legisladores republicanos. Pero para tratar de controlar eso, necesita el presidente tomar las riendas en cómo los votos son contados. El problema para él es que la Constitución dice que las elecciones son controladas por los estados individualmente. Lo que se espera escuchar es de que él va a decir de que hay interferencia internacional y que por eso las elecciones tienen que ahora llegar bajo el cargo federal para que él pueda tener control de las elecciones. Lastimosamente, yo creo que el mundo ya entiende lo que es Donald Trump. El mundo entiende de que él quiere ganar a toda costa y está buscando estrategias para controlar los votos en noviembre. Y lo que él se espera va a decir hoy es de que él tiene que tener el control total de todos los votos bajo el gobierno federal.
0: Entonces, de lo que comentas, Luis, pues obviamente sale el tema de Save America Act otra vez, ¿no? Porque entonces, ¿cómo sería la interferencia en cuanto a dejar a los estados pues manejar las elecciones locales? Es más ya medidas gubernamentales que empezar una narrativa rumbo a las elecciones de noviembre.
9: Exactamente. El Save America Act es imposible que el presidente pueda pasar esa legislación. Ya se pasó en la Cámara Baja, pero en la Cámara del Senado no están los votos. Los republicanos no le van a dar esa ley. Entonces, ¿qué otra opción tiene para tratar de controlar los votos? Y lo que se espera es de que va a decir de que hubo interferencia de países fuera de Estados Unidos, que la elección del 2020 no debe de contar porque fue controlada por fuentes criminales, y de que por eso, como excusa, él tiene que tomar control de los votos de aquí en adelante. Obviamente es en contra de la Constitución, obviamente es un acto político, ya no solamente para republicanos, pero para su administración, y obviamente va a haber un gran empuje para asegurar de que esto nunca ocurra. Pero si lo va a hacer, tiene que tratar de buscar algunas personas que entiendan o que crean de lo que él está proponiendo es necesario para el país.
0: Si insiste en este tema de irregularidades en el proceso electoral del 2020 y obviamente van ciertos aspectos, como bien lo decías, Luis, en contra de la Constitución, ¿qué impacto podría tener y se podrían cambiar algunas legislaturas rumbo a estas próximas elecciones?
9: Hay legislaturas en estados que son muy rojos, muy republicanos, que tal vez pongan en efecto eso, pero él no busca tener influencia en esos estados. Él busca tener influencia en estados como Nueva York, como California, donde se ve de que los republicanos están perdiendo escaños.
0: Efectivamente. Además de estos temas que están sobre la mesa, que evidentemente va a tocar el tema electoral y todo lo que él quiere imponer de cierta manera en cuanto a las elecciones, también tenemos temas políticos internacionales, de economía, sobre todo la economía, Luis, porque es lo que más está afectando a la gente. ¿Crees que sea un tema importante que va a destacar el presidente esta noche?
9: Pues yo no creo que lo destaque. Por cierto, hay senadores

0: aprobación es algo que está por los suelos, de desaprobación está por los suelos para esta administración.
1: Así es, pues estaremos esperando el mensaje del presidente y, por supuesto, un análisis a futuro. Luis Alvarado, muchísimas gracias. Fuerte abrazo.
0: Gracias por invitarme.
1: Con mucho gusto. Y es momento de ir a una pausa, pero no se despegue porque le tenemos más información al regresar. Empujones, gritos y golpes contra la recepcionista de un hotel. El hecho provoca indignación en México. Además, cada partido del Mundial es una terapia para los damnificados en Venezuela. Por 90 minutos olvidan su dolor. Tenemos un reportaje. También hace unos días hacía demasiado calor y ahora varias ciudades se congelan por el hielo. El granizo atasca las calles. Eso y más al volver.

0: De fútbol también pueden convertirse en una terapia para aliviar el dolor humano. Y como veremos a continuación, los damnificados por los terremotos del pasado 24 de junio en Venezuela encuentran un respiro a esta tragedia en los partidos del Mundial. María Teresa Sarabia nos presenta esta conmovedora historia.
1: Aquí no hay estadios, no hay boletos, tampoco hay hogares a donde regresar. Algunos sentados en el suelo, otros en bancos de plástico o en las gradas improvisadas en la banqueta. Sin embargo, en este campamento para damnificados, cientos de venezolanos encontraron un motivo para reunirse. Y esa razón es las semifinales del campeonato de fútbol. En este campamento de damnificados en La Guaira, Venezuela, se colocaron pantallas gigantes donde se pueden ver a niños, padres y abuelos apoyando a su equipo favorito en el Mundial. Y por al menos 90 minutos olvidan el dolor de haber perdido a algún ser querido o la preocupación de que no tienen un hogar a donde regresar después del partido. Aquí entre carpas, polvo.

0: y angustia. Cada jugada y cada gol se convierten en una razón para olvidar el dolor y cada grito a su equipo favorito da prueba de una afición que se resiste a perder la alegría. Y cuando al fin llega un gol, el lugar se llena de euforia, de algarabía, y es una muestra de que pese al dolor y la incertidumbre, todavía existen razones para sonreír.
1: En realidad, aún en las circunstancias, no me puedo negar, se puede negar que es bastante agradable compartir en armonía entre juntos, entre hermanos.
0: Las cifras de la emergencia siguen siendo devastadoras. Según el balance oficial de las autoridades, hasta hoy los terremotos dejaron 4.829 personas fallecidas y más de 16.700 heridas. Cerca de 18.000 personas perdieron sus viviendas, mientras más de 20.000 continúan refugiadas en 106 campamentos habilitados por las autoridades. Y a eso hay que agregar que se registraron más de 1.280 réplicas desde el desastre.
2: Pero sí me gustaría salir de aquí, o que todo lo que tenemos aquí salgamos aquí, porque conchale, no es bueno vivir así después que ya uno ha tenido una cosa tan bonita, a después llegar no tener nada, ¿entiendes? Eso es lo único que yo quiero.
0: Los planes para la reconstrucción de las zonas devastadas ya comenzaron y a lo mejor tomará años para construir más viviendas, pero esta noche bajo una pantalla iluminada y rodeados de escombros convertidos en recuerdos, cientos de venezolanos demostraron que incluso en sus momentos más oscuros la esperanza está presente. Porque en un partido no cambia la realidad, pero sí es un recordatorio de que aún en los momentos más adversos, el ser humano saca fuerza para seguir adelante en la vida. María Teresa Sarabia, Noticias Estrella TV.
3: Qué bonita historia. En fin, vamos a cambiar de información porque una recepcionista de un lujoso hotel en México sufrió una brutal golpiza, al parecer a manos de un huésped.
4: Hola, ¿cómo está su trabajo? Yo veo, yo soy
3: El hecho ocurrió en la zona de Santa Fe, en la Ciudad de México. El video muestra a un hombre identificado por la fiscalía como Octavio Jorge Cortés, agrediendo violentamente a una recepcionista identificada como Catherine. La situación causó indignación en la población, quienes ahora piden garantías para la recepcionista, pues ella sigue laborando normalmente. Otra de las críticas fue hacia el guardia de seguridad, quien poco o nada hizo para poder protegerla. Y vamos a España. Los bomberos continúan luchando por contener un voraz incendio en el noreste del país. Este incendio inició el miércoles en la región de Aragón. Según las autoridades, las llamas han consumido más de 4.500 hectáreas y hay alrededor de 400 elementos de distintas agencias combatiendo el fuego. Sus esfuerzos son apoyados por 19 aeronaves y decenas de camiones en tierra. Hace apenas una semana, las autoridades reportaron 13 muertes por incendios en Santa Lucía. Todo lo contrario sucede en regiones de Alemania y Francia, donde las calles quedaron congeladas por el granizo. En videos difundidos en redes sociales, se observa a conductores intentando esquivar montañas de hielo, mientras varios vehículos resultaron con los vidrios dañados por el impacto. Las autoridades también reportaron fuertes vientos, considerando inusuales para la temporada. El clima extremo ocurre a solo días de una intensa ola de calor. Y es momento de una pausa, pero no se despegue. Tenemos mucho más al regresar. La pasión por el fútbol llega a los hospitales en Argentina. Las salas de emergencia se preparan para la final contra España. Además, su novio convirtió su boda en una escena de acción con una entrada digna de James Bond.

0: De Donald Trump promocionó en sus redes una carrera de autos que se va a realizar el próximo mes en las calles de Washington, D.C. Mire nada más. Siempre le ha gustado el tema deportivo a Trump, que presentó imágenes de los autos compitiendo frente a icónicos monumentos de la capital del país. El evento Grand Prix, organizado como parte de las celebraciones por el 250 aniversario de Estados Unidos, será la primera carrera de automovilismo celebrada en el National Mall. Por otra parte, doctores y servicios de emergencia en Argentina se están preparando y van a estar muy ocupados para la final entre España y Argentina. Resulta que las autoridades de salud en Tucumán reportaron 33 infartos desde el inicio del campeonato. 8 de esos pacientes tuvieron que ser atendidos de urgencia. Todos lograron sobrevivir gracias a tratamientos de emergencia.
1: Les queremos contar que hemos tenido desde que inició el Mundial, el 11 de junio, hemos tenido 33 pacientes infartados, en este tiempo tan corto, de los cuales 8... todos han sido atendidos por nuestro programa de emergencia cardiovascular a través de la virtualidad y junto con nuestros efectores públicos, tanto del interior como de la capital. Y 8 pacientes han recibido la trombólisis, que es el medicamento que desarma el coágulo en la arteria que está tapada. Y eso ha permitido que los pacientes sobrevivan y que después tengan el tratamiento oportuno. Pero ustedes imagínense, en este poco tiempo, 33 pacientes que han pasado por nosotros y que han tenido un infarto.
0: Las autoridades piden disfrutar del fútbol con responsabilidad y darle más validez a su vida que a un partido de unos 90 minutos, aunque ya sabemos que hay muchos muy apasionados. Y vamos a terminar con una historia de película, la espectacular llegada de su novio a su boda al estilo James Bond. El novio hizo su aparición, así como lo ve, descendiendo de una tirolesa en una espectacular entrada que tuvo un costo de aproximadamente $24,000. El hecho ocurrió el pasado 2 de julio en Italia. Los invitados, que desconocían el plan, comenzaron a mirar hacia el cielo cuando sonó el tema de James Bond. Con esto me despido, que tengan una excelente tarde.

0: Mientras Trump enaltece la labor de sus agentes migratorios y los llama héroes, algunas voces influyentes de su partido le dan la contra y ahora encienden el debate. Además, la viuda de Charlie Kirk en el debate nacional por propuesta que le quitaría uno de los derechos que más les costó a las mujeres. Venimos a hablar de esto y más. Y la preocupación, porque de la gloria sí, están pasando a la preocupación. La selección argentina se clasifica a la final del Mundial, pero este mensaje podría nublarles su camino al bicampeonato. Así comenzamos el día de hoy sin filtro. A ustedes, gracias por acompañarnos con esta información y más. Arrancamos, por supuesto, esta mesa de debate. Ya se encuentra Juan Alberto Santos y también Aura Bella Hernández en este equipo de Sin Filtro para empezar a hablar de lo que le interesa al país en medio de todas las cosas que hoy les tenemos preparadas.
1: Hay mucho que platicar el día de hoy, mucha controversia, mucha polémica y, por supuesto, mucha conversación a la que queremos invitarlo a que nos acompañe para que se sume, pues.
2: ¿Ya estás de vuelta, Laura? ¿Dónde fuiste? Platica.
0: Estaba por ahí. Ahorita venimos a hablar de eso, dónde estaba, porque ustedes saben muy bien, en mis redes sociales he puesto, estaba viéndome la final semifinal del partido entre Inglaterra y Argentina, en tremendo viaje que, mejor dicho, ya luego les contaré. Pero más adelante estaremos hablando de fútbol y también la polémica que ha envuelto a esta semifinal el día de ayer entre Argentina e Inglaterra. Mientras tanto, empecemos con lo que sucede también aquí en el país, porque otra muerte bajo custodia de ICE pues vuelve a encender la polémica. Un migrante venezolano de 45 años murió mientras era trasladado bajo custodia de ICE entre dos centros de detención, esto en Georgia. La agencia informó que el hombre sufrió una aparente emergencia cardíaca durante el traslado y que recibió atención médica de inmediato. Sin embargo, su familia y organizaciones defensoras de los inmigrantes denuncian que no le permitieron acceder a los medicamentos que éste necesitaba y ahora están exigiendo una investigación independiente de este caso. Por supuesto, una tercera muerte en menos de dos semanas que vuelve a anular a esta agencia migratoria que está envuelta en la polémica.
2: Sí, lo que preocupa más es que apenas nos estamos enterando de esta información. O sea, ya pasaron días y luego pues es por eso que no confiamos en el gobierno, no confiamos en esas agencias federales porque ya se tardaron en darnos más información. La familia asegura eso y espero que también los federales también digan que ese es el caso, que no le dieron los medicamentos, porque siempre que les preguntamos qué es lo que están haciendo mal, ellos dicen que hacen todo bien y que están haciendo todo por el libro. Entonces, no sé.
1: No sé, pero bueno, esto ocurrió el 13 de julio, hace tres días atrás. La información ha estado saliendo en las últimas horas y el hombre tenía apenas cuatro días bajo custodia de ICE. Estaba siendo trasladado de un centro a otro en Georgia cuando sufre esta emergencia. Aseguran los agencias federales que sí le dieron atención médica. Sin embargo, la familia asegura otra versión, que es que él pidió los medicamentos y que no se los dieron durante el traslado, lo cual provocó la emergencia médica y su posterior muerte. Él tenía una orden final de deportación, o sea, dentro de todo la detención estaba justificada, pero de nuevo entra al debate nacional el hecho de las condiciones en que se encuentran los reclusos bajo custodia de ICE. Muchos que ya han fallecido en diferentes circunstancias, algunas que se han podido probar, otras que siguen bajo investigación y dejando muchas dudas en la comunidad, pero pues lo mismo está pasando por todos lados del país, ¿no? Está esta polémica también en Texas, que si las condiciones están terribles de asilamiento. Está la de Miami, que cerraron Alcatraz, Alligator Alcatraz, pero los movieron al centro de Miami en una condición que también la familia dice que está complicada. Así que ICE necesita dar más explicaciones y tener más conciencia de que son seres humanos con los que está tratando.
0: Exactamente. Miren, al parecer pues ya el hombre fue identificado. Se trata de Jesús Manuel Arenas Silva, este venezolano de 45 años. Quien, como tú lo mencionas, Juan, sí fue arrestado el pasado 9 de julio. Él estaba en el centro de detención del condado de Irwin. Ahí fue donde, obviamente, estaban haciendo este traslado y las autoridades sí vuelven a ratificar que ellos habían hecho hasta lo imposible para tratar de mantener vida a esta persona. Y miren, vamos a seguir hablando de casos de migración porque también ha dado un nuevo giro la investigación por la muerte de Lorenzo Salgado Araújo, el mexicano que murió hace tan solo también unos días tras recibir disparos de un agente de ICE en el área de Houston. Miren estas fotografías. Ahora resulta que el FBI está tratando de llevar el caso por presunto narcomenudeo. Esto luego de que un agente durante el operativo reportó dentro de la camioneta varios paquetes que describió como una sustancia blanca y cristalina. Estas fotografías, pues las tomó y solicitó una orden de cateo para analizarlos. Pero aquí está tomando ya el giro otro nuevo rumbo, porque el fiscal del condado de Harris también aseguró que hasta ahora, pues no existe evidencia de que esos paquetes fueran drogas y que obviamente esto está poniendo un poco en duda esa, digamos, esa línea de investigación que estaba tratando de llevar los agentes de inmigración.
1: A ver, todo lo que voy a decir es mi opinión personal. No tiene nada que ver con información de ninguna agencia ni de ningún lado. Me parece que como ven que la situación se les está saliendo de control y que la opinión pública está muy dura, incluso legisladores y gente de los partidos mismos están en contra de este tipo de operativos donde la vida de los inmigrantes ha terminado por completo. Han muerto dos inmigrantes en ese sentido. Creo que están tratando de justificar y de buscar una situación para decir es que teníamos que hacerlo, teníamos que disparar. Ya dijeron que no iban contra él, que se equivocaron de persona, que detuvieron a la persona equivocada. Veían las redes sociales cuando compartían esta información de que supuestamente ahora resulta que son narcos, ahora resulta que se dedicaban al narcomenudeo, personas que se habían dedicado toda la vida a un trabajo honesto y transparente. Pero entonces esto es, o le están sembrando evidencia o qué está pasando. Pero en las redes sociales hay una conversación muy amplia diciendo, ah, por eso es que quería huir. Ah, ahora entendemos. Si nada debe, ¿por qué no se detenía? Pues porque no tenía los documentos y tenía el miedo de ser detenido y deportado como cualquier persona. Me parece terrible que ahora lo quieran hacer pasar por narco para justificar una acción tan lamentable como la que hicieron.
2: ¿Y dónde lo vieron? O sea, ¿lo vieron desde la ventana que tenía esta bolsita? En esa bolsita ni parece un polvo que uno pues dice, ah, tal vez es droga. Y eso es lo que la gente está diciendo, que ni la bolsita parece que fuera droga. Y yo creo que sí, estoy de acuerdo contigo. Yo creo que es una excusa que están tratando ellos de usar en este momento porque saben que hay muchas críticas y también de los republicanos están recibiendo esas críticas.
0: Y te iba a mencionar algo respecto a eso. Es que al parecer estaban diciendo que eso contenía metanfetamina, que porque así se envuelve y todas las cosas. Pero a ver, la gente que trabaja en construcción sabe que, por ejemplo, las puntillas, los tornillos y esto, a veces ellos los empacan en este tipo de cosas para que no se les pierda ni nada. Y pues obviamente se ve que estaban como al lado de herramientas de trabajo y sobre todo lápices y demás que ellos utilizaban para hacerlo. Así que sí, yo creo que ese tema de investigación o por lo donde están tratando de llevar ese caso están muy equivocados los agentes de ICE, a menos de que nos demuestren que había algo diferente en esta situación. Pero por ahora no ha salido ninguna cosa extraña a raíz de eso.
2: ¿Antes de eso, para detener el carro? ¿Cómo sabían?
0: En medio de la investigación como tal fue cuando un agente pues al parecer ya abre la puerta y todo y ve en el dash del carro, pues este...
1: Lo curioso es que lo haya visto en el momento de la detención y de todo esto y de la balacera, pero no lo digan hasta muchos días después. Mucha gente también puede sospechar de que hay que pusieron esas situaciones ahí para tratar de desviar la atención o simplemente están lanzando este tema al aire para desviar la atención en un tema que se les está saliendo muchísimo, pero muchísimo de las manos y ICE prefiere inventar cualquier cosa o desviar cualquier atención que aceptar que cometieron un error y que ese crimen no debió de suceder.
0: Yo creo que es más una cortina de humo que el haber sembrado este tipo de drogas que estaban diciendo por ahí. Y miren, ustedes se acuerdan que el día de ayer el presidente Donald Trump, en medio de toda esta situación que está viendo los agentes federales, pues empezó a exaltar a sus agentes en redes sociales. De hecho, esta mañana también anoche publicaron una información importante donde le decía héroes a estos agentes pues de ICE que están trabajando en este momento en pues haciendo las labores migratorias. Pero después de lo que está diciendo y lo que ha sucedido, ya varias personas, de hecho, por parte de su partido republicano, pues han salido también a darle la contraria al presidente Donald Trump. Les estoy hablando, por ejemplo, del gobernador de Texas, Greg Abbott, quien finalmente habló después de este tiroteo que sucedió también en su estado de la muerte de Salgado Araújo. Abbott calificó la muerte como trágica y también dijo lo siguiente, escuche.
3: So, one thing we want to see in Texas and across America, we don't want to see people shot, period. That's separate from whether or not the immigration laws are going to be enforced. I fully expect our immigration laws to be enforced. But it's proven the immigration laws can be enforced and stopping illegal immigration from coming across our border can be achieved without shooting people.
2: Muy importante esa partecita que dijo, uh-huh. Sin dispararle a la gente, se pueden enforzar esas leyes de migración.
1: Muy pocas veces estoy de acuerdo con uh-huh. Greg Abbott y su discurso, que suele ser muy duro y muy fuerte en contra de los inmigrantes, pero en esta ocasión tiene toda la razón. Uh-huh. Y es que es lo que debe de hacerse. A ver, no necesitamos matar personas para ejercer una ley migratoria. Uh-huh. Desde que se inventó este rollo, porque para mí es un invento, desde que se inventó este rollo de que están utilizando los autos para atentar contra la vida de los oficiales, ya intentan con eso justificar defensa propia para todo y no creo. Creo que como dice el gobernador Abbott, que en esta ocasión le aplaudo, no se necesita matar a la gente para hacer valer una ley.
0: Uh-huh. Y uh-huh. yo también pienso lo mismo. Yo no creo que es como tal que se haya inventado, Juan, porque sí han sucedido cosas como tal cuando
2: hay gente tratando... Siempre. No, siempre es que no es el hecho de buscar después de que disparan a alguien.
0: Pero a ver, sí hay personas tratando de huir y sí han tratado de herir a agentes, a policías y demás. Sí. Y sí se ha utilizado los autos a raíz de muchísimos años para tratar de huir o de, digamos, de herir a un agente si es que estás rodeado. Esto no es nuevo. Esto son cosas que están sucediendo hace muchísimo tiempo. Yo creo que sí, sobre todo, es la manera en cómo los agentes están reaccionando a esto. Porque tú mismo lo decías hace algunos días. ¿Por qué no más bien le disparan a las llantas y no pueden huir? ¿Por qué no más bien hacen ese tipo de operativos, utilizar las pistolas eléctricas para poder inmovilizar a una persona? Sí hay otras maneras que tienen que encontrar, y está correcto en lo que dice el gobernador Greg Abbott. Es que hay que buscarla sin tener que disparar, ni por supuesto pegarle un disparo, por ejemplo, la cabeza de un ciudadano y dejarlo obviamente sin vida. Entonces sí hay maneras en cómo hacerlo, pero yo también siento que no es todo blanco ni tampoco negro, ¿no?
1: Pero yo sí creo que lo de los autos, de usan el auto como arma de ataque, es invento de las autoridades, porque sí ha habido casos, pero no es que te quiera matar, es que en muchas ocasiones es quiero escapar de la redada.
0: Exacto, pero en medio de la escapada puedes matar.
1: Sí, ajá, pero entonces el matado es el otro, el muerto es el otro, entonces es terrible. No es.
0: Ay, yo
1: no
0: creo.
1: Hablo particularmente de estos dos casos recientes. Ninguno de los dos, yo creo que haya querido matar a un agente federal. No, de ninguna de las maneras lo creo. Que ha habido casos aislados y ajenos y que ahora los estén usando como argumento para tratar de justificar sus acciones recientes del año pasado incluso es otra cosa. Pero yo no creo que los casos particulares de los que estamos hablando, ninguno haya querido atropellar y asesinar a un agente.
0: No, yo tampoco siento lo mismo, pero de que sí se utilizan como tal, por esas razones se que lo están utilizado. Tomando como armas, como los vehículos como armas. Y miren, otra persona que también arremetió contra esas recientes acciones de ICE contra la comunidad migrante, pues fue la senadora republicana María Elvira Salazar, quien aparentemente pues ya ha levantado la voz dentro del partido de que dejen de perseguir prácticamente a quienes no tengan delitos.
4: ¿Qué puede decir?
5: Muy mal, yo lo he dicho muchas veces, de la manera que las fuerzas de inmigración de este país en el año pasado, sobre todo, se comportaron, se les fue la mano. Es el que le estoy diciendo a mi partido republicano que se están equivocando, que no están viendo lo que está pasando y que los hispanos hay que respetarlos. Al que tiene un récord criminal y que es un delincuente, que lo voten, pero al que no lo tiene y que va a trabajar y que tiene al hijo al lado, que ese que no lo toquen.
2: Que no lo toquen, es fuerte. Exacto. Yo creo que también, yo quiero saber lo que el presidente le responde a ella cuando ella le habla al presidente sobre estos temas, porque ella lo mencionó también, que le ha dicho en muchas ocasiones al presidente que no le gusta cómo están manejando esto los agentes de ICE. ¿Qué le responde el presidente? Yo estoy muy curiosa, o sea, quiero saber.
1: No sé qué le diga el presidente a ella particularmente, pero lo que le dice al resto del país es lo que está publicando en sus redes sociales constantemente, tanto él como la Casa Blanca, que los agentes de ICE son héroes, que están haciendo todo bien, que están haciendo todo correctamente y que sigan haciendo lo que tengan que hacer para cumplir sus objetivos migratorios. Eso es lo que le dice el presidente al país, aún con las muertes que ha habido, por lo menos 10 en situaciones migratorias, en operativos migratorios en el país. Así que no me parece que sea el discurso de un presidente, ni siquiera conciliador, ni siquiera buscando una solución. Me parece provocador totalmente. Y de María Elvira, bien. Y ojalá siga levantando la voz en su partido, en el Congreso y en la presidencia.
0: Me preocupa que el presidente Donald Trump siga, digamos, mandando estos mensajes, porque entonces le está enviando un mensaje muy importante a los agentes de ICE y es contradecir prácticamente
1: les da permiso.
0: Lo que, la queja que le está haciendo prácticamente todo el país, para que ellos sigan haciendo lo que están haciendo y no es necesariamente lo que estamos buscando. Vamos a hacer una corta pausa, pero usted no se vaya, porque venimos a hablar de un debate que ha revolucionado las redes sociales, porque una mujer muy influyente en el país pues está levantando una opinión acerca del derecho al voto de la mujer. Ya volvemos con esto y más.

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0: Gracias por seguir con nosotros en Sin Filtro. Y óiganme esta pregunta. ¿Deberían las mujeres perder el derecho al voto? Es una pregunta ridícula hoy en día,
1: ¿no? Muy fuerte también.
0: Exactamente. Y es que esta pregunta volvió a encender las redes sociales, o ha encendido las redes sociales, después de que algunas participantes hablaran del tema, esto durante una cumbre de liderazgo femenino en The Turning Point USA, que es encabezada por la actual directora Erica Kirk, viuda del activista conservador Charlie Kerr.
1: Sí.
0: ¿Qué fue lo que pasó?
1: Ahí una de las que estaba hablando dijo que ella estaba dispuesta a perder su derecho como mujer a votar, y todas ahí estaban hablando sobre esa enmienda 19 que garantiza el derecho al voto a las mujeres, y pues ellas están diciendo que tal vez es mejor idea que voten en familia, el voto familiar, así le están llamando. Yo no sé si les parece a ustedes una buena idea, pero obviamente en las redes sociales la gente está opinando, estaban diciendo, ¿cómo le van a quitar el derecho al voto a la mujer? Obviamente, si el voto familiar se hace realidad en un futuro cercano, sería tal vez el hombre el que emita su voto.
2: Mm-mm. Es lo que se sugería en este evento, ¿no? Que sucedió hace un par de semanas, unas cuantas semanas atrás, pero que hoy por hoy ha abierto un debate fuerte, porque también otros países se han sumado a estas declaraciones. Mm-hmm. En México hay un escándalo también con estas declaraciones que hicieron en el foro de Erica Kirk, y me parece a mí, desde mi punto de vista, lamentable que mujeres estén pidiendo que las mujeres dejen de votar. Mujeres. Entonces, no sé, o sea, ¿en qué punto estamos? La justificación que ellas mencionaban en este foro es el hecho de que el matrimonio y la familia debe de mantenerse unida y no generar una división política cuando uno tiene una opinión distinta a la otra. Entonces, que si conversan y hacen un consenso en cuanto a por quién hay que votar o qué partido político o qué ideología política hay que apoyar, puede eso mantener a la familia unida, y que como el hombre es el líder de la familia según las reglas tradicionales y el cristianismo y estas cosas, que sea el hombre entonces el que vaya y vote. Retrógrada, me Exacto. parece absolutamente retrógrada. Y que mujeres salgan a pedir algo así o a sugerir algo así, que desde luego no va a suceder.
0: Es que, a ver, si nos ponemos a pensar, o sea, llevamos más de 100 años la mujer pudiendo votar en los Estados
2: desde
0: Unidos
2: 1920.
0: Y en otros países también. Lucharon, murieron muchísimas para intentar obtener este derecho que garantizaba sí, sí. ser una voz en el mundo. Y ahora estas mujeres desocupadas, porque al final sí. todas amas de casa. No, perdón. Voy a rectificar.

0: de esto.
1: Desocupadas.
0: No, sí, desocupadas ellas, pero las amas de casa no. Porque es que sí, las amas de casa trabajan mucho. Discúlpeme con lo que iba a decir. Pero al fin y al cabo, desocupadas porque al parecer no tienen nada que hacer y están esperando simplemente que sus maridos les resuelvan la vida. Ahí es donde me refiero yo. Y el hecho de poner dos contradicciones, o más bien a poner que la familia se base en una sola idea política, entonces prácticamente se está anulando a ti. Si tú tienes un pensamiento totalmente distinto.
2: Exacto.
0: Y me parece ilógico que hoy en la actualidad, siendo mujeres, estudiadas, preparadas y todo lo demás que podamos hacerlo, ahora estas mujeres quieran simplemente quitar un voto que ha sido ganado a sudor, sangre, lágrimas y todo lo demás. O sea, ridículo.
3: Yo creo que también es ridículo y yo creo que ya vivimos en una sociedad donde se vale que dos personas que se junten tengan pensamientos diferentes. Yo sé que para unos es difícil, pero por ejemplo, yo estaba en una relación donde mi pareja, o sea, era súper, súper maga, o sea, no cuadrábamos en muchos temas políticos, pero aún así nos queríamos, aún así nos amábamos y platicábamos de los asuntos sin pelear. Yo creo que no se puede un voto familiar hacer, no se puede hacer, porque qué tal si dos personas piensan totalmente diferente.
0: Pero mi punto es, entonces, tienes que conseguirte a tu pareja. Ajá.
3: ¿Qué piensa igual que tú?
2: Quieren llegar a un consenso
0: en el Tinder,
2: de pareja.
0: Bueno, sí. En el Instagram poner soy de derecha, soy de izquierda, o soy lo que sea, para poderte juntar con alguien.
3: Pues eso parece.
2: O sí es una conversación que muchas parejas toman y que sí es importante. Incluso desde la primera cita hay gente que pregunta, ¿y tú qué opinas de la política? ¿Y tú eres pro-Trump o eres anti-Trump? Es una situación que sí, a veces se tiene que platicar porque eso puede convertirse en una situación complicada. Pero de ahí a decir, ahora la familia va a tomar una decisión, se va a hacer un solo voto y el voto lo va a hacer el marido, es una situación que sale de toda proporción. Creo que es una propuesta absurda, innecesaria en esta época, retrógrada, como decía hace un rato. No podemos ir para atrás en la historia, no podemos devolucionar, tenemos que seguir creciendo y evolucionando. De nuevo, no pueden perder la individualidad, que a mí me gusta el rojo y a mi pareja le gusta el azul, no significa que yo tengo que cambiar azul solo porque a mi pareja le gusta. Tenemos que mantener la individualidad y la capacidad. Ahora, Erica Kirk se supone que es una aliada del presidente Trump, y Trump tiene un relajo en el país por sus leyes electorales y esta situación. Ahora, háganme otra ley para que sea un voto por familia. O sea, es totalmente fuera de lugar. Me parece absurdo y me parece que sí, hay que darles oficio a estas señoras para que se pongan a pensar en beneficios para la sociedad y para las mujeres de la sociedad actual, no para que se sometan a lo que el hombre de la casa quiera decir. ¿Y las solteras qué? ¿Y las que nunca se casaron qué?
3: Exacto.
2: O sea, es absurdo.
0: Quedan anuladas. O sea, simplemente...
3: No pueden votar porque si no tienen familia.
0: Si tú tienes un hogar, es tú sola, entonces quedas anulada. Tú no puedes votar, no puedes ser parte de la sociedad democráticamente porque no tienes voz ni voto, ni tienes un macho al lado para que te ayude a votar.
2: Y todo porque a Erica Kirk y sus amigas se les ocurrió lanzar
0: la idea. En un tecito. Tomando sin
2: ¿quién sabe de qué era el té? Revisen qué hojitas le echaron al té que se les ocurran estas ideas.
0: Probablemente, o el moñito. Bueno, pues con esta información, por supuesto, y este debate que le dejamos a usted para que lo dialogue en su casa, vamos a hacer una corta pausa, pero venimos a hablar de la clasificación de Argentina, que ahora está en duda si pueda llegar a la final contra España este próximo domingo por una publicación polémica, o más bien una exhibición polémica que hicieron al final del partido. Ya venimos.

0: Seguimos en Sin Filtro. Gracias por seguir aquí con nosotros. Y mire, vamos con la polémica que se desató el día de ayer tras la finalización del partido entre Inglaterra y Argentina, donde Inglaterra perdió frente a Argentina 2-1. Todo se quedó en el campo, jugaron muy bien las dos selecciones, todo muy normal, pero lo que se desató la polémica fue la celebración de los jugadores de Argentina cuando desde la tribuna les han arrojado una pancarta que decía las Malvinas son argentinas, y ellos, sin pensarlo, entre ellos Lo Celso y también Martínez, agarraron esa manta y la exhibieron durante las celebraciones, algo que, digamos, con todo el tema de las reglas de la FIFA, pues está prohibido y ha levantado desde Inglaterra y ya varias voces de selecciones que Argentina sea sancionada e incluso prácticamente desclasificada del torneo más importante de selecciones del mundo. Les estoy hablando del Mundial de la FIFA.
1: ¿Podría pasar
2: cosa
1: eso?
2: Cosa que es imposible. Básicamente que no la dejen jugar es imposible, porque las FIFA lo que tiene son sanciones para manifestaciones políticas, personales o religiosas en los campos de parte de los jugadores. En este caso sí irrumpieron y sí violaron ese reglamento porque están haciendo una manifestación política claramente...

0: enfocada en el contrincante, en este caso en Inglaterra, ¿no? Que es una revolución que tienen tanto futbolera como de países desde hace muchísimos años, que ocurrió la Guerra de las Malvinas. Pero la situación acá es que el reglamento de la FIFA solo dice que los pueden sancionar económicamente, dar una situación disciplinaria, pero no implica el hecho de expulsarlos del torneo o evitarlos que hagan un juego. Sin embargo, bueno, las autoridades de Gran Bretaña, las autoridades inglesas ya pidieron una investigación y entonces esto podría estar en desarrollo, ya que la FIFA hasta ahorita que yo vi no ha dicho nada al respecto.
1: Yo creo que sí deberían de investigar. Muchos que aman el fútbol dicen, no sé por qué siempre meten temas políticos en el fútbol. Y miren, los mismos futbolistas están haciendo eso. Entonces le están abriendo el mundo, le están abriendo pues para que todos hagan eso, para que todos también metan su tema político. Y yo creo que qué mal que están haciendo esto, están dando un muy, muy mal ejemplo.
2: Yo creo que se dejaron llevar por el tema de la celebración. Esta pancarta estaba en la tribuna, de hecho lo hicieron algunos seguidores, estaba mirando imágenes dentro del hotel, es una sabana de un hotel donde la pintaron y se la llevaron para allá. Se la arrojan, ellos deciden utilizarla, pero a ver, yo creo que pierden un poco la cabeza en cuanto a esto, porque ellos pueden ser sancionados. De hecho, incluso los Chelsea y también Licha Martínez pueden ser sancionados y no jugar la final del Mundial. Otras son multas de $5,000 a $20,000. Bueno, en fin, hay varias cosas que puede hacer la FIFA. Sí, se habla de que probablemente pudiera hacer una desclasificación, pero no llegan hasta allá. De hecho, en la UEFA, también en la Liga de Naciones, también en Europa, sí sancionaron, de hecho, a Rodri y a Morata, si no estoy mal, por hacer también exhibiciones públicas en durante un partido. Sí ya hay antecedentes de que pueden dejar por fuera jugadores, pero de que vayan a dejar a Argentina fuera no lo van a hacer, porque no, obviamente necesitan una final y no van a poner a los que ya fueron derrotados, ¿no? A Francia e Inglaterra. La situación aquí es eso, ¿no?
1: Porque vuelve nuevamente. ¡Es mala idea!
2: Vuelve a levantar nuevamente las sospechas y todo lo demás de que entonces la FIFA está ayudando a Argentina y todo lo demás. Y pues yo creo que no llegaría hasta allá, sino simplemente en sanciones que pueda recurrir alguno de los
0: jugadores. ¿Sabes qué? Si no hay sanciones, ahí sí definitivamente la FIFA está a favor de Argentina, sí o sí, le guste o no a los argentinos.
2: Pero
0: exacto, si no hay ninguna sanción, tienen que ponerle una multa, porque están violando claramente y además provocadoramente una situación que las reglas implican. Así que no pueden salir a decir que ay, no sabíamos, ay, quién sabe qué, porque como dice Laura, ya hay antecedentes de esos casos. Entonces, vamos a ver cómo evoluciona, pero definitivamente si la FIFA no hace nada respecto a esto, entonces estará más que claro que sí hay corrupción y hay preferencia, vaya, por la selección argentina, lo cual no le quita que jueguen bien, lo cual no les quita que Messi sea el mejor del mundo y que sea espectacular, pero de que se han visto preferencias y tendencias, se han visto. Y esto sería, miren, la salsita del sabor.
2: Pero espéreme,
0: si es que no pasa
2: espéreme,
0: nada.
2: Si no lo sancionan como tal o si no le ponen la multa, sí pueden haber advertencias. No significa entonces que entonces no le hicieron nada. Puede haber una advertencia para
0: esto
2: la selección.
0: Esto es para sanción, no es para advertencia. Pero, es para sanción
2: pero
0: económica.
2: Dentro de las reglas como tal, dentro de las reglas sí está advertencia, sanciones, multas o el tema
0: pero
2: de
0: todos. Advertencia si me intento hacer. Lo hicieron y lo hicieron descaradamente. Tiene que haber una sanción fuerte.
2: Tendría que haberla para que dejen de estar hablando, sobre todo la gente que es anti-Argentina y anti-Messi, ante todos los demás, pues que obviamente no se merecen ganar este Mundial.
0: Yo, por ejemplo, no soy anti-Messi ni soy anti-Argentina. Me encanta que en la final se va a hablar español y me encanta que Messi pueda despedirse con una final. Gane o no gane, se va a despedir con una final del torneo más importante de su profesión. Lo que no me gusta es que los torneos no sean justos y que a todas luces haya cosas que nos hacen pensar que no son justas.
1: Y no eres el único que piensa así. O sea, mucha gente en las redes sociales también piensa igual.
2: Exactamente. Pues obviamente los que no les gusta ese equipo como tal, que es prácticamente
0: ¿otra vez?
2: La mayoría
1: de goles, Laura.
0: Está casada con que no queremos Argentina.
1: Mira, ella
0: a mí
1: sí
0: me encanta
1: es
0: Argentina,
1: fan.
0: Pero pues
2: mientras
0: bueno.
2: Mientras tanto, nos vemos, le iba a decir a Canito. Nos vemos en la final.
0: Con España. Nos vemos, pero con España.
2: Porque tenemos raíces. Venimos desde España también.
0: Yo lo único que voy a reclamar es lo que ya reclamé con Don Cheto hace rato. Que si Miguel Hidalgo no nos independiza de España, estaríamos ahorita en una final. Pero pues bueno, no es el asunto. Al final usted decida por quién quiere apoyar. Me encanta, eso sí, me encanta que a la final del Mundial va a hablar español, que son dos selecciones que hablan español. Que son dos equipos que han dado todo por la camiseta, el actual campeón y el que fue campeón que en 2016, ¿cuándo fue campeón España?
2: España en el 2010.
0: Entonces, son dos campeones que vamos a ver cómo de qué cuero salen más correas y la que está poquito metida ahí en Controversia Shakira, ¿no?
2: Controversia Shakira, ¿no? ¿Por
0: Porque
2: qué?
0: También tiene su propio mundial. Mírala, sí, nada más. Su ex, Piqué, español. Su ex, Antonio de la Rúa, argentino. Entonces ella va a estar ahí, así que dicen que tiene su propia final, España-Argentina, ¿con cuál de los dos exes se me quedaría mi Shakira preciosa?
2: Yo creo que se viene más de color azul y blanco.
0: Yo creo que ahorita anda más Argentina.
1: Le conviene más.
2: Anda más Argentina. En todos los partidos de Argentina a la Shakira. Así que bueno, vamos a ver cómo les va a estas dos selecciones, que el partido será este próximo domingo, el sábado será el tercer y cuarto lugar entre Francia y la selección Inglaterra. De Inglaterra. A ver cómo les va a estos equipos también. Vamos a hacer una corta pausa. No se vaya. Venimos con más en minutos y los espectáculos con Juan Alberto Santos.

Óigame, estamos de regreso aquí en Sin Filtro y por supuesto vamos a seguir hablando de lo que pasa con la fiebre futbolera, pero esto es algo bien bonito porque bien bonito me salió así como bien chistoso, pero sí está bien.

Bien bonito, la verdad. Me sentí albertano. Oigan, la situación es que estas imágenes se han hecho virales de nueva cuenta. Un joven Messi, que tenía apenas 20 años, llegando a empezar a trabajar en el Barcelona.

0: Argentina, y justo lo hablábamos en el corte comercial, un relevo generacional sí. que puede venir en este mundial del gran capitán argentino Messi, a este joven gran promesa y gran ya exponente del fútbol. Y estas fotografías de hecho se tomaron, les digo, hace 19 años, pero se viralizaron de nuevo en 2024 cuando el propio Yamal las publicó uh-huh. en sus redes sociales, y eso hizo que llamara la atención uh-huh. de todo el mundo con la imagen, ¿no? Qué bonita, qué bonita la imagen, ¿no?
1: Ay, qué chistoso eres, Juan, bien ocurrente. Oye, está bonito, o sea, yo creo que es tiempo de pasar la batuta, ojalá que dejen que gane la Miña Mal.
2: Creo que tienen que jugar 90 minutos y ganar para que pues obviamente ganen, pero al fin y al cabo sí, yo creo que es una fotografía que nos recuerda una fase importantísima de Messi durante sí. lo que él vivió en el Barcelona, y a un actual jugador de Barcelona que también está en la Copa del Mundo. Están diciendo por ahí que los madridistas son los que van a estar hoy prácticamente, o ese domingo, no queriendo ver el partido, porque va a jugar Barcelona prácticamente.
0: Pero al final de cuentas tienen que apoyar a su España, exacto. querida, y a que hagan el entripado que tengan que hacer, pero seguramente lo van a disfrutar. Ahora, me encanta, ¿no? Porque ¿quién uh-huh. iba a decir que ese bebé uh-huh. se iba a convertir increíble. En la figura de España wow. En estos años? Así que las cosas, ¿no? Las diocidencias que suceden. Ahora, vamos a seguir en Europa, pero vámonos para Polonia. Porque vaya show que entregó Bad Bunny, y parece que traía la zanahoria suelta, oiga, ¿ah? El conejito malo. Vean nada más ay. Cómo empezó a mover la cadera. Le tuve que tapar la imagen porque así está bien grotesca, así le anda sacando un ojo a alguien. Entonces,
1: ay, pero no se le veía
0: estaba
1: nada.
0: Moviendo la cadera a todo lo que daba y la gente enloqueció. Es de hecho la imagen de las redes sociales que más está dando de qué hablar en este momento, ese movimiento sensual del conejito malo que dejó a muchos boquiabiertos y a otros con pensamientos de chiaba.
1: ¿Y por qué no le hiciste? Este es Blur cuando estaba caminando, porque también se le movía igual.
0: No se le movía igual, créeme.
1: Ahora bella. La zanahoria.
2: Ahora bella.
0: Diría Nati Natasha en la canción, soy vegetariana, pero me como el conejo. Entonces,
2: por favor.
0: Pues bueno, mírame, vamos a ver.
2: No, o sea, yo creo que sí.
1: Dice, yo no voy a apuñalar.
2: Póngale Lula todo lo que están subiendo ahorita en redes sociales, que ahora los hombres, o sea, literal, andan sin, ¿cómo se llama?
0: Sin calzones.
2: Porque les gusta ahí estar meneando lo que ya sabemos.
0: Bueno, hay que monetizar el chilaquil y lo que haya que monetizar. Bad Bunny lo hace y lo hace muy bien. Causó controversia también en el asunto del Super Bowl, también con ese movimiento de cadera que muchos consideraron inapropiado, pero pues es parte de su esencia. Oigan, pasamos a una noticia que por supuesto nos duele a todos aquí en Estrella TV, donde Luzelba Mansur es parte de nuestra familia. Anunció esta madrugada que su mamá falleció con estas palabras: gracias a Dios por darme una madre extraordinaria. En paz descansa, reina hermosa. Es lo que publicó Luzelba en sus redes sociales con esa fotografía junto a sus hijas. La señora Natalia Lozano falleció. Ella fue también parte importantísima, protagonista, icónica de Rica, famosa latina en todas las temporadas en que Luzelba participó. Una señora muy querida por todos aquí en Estrella TV y por toda la audiencia de Rica, famosa latina. Le mandamos un abrazo enorme a Luzelba, a toda su familia, y un beso al cielo a doña Nati, que se le quiere muchísimo y que se le va a querer siempre. Así que descanse en paz. Fuerza para Luzelba y su familia. Y pues bueno, nos unimos en esta pena a ella.
2: Exactamente. Y pues con esta triste noticia para el canal Estrella TV y también para Luzelba, vamos a hacer una corta pausa, pero no se vaya. Venimos a hablar de una decisión que ha tomado el secretario de Guerra de los Estados Unidos, que también está levantando polémica. Tiene que ver con la testosterona en lo militar. Ya volvemos.
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1: Guillermo del Toro es un director de cine mexicano conocido por su trabajo en películas de género de terror y fantasía. El Espinazo del Diablo, ambientada en un internado durante la Guerra

0: Civil Española. Combina elementos de terror sobrenatural con un trasfondo histórico. El laberinto del fauno. La historia sigue a una niña que se encuentra en un mundo mágico lleno de criaturas aterradoras y fascinantes. Mamá, esta película de terror sobrenatural que cuenta la historia de dos niñas que son criadas por una entidad paranormal después de sobrevivir a un accidente. La cumbre escarlata. La trama sigue a una joven que se casa y se muda a una mansión decrépita habitada por oscuros secretos. La forma del agua. Narra la relación entre una mujer muda y una criatura acuática en un laboratorio de alta seguridad durante la Guerra Fría. El callejón de las almas perdidas. La historia gira en torno a un estafador que se involucra en oscuros secretos y manipulaciones.
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0: Es que el secretario de Defensa, Pete Hegseth, anunció una nueva política para los militares. Una combinación que ya, por supuesto, está generando muchísimas reacciones. Tiene que ver con salud, hormonas y también rendimiento militar.
1: Today, I'm authorizing a new screening program for testosterone deficiency for our service members, ensuring you have the right testosterone levels to operate at your absolute best. Because it's well-established science that as we age, testosterone levels often naturally drop.
0: A ver, ¿dónde está el debate de esta situación? ¿Por qué?
2: Yo creo que muchas mujeres ahorita están súper enojadas. Yo vi en las redes sociales que hay muchas que están diciendo si los hombres están recibiendo este tipo de tratamiento después de que les hagan el test de esto, también las mujeres deberían de recibir un tratamiento para el estrógeno. Uh-huh. O sea, sabemos que después de un cierto tiempo las mujeres también pierden esa hormona y poco a poco van perdiendo los músculos, los huesos, y también le pasa lo mismo a los hombres. Entonces, si los dos están en las fuerzas militares, entonces los dos deberían de recibir alguna ayuda.
3: Mm. En ese sentido, se abre ese debate médico, uh-huh, pero también, y de igualdad, sí, sobre de igualdad, todo, ¿no? Que no fuera solamente para hombres, sino también para mujeres que son fuerzas activas en lo militar, en todos los ámbitos de lo militar. Sin embargo, también está la cuestión cultural, uh-huh, y de salud, los efectos secundarios que esto pueda tener. Culturalmente, hay mucha gente que no está de acuerdo con el uso de testosterona suplementada y todo lo que esto implica, porque no es nada más, ay, este está abajo, hay que ponerle. Y tampoco significa, ajá, que médicamente lo va a hacer más capaz militarmente, claro, o más capaz humanamente o físicamente. No es una garantía una cosa con la otra. Entonces, eso ha generado también cierto debate. Y ahora, ¿cómo por qué nos van a querer poner testosterona, no? O sea, es raro.
0: Específicamente para los mayores de 30 años, uh-huh, quienes sí soliciten esto. Eso no es obligatorio para los
3: digamos, no, es para mayores militares de 30 y para los menores de 30 que lo soliciten.
0: No, pero también los mayores de 30 no es que obligatoriamente se, no, lo van a poner. Ellos, uh-huh, pueden elegir si se lo ponen o no, obviamente pasando sus exámenes médicos.
2: ¿Pero por qué están haciendo esa
0: la
2: prueba?
0: La polémica fue porque decían que, obviamente, como ellos pierden fuerza y todo lo demás, uh-huh, a través de los años, probablemente esto podría dificultar su capacidad militar o su capacidad física para estar en el ejército. Pero lo cierto es que sí, los hombres pierden esa capacidad.
2: Pero no todos lo necesitan, ¿no?
0: Exacto,
2: no todos necesitan
0: ahí
2: el tratamiento.
0: Ahí viene el debate, que probablemente, yeah, sí se puede utilizar para otro tipo de cosas que supuestamente no ha aclarado el gobierno. Óigame, con esta información llegamos al final de Sin Filtro Nacional, pero nos quedamos conectados con Los Ángeles, así que no le cambie. Volvemos a las 12 del día. Ya regresamos. Chao, chao.
2: A las 12. No se lo pierdan.

0: A unos meses de las elecciones de medio término, el presidente Donald Trump habla en horario estelar sobre fraude y datos de inteligencia desclasificados sobre las elecciones del año 2020. Usar Medicaid o cupones de alimentos podría costarle su estatus migratorio. El gobierno revive la política de carga pública que pone bajo la lupa a quienes buscan la residencia permanente. Autoridades federales siguen el rastro de un producto servido en una de las cadenas de comida rápida más grandes del país y que podrían ser el origen del brote del ciclosporiasis. Un año después, el centro y el sur del estado de Texas vuelven a quedar bajo el agua. Ríos desbordados, ciudades aisladas y cientos de personas que aún continúan esperando ayuda. El gobierno le pone reloj a quienes llegan a estudiar, investigar o informar en el país. Una nueva regla podría cerrar antes las puertas para más de 2 millones de extranjeros. Así iniciamos su Noticiero Nacional Cierre de Edición. ¿Qué tal? Muy buenas noches. Bienvenidos a su Noticiero Nacional Cierre de Edición. Gracias por acompañarnos. Les informa José Armando Ronstadt. Iniciamos con lo siguiente. Esta noche, en horario estelar, el presidente Donald Trump acusó a China de haber interferido en las elecciones legislativas del 2018 y en las presidenciales del 2020 con el propósito, dijo, de impedir su reelección. Durante su discurso desde la Casa Blanca, Trump aseguró que Beijing obtuvo, compró o robó información sensible de decenas de millones de votantes en por lo menos 18 estados, que parte de esa información fue ocultada al Congreso. El primer mandatario ordenó al FBI y a Seguridad Nacional y a las agencias de inteligencia investigar posibles delitos y explicar por qué los datos no fueron revelados. Además, pidió aprobar la ley Save America, que exige identificación con fotografía y prueba de ciudadanía para poder votar, y cuestionó el voto por correo. El presidente también afirmó que Rusia, Irán, Corea del Norte y grupos no estatales tienen capacidad para vulnerar la infraestructura electoral.
1: That our government has long known these machines are extremely exposed to attack. As one assessment states, we judge that the United States adversaries, including at a minimum Russia, China, Iran, North Korea, as well as non-state groups, have the capability to compromise U.S. election infrastructure.
0: El primer mandatario también utilizó las elecciones en Venezuela como ejemplo de cómo se pueden manipular los votos de forma electrónica.
1: Today we are releasing documents that show the CIA obtained reporting of a specific plot to do a big number in favor of the corrupt Maduro regime in Venezuela, and that's exactly what happened, conspiring to digitally rig their own country's elections in 2020, and that's what they

0: They did.
1: Y para ampliar más sobre lo dicho esta noche por el presidente Donald Trump, se encuentra con nosotros la analista política María Luisa Arredondo. María Luisa, muy buenas noches. Escuchamos una vez más al presidente repetir muchas de estas teorías, muchas de estas acusaciones que ha venido repitiendo. Te recuerdo que en el año 2021, John Ratcliffe, que entonces era el director de Inteligencia Nacional y ahora es el director de la CIA, contundentemente dijo que no había ninguna interferencia en el sistema electoral. ¿Cómo ves entonces todo esto?
2: El presidente Trump definitivamente está obsesionado con el tema de que en 2020 él no perdió las elecciones frente a Joe Biden, sino que hubo un fraude que le impidió llegar a la Casa Blanca. Y bueno, desde entonces pues sabemos que él ha presentado múltiples denuncias y se han investigado y nunca se ha demostrado que en realidad haya ocurrido un fraude electoral. El sistema electoral estadounidense está comprobado que es uno de los más seguros del mundo, desde la emisión del voto, el registro de los votantes y, por supuesto, el recuento de los resultados electorales. Entonces, el presidente pues está realmente obsesionado con este tema y ahora yo creo que teme perder las elecciones intermedias y por eso está trayendo a colación esta idea, ¿verdad?, de que debemos de reforzar el sistema electoral a través de la aprobación de esta ley de SAFE Act.
1: María Luisa, hay una gran diferencia entre influencia e interferencia. Influencia, sabemos que eso ha existido por muchísimo tiempo, ¿no? Tratar de influir de una forma u otra a los votantes a través de redes, a través de desinformación, pero interferencia quiere decir que en realidad lograron, por ejemplo, cambiar votos en alguna elección.
2: Sí, José, y eso no se ha demostrado. Sabemos desde hace mucho tiempo pues, que Rusia, China, Irán, otros países, pues sí, han tratado de interferir en las elecciones de Estados Unidos, pero realmente no hay pruebas de que lo hayan logrado. Y esta idea del presidente Trump de que robaron la información de los votantes, pues muchos analistas dicen la información está disponible para mucha gente. Si tú te das cuenta, la información sobre quién eres tú, cómo votaste, dónde vives, eso está disponible. Entonces no quiere decir que porque estos países tengan acceso a esa información, van a influir en la forma como nosotros votamos. Una cosa es que tengan esos datos y otra cosa es que nos amenacen o nos digan directamente por quién vamos a votar.
1: Y usa el ejemplo de Venezuela, ¿no? De que toda esta maquinaria, todo este tipo de máquinas para votar que pueden ser manipuladas para cambiar los votos.
2: Exactamente, pero estas máquinas, si bien pueden tener cierta vulnerabilidad, han dicho los expertos que aquí en las elecciones de 2020 solo se utilizaron algunas en el condado de Los Ángeles y no hay prueba de que fueron manipuladas o hackeadas.
1: Ahora, me pareció que para terminar su discurso, en realidad fue la parte que más quería, que es Save the America Act, ¿no? Hizo un llamado para que todos mañana temprano hablen con sus congresistas, senadores. ¿Qué es este Save America Act y por qué tanto interés por parte del presidente?
2: Pues el interés del presidente nuevamente es tener un mayor control sobre el proceso electoral en Estados Unidos. Él quiere centralizar el recuento de los resultados y la manera como los estados llevan a cabo las elecciones. Hay que recalcar que hasta ahora cada estado de la Unión Americana maneja sus procesos electorales de manera independiente y él quiere estandarizar la forma en que se lleva a cabo este proceso, pues para tener un mayor control y muchos opinan que lo que pasa es que quiere influir, él sí, en los resultados electorales porque las encuestas claramente nos dicen que está muy abajo en la aprobación de los votantes, solamente tiene el 37% según la última encuesta del Washington Post. Y eso es una de las encuestas que le dan un promedio más alto. Hay otras que incluso lo ponen en un 31%.
1: Sí, bueno, vamos a ver qué resulta de todo esto. Y mañana cuando empiecen ya por todos los analistas a tratar de señalar dónde se equivocó, dónde no es verdad, ya tendremos más detalles de lo pronunciado el día de hoy. Gracias, María Luisa.
2: Gracias a ti, José.
1: Pasamos a otra información. El operador del teleprompter de la Casa Blanca habría ganado más de $100,000. El hombre identificado como Gabriel Pérez está acusado de apostar en la plataforma Kalshi sobre palabras o frases que el presidente Trump diría en sus discursos.
3: Well, the White House has extremely strict ethical guidelines with respect to issues like this. And as I just told you, this individual will no longer be here. He'll be on paid administrative leave. I'm sorry, without pay. The administrative leave is unpaid, to be very clear. That was a decision by the president.
1: La aplicación de apuestas detectó operaciones fuera de lo común, congeló más de $90,000 en ganancias y remitió el caso a la Comisión Federal que regula los mercados de predicción. Pérez sí está cooperando con los reguladores y está negociando un posible acuerdo. Y en otro tema, la administración Trump revivirá la polémica norma de carga pública que podría negar la residencia permanente a personas que utilicen beneficios como Medicaid, cupones de alimentos o ayuda para vivienda. La medida ya genera preocupación entre las comunidades inmigrantes. Rubén Pereira nos tiene más detalles.
0: La administración Trump ampliará la llamada prueba de carga pública para quienes soliciten la residencia permanente. Las autoridades migratorias podrán considerar si recibió beneficios públicos como Medicaid, cupones de alimentos o ciertos programas de asistencia para vivienda, aunque el uso de estos beneficios por sí solo no implica un rechazo automático.
4: Era esperado, ya lo habíamos visto cuando el presidente Trump estuvo en la Casa Blanca en 2017, pero el COVID frenó la implementación de la carga pública. Ahora está de regreso y pienso que siempre estaba dentro de los planes.
0: La medida revierte la regla emitida por la administración Biden en 2022, que limitaba ese escrutinio. El propio Departamento de Seguridad Nacional estima que 588,000 solicitantes de residencia al año quedarían sujetos a esta revisión y que cerca de 950,000 personas podrían dejar de utilizar beneficios públicos por temor a afectar un futuro trámite migratorio.
5: Y podían retrasar la atención médica por miedo, y entonces estamos hablando de enfermedades crónicas. Esas son las que primeramente queda uno expuesto, porque requieren más atención médica para su control.
0: Mientras el gobierno afirma que busca reforzar la autosuficiencia de los inmigrantes, la medida ya enfrenta críticas por parte de líderes comunitarios y políticos. Para sus detractores, la nueva política forma parte de una estrategia que busca desalentar a las familias inmigrantes mediante el miedo, incluso cuando muchas de ellas reciben beneficios para los que califican legalmente.
6: Y pues sabemos que es más bien un ataque a nuestras comunidades inmigrantes, ¿no? Sabemos que esta administración ha hecho todo lo que ha podido en todas las pólizas, en todas las formas de que están para atacar a nuestras comunidades migratorias, y esta es otra manera.
0: La nueva regla comenzará a aplicarse en septiembre. Quedan exentos refugiados, asilados y algunas víctimas de delitos o de trata. Especialistas recomiendan que quienes estén en un proceso migratorio busquen asesoría legal antes de renunciar a cualquier beneficio público.
4: Mucha gente pide Medicaid en caso de que haya una emergencia en el futuro, pero no está usándola activamente. Recomendamos que no lo usen. Y también recomendamos que hablen con su abogado de migración para ver cómo es que puede ser perjudicado si está recibiendo asistencia pública.
0: Rubén Pereira, Noticias Estrella TV.
1: En temas de salud, investigadores federales y autoridades estatales identificaron a la lechuga iceberg triturada suministrada por la marca Taylor Farms a restaurantes de Taco Bell como posible fuente del brote de ciclosporiasis que ha enfermado a miles de personas. Los Centros para el Control de Enfermedades, los CDC, encontraron una probable conexión entre casos en Michigan, Ohio, Kentucky, Virginia Occidental. Mientras tanto, continúa el rastreo de los productos. Tenemos un corte comercial, más información al regresar. Mientras más de 850 incendios siguen activos en Canadá, el humo cruzó la frontera y causa estragos en Estados Unidos. Era sal y no droga. Abogados rechazan la versión de que había drogas en la camioneta del inmigrante muerto a manos de agentes de ICE. Imágenes y detalles al regresar.

0: El humo de más de 850 incendios en Canadá mantiene alertas por mala calidad del aire en por lo menos 18 estados. Minneapolis, Detroit, Chicago figuran entre las ciudades más contaminadas del mundo.
1: Absolutely, I'm a public health nurse and I follow the air quality and heat announcements, and I'm only out because I have to run a quick errand, otherwise I'd be inside. I'm 72, I'm healthy, but I know what air particles do to the body.
0: La preocupación crece en Nueva Jersey, sede de la final del Mundial este domingo, aunque se espera que las lluvias ayuden a disipar parte del humo antes del partido. Y el estado de Texas vuelve a enfrentar inundaciones catastróficas justo un año después de la tragedia que dejó más de 100 muertos en esa región. Por lo menos dos personas ya han fallecido, decenas han sido rescatadas y en la ciudad de Uvalde el nivel de agua cerró todos los accesos a la ciudad. Karen Marroquín nos tiene más información.
2: Antes del amanecer, el agua ya había tomado calles, carreteras y viviendas en varias zonas del centro y sur de Texas. En Uvalde, el río Leona, que permanece seco durante gran parte del año, se desbordó y dejó a la ciudad prácticamente aislada. Equipos de emergencia utilizaron botes para sacar a personas atrapadas en autos y casas.
3: I'm really grateful that there was a lot of notifications throughout the night and lots of rescuers that were here in Uvalde helping everybody, as many people as they could.
2: Solo los guardabosques de Texas rescataron a más de 40 personas y evacuaron a cerca de una docena. En total, más de 1.300 elementos participan en los operativos y, según el gobernador Greg Abbott, más de 70 personas han sido puestas a salvo, pero aún quedan cientos más que necesitan ayuda.
4: There are rapidly rising rivers that will continue to rise through the remainder of today and tomorrow. If you do not need to be out, don't go out.
2: La mayor preocupación está sobre el río Guadalupe. En algunos puntos, el nivel subió más de 30 pies en solo 4 horas. Es el mismo río que hace un año arrasó el campamento de verano Mystic, donde murieron 2 docenas de niños y consejeros. En 2 días han caído entre 10 y 20 pulgadas de lluvia. 8 pulgadas cayeron en apenas 2 horas. 6 millones de personas en 57 condados estuvieron bajo vigilancia de inundaciones, mientras decenas de condados permanecen bajo declaración de desastre. Reportando para Estrella TV, soy Karen Marroquín.
0: Continuamos en el estado de Texas, donde la familia del mexicano Lorenzo Salgado Araujo asegura que la sustancia encontrada en la camioneta donde fue baleado por un agente de ICE en Houston probablemente era sal y no drogas. Su abogada Ruby Powers cuestionó así la sospecha inicial del FBI. El fiscal del condado Harris también dijo que no cree que fueran narcóticos y aclaró que aunque lo fuesen, eso no determinaría si el tiroteo del 7 de julio hubiese sido justificado. Y según la agencia de noticias Associated Press, el agente de ICE que disparó y mató al colombiano Johansen

0: Sebastián Durán Guerrero en Maine, fue identificado como David Brouillet, un veterano del ejército de 37 años. Familiares y expedientes judiciales lo vinculan con años de abuso físico y verbal, amenazas contra mujeres y serios problemas psiquiátricos. Una ex esposa asegura que incluso le arrojó agua hirviendo mientras cargaba a su hija. ICE defiende que tenía casi una década de experiencia y entrenamiento en el uso de fuerza. Y más de 2 millones de estudiantes, investigadores y periodistas extranjeros podrían ver reducido su tiempo en Estados Unidos. La nueva regla para este tipo de visa fija límites más estrictos y ya genera alertas por su impacto en la educación, la investigación y la libertad de prensa. Anthony Belchi desde Florida nos tiene las reacciones.
1: El Departamento de Seguridad Nacional ha puesto fecha límite a la estancia de más de 2 millones de estudiantes, investigadores y periodistas extranjeros. La justificación de la Casa Blanca, el fraude.
2: La crítica principal es que estaban notando personas que tal vez estaban abusando el tiempo. Todas las otras visas tienen un límite de tiempo, duran cierto tiempo y tienes que renovarlas.
1: Con la nueva regla, los estudiantes con visa F y los investigadores con visa J ya no podrán quedarse indefinidamente mientras dure su programa. El límite ahora es de máximo 4 años, aunque se contempla que se pueda solicitar una extensión.
3: El limitar las visas a los estudiantes es desmantelar una de las vías legales que tienen los tantos talentos de otros países a venir a este país a hacer investigaciones, a dar clases.
1: Para los periodistas extranjeros con visa I, el golpe es mayor. Apenas 240 días, 90 si son de China, y llega en medio de la tensión constante entre esta administración y los medios.
4: Es un absurdo de mezcla entre su fobia contra la migración y su fobia contra los medios de comunicación. Al final del día, el resultado, pues como todos sabemos, el resultado es catastrófico.
1: Y no solo aplicaría las solicitudes nuevas, abogados de inmigración advierten que la medida también alcanzaría a quienes ya tienen una de estas visas.
2: Nos da a entender que va a aplicar a personas de manera retroactiva, o sea que no va a honrar el hecho de que porque tengas una visa, las restricciones de tu visa son las que aplican. No, va a aplicar a las visas que ya están vigentes.
5: Se espera que la regla se publique esta noche en el Registro Federal con 60 días de comentarios públicos antes de entrar en vigor y en ese margen el Congreso también podría revocarla. Anthony Belchi, Noticias Estrella TV.
0: Los invitamos a que sigan con Cierre Edición. Regresamos con más información.

0: Los partidos del campeonato de fútbol también pueden convertirse en una terapia para aliviar el dolor humano. Los damnificados por los terremotos del pasado 24 de junio en Venezuela encuentran un respiro a su tragedia en los partidos del Mundial. María Teresa Sarabia nos cuenta esta historia.
1: Aquí no hay estadios, no hay boletos, tampoco hay hogares a donde regresar. Algunos sentados en el suelo, otros en bancos de plástico o en las gradas improvisadas en la banqueta. Sin embargo, en este campamento para damnificados, cientos de venezolanos encontraron un motivo para reunirse. Y esa razón es las semifinales del campeonato de fútbol. En este campamento de damnificados en La Guaira, Venezuela, se colocaron pantallas gigantes donde se pueden ver a niños, padres y abuelos apoyando a su equipo favorito en el Mundial. Y por al menos 90 minutos olvidan el dolor de haber perdido a algún ser querido o la preocupación de que no tienen un hogar a donde regresar.
2: En realidad, aún en las circunstancias, no me puedo negar. Se puede negar que es bastante agradable compartir en armonía junto entre hermanos.
1: Las cifras de la emergencia siguen siendo devastadoras. Según el balance oficial de las autoridades, hasta hoy los terremotos dejaron 4.829 personas fallecidas y más de 16.700 heridas. Cerca de 18.000 personas perdieron sus viviendas.
3: Pero sí me gustaría salir de aquí, o que todo lo que tenemos aquí salgamos de aquí, porque conchale, no es bueno vivir así después que ya uno ha tenido una cosa tan bonita, a después llegar no tener nada, ¿entiendes? Eso es lo único que yo quiero.
1: Los planes para la reconstrucción de las zonas devastadas ya comenzaron y a lo mejor tomará años para construir más viviendas. Pero esta noche, bajo una pantalla iluminada y rodeados de escombros convertidos en recuerdos, cientos de venezolanos demostraron que incluso en sus momentos más oscuros, la esperanza está presente. Porque en un partido no cambia la realidad. Pero sí es un recordatorio de que aún en los momentos más adversos, el ser humano saca fuerza para seguir adelante en la vida. María Teresa Sarabia, Noticias Estrella TV.
0: La firma francesa Louis Vuitton presentó el baúl oficial que va a resguardar el trofeo de la Copa del Mundo durante la final del domingo. La prestigiosa casa de moda reveló el baúl en su tienda de Manhattan. El baúl será llevado al terreno de juego durante la ceremonia final, antes de la entrega del trofeo al campeón del mundo. Muy buenas noches, mil gracias por acompañarnos. Yo soy José Armando Ronsta, los esperamos mañana en su noticiero nacional, cierre de edición.

0: La indignación crece tras los tiroteos que involucran a agentes de ICE. En Los Ángeles, cientos marchan para exigir justicia y el fin de los operativos migratorios en nuestras comunidades. Más apoyo para los vendedores ambulantes. El condado entregó los primeros carritos de comida gratuitos para impulsar pequeños negocios y facilitar su operación legal. Aumenta la incertidumbre para miles de salvadoreños. El TPS podría vencer en septiembre y hoy hablamos sobre el impacto y las opciones legales para las familias afectadas. Orgullo mexicano en Hollywood. Intocable ya tiene su estrella en el Paseo de la Fama, un reconocimiento a más de 13 décadas de éxitos en la música regional mexicana. Comenzamos.
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0: Hola, ¿qué tal? Les saluda Abel Álvarez. Gracias por acompañarnos. Ya estamos iniciando Noticias 62. Y mire, tras los tiroteos mortales que involucran a agentes de ICE y la muerte de dos inmigrantes, crece la indignación en distintas comunidades del país. En Los Ángeles, organizaciones de derechos pro inmigrantes realizan una marcha para exigir justicia y pedir el fin de las operaciones de ICE en los barrios. Luis Zaragoza está allí en el centro de la ciudad y nos tiene detalles. Luis, vamos contigo. Adelante. Cuéntanos cómo está el ambiente.
2: Efectivamente, Abel, nos encontramos en el sur de la ciudad de Los Ángeles, en donde en estos momentos se está juntando ya la gente para poder llevar a cabo primero una protesta y después una marcha que llegará hasta las oficinas del Departamento de Policía de la División 77. Y para que nos platique un poquito de lo que está pasando aquí en estos momentos, vamos a hablar con Lorena Valle. Ella es miembro de la Unión del Barrio y nos va a decir qué precisamente es lo que está pasando y qué es lo que ellos están protestando. Lorena, gracias por estar con nosotros.
3: Estamos aquí para denunciar las matanzas de Lorenzo y Joan a manos de ICE y estamos demandando que ellos enfrenten las consecuencias por esa matanza.
2: Muy bien, sabemos que varias personas han muerto a manos de ICE. ¿Qué es lo que ustedes están pidiendo generalmente hacia el gobierno federal?
3: Pues estamos pidiendo estamos demandando que ellos sean arrestados por sus crímenes, porque no son agentes de ICE, son terroristas, están terrorizando a nuestras comunidades, pero más que nada sabemos que el gobierno no nos está ayudando, entonces nosotros estamos llamando al pueblo que se una a esta lucha, porque solo juntos podemos vencer este terrorismo.
2: Muy bien, y un consejo para todas las personas que de alguna manera sufren de esto.
3: El poder está en las personas, así que el llamado es para que todos los miembros de varias comunidades, de todas las comunidades, se unan a esta lucha, que se unan a organizar.

0: organizaciones serias como Unión del Barrio o la Coalición de Autodefensa Comunitaria para hacer patrullajes comunitarios en sus comunidades para que así nos podamos defender contra de este terrorismo.
1: Muchísimas gracias, Lorena, por tu tiempo y gracias por estar aquí. Y bueno, déjame decirte que esa no es la única ni va a ser la única protesta. Estas protestas van a seguir de organizaciones que son proinmigrantes y también personas que de alguna manera están completamente decepcionadas por las acciones de ICE. Y bueno, por mi parte es todo. Abel, regresamos contigo a los estudios.
2: Gracias, Luis, por tu comunicación. Un saludo. Y mire, por otro lado, atención, porque una tubería de agua con más de un siglo de antigüedad se rompió esta madrugada en West Hollywood, provocando inundaciones, vehículos dañados y un gran socavón cerca de Sunset Boulevard y Holloway Drive. Equipos del Departamento de Agua y Energía de Los Ángeles cerraron la línea afectada mientras bomberos del condado realizan inspecciones en estructuras de estacionamiento subterráneo y además en casas también. Autoridades piden evitar la zona debido a cierres viales en calles como Sunset Boulevard entre Larrabee Street y Sherburn Street y Santa Mónica Boulevard entre Larrabee Street y Holloway Street. Vamos a seguir con más porque el incendio Point en Santa Clarita está 32% contenido y la advertencia de evacuación fue levantada este jueves. El fuego que amenazó viviendas cerca de Center Point Parkway quemó 52 acres de vegetación, pero los bomberos lograron detener su avance y evitar daños a estructuras. Cerca de 200 elementos trabajaron en el combate. Autoridades atribuyen el éxito a la rápida respuesta, aunque mantienen vigilancia por las altas temperaturas y posibles puntos calientes. Por su lado, el incendio Summit, que arde en la zona de Llano desde el pasado 10 de julio, alcanzó un 86% de contención. Equipos de CAL FIRE y bomberos del condado de Los Ángeles continúan reforzando las líneas de control para evitar que el fuego avance. Y a un mes del incendio en el almacén Lineage de Boyle Heights, residentes siguen exigiendo respuestas y más apoyo. Vecinos piden al gobernador Gavin Newsom declarar la zona como área de desastre tras la descomposición de millones de libras de alimentos que dejó malos olores, plagas y también preocupación por posibles impactos en la salud. Por su lado, la supervisora del condado de Los Ángeles extendió los horarios de distribución de ayuda en Salazar Park y en el It's LA Civic Center para llegar a más residentes de la zona. Además, la alcaldesa Karen Bass anunció un nuevo compromiso de $1 millón de Airbnb para ofrecer alojamiento de emergencia gratuito a familias afectadas durante el proceso de limpieza. Este apoyo se suma a los $600,000 previamente destinados y será administrado por 211 LA, que ayudará a identificar a residentes elegibles y coordinar estancias temporales. Hasta ahora, más de 1,000 noches de alojamiento gratuito han sido proporcionadas a familias de Boyle Heights y el este de Los Ángeles. Y el día de hoy el condado entregó los primeros 7 carritos de comida gratuita a vendedores ambulantes como parte de un programa que busca ayudar a cumplir con los requisitos de salud y obtener los permisos necesarios para trabajar legalmente. Hilda Solís destacó su compromiso con los vendedores y aseguró que este programa busca abrir más oportunidades para la comunidad. También invitó a otras ciudades a implementar iniciativas similares.
3: Esto es gratis. Tenemos 199 caritos que vamos a dar. Y yo di también $250,000 para coger más caritos, para ponerlos también no solamente en el este, pero en San Gabriel, en las áreas donde hay, por ejemplo, Bassett, La Puente, muchas áreas que también hay vendedores. Y yo pienso que esto sí va a seguir creciendo y espero que también las ciudades también se ponen listos para tener estos programas en sus ciudades.
2: Los beneficiarios, vendedores de tacos, frutas y tamales, completaron cursos del Departamento de Salud Pública para conseguir sus licencias de operación. Ahora cuentan con equipo aprobado para continuar impulsando sus pequeños negocios de una manera más segura.
4: Anímense a sacar sus permisos, todo es posible y los sueños también se cumplen. Entonces, vamos, no tengan miedo, todo es cuestión de tiempo y de paciencia.
2: En total, el condado ha destinado cerca de 1.8 millones de dólares para apoyar la formalización y seguridad de estos negocios. Y la música regional mexicana sigue ganando espacio en uno de los lugares más emblemáticos del mundo del entretenimiento. Hoy el grupo Intocable tiene su propia estrella en el Paseo de la Fama de Hollywood. Y Karen Marroquín nos tiene algunos detalles. Vamos contigo, Karen. Adelante.
5: Así es, Abel, un día muy especial. Y es que hoy se escribe un nuevo capítulo para la música mexicana en Los Ángeles. Intocable, uno de los grupos más representativos del regional mexicano, recibe la estrella número 2852 del Paseo de la Fama. Un homenaje a más de 3 décadas de trayectoria y éxitos que han conquistado a millones de fanáticos. Aquí los detalles.
6: Hoy el grupo Intocable suma un nuevo hito al recibir su estrella en el Paseo de la Fama en Hollywood. El cofundador de la agrupación, Ricky Muñoz, solo tuvo palabras de agradecimiento para quienes los han apoyado durante más de 3 décadas de carrera.
7: Dios, gracias por tantas bendiciones, por usarme, usarnos como instrumento y poder hacer música a través de ti. Gracias a mi familia por aguantar todos estos años.
6: La ceremonia reunió a familiares, amigos y figuras de la industria, quienes destacaron el impacto que la agrupación ha tenido en la música norteña y tejana.
7: Ricky took the accordion.
6: Ricky tomó el acordeón y logró que sonara como el futuro. Junto a René, no solo construyó una carrera legendaria, sino que también le mostró al mundo todo lo que la música mexicana podría llegar a ser. Desde sus inicios en 1993 en Zapata, Texas, Ricky Muñoz y René Martínez comenzaron un camino que transformaría el sonido de la música norteña.
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6: Con el paso de los años, Intocable se convirtió en una agrupación pionera, abriendo puertas para otros artistas y demostrando que este género también tenía un lugar en escenarios internacionales.
9: En una época en que la música norteña se quedaba en la radio local, ellos se atrevieron a llevarla a escenarios internacionales, a decir esto también merece un lugar en el mundo.
6: Su dedicación y pasión por la música los ha llevado a ganar 2 premios Grammy, un Latin Grammy y vender más de 55 millones de discos. Logros que cruzan fronteras y representan mucho más que una carrera musical. Son el reflejo de sus raíces, del esfuerzo de generaciones y del legado de millones de mexicanos que han encontrado en la música una forma de contar su historia.
5: Y de parte de todo el equipo aquí en Noticias 62, les deseamos muchas felicidades.
2: Un éxito más y además un buen momento o un buen pretexto, diríamos, para llegarnos ahí al Paseo de la Fama y sacarnos nuestra foto.
5: Así es.
2: Gracias. Gracias. Y así nos vamos a una corta pausa. Cuando regrese, miles de salvadoreños enfrentan incertidumbre por el posible fin del TPS. Al volver, un experto nos cuenta sobre el futuro del programa.

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1: Gracias por seguir con nosotros aquí en Noticias 62. Mire, el presidente Donald Trump recibió hoy en la Casa Blanca al mandatario salvadoreño Nayib Bukele en una reunión marcada por la cooperación en seguridad y migración entre ambos gobiernos. El encuentro ocurrió días después de que Bukele fuera nominado como candidato para buscar un tercer mandato en 2027 tras una reforma constitucional al que eliminó los límites de reelección. Y precisamente crece la incertidumbre entre miles de salvadoreños en Estados Unidos ante el posible fin del TPS, cuya vigencia terminaría el próximo 9 de septiembre. Más de 200.000 beneficiarios podrían perder su protección migratoria mientras organizaciones y congresistas piden una extensión. Los beneficiarios esperan una decisión oficial del gobierno federal. Y para hablar un poco más sobre el impacto en las familias y las opciones que podrían tener los salvadoreños beneficiarios del TPS, nos acompaña Salvador Sanabria, director ejecutivo de El Rescate. Salvador, gracias por estar con nosotros. Bienvenido.
2: Gracias, Abel, por la invitación. Muy importante el tema que estás tocando en este momento.
1: Hay que preocuparse, los tepecianos tienen que preocuparse después de esta visita de Nayib Bukele a la Casa Blanca.
2: Pues no conocemos los detalles de esa reunión con respecto al TPS. Sabemos que trató el tema de la migración irregular, pero el TPS es un estatus de protección temporal muy específico, y sí hay preocupación y debe haber mucha preocupación, porque el 9 de septiembre del 2026 se aproxima rápidamente y ya hay consecuencias para aquellos que han estado amparados con el permiso de trabajo que provee el estatus temporal de protección. Mucha gente ha sido despedida de sus empleos porque no se vislumbra una extensión de este permiso temporal de protección para los salvadoreños. Esto va a tener un efecto muy impactante en la economía y la estabilidad de las familias que dependen de ese permiso acá en los Estados Unidos, y también las familias que dependen de las remesas familiares, que más de 190.000 salvadoreños amparados en ese estatus de protección temporal envían a su nación de origen.
1: Salvador, ¿crees tú que el hecho de que El Salvador haya cambiado, que ya no sea un país tan peligroso y que su economía haya avanzado con Nayib Bukele, sea un problema para precisamente mantener el TPS aquí en Estados Unidos?
2: Pues va a depender de la evaluación que el Departamento de Estado y el Departamento de Seguridad Interna de los Estados Unidos hagan de las condiciones que enfrentarían los salvadoreños de perder ese estatus en Estados Unidos, y las condiciones que enfrentarían de ser obligados a retornar a su nación de origen. Esa evaluación es muy importante porque es la recomendación que el presidente de Estados Unidos va a escuchar, va a evaluar, va a estudiar para tomar una decisión si se continúa con la extensión. Si me preguntas a mí, creo que si se hace una evaluación objetiva de las condiciones de El Salvador, verdaderamente la nación no está preparada para recibir a 190.000 salvadoreños que generan remesas familiares por más de $600 al mes hacia la economía salvadoreña, porque verdaderamente el país no puede garantizar empleo para 190.000 salvadoreños.
1: Muchísimas gracias, Salvador, por estar con nosotros aquí en Noticias 62. Gracias.

0: Gracias por acompañarnos.
1: Gracias, Abel.
0: Un placer. Y la Fiscalía General de la República reportó la detención del exgobernador de Baja California, Ernesto Rufo, por su presunta relación con operaciones de contrabando de combustible. El exmandatario fue detenido en Ensenada tras una orden de aprehensión que lo investiga por posibles delitos de delincuencia organizada y contrabando. Las autoridades indican que el caso está relacionado con operaciones realizadas por una empresa de su propiedad. Y nuevos audios difundidos por el periodista Héctor de Mauleón aseguran mostrar conversaciones de la gobernadora de Baja California, Marina del Pilar Ávila, con presuntos intermediarios que se identificaron como enlaces estadounidenses. En las grabaciones se habla de posibles reuniones en Panamá y Tijuana relacionadas con la cancelación de su visa. La mandataria ha dicho que podrían surgir más fragmentos de conversaciones. Y después de varios días de calor extremo en el sur de California, se espera un alivio a partir del viernes. Las alertas por altas temperaturas continúan hasta el jueves por la noche y el descenso será de hasta 10 a 12 grados en algunas zonas. Precisamente, pasemos a revisar las temperaturas para esta noche. Y para que usted tenga una idea, estaremos en 67 grados, estará mayormente despejado. La probabilidad de precipitaciones está en un 20% y los vientos en 7 millas por hora. Vamos a ver Los Ángeles para que usted tenga una idea también cómo se avecina el fin de semana. La temperatura comenzará a bajar, ahí lo estamos viendo en el termómetro, aunque para la próxima semana volverá a subir, pero por lo menos tendremos un respiro el fin de semana. Vamos a Riverside. También en Riverside, ahí también estamos viendo que la temperatura bajará de los 3 dígitos para llegar a los 95 grados y el próximo lunes en 94. Así que vamos a aprovechar este respiro porque mire, el miércoles podría volver a subir a los 3 dígitos. Y con esto nos vamos a otra pausa. Cuando regrese, 2 avances médicos podrían cambiar vidas sobre Alzheimer y el colesterol. Los detalles cuando vuelva.

0: Óigame, dos avances médicos podrían cambiar la forma de prevenir y tratar enfermedades que afectan a miles de familias en Los Ángeles y el resto del país. Un nuevo análisis de sangre podría detectar señales del Alzheimer hasta 10 años antes de que aparezcan los primeros síntomas. La prueba identifica una proteína asociada con los cambios cerebrales de la enfermedad, lo que podría facilitar diagnósticos más tempranos y tratamientos preventivos. Además, la FDA aprobó Litfendra, una pastilla diaria que reduce el colesterol malo a niveles muy bajos. El medicamento ofrece una alternativa más cómoda y económica a los tratamientos inyectables para pacientes con alto riesgo de enfermedades cardiovasculares.
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0: Y vuelve la pasión del fútbol mexicano. Este jueves arranca el torneo Apertura 2026 de la Liga MX con una jornada que promete grandes emociones. Necaxa recibe al histórico Atlante en su regreso a la primera división, mientras que Cholos de Tijuana se medirá ante nuestros Tigres en el inicio de una nueva temporada. Y la acción continúa mañana viernes por Estrella TV con la transmisión del partido entre Juárez y Puebla. La previa comienza a las 7:30 de la noche con todos los detalles antes del silbato inicial. No se lo pierda. Shohei Ohtani sumó otro reconocimiento a su extraordinaria carrera. La estrella de los Dodgers fue galardonado con el premio ESPY a la mejor actuación individual en un partido gracias a su histórica exhibición en la serie de campeonato de la Liga Nacional. Con este nuevo logro, Ohtani consolida su lugar como una de las grandes figuras del deporte y del béisbol de las grandes ligas.
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0: Bueno, nos despedimos con una historia que se roba todas las miradas en el zoológico de Los Ángeles. Bintan, el pequeño orangután de Borneo, está creciendo a pasos agigantados y ya trepa más alto y explora nuevos sabores con alimentos más sólidos. Junto a su mamá Callum, este pequeño aventurero sigue descubriendo el mundo, encantando a visitantes y recordándonos la importancia de proteger a esta especie. Y con esta imagen vamos llegando al final. Soy Abel Álvarez. Gracias por informarse con nosotros aquí en Noticias 62.

0: provocan... Las inundaciones en Texas ya provocan una muerte. Varias personas son rescatadas y varias ciudades del estado ya viven bajo condiciones de emergencia. Residentes son evacuados para prevenir más muertes. El zar de la frontera culpa a los demócratas por las situaciones en las que murieron inmigrantes. Asegura que promueven la desobediencia y que los migrantes se resisten a ICE. Un nuevo discurso del presidente Donald Trump. Se espera que vuelva a tocar el tema de las elecciones y sus reclamos sobre un presunto robo electoral en 2020. Muchos se preguntan qué busca en este discurso. Un hombre ataca a una recepcionista en un hotel. Entre gritos y empujones, la arroja al piso sin que nadie intervenga para defenderla. Un caso que ya causa indignación en México. Y en Venezuela, damnificados que perdieron todo a causa de los terremotos, se dan una pausa para disfrutar de los goles de las semifinales. Un poco de alegría en medio de la tragedia. Así comienza su noticiero, Estrella TV. Hola, ¿qué tal? Muy buenas tardes. Bienvenidos a su noticiero Estrella TV. Les informa Abel Álvarez. Gracias por acompañarnos. Mire, iniciamos en Texas, donde hay alerta debido a las inundaciones. Los ríos se han desbordado, afectando a comunidades enteras. El gobernador ya amplió la lista de ciudades en emergencia, mientras las fuertes lluvias continúan y el clima no da tregua. En algunos lugares hay evacuaciones masivas. Vamos con David Medina desde Texas con el reporte.
1: Estas son las dramáticas imágenes de cómo las destructivas lluvias no dan tregua en Texas. Este jueves, el gobernador Greg Abbott ha confirmado que al menos una persona ha muerto en las graves inundaciones que golpean el sur y centro del estado.
2: I have learned that there has been one loss of life now.
1: Según el gobernador Greg Abbott, la muerte ocurrió ayer miércoles por la noche. La víctima no era un campista de alguno de los muchos campamentos de verano en la zona. La víctima vivía en el condado Kerr, luego de que el río Guadalupe se desbordara en algunos tramos a lo largo de su cauce, dijeron las autoridades. Este es el mismo lugar donde las inundaciones del pasado 4 de julio del 2025 murieron docenas de niños y consejeros en el campamento Mystic.
3: Ya le hemos avisado a nuestro... pilotos.
1: Las autoridades dicen estar en máxima alerta con la crecida de ríos y nuevos episodios de tormentas intensas que llegarán hasta el viernes. Equipos de emergencia en el estado indican estar llevando a cabo labores de rescates de conductores en las carreteras y personas atrapadas en casas.
3: A nuestro equipo, un equipo especial de rescate y búsqueda que se especializa en entrar a ayudar. Responden a llamadas de asistencia.
1: De acuerdo con las autoridades, los condados que permanecen bajo las alertas más severas son Kerr, Kendall, Uvalde y Bandera. En este último, este video muestra cómo varios caballos quedaron atrapados en medio de la corriente. Voluntarios de United Cajun Navy lograron ponerlos a salvo y trasladarlos a un lugar seguro mientras continúan las labores de rescate. El gobernador Greg Abbott catalogó las inundaciones como catastróficas y dijo que el fenómeno actual podría romper récords históricos, quien además emitió una declaración de desastre para 59 condados y disponer de todos los recursos del estado para atender la emergencia.

0: Continúa debido a que el Servicio Nacional de Meteorología indica que las lluvias van a continuar este jueves y mañana viernes. David Medina, Noticias Estrella TV.
1: El humo de los incendios en Canadá deteriora la calidad del aire en Estados Unidos. Una densa nube de humo provocada por los incendios forestales en Canadá ha reducido drásticamente la calidad del aire en amplias zonas desde la región de los Grandes Lagos hasta Nueva York. Las condiciones más críticas se registran en Minnesota y Wisconsin, donde el índice de calidad del aire ha alcanzado niveles considerados peligrosos. Expertos indican que una cúpula de calor está atrapando el humo cerca de la superficie. Y el gobierno del presidente Donald Trump busca restablecer la política, la polémica norma de carga pública que podría complicar el acceso a la residencia permanente para algunos inmigrantes. La medida permitiría considerar el uso de beneficios públicos como cupones de alimentos, Medicaid y vales de vivienda al evaluar solicitudes de la tarjeta de residencia. La norma, que entrará en proceso de publicación oficial este mes, fue implementada en 2020 durante el primer mandato de Trump y posteriormente revocada por la administración Biden. Y la batalla política por los operativos migratorios sube de tono. El zar de la frontera, Tom Homan, advierte que habrá más derramamiento de sangre si los demócratas no dejan de, según él, desacreditar a ICE y alentar a los inmigrantes a resistirse. Legisladores y activistas responden que informar a la comunidad sobre sus derechos no equivale a promover la violencia. Rubén Pereira nos informa un poco más.
2: En una entrevista con la cadena Fox, el zar de la frontera Tom Homan arremetió contra los demócratas, acusándolos de atacar la legitimidad de ICE y de pedir a los inmigrantes que evadan, desobedezcan o resistan a los agentes.
3: There's still going to be more bloodshed unless they shut their mouth and let ICE enforce the laws that they enacted.
2: Las declaraciones surgieron tras dos intervenciones mortales de ICE, una en Maine, donde murió un hombre de origen colombiano, y otra en Houston, Texas, en la que falleció un mexicano. En ambos casos, las autoridades aseguran que los agentes dispararon al sentirse amenazados, pero las muertes han provocado cuestionamientos y exigencias de investigaciones independientes.
4: Que nosotros como demócratas, si continuamos educando a nuestras comunidades, si continuamos empoderándolas, protegiendo a nuestras comunidades, que van a haber más muertes, que va a correr más sangre. Y en sí, él quiere continuar.
5: El debate se centra en una diferencia clave. No es lo mismo informar sobre los derechos que promover la resistencia. Aún así, el gobierno de Trump asegura que estas campañas están generando un ambiente más peligroso.
2: Homan ha señalado específicamente a la congresista de Nueva York, Alexandria Ocasio-Cortez, y al gobernador de California, Gavin Newsom, por difundir guías de Conozca sus derechos. Pero esos materiales también advierten a las personas que no discutan, obstruyan ni se resistan, aun cuando consideren que sus derechos están siendo violados.
4: Todos tenemos derechos constitucionales, ¿verdad? El derecho a poder preguntar por ayuda legal, el derecho a poder reconocer por qué es que alguien está siendo detenido. Es la labor que estamos haciendo en este momento.
2: Activistas comunitarios rechazan que sus campañas promueven enfrentamientos, aseguran que recomiendan mantener la calma, no contestar preguntas sin asesoría y preparar un plan familiar en caso de una detención.
6: Dicen que nosotros causamos el miedo, ellos están causando el miedo. Ellos están creando ese miedo porque la gente tiene miedo hasta salir de su casa.
2: Rubén Pereira, Noticias Estrella TV.
1: Restaurantes de Biddeford en el estado de Maine se unen para apoyar a la comunidad inmigrante tras un reciente tiroteo relacionado con agentes de ICE. Negocios y restaurantes de toda la ciudad han iniciado campañas de recaudación de fondos para respaldar a organizaciones que brindan asistencia, defensa y recursos a los inmigrantes. También han colocado letreros prohibiendo la entrada a los agentes de ICE. Los organizadores aseguran que la iniciativa busca fortalecer el apoyo comunitario en momentos de incertidumbre. Y el presidente Donald Trump dará un discurso esta noche y se espera que aborde temas polémicos. El mensaje presidencial está previsto para las 9 de la noche, tiempo del este, y según analistas políticos podría referirse a sus afirmaciones sobre las elecciones de 2020, que continuamente clama de que le fueron robadas. También tocará lo que considera como riesgo de que organismos extranjeros influyan en los procesos electorales del país. Otros temas que están sobre la mesa son la guerra con Irán y la economía. Y para comentar sobre este discurso del presidente, nos enlazamos ahora con el analista y estratega político Luis Alvarado. Luis, gracias por estar con nosotros. Bienvenido.
7: Gracias por invitarme.
1: Luis, ¿estás de acuerdo en que estos serán los puntos más relevantes del discurso de esta noche?
7: Bueno, hay republicanos en el Senado que están muy preocupados porque ellos prefieren que nomás se enfoque, como tú dijiste, en la economía y tal vez en la guerra de Irán y los efectos, en cómo tratar de apaciguar la preocupación que tienen los americanos. Pero lo que se entiende es que más que seguro va a hablar de las elecciones del 2020, en donde va a acusar a gobiernos de otros países y tal vez algunos estados de faltarle el proceso y por eso de que las elecciones fueron mal maniobradas. Y esto básicamente, para que la gente entienda, es parte de una estrategia que se ha escuchado, de que el presidente Trump quiere tomar control, quiere tomar las riendas de cómo los votos son contados. Cuando la Constitución dice de que los votos tienen, y las elecciones tienen que ser manejadas por cada estado, el presidente Trump tiene una visión de él tomar control de todos los votos en toda la nación, porque políticamente así tal vez puede controlar quiénes son los que votan.
1: Pero ahora bien, si algunos republicanos quieren que hable de economía, este podría ser un buen momento, sobre todo porque en el mes de junio la inflación no fue tan alta como se esperaba.
7: Yeah, absolutamente, aunque la gente aún se sienta el malestar de esta economía, hay indicadores que podría él cantar victoria y decir de que él está trabajando para modificar la situación económica. Pero es la gran preocupación. Hay muchos republicanos que han dicho que están asustadísimos, pensando que en vez de tratar de ayudar a los republicanos, esto le va a dañar a los republicanos, porque van a ver de que el presidente en verdad está fuera de su juicio y de que está súper enfocado en cosas que ocurrieron hace 6 años y no tiene ningún intento de otra vez trabajar con los legisladores, incluyendo los demócratas, para buscar soluciones, que simple y sencillamente está el presidente atrapado en una mentalidad de elecciones.
1: Ahora bien, ¿crees que hay algún indicador que debamos observar durante este discurso para saber si, por ejemplo, se trata de un anuncio importante, como ha dicho el presidente, o de un mensaje con fines políticos? ¿Hay algo en particular que debamos observar?
7: Sí, cuando empieza a decir de que él tiene evidencia de que fuerzas internacionales han tomado control de las elecciones, eso básicamente va a tener que buscar alguna manera de algún comprobante. Se entiende de que él mandó al FBI a buscar evidencia en los estados de Georgia y que va a decir que ciertos senadores demócratas no deberían estar ahí. Entonces, eso es un punto donde básicamente se ha convertido a esta administración totalmente aferrada en mantener el poder más que darle la voz a los americanos que en verdad decidan por quién quieren ellos ser liderados.
1: Luis, muchísimas gracias por estar con nosotros como siempre.
7: Gracias por invitarme.
1: Un placer. Y con esto nos vamos a una pausa, pero no se muevan porque hay más al regresar. Empujones, gritos y golpes contra la recepcionista de un hotel. El hecho provoca indignación en México. Además, cada partido del Mundial es una terapia para los damnificados en Venezuela. Por 90 minutos, olvidan su dolor. Tenemos un reportaje. También hace unos días hacía demasiado calor y ahora varias ciudades se congelan por el hielo. El granizo atasca las calles, tiene que verlo.

0: Gracias por seguir con nosotros aquí en el Noticiero Estrella TV. Mire, los partidos del campeonato de fútbol también pueden convertirse en una terapia para aliviar el dolor humano. Y como veremos a continuación, los damnificados por los terremotos del pasado 24 de junio en Venezuela encuentran un respiro a su tragedia en los partidos del Mundial. María Teresa Sarabia nos presenta esta conmovedora historia.
1: Aquí no hay estadios, no hay boletos, tampoco hay hogares a donde regresar. Algunos sentados en el suelo, otros en bancos de plástico o en las gradas improvisadas en la banqueta. Sin embargo, en este campamento para damnificados, cientos de venezolanos encontraron un motivo para reunirse. Y esa razón es las semifinales del campeonato de fútbol. En este campamento de damnificados en La Guaira, Venezuela, se colocaron pantallas gigantes donde se pueden ver a niños, padres y abuelos apoyando a su equipo favorito en el Mundial. Y por al menos 90 minutos olvidan el dolor de haber perdido a algún ser querido o la preocupación de que no tienen un hogar a donde regresar después del partido. Aquí entre carpas, polvo y angustia, cada jugada y cada gol se convierten en una razón para olvidar el dolor y cada grito a su equipo favorito da prueba de una afición que se resiste a perder la alegría. Y cuando al fin llega un gol, el lugar se llena de euforia, de algarabía y es una muestra de que pese al dolor y la incertidumbre, todavía existen razones para sonreír.
2: En realidad, aún en las circunstancias, no me puedo negar, no se puede negar que es bastante agradable compartir en armonía entre juntos entre hermanos.
1: Las cifras de la emergencia siguen siendo devastadoras. Según el balance oficial de las autoridades, hasta hoy los terremotos dejaron 4.829 personas fallecidas y más de 16.700 heridas. Cerca de 18.000 personas perdieron sus viviendas, mientras más de 20.000 continúan refugiadas en 106 campamentos habilitados por las autoridades. Y a eso hay que agregar que se registraron más de 1.280 réplicas desde el desastre.
3: Pero sí me gustaría salir de aquí, o que todo lo que tenemos aquí salgamos aquí, porque conchale, no es bueno vivir así, después que ya uno ha tenido una cosa tan bonita, a después llegar no tener nada, ¿entiendes? Eso es lo único que yo quiero.
1: Los planes para la reconstrucción de las zonas devastadas ya comenzaron, y a lo mejor tomará años para construir más viviendas, pero esta noche bajo una pantalla iluminada y rodeados de escombros convertidos en recuerdos, cientos de venezolanos demostraron que incluso en sus momentos más oscuros, la esperanza está presente. Porque en un partido no cambia la realidad, pero sí es un recordatorio de que aún en los momentos más adversos, el ser humano saca fuerza para seguir adelante en la vida. María Teresa Sarabia, Noticias Estrella TV.
0: Estados Unidos respaldó el nuevo proceso

de transición democrática anunciado en Venezuela. Ante la emergencia provocada por los terremotos, el Departamento de Estado apoyó la agenda conjunta entre la Asamblea Nacional y el gobierno interino. Esta iniciará el 1 de agosto para impulsar la estabilidad, la recuperación nacional y la reconciliación política. Washington también subrayó la necesidad de fortalecer las instituciones del país. Y una recepcionista de un lujoso hotel en México sufrió una brutal golpiza, al parecer a manos de un huésped. Mire. El hecho ocurrió en la zona de Santa Fe, en la Ciudad de México. El video muestra a un hombre identificado por la fiscalía como Octavio Jorge Cortés, agrediendo violentamente a una recepcionista identificada como Catherine. La situación causó indignación en la población, quienes ahora piden garantías para la recepcionista, pues ella sigue laborando normalmente. Otra de las críticas fue hacia el guardia de seguridad, quien poco o nada hizo para protegerla. Y vamos a España. Los bomberos continúan luchando por contener un voraz incendio en el noreste del país. El incendio inició el miércoles en la región de Aragón. Según las autoridades, las llamas han consumido más de 4.500 hectáreas y hay alrededor de 400 elementos de las distintas agencias combatiendo el fuego. Sus esfuerzos son apoyados por 19 aeronaves y decenas de camiones en tierra. Hace apenas una semana, las autoridades reportaron 13 muertes por incendios en Santa Lucía. Y todo lo contrario sucede en regiones de Alemania y Francia, donde las calles quedaron congeladas por el granizo. En videos difundidos en redes sociales se observa a conductores intentando esquivar montañas de hielo, mientras varios vehículos resultaron con los vidrios dañados por el impacto. Las autoridades también reportaron fuertes vientos, considerando inusuales para la temporada. El clima extremo ocurre a solo días de una intensa ola de calor. Vamos a otra pausa. Cuando regrese, la pasión por el fútbol llega a los hospitales. En Argentina, las salas de emergencia se preparan para la final contra España. Además, un novio convirtió su boda en una escena de acción con una entrada digna de James Bond.

0: Doctores y servicios de emergencia en Argentina se están preparando para estar muy ocupados para la final entre España y Argentina. Autoridades de salud en Tucumán reportaron 33 infartos desde el inicio del campeonato. 8 de esos pacientes tuvieron que ser atendidos de urgencia. Todos lograron sobrevivir gracias a tratamientos de emergencia.
1: Les queremos contar que hemos tenido desde que inició el Mundial, el 11 de junio, el 11 de junio hemos tenido 33 pacientes infartados, 33 pacientes infartados en este tiempo tan corto, de los cuales 8, todos han sido atendidos por nuestro programa de emergencia cardiovascular a través de la virtualidad y junto con nuestros efectores públicos, tanto del interior como de la capital, y 8 pacientes han recibido la trombólisis, que es ese medicamento que desarma el coágulo en la arteria que está tapada. Y eso ha permitido que los pacientes sobrevivan y que después tengan el tratamiento oportuno. Pero ustedes imagínense, en este poco tiempo, 33 pacientes que han pasado por nosotros y que han tenido un infarto. Así que hoy...
0: Las autoridades piden disfrutar del fútbol con responsabilidad y darle más validez a su vida que a un partido de 90 minutos. Y terminamos con una historia de película. La espectacular llegada de un novio a su boda al estilo de James Bond. El novio hizo su aparición descendiendo por una tirolesa en una espectacular entrada que tuvo un costo de aproximadamente $24,000. El hecho ocurrió el pasado 2 de julio en Perugia, Italia. Los invitados, que desconocían el plan, comenzaron a mirar hacia el cielo cuando sonó el famoso tema de James Bond. Y el presidente Donald Trump promocionó en sus redes una carrera de autos que se realizará el próximo mes en las calles de Washington, D.C. Mire. Trump presentó imágenes de los autos compitiendo frente a íconos, ¿sí?, icónicos monumentos de la capital del país. El evento Grand Prix, organizado como parte de las celebraciones por el 250 aniversario de Estados Unidos, será la primera carrera de automovilista celebrada en el National Hall. Con esto me despido. Soy Abel Álvarez. Gracias por informarse con nosotros.
2: Guillermo del Toro es un director de cine mexicano conocido por su trabajo en películas de género de terror y fantasía. El Espinazo del Diablo, ambientada en un internado durante la Guerra Civil Española, combina elementos de terror sobrenatural con un trasfondo histórico. El Laberinto del Fauno, la historia sigue a una niña que se encuentra en un mundo mágico lleno de criaturas aterradoras y fascinantes. Mamá, esta película de terror sobrenatural que cuenta la historia de dos niñas que son criadas por una entidad paranormal después de sobrevivir a un accidente. La Cumbre Escarlata, la trama sigue a una joven que se casa y se muda a una mansión decrépita habitada por oscuros secretos. La Forma del Agua, narra la relación entre una mujer muda y una criatura acuática en un laboratorio de alta seguridad durante la Guerra Fría. El Callejón de las Almas Perdidas. La historia gira en torno a un estafador que se involucra en oscuros secretos y manipulaciones.
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0: A unos meses de las elecciones de medio término, el presidente Donald Trump habla en horario estelar sobre fraude y datos de inteligencia desclasificados sobre las elecciones del año 2020. Usar Medicaid o cupones de alimentos podría costarle su estatus migratorio. El gobierno revive la política de carga pública que pone bajo la lupa a quienes buscan la residencia permanente. Autoridades federales siguen el rastro de un producto servido en una de las cadenas de comida rápida más grandes del país y que podría ser el origen del brote del ciclosporiasis. Un año después, el centro y el sur del estado de Texas vuelven a quedar bajo el agua. Ríos desbordados, ciudades aisladas y cientos de personas que aún continúan esperando ayuda. El gobierno le pone reloj a quienes llegan a estudiar, investigar o informar en el país. Una nueva regla podría cerrar antes las puertas para más de 2 millones de extranjeros. Así iniciamos su Noticiero Nacional Cierre de Edición. ¿Qué tal? Muy buenas noches, bienvenidos a su Noticiero Nacional Cierre de Edición. Gracias por acompañarnos, les informa José Armando Ronstadt. Iniciamos con lo siguiente. Esta noche, en horario estelar, el presidente Donald Trump acusó a China de haber interferido en las elecciones legislativas del 2018 y en las presidenciales del 2020 con el propósito, dijo, de impedir su reelección. Durante su discurso desde la Casa Blanca, Trump aseguró que Beijing obtuvo, compró o robó información sensible de decenas de millones de votantes en por lo menos 18 estados, que parte de esa información fue ocultada al Congreso. El primer mandatario ordenó al FBI y a Seguridad Nacional y a las agencias de inteligencia investigar posibles delitos y explicar por qué los datos no fueron revelados. Además, pidió aprobar la ley Save America, que exige identificación con fotografía y prueba de ciudadanía para poder votar, y cuestionó el voto por correo. El presidente también afirmó que Rusia, Irán, Corea del Norte y grupos no estatales tienen capacidad para vulnerar la infraestructura electoral.
1: That our government has long known these machines are extremely exposed to attack. As one assessment states, we judge that the United States adversaries, including at a minimum Russia, China, Iran, North Korea, as well as non-state groups, have the capability to compromise U.S. election infrastructure.
0: El primer mandatario también utilizó las elecciones en Venezuela como ejemplo de cómo se pueden manipular los votos de forma electrónica.
1: Today we are releasing documents that show the CIA obtained reporting of a specific plot to do a big number in favor of the corrupt Maduro regime in Venezuela. And that's exactly what happened, conspiring to digitally rig their own country's elections in 2020, and that's what they did.
0: Y para ampliar más sobre lo dicho esta noche por el presidente Donald Trump, se encuentra con nosotros la analista política María Luisa Arredondo. María Luisa, muy buenas noches. Escuchamos una vez más al presidente repetir muchas de estas teorías, muchas de esas acusaciones que ha venido repitiendo. Te recuerdo que en el año 2021, John Ratcliffe, que entonces era el director de Inteligencia Nacional y ahora es el director de la CIA, contundentemente dijo que no había ninguna interferencia en el sistema electoral. ¿Cómo ves entonces todo esto?
2: El presidente Trump definitivamente está obsesionado con el tema de que en 2020 él no perdió las elecciones frente a Joe Biden, sino que hubo un fraude que le impidió llegar a la Casa Blanca. Y bueno, desde entonces, pues sabemos que él ha presentado múltiples denuncias y se han investigado y nunca se ha demostrado que en realidad haya ocurrido un fraude electoral. El sistema electoral estadounidense está comprobado que es uno de los más seguros del mundo, desde la emisión del voto, el registro de los votantes y, por supuesto, el recuento de los resultados electorales. Entonces, el presidente pues está realmente obsesionado con este tema y ahora yo creo que teme perder las elecciones intermedias y por eso está trayendo a colación esta idea, ¿verdad?, de que debemos de reforzar el sistema electoral a través de la aprobación de esta ley de Safe Act.
0: María Luisa, hay una gran diferencia entre influencia e interferencia. Influencia, sabemos que eso ha existido por muchísimo tiempo, ¿no? Tratar de influir de una forma u otra a los votantes a través de redes, a través de desinformación. Pero interferencia quiere decir que en realidad lograron, por ejemplo, cambiar votos en alguna elección.
2: Sí, José, y eso no se ha demostrado. Sabemos desde hace mucho tiempo, pues, que Rusia, China, Irán, otros países, pues sí han tratado de interferir en las elecciones de Estados Unidos, pero realmente no hay pruebas de que lo hayan logrado. Y esta idea del presidente Trump de que robaron la información de los votantes, pues muchos analistas dicen, la información está disponible para mucha gente. Si tú te das cuenta, la información sobre quién eres tú, cómo votaste, dónde vives, eso está disponible. Entonces, no quiere decir que porque estos países tengan acceso a esa información, van a influir en la forma como nosotros votamos. Una cosa es que tengan esos datos y otra cosa es que nos amenacen o nos digan directamente por quién vamos a votar.
0: Y usa el ejemplo de Venezuela, ¿no? De que toda esta maquinaria, todo este tipo de máquinas para votar que pueden ser manipuladas para cambiar los votos.
2: Exactamente, pero estas máquinas, si bien pueden tener cierta vulnerabilidad, han dicho los expertos que aquí en las elecciones de 2020 solo se utilizaron algunas en el condado de Los Ángeles y no hay prueba de que fueron manipuladas o hackeadas.
0: Ahora, me pareció que para terminar su discurso, en realidad fue la parte que más quería, que es Save the America Act, ¿no? Hizo un llamado para que todos mañana temprano hablen con sus congresistas, senadores. ¿Qué es este Save America Act y por qué tanto interés por parte del presidente?
2: Pues el interés del presidente nuevamente es tener un mayor control sobre el proceso electoral en Estados Unidos. Él quiere centralizar el recuento de los resultados y la manera como los estados llevan a cabo las elecciones. Hay que recalcar que hasta ahora cada estado de la Unión Americana maneja sus procesos electorales de manera independiente y él quiere estandarizar la forma en que se lleva a cabo este proceso, pues para tener un mayor control y muchos opinan que lo que pasa es que quiere influir él sí en los resultados electorales porque las encuestas claramente nos dicen que está muy abajo en la aprobación de los votantes, solamente tiene el 37% según la última encuesta del Washington Post. Y eso es una de las encuestas que le dan un promedio más alto. Hay otras que incluso lo ponen en un 31%.
0: Sí, bueno, vamos a ver qué resulta de todo esto y mañana cuando empiecen ya por todos los analistas a tratar de señalar dónde se equivocó, dónde no es verdad, ya tendremos más detalles de lo pronunciado el día de hoy. Gracias, María Luisa.
2: Gracias a ti, José.
0: Pasamos a otra información. El operador del teleprompter de la Casa Blanca habría ganado más de 100 mil dólares. El hombre identificado como Gabriel Pérez está acusado de apostar en la plataforma Kalshi sobre palabras o frases que el presidente Trump diría en sus discursos.
3: Well, the White House has extremely strict ethical guidelines with respect to issues like this. And as I just told you, this individual will no longer be here. He'll be on paid administrative leave. I'm sorry, without pay. The administrative leave is unpaid, to be very clear. That was a decision by the president.
0: La aplicación de apuestas detectó operaciones fuera de lo común, congeló más de 90 mil dólares en ganancias y remitió el caso a la Comisión Federal que regula los mercados de predicción. Pérez sí está cooperando con los reguladores y está negociando un posible acuerdo. Y en otro tema, la administración Trump revivirá la polémica norma de carga pública que podría negar la residencia permanente a personas que utilicen beneficios como Medicaid, cupones de alimentos o ayuda para vivienda. La medida ya genera preocupación entre las comunidades inmigrantes. Rubén Pereira nos tiene más detalles.

0: La administración Trump ampliará la llamada prueba de carga pública para quienes soliciten la residencia permanente. Las autoridades migratorias podrán considerar si recibió beneficios públicos como Medicaid, cupones de alimentos o ciertos programas de asistencia para vivienda, aunque el uso de estos beneficios por sí solo no implica un rechazo automático.
1: Era esperado, ya lo habíamos visto cuando el presidente Trump estuvo en la Casa Blanca en 2017, pero el COVID frenó la implementación de la carga pública. Ahora está de regreso y pienso que siempre estaba dentro de los planes.
0: La medida revierte la regla emitida por la administración Biden en 2022, que limitaba ese escrutinio. El propio Departamento de Seguridad Nacional estima que 588 mil solicitantes de residencia al año quedarían sujetos a esta revisión y que cerca de 950 mil personas podrían dejar de utilizar beneficios públicos por temor a afectar un futuro trámite migratorio.
2: Y podían retrasar la atención médica por miedo, y entonces estamos hablando de enfermedades crónicas. Esas son las que primeramente queda uno expuesto porque requieren más atención médica para su control.
0: Mientras el gobierno afirma que busca reforzar la autosuficiencia de los inmigrantes, la medida ya enfrenta críticas por parte de líderes comunitarios y políticos. Para sus detractores, la nueva política forma parte de una estrategia que busca desalentar a las familias inmigrantes mediante el miedo, incluso cuando muchas de ellas reciben beneficios para los que califican legalmente.
3: Y pues sabemos que es más bien un ataque a nuestras comunidades inmigrantes, ¿no? Sabemos que esta administración ha hecho todo lo que ha podido en todas las pólizas, en todas las formas de que están para atacar a nuestras comunidades migratorias, y esta es otra manera.
0: La nueva regla comenzará a aplicarse en septiembre. Quedan exentos refugiados, asilados y algunas víctimas de delitos o de trata. Especialistas recomiendan que quienes estén en un proceso migratorio busquen asesoría legal antes de renunciar a cualquier beneficio público.
1: Mucha gente pide Medicaid en caso de que haya una emergencia en el futuro, pero no está usándola activamente. Recomendamos que no lo usen. Y también recomendamos que hablen con su abogado de migración para ver cómo es que puede ser perjudicado si está recibiendo asistencia pública.
0: Rubén Pereira, Noticias Estrella TV.
4: En temas de salud, investigadores federales y autoridades estatales identificaron a la lechuga iceberg triturada suministrada por la marca Taylor Farms a restaurantes de Taco Bell como posible fuente del brote de ciclosporiasis que ha enfermado a miles de personas. Los Centros para el Control de Enfermedades, los CDC, encontraron una probable conexión entre casos en Michigan, Ohio, Kentucky, Virginia Occidental. Mientras tanto, continúa el rastreo de los productos. Tenemos un corte comercial, más información al regresar. Mientras más de 850 incendios siguen activos en Canadá, el humo cruzó la frontera y causa estragos en Estados Unidos. Era sal y no droga. Abogados rechazan la versión de que había drogas en la camioneta del inmigrante muerto a manos de agentes de ICE. Imágenes y detalles al regresar.
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0: El humo de más de 850 incendios en Canadá mantiene alertas por mala calidad del aire en por lo menos 18 estados. Minneapolis, Detroit, Chicago figuran entre las ciudades más contaminadas del mundo.
1: Absolutely, I'm a public health nurse and I follow the air quality and heat announcements, and I'm only out because I have to run a quick errand, otherwise I'd be inside. I'm 72, I'm healthy, but I know what air particles do to the body.
0: La preocupación crece en Nueva Jersey, sede de la final del Mundial este domingo, aunque se espera que las lluvias ayuden a disipar parte del humo antes del partido. Y el estado de Texas vuelve a enfrentar inundaciones catastróficas justo un año después de la tragedia que dejó más de 100 muertos en esa región. Por lo menos dos personas ya han fallecido, decenas han sido rescatadas y en la ciudad de Uvalde el nivel de agua cerró todos los accesos a la ciudad. Karen Marroquín nos tiene más información.
2: Antes del amanecer, el agua ya había tomado calles, carreteras y viviendas en varias zonas del centro y sur de Texas. En Uvalde, el río Leona, que permanece seco durante gran parte del año, se desbordó y dejó a la ciudad prácticamente aislada. Equipos de emergencia utilizaron botes para sacar a personas atrapadas en autos y casas.
3: I'm really grateful that there was a lot of notifications throughout the night and lots of rescuers that were here in Uvalde helping everybody, as many people as they could.
2: Solo los guardabosques de Texas rescataron a más de 40 personas y evacuaron a cerca de una docena. En total, más de 1.300 elementos participan en los operativos y, según el gobernador Greg Abbott, más de 70 personas han sido puestas a salvo, pero aún quedan cientos más que necesitan ayuda.
4: There are rapidly rising rivers that will continue to rise through the remainder of today and tomorrow. If you do not need to be out, don't go out.
2: La mayor preocupación está sobre el río Guadalupe. En algunos puntos, el nivel subió más de 30 pies en solo 4 horas. Es el mismo río que hace un año arrasó el campamento de verano Mystic, donde murieron 2 docenas de niños y consejeros. En 2 días han caído entre 10 y 20 pulgadas de lluvia. 8 pulgadas cayeron en apenas 2 horas. 6 millones de personas en 57 condados estuvieron bajo vigilancia de inundaciones, mientras decenas de condados permanecen bajo declaración de desastre. Reportando para Estrella TV, soy Karen Marroquín.
0: Continuamos en el estado de Texas, donde la familia del mexicano Lorenzo Salgado Araujo asegura que la sustancia encontrada en la camioneta donde fue baleado por un agente de ICE en Houston probablemente era sal y no drogas. Su abogada Ruby Powers cuestionó así la sospecha inicial del FBI. El fiscal del condado Harris también dijo que no cree que fueran narcóticos y aclaró que aunque lo fuesen, eso no determinaría si el tiroteo del 7 de julio hubiese sido justificado. Y según la agencia de noticias Associated Press, el agente de ICE que disparó y mató al colombiano Johan Sebastián Durán Guerrero en Maine fue identificado como David Brouillet, un veterano del ejército de 37 años. Familiares y expedientes judiciales lo vinculan con años de abuso físico y verbal, amenazas contra mujeres y serios problemas psiquiátricos. Una ex esposa asegura que incluso le arrojó agua hirviendo mientras cargaba a su hija. ICE defiende que tenía casi una década de experiencia y entrenamiento en el uso de fuerza. Y más de 2 millones de estudiantes, investigadores y periodistas extranjeros podrían ver reducido su tiempo en Estados Unidos. La nueva regla para este tipo de visa fija límites más estrictos y ya genera alertas por su impacto en la educación, la investigación y la libertad de prensa. Anthony Belchi desde Florida nos tiene las reacciones.
5: El Departamento de Seguridad Nacional ha puesto fecha límite a la estancia de más de 2 millones de estudiantes, investigadores y periodistas extranjeros. La justificación de la Casa Blanca, el fraude.
6: La crítica principal es que estaban notando personas que tal vez estaban abusando el tiempo. Todas las otras visas tienen un límite de tiempo, duran cierto tiempo y tienes que renovarlas.
5: Con la nueva regla, los estudiantes con visa F y los investigadores con visa J ya no podrán quedarse indefinidos.

0: indefinidamente mientras dure su programa. El límite ahora es de máximo 4 años, aunque se contempla que se pueda solicitar una extensión.
1: El limitar las visas a los estudiantes es desmantelar una de las vías legales que tienen los tantos talentos de otros países a venir a este país a hacer investigaciones, a dar clases.
0: Para los periodistas extranjeros con visa I, el golpe es mayor. Apenas 240 días, 90 si son de China, y llega en medio de la tensión constante entre esta administración y los medios.
2: Es un absurdo de mezcla entre su fobia contra la migración y su fobia contra los medios de comunicación. Al final del día, el resultado, pues como todos sabemos, el resultado es catastrófico.
0: Y no solo aplicaría las solicitudes nuevas, abogados de inmigración advierten que la medida también alcanzaría a quienes ya tienen una de estas visas.
3: Nos da a entender que va a aplicar a personas de manera retroactiva, o sea que no va a honrar el hecho de que porque tengas una visa, las restricciones de tu visa son las que aplican. No, va a aplicar a las visas que ya están vigentes.
4: Se espera que la regla se publique esta noche en el Registro Federal con 60 días de comentarios públicos antes de entrar en vigor y en ese margen el Congreso también podría revocarla. Antoni Belchi, Noticias Estrella TV.
5: Los invitamos a que sigan con Cierre Edición. Regresamos con más información.

0: Los partidos del campeonato de fútbol también pueden convertirse en una terapia para aliviar el dolor humano. Los damnificados por los terremotos del pasado 24 de junio en Venezuela encuentran un respiro a su tragedia en los partidos del Mundial. María Teresa Sarabia nos cuenta esta historia.
1: Aquí no hay estadios, no hay boletos, tampoco hay hogares a donde regresar. Algunos sentados en el suelo, otros en bancos de plástico o en las gradas improvisadas en la banqueta. Sin embargo, en este campamento para damnificados, cientos de venezolanos encontraron un motivo para reunirse. Y esa razón es las semifinales del campeonato de fútbol. En este campamento de damnificados en La Guaira, Venezuela, se colocaron pantallas gigantes donde se pueden ver a niños, padres y abuelos apoyando a su equipo favorito en el Mundial. Y por al menos 90 minutos olvidan el dolor de haber perdido a algún ser querido o la preocupación de que no tienen un hogar a donde regresar.
2: En realidad, aún en las circunstancias, no me puedo negar. No se puede negar que es bastante agradable compartir en armonía junto entre hermanos.
1: Las cifras de la emergencia siguen siendo devastadoras. Según el balance oficial de las autoridades, hasta hoy los terremotos dejaron 4.829 personas fallecidas y más de 16.700 heridas. Cerca de 18.000 personas perdieron sus viviendas.
3: Pero sí me gustaría salir de aquí, o que todo lo que tenemos aquí salgáramos aquí, porque concha, no es bueno vivir así después que ya uno tenía una cosa tan bonita, a después llegar no tener nada, ¿entiendes? Eso es lo único que yo quiero.
1: Los planes para la reconstrucción de las zonas devastadas ya comenzaron y a lo mejor tomará años para construir más viviendas, pero esta noche bajo una pantalla iluminada y rodeados de escombros convertidos en recuerdos, cientos de venezolanos demostraron que incluso en sus momentos más oscuros la esperanza está presente. Porque en un partido no cambia la realidad, pero sí es un recordatorio de que aún en los momentos más adversos, el ser humano saca fuerza para seguir adelante en la vida. María Teresa Sarabia, Noticias Estrella TV.
0: La firma francesa Louis Vuitton presentó el baúl oficial que va a resguardar el trofeo de la Copa del Mundo durante la final del domingo. La prestigiosa casa de moda reveló el baúl en su tienda de Manhattan. El baúl será llevado al terreno de juego durante la ceremonia final, antes de la entrega del trofeo al campeón del mundo. Muy buenas noches, mil gracias por acompañarnos. Yo soy José Armando Ronstadt, los esperamos mañana en su Noticiero Nacional, cierre de edición.

0: Abrimos con esta noticia en desarrollo. El presidente Donald Trump acusó a China de intromisión electoral en las elecciones presidenciales de 2020. En su mensaje de esta noche, cuestionó el actual sistema electoral, calificándolo de ser peor que el de un país tercermundista. También desclasificó documentos que, según él, muestran la vulnerabilidad de los comicios electorales en Estados Unidos.
1: First, they show that over a period of years, starting during the 2020 election cycle, the People's Republic of China carried out what is believed to be the largest compromise of election data in history, resulting in China's illicit acquisition of 220 million U.S. voter files.
0: Mañana, el secretario de Seguridad Nacional, Marvin Mullen, ofrecerá más detalles que confirmarán los problemas del sistema electoral de votación. Hola, ¿qué tal? Soy Abel Álvarez. Gracias por acompañarme. Estas son otras de las noticias que estamos siguiendo muy de cerca aquí en 24 horas. Nuevas reglas para los agentes de ICE. Desde hoy, las paradas de tránsito se reanudan, pero con cámaras corporales y nuevos requisitos para justificar cada detención. También la viuda del colombiano que murió durante un operativo de ICE rompe el silencio. Entre lágrimas exige justicia y dice que se siente desprotegida. Además, se filtran nuevos audios de Marina del Pilar. En las grabaciones, la gobernadora aceptó reunirse con contactos del FBI en Panamá y Tijuana. Un milagro en Venezuela que le dio la vuelta al mundo, el rescate de una madre y su bebé de solo 18 días. Hoy nos cuentan cómo sus vidas cambiaron después de 32 horas bajo los escombros. Hablé con ella. Pero mire, continuamos con inmigración. Tras una breve suspensión, ahí se reanudó hoy las paradas de tráfico después de que el presidente Trump lo ordenara ayer. Pero ahora bien, según reveló el medio Daily Wire, ahora hay nuevas reglas. Aquí están en pantalla. Serían estas. Al menos uno de los agentes del operativo deberá portar una cámara corporal. Otro oficial tendrá que contar con capacitación especializada en procesos judiciales. Además, los agentes deberán justificar el motivo de la parada. Los cambios llegan después de que dos migrantes murieran durante operativos migratorios en Maine y Houston, que aquí le hemos estado dando seguimiento. Sin embargo, el nuevo protocolo podría limitar los arrestos, ya que muchos agentes todavía no tienen cámaras corporales. Sobre esto habló hoy la secretaria de prensa de la Casa Blanca, que por cierto, ya regresó al cargo.
2: Vehicles stops are continuing. Verbal guidance has been given to all field offices across the country. With respect to body cameras, I know there's been some questions about that in recent days. Over half of all ICE field offices now do have body cameras, and the remainder of the field offices are expected within 60 days. It's been a slower rollout than we would have hoped, but that's because of the Democrats' decision to shut down DHS for several weeks.
0: El artículo también reveló que el secretario de Seguridad Nacional, Marvin Mullen, habría tomado la decisión de suspender temporalmente las paradas de tránsito sin consultar al presidente, algo que, según las fuentes, provocó el enojo de Donald Trump. Por cierto, la viuda de una de las víctimas de estos operativos, el colombiano Johann Sebastián Durán, quien murió a manos de ICE en Maine, rompió el silencio entre lágrimas. Carolina Rojas aseguró sentirse totalmente desprotegida y exigió, por supuesto, justicia.
3: Era un hombre juicioso, trabajador, entregado a su familia. Soñaba siempre en grande, tenía muchos sueños por cumplir. Un día antes la llevó al parque y pasaron muy felices los dos. Se suponía que ese lunes en la tarde sería día de estar con papá, pero nunca llegó. Ahora mi hija pregunta por papá y no tengo la fuerza para decirle que papá no vendrá. Ella no lo podrá abrazar ni decirle, papi, te amo.
0: Mientras tanto, han salido a la luz nuevos detalles sobre el agente que abrió fuego. Se trata de un veterano del ejército de 37 años con denuncias de conducta violenta, acusaciones de maltrato y antecedentes de salud mental. Estados Unidos ampliará las designaciones de grupos de extrema izquierda como organizaciones terroristas. El secretario de Estado Marco Rubio y el asesor Stephen Miller advirtieron ante representantes de 67 países que el terrorismo de extrema izquierda es una amenaza para Estados Unidos. Además, Rubio señaló a Irán y a Cuba como gobiernos que respaldan a grupos como Antifa.
4: The Cuban regime's sprawling intelligence and ideological network helped to build the far left in our country and in our hemisphere. And it remains inextricably linked to the far left groups and movements across and beyond the West.
5: Here in the United States, we have taken the necessary and essential action of formally recognizing left-wing violence as a form of political terrorism that is a direct threat to our national security.
0: Bueno, Rubio además anunció restricciones de visa contra integrantes de estas organizaciones y pidió mayor cooperación internacional para identificarlos y desmantelar sus redes. Vamos ahora a México. El exgobernador de Baja California, Ernesto Ruffo Appel, fue detenido por la Fiscalía General de la República como parte de una investigación por delincuencia organizada y contrabando de combustible. Se le acusa de ser parte de una red de huachicol fiscal que habría introducido hidrocarburos al país con declaraciones falsas para evadir impuestos. El Ministerio Público Federal definirá la situación jurídica de Ruffo Appel. Y también en México crece la indignación por el caso de una niña, escuche esto, que fue abusada sexualmente y después arrojada de un puente. Por fortuna sobrevivió, pero lo más alarmante es que el sospechoso también es un menor de edad. Ahora familiares y vecinos de la víctima piden que al responsable se les juzgue como adulto. Víctor Blázquez tiene más en este reporte, vamos a verlo.
6: En este hospital del estado de Zacatecas se debate entre la vida y la muerte Areli, una niña de tan solo 10 años de edad que fue abusada sexualmente por otro menor de 13 años, quien después la arrojó de un puente para terminar con su vida y ocultar su cuerpo.
7: Y estamos aquí presentes todos por la atrocidad en la que el niño, si se le puede llamar niño, la atrocidad con la que él actuó ante esta niña.
6: El dolor por el que pasa Areli y su familia hizo eco en la sociedad que se encuentra indignada y que se ha unido en la exigencia de justicia.
8: Aunque sea menor de edad, la ley debe de actuar.
6: Y es que según las leyes, el presunto responsable no puede ser encarcelado debido a que es menor de edad, aunque se encuentra detenido y en custodia de las autoridades.
9: Bueno, yo lo mío les digo, si ustedes hacen una cosa, hasta yo mismo voy y los llevo que paguen lo que hicieron, porque estén chicos o sean grandes, le digo, ya saben lo que hacen.
6: Mientras los días pasan y estos peluches esperan a que la niña se recupere, la preocupación social crece. Los vecinos de Areli creen que esta tragedia pudo haberse evitado si se educara a los niños con más severidad.
10: ¿Quiénes son los culpables, los papás o los niños?
11: Pues como antes. Hay otra ley. Pues antes los apuros sin trazo nos acomodaban.
6: En datos de investigadores de desarrollo infantil, de unas 2.130.000 carpetas de investigación en 2024, solo el 0.6% corresponden a delitos de alto impacto en adolescentes.
12: Si la familia falló, ¿qué pasó con las autoridades que les tocaba identificar estos casos? Me refiero al sistema DIF, la escuela, mínimamente.
13: Las evidencias son contundentes para esclarecer el caso y que van a ser presentadas ante un juez, pero también se espera la declaración de los adultos responsables del niño de 13 años. En Ciudad de México, Víctor Blázquez, Noticias, Estrella TV.
0: Se intensifica la tormenta política en Baja California. Nuevas grabaciones reveladas por el periodista Héctor de Mauleón expone conversaciones de la gobernadora Marina del Pilar Ávila con presuntos intermediarios estadounidenses en medio de la controversia por recuperar su visa. En los audios se habla de una posible reunión con autoridades norteamericanas y se mencionan encuentros, por ejemplo, en Panamá, Ciudad de México o Tijuana para el mes de agosto.
14: Department of Homeland es quien, y junto con el Department of State, son los que otorgaron la reunión y que sea en Panamá.
15: Bien. Sí, porque yo pues he estado dando el seguimiento institucional. Es que es como tanta gente, ¿no?, que se acerca, que todos me dicen, no digas nada.
16: Cuando yo le comenté Panamá, cuando le comenté Ciudad de México, HSI y FBI querían sacarla y hacerlo en un territorio neutral. Entonces, claro, ahorita es que es cuestión normal y aparentemente también para cuestiones que no se filtre sobre la prensa.
0: Por cierto, Marina preguntó si podrían acompañarla a sus abogados y aceptar dar seguimiento a la reunión en secreto. Y tras la difusión de los audios, el exgobernador de Baja California, Jaime Bonilla, aseguró en entrevista con TV Azteca que la mandataria atraviesa una crisis de pánico y cuestionó las razones por las que estaría negociando.
17: ¿Pero por qué te van a extraditar si nomás te quitaron la visa? ¿Que no es un caso administrativo? ¿O te van a extraditar porque te quitaron la visa? O sea, nada de lo que dijo es congruente. Olvídate que si es verdad.
0: Ya rechazó la versión de Marina del Pilar, quien lo acusó de haberle tendido una trampa. El exgobernador negó haber participado en este encuentro y dijo que sería incongruente involucrarse en un asunto confidencial con alguien a que considera su enemiga política. Vamos a una pausa. Cuando vuelva, tengo más. El testimonio de una mujer venezolana. Tras los terremotos estuvo atrapada por más de 32 horas junto a su hijo recién nacido. Esta noche conversé con ella. Agentes de ICE en el aeropuerto de Las Vegas intentan detener a un hombre, pero sorpresivamente se van y lo dejan esposado y tirado en el suelo. Ya le muestro más de las imágenes.

0: 24 horas y hace unas semanas el mundo siguió minuto a minuto el milagroso rescate de Dayana Patiño y su hijo Juan David, un bebé de tan solo 18 días de nacido, tras los devastadores terremotos en Venezuela.
1: Emily, ¿le va a agarrar a Gerson? Bien.
2: Vengo de Caracas nada más a eso.
0: Ambos pasaron 32 horas atrapados bajo los escombros del edificio donde vivían en La Guaira, mientras el padre del pequeño, Gerson Trujillo, esperaba afuera, angustiado, sin saber si volverían a verlos con vida. Familiares, vecinos y rescatistas trabajaron sin descanso hasta que madre e hijo fueron rescatados. Una historia que muchos califican como un verdadero milagro. Y hoy pude conversar con Gerson Trujillo y Dayana Patiño y me contaron cómo sus vidas cambiaron después de aquel rescate que conmovió al mundo. Esto fue lo que me dijeron. ¿Cómo está la familia?
3: Estamos bien, gracias a Dios. Bueno, todavía un poco afectados psicológicamente por todo lo que ha pasado, pero estamos bien, estamos sanos.
4: Bueno, bien, estamos bien dentro de lo que cabe, porque bueno, estamos muy agradecidos también con Dios y con la vida, porque nos dio otra oportunidad. Pero también estamos en busca de nuestra perrita, que sigue desaparecida, que es parte de integrante de la familia.
0: Dayana, tú te quedaste atrapada dentro del edificio. ¿En qué nivel vivían ustedes y cómo fue todo ese proceso?
4: Yo estaba en el piso 8. Yo, bueno, agarro al niño, me siento en el mueble, pensando que era un temblor simple, que iba a pasar. Cuando veo que aumenta, es cuando yo me levanto y comienzo a llamar a mi perrita, que estaba de un lado a lado brincando en el balcón. Y en eso que sale, o sea, que veo que no me hace caso, yo me volteo para correr hacia la puerta. Y es cuando se desprende mi balcón, sale primero mi perrita y después vengo yo y me resbalo. O sea, yo me resbalo hacia el suelo y salgo hacia el balcón. Pero yo entré como lo que me explicaron, pues que entré como en el triángulo de la vida, pues. Porque el edificio se fue cayendo en forma de embudo. Y yo quedé como que en el espacio, el único espacio que hubo entre la placa del 9 y el 8. Ahí quedé yo.
0: ¿Y cómo fue?
4: Y en el poco de escombro.
0: ¿Y cómo fue que mantuviste esa calma, sobre todo porque tenías a tu bebé contigo, para no desesperarte al verte atrapada y ver que tu vida cambió en un segundo?
4: Bueno, yo creo que fue la fortaleza que Dios me dio, porque bueno, como he dicho en otras oportunidades, una vez que yo estoy ahí, yo estoy con mi hijo y es cuando me encuentro la Biblia detrás de mi espalda. Eso ocurre luego de yo haber renegado muchas veces ante Dios, preguntado por qué yo estaba ahí o por qué me tocaba ese destino. A partir de ahí yo me llené de paz, de calma y eso fue lo que me mantuvo serena durante las horas que estuve ahí.
0: Bueno, estamos viéndolos ustedes. ¿Y el bebé cómo está?
4: Él está perfecto. Bueno, está aquí comiendo. Él está perfecto, gracias a Dios. Él no le pasó ningún rasguño ni nada. Evidentemente le entró con hipoglicemia. Deshidratación. Y deshidratación, porque ya eran muchas horas sin comer y sin hidratarse.
0: Gerson, ¿cómo fue ese momento de saber de que tu hijo y tu esposa estaban con vida?
3: Sí, bueno, luego de muchas horas de búsqueda, gracias a Dios, bueno, pudimos crear como un panorama donde ellos podían estar. Nosotros estábamos, la verdad, buscando el cadáver de ellos. Nosotros, como se desplomó el edificio, no pensamos que ellos pudiesen estar vivos. Y cuando escucharlo dentro de los escombros a muchos metros de profundidad, bueno, fue como que me volvió la vida, me volvió todo, volví a nacer.

0: Sé que con esta segunda oportunidad que te ha dado la vida, pues no te has quedado solamente viviendo este proceso que tienen que vivir las familias venezolanas después de las pérdidas que han tenido debido a estos dos terremotos. Tú has seguido ayudando a la comunidad. ¿Nos puedes contar un poco sobre eso?
1: Siento que no me puedo quedar con los brazos cruzados cuando hay muchas personas que no tienen que comer. Entonces, bueno, hemos también tenido mucha preocupación por los niños, porque hay muchísimos niños en las comunidades. Y algo que hemos notado de eso es que se están alimentando muy mal, de mala manera. Pues. Y ciertamente llega la ayuda de comida. Muchas personas todos los días bajan de Caracas con ciertas comidas, pero hemos documentado de que muchos de esos niños están presentando problemas estomacales, problemas de gastritis, porque muchas veces las comidas las preparan en el día y llegan en las noches ya en muy mal estado. Entonces, por esa razón, nosotros, mi persona y un grupo de amigos que también me están apoyando, hemos tomado la iniciativa de realizar o fundar un comedor exclusivamente para niños, donde ellos puedan, bueno, alimentarse de buena manera, sopa, tetero, sustancias nutritivas que lo ayuden a ellos a estar sanos en medio de esta situación.
0: Si hay alguien que quiere ayudarte con esa iniciativa desde el extranjero, ¿hay alguna manera que puedan comunicarse contigo o con el grupo precisamente que está detrás de este comedor para niños?
1: Sí, se pueden comunicar directamente conmigo si desean hacer cualquier donación. De verdad, nosotros incluso tenemos un grupo de WhatsApp donde todas las donaciones las metemos en ese grupo de WhatsApp, llevamos un control de Excel donde metemos todas las facturas y todo organizado para que se haga de manera bien todo este tipo de donaciones y llegue a donde tiene que llegar.
0: Gerson, Dayana, muchísimas gracias por estar con nosotros aquí en 24 horas. Mucha suerte con su vida. Qué bueno que están con vida, que su bebé está bien y que están junto a la familia. Lo material, pues, tendrá que venir más adelante, pero por lo pronto están con vida y pueden seguir adelante. Muchísimas gracias por aceptar nuestra invitación.
1: Muchas gracias a ustedes por estar pendientes de nosotros.
0: Que Dios los bendiga. Dios les bendiga. Igualmente. Amén. Con esto nos vamos a una pausa. Cuando regrese, ICE en la ciudad del pecado intenta arrestar a un hombre en Las Vegas y provoca conmoción en el aeropuerto. Y previo a la final contra España, Lionel Messi calienta el ambiente y responde a las críticas de que les regalan todo.

Y esto tiene que verlo. En el aeropuerto de Las Vegas, un hombre de 57 años fue encontrado esposado y en el suelo después de que agentes de ICE presuntamente intentaran detenerlo. Mire. Los supuestos agentes abandonaron el lugar y dejaron al inmigrante. Le retiraron las esposas y notificó a inmigración. Al día siguiente, ICE informó que fue arrestado en Los Ángeles por quedarse en el país tras el vencimiento de su visa. Ahora vamos a Texas. Una familia fue rescatada tras quedar atrapada en su vivienda a causa de las inundaciones. La familia entera se encontraba en la casa que estaba completamente rodeada por el agua. Hasta las mascotas fueron rescatadas en un helicóptero del Departamento de Seguridad Pública. Y mire, Lionel Messi respondió a quienes aseguran que Argentina ha sido favorecida por los árbitros en este Mundial. Tras la victoria sobre Inglaterra, el capitán albiceleste aseguró que a su selección no le han regalado nada. Messi defendió el trabajo del equipo y afirmó que clasificar a dos finales mundialistas consecutivas es el resultado de 4 años de superación y no de supuestas ayudas externas. Con esto vamos llegando al final. Soy Abel Álvarez. Gracias por informarse conmigo aquí en 24 horas.

0: La indignación crece tras los tiroteos que involucran a agentes de ICE. En Los Ángeles, cientos marchan para exigir justicia y el fin de los operativos migratorios en nuestras comunidades. Más apoyo para los vendedores ambulantes. El condado entregó los primeros carritos de comida gratuitos para impulsar pequeños negocios y facilitar su operación legal. Aumenta la incertidumbre para miles de salvadoreños. El TPS podría vencer en septiembre y hoy hablamos sobre el impacto y las opciones legales para las familias afectadas. Orgullo mexicano en Hollywood. Intocable ya tiene su estrella en el Paseo de la Fama, un reconocimiento a más de 13 décadas de éxitos en la música regional mexicana. Comenzamos.
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0: Hola, ¿qué tal? Les saluda Abel Álvarez. Gracias por acompañarnos. Ya estamos iniciando Noticias 62. Y mire, tras los tiroteos mortales que involucran a agentes de ICE y la muerte de dos inmigrantes, crece la indignación en distintas comunidades del país. En Los Ángeles, organizaciones de derechos pro inmigrantes realizan una marcha para exigir justicia y pedir el fin de las operaciones de ICE en los barrios. Luis Zaragoza está allí en el centro de la ciudad y nos tiene detalles. Luis, vamos contigo, adelante. Cuéntanos cómo está el ambiente.
2: Efectivamente, Abel, nos encontramos en el sur de la ciudad de Los Ángeles, en donde en estos momentos se está juntando ya la gente para poder llevar a cabo primero una protesta y después una marcha que llegará hasta las oficinas del Departamento de Policía de la División 77. Y para que nos platique un poquito de lo que está pasando aquí en estos momentos, vamos a hablar con Lorena Valle. Ella es miembro de la Unión del Barrio y nos va a decir qué precisamente es lo que está pasando y qué es lo que ellos están protestando. Lorena, gracias por estar con nosotros.
3: Estamos aquí para denunciar las matanzas de Lorenzo y Joan a manos de ICE y estamos demandando que ellos enfrenten las consecuencias por esa matanza.
2: Muy bien, sabemos que varias personas han muerto a manos de ICE. ¿Qué es lo que ustedes están pidiendo generalmente hacia el gobierno federal?
3: Pues estamos pidiendo estamos demandando de que pues ellos sean arrestados por sus crímenes, porque no son agentes de ICE, son terroristas, están terrorizando a nuestras comunidades, pero más que nada sabemos que el gobierno no nos está ayudando, entonces nosotros estamos llamando al pueblo que se una a esta lucha, porque solo juntos podemos vencer este terrorismo.
2: Muy bien, y un consejo para todas las personas que de alguna manera sufren de esto.
3: El poder está en las personas, así que el llamado es para que todos los miembros de varias comunidades, de todas las comunidades, se unan a esta lucha, que se unan a organizaciones serias como Unión del Barrio o la Coalición de Autodefensa Comunitaria para hacer patrullajes comunitarios en sus comunidades para que así nos podamos defender contra de este terrorismo.
2: Muchísimas gracias, Lorena, por tu tiempo y gracias por estar aquí. Y bueno, déjame decirte que esa no es la única ni va a ser la única protesta. Estas protestas van a seguir de organizaciones que son proinmigrantes y también personas que de alguna manera están completamente decepcionadas por las acciones de ICE. Y bueno, por mi parte es todo, Abel. Regresamos contigo a los estudios.
0: Gracias, Luis, por tu comunicación. Un saludo. Y mire, por otro lado, atención, porque una tubería de agua con más de un siglo de antigüedad se rompió esta madrugada en West Hollywood, provocando inundaciones, vehículos dañados y un gran socavón cerca de Sunset Boulevard y Holloway Drive. Equipos del Departamento de Agua y Energía de Los Ángeles cerraron la línea afectada mientras bomberos del condado realizan inspecciones en estructuras de estacionamiento subterráneo y además en casas también. Autoridades piden evitar la zona debido a cierres viales en calles como Sunset Boulevard entre Larrabee Street y Sherburn Street y Santa Mónica Boulevard entre Larrabee Street y Holloway Street. Vamos a seguir con más porque el incendio Point en Santa Clarita está 32% contenido y la advertencia de evacuación fue levantada este jueves. El fuego que amenazó viviendas cerca de Center Point Parkway quemó 52 acres de vegetación, pero los bomberos lograron detener su avance y evitar daños a estructuras. Cerca de 200 elementos trabajaron en el combate. Autoridades atribuyen el éxito a la rápida respuesta, aunque mantienen vigilancia por las altas temperaturas y posibles puntos calientes. Por su lado, el incendio Summit que arde en la zona de Llano desde el pasado 10 de julio alcanzó un 86% de contención. Equipos de Cal Fire y bomberos del condado de Los Ángeles continúan reforzando las líneas de control para evitar que el fuego avance. Y a un mes del incendio en el almacén Lineage de Boyle Heights, residentes siguen exigiendo respuestas y más apoyo. Vecinos piden al gobernador Gavin Newsom declarar la zona como área de desastre tras la descomposición de millones de libras de alimentos que dejó malos olores, plagas y también preocupación por posibles impactos en la salud. Por su lado, la supervisora del condado de Los Ángeles extendió los horarios de distribución de ayuda en Salazar Park y en el East LA Civic Center para llegar a más residentes de la zona. Además, la alcaldesa Karen Bass anunció un nuevo compromiso de $1 millón de Airbnb para ofrecer alojamiento de emergencia gratuito a familias afectadas durante el proceso de limpieza. Este apoyo se suma a los $600,000 previamente destinados y será administrado por 211 LA, que ayudará a identificar a residentes elegibles y coordinar estancias temporales. Hasta ahora, más de 1,000 noches de alojamiento gratuito han sido proporcionadas a familias de Boyle Heights y el este de Los Ángeles. Y el día de hoy, el condado entregó los primeros 7 carritos de comida gratuita a vendedores ambulantes como parte de un programa que busca ayudar a cumplir con los requisitos de salud y obtener los permisos necesarios para trabajar legalmente. Hilda Solís destacó su compromiso con los vendedores y aseguró que este programa busca abrir más oportunidades para la comunidad. También invitó a otras ciudades a implementar iniciativas similares.
4: Esto es gratis. Tenemos 199 caritos que vamos a dar. Y yo di también $250,000 para coger más caritos, para ponerlos también no solamente en el este, pero en San Gabriel, en las áreas donde hay el, por ejemplo, Bassett, La Puente, muchas áreas que también hay vendedores. Y yo pienso que esto sí va a seguir creciendo y espero que también las ciudades también se ponen listos para tener estos programas en sus ciudades.
0: Los beneficiarios, vendedores de tacos, frutas y tamales, completaron cursos del Departamento de Salud Pública para conseguir sus licencias de operación. Ahora cuentan con equipo aprobado para continuar impulsando sus pequeños negocios de una manera más segura.
5: Anímense a sacar sus permisos, todo es posible y los sueños también se cumplen. Entonces, vamos, no tengan miedo, todo es cuestión de tiempo y de paciencia.
0: En total, el condado ha destinado cerca de $1.8 millones para apoyar la formalización y seguridad de estos negocios. Y la música regional mexicana sigue ganando espacio en uno de los lugares más emblemáticos del mundo del entretenimiento. Hoy el grupo Intocable tiene su propia estrella en el Paseo de la Fama de Hollywood y Karen Marroquín nos tiene algunos detalles. Vamos contigo, Karen, adelante.
6: Así es, Abel, un día muy especial. Y es que hoy se escribe un nuevo capítulo para la música mexicana en Los Ángeles. Intocable, uno de los grupos más representativos del regional mexicano, recibe la estrella número 2852 del Paseo de la Fama. Un homenaje a más de 3 décadas de trayectoria y éxitos que han conquistado a millones de fanáticos. Aquí los detalles.
7: Intocable suma un nuevo hito al recibir su estrella en el Paseo de la Fama en Hollywood. El cofundador de la agrupación, Ricky Muñoz, solo tuvo palabras de agradecimiento para quienes los han apoyado durante más de 3 décadas de carrera.
8: Dios, gracias por tantas bendiciones, por usarme, usarnos como instrumento y poder hacer música a través de ti. Gracias a mi familia por aguantar todos estos años.
7: La ceremonia reunió a familiares, amigos y figuras de la industria, quienes destacaron el impacto que la agrupación ha tenido en la música norteña y tejana.
9: Ricky took the accordion.
7: Ricky tomó el acordeón y logró que sonara como el futuro. Junto a René, no solo construyó una carrera legendaria, sino que también le mostró al mundo todo lo que la música mexicana podría llegar a ser. Desde sus inicios en 1993 en Zapata, Texas, Ricky Muñoz y René Martínez comenzaron un camino que transformaría el sonido de la música norteña.
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7: Con el paso de los años, Intocable Intocable se convirtió en una agrupación pionera, abriendo puertas para otros artistas y demostrando que este género también tenía un lugar en escenarios internacionales.
10: En una época en que la música norteña se quedaba en la radio local, ellos se atrevieron a llevarla a escenarios internacionales, a decir esto también merece un lugar en el mundo.
7: Su dedicación y pasión por la música los ha llevado a ganar 2 premios Grammy, un Latin Grammy y vender más de 55 millones de discos. Logros que cruzan fronteras y representan mucho más que una carrera musical. Son el reflejo de sus raíces, del esfuerzo de generaciones y del legado de millones de mexicanos que han encontrado en la música una forma de contar su historia.
6: Y de parte de todo el equipo aquí en Noticias 62, les deseamos muchas felicidades.
0: Un éxito más y además un buen momento o un buen pretexto, diríamos, para llegarnos ahí al Paseo de la Fama y sacarnos nuestra foto.
6: Así es.
0: Gracias. Gracias. Y así nos vamos a una corta pausa. Cuando regrese, miles de salvadoreños enfrentan incertidumbre por el posible fin del TPS. Al volver, un experto nos cuenta sobre el futuro del programa.

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1: Gracias por seguir con nosotros aquí en Noticias 62. Mire, el presidente Donald Trump recibió hoy en la Casa Blanca al mandatario salvadoreño Nayib Bukele en una reunión marcada por la cooperación en seguridad e inmigración entre ambos.

0: El TPS, cuya vigencia terminaría el próximo 9 de septiembre. Más de 200.000 beneficiarios podrían perder su protección migratoria mientras organizaciones y congresistas piden una extensión. Los beneficiarios esperan una decisión oficial del gobierno federal. Y para hablar un poco más sobre el impacto en las familias y las opciones que podrían tener los salvadoreños beneficiarios del TPS, nos acompaña Salvador Sanabria, director ejecutivo de El Rescate. Salvador, gracias por estar con nosotros. Bienvenido.
1: Gracias, Abel, por la invitación. Muy importante el tema que estás tocando en este momento.
0: Hay que preocuparse, los tepecianos tienen que preocuparse después de esta visita de Nayib Bukele a la Casa Blanca.
1: Pues no conocemos los detalles de esa reunión con respecto al TPS. Sabemos que trató el tema de la migración irregular, pero el TPS es un estatus de protección temporal muy específico. Y sí, hay preocupación y debe haber mucha preocupación porque el 9 de septiembre del 2026 se aproxima rápidamente y ya hay consecuencias para aquellos que han estado amparados con el permiso de trabajo que provee el estatus temporal de protección. Mucha gente ha sido despedida de sus empleos porque no se vislumbra una extensión de este permiso temporal de protección para los salvadoreños. Esto va a tener un efecto muy impactante en la economía y la estabilidad de las familias que dependen de ese permiso acá en los Estados Unidos y también las familias que dependen de las remesas familiares, que más de 190.000 salvadoreños amparados en ese estatus de protección temporal envían a su nación de origen.
0: Salvador, ¿crees tú que el hecho de que El Salvador haya cambiado, que ya no sea un país tan peligroso y que su economía haya avanzado con Nayib Bukele, sea un problema para precisamente mantener el TPS aquí en Estados Unidos?
1: Pues va a depender de la evaluación que el Departamento de Estado y el Departamento de Seguridad Interna de los Estados Unidos hagan de las condiciones que enfrentarían los salvadoreños de perder ese estatus en Estados Unidos y las condiciones que enfrentarían de ser obligados a retornar a su nación de origen. Esa evaluación es muy importante porque es la recomendación que el presidente de Estados Unidos va a escuchar, va a evaluar, va a estudiar para tomar una decisión si se continúa con la extensión. Si me preguntas a mí, creo que si se hace una evaluación objetiva de las condiciones de El Salvador, verdaderamente la nación no está preparada para recibir a 190.000 salvadoreños que generan remesas familiares por más de $600 al mes hacia la economía salvadoreña, porque verdaderamente el país no puede garantizar empleo para 190.000 salvadoreños.
0: Muchísimas gracias, Salvador, por estar con nosotros aquí en Noticieros, en Noticias 62. Gracias por acompañarnos.
1: Gracias, Abel.
0: Un placer. Y la Fiscalía General de la República reportó la detención del exgobernador de Baja California, Ernesto Rufo, por su presunta relación con operaciones de contrabando de combustible. El exmandatario fue detenido en Ensenada tras una orden de aprehensión que lo investiga por posibles delitos de delincuencia organizada y contrabando. Las autoridades indican que el caso está relacionado con operaciones realizadas por una empresa de su propiedad. Y nuevos audios difundidos por el periodista Héctor de Mauleón aseguran mostrar conversaciones de la gobernadora de Baja California, Marina del Pilar Ávila, con presuntos intermediarios que se identificaron como enlaces estadounidenses. En las grabaciones se habla de posibles reuniones en Panamá y Tijuana relacionadas con la cancelación de su visa. La mandataria ha dicho que podrían surgir más fragmentos de conversaciones. Y después de varios días de calor extremo en el sur de California.

California se espera un alivio a partir del viernes. Las alertas por altas temperaturas continúan hasta el jueves por la noche y el descenso será de hasta 10 a 12 grados en algunas zonas. Precisamente, pasemos a revisar las temperaturas para esta noche. Y para que usted tenga una idea, estaremos en 67 grados, estará mayormente despejado. La probabilidad de precipitaciones está en un 20% y los vientos en 7 millas por hora. Vamos a ver Los Ángeles, para que usted tenga una idea también cómo se avecina el fin de semana. La temperatura comenzará a bajar, ahí lo estamos viendo en el termómetro, aunque para la próxima semana volverá a subir, pero por lo menos tendremos un respiro el fin de semana. Vamos a Riverside. También en Riverside, ahí también estamos viendo que la temperatura bajará de los 3 dígitos para llegar a los 95 grados y el próximo lunes en 94. Así que vamos a aprovechar este respiro porque, mire, el miércoles podría volver a subir a los 3 dígitos. Y con esto nos vamos a otra pausa. Cuando regrese, 2 avances médicos podrían cambiar vidas sobre Alzheimer y el colesterol. Los detalles cuando vuelva.

0: Óigame, dos avances médicos podrían cambiar la forma de prevenir y tratar enfermedades que afectan a miles de familias en Los Ángeles y el resto del país. Un nuevo análisis de sangre podría detectar señales del Alzheimer hasta 10 años antes de que aparezcan los primeros síntomas. La prueba identifica una proteína asociada con los cambios cerebrales de la enfermedad, lo que podría facilitar diagnósticos más tempranos y tratamientos preventivos. Además, la FDA aprobó Litfendra, una pastilla diaria que reduce el colesterol malo a niveles muy bajos. El medicamento ofrece una alternativa más cómoda y económica a los tratamientos inyectables para pacientes con alto riesgo de enfermedades cardiovasculares.
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0: Y vuelve la pasión del fútbol mexicano. Este jueves arranca el torneo Apertura 2026 de la Liga MX con una jornada que promete grandes emociones. Necaxa recibe al histórico Atlante en su regreso a la primera división, mientras que Cholos de Tijuana se medirá ante nuestros Tigres en el inicio de una nueva temporada. 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La previa comienza a las 7:30 de la noche con todos los detalles antes del silbato inicial. No se lo pierda. Shohei Ohtani sumó otro reconocimiento a su extraordinaria carrera. La estrella de los Dodgers fue galardonado con el premio ESPY a la mejor actuación individual en un partido gracias a su histórica exhibición en la serie de campeonato de la Liga Nacional. Con este nuevo logro, Ohtani consolida su lugar como una de las grandes figuras del deporte y del béisbol de las grandes ligas.
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0: Bueno, nos despedimos con una historia que se roba todas las miradas en el zoológico de Los Ángeles. Bintan, el pequeño orangután de Borneo, está creciendo a pasos agigantados y ya trepa más alto y explora nuevos sabores con alimentos más sólidos. Junto a su mamá Callum, este pequeño aventurero sigue descubriendo el mundo, encantando a visitantes y recordándonos la importancia de proteger a esta especie. Y con esta imagen vamos llegando al final. Soy Abel Álvarez. Gracias por informarse con nosotros aquí en Noticias 62.

0: placeres más deliciosos de la vida es comer. ¿Pero sabes cuáles son las comidas más populares en el mundo? La famosa pizza italiana, con masa crujiente, salsa de tomate y diversos toppings. La hamburguesa, todo un clásico en Estados Unidos. La hamburguesa de carne asada entre panes y aderezos. El sushi, este exquisito plato japonés de arroz sazonado y pescado fresco. Los deliciosos tacos mexicanos de tortilla de maíz que envuelven carne, pollo, cerdo o mariscos. La paella española de arroz con mariscos, pollo, carne, verduras, sazonado con azafrán. La popular sopa de fideos chinos, un delicioso plato que también lleva carne, nutritivas verduras y sus incomparables fideos.
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0: provocan... Las inundaciones en Texas ya provocan una muerte. Varias personas son rescatadas y varias ciudades del estado ya viven bajo condiciones de emergencia. Residentes son evacuados para prevenir más muertes. El zar de la frontera culpa a los demócratas por las situaciones en las que murieron inmigrantes. Asegura que promueven la desobediencia y que los migrantes se resisten a ICE. Un nuevo discurso del presidente Donald Trump. Se espera que vuelva a tocar el tema de las elecciones y sus reclamos sobre un presunto robo electoral en 2020. Muchos se preguntan qué busca en este discurso. Un hombre ataca a una recepcionista en un hotel. Entre gritos y empujones, la arroja al piso sin que nadie intervenga para defenderla. Un caso que ya causa indignación en México. Y en Venezuela, damnificados que perdieron todo a causa de los terremotos, se dan una pausa para disfrutar de los goles de las semifinales. Un poco de alegría en medio de la tragedia. Así comienza su noticiero, Estrella TV. Hola, ¿qué tal? Muy buenas tardes. Bienvenidos a su noticiero Estrella TV. Les informa Abel Álvarez. Gracias por acompañarnos. Mire, iniciamos en Texas, donde hay alerta debido a las inundaciones. Los ríos se han desbordado, afectando a comunidades enteras. El gobernador ya amplió la lista de ciudades en emergencia, mientras las fuertes lluvias continúan y el clima no da tregua. En algunos lugares hay evacuaciones masivas. Vamos con David Medina desde Texas con el reporte.
1: Estas son las dramáticas imágenes de cómo las destructivas lluvias no dan tregua en Texas. Este jueves, el gobernador Greg Abbott ha confirmado que al menos una persona ha muerto en las graves inundaciones que golpean el sur y centro del estado.
2: I have learned that there has been one loss of life now.
1: Según el gobernador Greg Abbott, la muerte ocurrió ayer miércoles por la noche. La víctima no era un campista de alguno de los muchos campamentos de verano en la zona. La víctima vivía en el condado Kerr, luego de que el río Guadalupe se desbordara en algunos tramos a lo largo de su cauce, dijeron las autoridades. Este es el mismo lugar donde las inundaciones del pasado 4 de julio del 2025 murieron docenas de niños y consejeros en el campamento Mystic.
3: Ya le hemos avisado a nuestro... pilotos.
1: Las autoridades dicen estar en máxima alerta con la crecida de ríos y nuevos episodios de tormentas intensas que llegarán hasta el viernes. Equipos de emergencia en el estado indican estar llevando a cabo labores de rescates de conductores en las carreteras y personas atrapadas en casas.
3: A nuestro equipo, un equipo especial de rescate y búsqueda que se especializa en entrar a ayudar. Responden a llamadas de asistencia.
1: De acuerdo con las autoridades, los condados que permanecen bajo las alertas más severas son Kerr, Kendall, Uvalde y Bandera. En este último, este video muestra cómo varios caballos quedaron atrapados en medio de la corriente. Voluntarios de United Cajun Navy lograron ponerlos a salvo y trasladarlos a un lugar seguro mientras continúan las labores de rescate. El gobernador Greg Abbott catalogó las inundaciones como catastróficas y dijo que el fenómeno actual podría romper récords históricos, quien además emitió una declaración de desastre para 59 condados y disponer de todos los recursos del estado para atender la emergencia. El riesgo continúa debido a que el Servicio Nacional de Meteorología indica que las lluvias van a continuar este jueves y mañana viernes. David Medina, Noticias Estrella TV.
0: El humo de los incendios en Canadá deteriora la calidad del aire en Estados Unidos. Una densa nube de humo provocada por los incendios forestales en Canadá ha reducido drásticamente la calidad del aire en amplias zonas desde la región de los Grandes Lagos hasta Nueva York. Las condiciones más críticas se registran en Minnesota y Wisconsin, donde el índice de calidad del aire ha alcanzado niveles considerados peligrosos. Expertos indican que una cúpula de calor está atrapando el humo cerca de la superficie. Y el gobierno del presidente Donald Trump busca restablecer la política, la polémica norma de carga pública que podría complicar el acceso a la residencia permanente para algunos inmigrantes. La medida permitiría considerar el uso de beneficios públicos como cupones de alimentos, Medicaid y vales de vivienda al evaluar solicitudes de la tarjeta de residencia. La norma, que entrará en proceso de publicación oficial este mes, fue implementada en 2020 durante el primer mandato de Trump y posteriormente revocada por la administración Biden. Y la batalla política por los operativos migratorios sube de tono. El zar de la frontera, Tom Homan, advierte que habrá más derramamiento de sangre si los demócratas no dejan de, según él, desacreditar a ICE y alentar a los inmigrantes a resistirse. Legisladores y activistas responden que informar a la comunidad sobre sus derechos no equivale a promover la violencia. Rubén Pereira nos informa un poco más.
4: En una entrevista con la cadena Fox, el zar de la frontera Tom Homan arremetió contra los demócratas, acusándolos de atacar la legitimidad de ICE y de pedir a los inmigrantes que evadan, desobedezcan o resistan a los agentes.
5: There's still going to be more bloodshed unless they shut their mouth and let ICE enforce the laws that they enacted.
4: Las declaraciones surgieron tras dos intervenciones mortales de ICE, una en Maine, donde murió un hombre de origen colombiano, y otra en Houston, Texas, en la que falleció un mexicano. En ambos casos, las autoridades aseguran que los agentes dispararon al sentirse amenazados, pero las muertes han provocado cuestionamientos y exigencias de investigaciones independientes.
6: Que nosotros como demócratas, si continuamos educando a nuestras comunidades, si continuamos empoderándolas, protegiendo a nuestras comunidades, que van a haber más muertes, que va a correr más sangre. Y en sí, él quiere continuar.
7: El debate se centra en una diferencia clave. No es lo mismo informar sobre los derechos que promover la resistencia. Aún así, el gobierno de Trump asegura que estas campañas están generando un ambiente más peligroso.
4: Homan ha señalado específicamente a la congresista de Nueva York, Alexandria Ocasio-Cortez, y al gobernador de California, Gavin Newsom, por difundir guías de Conozca sus derechos. Pero esos materiales también advierten a las personas que no discutan, obstruyan ni se resistan, aun cuando consideren que sus derechos están siendo violados.
6: Todos tenemos derechos constitucionales, ¿verdad? El derecho a poder preguntar por ayuda legal, el derecho a poder reconocer por qué es que alguien está siendo detenido. Es la labor que estamos haciendo en este momento.
4: Activistas comunitarios rechazan que sus campañas promueven enfrentamientos, aseguran que recomiendan mantener la calma, no contestar preguntas sin asesoría y preparar un plan familiar en caso de una detención.
8: Dicen que nosotros causamos el miedo, ellos están causando el miedo. Ellos están creando ese miedo porque la gente tiene miedo hasta salir de su casa.
4: Rubén Pereira, Noticias Estrella TV.
0: Restaurantes de Biddeford en el estado de Maine se unen para apoyar a la comunidad inmigrante tras un reciente tiroteo relacionado con agentes de ICE. Negocios y restaurantes de toda la ciudad han iniciado campañas de recaudación de fondos para respaldar a organizaciones que brindan asistencia, defensa y recursos a los inmigrantes. También han colocado letreros prohibiendo la entrada a los agentes de ICE. Los organizadores aseguran que la iniciativa busca fortalecer el apoyo comunitario en momentos de incertidumbre. Y el presidente Donald Trump dará un discurso esta noche y se espera que aborde temas polémicos. El mensaje presidencial está previsto para las 9 de la noche, tiempo del este, y según analistas políticos, podría referirse a sus afirmaciones sobre las elecciones de 2020, que continuamente clama de que le fueron robadas. También tocará lo que considera como riesgo de que organismos extranjeros influyan en los procesos electorales del país. Otros temas que están sobre la mesa son la guerra con Irán y la economía. Y para comentar sobre este discurso del presidente, nos enlazamos ahora con el analista y estratega político Luis Alvarado. Luis, gracias por estar con nosotros. Bienvenido.
9: Gracias por invitarme.
0: Luis, ¿estás de acuerdo en que estos serán los puntos más relevantes del discurso de esta noche?
9: Bueno, hay republicanos en el Senado que están muy preocupados porque ellos prefieren que nomás se enfoque, como tú dijiste, en la economía y tal vez en la guerra de Irán y los efectos, en cómo tratar de apaciguar la preocupación que tienen los americanos. Pero lo que se entiende es que más que seguro va a hablar de las elecciones de 2020, en donde va a acusar a gobiernos de otros países y tal vez algunos estados de faltarle el proceso y por eso de que las elecciones fueron mal maniobradas. Y esto básicamente, para que la gente entienda, es parte de una estrategia que se ha escuchado, de que el presidente Trump quiere tomar control, quiere tomar las riendas de cómo los votos son contados. Cuando la Constitución dice de que los votos tienen, y las elecciones tienen que ser manejadas por cada estado, el presidente Trump tiene una visión de él tomar control de todos los votos en toda la nación, porque políticamente así tal vez puede controlar quiénes son los que votan.
0: Pero ahora bien, si algunos republicanos quieren que hable de economía, este podría ser un buen momento, sobre todo porque en el mes de junio la inflación no fue tan alta como se esperaba.
9: Yeah, absolutamente, aunque la gente aún se sienta el malestar de esta economía, hay indicadores que podría él cantar victoria y decir de que él está trabajando para modificar la situación económica. Pero es la gran preocupación. Hay muchos republicanos que han dicho que están asustadísimos, pensando que en vez de tratar de ayudar a los republicanos, esto le va a dañar a los republicanos, porque van a ver de que el presidente en verdad está fuera de su juicio y de que está súper enfocado en cosas que ocurrieron hace 6 años y no tiene ningún intento de otra vez trabajar con los legisladores, incluyendo los demócratas, para buscar soluciones, que siempre sencillamente está el presidente atrapado en una mentalidad de elecciones.
0: Ahora bien, ¿crees que hay algún indicador que debamos observar durante este discurso para saber si, por ejemplo, se trata de un anuncio importante, como ha dicho el presidente, o de un mensaje con fines políticos? ¿Hay algo en particular que debamos observar?
9: Sí, cuando empieza a decir de que él tiene evidencia de que fuerzas internacionales han tomado control de las elecciones, eso básicamente va a tener que buscar alguna manera de algún comprobante. Se entiende de que él mandó al FBI a buscar evidencia en los estados de Georgia y que va a decir que ciertos senadores demócratas no deberían estar ahí. Entonces, eso es un punto donde básicamente se ha convertido a esta administración totalmente aferrada en mantener el poder más que darle la voz a los americanos que en verdad decidan por quién quieren ellos ser liderados.
0: Luis, muchísimas gracias por estar con nosotros como siempre.
9: Gracias por invitarme.
0: Un placer. Y con esto nos vamos a una pausa, pero no se muevan porque hay más al regresar. Empujones, gritos y golpes contra la recepcionista de un hotel. El hecho provoca indignación en México. Además, cada partido del Mundial es una terapia para los damnificados en Venezuela. Por 90 minutos, olvidan su dolor. Tenemos un reportaje. También hace unos días hacía demasiado calor y ahora varias ciudades se congelan por el hielo. El granizo atasca las calles, tiene que verlo.
10: Los caucus, como se les conoce en inglés, son asambleas privadas organizadas por los partidos políticos a nivel de condado o distrito electoral, donde los participantes apoyan a sus candidatos. Cada grupo da discursos para persuadir a otros para que voten por su candidato. Al final, el número de votantes en cada grupo determina cuántos delegados gana cada candidato. Tanto las elecciones primarias como los caucus pueden ser abiertos, cerrados o una combinación. En los caucus abiertos, la gente puede votar por cualquier candidato, mientras que en los cerrados solo participan votantes del partido correspondiente. Los delegados elegidos los representan en la Convención Nacional, donde se proclamará al candidato del partido para las elecciones. Actualmente los caucus se celebran en 4 estados, Iowa, Nevada, Wyoming y Dakota del Norte.
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0: Gracias por seguir con nosotros aquí en el Noticiero Estrella TV. Mire, los partidos del campeonato de fútbol también pueden convertirse en una terapia para aliviar el dolor humano. Y como veremos a continuación, los damnificados por los terremotos del pasado 24 de junio en Venezuela encuentran un respiro a su tragedia en los partidos del Mundial. María Teresa Sarabia nos presenta esta conmovedora historia.
1: Aquí no hay estadios, no hay boletos, tampoco hay hogares a donde regresar. Algunos sentados en el suelo, otros en bancos de plástico o en las gradas improvisadas en la banqueta. Sin embargo, en este campamento para damnificados, cientos de venezolanos encontraron un motivo para reunirse. Y esa razón es las semifinales del campeonato de fútbol. En este campamento de damnificados en La Guaira, Venezuela, se colocaron pantallas gigantes donde se pueden ver a niños, padres y abuelos apoyando a su equipo favorito en el Mundial. Y por al menos 90 minutos olvidan el dolor de haber perdido a algún ser querido o la preocupación de que no tienen un hogar a donde regresar después del partido. Aquí entre carpas, polvo y angustia, cada jugada y cada gol se convierten en una razón para olvidar el dolor y cada grito a su equipo favorito da prueba de una afición que se resiste a perder la alegría. Y cuando al fin llega un gol, el lugar se llena de euforia, de algarabía y es una muestra de que pese al dolor y la incertidumbre, todavía existen razones para sonreír.
2: En realidad, aún en las circunstancias, no me puedo negar, se puede negar que es bastante agradable compartir en armonía junto entre hermanos.
1: Las cifras de la emergencia siguen siendo devastadoras. Según el balance oficial de las autoridades, hasta hoy los terremotos dejaron 4.829 personas fallecidas y más de 16.700 heridas. Cerca de 18.000 personas perdieron sus viviendas, mientras más de 20.000 continúan refugiadas en 106 campamentos habilitados por las autoridades. Y a eso hay que agregar que se registraron más de 1.280 réplicas desde el desastre.
3: Pero sí me gustaría salir de aquí, o que todo lo que estemos aquí salgamos aquí, porque concha, no es bueno vivir así después que ya uno tenía una cosa tan bonita, a después llegar no tener nada, ¿entiendes? Eso es lo único que yo quiero.
1: Los planes para la reconstrucción de las zonas devastadas ya comenzaron y a lo mejor tomará años para construir más viviendas, pero esta noche bajo una pantalla iluminada y rodeados de escombros convertidos en recuerdos, cientos de venezolanos demostraron que incluso en sus momentos más oscuros la esperanza está presente. Porque en un partido no cambia la realidad, pero sí es un recordatorio de que aún en los momentos más adversos, el ser humano saca fuerza para seguir adelante en la vida. María Teresa Sarabia, Noticias Estrella TV.
0: Estados Unidos respaldó el nuevo proceso de transición democrática anunciado en Venezuela. Ante la emergencia provocada por los terremotos, el Departamento de Estado apoyó la agenda conjunta entre la Asamblea Nacional y el gobierno interino. Esta iniciará el 1 de agosto para impulsar la estabilidad, la recuperación nacional y la reconciliación política. Washington también subrayó la necesidad de fortalecer las instituciones del país. Y una recepcionista de un lujoso hotel en México sufrió una brutal golpiza, al parecer a manos de un huésped. Mire. El hecho ocurrió en la zona de Santa Fe, en la Ciudad de México. El video muestra a un hombre identificado por la fiscalía como Octavio Jorge Cortés, agrediendo violentamente a una recepcionista identificada como Catherine. La situación causó indignación en la población, quienes ahora piden garantías para la recepcionista, pues ella sigue laborando normalmente. Otra de las críticas fue hacia el guardia de seguridad, quien poco o nada hizo para protegerla. Y vamos a España, los bomberos continúan.

Luchando por contener un voraz incendio en el noreste del país. El incendio inició el miércoles en la región de Aragón. Según las autoridades, las llamas han consumido más de 4.500 hectáreas y hay alrededor de 400 elementos de las distintas agencias combatiendo el fuego. Sus esfuerzos son apoyados por 19 aeronaves y decenas de camiones en tierra. Hace apenas una semana, las autoridades reportaron 13 muertes por incendios en Santa Lucía. Y todo lo contrario sucede en regiones de Alemania y Francia, donde las calles quedaron congeladas por el granizo. En videos difundidos en redes sociales se observa a conductores intentando esquivar montañas de hielo, mientras varios vehículos resultaron con los vidrios dañados por el impacto. Las autoridades también reportaron fuertes vientos, considerando inusuales para la temporada. El clima extremo ocurre a solo días de una intensa ola de calor. Vamos a otra pausa. Cuando regrese, la pasión por el fútbol llega a los hospitales. En Argentina, las salas de emergencia se preparan para la final contra España. Además, un novio convirtió su boda en una escena de acción con una entrada digna de James Bond.

0: Doctores y servicios de emergencia en Argentina se están preparando para estar muy ocupados para la final entre España y Argentina. Autoridades de salud en Tucumán reportaron 33 infartos desde el inicio del campeonato. 8 de esos pacientes tuvieron que ser atendidos de urgencia. Todos lograron sobrevivir gracias a tratamientos de emergencia.
1: Les queremos contar que hemos tenido desde que inició el Mundial, el 11 de junio, hemos tenido...

0: 33 pacientes infartados, 33 pacientes infartados en este tiempo tan corto, de los cuales 8, todos han sido atendidos por nuestro programa de emergencia cardiovascular a través de la virtualidad y junto con nuestros efectores públicos tanto del interior como de la capital, y 8 pacientes han recibido la trombólisis, que es ese medicamento que desarma el coágulo en la arteria que está tapada. Y eso ha permitido que los pacientes sobrevivan y que después tengan el tratamiento oportuno. Pero ustedes imagínense, en este poco tiempo, 33 pacientes que han pasado por nosotros y que han tenido un infarto. Así que hoy...
1: Las autoridades piden disfrutar del fútbol con responsabilidad y darle más validez a su vida que a un partido de 90 minutos. Y terminamos con una historia de película, la espectacular llegada de un novio a su boda al estilo de James Bond. El novio hizo su aparición descendiendo por una tirolesa en una espectacular entrada que tuvo un costo de aproximadamente $24,000. El hecho ocurrió el pasado 2 de julio en Perugia, Italia. Los invitados, que desconocían el plan, comenzaron a mirar hacia el cielo cuando sonó el famoso tema de James Bond. Y el presidente Donald Trump promocionó en sus redes una carrera de autos que se realizará el próximo mes en las calles de Washington, D.C. Mire. Trump presentó imágenes de los autos compitiendo frente a íconos, ¿sí?, icónicos monumentos de la capital del país. El evento Grand Prix, organizado como parte de las celebraciones por el 250 aniversario de Estados Unidos, será la primera carrera de automovilista celebrada en el National Hall. Con esto me despido. Soy Abel Álvarez. Gracias por informarse con nosotros.

0: Abrimos con esta noticia en desarrollo. El presidente Donald Trump acusó a China de intromisión electoral en las elecciones presidenciales de 2020. En su mensaje de esta noche, cuestionó el actual sistema electoral, calificándolo de ser peor que el de un país tercermundista. También desclasificó documentos que, según él, muestran la vulnerabilidad de los comicios electorales en Estados Unidos.
1: First, they show that over a period of years, starting during the 2020 election cycle, the People's Republic of China carried out what is believed to be the largest compromise of election data in history, resulting in China's illicit acquisition of 220 million U.S. voter files.
0: Mañana, el secretario de Seguridad Nacional, Marwin Mullen, ofrecerá más detalles que confirmarán los problemas del sistema electoral de votación. Hola, ¿qué tal? Soy Abel Álvarez. Gracias por acompañarme. Estas son otras de las noticias que estamos siguiendo muy de cerca aquí en 24 horas. Nuevas reglas para los agentes de ICE. Desde hoy, las paradas de tránsito se reanudan, pero con cámaras corporales y nuevos requisitos para justificar cada detención. También la viuda del colombiano que murió durante un operativo de ICE rompe el silencio. Entre lágrimas exige justicia y dice que se siente desprotegida. Además, se filtran nuevos audios de Marina del Pilar. En las grabaciones, la gobernadora aceptó reunirse con contactos del FBI en Panamá y Tijuana. Un milagro en Venezuela que le dio la vuelta al mundo, el rescate de una madre y su bebé de solo 18 días. Hoy nos cuentan cómo sus vidas cambiaron después de 32 horas bajo los escombros. Hablé con ella. Pero mire, continuamos con inmigración. Tras una breve suspensión, ahí se reanudó hoy las paradas de tráfico después de que el presidente Trump lo ordenara ayer. Pero ahora bien, según reveló el medio Daily Wire, ahora hay nuevas reglas. Aquí están en pantalla. Serían estas. Al menos uno de los agentes del operativo deberá portar una cámara corporal. Otro oficial tendrá que contar con capacitación especializada en procesos judiciales. Además, los agentes deberán justificar el motivo de la parada. Los cambios llegan después de que dos migrantes murieran durante operativos migratorios en Maine y Houston, que aquí le hemos estado dando seguimiento. Sin embargo, el nuevo protocolo podría limitar los arrestos, ya que muchos agentes todavía no tienen cámaras corporales. Sobre esto habló hoy la secretaria de prensa de la Casa Blanca, que por cierto, ya regresó al cargo.
2: Vehicles stops are continuing. Verbal guidance has been given to all field offices across the country. With respect to body cameras, I know there's been some questions about that in recent days. Over half of all ICE field offices now do have body cameras, and the remainder of the field offices are expected within 60 days. It's been a slower rollout than we would have hoped, but that's because of the Democrats' decision to shut down DHS for several weeks.
0: El artículo también reveló que el secretario de Seguridad Nacional, Marwin Mullen, habría tomado la decisión de suspender temporalmente las paradas de tránsito sin consultar al presidente, algo que, según las fuentes, provocó el enojo de Donald Trump. Por cierto, la viuda de una de las víctimas de estos operativos, el colombiano Johann Sebastián Durán, quien murió a manos de ICE en Maine, rompió el silencio entre lágrimas. Carolina Rojas aseguró sentirse totalmente desprotegida y exigió, por supuesto, justicia.
3: Era un hombre juicioso, trabajador, entregado a su familia. Soñaba siempre en grande, tenía muchos sueños por cumplir. Un día antes la llevó al parque y pasaron muy felices los dos. Se suponía que ese lunes en la tarde sería día de estar con papá, pero nunca llegó. Ahora mi hija pregunta por papá y no tengo la fuerza para decirle que papá no vendrá. Ella no lo podrá abrazar ni decirle, papi, te amo.
0: Mientras tanto, han salido a la luz nuevos detalles sobre el agente que abrió fuego. Se trata de un veterano del ejército de 37 años con denuncias de conducta violenta, acusaciones de maltrato y antecedentes de salud mental. Estados Unidos ampliará las designaciones de grupos de extrema izquierda como organizaciones terroristas. El secretario de Estado, Marco Rubio, y el asesor Stephen Miller

0: advirtieron ante representantes de 67 países que el terrorismo de extrema izquierda es una amenaza para Estados Unidos. Además, Rubio señaló a Irán y a Cuba como gobiernos que respaldan a grupos como Antifa.
1: The Cuban regime's sprawling intelligence and ideological network helped to build the far left in our country and in our hemisphere. And it remains inextricably linked to the far left groups and movements across and beyond the West.
2: Here in the United States, we have taken the necessary and essential action of formally recognizing left-wing violence as a form of political terrorism that is a direct threat to our national security.
0: Bueno, Rubio además anunció restricciones de visa contra integrantes de estas organizaciones y pidió mayor cooperación internacional para identificarlos y desmantelar sus redes. Vamos ahora a México. El exgobernador de Baja California, Ernesto Ruffo Appel, fue detenido por la Fiscalía General de la República como parte de una investigación por delincuencia organizada y contrabando de combustible. Se le acusa de ser parte de una red de huachicol fiscal que habría introducido hidrocarburos al país con declaraciones falsas para evadir impuestos. El Ministerio Público Federal definirá la situación jurídica de Ruffo Appel. Y también en México crece la indignación por el caso de una niña, escuche esto, que fue abusada sexualmente y después arrojada de un puente. Por fortuna sobrevivió, pero lo más alarmante es que el sospechoso también es un menor de edad. Ahora familiares y vecinos de la víctima piden que al responsable se les juzgue como adulto. Víctor Blázquez tiene más en este reporte, vamos a verlo.
3: En este hospital del estado de Zacatecas se debate entre la vida y la muerte Areli, una niña de tan solo 10 años de edad que fue abusada sexualmente por otro menor de 13 años, quien después la arrojó de un puente para terminar con su vida y ocultar su cuerpo.
4: Y estamos aquí presentes todos por la atrocidad en la que el niño, si se le puede llamar niño, la atrocidad con la que él actuó ante esta niña.
3: El dolor por el que pasa Areli y su familia hizo eco en la sociedad que se encuentra indignada y que se ha unido en la exigencia de justicia.
5: Aunque sea menor de edad, la ley debe de actuar.
3: Y es que según las leyes, el presunto responsable no puede ser encarcelado debido a que es menor de edad, aunque se encuentra detenido y en custodia de las autoridades.
6: Bueno, yo lo mío les digo, si ustedes hacen una cosa, hasta yo mismo voy y los llevo que paguen lo que hicieron, porque estén chicos o sean grandes, le digo, ya saben lo que hacen.
3: Mientras los días pasan y estos peluches esperan a que la niña se recupere, la preocupación social crece. Los vecinos de Areli creen que esta tragedia pudo haberse evitado si se educara a los niños con más severidad.
7: ¿Quiénes son los culpables, los papás o los niños?
8: Pues como antes. Hay otra ley. Pues antes a puros cintarazos nos acomodaban.
3: En datos de investigadores de desarrollo infantil, de unas 2.130.000 carpetas de investigación en 2024, solo el 0.6% corresponden a delitos de alto impacto en adolescentes.
9: Si la familia falló, ¿qué pasó con las autoridades que les tocaba identificar estos casos? Me refiero al sistema DIF, la escuela, mínimamente.
10: Las evidencias son contundentes para esclarecer el caso y que van a ser presentadas ante un juez, pero también se espera la declaración de los adultos responsables del niño de 13 años. En Ciudad de México, Víctor Blázquez, Noticias, Estrella TV.
0: Se intensifica la tormenta política en Baja California. Nuevas grabaciones reveladas por el periodista Héctor de Mauleón expone conversaciones de la gobernadora Marina del Pilar Ávila con presuntos intermediarios estadounidenses en medio de la controversia por recuperar su visa. En los audios se habla de una posible reunión con autoridades norteamericanas y se mencionan encuentros, por ejemplo, en Panamá, Ciudad de México o Tijuana para el mes de agosto.
11: Department of Homeland es quien, y junto con el Department of State, son los que otorgaron la reunión y que sea en Panamá.
12: Bien, bien. Sí, porque yo pues estaba dando el seguimiento institucional. Es que es como tanta gente, ¿no?, que se acerca, que todos me dicen, no digas nada, no digas nada.
13: Cuando yo le comenté Panamá, cuando le comenté Ciudad de México, HSI y FBI querían sacarla y hacerlo en un territorio neutral. Entonces, claro, ahorita es que es cuestión normal y aparentemente también para cuestiones que no se filtre sobre la prensa.
0: Por cierto, Marina preguntó si podrían acompañarla a sus abogados y aceptar dar seguimiento a la reunión en secreto. Y tras la difusión de los audios, el exgobernador de Baja California, Jaime Bonilla, aseguró en entrevista con TV Azteca que la mandataria atraviesa una crisis de pánico y cuestionó las razones por las que estaría negociando.
14: ¿Pero por qué te van a extraditar si nomás te quitaron la visa? ¿Que no es un caso administrativo? ¿O te van a extraditar porque te quitaron la visa? O sea, nada de lo que dijo es congruente. Olvídate que si es verdad.
0: La rechazó la versión de Marina del Pilar, quien lo acusó de haberle tendido una trampa. El exgobernador negó haber participado en este encuentro y dijo que sería incongruente involucrarse en un asunto confidencial con alguien a que considera su enemiga política. Vamos a una pausa. Cuando vuelva, tengo más. El testimonio de una mujer venezolana. Tras los terremotos estuvo atrapada por más de 32 horas junto a su hijo recién nacido. Esta noche conversé con ella. Agentes de ICE en el aeropuerto de Las Vegas intentan detener a un hombre, pero sorpresivamente se van y lo dejan esposado y tirado en el suelo. Ya le muestro más de las imágenes.

0: 24 horas y hace unas semanas el mundo siguió minuto a minuto el milagroso rescate de Dayana Patiño y su hijo Juan David, un bebé de tan solo 18 días de nacido, tras los devastadores terremotos en Venezuela.
1: Emily, ¿le va a agarrar a Gerson? Bien.
2: Vengo de Caracas nada más a eso.
3: Vamos a la clínica.
0: Lo logramos, bendito Dios. Ambos pasaron tres.

0: Dice, vecinos y rescatistas trabajaron sin descanso hasta que madre e hijo fueron rescatados. Una historia que muchos califican como un verdadero milagro. Y hoy pude conversar con Gerson Trujillo y Dayana Patiño y me contaron cómo sus vidas cambiaron después de aquel rescate que conmovió al mundo. Esto fue lo que me dijeron. ¿Cómo está la familia?
1: Estamos bien, gracias a Dios. Bueno, todavía un poco afectado psicológicamente por todo lo que ha pasado, pero estamos bien, estamos sanos.
2: Bueno, bien, estamos bien dentro de lo que cabe, porque bueno, estamos muy agradecidos también con Dios y con la, con la vida, porque nos dio otra oportunidad. Pero también estamos en busca de nuestra perrita, que sigue desaparecida, que es parte de integrante de la familia.
0: Dayana, tú te quedaste atrapada dentro del edificio. ¿En qué nivel vivían ustedes y cómo fue todo ese proceso?
2: Yo estaba en el piso 8. Yo, bueno, agarro al niño, me siento en el mueble, pensando que era un temblor simple que iba a pasar. Cuando veo que aumenta, es cuando yo me levanto y comienzo a llamar a mi perrita, que estaba de un lado a lado brincando en el balcón. Y en eso que sale, o sea, que veo que no me hace caso, yo me volteo para correr hacia la puerta. Y es cuando se desprende mi balcón, sale primero mi perrita y después vengo yo y me resbalo. O sea, yo me resbalo hacia el suelo y salgo hacia el balcón. Pero yo entré como lo que me explicaron, pues que entré como en el triángulo de la vida, pues. Porque el edificio se fue cayendo en, ¿cómo se dice?, en forma de embudo. Y yo quedé como que en el espacio, el único espacio que hubo entre la placa del 9 y el 8. Ahí quedé yo.
0: ¿Y cómo fue?
2: Y encima, el poco de escombro.
0: ¿Y cómo fue que mantuviste esa calma, sobre todo porque tenías a tu bebé contigo, para no desesperarte al verte atrapada y ver que tu vida cambió en un segundo?
2: Bueno, yo creo que fue la fortaleza que Dios me dio, porque bueno, como he dicho en otras oportunidades, una vez que yo estoy ahí, yo estoy con mi hijo y es cuando me encuentro la Biblia detrás de mi espalda. Eso ocurre luego de yo haber renegado muchas veces ante Dios, preguntado por qué yo estaba ahí o por qué me tocaba ese destino. A partir de ahí yo me llené de paz, de calma y eso fue lo que me mantuvo serena durante las horas que estuve ahí.
0: Bueno, estamos viéndolos ustedes. ¿Y el bebé cómo está?
2: Él está perfecto. Bueno, está aquí comiendo. Él está perfecto, gracias a Dios. Él no le pasó ningún rasguño ni nada. Evidentemente le entró con hipoglicemia. Y deshidratación, porque ya eran muchas horas sin comer y sin hidratarse.
0: Gerson, ¿cómo fue ese momento de saber de que tu hijo y tu esposa estaban con vida?
1: Sí, bueno, luego de muchas horas de búsqueda, gracias a Dios, bueno, pudimos crear como un panorama donde ellos podían estar. Nosotros estábamos, la verdad, buscando el cadáver de ellos. Nosotros, como se desplomó el edificio, no pensamos que ellos pudiesen estar vivos. Y cuando escucharlo dentro de los escombros a muchos metros de profundidad, bueno, fue como que me volvió la vida, me volvió todo, volví a nacer.
0: Gerson, sé que con esta segunda oportunidad que te ha dado la vida, pues no te has quedado solamente viviendo este proceso que tienen que vivir las familias venezolanas después de las pérdidas que han tenido debido a estos dos terremotos. Tú has seguido ayudando a la comunidad. ¿Nos puedes contar un poco sobre eso?
1: Siento que no me puedo quedar con los brazos cruzados cuando hay muchas personas que no tienen que comer. Entonces, bueno, hemos también tenido mucha preocupación por los niños, porque hay muchísimos niños en las comunidades. Y algo que hemos notado de eso es que se están alimentando de muy mala manera. Pues. Y ciertamente llega la ayuda de comida. Muchas personas todos los días bajan de Caracas con ciertas comidas, pero hemos documentado de que muchos de esos niños están presentando problemas estomacales, problemas de gastritis, porque muchas veces las comidas las preparan en el día y llegan en las noches ya en muy mal estado. Entonces, por esa razón, nosotros, mi persona y un grupo de amigos que también me están apoyando, hemos tomado la iniciativa de realizar o fundar un comedor exclusivo.

0: exclusivamente para niños, donde ellos puedan, bueno, alimentarse de buena manera, sopa, tetero, sustancias nutritivas que lo ayuden a ellos a estar sanos en medio de esta situación.
1: Si hay alguien que quiere ayudarte con esa iniciativa desde el extranjero, ¿hay alguna manera que puedan comunicarse contigo o con algún o con el grupo precisamente que está detrás de este comedor para niños?
0: Sí, se pueden comunicar directamente conmigo si desean hacer cualquier donación. De verdad, nosotros incluso tenemos un grupo de WhatsApp donde todas las donaciones las metemos en ese grupo de WhatsApp, llevamos un control de Excel donde metemos toda la factura y todo organizado para que se haga de manera bien todo este tipo de donaciones y llegue a donde tiene que llegar.
1: Gerson, Dayana, muchísimas gracias por estar con nosotros aquí en 24 horas. Mucha suerte con su vida. Qué bueno que están con vida, que su bebé está bien y que están junto a la familia. Lo material, pues, tendrá que venir más adelante, pero por lo pronto están con vida y pueden seguir adelante. Muchísimas gracias por aceptar nuestra invitación.
0: Muchas gracias a ustedes por estar
2: Muchas
0: pendiente de
2: gracias.
0: nosotros.
1: Que Dios los
0: Que Dios
1: bendiga.
0: les bendiga. Amén.
1: Igualmente. Con esto nos vamos a una pausa. Cuando regrese, ICE en la ciudad del pecado intenta arrestar a un hombre en Las Vegas y provoca conmoción en el aeropuerto. Y previo a la final contra España, Lionel Messi calienta el ambiente y responde a las críticas de que les regalan todo.

Y esto tiene que verlo. En el aeropuerto de Las Vegas, un hombre de 57 años fue encontrado esposado y en el suelo después de que agentes de ICE presuntamente intentaran detenerlo. Mire. Los supuestos agentes abandonaron el lugar y dejaron al inmigrante. Le retiraron las esposas y notificó a inmigración. Al día siguiente, ICE informó que fue arrestado en Los Ángeles por quedarse en el país tras el vencimiento de su visa. Ahora vamos a Texas. Una familia fue rescatada tras quedar atrapada en su vivienda a causa de las inundaciones. La familia entera se encontraba en la casa que estaba completamente rodeada por el agua. Hasta las mascotas fueron rescatadas en un helicóptero del Departamento de Seguridad Pública. Y mire, Lionel Messi respondió a quienes aseguran que Argentina ha sido favorecida por los árbitros en este Mundial. Tras la victoria sobre Inglaterra, el capitán albiceleste aseguró que a su selección no le han regalado nada. Messi defendió el trabajo del equipo y afirmó que clasificar a dos finales mundialistas consecutivas es el resultado de 4 años de superación y no de supuestas ayudas externas. Con esto vamos llegando al final. Soy Abel Álvarez. Gracias por informarse conmigo aquí en 24 horas.

0: A unos meses de las elecciones de medio término, el presidente Donald Trump habla en horario estelar sobre fraude y datos de inteligencia desclasificados sobre las elecciones del año 2020. Usar Medicaid o cupones de alimentos podría costarle su estatus migratorio. El gobierno revive la política de carga pública que pone bajo la lupa a quienes buscan la residencia permanente. Autoridades federales siguen el rastro de un producto servido en una de las cadenas de comida rápida más grandes del país y que podría ser el origen del brote del ciclosporiasis. Un año después, el centro y el sur del estado de Texas vuelven a quedar bajo el agua. Ríos desbordados, ciudades aisladas y cientos de personas que aún continúan esperando ayuda. El gobierno le pone reloj a quienes llegan a estudiar, investigar o informar en el país. Una nueva regla podría cerrar antes las puertas para más de 2 millones de extranjeros. Así iniciamos su Noticiero Nacional Cierre de Edición. ¿Qué tal? Muy buenas noches. Bienvenidos a su Noticiero Nacional Cierre de Edición. Gracias por acompañarnos. Les informa José Armando Ronstadt. Iniciamos con lo siguiente. Esta noche, en horario estelar, el presidente Donald Trump acusó a China de haber interferido en las elecciones legislativas del 2018 y en las presidenciales del 2020 con el propósito, dijo, de impedir su reelección. Durante su discurso desde la Casa Blanca, Trump aseguró que Beijing obtuvo, compró o robó información sensible de decenas de millones de votantes en por lo menos 18 estados, que parte de esa información fue ocultada al Congreso. El primer mandatario ordenó al FBI y a Seguridad Nacional y a las agencias de inteligencia investigar posibles delitos y explicar por qué los datos no fueron revelados. Además, pidió aprobar la ley Save America, que exige identificación con fotografía y prueba de ciudadanía para poder votar, y cuestionó el voto por correo. El presidente también afirmó que Rusia, Irán, Corea del Norte y grupos no estatales tienen capacidad para vulnerar la infraestructura electoral.
1: That our government has long known these machines are extremely exposed to attack. As one assessment states, we judge that the United States adversaries, including at a minimum Russia, China, Iran, North Korea, as well as non-state groups, have the capability to compromise U.S. election infrastructure.
0: El primer mandatario también utilizó las elecciones en Venezuela como ejemplo de cómo se pueden manipular los votos de forma electrónica.
1: Today we are releasing documents that show the CIA obtained reporting of a specific plot to do a big number in favor of the corrupt Maduro regime in Venezuela. And that's exactly what happened, conspiring to digitally rig their own country's elections in 2020, and that's what they did.
0: Y para ampliar más sobre lo dicho esta noche por el presidente Donald Trump, se encuentra con nosotros la analista política María Luisa Arredondo. María Luisa, muy buenas noches. Escuchamos una vez más al presidente repetir muchas de estas teorías, muchas de estas acusaciones que ha venido repitiendo. Te recuerdo que en el año 2021, John Ratcliffe, que entonces era el director de Inteligencia Nacional y ahora es el director de la CIA, contundentemente dijo que no había ninguna interferencia en el sistema electoral. ¿Cómo ves entonces todo esto?
2: El presidente Trump definitivamente está obsesionado con el tema de que en 2020 él no perdió las elecciones frente a Joe Biden, sino que hubo un fraude que le impidió llegar a la Casa Blanca. Y bueno, desde entonces, pues sabemos que él ha presentado múltiples denuncias y se han investigado y nunca se ha demostrado que en realidad haya ocurrido un fraude electoral. El sistema electoral estadounidense está comprobado que es uno de los más seguros del mundo, desde la emisión del voto, el registro de los votantes y, por supuesto, el recuento de los resultados electorales. Entonces, el presidente pues está realmente obsesionado con este tema y ahora yo creo que teme perder las elecciones intermedias y por eso está trayendo a colación esta idea, ¿verdad?, de que debemos de reforzar el sistema electoral a través de la aprobación de esta ley de Safe Act.
0: María Luisa, hay una gran diferencia entre influencia e interferencia. Influencia, sabemos que eso ha existido por muchísimo tiempo, ¿no? Tratar de influir de una forma u otra a los votantes a través de redes, a través de desinformación. Pero interferencia quiere decir que en realidad lograron, por ejemplo, cambiar votos en alguna elección.
2: Sí, José, y eso no se ha demostrado. Sabemos desde hace mucho tiempo, pues, que Rusia, China, Irán, otros países, pues sí han tratado de interferir en las elecciones de Estados Unidos, pero realmente no hay pruebas de que lo hayan logrado. Y esta idea del presidente Trump de que robaron la información de los votantes, pues muchos analistas dicen la información está disponible para mucha gente. Si tú te das cuenta, la información sobre quién eres tú, cómo votaste, dónde vives, eso está disponible. Entonces, no quiere decir que porque estos países tengan acceso a esa información, van a influir en la forma como nosotros votamos. Una cosa es que tengan esos datos y otra cosa es que nos amenacen o nos digan directamente por quién vamos a votar.
0: Y usa el ejemplo de Venezuela, ¿no? De que toda esta maquinaria, todo este tipo de máquinas para votar que pueden ser manipuladas para cambiar los votos.
2: Exactamente, pero estas máquinas, si bien pueden tener cierta vulnerabilidad, han dicho los expertos que aquí en las elecciones de 2020 solo se utilizaron algunas en el condado de Los Ángeles y no hay prueba de que fueron manipuladas o hackeadas.
0: Ahora, me pareció que para terminar su discurso, en realidad fue la parte que más quería, que es Save the America Act, ¿no? Hizo un llamado para que todos mañana temprano hablen con sus congresistas, senadores. ¿Qué es este Save America Act y por qué tanto interés por parte del presidente?
2: Pues el interés del presidente nuevamente es tener un mayor control sobre el proceso electoral en Estados Unidos. Él quiere centralizar el recuento de los resultados y la manera como los estados llevan a cabo las elecciones. Hay que recalcar que hasta ahora cada estado de la Unión Americana maneja sus procesos electorales de manera independiente y él quiere estandarizar la forma en que se lleva a cabo este proceso, pues para tener un mayor control y muchos opinan que lo que pasa es que quiere influir él sí en los resultados electorales porque las encuestas claramente nos dicen que está muy abajo en la aprobación de los votantes, solamente tiene el 37% según la última encuesta del Washington Post. Y eso es una de las encuestas que le dan un promedio más alto. Hay otras que incluso lo ponen en un 31%.
0: Sí, bueno, vamos a ver qué resulta de todo esto y mañana cuando empiecen ya por todos los analistas a tratar de señalar dónde se equivocó, dónde no es verdad, ya tendremos más detalles de lo pronunciado el día de hoy. Gracias, María Luz.
2: Gracias a ti, José.
0: Pasamos a otra información. El operador del teleprompter de la Casa Blanca habría ganado más de 100 mil dólares. El hombre identificado como Gabriel Pérez está acusado de apostar en la plataforma Kalshi sobre palabras o frases que el presidente Trump diría en sus discursos.
3: Well, the White House has extremely strict ethical guidelines with respect to issues like this. And as I just told you, this individual will no longer be here. He'll be on paid administrative leave. I'm sorry, without pay. The administrative leave is unpaid, to be very clear. That was a decision by the president.
0: La aplicación de apuestas detectó operaciones fuera de lo común, congeló más de 90 mil dólares en ganancias y remitió el caso a la Comisión Federal que regula los mercados de predicción. Pérez sí está cooperando con los reguladores y está negociando un posible acuerdo. Y en otro tema, la administración Trump revivirá la polémica norma de carga pública que podría negar la residencia permanente a personas que utilicen beneficios como Medicaid, cupones de alimentos o ayuda para vivienda. La medida ya genera preocupación entre las comunidades inmigrantes. Rubén Pereira nos tiene más detalles.
4: La administración Trump ampliará la llamada prueba de carga pública para quienes soliciten la residencia permanente. Las autoridades migratorias podrán considerar si recibió beneficios públicos como Medicaid, cupones de alimentos o ciertos programas de asistencia para vivienda, aunque el uso de estos beneficios por sí solo no implica un rechazo automático.
5: Era esperado, ya lo habíamos visto cuando el presidente Trump estuvo en la Casa Blanca en 2017, pero el COVID frenó la implementación de la carga pública. Ahora está de regreso y pienso que siempre estaba dentro de los planes.
4: La medida revierte la regla emitida por la administración Biden en 2022, que limitaba ese escrutinio. El propio Departamento de Seguridad Nacional estima que 588 mil solicitantes de residencia al año quedarían sujetos a esta revisión y que cerca de 950 mil personas podrían dejar de utilizar beneficios públicos por temor a afectar un futuro trámite migratorio.
6: Y podían retrasar la atención médica por miedo, y entonces estamos hablando de enfermedades crónicas. Esas son las que primeramente queda uno expuesto, porque requieren más atención médica para su control.
7: Mientras el gobierno afirma que busca reforzar la autosuficiencia de los inmigrantes, la medida ya enfrenta críticas por parte de líderes comunitarios y políticos.
4: Para sus detractores, la nueva política forma parte de una estrategia que busca desalentar a las familias inmigrantes mediante el miedo, incluso cuando muchas de ellas reciben beneficios para los que califican legalmente.
8: Y pues sabemos que es más bien un ataque a nuestras comunidades inmigrantes, ¿no? Sabemos que esta administración ha hecho todo lo que ha podido en todas las pólizas, en todas las formas de que están para atacar a nuestras comunidades migratorias, y esta es otra manera.
4: La nueva regla comenzará a aplicarse en septiembre. Quedan exentos refugiados, asilados y algunas víctimas de delitos o de trata. Especialistas recomiendan que quienes estén en un proceso migratorio busquen asesoría legal antes de renunciar a cualquier beneficio público.
5: Mucha gente pide Medi-Cal en caso de que haya una emergencia en el futuro, pero no está usándola activamente. Recomendamos que no lo usen. Y también recomendamos que hablen con su abogado de migración para ver cómo es que puede ser perjudicado si está recibiendo asistencia pública.
4: Rubén Pereira, Noticias Estrella TV.
0: En temas de salud, investigadores federales y autoridades estatales identificaron a la lechuga iceberg triturada suministrada por la marca Taylor Farms a restaurantes de Taco Bell como posible fuente del brote de ciclosporiasis que ha enfermado a miles de personas. Los Centros para el Control de Enfermedades, los CDC, encontraron una probable conexión entre casos en Michigan, Ohio, Kentucky, Virginia Occidental. Mientras tanto, continúa el rastreo de los productos. Tenemos un corte comercial, más información al regresar. Mientras más de 850 incendios siguen activos en Canadá, el humo cruzó la frontera y causa estragos en Estados Unidos. Era sal y no droga. Abogados rechazan la versión de que había drogas en la camioneta del inmigrante muerto a manos de agentes de ICE. Imágenes y detalles al regresar.

0: El humo de más de 850 incendios en Canadá mantiene alertas por mala calidad del aire en por lo menos 18 estados. Minneapolis, Detroit, Chicago figuran entre las ciudades más contaminadas del mundo.
1: Absolutely, I'm a public health nurse and I follow the air quality and heat announcements, and I'm only out because I have to run a quick errand, otherwise I'd be inside. I'm 72, I'm healthy, but I know what air particles do to the body.
0: La preocupación crece en Nueva Jersey, sede de la final del Mundial este domingo, aunque se espera que las lluvias ayuden a disipar parte del humo antes del partido. Y el estado de Texas vuelve a enfrentar inundaciones catastróficas justo un año después de la tragedia que dejó más de 100 muertos en esa región. Por lo menos 2 personas ya han fallecido, decenas han sido rescatadas y en la ciudad de Uvalde el nivel de agua cerró todos los accesos a la ciudad. Karen Marroquín nos tiene más información.
2: Antes del amanecer, el agua ya había tomado calles, carreteras y viviendas en varias zonas del centro y sur de Texas. En Uvalde, el río Leona, que permanece seco durante gran parte del año, se desbordó y dejó a la ciudad prácticamente aislada. Equipos de emergencia utilizaron botes para sacar a personas atrapadas en autos y casas.
3: I'm really grateful that there was a lot of notifications throughout the night and lots of rescuers that were here in Uvalde helping everybody, as many people as they could.
2: Solo los guardabosques de Texas rescataron a más de 40 personas y evacuaron a cerca de una docena. En total, más de 1.300 elementos participan en los operativos y, según el gobernador Greg Abbott, más de 70 personas han sido puestas a salvo, pero aún quedan cientos más que necesitan ayuda.
4: There are rapidly rising rivers that will continue to rise through the remainder of today and tomorrow. If you do not need to be out, don't go out.
2: La mayor preocupación está sobre el río Guadalupe. En algunos puntos, el nivel subió más de 30 pies en solo 4 horas. Es el mismo río que hace un año arrasó el campamento de verano Mystic, donde murieron 2 docenas de niños y consejeros. En 2 días han caído entre 10 y 20 pulgadas de lluvia. 8 pulgadas cayeron en apenas 2 horas. 6 millones de personas en 57 condados estuvieron bajo vigilancia de inundaciones, mientras decenas de condados permanecen bajo declaración de desastre. Reportando para Estrella TV, soy Karen Marroquín.
0: Continuamos en el estado de Texas, donde la familia del mexicano Lorenzo Salgado Araujo asegura que la sustancia encontrada en la camioneta donde fue baleado por un agente de ICE en Houston probablemente era sal y no drogas. Su abogada Ruby Powers cuestionó así la sospecha inicial del FBI. El fiscal del condado Harris también dijo que no cree que fueran narcóticos y aclaró que aunque lo fuesen, eso no determinaría si el tiroteo del 7 de julio hubiese sido justificado. Y según la agencia de noticias Associated Press, el agente de ICE que disparó y mató al colombiano Johan Sebastián Durán Guerrero en Maine fue identificado como David Brouillet, un veterano del ejército de 37 años. Familiares y expedientes judiciales lo vinculan con años de abuso físico y verbal, amenazas contra mujeres y serios problemas psiquiátricos. Una ex esposa asegura que incluso le arrojó agua hirviendo mientras cargaba a su hija. ICE defiende que tenía casi una década de experiencia y entrenamiento en el uso de fuerza. Y más de 2 millones de estudiantes, investigadores y periodistas extranjeros podrían ver reducido su tiempo en Estados Unidos. La nueva regla para este tipo de visa fija límites más estrictos y ya genera alertas por su impacto en la educación, la investigación y la libertad de prensa. Anthony Belchi desde Florida nos tiene las reacciones.
5: El Departamento de Seguridad Nacional ha puesto fecha límite a la estancia de más de 2 millones de estudiantes, investigadores y periodistas extranjeros. La justificación de la Casa Blanca, el fraude.
6: La crítica principal es que estaban notando personas que tal vez estaban abusando el tiempo. Todas las otras visas tienen un límite de tiempo, duran cierto tiempo y tienes que renovarlas.
5: Con la nueva regla, los estudiantes con visa F y los investigadores con visa J ya no podrán quedarse indefinidamente mientras dure su programa. El límite ahora es de máximo 4 años, aunque se contempla que se pueda solicitar una extensión.
7: El limitar las visas a los estudiantes es desmantelar una de las vías legales que tienen los tantos talentos de otros países a venir a este país a hacer investigaciones, a dar clases.
5: Para los periodistas extranjeros con visa I, el golpe es mayor. Apenas 240 días, 90 si son de China, y llega en medio de la tensión constante entre esta administración y los medios.
8: Es un absurdo de mezcla entre su fobia contra la migración y su fobia contra los medios de comunicación. Al final del día, el resultado, pues como todos sabemos, el resultado es catastrófico.
5: Y no solo aplicaría las solicitudes nuevas, abogados de inmigración advierten que la medida también alcanzaría a quienes ya tienen una de estas visas.
6: Nos da a entender que va a aplicar a personas de manera retroactiva, o sea que no va a honrar el hecho de que porque tengas una visa, las restricciones de tu visa son las que aplican. No, va a aplicar a las visas que ya están vigentes.
9: Se espera que la regla se publique esta noche en el Registro Federal con 60 días de comentarios públicos antes de entrar en vigor y en ese margen el Congreso también podría revocarla. Antoni Belchi, Noticias Estrella TV.
0: Los invitamos a que sigan con Cierre de Edición. Regresamos con más información.

0: Los partidos del campeonato de fútbol también pueden convertirse en una terapia para aliviar el dolor humano. Los damnificados por los terremotos del pasado 24 de junio en Venezuela encuentran un respiro a su tragedia en los partidos del Mundial. María Teresa Sarabia nos cuenta esta historia.
1: Aquí no hay estadios, no hay boletos, tampoco hay hogares a donde regresar. Algunos sentados en el suelo, otros en bancos de plástico o en las gradas improvisadas en la banqueta. Sin embargo, en este campamento para damnificados, cientos de venezolanos encontraron un motivo para reunirse. Y esa razón es las semifinales del campeonato de fútbol. En este campamento de damnificados en La Guaira, Venezuela, se colocaron pantallas gigantes donde se pueden ver a niños, padres y abuelos apoyando a su equipo favorito en el Mundial. Y por al menos 90 minutos olvidan el dolor de haber perdido a algún ser querido o la preocupación de que no tienen un hogar a donde regresar.
2: En realidad, aún en las circunstancias, no me puedo negar, se puede negar que es bastante agradable compartir en armonía junto entre hermanos.
1: Las cifras de la emergencia siguen siendo devastadoras. Según el balance oficial de las autoridades, hasta hoy los terremotos dejaron 4.829 personas fallecidas y más de 16.700 heridas. Cerca de 18.000 personas perdieron sus viviendas.
3: Pero sí me gustaría salir de aquí, o que todo lo que tenemos aquí salgáramos aquí, porque concha, no es bueno vivir así después que ya uno ha tenido una cosa tan bonita, a después llegar no tener nada, ¿entiendes? Eso es lo único que yo quiero.
1: Los planes para la reconstrucción de las zonas devastadas ya comenzaron y a lo mejor tomará años para construir más viviendas, pero esta noche bajo una pantalla iluminada y rodeados de escombros convertidos en recuerdos, cientos de venezolanos demostraron que incluso en sus momentos más oscuros la esperanza está presente. Porque en un partido no cambia la realidad, pero sí es un recordatorio de que aún en los momentos más adversos, el ser humano saca fuerza para seguir adelante en la vida. María Teresa Sarabia, Noticias Estrella TV.
0: La firma francesa Louis Vuitton presentó el baúl oficial que va a resguardar el trofeo de la Copa del Mundo durante la final del domingo. La prestigiosa casa de moda reveló el baúl en su tienda de Manhattan. El baúl será llevado al terreno de juego durante la ceremonia final, antes de la entrega del trofeo al campeón del mundo. Muy buenas noches, mil gracias por acompañarnos. Yo soy José Armando Ronstadt, los esperamos mañana en su Noticiero Nacional, cierre de edición.

0: Abrimos con esta noticia en desarrollo. El presidente Donald Trump acusó a China de intromisión electoral en las elecciones presidenciales de 2020. En su mensaje de esta noche, cuestionó el actual sistema electoral, calificándolo de ser peor que el de un país tercermundista. También desclasificó documentos que, según él, muestran la vulnerabilidad de los comicios electorales en Estados Unidos.
1: First, they show that over a period of years, starting during the 2020 election cycle, the People's Republic of China carried out what is believed to be the largest compromise of election data in history, resulting in China's illicit acquisition of 220 million U.S. voter files.
0: Mañana, el secretario de Seguridad Nacional, Marvin Mullen, ofrecerá más detalles que confirmarán los problemas del sistema electoral de votación. Hola, ¿qué tal? Soy Abel Álvarez. Gracias por acompañarme. Estas son otras de las noticias que estamos siguiendo muy de cerca aquí en 24 horas. Nuevas reglas para los agentes de ICE. Desde hoy, las paradas de tránsito se reanudan, pero con cámaras corporales y nuevos requisitos para justificar cada detención. También la viuda del colombiano que murió durante un operativo de ICE rompe el silencio. Entre lágrimas exige justicia y dice que se siente desprotegida. Además, se filtran nuevos audios de Marina del Pilar. En las grabaciones, la gobernadora aceptó reunirse con contactos del FBI en Panamá y Tijuana. Un milagro en Venezuela que le dio la vuelta al mundo, el rescate de una madre y su bebé de solo 18 días. Hoy nos cuentan cómo sus vidas cambiaron después de 32 horas bajo los escombros. Hablé con ella. Pero mire, continuamos con inmigración. Tras una breve suspensión, ahí se reanudó hoy las paradas de tráfico después de que el presidente Trump lo ordenara ayer. Pero ahora bien, según reveló el medio Daily Wire, ahora hay nuevas reglas. Aquí están en pantalla. Serían estas. Al menos uno de los agentes del operativo deberá portar una cámara corporal. Otro oficial tendrá que contar con capacitación especializada en procesos judiciales. Además, los agentes deberán justificar el motivo de la parada. Los cambios llegan después de que dos migrantes murieran durante operativos migratorios en Maine y Houston, que aquí le hemos estado dando seguimiento. Sin embargo, el nuevo protocolo podría limitar los arrestos, ya que muchos agentes todavía no tienen cámaras corporales. Sobre esto habló hoy la secretaria de prensa de la Casa Blanca, que por cierto, ya regresó al cargo.
2: Vehicles stops are continuing. Verbal guidance has been given to all field offices across the country. With respect to body cameras, I know there's been some questions about that in recent days. Over half of all ICE field offices now do have body cameras, and the remainder of the field offices are expected within 60 days. It's been a slower rollout than we would have hoped, but that's because of the Democrats' decision to shut down DHS for several weeks.
0: El artículo también reveló que el secretario de Seguridad Nacional, Marvin Mullen, habría tomado la decisión de suspender temporalmente las paradas de tránsito sin consultar al presidente, algo que, según las fuentes, provocó el enojo de Donald Trump. Por cierto, la viuda de una de las víctimas de estos operativos, el colombiano Johann Sebastián Durán, quien murió a manos de ICE en Maine, rompió el silencio entre lágrimas. Carolina Rojas aseguró sentirse totalmente desprotegida y exigió, por supuesto, justicia.
3: Era un hombre juicioso, trabajador, entregado a su familia. Soñaba siempre en grande, tenía muchos sueños por cumplir. Un día antes la llevó al parque y pasaron muy felices los dos. Se suponía que ese lunes en la tarde sería día de estar con papá, pero nunca llegó. Ahora mi hija pregunta por papá y no tengo la fuerza para decirle que papá no vendrá. Ella no lo podrá abrazar ni decirle, papi, te amo.
0: Mientras tanto, han salido a la luz nuevos detalles sobre el agente que abrió fuego. Se trata de un veterano del ejército de 37 años con denuncias de conducta violenta, acusaciones de maltrato y antecedentes de salud mental. Estados Unidos ampliará las designaciones de grupos de extrema izquierda como organizaciones terroristas. El secretario de Estado Marco Rubio y el asesor Stephen Miller advirtieron ante representantes de 67 países que el terrorismo de extrema izquierda es una amenaza para Estados Unidos. Además, Rubio señaló a Irán y a Cuba como gobiernos que respaldan a grupos como Antifa.
4: The Cuban regime's sprawling intelligence and ideological network helped to build the far left in our country and in our hemisphere. And it remains inextricably linked to the far left groups and movements across and beyond the West.
5: Here in the United States, we have taken the necessary and essential action of formally recognizing left-wing violence as a form of political terrorism that is a direct threat to our national security.
0: Bueno, Rubio además anunció restricciones de visa contra integrantes de estas organizaciones y pidió mayor cooperación internacional para identificarlos y desmantelar sus redes. Vamos ahora a México. El exgobernador de Baja California, Ernesto Ruffo Appel, fue detenido por la Fiscalía General de la República como parte de una investigación por delincuencia organizada y contrabando de combustible. Se le acusa de ser parte de una red de huachicol fiscal que habría introducido hidrocarburos al país con declaraciones falsas para evadir impuestos. El Ministerio Público Federal definirá la situación jurídica de Ruffo Appel. Y también en México crece la indignación por el caso de una niña, escuche esto, que fue abusada sexualmente y después arrojada de un puente. Por fortuna sobrevivió, pero lo más alarmante es que el sospechoso también es un menor de edad. Ahora familiares y vecinos de la víctima piden que al responsable se les juzgue como adulto. Víctor Blázquez tiene más en este reporte, vamos a verlo.
6: En este hospital del estado de Zacatecas se debate entre la vida y la muerte Areli, una niña de tan solo 10 años de edad que fue abusada sexualmente por otro menor de 13 años, quien después la arrojó de un puente para terminar con su vida y ocultar su cuerpo.
7: Y estamos aquí presentes todos por la atrocidad en la que el niño, si se le puede llamar niño, la atrocidad con la que él actuó ante esta niña.
6: El dolor por el que pasa Areli y su familia hizo eco en la sociedad que se encuentra indignada y que se ha unido en la exigencia de justicia.
8: Aunque sea menor de edad, la ley debe de actuar.
6: Y es que según las leyes, el presunto responsable no puede ser encarcelado debido a que es menor de edad, aunque se encuentra detenido y en custodia de las autoridades.
9: Bueno, yo lo mío les digo, si ustedes hacen una cosa, hasta yo mismo voy y los llevo que paguen lo que hicieron, porque estén chicos o sean grandes, le digo, ya saben lo que hacen.
6: Mientras los días pasan y estos peluches esperan a que la niña se recupere, la preocupación social crece. Los vecinos de Areli creen que esta tragedia pudo haberse evitado si se educara a los niños con más severidad.
10: ¿Quiénes son los culpables, los papás o los niños?
11: Pues como antes. Hay otra ley. Pues antes eran los apuros sin trazos, los acomodaban.
6: En datos de investigadores de desarrollo infantil, de unas 2.130.000 carpetas de investigación en 2024, solo el 0.6% corresponden a delitos de alto impacto en adolescentes.
12: Si la familia falló, ¿qué pasó con las autoridades que les tocaba identificar estos casos? Me refiero al sistema DIF, la escuela, mínimamente.
13: Las evidencias son contundentes para esclarecer el caso y que van a ser presentadas ante un juez, pero también se espera la declaración de los adultos responsables del niño de 13 años. En Ciudad de México, Víctor Blázquez, Noticias, Estrella TV.
0: Se intensifica la tormenta política en Baja California. Nuevas grabaciones reveladas por el periodista Héctor de Mauleón expone conversaciones de la gobernadora Marina del Pilar Ávila con presuntos intermediarios estadounidenses en medio de la controversia por recuperar su visa. En los audios se habla de una posible reunión con autoridades norteamericanas y se mencionan encuentros, por ejemplo, en Panamá, Ciudad de México o Tijuana para el mes de agosto.
14: Department of Homeland es quien, y junto con el Department of State, son los que otorgaron la reunión y que sea en Panamá.
15: Bien, bien. Sí, porque yo pues he estado dando el seguimiento institucional. Es que es como tanta gente, ¿no?, que se acerca, que todos me dicen, no digas nada, no digas nada.
16: Cuando yo le comenté Panamá, cuando le comenté Ciudad de México, HSI y FBI querían sacarla y hacerlo en un territorio neutral. Entonces, claro, ahorita es que es cuestión normal y aparentemente también para cuestiones que no se filtre sobre la prensa.
0: Por cierto, Marina preguntó si podrían acompañarla a sus abogados y aceptar dar seguimiento a la reunión en secreto. Y tras la difusión de los audios, el exgobernador de Baja California, Jaime Bonilla, aseguró en entrevista con TV Azteca que la mandataria atraviesa una crisis de pánico y cuestionó las razones por las que estaría negociando.
17: ¿Pero por qué te van a extraditar si nomás te quitaron la visa? ¿Que no es un caso administrativo? ¿O te van a extraditar porque te quitaron la visa? O sea, nada de lo que dijo es congruente. Olvídate que si es verdad.
0: Ya rechazó la versión de Marina del Pilar, quien lo acusó de haberle tendido una trampa. El exgobernador negó haber participado en este encuentro y dijo que sería incongruente involucrarse en un asunto confidencial con alguien a que considera su enemiga política. Vamos a una pausa. Cuando vuelva, tengo más. El testimonio de una mujer venezolana. Tras los terremotos estuvo atrapada por más de 32 horas junto a su hijo recién nacido. Esta noche conversé con ella. Agentes de ICE en el aeropuerto de Las Vegas intentan detener a un hombre, pero sorpresivamente se van y lo dejan esposado y tirado en el suelo. Ya le muestro más de las imágenes.

0: 24 horas. Y hace unas semanas el mundo siguió minuto a minuto el milagroso rescate de Dayana Patiño y su hijo Juan David, un bebé de tan solo 18 días de nacido, tras los devastadores terremotos en Venezuela.
1: Emilio, le va a agarrar a Gerson. Bien.
2: Vengo de Caracas nada más a eso.
0: Ambos pasaron 32 horas atrapados bajo los escombros del edificio donde vivían en La Guaira, mientras el padre del pequeño, Gerson Trujillo, esperaba afuera, angustiado, sin saber si volverían a verlos con vida. Familiares, vecinos y rescatistas trabajaron sin descanso hasta que madre e hijo fueron rescatados. Una historia que muchos califican como un verdadero milagro. Y hoy pude conversar con Gerson Trujillo y Dayana Patiño y me contaron cómo sus vidas cambiaron después de aquel

0: Estamos bien dentro de lo que cabe porque, bueno, estamos muy agradecidos también con Dios y con con la vida porque nos dio otra oportunidad. Pero también estamos en busca de nuestra perrita que sigue desaparecida, que es parte de nuestro integrante de la familia.
1: Diana, tú te quedaste atrapada dentro del edificio. ¿En qué nivel vivían ustedes y cómo fue todo ese proceso?
0: Yo estaba en el piso 8, yo, bueno, agarro al niño, me siento en el mueble, pensando que era un temblor simple que iba a pasar. Cuando veo que aumenta, es cuando yo me levanto y comienzo a llamar a mi perrita, que estaba de un lado a lado brincando en el balcón. Y en eso que sale, o sea, que veo que no me hace caso, yo me volteo como para correr hacia la puerta. Y es cuando se desprende mi balcón. Sale primero mi perrita y después vengo yo y me resbalo. O sea, yo me resbalo hacia el suelo y salgo hacia el balcón. Pero yo entré como lo que me explicaron, pues que entré como en el triángulo de la vida, pues. Porque el edificio se fue cayendo ¿cómo se dice? En forma de embudo. Y yo quedé como que en el espacio, el único espacio que hubo entre la placa del 9 y el 8. Ahí quedé yo. Y en sí, el poco de escombro.
1: ¿Y cómo fue que mantuviste esa calma, sobre todo porque tenías a tu bebé contigo, para no desesperarte al verte atrapada y ver que tu vida cambió en un segundo?
0: Bueno, yo creo que fue la fortaleza que Dios me dio, porque bueno, como he dicho en otras oportunidades, una vez que yo estoy ahí, yo estoy con mi hijo y es cuando me encuentro la Biblia detrás de mi espalda. Eso ocurre luego de yo haber renegado muchas veces ante Dios y preguntado por qué yo estaba ahí o por qué me tocaba ese destino. A partir de ahí yo me llené de paz, de calma y eso fue lo que me mantuvo serena durante las horas que estuve ahí.
1: Bueno, estamos viéndolos ustedes y el bebé, ¿cómo está?
0: Él está perfecto, bueno, está aquí comiendo. Él está perfecto, gracias a Dios. Él no le pasó ningún rasguño ni nada. Evidentemente le entró con hipoglicemia y deshidratación porque ya eran muchas horas sin comer y sin hidratarse.
1: Gerson, ¿cómo fue ese momento de saber de que tu hijo y tu esposa estaban con vida?
2: Sí, bueno, luego de muchas horas de búsqueda, gracias a Dios, bueno, pudimos crear como un panorama donde ellos podían estar. Nosotros estábamos, la verdad, buscando el cadáver de ellos. Nosotros, como se desplomó el edificio, no pensamos que ellos pudiesen estar vivos. Y cuando escucharlo dentro de los escombros, a muchos metros de profundidad, bueno, fue como que me volvió la vida, me volvió todo, volví a nacer.
1: Gerson, sé que con esta segunda oportunidad que te ha dado la vida, pues no te has quedado solamente viviendo este proceso que tienen que vivir las familias venezolanas después de las pérdidas que han tenido debido a estos dos terremotos. Tú has seguido ayudando a la comunidad. ¿Nos puedes contar un poco sobre eso?
2: Siento que no me puedo quedar con los brazos cruzados cuando hay muchas personas que no tienen que comer. Entonces, bueno, hemos también tenido mucha preocupación por los niños, porque hay muchísimos niños en las comunidades. Y algo que hemos notado de eso es que se están alimentando muy mal, de mala manera. Pues sí, ciertamente llega la ayuda de comida. Muchas personas todos los días bajan de Caracas con ciertas comidas, pero hemos documentado de que muchos de esos niños están presentando problemas estomacales, problemas de gastritis, porque muchas veces las comidas las preparan en las no en el día y llegan en las noches ya en muy mal estado. Entonces, por esa razón, nosotros, mi persona y un grupo de amigos que también me están apoyando, hemos tomado la iniciativa de realizar o fundar un comedor exclusivamente para niños, donde ellos puedan, bueno, alimentarse de buena manera. Sopa, tetero, sustancias nutritivas que lo ayuden a ellos a estar sanos en medio de esta situación.
1: Si hay alguien que quiere ayudarte con esa iniciativa desde el extranjero, ¿hay alguna manera que puedan comunicarse contigo o con el grupo precisamente que está detrás de este comedor para niños?
2: Sí, se pueden comunicar directamente conmigo si desean hacer cualquier donación. De verdad, nosotros incluso tenemos un grupo de WhatsApp donde todas las

0: nociones, las metemos en ese grupo de WhatsApp, llevamos un control de Excel donde metemos toda la factura y todo organizado para que se haga de manera bien todo este tipo de donaciones y llegue a donde tiene que llegar.
1: Gerson, Dayana, muchísimas gracias por estar con nosotros aquí en 24 horas. Mucha suerte con su vida. Qué bueno que están con vida, que su bebé está bien y que están junto a la familia. Lo material, pues, tendrá que venir más adelante, pero por lo pronto están con vida y pueden seguir adelante. Muchísimas gracias por aceptar nuestra invitación.
0: Muchas gracias a ustedes por estar
2: Muchas
0: pendiente de
2: gracias.
0: nosotros.
1: Que Dios los
0: Que Dios
1: bendiga.
0: les bendiga. Amén.
1: Igualmente. Con esto nos vamos a una pausa. Cuando regrese, ICE en la ciudad del pecado intenta arrestar a un hombre en Las Vegas y provoca conmoción en el aeropuerto. Y previo a la final contra España, Lionel Messi calienta el ambiente y responde a las críticas de que les regalan todo.

Y esto tiene que verlo. En el aeropuerto de Las Vegas, un hombre de 57 años fue encontrado esposado y en el suelo después de que agentes de ICE presuntamente intentaran detenerlo. Mire. Los supuestos agentes abandonaron el lugar y dejaron al inmigrante. Le retiraron las esposas y notificó a inmigración. Al día siguiente, ICE informó que fue arrestado en Los Ángeles por quedarse en el país tras el vencimiento de su visa. Ahora vamos a Texas. Una familia fue rescatada tras quedar atrapada en su vivienda a causa de las inundaciones. La familia entera se encontraba en la casa que estaba completamente rodeada por el agua. Hasta las mascotas fueron rescatadas en un helicóptero del Departamento de Seguridad Pública. Y mire, Lionel Messi respondió a quienes aseguran que Argentina ha sido favorecida por los árbitros en este Mundial. Tras la victoria sobre Inglaterra, el capitán albiceleste aseguró que a su selección no le han regalado nada. Messi defendió el trabajo del equipo y afirmó que clasificar a dos finales mundialistas consecutivas es el resultado de 4 años de superación y no de supuestas ayudas externas. Con esto vamos llegando al final. Soy Abel Álvarez. Gracias por informarse conmigo aquí en 24 horas.

0: Las inundaciones en Texas ya provocan una muerte. Varias personas son rescatadas y varias ciudades del estado ya viven bajo condiciones de emergencia. Residentes son evacuados para prevenir más muertes. El zar de la frontera culpa a los demócratas por las situaciones en las que murieron inmigrantes. Asegura que promueven la desobediencia y que los migrantes se resisten a ICE. Un nuevo discurso del presidente Donald Trump. Se espera que vuelva a tocar el tema de las elecciones y sus reclamos sobre un presunto robo electoral en el 2020. Muchos se preguntan qué busca en este discurso. Un hombre ataca a un recepcionista en un hotel, entre gritos y empujones, la arroja al piso sin que nadie intervenga para defenderla. Un caso que ya causa indignación en México. Y en Venezuela, damnificados que perdieron todo a causa de los terremotos se dan una pausa para disfrutar de los goles de las semifinales. Un poco de alegría en medio de la tragedia. Así comienza su noticiero 24 horas. Muy buenas tardes, bienvenidos a esta emisión de Noticias 24 Horas. Les saluda con muchísimo gusto Alexandra Stergios. Gracias por acompañarnos. Iniciamos en Texas, donde hay alerta debido a las inundaciones. Los ríos se han desbordado, afectando a comunidades enteras. El gobernador ya amplió la lista de ciudades en emergencia, mientras estas fuertes lluvias continúan y el clima no da tregua. En algunos lugares hay evacuaciones masivas. David Medina, desde Texas, tiene el reporte.
1: Estas son las dramáticas imágenes de cómo las destructivas lluvias no dan tregua en Texas. Este jueves, el gobernador Greg Abbott ha confirmado que al menos una persona ha muerto en las graves inundaciones que golpean el sur y centro del estado.
2: I have learned that there has been one loss of life now.
1: Según el gobernador Greg Abbott, la muerte ocurrió ayer miércoles por la noche. La víctima no era un campista de alguno de los muchos campamentos de verano en la zona. La víctima vivía en el condado Kerr, luego de que el río Guadalupe se desbordara en algunos tramos a lo largo de su cauce, dijeron las autoridades. Este es el mismo lugar donde las inundaciones del pasado 4 de julio del 2025 murieron docenas de niños y consejeros en el campamento Mystic.
3: Ya le hemos avisado a nuestro pilotos.
1: Las autoridades dicen estar en máxima alerta con la crecida de ríos y nuevos episodios de tormentas intensas que llegarán hasta el viernes. Equipos de emergencia en el estado indican estar llevando a cabo labores de rescates de conductores en las carreteras y personas atrapadas en casas.
3: A nuestro equipo, un equipo especial de rescate y búsqueda que se especializa en entrar a ayudar. Responden a llamadas de asistencia.
1: De acuerdo con las autoridades, los condados que permanecen bajo las alertas más severas son Kerr, Kendall, Uvalde y Bandera. En este último, este video muestra cómo varios caballos quedaron atrapados en medio de la corriente. Voluntarios de United Cajun Navy lograron ponerlos a salvo y trasladarlos a un lugar seguro mientras continúan las labores de rescate. El gobernador Greg Abbott catalogó las inundaciones como catastróficas y dijo que el fenómeno actual podría romper récords históricos, quien además emitió una declaración de desastre para 59 condados y disponer de todos los recursos del estado para atender la emergencia. El riesgo continúa debido a que el Servicio Nacional de Meteorología indica que las lluvias van a continuar este jueves y mañana viernes. David Medina, Noticias Estrella TV.
0: El humo de los incendios en Canadá deteriora la calidad del aire en Estados Unidos. Una densa nube de humo provocada por los incendios forestales en Canadá ha reducido drásticamente la calidad del aire en amplias zonas de Estados Unidos, desde la región de los Grandes Lagos hasta Nueva York. Las condiciones más críticas se registran en Minnesota y Wisconsin, donde el índice de calidad de aire ha alcanzado niveles considerablemente peligrosos. Expertos indican que una cúpula de calor está atrapando el humo cerca de la superficie. En otros temas, el gobierno del presidente Donald Trump busca restablecer la polémica norma de carga pública, que podría complicar el acceso a la residencia permanente para algunos inmigrantes. Esta medida permitía considerar el uso de beneficios públicos como cupones de alimentos, Medicaid y vales de vivienda al evaluar solicitudes de la tarjeta de residencia. La norma, que entrará en proceso de publicación oficial este mes, fue implementada en 2020 durante el primer mandato de Trump y posteriormente revocada por la administración de Joe Biden. La batalla política por los operativos migratorios sube de tono. El zar de la frontera, Tom Homan, advierte que habrá más derramamiento de sangre si los demócratas no dejan de, según él, desacreditar a ICE y alentar a los inmigrantes a resistirse. Legisladores y activistas responden que informar a la comunidad sobre sus derechos no equivale a promover la violencia. Rubén Pereira nos informa.
4: En una entrevista con la cadena Fox, el zar de la frontera Tom Homan arremetió contra los demócratas, acusándolos de atacar la legitimidad de ICE y de pedir a los inmigrantes que evadan, desobedezcan o resistan a los agentes.
5: There's still going to be more bloodshed unless they shut their mouth and let ICE enforce the laws that they enacted.
4: Las declaraciones surgieron tras dos intervenciones mortales de ICE, una en Maine, donde murió un hombre de origen colombiano, y otra en Houston, Texas, en la que falleció un mexicano. En ambos casos, las autoridades aseguran que los agentes dispararon al sentirse amenazados, pero las muertes han provocado cuestionamientos y exigencias de investigaciones independientes.
6: Que nosotros como demócratas, si continuamos educando a nuestras comunidades, si continuamos empoderándolas, protegiendo a nuestras comunidades, que van a haber más muertes, que va a correr más sangre. Y en sí, él quiere continuar.
7: El debate se centra en una diferencia clave. No es lo mismo informar sobre los derechos que promover la resistencia. Aún así, el gobierno de Trump asegura que estas campañas están generando un ambiente más peligroso.
4: Homan ha señalado específicamente a la congresista de Nueva York, Alexandria Ocasio-Cortez, y al gobernador de California, Gavin Newsom, por difundir guías de Conozca sus derechos. Pero esos materiales también advierten a las personas que no discutan, obstruyan ni se resistan, aun cuando consideren que sus derechos están siendo violados.
6: Todos tenemos derechos constitucionales, ¿verdad? El derecho a poder preguntar por ayuda legal, el derecho a poder reconocer por qué es que alguien está siendo detenido. Es la labor que estamos haciendo en este momento.
4: Activistas comunitarios rechazan que sus campañas promueven enfrentamientos, aseguran que recomiendan mantener la calma, no contestar preguntas sin asesoría y preparar un plan familiar en caso de una detención.
8: Dicen que nosotros causamos el miedo, ellos están causando el miedo. Ellos están creando ese miedo porque la gente tiene miedo hasta salir de su casa.
4: Rubén Pereira, Noticias Estrella TV.
0: Restaurantes de Biddeford en el estado de Maine se unen para apoyar a la comunidad inmigrante tras un reciente tiroteo relacionado con agentes del ICE. Negocios y restaurantes de toda la ciudad han iniciado campañas de recaudación de fondos para respaldar a organizaciones que brindan asistencia, defensa y recursos a los inmigrantes. También han colocado letreros prohibiendo la entrada a los agentes de ICE. Los organizadores aseguran que esta iniciativa busca fortalecer el apoyo comunitario en momentos de incertidumbre. El presidente Donald Trump dará un discurso esta noche y se espera que aborde temas polémicos. El mensaje presidencial está previsto para las 9 de la noche, tiempo del este, y según analistas políticos podría referirse a sus afirmaciones sobre las elecciones del 2020, que continuamente, pues ya sabemos que clama que le fueron robadas. También va a tocar lo que considera como riesgos de que organismos extranjeros influyan en los procesos electorales del país. Otros temas que están sobre la mesa son la guerra con Irán y la economía. Y para comentar sobre este discurso del presidente, nos enlazamos ahora con el analista y estratega político Luis Alvarado. Me da muchísimo gusto saludarte. Luis, ¿cómo estás? ¿Por qué ahora?
9: Porque es parte de una estrategia de controlar políticamente los votos en la elección de noviembre de 2026. Se ven de que las encuestas están muy enojadas con la administración y que va a castigar a los legisladores republicanos. Pero para tratar de controlar eso, necesita el presidente tomar las riendas en cómo los votos son contados. El problema para él es que la Constitución dice que las elecciones son controladas por los estados individualmente. Lo que se espera escuchar es de que él va a decir de que hay interferencia internacional y que por eso las elecciones tienen que ahora llegar bajo el cargo federal para que él pueda tener control de las elecciones. Lastimosamente, yo creo que el mundo ya entiende lo que es Donald Trump. El mundo entiende de que él quiere ganar a toda costa y está buscando estrategias para controlar los votos en noviembre. Y lo que él se espera va a decir hoy es de que él tiene que tener el control total de todos los votos bajo el gobierno federal.
0: Entonces, de lo que comentas, Luis, pues obviamente sale el tema de Save America Act otra vez, ¿no? Porque entonces, ¿cómo sería la interferencia en cuanto a dejar a los estados pues manejar las elecciones locales? Es más, ya medidas gubernamentales que empezar una narrativa rumbo a las elecciones de noviembre.
9: Exactamente. El Save America Act es imposible que el presidente pueda pasar esa legislación. Ya se pasó en la Cámara Baja, pero en la Cámara del Senado no están los votos. Los republicanos no le van a dar esa ley. Entonces, ¿qué otra opción tiene para tratar de controlar los votos? Y lo que se espera es de que va a decir de que hubo interferencia de países fuera de Estados Unidos, que la elección del 2020 no debe de contar porque fue controlada por fuentes criminales. Y de que por eso, como excusa, él tiene que tomar control de los votos de aquí en adelante. Obviamente es en contra de la Constitución. Obviamente es un acto político, ya no solamente para republicanos, pero para su administración. Y obviamente va a haber un gran empuje para asegurar de que esto nunca ocurra. Pero si lo va a hacer, tiene que tratar de buscar algunas personas que entiendan o que crean de lo que él está proponiendo es necesario para el país.
0: Si insiste en este tema de irregularidades en el proceso electoral del 2020 y obviamente van ciertos aspectos, como bien lo decías, Luis, en contra de la Constitución, ¿qué impacto podría tener y se podrían cambiar algunas legislaturas rumbo a estas próximas elecciones?
9: Hay legislaturas en estados que son muy rojos, muy republicanos, que tal vez pongan en efecto eso, pero él no busca tener influencia en esos estados. Él busca tener influencia en estados como Nueva York, como California, donde se ve de que los republicanos están perdiendo escaños.
0: Efectivamente. Además de estos temas que están sobre la mesa, que evidentemente va a tocar el tema electoral y todo lo que él quiere imponer de cierta manera en cuanto a las elecciones, también tenemos temas políticos internacionales, de economía, sobre todo la economía, Luis, porque es lo que más está afectando a la gente. ¿Crees que sea un tema importante que va a destacar el presidente esta noche?
9: Pues yo no creo que lo destaque. Por cierto, hay senadores republicanos que hoy mismo dijeron que no entienden por qué el presidente está aferrado en las elecciones del 2020, cuando en verdad los problemas son que la guerra en Irán continúa, pero más importante de todo es de que los americanos se sienten apretados por los precios altos, se sienten apretados porque los precios de la gasolina continúan subiendo, y se ve y se entiende, más que todo se siente, que esta administración está fallando el país, por eso a 57% de aprobación es algo que está por los suelos. De desaprobación está por los suelos para esta administración.
0: Así es, pues estaremos esperando el mensaje del presidente y, por supuesto, un análisis a futuro. Luis Alvarado, muchísimas gracias. Fuerte abrazo.
9: Gracias por invitarme.
0: Con mucho gusto. Y es momento de ir a una pausa, pero no se despegue porque le tenemos más información al regresar. Empujones, gritos y golpes contra la recepcionista de un hotel. El hecho provoca indignación en México. Además, cada partido del Mundial es una terapia para los damnificados en Venezuela. Por 90 minutos olvidan su dolor. Tenemos un reportaje. También hace unos días hacía demasiado calor y ahora varias ciudades se congelan por el hielo. El granizo atasca las calles. Eso y más al volver.

0: de fútbol también pueden convertirse en una terapia para aliviar el dolor humano. Y como veremos a continuación, los damnificados por los terremotos del pasado 24 de junio en Venezuela encuentran un respiro a esta tragedia en los partidos del Mundial. María Teresa Sarabia nos presenta esta conmovedora historia.
1: Aquí no hay estadios, no hay boletos, tampoco hay hogares a donde regresar. Algunos sentados en el suelo, otros en bancos de plástico o en las gradas improvisadas en la banqueta. Sin embargo, en este campamento para damnificados, cientos de venezolanos encontraron un motivo para reunirse. Y esa razón es las semifinales del campeonato de fútbol. En este campamento de damnificados en La Guaira, Venezuela, se colocaron pantallas gigantes donde se pueden ver a niños, padres y abuelos apoyando a su equipo favorito en el Mundial. Y por al menos 90 minutos olvidan el dolor de haber perdido a algún ser querido o la preocupación de que no tienen un hogar a donde regresar después del partido. Aquí entre carpas, polvo y angustia, cada jugada y cada gol se convierten en una razón para olvidar el dolor y cada grito a su equipo favorito da prueba de una afición que se resiste a perder la alegría. Y cuando al fin llega un gol, el lugar se llena de euforia, de algarabía y es una muestra de que pese al dolor y la incertidumbre, todavía existen razones para sonreír.
2: En realidad, aún en las circunstancias, no me puedo negar, se puede negar que es bastante agradable compartir en armonía entre juntos entre hermanos.
1: Las cifras de la emergencia siguen siendo devastadoras. Según el balance oficial de las autoridades, hasta hoy los terremotos dejaron 4.829 personas fallecidas y más de 16.700 heridas. Cerca de 18.000 personas perdieron sus viviendas, mientras más de 20.000 continúan refugiadas en 106 campamentos habilitados por las autoridades. Y a eso hay que agregar que se registraron más de 1.280 réplicas desde el desastre.
3: Pero sí me gustaría salir de aquí, o que todo lo que tenemos aquí salgamos aquí, porque concha, no es bueno vivir así, después que ya uno ha tenido una cosa tan bonita, a después llegar no tener nada, ¿entiendes? Eso es lo único que yo quiero.
1: Los planes para la reconstrucción de las zonas devastadas ya comenzaron y a lo mejor tomará años para construir más viviendas, pero esta noche bajo una pantalla iluminada y rodeados de escombros convertidos en recuerdos, cientos de venezolanos demostraron que incluso en sus momentos más oscuros la esperanza está presente. Porque en un partido no cambia la realidad, pero sí es un recordatorio de que aún en los momentos más adversos, el ser humano saca fuerza para seguir adelante en la vida. María Teresa Sarabia, Noticias Estrella TV.
0: Qué bonita historia. En fin, vamos a cambiar de información porque una recepcionista de un lujoso hotel en México sufrió una brutal golpiza, al parecer a manos de un huésped. El hecho ocurrió en la zona de Santa Fe, en la Ciudad de México. El video muestra a un hombre identificado por la fiscalía como Octavio Jorge Cortés, agrediendo violentamente a una recepcionista identificada como Catherine. La situación causó indignación en la población, quienes ahora piden garantías para la recepcionista, pues ella sigue laborando normalmente. Otra de las críticas fue hacia el guardia de seguridad, quien poco o nada hizo para poder protegerla. Y vamos a España, los bomberos continúan luchando por contener un voraz incendio en el noreste del país. Este incendio inició el miércoles en la región de Aragón. Según las autoridades, las llamas han consumido más de 4.500 hectáreas y hay alrededor de 400 elementos de distintas agencias combatiendo el fuego. Sus esfuerzos son apoyados por 19 aeronaves y decenas de camiones en tierra. Hace apenas una semana, las autoridades reportaron 13 muertes por incendios en Santa Lucía. Todo lo contrario sucede en regiones de Alemania y Francia, donde las calles quedaron congeladas por el granizo. En videos difundidos en redes sociales, se observa a conductores intentando esquivar montañas de hielo, mientras varios vehículos resultaron con los vidrios dañados por el impacto. Las autoridades también reportaron fuertes vientos, considerando inusuales para la temporada. El clima extremo ocurre a solo días de una intensa ola de calor.

que es momento de una pausa, pero no se despegue. Tenemos mucho más al regresar. La pasión por el fútbol llega a los hospitales en Argentina. Las salas de emergencia se preparan para la final contra España. Además, su novio convirtió su boda en una escena de acción con una entrada digna de James Bond.

0: Donald Trump promocionó en sus redes una carrera de autos que se va a realizar el próximo mes en las calles de Washington, D.C. Mire nada más. Siempre le ha gustado el tema deportivo a Trump, que presentó imágenes de los autos compitiendo frente a icónicos monumentos de la capital del país. El evento Grand Prix, organizado como parte de las celebraciones por el 250 aniversario de Estados Unidos, será la primera carrera de automovilismo celebrada en el National Mall. Por otra parte, doctores y servicios de emergencia en Argentina se están preparando y van a estar muy ocupados para la final entre España y Argentina. Resulta que las autoridades de salud en Tucumán reportaron 33 infartos desde el inicio del campeonato. 8 de esos pacientes tuvieron que ser atendidos de urgencia. Todos lograron sobrevivir gracias a tratamientos de emergencia.
1: Les queremos contar que hemos tenido desde que inició el Mundial, el 11 de junio, el 11 de junio hemos tenido 33 pacientes infartados, 33 pacientes infartados en este tiempo tan corto, de los cuales 8... todos han sido atendidos por nuestro programa de emergencia cardiovascular a través de la virtualidad y junto con nuestros efectores públicos, tanto del interior como de la capital. Y 8 pacientes han recibido la trombolisis, que es ese medicamento que desarma el coágulo en la arteria que está tapada. Y eso ha permitido que los pacientes sobrevivan y que después tengan el tratamiento oportuno. Pero ustedes imagínense, en este poco tiempo, 33 pacientes que han pasado por nosotros y que han tenido un infarto.
0: Las autoridades piden disfrutar del fútbol con responsabilidad y darle más validez a su vida que a un partido de unos 90 minutos, aunque ya sabemos que hay muchos muy apasionados. Y vamos a terminar con una historia de película, la espectacular llegada de su novio a su boda al estilo James Bond. El novio hizo su aparición, así como lo ve, descendiendo de una tirolesa en una espectacular entrada que tuvo un costo de aproximadamente $24,000. El hecho ocurrió el pasado 2 de julio en Italia. Los invitados, que desconocían el plan, comenzaron a mirar hacia el cielo cuando sonó el tema de James Bond. Con esto me despido, que tengan una excelente tarde.

0: Canadá, la ex esposa del agente de ICE implicado en la muerte del inmigrante en Maine. Su versión revela un presunto pasado oscuro de conducta violenta. Además, ¿sabe usted qué está haciendo su hijo? Un adolescente señalado de abusar de una niña de apenas 10 años de edad y el caso tiene al país entero exigiendo justicia y en total indignación. Y también hay preocupación por la final del Mundial. Una amenaza ajena al fútbol podría afectar el desarrollo del partido más esperado del año. Así comenzamos Sin Filtro. Ustedes, gracias por acompañarnos. Con gusto les saluda Laura Ortega. Y ya se encuentra listo, por supuesto, el equipo. Juan Alberto Santos y Aura Bella Hernández. Chicos, ¿cómo están? Feliz viernes.
1: Ya es viernes. Fin de semana. De eso estoy pensando desde la mañanita. Dije, ay, finalmente podemos descansar un ratito para llegar el lunes refrescados con esa información.
2: Pero antes, a compartir todo lo que está pasando en el país y en el mundo y que, por supuesto, acapara los titulares del día de hoy. Así que acompáñenos toda esta hora con información y también debate y entretenimiento.
0: Exactamente. Entonces, de una vez vamos a arrancar con lo que está sucediendo en nuestro país, porque arrancamos precisamente con ese mensaje que anoche dio el presidente Donald Trump desde la Casa Blanca a la nación. Y es que allí volvió a poner el tema electoral sobre la mesa. En ese discurso volvió a hablar sobre la seguridad de las elecciones en Estados Unidos y también anunció la desclasificación de documentos que, según él, pues demuestran intentos de interferencia extranjera. Sin embargo, no presentó pruebas. ¿Quiere escucharlo? Ahí está, ¿qué dijo el presidente?
3: Put together, these disclosures reveal an election system so broken and so vulnerable that no one can possibly defend it. It is not defensible. Hundreds of millions of U.S. voter files are in the hands of foreign governments. Our machines and ballot counting systems are exposed to hacking and manipulation and corruption. China and other countries have been trying to meddle in our elections. Evidence of fraud has been buried.
0: Pues ahí tenemos al presidente Donald Trump nuevamente con este tema que no lo ha dejado desde que regresó al poder y, bueno, cuando perdió las elecciones también en el 2020.
2: Un tema que, por supuesto, ha dado muchísimo de qué hablar. Se especulaba muchísimo cuál era el mensaje que iba a dar anoche a la nación y del cual, pues bueno, se hacía un anuncio importante desde el lunes del presidente va a hablar el jueves con algo importantísimo. Se dedicó a señalar culpables, a decir que China, que Rusia, que otros países han intervenido en las elecciones, que han manipulado las máquinas de votación, que tiene que abolirse el voto por correo, que por cierto él ha usado en varias ocasiones. En fin, todo esto apuntando a que le robaron las elecciones del 2020, pero muchos expertos y muchos contrincantes políticos están diciendo que lo que quiere es él, con este cambio que está pidiendo del Save Act, manipular las elecciones del 2026, las intermedias que vienen precisamente para ponerlas a favor de su partido y asegurarse un triunfo electoral que le permita seguir con sus políticas, tanto migratorias como económicas, de guerra y todas las demás, teniendo el Congreso de su lado. Sin embargo, bueno, dijo que toda la evidencia está puesta en la página de la Casa Blanca, que ahí se van a poner todos los documentos, que hay más de 300,000 inmigrantes registrados para votar, que eso hay que terminar también con esa situación. Pero pues al final de cuentas, ¿qué? O sea, ¿qué, de qué se trata esto? Han sido muchos años en los que se ha implementado este servicio de votación y este estilo de votación, que también entonces a mí me pone a pensar, ¿será que a él también lo benefició de alguna manera la interferencia o la manipulación de los votos?
1: A mí lo que me llama la atención es que sí, o sea, también yo tengo esa misma pregunta porque durante 2020 él era el presidente, entonces bajo su mandato él estaba supuestamente feliz con todos los de su gabinete y al parecer él está diciendo que siente que algunos le mintieron y no le dieron esta información. Yo creo que ya lo sabía y ya lo hemos sabido. O sea, de lo que hay fraude, todos lo sabemos. De lo que China quiere interferir, ya lo sabíamos. No nos está diciendo nada nuevo. Muchos reporteros ya incluso ya vieron esos documentos y dicen, no hay nada que ya no sabíamos. Entonces yo creo que el presidente, yo creo que quiere cambiar esa retórica, quiere cambiarle la mente tal vez al público porque quiere beneficiarse en las intermedias. Yo creo que tiene miedo perder a esos republicanos, ese voto que necesita para ganar esas intermedias y por eso...
0: Fíjate que a mí lo que me llama la atención no es lo que está diciendo el presidente Donald Trump, porque sí, tú lo dices, no es nuevo que nos esté hablando del tema de las elecciones electorales. Pero sí me llama la atención que sí hayan pruebas reales de que China, de cierta manera, sí quiere intervenir en las elecciones. Porque en estos documentos que me puse a leer alguno de ellos, que han puesto en evidencia algunos de los periodistas, es que probablemente China sí ha buscado influir como tal en el tema de las elecciones, pero no ha podido, según, digamos, los documentos como tal. pero sí tienen una gran base de datos de los estadounidenses, como uh-huh. lo puede tener cualquier otro país del uh-huh. mundo, pero sabemos que China es uno de los países rivales del presidente, o más bien de los Estados Unidos. Entonces, sí hay algo que pone en duda quizá el proceso electoral, pero como tal, el presidente Donald Trump no presenta esas pruebas reales, sí. que es que debería presentarse en caso tal de que supiera o existieran esas pruebas.
1: De lo que entonces, no hay pruebas, sí, de lo que no hay pruebas es que hay un fraude generalizado. O sea, no hay muchas personas.
0: No sé lo que marque la diferencia.
1: Sí, pues. Sí, o sea, no hay algo como wow que diga, oh, esto es algo diferente a lo que hemos visto en el pasado. Y eso es lo que muchos están criticando en esos momentos, que el presidente se está agarrando de una cosita y lo está haciendo como algo grande y no lo es. Lo de los migrantes que mencionó Juan, que son como 278,000, uh-huh. o sea, eso solo es menos del 1% de ese voto.
0: Igual entonces, no debería yo creo
1: que,
0: eso.
1: O sea, obviamente, no, obviamente claro no. no, pero no es algo que se vio como disparado en el 2020. O sea, ese es el nivel normal que se ve promedio cada año. Entonces,
2: ahora, la prevención del fraude, el hecho de que tú vayas a una casilla con una identificación tampoco uh-huh. significa que te va a garantizar 100% que todos uh-huh. están realmente autorizados para votar. Siempre puede haber fraude en cualquier tipo de situaciones. Lo interesante aquí también es que él se dedica de nuevo a señalar, a decir que Obama, que Biden, que estos políticos demócratas son los que han echado a perder el sistema cuando él mismo ha sido parte de un sistema. Entonces, no sé, creo que nada más empieza este papel de víctima uh-huh. hacia las elecciones intermedias para decir, es que yo se los dije, es que yo se los estoy advirtiendo, le ordeno al FBI que haga investigaciones profundas, que porque el FBI anterior no lo hizo, que alguien debía destruir por orden de Obama un montón de evidencia uh-huh. que nunca destruyeron. En fin, muchos señalamientos ajenos, poca responsabilidad propia.
0: Y habló también de Venezuela, algo que uh-huh. yo creo que
2: Venezuela.
0: Aquí sí decimos que entonces no existió un fraude en Venezuela, no sé, porque sí habló del sistema electoral en Venezuela, que China pudo interferir muchísimo el tema de las elecciones y cómo en Venezuela se habían robado bastante las elecciones a raíz de Hugo Chávez.
2: En eso particularmente me llamó mucho la atención esa parte de que diga que Venezuela y que la intervención y que la manipulación de las elecciones, uh-huh. pero que él mismo sigue teniendo ahí de presidenta interina, aparte de ese régimen, aparte uh-huh. de esos fraudulentos, uh-huh. y no haga nada. Entonces, si tanto le molesta que hubo fraude, que le robaron al pueblo de Venezuela las elecciones, como él mismo lo dijo, y que se ha hecho todo esto, pues ¿por qué no hace un cambio si él tiene el poder en este momento de encarcelar a Delcy y todos sus secuaces uh-huh. y poner a alguien o generar unas uh-huh. elecciones justas para el pueblo? Entonces, habla, pero no toma acciones. Es lo que no me gusta.
0: Hay que esperar a ver qué van a hacer, supuestamente.
2: Tenemos mucho esperando y no pasa nada.
0: Hay muchos documentos que hay. Vamos a ver si es que en medio de tanto va a surgir algo. Oigan, vamos a cambiar de información porque también vamos a hablar de inmigración en nuestro show, y es que están saliendo a la luz esos nuevos detalles sobre el agente de ICE que mató a un hombre colombiano durante un operativo, esto en el área de Maine. Habló su exesposa. Ella decidió romper el silencio y asegura que el oficial tenía antecedentes de problemas de salud mental y comportamientos violentos. Escúchelo usted mismo.
4: I didn't realize that he was actually working for ICE until yesterday, and I was completely shocked because I'm like, how do you keep getting into these jobs where you're around guns all the time? I believe that this man was murdered. I believe that David's mental health played a part in what happened. I think what happened was he was standing there during that operation, had a PTSD moment and hit fight or flight mode. And unfortunately, a man lost his life due to it.
1: Este es el tipo de personas que contrata algo de todo esto, ¿no?
0: Sí, por supuesto que esto genera muchísima duda en ese proceso, y donde existió la duda de muchos estadounidenses fue en ese proceso rápido de los del departamento o la agencia de ICE para contratar agentes en medio de esta oleada migratoria que hubo el año pasado. Se habló, ¿no?, de que estaban contratando uh-huh. gente cuando necesitaban, mejor dicho, mover rapidísimo esta agencia y poder arrestar a la mayor cantidad de personas inmigrantes indocumentadas del país. Y aquí es donde ellos perdieron el control de revisar a quién metían a esta agencia tan importante para manejar el tema migratorio en el país. Entraron probablemente este señor con problemas mentales, que tiene un historial bastante grande en las fuerzas militares, pero desde que habla de la familia, que desde muy pequeñito tenía también problemas mentales y que sufría de trastornos psicológicos. Un personaje de estos, si entra este, han entrado muchos personajes también a esta agencia, que por supuesto ponen en duda el proceso y reclutamiento de agentes que en este momento están en las calles y que están haciendo este tipo de cosas.
2: Y que generan ese peligro, evidentemente, ¿no? Porque no saben reaccionar de manera inteligente, no saben controlar sus emociones, usan la violencia como el camino siempre para resolver cualquier conflicto, y ahí también es donde entra en duda el criterio que utilizan para decidir si disparan o no en contra de una persona. Si ya tienen esos antecedentes violentos, porque la exesposa decía que a ella la violentó constantemente durante su relación, que vivió momentos horribles y que de hecho él ya le había dicho, estoy trabajando para ICE, pero ella no lo creyó. De momento dijo, ay, este está...
1: Jamás lo contrataría.
2: Inventando, porque pues no hace sentido. Sin embargo, cuando ya lo vio y vio que él era el que había disparado el arma contra este colombiano, evidentemente ella se preocupó, y aunque dice que el hombre le habló y le dijo, no digas nada, no hables, ella decidió hablar, porque es necesario hacerlo y porque además no quería mentir en una situación que es delicada y donde una vida se perdió. Se los decía cuando sucedió esto, hay muchos agentes que tienen odio por la comunidad migrante, muchos que tienen problemas mentales, que tienen problemas que han sido militares y que obviamente tienen trastornos de la guerra y todo esto. Claro. Y eso es lo peligroso, que esos agentes estén en la calle y que a ICE no le importe, solamente por llenar los espacios y hacer los operativos que necesitan, según ellos.
1: De hecho, él le dijo a ella, por favor, si mencionan mi carácter, dile que yo soy una persona normal, y eso es lo preocupante. Yo creo que también tal vez no había registros, o no sé por qué no lo vio el gobierno federal, pero lo preocupante también sería si lo vieron y decidieron pues
0: hacer caso omiso.
2: ¿Sí?
0: Eso.
2: O no los vieron por correr a contratar gente y no revisan bien los expedientes.
0: Exacto. Óigame, ¿quieren escuchar qué fue lo que dijo? Porque hablando de este caso, habló también la viuda del colombiano Joan Sebastián Durán, quien pues obviamente en medio de este proceso y entre lágrimas, pues habló de la situación que está viendo en este momento. Ella es Carolina Rojas, aseguró sentirse prácticamente desprotegida después de lo que sucedió con su esposo.

0: Su familia. Soñaba siempre en grande, tenía muchos sueños por cumplir. Un día antes la llevó al parque y pasaron muy felices los dos. Se suponía que ese lunes en la tarde sería día de estar con papá, pero nunca llegó. Ahora mi hija pregunta por papá y no tengo la fuerza para decirle que papá no vendrá. Ella no lo podrá abrazar ni decirle, papi, te amo.
1: Qué triste.
2: Muy duro. Está viviendo en ese momento Carolina Rojas, quien obviamente perdió a su esposo, un padre de familia que tenía tan solo una menor de 3 añitos. Chicos, con este testimonio también nosotros hacemos una corta pausa, pero no se vaya porque venimos a hablar también de un tema que ha generado indignación en México por un brutal ataque a una niña de tan solo 10 años de edad y presuntamente el abusador también era un adolescente. Volvemos.

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0: Seguimos con más información en Sin Filtro y vámonos hacia México porque el siguiente caso ha causado indignación ahí en este país. Es que una niña sobrevivió a un ataque que pudo, de hecho, terminar en tragedia. Ella fue víctima de abuso sexual y después arrojada desde un puente. Pero lo que más ha generado reacciones es que el presunto responsable también sería menor de edad. Y ahora la familia, por supuesto, y los vecinos de esta pequeñita pues están pidiendo que ya sea juzgado como un adulto. Nuestro compañero Víctor Blasque nos tiene más detalles.
1: En este hospital del estado de Zacatecas se debate entre la vida y la muerte Areli, una niña de tan solo 10 años de edad que fue abusada sexualmente por otro menor de 13 años, quien después la arrojó de un puente para terminar con su vida y ocultar su cuerpo.
2: Y estamos aquí presentes todos por la atrocidad en la que el niño, si se le puede llamar niño, la atrocidad con la que él actuó ante esta niña.
1: El dolor por el que pasa Areli y su familia hizo eco en la sociedad que se encuentra indignada y que se ha unido en la exigencia de justicia.
3: Aunque sea menor de edad, la ley debe actuar.
1: Y es que según las leyes, el presunto responsable no puede ser encarcelado debido a que es menor de edad, aunque se encuentra detenido y en custodia de las autoridades.
4: Bueno, yo lo mío les digo, si ustedes hacen una cosa, hasta yo mismo voy y los llevo que paguen lo que hicieron, porque estén chicos o sean grandes, le digo, ya saben lo que hacen.
1: Mientras los días pasan y estos peluches esperan a que la niña se recupere, la preocupación social crece. Los vecinos de Areli creen que esta tragedia pudo haberse evitado si se educara a los niños con más severidad.
5: ¿Quiénes son los culpables, los papás o los niños?
6: Pues como antes. Hay otra ley, pues antes eran los apuros sin trazos, los acomodaban.
1: En datos de investigadores de desarrollo infantil, de unas 2.130.000 carpetas de investigación en 2024, solo el 0.6% corresponden a delitos de alto impacto en adolescentes.
7: Si la familia falló, ¿qué pasó con las autoridades que les tocaba identificar estos casos? Me refiero al sistema DIF, la escuela, mínimamente.
8: Las evidencias son contundentes para esclarecer el caso y que van a ser presentadas ante un juez, pero también se espera la declaración de los adultos responsables del niño de 13 años. En Ciudad de México, Víctor Blasquez, Noticias, Estrella TV.
0: Pues ahí ustedes lo escuchan, un Durísimo. Menor de tan solo 13 años causando este acto. Y aquí nos preguntamos nosotros, obviamente lo que está pidiendo uh-huh. la misma comunidad, la misma familia, es que este menor de edad sea tratado y juzgado como un adulto.
9: Yo creo que sí.
0: Ya es
9: yo
0: hora
9: creo...
0: de que en México y en que la mayoría de países sea juzgado a los menores de edad por cuando hacen este tipo de actos.
10: Sí, es que yo debería, creo que sí. Porque a ver, lo que está haciendo no es una cosa de niños, uh-huh. es una cosa grave, delicada. Abusar sexualmente de una menor y encima tirarla de un puente con intención de deshacer

0: del cuerpo, de la evidencia, quitarle la vida, por supuesto, para que esta niña no pudiera presentar una denuncia, es algo muy, muy lamentable. Sin embargo, pues bueno, la ley actúa de cierta manera en protección a los menores y me parece que no debe de ser así porque el delito es gravísimo como para que la ley misma proteja a alguien que está haciendo. Si esto está siendo de adolescente, ¿qué no hará hacer de adulto si no se le pone un correctivo?
1: Yo creo que sí, tiene que haber excepciones para estos tipos de casos, así como aquí en Estados Unidos se lidia con este tipo de situaciones, ¿no? Cuando alguien quiere terminar con la vida de alguien más, yo creo que eso ya es algo mucho mayor, es un delito mucho más grave. Y sí, yo creo que en México tienen que hacer muchos cambios para que también pues haya justicia para ella y también para su familia. Lo bueno es que pues no terminó en una tragedia así, que ella murió, ¿no? Entonces, ojalá que sí se pueda hacer un cambio y ojalá que esta vez sí haga caso el gobierno.
2: Y lo triste de esto es, volvemos a la misma conversación, ¿no? Los menores de edad que no pueden ser sometidos por la justicia, entonces ahora están mirando a ver qué van a hacer con este chico de tan solo 13 años, ¿no? De hecho, pues no ha sido revelado su identidad porque precisamente es menor de edad y no se puede hacer. Pero lo que sí es cierto es que volvemos al tema de la conversación. Cuando un menor de edad está metido en un proceso como estos tan, tan grandes y tan, tan difíciles para la comunidad y también para las fuerzas, digamos, de la policía o las autoridades, nos volvemos a la misma pregunta que yo le hago a mis compañeros, ¿no? ¿Cómo no tratar de vincular un menor de estos que sí tiene cabeza para pensar en cometer un delito de estos, pero entonces no tiene cabeza o no puede ser juzgado como un adulto responsable de sus actos, ¿no? Es difícil seguir nosotros escuchando en las noticias y seguir escuchando esto, que no es solamente un caso de hoy, ¿no? Es un caso que se repite en muchas ocasiones y que no se hace nada al respecto, ¿no? Estaba mirando que de hecho estaban buscando, o que la única manera que pueden sacar a un menor de esos es tratar de llevarlos a un centro de rehabilitación por a supuestamente 5 años, pero no es suficiente. Y dos, también cambiarlos de residencia, ¿no? Para que quizá cambien de ambiente y demás. Pero ¿qué? Eso
1: esa
2: probablemente
1: no, es la solución.
2: No cambia absolutamente nada.
1: Yo creo que
2: nada,
1: también tienen que, de cierta forma, culpar a los papás. O sea, si también los papás sabían de cierto comportamiento del joven, con más razón. Pero aún así, yo creo que tienen que tomar responsabilidad los papás y también investigarlos a ellos, porque en muchos casos los papás no dicen nada y saben ciertos comportamientos de los hijos y quieren callarlo porque quieren protegerlos. Entonces, yo creo que en este caso también vigilen a los papás.
0: Es terrible. La verdad es que lo vincularon a proceso al menor. Sin embargo, entra dentro de esta ley que entre los 12 y los 14 años no pueden ser procesados. Así que vamos a ver cómo evoluciona. Se dieron 2 meses para la investigación del caso y por ahora, pues bueno, de lo único que se habla es de reinserción social, de tratamientos psicológicos, emocionales, apoyo para que cambie su mentalidad y sus acciones. Pero la verdad es que no creo que para la familia de esa menor esto sea un castigo válido para el sufrimiento que le causaron a su niña.
2: Exactamente. Pues bueno, vamos a seguir al tanto de esta información. Por lo pronto hacemos una corta pausa, pero venimos a hablar del riesgo que está viviendo la final del Mundial por un enemigo que no ha sido invitado a esta fiesta el próximo domingo. Ya venimos con más información.

0: sismo sacudió esta mañana las costas del sur de México. Con estas imágenes que apenas empiezan a llegar, estamos informándole que hace tan solo un par de horas las autoridades han reportado este fuerte movimiento sísmico, esto muy cerca a la frontera con Guatemala. De hecho, el movimiento fue reportado inicialmente como magnitud de 7.4 y esto también desató algunas alertas de tsunami y varias regiones del país lo sintieron. Y pues bueno, esta información que apenas estamos recibiendo, hace tan solo algunas horas, como les digo, se sintió este fuerte movimiento sísmico en el área de México. ¿Hay información también de las autoridades mexicanas, Juan?
1: Así es, Claudia Sheinbaum informó que ya estuvo en contacto con los gobernadores de Chiapas y de Tabasco y que no hay daños materiales ni humanos en esa zona, y obviamente que la Secretaría de Marina sigue recomendando no acercarse a las playas de la costa del Istmo porque evidentemente puede haber oleaje más alto y demás. Hay que seguir las recomendaciones de protección civil locales, dice Claudia Sheinbaum, y bueno, también se sintió hasta San Salvador y la ciudad de Guatemala,
2: sí, también en Guatemala, Centroamérica. Ahí personas tuvieron que salir de sus edificios porque sí sintieron también ese fuerte temblor. Lo bueno es que no se han reportado pues daños hasta ese momento.
0: Y se reportaron de hecho varias réplicas, una de 5.3, 5.1, 6, 5 y 5.1 también en el área de México. Esta información, por supuesto, estará en desarrollo en nuestros noticieros de Estrella TV. Por lo pronto, sigamos con la información porque, escuchen esto, ni el Mundial se salva de este caos del clima que tenemos en el país. Y sobre todo, la fiesta del fútbol más grande del planeta ahora tiene un invitado que nadie quería. Se suma a esto el humo de los incendios forestales en Canadá que están cubriendo parte

0: de Nueva York y Nueva Jersey con una capa de contaminación que de hecho ya está preocupando la gran final que se va a jugar este domingo. Y este mal tiempo pues también ha provocado retrasos y cambios en algunas actividades de este torneo. Y por ahora la FIFA sigue pendiente de estas condiciones de mala calidad del aire, pero por ahí están hablando meteorólogos que quizá una lluvia pueda refrescar esto para el día de mañana y disipar este humo que está afectando este momento la ciudad de Nueva Jersey y Nueva York.
1: ¿Será que lo cancelen? La visibilidad es prácticamente nula, ¿no?
0: Horrible.
1: Sí, entonces vamos a ver. Y sobre todo el esfuerzo de los futbolistas en la cancha, y a eso súmale que si hay este humo todavía presente, sería aún más complicado el juego de esta final entre España y Argentina. Pero bueno, si sucede la lluvia que se pronostica y se puede controlar un poco el incendio en Canadá, posiblemente para el domingo las cosas estén mejores.
2: Me imagino que va a ser difícil también para que ellos pues estén jugando en esas condiciones. Me imagino que también les va a doler la garganta y eso. Ojalá que la FIFA considere eso y que piense en el bien de los jugadores. Nosotros nos podemos esperar un ratito.
1: No va a pensar en el bien del billete. No, no va a perder dinero. No me importa que los futbolistas se desmayen ahí, pero la final no se cancela, vas a ver.
0: Estaba escuchando que, de hecho, una persona que esté por ahí a los alrededores, que de hecho también la ciudad está entregando mascarillas, puede más o menos un día de exposición representar unos 10 cigarrillos fumados al día. Así que... Eso está bastante complicado.
1: De hecho, hay imágenes en vivo, ¿no? Tenemos imágenes en vivo del estadio en este momento. Vean cómo es que luce. Se ve todavía opaco, no tanto como algunas otras imágenes que hemos visto a otras horas del día. Pero al final de cuentas, así es como está en este momento el estadio de New York, New Jersey, donde se va a jugar la final el domingo. Sí se ve como nubladón.
2: Pero mejorando.
1: Sí. Ojalá que de aquí al domingo las circunstancias ceden para que esa final suceda. Yo creo que Messi ya no nos aguanta un juego. Así que
0: por su bien. Exactamente. Óigame, y hablando, por supuesto, de esta Copa del Mundo, también un momento muy emotivo vivió el árbitro Slavko Vinci, quien no pudo aguantar las lágrimas al enterarse de que él será el encargado de dirigir la final de este Mundial. Recibió la noticia, por supuesto, con muchísima emoción en medio de todos sus compañeros y dijo que este era uno de los momentos más importantes de su carrera.
2: Ay, me encanta. Ay, no, la emoción que le da, ¿no? Y me imagino que también si nos tocara a nosotros, pues también ahí estuviéramos llorando. Laura, cuando fue a ver a Messi, también estaba llorando todo el tiempo. Entonces, pues le llegó esa emoción.
1: Ahora el contraste, ¿no? De lo que ha vivido este hombre. Ahorita va a pitar la final de un mundial. Hace 6 años estaba detenido, arrestado en medio de una situación de trata de personas, abuso sexual, presunto tráfico de drogas y demás. Un caso que dio muchísimo de qué hablar. Pero, pues bueno, él está ahora con un momento distinto de vida y va a ser el árbitro encargado de pitar la final.
0: Pero que también salió, digamos, limpio de ese acto, porque al parecer él simplemente estaba en una cena con una mujer que al parecer sí era como cabecilla de algo, pero que él no tenía nada que ver y las autoridades lo dejaron
1: porque
0: limpio de récord.
1: Había reportes todavía ayer de que el caso seguía abierto y bajo investigación. Entonces, habrá que ver. Lo que es un hecho es que está muy contento.
0: Lo que es un hecho es que él le pitó el primer partido de Argentina contra Arabia Saudí en Qatar 2022, así que Argentina tiene buenos recuerdos también de este árbitro.
2: Óigame, suena raro.
0: Les tengo el trofeo más codiciado del fútbol, señores, y no va a viajar en cualquier cajita. Miren en dónde va a estar. Este va a llegar al estadio de Nueva Jersey en este baúl de lujo diseñado nada más ni nada menos por la marca Louis Vuitton.
1: Sí, o sea
0: Louis
1: que al final Francia sí va a estar en la final. Aunque sea con el maletín.
2: Oye, yo estaba averiguando a ver cuánto cuesta y al parecer la FIFA no ha revelado eso, pero algo así cuesta como entre 10,000 a 50,000 dólares. Yo creo que ese cuesta mucho más porque es personalizado
1: y hecho además para un evento súper, pero súper especial. Pero además de este lujo, hay otro lujo, ¿no? Otra joya que va a ser parte de este evento mundialista.
0: Sí, señor. Es el anillo que por primera vez los jugadores campeones de la Copa Mundial de la FIFA van a obtener. Un anillo que está oscilando más o menos en los 30,000 a 50,000 dólares que por primera vez, como les digo, se va a entregar en este torneo y por supuesto lo hacen al estilo de los Estados Unidos. Sí. Aquí en Estados Unidos es el único lugar donde los campeones de cualquier evento deportivo se llevan este preciado anillo a su casa y pues obviamente va a estar personalizado con el logo de la Copa Mundial y también va a tener el nombre o el equipo ganador de este evento.
2: Así ya entiendo.
0: Ahí lo tiene.
2: Ya entiendo por qué los boletos están tan caros, porque quieren comprarle
1: a los jugadores. ¿Será que Infantino le da el anillo a Messi o ya se lo habrá dado?
2: Ay, yo creo que ya se lo dio hace mucho, Juan.
0: Probablemente se lo va a dar el domingo cuando gane.
1: Si es que gana, porque España tiene también la posibilidad, obviamente, de estar ahí. Vamos a ver qué sucede. Lo que es un hecho es que el presidente Trump ya confirmaron también de la Casa Blanca, la vocera de la Casa Blanca, que sí va a estar ahí en el evento y que sí va a entregar junto al presidente de la FIFA el trofeo a quien gane.
0: Ahí está. Vamos a ver los chiflidos que le van a dar o no al presidente.
1: O los aplausos.
0: O los aplausos también.
2: Un mix de los dos, yo creo.
0: Medio. Oígame. Nunca
1: faltan acarreados.
0: Hacemos una corta pausa, pero viene Juan Alberto Santos con los espectáculos, así que no le cambie, regresamos.
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4: Así que no se mueva, esto ya comienza y se llama Tonight.

0: puedo creer.
1: Soy la diosa de las quesadillas.
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0: Sí, sí, sí. ¡Qué bárbaro! Estuvo divertidísimo, Villalpando.

0: Gracias por seguir aquí en Sin Filtro. Oiga, llegó la hora de platicar cosas que están sucediendo con el mundo del entretenimiento, y esto me refiero a espectáculos, pero también a mucho deporte, porque el deporte es lo que reina el día de hoy con la Copa del Mundo. Pero antes de eso, una noticia de última hora, noticia que, por cierto, enluta a una de nuestras compañeras, colegas del mundo del entretenimiento. Se trata de Aileen Mujica. Se acaba de dar a conocer la muerte de su hijo Mauro, de 31 años, quien habría fallecido por unas complicaciones de salud relacionadas a una neumonía. Aparentemente es una noticia que está en desarrollo y que aún la actriz no ha confirmado. Sin embargo, muchas fuentes desde Miami han dado a conocer la noticia. Aileen está en Colombia grabando un show, un reality show, y allá es donde habría recibido esta lamentable noticia. Usted sabe, Aileen Mujica trabajó por años aquí en Estrella TV. Esta ha sido su casa y su familia en muchas ocasiones. Por eso es que también nos toca de manera más personal. La conozco también desde hace muchos años y le mandamos un abrazo enorme y mucha fuerza en un momento tan complicado. Una madre perder un hijo simple y sencillamente no tiene
1: Ay, no.
0: nombre, ¿no?
1: Yo creo que ese es el temor de cada madre, que se le muera un hijo antes de que se vaya, pues ella, ¿no? Yo creo que a veces cuando uno se pone a pensar, o sea, a mí me llega esa emoción. O sea, mi niño todavía tiene 6 años, está muy chiquito, pero puede pasar cualquier cosa. Ahorita que no lo tengo aquí conmigo, o sea, estoy muy pendiente, le estoy revisando el GPS. O sea, yo estoy ahorita, me siento muy agobiada, me siento triste porque no está cerca de mí. O sea, no me puedo imaginar lo que ella está pasando en esos momentos. Y aunque tenga 30 años, yo creo que ella todavía lo veía como un bebé.
0: Lo va
1: A
0: a ver
1: mí
0: siempre.
1: todavía me ven como un bebé. Entonces, muy triste esta situación.
2: Te iba a preguntar, Juan, porque digamos que no tenía en conocimiento si él era el único hijo, o ella
0: No,
2: tiene más,
0: tiene
2: tiene
0: otros
2: otros
0: dos.
2: hijos. Oh,
0: Sí.
2: otro. Wow,
0: Tenía
2: difícil.
0: 3 hijos. Mauro es el mayor, lo tuvo de hecho muy jovencita, muy, muy jovencita Aileen. Por eso es que él tiene 31 en este momento, tenía 31 años. Y pues nada, abrazarla, abrazar también a sus otros hijos, a Alejandro y a Violeta, y desearles toda la fortaleza del mundo. Esta noticia literal acaba de salir hace unos minutos y
2: Qué triste.
0: obviamente nos sumamos a ese dolor. Pero bueno, el show continúa y por supuesto también los preparativos para esta gran fiesta del cierre del mundial. Y vean nada más cómo Shakira y estos chiquitos espectaculares, los Ghetto Kids, están
2: How cute.
0: apoderándose de Times Square en Nueva York, porque ya están ahí para el cierre del mundial. Shakira y ellos, los niños, van a ser parte del medio tiempo de esta gran fiesta futbolera. Ahí vemos a Shakira con Sasha y con Milan, sus hijos, también en medio de toda esta toma que hicieron de Times Square, donde se pusieron a bailar, pusieron a la gente a gozar y, por supuesto, generaron todo tipo de revuelo. Esto en medio de la gira de Shakira, porque mírenlos, ahí también los niños fueron parte de la caminada de la loba hacia el concierto que dio anoche en New Jersey y que, por supuesto, ha sido parte de esta gira internacional de Shakira. Y estos niños que son de África y que se han vuelto tan virales en las redes
2: Sí.
0: sociales y que cumplieron su sueño de estar con Shakira, no solo en la fiesta mundialista, sino también en su gira.
1: Ay, qué
2: Exactamente. Fíjate que
1: bonito.
2: hace algunos días, cuando empezó la inauguración, o cuando fue la inauguración del Mundial, que supuestamente Shakira los iba a llevar a esta inauguración, pues se despertó todo el tema de que qué había pasado con los menores que no los había podido llevar. Entonces era la pregunta, ¿qué pasó con ellos? Al parecer tuvieron algunos problemas ahí de visado, o simplemente estaba guardando lo mejor para el final.
0: Era siempre se consideraron para el cierre, porque acuérdate que ella hizo
1: Ah,
0: esta
1: ya me
0: convocatoria
1: emocioné.
0: de Bailando con
2: Ajá,
0: Shakira en el
2: sí.
0: cierre y mucha gente posteó sus videos buscando ser seleccionados para ser parte del ballet de Shakira en la final del Mundial. Entonces, por eso es que los niños no se presentaron en la inauguración, porque el evento de los fans y los que hicieron esta competencia de baile para estar con Shakira era destinado para la final del evento. Pero bueno, vamos a ir a una pausa. Al regresar, seguimos con más de la fiesta futbolera en Nueva York, que tiene a todo el mundo con los ojos puestos ahí en la Gran Manzana, rumbo a la final del Mundial. Volvemos porque, mire, uno de los protagonistas andaba haciendo algo un poco inusual.
1: ¿Qué?
0: Ya lo verán.

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0: la fiesta mundialista en el área de Nueva York. ¿Quién andaba por allá?
1: Andaba ya uno de los protagonistas, uno de las estrellas del fútbol de España. Vea nada más cómo fue captado Lamine Yamal ahí junto a su novia Inés en una troquita de la comida. O sea,
0: bien,
1: hizo lo
0: humilde,
1: más neoyorquino
0: mira.
1: Que hay, que es ir a comer a los carros, a las trocas estas de comida, los food trucks, para disfrutar del ambiente de la ciudad. Dicen que fue, le hicieron una tarde libre y él aprovechó de estar con la novia, pero también de vivir la experiencia neoyorquina. Por ahí la gente le decía cositas y él nomás se hacía el que la Virgen le hablaba,
0: si no
1: prefería no hablar mucho con la gente, pero al final disfrutó. Al final de cuentas, digo, Nueva York ahorita está impregnado de todo este ambiente futbolero, por supuesto también New Jersey, así que ver a la estrella del equipo de España, por supuesto, causó sensación en la gente y sin seguridad. Él andaba como cualquier hijo de vecino, con la novia, paseando por el centro de la ciudad.
0: Eso te iba a decir yo, quizá, a ver, Lamine Yamal es muy reconocido,
2: sí,
0: ya. O es que los neoyorquinos o no ven soccer, o qué pasaba, porque al final
1: todo es una
2: estrella
1: mundial.
2: O lo estaban chorretando, tal vez.
0: O bueno,
2: ¿no será?
0: Quizá Estados Unidos respeta un poquitito más la privacidad de los famosos.
2: Sí. La que no respeta, yo creo, la cultura de aquí de Estados Unidos es su novia, porque en redes sociales ella dijo que no podía encontrar un lugar aquí en Estados Unidos que no vendiera hamburguesas ni pizza. La gente la funó, estaba hablando muy mal de ella. Por eso, o sea, puedes entrar a cualquier restaurante y conseguirte una ensalada. Yo no entendí eso, no sé por qué lo dijo, pero tal vez porque a Lamine Yamal le encanta estar comiendo hamburguesas, pizza, estar ahí en los food trucks, y a ella al parecer no le gusta mucho.
0: Yo pensé que era hot dogs o yo qué sé, el perrito caliente, la cosa, pero eran como comida
1: como de
0: árabe, ¿no? Halal y
1: no
0: eso,
1: sé,
0: ¿no?
1: No vi ni de qué exactamente era, pero ahí andaba viviendo la experiencia neoyorquina al máximo, así que bien. Y sí, muchos de hecho extranjeros, no solamente la novia de Yamal, han criticado la comida de los Estados Unidos, que dicen que, pues bueno, no es la más fresca, no es la mejor, pero bueno, hay opciones de todo.
0: ¿Sí?
1: En realidad hay muchos extranjeros que han venido a vivir la experiencia de la comida estadounidense, que si van a todos los lugares de hamburguesas que se encuentran, que si van a todos los lugares de perros calientes, precisamente porque quieren probar y vivir la experiencia culinaria de los Estados Unidos. Pero pues
2: cada quien.
1: Lo vive diferente y a cada quien le gusta o no le gusta una cosa.
0: Exactamente.
1: ¿No?
0: Yo creo que el tema de la cultura y de la comida aquí en los Estados Unidos, si tú empiezas a averiguar lo que quieras comer, vas a encontrar un restaurante.
2: Sí.
0: El problema es eso, que quizá no están buscando y no han
1: lo
0: encontrado
1: correcto.
0: Bueno, exactamente.
1: Oigan, lo que sí está correctísimo es esta imagen con la que nos vamos a despedir. Vean nada más cómo la Estatua de la Libertad ya se vistió mitad España, mitad Argentina para esta fiesta futbolera, donde van a ser, pues bueno, los protagonistas, los sedes de este evento tan importante. Así que todo listo para el domingo, ya lo sabe. 11 minutos de medio tiempo que va a haber de intervención musical. A ver qué pasa con eso también.
2: A ver
1: también.
2: Si se alarga.
0: Le reemplazaron la antorcha por la copa.
1: Obvio.
0: Qué espectáculo.
1: Ahora sí que la Estatua de la Libertad trae la camiseta bien puesta.
0: Ah,
1: y la de los dos equipos.
0: Óigame, pues con esta información llegamos al final de Sin Filtro. Ustedes, gracias por acompañarnos. Que tengan buen fin de semana, pero nos quedamos aquí en local a las 12 del día. Nos vemos, así que no le cambie. Volvemos con Sin Filtro Los Ángeles.

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0: Abrimos con esta noticia en desarrollo. El presidente Donald Trump acusó a China de intromisión electoral en las elecciones presidenciales de 2020. En su mensaje de esta noche, cuestionó el actual sistema electoral, calificándolo de ser peor que el de un país tercermundista. También desclasificó documentos que, según él, muestran la vulnerabilidad de los comicios electorales en Estados Unidos.
1: First, they show that over a period of years, starting during the 2020 election cycle, the People's Republic of China carried out what is believed to be the largest compromise of election data in history, resulting in China's illicit acquisition of 220 million U.S. voter files.
0: Mañana, el secretario de Seguridad Nacional, Marwin Mullen, ofrecerá más detalles que confirmarán los problemas del sistema electoral de votación. Hola, ¿qué tal? Soy Abel Álvarez. Gracias por acompañarme. Estas son otras de las noticias que estamos siguiendo muy de cerca aquí en 24 horas. Nuevas reglas para los agentes de ICE. Desde hoy, las paradas de tránsito se reanudan, pero con cámaras corporales y nuevos requisitos para justificar cada detención. También la viuda del colombiano que murió durante un operativo de ICE rompe el silencio. Entre lágrimas exige justicia y dice que se siente desprotegida. Además, se filtran nuevos audios de Marina del Pilar. En las grabaciones, la gobernadora aceptó reunir

0: Con contactos del FBI en Panamá y Tijuana. Un milagro en Venezuela que le dio la vuelta al mundo. El rescate de una madre y su bebé de solo 18 días. Hoy nos cuentan cómo sus vidas cambiaron después de 32 horas bajo los escombros. Hablé con ella. Pero mire, continuamos con inmigración. Tras una breve suspensión, ahí se reanudó hoy las paradas de tráfico después de que el presidente Trump lo ordenara ayer. Pero ahora bien, según reveló el medio Daily Wire, ahora hay nuevas reglas. Aquí están en pantalla. Serían estas. Al menos uno de los agentes del operativo deberá portar una cámara corporal. Otro oficial tendrá que contar con capacitación especializada en procesos judiciales. Además, los agentes deberán justificar el motivo de la parada. Los cambios llegan después de que dos migrantes murieran durante operativos migratorios en Maine y Houston, que aquí le hemos estado dando seguimiento. Sin embargo, el nuevo protocolo podría limitar los arrestos, ya que muchos agentes todavía no tienen cámaras corporales. Sobre esto habló hoy la secretaria de prensa de la Casa Blanca, que por cierto, ya regresó al cargo.
1: Vehicles stops are continuing. Verbal guidance has been given to all field offices across the country. With respect to body cameras, I know there's been some questions about that in recent days. Over half of all ICE field offices now do have body cameras, and the remainder of the field offices are expected within 60 days. It's been a slower rollout than we would have hoped, but that's because of the Democrats' decision to shut down DHS for several weeks.
0: El artículo también reveló que el secretario de Seguridad Nacional, Marwin Mullen, habría tomado la decisión de suspender temporalmente las paradas de tránsito sin consultar al presidente, algo que según las fuentes provocó el enojo de Donald Trump. Por cierto, la viuda de una de las víctimas de estos operativos, el colombiano Johann Sebastián Durán, quien murió a manos de ICE en Maine, rompió el silencio entre lágrimas. Carolina Rojas aseguró sentirse totalmente desprotegida y exigió, por supuesto, justicia.
2: Era un hombre juicioso, trabajador, entregado a su familia. Soñaba siempre en grande, tenía muchos sueños por cumplir. Un día antes la llevó al parque y pasaron muy felices los dos. Se suponía que ese lunes en la tarde sería día de estar con papá, pero nunca llegó. Ahora mi hija pregunta por papá y no tengo la fuerza para decirle que papá no vendrá. Ella no lo podrá abrazar ni decirle, papi, te amo.
0: Mientras tanto, han salido a la luz nuevos detalles sobre el agente que abrió fuego. Se trata de un veterano del ejército de 37 años con denuncias de conducta violenta, acusaciones de maltrato y antecedentes de salud mental. Estados Unidos ampliará las designaciones de grupos de extrema izquierda como organizaciones terroristas. El secretario de Estado Marco Rubio y el asesor Stephen Miller advirtieron ante representantes de 67 países que el terrorismo de extrema izquierda es una amenaza para Estados Unidos. Además, Rubio señaló a Irán y a Cuba como gobiernos que respaldan a grupos como Antifa.
3: The Cuban regime's sprawling intelligence and ideological network helped to build the far left in our country and in our hemisphere. And it remains inextricably linked to the far left groups and movements across and beyond the West.
4: Here in the United States, we have taken the necessary and essential action of formally recognizing left-wing violence as a form of political terrorism that is a direct threat to our national security.
0: Bueno, Rubio además anunció restricciones de visa contra integrantes de estas organizaciones y pidió mayor cooperación internacional para identificarlos y desmantelar sus redes. Vamos ahora a México. El exgobernador de Baja California, Ernesto Ruffo Appel, fue detenido por la Fiscalía General de la República como parte de una investigación por delincuencia organizada y contrabando de combustible. Se le acusa de ser parte de una red de huachicol fiscal que habría introducido hidrocarburos al país con declaraciones falsas para evadir impuestos. El Ministerio Público Federal definirá la situación jurídica de Ruffo Appel. Y también en México crece la indignación por el caso de una niña, escuche esto, que fue abusada sexualmente y después arrojada de un puente. Por fortuna sobrevivió, pero lo más alarmante es que el sospechoso también es un menor de edad. Ahora familiares y vecinos de la víctima piden que al responsable se les juzgue como adulto. Víctor Blázquez tiene más en este reporte. Vamos a verlo.
5: En este hospital del estado de Zacatecas se debate entre la vida y la muerte Areli, una niña de tan solo 10 años de edad que fue abusada sexualmente por otro menor de 13 años, quien después la arrojó de un puente para terminar con su vida y ocultar su cuerpo.
6: Y estamos aquí presentes todos por la atrocidad en la que el niño, si se le puede llamar niño, la atrocidad con la que él actuó ante esta niña.
5: El dolor por el que pasa Areli y su familia hizo eco en la sociedad, que se encuentra indignada y que se ha unido en la exigencia de justicia.
7: Aunque sea menor de edad, la ley debe de actuar.
5: Y es que según las leyes, el presunto responsable no puede ser encarcelado debido a que es menor de edad, aunque se encuentra detenido y en custodia de las autoridades.
8: Bueno, yo lo mío les digo, si ustedes hacen una cosa, hasta yo mismo voy y los llevo que paguen lo que hicieron, porque estén chicos o sean grandes, le digo, ya saben lo que hacen.
5: Mientras los días pasan y estos peluches esperan a que la niña se recupere, la preocupación social crece. Los vecinos de Areli creen que esta tragedia pudo haberse evitado si se educara a los niños con más severidad.
9: ¿Quiénes son los culpables, los papás o los niños?
10: Pues como antes. Hay otra ley. Pues antes eran los apuros sin tarazos, los acomodaban.
5: En datos de investigadores de desarrollo infantil, de unas 2.130.000 carpetas de investigación en 2024, solo el 0.6% corresponden a delitos de alto impacto en adolescentes.
11: Si la familia falló, ¿qué pasó con las autoridades que les tocaba identificar estos casos? Me refiero al sistema DIF, la escuela, mínimamente.
12: Las evidencias son contundentes para esclarecer el caso y que van a ser presentadas ante un juez, pero también se espera la declaración de los adultos responsables del niño de 13 años. En Ciudad de México, Víctor Blázquez, Noticias, Estrella TV.
0: Se intensifica la tormenta política en Baja California. Nuevas grabaciones reveladas por el periodista Héctor de Mauleón expone conversaciones de la gobernadora Marina del Pilar Ávila con presuntos intermediarios estadounidenses en medio de la controversia por recuperar su visa. En los audios se habla de una posible reunión con autoridades norteamericanas y se mencionan encuentros, por ejemplo, en Panamá, Ciudad de México o Tijuana para el mes de agosto.
13: El Department of Homeland es quien, y junto con el Department of State, son los que otorgaron la reunión y que sea en Panamá.
14: Bien, bien. Sí, porque yo pues he estado dando el seguimiento institucional. Es que es como tanta gente, ¿no?, que se acerca, que todos me dicen, no digas nada.
15: Cuando yo le comenté Panamá, cuando le comenté Ciudad de México, HSI y FBI querían sacarla y hacerlo en un territorio neutral. Entonces, claro, Ahorita es que es cuestión normal y aparentemente también para cuestiones que no se filtre sobre la prensa.
0: Por cierto, Marina preguntó si podrían acompañarla sus abogados y aceptar dar seguimiento a la reunión en secreto. Y tras la difusión de los audios, el exgobernador de Baja California, Jaime Bonilla, aseguró en entrevista con TV Azteca que la mandataria atraviesa una crisis de pánico y cuestionó las razones por las que estaría negociando.
16: ¿Pero por qué te van a extraditar si nomás te quitaron la visa? ¿Que no es un caso administrativo? ¿O te van a extraditar porque te quitaron la visa? O sea, nada de lo que dijo es congruente. Olvídate que sí es verdad.
0: Ya rechazó la versión de Marina del Pilar, quien lo acusó de haberle tendido una trampa. El exgobernador negó haber participado en este encuentro y dijo que sería incongruente involucrarse en un asunto confidencial con alguien a que considera su enemiga política. Vamos a una pausa. Cuando vuelva, tengo más. El testimonio de una mujer venezolana. Tras los terremotos estuvo atrapada por más de 32 horas junto a su hijo recién nacido. Esta noche conversé con ella. Agentes de ICE en el aeropuerto de Las Vegas intentan detener a un hombre, pero sorpresivamente se van y lo dejan esposado y tirado en el suelo. Ya le muestro más de las imágenes.

0: 24 horas. Y hace unas semanas el mundo siguió minuto a minuto el milagroso rescate de Dayana Patiño y su hijo Juan David, un bebé de tan solo 18 días de nacido, tras los devastadores terremotos en Venezuela.
1: Emily, le va a agarrar a Gerson. Bien.
2: Vengo de Caracas nada más a eso.
0: Ambos pasaron 32 horas atrapados bajo los escombros del edificio donde vivían en La Guaira, mientras el padre del pequeño, Gerson Trujillo, esperaba afuera, angustiado, sin saber si volverían a verlos con vida. Familiares, vecinos y rescatistas trabajaron sin descanso hasta que madre e hijo fueron rescatados. Una historia que muchos califican como un verdadero milagro. Y hoy pude conversar con Gerson Trujillo y Dayana Patiño y me contaron cómo sus vidas cambiaron después de aquel rescate que conmovió al mundo. Esto fue lo que me dijeron. ¿Cómo está la familia?
3: Estamos bien, gracias a Dios. Bueno, todavía un poco afectados psicológicamente por todo lo que ha pasado, pero estamos bien, estamos sanos.
4: Bueno, bien, estamos bien dentro de lo que cabe, porque bueno, estamos muy agradecidos también con Dios y con la vida, porque nos dio otra oportunidad. Pero también estamos en busca de nuestra perrita, que sigue desaparecida, que es parte de integrante de la familia.
0: Dayana, tú te quedaste atrapada dentro del edificio. ¿En qué nivel vivían ustedes y cómo fue todo ese proceso?
4: Yo estaba en el piso 8. Yo, bueno, agarro al niño, me siento en el mueble, pensando que era un temblor simple que iba a pasar. Cuando veo que aumenta, es cuando yo me levanto y comienzo a llamar a mi perrita, que estaba de un lado a lado brincando en el balcón. Y en eso que sale, o sea, que veo que no me hace caso, yo me voy.

0: vida, pues. Porque el edificio se fue cayendo en, ¿cómo se dice? En forma de embudo. Y yo quedé como que en el espacio, el único espacio que hubo entre la placa del 9 y el 8. Ahí quedé yo.
1: ¿Y cómo fue?
0: Y el poco de escombro.
1: ¿Y cómo fue que mantuviste esa calma, sobre todo porque tenías a tu bebé contigo, para no desesperarte al verte atrapada y ver que tu vida cambió en un segundo?
0: Bueno, yo creo que fue la fortaleza que Dios me dio, porque bueno, como he dicho en otras oportunidades, una vez que yo estoy ahí, yo estoy con mi hijo y es cuando me encuentro la Biblia dentro de detrás de mi espalda. Eso ocurre luego de yo haber renegado muchas veces ante Dios, preguntado por qué yo estaba ahí o por qué me tocaba ese destino. A partir de ahí yo me llené de paz, de calma, y eso fue lo que me mantuvo serena durante las horas que estuve ahí.
1: Bueno, estamos viéndolos ustedes, ¿y el bebé cómo está?
0: Él está perfecto, bueno, está aquí comiendo. Él está perfecto, gracias a Dios, él no le pasó ningún rasguño ni nada. Evidentemente le entró con hipoglicemia y deshidratación, porque ya eran muchas horas sin comer y sin hidratarse.
1: Gerson, ¿cómo fue ese momento de saber de que tu hijo y tu esposa estaban con vida?
2: Sí, bueno, luego de muchas horas de búsqueda, gracias a Dios, bueno, pudimos crear como un panorama donde ellos podían estar. Nosotros estábamos, la verdad, buscando el cadáver de ellos. Nosotros, como se desplomó el edificio, no pensamos que ellos pudiesen estar vivos. Y cuando escucharlo dentro de los escombros, a muchos metros de profundidad, bueno, fue como que me volvió la vida, me volvió todo, volví a nacer.
1: Gerson, sé que con esta segunda oportunidad que te ha dado la vida, pues no te has quedado solamente viviendo este proceso que tienen que vivir las familias venezolanas después de las pérdidas que han tenido debido a estos dos terremotos. Tú has seguido ayudando a la comunidad. ¿Nos puedes contar un poco sobre eso?
2: Siento que no me puedo quedar con los brazos cruzados cuando hay muchas personas que no tienen que comer. Entonces, bueno, hemos también tenido mucha preocupación por los niños, porque hay muchísimos niños en las comunidades. Y algo que hemos notado de eso es que se están alimentando de mal, de muy mal, de mala manera. Pues. Y cierta llega la ayuda de comida. Muchas personas todos los días bajan de Caracas con ciertas comidas, pero hemos documentado de que muchos de esos niños están presentando problemas estomacales, problemas de gastritis, porque muchas veces las comidas las preparan en el día y llegan en las noches ya en muy mal estado. Entonces, por esa razón, nosotros, mi persona y un grupo de amigos que también me están apoyando, hemos tomado la iniciativa de realizar o fundar un comedor exclusivamente para niños, donde ellos puedan, bueno, alimentarse de buena manera, sopa, tetero, sustancias nutritivas que lo ayuden a ellos a estar sanos en medio de esta situación.
1: Si hay alguien que quiere ayudarte con esa iniciativa desde el extranjero, ¿hay alguna manera que puedan comunicarse contigo o con algún o con el grupo precisamente que está detrás de este comedor para niños?
2: Sí, se pueden comunicar directamente conmigo si desean hacer cualquier donación. De verdad, nosotros incluso tenemos un grupo de WhatsApp donde todas las donaciones las metemos en ese grupo de WhatsApp, llevamos un control de Excel donde metemos toda la factura y todo organizado para que se haga de manera bien todo este tipo de donaciones y llegue a donde tiene que llegar.
1: Gerson, Dayana, muchísimas gracias por estar con nosotros aquí en 24 horas. Mucha suerte con su vida. Qué bueno que están con vida, que su bebé está bien y que están junto a la familia. Lo material, pues, tendrá que venir más adelante, pero por lo pronto están con vida y pueden seguir adelante. Muchísimas gracias por aceptar nuestra invitación.
2: Muchas gracias a ustedes por estar pendientes de nosotros.
1: Que Dios los bendiga. Igualmente. Amén. Con esto nos vamos a una pausa. Cuando regrese, ICE en la ciudad del pecado intenta arrestar a un hombre en Las Vegas y provoca conmoción en el aeropuerto. Y previo a la final contra España, Lionel Messi calienta el ambiente y responde a las críticas de que les regalan todo.

Y esto tiene que verlo. En el aeropuerto de Las Vegas, un hombre de 57 años fue encontrado esposado y en el suelo después de que agentes de ICE presuntamente intentaran detenerlo. Mire. Los supuestos agentes abandonaron el lugar y dejaron al inmigrante. Le retiraron las esposas y notificó a inmigración. Al día siguiente, ICE informó que fue arrestado en Los Ángeles por quedarse en el país tras el vencimiento de su visa. Ahora vamos a Texas. Una familia fue rescatada tras quedar atrapada en su vivienda a causa de las inundaciones. La familia entera se encontraba en la casa que estaba completamente rodeada por el agua. Hasta las mascotas fueron rescatadas en un helicóptero del Departamento de Seguridad Pública. Y mire, Lionel Messi respondió a quienes aseguran que Argentina ha sido favorecida por los árbitros en este Mundial. Tras la victoria sobre Inglaterra, el capitán albiceleste aseguró que a su selección no le han regalado nada. Messi defendió el trabajo del equipo y afirmó que clasificar a dos finales mundialistas consecutivas es el resultado de 4 años de superación y no de supuestas ayudas externas. Con esto vamos llegando al final. Soy Abel Álvarez. Gracias por informarse conmigo aquí en 24 horas.

0: Las inundaciones en Texas ya provocan una muerte. Varias personas son rescatadas y varias ciudades del estado ya viven bajo condiciones de emergencia. Residentes son evacuados para prevenir más muertes. El zar de la frontera culpa a los demócratas por las situaciones en las que murieron inmigrantes. Asegura que promueven la desobediencia y que los migrantes se resisten a ICE. Un nuevo discurso del presidente Donald Trump. Se espera que vuelva a tocar el tema de las elecciones y sus reclamos sobre un presunto robo electoral en el 2020. Muchos se preguntan qué busca en este discurso. Un hombre ataca a un recepcionista en un hotel, entre gritos y empujones, la arroja al piso sin que nadie intervenga para defenderla. Un caso que ya causa indignación en México. Y en Venezuela, damnificados que perdieron todo a causa de los terremotos se dan una pausa para disfrutar de los goles de las semifinales. Un poco de alegría en medio de la tragedia. Así comienza su noticiero 24 horas. Muy buenas tardes, bienvenidos a esta emisión de Noticias 24 Horas. Les saluda con muchísimo gusto Alexandra Stergios. Gracias por acompañarnos. Iniciamos en Texas, donde hay alerta debido a las inundaciones. Los ríos se han desbordado, afectando a comunidades enteras. El gobernador ya amplió la lista de ciudades en emergencia, mientras estas fuertes lluvias continúan y el clima no da tregua. En algunos lugares hay evacuaciones masivas. David Medina, desde Texas, tiene el reporte.
1: Estas son las dramáticas imágenes de cómo las destructivas lluvias no dan tregua en Texas. Este jueves, el gobernador Greg Abbott ha confirmado que al menos una persona ha muerto en las graves inundaciones que golpean el sur y centro del estado.
2: I have learned that there has been one loss of life now.
1: Según el gobernador Greg Abbott, la muerte ocurrió ayer miércoles por la noche. La víctima no era un campista de alguno de los muchos campamentos de verano en la zona. La víctima vivía en el condado Kerr, luego de que el río Guadalupe se desbordara en algunos tramos a lo largo de su cauce, dijeron las autoridades. Este es el mismo lugar donde las inundaciones del pasado 4 de julio del 2025 murieron docenas de niños y consejeros en el campamento Mystic.
3: Ya le hemos avisado a nuestro pilotos.
1: Las autoridades dicen estar en máxima alerta con la crecida de ríos y nuevos episodios de tormentas intensas que llegarán hasta el viernes. Equipos de emergencia en el estado indican estar llevando a cabo labores de rescates de conductores en las carreteras y personas atrapadas en casas.
3: A nuestro equipo, un equipo especial de rescate y búsqueda que se especializa en entrar a ayudar. Responden a llamadas de asistencia.
1: De acuerdo con las autoridades, los condados que permanecen bajo las alertas más severas son Kerr, Kendall, Uvalde y Bandera. En este último, este video muestra cómo varios caballos quedaron atrapados en medio de la corriente. Voluntarios de United Cajun Navy lograron ponerlos a salvo y trasladarlos a un lugar seguro mientras continúan las labores de rescate. El gobernador Greg Abbott catalogó las inundaciones como catastróficas y dijo que el fenómeno actual podría romper récords históricos, quien además emitió una declaración de desastre para 59 condados y disponer de todos los recursos del estado para atender la emergencia. El riesgo continúa debido a que el Servicio Nacional de Meteorología indica que las lluvias van a continuar este jueves y mañana viernes. David Medina, Noticias Estrella TV.
0: El humo de los incendios en Canadá deteriora la calidad del aire en Estados Unidos. Una densa nube de humo provocada por los incendios forestales en Canadá ha reducido drásticamente la calidad del aire en amplias zonas de Estados Unidos, desde la región de los Grandes Lagos hasta Nueva York. Las condiciones más críticas se registran en Minnesota y Wisconsin, donde el índice de calidad de aire ha alcanzado niveles considerablemente peligrosos. Expertos indican que una cúpula de calor está atrapando el humo cerca de la superficie. En otros temas, el gobierno del presidente Donald Trump busca restablecer la polémica norma de carga pública, que podría complicar el acceso a la residencia permanente para algunos inmigrantes. Esta medida permitía considerar el uso de beneficios públicos como cupones de alimentos, Medicaid y vales de vivienda al evaluar solicitudes de la tarjeta de residencia. La norma, que entrará en proceso de publicación oficial este mes, fue implementada en 2020 durante el primer mandato de Trump y posteriormente revocada por la administración de Joe Biden. La batalla política por los operativos migratorios sube de tono. El zar de la frontera, Tom Homan, advierte que habrá más derramamiento de sangre si los demócratas no dejan de, según él, desacreditar a ICE y alentar a los inmigrantes a resistirse. Legisladores y activistas responden que informar a la comunidad sobre sus derechos no equivale a promover la violencia. Rubén Pereira nos informa.
4: En una entrevista con la cadena Fox, el zar de la frontera, Tom Homan, arremetió contra los demócratas, acusándolos de atacar la legitimidad de ICE y de pedir a los inmigrantes que evadan, desobedezcan o resistan a los agentes.
5: There's still going to be more bloodshed unless they shut their mouth and let ICE enforce the laws that they enacted.
4: Las declaraciones surgieron tras dos intervenciones mortales de ICE, una en Maine, donde murió un hombre de origen colombiano, y otra en Houston, Texas, en la que falleció un mexicano. En ambos casos, las autoridades aseguran que los agentes dispararon al sentirse amenazados, pero las muertes han provocado cuestionamientos y exigencias de investigaciones independientes.
6: Que nosotros como demócratas, si continuamos educando a nuestras comunidades, si continuamos empoderándolas, protegiendo a nuestras comunidades, que van a haber más muertes, que va a correr más sangre. Y en sí, él quiere continuar.
7: El debate se centra en una diferencia clave. No es lo mismo informar sobre los derechos que promover la resistencia. Aún así, el gobierno de Trump asegura que estas campañas están generando un ambiente más peligroso.
4: Homan ha señalado específicamente a la congresista de Nueva York, Alexandria Ocasio-Cortez, y al gobernador de California, Gavin Newsom, por difundir guías de Conozca sus derechos. Pero esos materiales también advierten a las personas que no discutan, obstruyan ni se resistan, aun cuando consideren que sus derechos están siendo violados.
6: Todos tenemos derechos constitucionales, ¿verdad? El derecho a poder preguntar por ayuda legal, el derecho a poder reconocer por qué es que alguien está siendo detenido. Es la labor que estamos haciendo en este momento.
4: Activistas comunitarios rechazan que sus campañas promueven enfrentamientos, aseguran que recomiendan mantener la calma, no contestar preguntas sin asesoría y preparar un plan familiar en caso de una detención.
8: Dicen que nosotros causamos el miedo, ellos están causando el miedo. Ellos están creando ese miedo porque la gente tiene miedo hasta salir de su casa.
4: Rubén Pereira, Noticias Estrella TV.
0: Restaurantes de Biddeford en el estado de Maine se unen para apoyar a la comunidad inmigrante tras un reciente tiroteo relacionado con agentes del ICE. Negocios y restaurantes de toda la ciudad han iniciado campañas de recaudación de fondos.

0: para respaldar a organizaciones que brindan asistencia, defensa y recursos a los inmigrantes. También han colocado letreros prohibiendo la entrada a los agentes de ICE. Los organizadores aseguran que esta iniciativa busca fortalecer el apoyo comunitario en momentos de incertidumbre. El presidente Donald Trump dará un discurso esta noche y se espera que aborde temas polémicos. El mensaje presidencial está previsto para las 9 de la noche, tiempo del este. Y según analistas políticos, podría referirse a sus afirmaciones sobre las elecciones del 2020, que continuamente, pues ya sabemos que clama que le fueron robadas. También va a tocar lo que considera como riesgos de que organismos extranjeros influyan en los procesos electorales del país. Otros temas que están sobre la mesa son la guerra con Irán y la economía. Y para comentar sobre este discurso del presidente, nos enlazamos ahora con el analista y estratega político Luis Alvarado. Me da muchísimo gusto saludarte. Luis, ¿cómo estás? ¿Por qué ahora?
1: Porque es parte de una estrategia de controlar políticamente los votos en la elección de noviembre de 2026. Se ven de que las encuestas están muy enojadas con la administración y que va a castigar a los legisladores republicanos. Pero para tratar de controlar eso, necesita el presidente tomar las riendas en cómo los votos son contados. El problema para él es que la Constitución dice que las elecciones son controladas por los estados individualmente. Lo que se espera escuchar es de que él va a decir de que hay interferencia internacional y que por eso las elecciones tienen que ahora llegar bajo el cargo federal para que él pueda tener control de las elecciones. Lastimosamente, yo creo que el mundo ya entiende lo que es Donald Trump. El mundo entiende de que él quiere ganar a toda costa y está buscando estrategias para controlar los votos en noviembre. Y lo que él se espera va a decir hoy es de que él tiene que tener el control total de todos los votos bajo el gobierno federal.
0: Entonces, de lo que comentas, Luis, pues obviamente sale el tema de Save America Act otra vez, ¿no? Porque entonces, ¿cómo sería la interferencia en cuanto a dejar a los estados pues manejar las elecciones locales? Es más ya medidas gubernamentales que empezar una narrativa rumbo a las elecciones de noviembre.
1: Exactamente. El Save America Act es imposible que el presidente pueda pasar esa legislación. Ya se pasó en la Cámara Baja, pero en la Cámara del Senado no están los votos. Los republicanos no le van a dar esa ley. Entonces, ¿qué otra opción tiene para tratar de controlar los votos? Y lo que se espera es de que va a decir de que hubo interferencia de países fuera de Estados Unidos, que la elección del 2020 no debe de contar porque fue controlada por fuentes criminales y de que por eso, como excusa, él tiene que tomar control de los votos de aquí en adelante. Obviamente es en contra de la Constitución, obviamente es un acto político, ya no solamente para republicanos, pero para su administración, y obviamente va a haber un gran empuje para asegurar de que esto nunca ocurra. Pero si lo va a hacer, tiene que tratar de buscar algunas personas que entiendan o que crean de lo que él está proponiendo es necesario para el país.
0: Si insiste en este tema de irregularidades en el proceso electoral del 2020 y obviamente van ciertos aspectos, como bien lo decías, Luis, en contra de la Constitución, ¿qué impacto podría tener y se podrían cambiar algunas legislaturas rumbo a estas próximas elecciones?
1: Hay legislaturas en estados que son muy rojos, muy republicanos, que tal vez pongan en efecto eso, pero él no busca tener influencia en esos estados. Él busca tener influencia en estados como Nueva York, como California, donde se ve de que los republicanos están perdiendo escaños.
0: Efectivamente. Además de estos temas que están sobre la mesa, que evidentemente va a tocar el tema electoral y todo lo que él quiere imponer de cierta manera en cuanto a las elecciones, también tenemos temas políticos internacionales, de economía, sobre todo la economía, Luis, porque es lo que más está afectando a la gente. ¿Crees que sea un tema importante que va a destacar el presidente esta noche?
1: Pues yo no creo que lo destaque. Por cierto, hay senadores republicanos que hoy mismo dijeron que no entienden por qué el presidente está aferrado en las elecciones del 2020, cuando en verdad los problemas son que la guerra en Irán continúa, pero más importante de todo es de que los americanos se sienten apretados por los

0: los precios altos, se sienten apretados porque los precios de la gasolina continúan subiendo y se ve y se entiende, más que todo se siente que esta administración está fallando el país, por eso 57% de aprobación es algo que está por los suelos, de desaprobación está por los suelos para esta administración.
1: Así es, pues estaremos esperando el mensaje del presidente y por supuesto un análisis a futuro. Luis Alvarado, muchísimas gracias. Fuerte abrazo.
0: Gracias por invitarme.
1: Con mucho gusto. Y es momento de ir a una pausa, pero no se despegue porque le tenemos más información al regresar. Empujones, gritos y golpes contra la recepcionista de un hotel. El hecho provoca indignación en México. Además, cada partido del Mundial es una terapia para los damnificados en Venezuela. Por 90 minutos olvidan su dolor. Tenemos un reportaje. También hace unos días hacía demasiado calor y ahora varias ciudades se congelan por el hielo. El granizo atasca las calles. Eso y más al volver.

0: El campeonato de fútbol también pueden convertirse en una terapia para aliviar el dolor humano. Y como veremos a continuación, los damnificados por los terremotos del pasado 24 de junio en Venezuela encuentran un respiro a esta tragedia en los partidos del Mundial. María Teresa Sarabia nos presenta esta conmovedora historia.
1: Aquí no hay estadios, no hay boletos, tampoco hay hogares a donde regresar. Algunos sentados en el suelo, otros en bancos de plástico o en las gradas improvisadas en la banqueta. Sin embargo, en este campamento para damnificados, cientos de venezolanos encontraron un motivo para reunirse. Y esa razón es las semifinales del campeonato de fútbol. En este campamento de damnificados en La Guaira, Venezuela, se colocaron pantallas gigantes.

0: gigantes donde se pueden ver a niños, padres y abuelos apoyando a su equipo favorito en el Mundial. Y por al menos 90 minutos olvidan el dolor de haber perdido a algún ser querido o la preocupación de que no tienen un hogar a donde regresar después del partido. Aquí entre carpas, polvo y angustia, cada jugada y cada gol se convierten en una razón para olvidar el dolor y cada grito a su equipo favorito da prueba de una afición que se resiste a perder la alegría. Y cuando al fin llega un gol, el lugar se llena de euforia, de algarabía y es una muestra de que pese al dolor y la incertidumbre, todavía existen razones para sonreír.
1: En realidad, aún en las circunstancias, no me puedo negar, se puede negar que es bastante agradable compartir en armonía entre juntos entre hermanos.
0: Las cifras de la emergencia siguen siendo devastadoras. Según el balance oficial de las autoridades, hasta hoy los terremotos dejaron 4.829 personas fallecidas y más de 16.700 heridas. Cerca de 18.000 personas perdieron sus viviendas, mientras más de 20.000 continúan refugiadas en 106 campamentos habilitados por las autoridades. Y a eso hay que agregar que se registraron más de 1.280 réplicas desde el desastre.
2: Pero sí me gustaría salir de aquí, o que todo lo que tenemos aquí salgamos de aquí, porque conchale, no es bueno vivir así, después que ya uno ha tenido una cosa tan bonita, a después llegar no tener nada, ¿entiendes? Eso es lo único que yo quiero.
0: Los planes para la reconstrucción de las zonas devastadas ya comenzaron, y a lo mejor tomará años para construir más viviendas, pero esta noche bajo una pantalla iluminada y rodeados de escombros convertidos en recuerdos, cientos de venezolanos demostraron que incluso en sus momentos más oscuros, la esperanza está presente. Porque en un partido no cambia la realidad, pero sí es un recordatorio de que aún en los momentos más adversos, el ser humano saca fuerza para seguir adelante en la vida. María Teresa Sarabia, Noticias Estrella TV.
3: Qué bonita historia. En fin, vamos a cambiar de información porque una recepcionista de un lujoso hotel en México sufrió una brutal golpiza, al parecer a manos de un huésped. El hecho ocurrió en la zona de Santa Fe, en la Ciudad de México. El video muestra a un hombre identificado por la fiscalía como Octavio Jorge Cortés, agrediendo violentamente a una recepcionista identificada como Catherine. La situación causó indignación en la población, quienes ahora piden garantías para la recepcionista, pues ella sigue laborando normalmente. Otra de las críticas fue hacia el guardia de seguridad, quien poco o nada hizo para poder protegerla. Y vamos a España, los bomberos continúan luchando por contener un voraz incendio en el noreste del país. Este incendio inició el miércoles en la región de Aragón. Según las autoridades, las llamas han consumido más de 4.500 hectáreas y hay alrededor de 400 elementos de distintas agencias combatiendo el fuego. Sus esfuerzos son apoyados por 19 aeronaves y decenas de camiones en tierra. Hace apenas una semana, las autoridades reportaron 13 muertes por incendios en Santa Lucía. Todo lo contrario sucede en regiones de Alemania y Francia, donde las calles quedaron congeladas por el granizo. En videos difundidos en redes sociales, se observa a conductores intentando esquivar montañas de hielo, mientras varios vehículos resultaron con los vidrios dañados por el impacto. Las autoridades también reportaron fuertes vientos, considerando inusuales para la temporada. El clima extremo ocurre a solo días de una intensa ola de calor. Y es momento de una pausa, pero no se despegue. Tenemos mucho más al regresar. La pasión por el fútbol llega a los hospitales en Argentina. Las salas de emergencia se preparan para la final contra España. Además, su novio convirtió su boda en una escena de acción con una entrada digna de James Bond.

0: Donald Trump promocionó en sus redes una carrera de autos que se va a realizar el próximo mes en las calles de Washington, D.C. Mire nada más. Siempre le ha gustado el tema deportivo a Trump, que presentó imágenes de los autos compitiendo frente a icónicos monumentos de la capital del país. El evento Grand Prix, organizado como parte de las celebraciones por el 250 aniversario de Estados Unidos, será la primera carrera de automovilismo celebrada en el National Mall. Por otra parte, doctores y servicios de emergencia en Argentina se están preparando y van a estar muy ocupados para la final entre España y Argentina. Resulta que las autoridades de salud en Tucumán reportaron 33 infartos desde el inicio del campeonato. 8 de esos pacientes tuvieron que ser atendidos de urgencia. Todos lograron sobrevivir gracias a tratamientos de emergencia.
1: Les queremos contar que hemos tenido desde que inició el Mundial, el 11 de junio, hemos tenido 33 pacientes infartados, en este tiempo tan corto, de los cuales 8... todos han sido atendidos por nuestro programa de emergencia cardiovascular a través de la virtualidad y junto con nuestros efectores públicos, tanto del interior como de la capital. Y 8 pacientes han recibido la trombólisis, que es el medicamento que desarma el coágulo en la arteria que está tapada. Y eso ha permitido que los pacientes sobrevivan y que después tengan el tratamiento oportuno. Pero ustedes imagínense, en este poco tiempo, 33 pacientes que han pasado por nosotros y que han tenido un infarto.
0: Las autoridades piden disfrutar del fútbol con responsabilidad y darle más validez a su vida que a un partido de unos 90 minutos, aunque ya sabemos que hay muchos muy apasionados. Y vamos a terminar con una historia de película, la espectacular llegada de su novio a su boda al estilo James Bond. El novio hizo su aparición, así como lo ve, descendiendo de una tirolesa en una espectacular entrada que tuvo un costo de aproximadamente $24,000. El hecho ocurrió el pasado 2 de julio en Italia. Los invitados, que desconocían el plan, comenzaron a mirar hacia el cielo cuando sonó el tema de James Bond. Que con esto me despido, que tengan una excelente tarde.

0: Siguen cayendo criminales sexuales. Operativo secreto en Van Nuys destapa otra red de trata de personas. Además, la ciudad de Los Ángeles alista tremenda inversión que busca cambiar la historia de quienes salen todos los días a ganarse la vida en las calles. Y les contamos cómo acceder. Y ya se conoce qué estaría causando la diarrea explosiva en decenas de estados, incluyendo California, así que quédese con nosotros para que se entere. Con esto iniciamos el día de hoy Sin Filtro Los Ángeles. Por supuesto, ya se encuentra listo Juan Alberto Santos y Aura Bella Hernández. Chicos, ¿cómo están? Feliz viernes, por supuesto.
1: Feliz
0: y bienvenida
1: viernes
0: a la gente que apenas se nos une.
1: Muy bien, aquí ya preparados para darles toda la información que importa aquí a nuestra comunidad.
2: Así es, todavía me da risa el concepto de diarrea explosiva.
1: Ay.
2: Hasta como que me da retortijón de pensarlo.
0: ¿Quieres saber?
1: No, qué está causando.
2: Vamos a ver qué lo está causando para que tomemos precauciones, porque usted imagínese esa explosión diarreica.
1: No me la quiero imaginar.
2: Cada persona podría estar experimentando. No sé, me huele mal este plan.
0: Y nos va a oler muy mal, así que usted quédese para que se entere qué es lo que está causando esta molestia en muchísimas personas aquí en el país y también en California que han estado afectados. Por lo pronto, arranquemos con la información, porque después del discurso que anoche dio el presidente Donald Trump sobre las elecciones y el tema de la seguridad electoral, pues hubo reacciones de todo tipo. Entre ellas, pues no podía faltar la del gobernador Gavin Newsom, el gobernador de California, quien no tardó en responder en redes sociales. Sí, así respondió con un fuerte reclamo. Newsom pidió que se considere la 25ª enmienda de la Constitución, porque prácticamente dijo que el mandatario estaba loco.
3: The only thing missing tonight in Donald Trump's speech was tinfoil. This was a legitimate 25th Amendment moment. The ramblings of a mad king. Don't get me wrong. A foreign interference in our elections, that's a real thing.

0: Nothing about what you watch tonight, though, was real. It's make-believe. He wants to rig the election in 2026. He knows he's going to lose. He needs to rig the election before one vote was cast. That's what that whole thing was about tonight. This is a serious and profound moment where we can either fall prey to cynicism, fear, and anxiety, or we can step up and step in, mobilize, organize, not agonize, and turn out in record numbers this November and end Donald Trump's presidency as we know it. We can do that together.
1: De acuerdo con la mayoría de las cosas.
2: Nada real todo.
1: Yo creo que sí, hay cosas reales que sí mencionó el presidente Donald Trump. Estoy de acuerdo con parte de lo que dijo el gobernador Gavin Newsom, porque sí entiendo que el presidente estaba diciendo cosas que yo creo que él sacó fuera de contexto, en mi opinión. Pero la realidad es que yo creo que no va a pasar esto. O sea, esto lo de la enmienda 25 sería muy difícil. Y yo creo que no va a pasar porque ya lo vimos igual de loco en el primer mandato y siguió otra y vez. Se ahorita en este segundo la gente votó, los republicanos siguen respaldándolo. Ahorita no estamos viendo muchos republicanos yendo en contra de lo que dice el presidente. Entonces, se me hace muy difícil que pase.
3: Ahora, para llamar la enmienda 25 lo tiene que hacer el vicepresidente. Y el vicepresidente no se va a echar a la uña hacia el alacrán. Entonces, evidentemente no lo va a hacer, no va a suceder. Sí hay elementos muy raros. Yo siento, cuando estaba viendo el discurso, sentía como que Donald Trump vive en una realidad alternativa.
1: Sí.
3: Es el mejor momento, la era dorada de los Estados Unidos. No hay un solo inmigrante indocumentado cruzando la frontera. Somos la mejor economía del mundo. Otra vez el mundo nos está respetando. Yo creo que el mundo no nos está respetando en muchos sentidos. En otros quizás sí, pero en muchos sentidos no. Entonces sí siento como que mucha de esa fantasía en la que él vive, sí la transmitió al inicio de ese discurso antes de empezar a hablar de las elecciones y los supuestos fraudes electorales que se cometieron según él para que perdieran el 2020. Entonces, sí siento que tiene mucha fantasía, que sí está de psiquiátrico en algunas cosas, pero no creo que nunca vaya a suceder en el tiempo que falta de la administración Trump la llamada a la enmienda 25 para destituirlo.
1: Es muy
3: tal.
1: Difícil.
2: Para aclarar un poco de qué se trata la enmienda 25, como tú lo dices, sí, el presidente, el vicepresidente tiene que, digamos, pedir que se haga en el Congreso pues la remoción del presidente. En este caso también, digamos que Newsom se centra sobre todo en la incapacidad como tal física o su salud mental, la salud mental del presidente, para intervenir en esta enmienda 25. Se trata de enfermedades graves, enfermedades de condición médica o pues una condición que lo impida ejercer su cargo de manera adecuada. Uh-huh. Le estaba diciendo pues loco al presidente Donald Trump, que varias veces, obviamente Gavin Newsom es uno de los contradictores del presidente Donald Trump pues más visibles en esta administración, porque obviamente sabemos también que está perfilado a una candidatura presidencial y va a seguir dándole duro al presidente las veces que sea necesario. Y cuando le dé, ¿puedo decir la palabra? No, cuando le dé...
1: Mejor no la digas.
3: No sé qué palabra vas a decir, pero si estás dudando, mejor no la digas.
2: Se malinterpreta en México, pero es totalmente diferente. Cuando le dé el motivo para hacerlo. Entonces, de cierta manera, yo siento que no es del todo cierto para mí, o sea, que ya ustedes lo investigarán o todo, de que el presidente Donald Trump haya mentido en cuanto a intervención china en muchísimas cosas que se hacen en los Estados Unidos, porque se ha encontrado evidencia de que China sí ha podido intervenir, no de la manera que el presidente lo estaba planteando, ¿no? Pues que se está robando las elecciones y que ha modificado todas las elecciones para que gane un cierto partido, no. Pero en todo caso, China sí ha tenido bastante evidencia e inteligencia de los Estados Unidos. Se ha encontrado que ha tratado de acceder a cierta información de los estadounidenses. Pues obviamente eso preocupa y eso debería preocupar a una persona que también aspira a la presidencia.
1: Pero
2: de los
1: Estados Unidos. Eso por años, o sea,
2: por eso, pero aparte, es grave, pero es que es grave que lo sigan diciendo, ver, y que se sepa que China se tiene evidencia.
3: No, ¿sabes qué es más grave? Que el presidente sepa que supuestamente está sucediendo y no haga nada. Uh-huh. Al contrario, está simplemente mandando un discurso a los Estados Unidos, pero ¿qué está haciendo en contra de China? ¿Qué medidas está tomando con
2: debería
3: China? ¿De qué
2: algo?
3: Manera? No basta con hablar, y este presidente es lo que tiene. Yo por eso en parte estoy de acuerdo, y yo no tengo aspiraciones presidenciales, para que no digan que le tiro porque tengo aspiraciones presidenciales, pero el asunto es que dice mucho y hace poco. A ver, su mandato, su propio gobierno, la administración pasada hizo 60 demandas por supuesto fraude y no procedieron porque
1: todas.
3: No había elementos, entonces no veo por dónde. Él mismo en algún punto su administración validó las elecciones que ganó Biden, entonces siento que simplemente retoma un tema que no quiere soltar porque siente que con eso él va a ganar presencia política o no sé qué pretenda, pero al final de cuentas siento que la expresión de ayer, esos 21 minutos que habló, fue un desperdicio de tiempo y simplemente una ondita ahí de tratar de vendernos una idea o convencernos de una idea que en verdad hay que probarla y hay que hacer acciones, no nada más dar un discurso
2: pues
3: a la nación.
2: Él supuestamente dice que tiene pruebas a raíz de desclasificar una cantidad de documentos, que eso han empezado a investigar los periodistas y demás, en donde al parecer sí hay ese tipo de interferencia como tal China. Lo cierto es que esto puede también perjudicar esas relaciones que tiene el presidente Donald Trump con China, que últimamente han estado pues muy de la mano y muy de amigos.
3: Y la administración pasada
2: también. Y puede hacerlo de cierta manera, entonces vamos a ver qué va a surgir. Lo cierto es que obviamente, pues Gavin Newsom, pues como yo siempre lo he dicho aquí, pues no desaprovecha cualquier momento que le dé el presidente Donald Trump para salir a criticarlo. Y de cierta manera tiene razón. Así que bueno, vamos a cambiar de tema porque ustedes se acuerdan de esta tremenda fuga que se desató el día de ayer en el área de West Hollywood. Pues miren cómo terminó la calle donde explotó esa tubería de 100 años de antigüedad. Miren, el agua no solo inundó varias zonas y dejó autos cubiertos de agua, sino que también abrió un enorme socavón que ahora complica pues las labores de reparación. Las cuadrillas están trabajando para reparar esa tubería y estabilizar ese terreno, mientras las autoridades están advirtiendo que la recuperación podría tomar, de hecho, bastante tiempo, porque ven que el problema es bastante grande. Una tubería de 100 años explota y ocasiona esta situación ahí en el área de Uijo.
1: Sí, yo también estaba viendo videos en las redes sociales donde hay personas que estaban diciendo que el agua se metió hasta sus hogares. Eso yo no sabía hasta que lo vi hoy. Literal, estaba como el agua como de unos, yo digo, de unos 5 pies en sus hogares y pues obviamente van a tener que...
3: ¿5 pies?
1: No, 5 pies.
3: Ah, sí. ¿Yo qué?
1: 5 pulgadas.
2: No. Sí, y de hecho, en los estacionamientos sí se metió el agua.
3: Los subterráneos completamente sí cubrió muchos autos, causó muchos daños y las personas que tienen departamentos o propiedades a nivel de calle sí se les metió también el agua, porque hay muchos edificios que hay que subir escaleras para llegar a los departamentos, vaya, y se generó toda esta situación. El tráfico, el caos trafical de ayer también se vio muy notorio. Hoy todavía hay calles cerradas o partes de calles cerradas precisamente por los daños que se generaron y bueno, también situaciones que obviamente se salen de las manos, no es algo planeado, es un incidente totalmente, pero el tiempo que tardaron en responder también marcó una diferencia, o sea, fueron millones de litros cúbicos de agua que terminaron en las calles causando daños y yo insisto, las demandas
2: pero
3: que se vienen.
2: ¿Sabes qué también pudieron haber hecho? Trabajar en esas tuberías y ya saben que son viejitas, pues deberían empezar a reemplazarlas la ciudad y no dejar que un problema como estos pues estalle y termine en la situación que generó el día de ayer. Óigame, la policía de Los Ángeles pues no ha continuado o no ha dejado más bien de trabajar para contrarrestar el tema de la trata de personas. De hecho, terminó con al menos un arresto, esto en el área de Van Nuys, una investigación, un operativo secreto, donde la policía pues realizó este operativo en un hotel la noche del miércoles, esto en Best Western Carriage Inn, muy cerca de la intersección de Sepúlveda y Burbank.
1: Sí, de acuerdo con autoridades, un hombre fue detenido durante ese operativo. Este caso pues se suma a otros. Como dices, Laura, siguen trabajando las autoridades ahí en el sur de Los Ángeles. Todavía no han revelado más detalles sobre esta investigación, pero sí se ven a personas detenidas, pero lo que sí se sabe hasta ahora es que es al menos una persona arrestada.
2: Y sabes que me encanta de este trabajo que están haciendo las autoridades, que ojalá no simplemente sea para limpiar la ciudad antes de que empiecen también eventos deportivos importantes, que ya están terminando de aquí
1: también,
2: y vienen las Olimpiadas de Los Ángeles. Pues por lo menos, ustedes se acuerdan que ya también han hecho algunos operativos anteriormente. La vez pasada al inicio de julio en el corredor de la Figueroa arrestaron a 10 personas. 65 cargos se presentaron contra estas 10 personas y se identificaron 51 posibles víctimas de explotación sexual y así continuaron operativos durante este mes de julio. También se hicieron varios arrestos no solamente aquí en Los Ángeles, sino en varias zonas de California, donde las autoridades están trabajando con eso porque se sabe que cuando vienen turistas es cuando también más se aprovecha el tema de la trata de personas en las ciudades.
3: Exacto, y de por sí ya está desatado ese tema en la ciudad y en el estado en general. Es importante que se combata y que se demuestre también que la gente, que tanto los que contratan los servicios como los que se dedican a explotar sexualmente a mujeres, a menores, a hombres, a cualquier persona que está a su disposición, van a pagar consecuencias. Y ese es el ejemplo que pedíamos cuando se hizo el mes de concientización de la trata de persona por ahí a inicios de año. Decíamos, es que no puede ser un mes ni una semana, tiene que ser de manera constante y cotidiana, porque este problema se vive diariamente. No es una situación que podamos combatir con una semana de acciones. Qué bueno que lo siguen haciendo. Yo creo que todos apoyamos a que eso suceda. Y usted, si ve algo raro, si es testigo de alguna situación extraña, denúnciela a las autoridades. De verdad que puede hacer una diferencia.
2: Exactamente. Óigame, chicos, pues con esta información hacemos nuestra primera pausa, pero no se vaya, porque venimos de allá de hablar, para hablar de una ayuda importantísima para usted, sí, que es vendedor ambulante, y la ciudad está preparando para entregarle a quienes quieran beneficiarse. Ya volvemos con esto y más.

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0: De vuelta en Sin Filtro. Y escuche esto, porque si usted vende comida en las calles de Los Ángeles, preste mucha atención porque podría haber una ayuda para mejorar su negocio.
1: Sí, la supervisora Gilda Solís anunció una inversión de $250,000 para entregar carritos de comida a vendedores ambulantes con el objetivo de que puedan trabajar con el equipo que cumplan los requisitos de salud. Los interesados deben cumplir ciertos requisitos como ser mayores de 18 años, vivir en el condado de Los Ángeles y tener experiencia como vendedores de alimentos. Para solicitar uno, deben acercarse al programa de carritos para vendedores ambulantes del Departamento de Oportunidades Económicas del Condado y completar la aplicación correspondiente. Qué bueno que está haciendo esto para ayudar pues, a la comunidad.
2: Así es importante brindarle ayuda a la comunidad en caso de nuestra comunidad particularmente. Sí. Sabemos que hay mucho trabajador ambulante y que esto le viene muy bien a la gente, que el presupuesto de nuestros impuestos se ponga a trabajar también para el bienestar de la gente. Ojalá que a estas ayudas también se le brinde mucha más vigilancia a nuestros trabajadores ambulantes que han sido víctimas de muchos abusos, de muchos malos tratos, de muchas situaciones de crimen. Y es necesario también protegerlos porque ellos han trabajado durísimo para conseguir esos alimentos que venden, esos carritos en los que trabajan. Y ahora qué bueno, que van a poder ayudar a muchos, pero que los que ya están se sientan también seguros de realizar su trabajo en la calle.
0: ¿Sabes qué pensé? Que yo pensé que iba a dar para más carritos. Estos $250,000
1: Está caro,
2: son caros,
0: pero son costosos.
1: ¿Los vieron?
0: Sí,
1: también
0: sí,
1: están muy bonitos.
0: Están muy fancy. Yo creo que, pues no sé, pero al fin y al cabo se van a entregar 19 carritos de comida, eso con parrilla incluida, para vendedores elegibles, esto del Valle de San Gabriel. Y el programa va a ofrecer también ayuda con permisos de hasta $5,000 para cubrir esos costos. Así que, bueno, algo es algo, peor es nada, dicen por ahí.
2: Exacto, sí. Es una iniciativa, ¿no? Yo creo que si funciona, también obviamente va a ayudar a que esto siga creciendo y que haya más oportunidades de darle continuidad a este tipo de proyectos y a este tipo de iniciativas. Buenísimo, bien por la supervisora y ojalá que se sumen más ideas como estas.
1: Sí, yo creo que también quiero hablar sobre algo de la idea que tiene mucha gente, que las personas que están vendiendo en la calle no tienen permisos. Sí, yo creo que la mayoría de las personas sí tienen esos permisos y lo bueno es que la ciudad está ayudando para que tengan esos permisos, para que hagan todo bien, todo por papel. O sea, yo creo que está bien para que también la gente se dé cuenta que no todo el trabajo que se está haciendo en la calle es ilegal.
0: No. Además, cuando tú llegas a los carritos, eso. Muchos tienen como el sticker de la ciudad y todo que les permite, sobre todo el manejo de alimentos, pues poderlo hacer. Y pues los que no lo tengan, al menos van a tener cierta ayuda para poder adquirir estos permisos. Óigame, les tengo una noticia.
2: Habla.
0: Porque ya hay pistas de qué es lo que podría estar ocasionando esa diarrea explosiva aquí en California, en la ciudad de Los Ángeles y en varios estados del país.
1: Sí.
2: ¿Qué pasó?
1: Sí, investigadores ahí pusieron la lupa sobre la lechuga iceberg picada utilizada en los Taco Bells como el posible origen del brote. Taco Bell dice que sí retiró este ingrediente en cuestión de 24 horas en esas zonas donde fueron afectados, pero para muchos piensan que pues el Taco Bell siempre les ha causado pues la diarrea explosiva y eso es lo que he visto yo en las redes sociales que dicen,
0: o sea, que no es nuevo
1: esto.
2: No es culpa de la lechuga. Ay, no, que por cierto decían que la lechuga de México venía la lechuga de México esta que supuestamente causó toda esta situación. Está investigada en diferentes estados, ¿no? Que se supone que es ahí donde comenzó todo este asunto. A mí en lo particular yo no voy a Taco Bell, no soy cliente frecuente ni a ninguno de esos del taco y esas cosas. La verdad es que la carne, la preparación que le hacen a la carne me cae muy pesada. Entonces, por eso no sé si de ahí venga el asunto, pues, en carne propia, pero las investigaciones indican que de ahí salió. Y el problema, cómo ha evolucionado, ¿no? Que ya todo el país está hablando de esta diarrea explosiva, que de por sí el término es bastante llamativo, pero es muy fuerte. Entonces, ojalá que no basta con identificar y señalar, sino que se trabaje en prevenir mejor estas cosas.
0: Exacto. ¿Sabes qué me llama la atención? Que estos establecimientos que tienen permisos de manejo de alimentos
1: y tienen muchos restaurantes.
0: Son los que más producen, bueno, sí. no voy a generalizar, pero que sí producen bastantes enfermedades, pues quizá por algún mal manejo de alimentos. Y mira los señores trabajadores de la calle que vamos y nos comemos
1: mejor
0: los perritos
1: vamos
0: calientes.
1: Allá por un hot dog.
0: Que la gente dice, ay, no, eso me cae mal. No, hombre, yo me he comido los perritos calientes en todos los lugares donde voy y nunca me cae mal.
2: Somos todo terreno.
1: Taco Bell, hombre, siempre que vamos.

Sombrado, y él se cae y nos hace daño. Óigame, pues con esta información hacemos una corta pausa, no se vaya, porque venimos a hablar de los preparativos que se está llevando a cabo la ciudad de Los Ángeles y sobre todo Burbank para este último Fan Fest que tiene preparado en el partido de la semifinal y final del Mundial. Ya volvemos.

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1: Y oigan esto, porque muchas mujeres pasan la vida cuidando de los demás, resolviendo sus problemas, cumpliendo responsabilidades y también poniendo sus propias necesidades al final de la lista. Pero cuando llega el momento de mimarse a sí mismas, pues muchas se convierten en sus peores críticas. Y por eso hoy Adriana Gallardo nos invita a cambiar esa voz interna que por supuesto nos limita y aprender a cómo tratarnos con el mismo amor.
2: A ver, levanten la mano las mujeres que todos los días se despiertan a resolverlo todo. Y cuando digo todo, es absolutamente todo. La casa, los hijos, el trabajo, pagar las cuentas, la comida, los pendientes y, por si fuera poco, resolver los problemas de los demás. Ahora díganme, ¿quién de ustedes, cuando por fin se ve al espejo, en lugar de valorarse, se critica? Se dice, qué mal me veo. Ya subí de peso. Me está saliendo otra arruga. O quizá no estoy haciendo lo suficiente, todo me sale mal y eso no es para mí. Si quieres verte mejor, sentirte más tranquila y más segura, aquí te van 3 pasos, mi reina, para que puedas empezar. ¿Lista? Lo primero, pues es reconocerte. Reconoce lo que has superado. Agradece tu salud, tu cuerpo y sobre todo la oportunidad que tienes hoy de seguir creando la vida que deseas. Créeme, lo que te dices todos los días sí importa. Lo segundo es ser más comprensiva y amable contigo misma. Cada vez que te mires al espejo, date crédito por todo lo bueno que sí estás haciendo. No puedes construir una vida mejor si todos los días te hablas como si no valieras. Te exiges tanto por cumplir con todo y con todos que terminas diciéndote cosas negativas y tratándote muy mal. Y el último paso es aprender a tratarte mejor, demostrándote que tú vales y vales mucho. Vístete y arréglate con intención. Aprende a controlar tus emociones. ¿Y por qué no? Aprende una nueva habilidad. Presta atención. Cuidar y trabajar en tu amor propio es tan importante como todas las personas a las que cuidas. La idea es que aprendas a no abandonarte por nada ni por nadie. 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Soy Adriana Gallardo y recuerda que tú tienes el poder de crear la vida que quieres vivir. El poder está en ti. Bye, bye.
1: Muchísimas gracias, Adriana. Por supuesto, esto es un recordatorio muy poderoso de que el amor propio no es egoísmo, sino una necesidad.
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4: Sí, así como lo hace Yeya49, que subió estas imágenes del FanFest ahí en Burbank. Todo está listo. Miren, ya está todo preparado para esos 2 partidos que siguen. Lo que estaba viendo yo es que al parecer para el domingo la mayoría de los boletos están sold out. Todavía puede comprar esos para un concierto de Bebe Rexha, pero yo estaba viendo que también puede entrar uno a ver el partido. Yo pensaba que solo era para el concierto. Entonces, si están interesados, todavía está disponible. Y para el sábado todavía no han vendido todos los boletos. ¿Será que no le interesa a la gente ver ese partido del sábado?
5: La semifinal es diferente. Digo, sí, no es la semifinal, es el partido por el tercer lugar. Es un poco menos atractivo, digamos. Sabemos también que va a estar haciendo mucho calor, así que si usted va a ir al de Burbank o a cualquier otro fanfest que hay en la ciudad, porque va a haber muchísimos, váyase preparado para el calorón y, por supuesto, para el solecito, que va a estar sabroso. Lo que sí, yo me fui a dar una vuelta ayer por el de Burbank, porque literal vivo muy cerca y el gimnasio al que voy también me queda al pie del Downtown Burbank, y sí, hay un montaje gigantesco. ¿Todo? Sí, toda la zona del centro de Los Ángeles, del Burbank, está cerrado, y hay un montaje gigantesco con muchísimas opciones. Hay una sala de Latinoamérica, una sala de Europa, una zona de diferentes continentes para vivir la experiencia en base a cada una de las posibilidades que nos ofrecen los diferentes países, así que está increíble.
1: Obviamente hay para todos los gustos y sabores, sí, ¿no?
5: Ya y presupuestos.
1: Y presupuestos, exactamente, así que pues si usted se quedó por fuera, me imagino que habrán otros Rush Parties en la ciudad, pero por lo pronto este va a ser el oficial como tal de la FIFA ahí en el área de Burbank. Todavía hay algunos boletos para que la gente pueda quizá ver el Rush Party con el concierto y eso, así que
5: y si no, pues soporte.
4: En su casa. O si no, unos 50 y algo dólares. O sea, $54 más tax. Ahí sí ya no sé.
5: Más 60, quién sabe qué tantas cosas.
1: ¿Y el pass por eso no pueden ir al concierto? No.
5: Es que ahí cuando ya tú entras a la página de la FIFA para los FanFest, ahí te dice qué incluye a los que quedan disponibles. Uh-huh. Porque cada uno tiene categorías diferentes y posibilidades diferentes.
4: Así
5: que
4: entre
5: y cheque a ver qué es lo que hay disponible. No categoría de nivel, sino de que este te incluye nomás el partido, este te incluye la experiencia de este, te incluye comida, porque hay una que incluso tienen un chef que te sirve comida. Así que, pues bueno, a como le dé el presupuesto y la posibilidad de comprarlo, porque a veces ya hay lugares que ya están bloqueadísimos.
1: De $25 a $300 un FanFest nomás. Esos 300 yo creo que eran para que usted los hubiera invertido en un partido en el estadio, ¿no? Pero bueno, vamos a ver, a ir a ver una pantalla para todo el mundo con este medio de calor. Óigame, vamos a hacer una corta pausa, pero no se vaya. Regresamos con más en minutos aquí en Sin Filtro, Los Ángeles. Volvemos.

0: mesa y se llama Tonight.
1: Guillermo del Toro es un director de cine mexicano conocido por su trabajo en películas de género de terror y fantasía. El Espinazo del Diablo, ambientada en un internado durante la Guerra Civil Española, combina elementos de terror sobrenatural con un trasfondo histórico. El Laberinto del Fauno, la historia sigue a una niña que se encuentra en un mundo mágico lleno de criaturas aterradoras y fascinantes. Mamá, esta película de terror sobrenatural que cuenta la historia de dos niñas que son criadas por una entidad paranormal después de sobrevivir a un accidente. La Cumbre Escarlata, la trama sigue a una joven que se casa y se muda a una mansión decrépita habitada por oscuros secretos. La Forma del Agua, narra la relación entre una mujer muda y una criatura acuática en un laboratorio de alta seguridad durante la Guerra Fría. El Callejón de las Almas Perdidas. La historia gira en torno a un estafador que se involucra en oscuros secretos y manipulaciones.
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0: Gracias por seguir con nosotros aquí en Sin Filtro, Los Ángeles. Y escucha esto porque vivir la experiencia del teatro es algo extraordinario que vale completamente la pena. Y más cuando son montajes puestas en escena maravillosas que nos hacen reír, pero también reflexionar y todavía la cerecita del pastel, grandes estrellas de esas que conocemos de toda la vida. Silvia Pasquel y Alberto Estrella van a llegar a Los Ángeles el próximo fin de semana con una presentación majestuosa de La Profesora, esta obra de teatro estelarizada por nuestra queridísima Pasquel. Bienvenida, Silvia. Qué gusto que vas a estar por nuestra tierra pronto.
1: Pues muy emocionada. Muchas gracias por abrirme este espacio para poder saludar a toda la familia hispana que ve y que escucha tu programa. Y pues sí, estamos muy emocionados, nos sentimos muy orgullosos. Hay cierto nervio, expectativa, pues tenemos mucha ilusión de ir. Es un sueño que hemos venido, con el que hemos venido trabajando mucho tiempo para poder lograrlo. Y ahora, pues gracias a nuestro gran amigo Alberto Mayagoitia, que es una persona muy, muy trabajadora y que insiste mucho en este tema de llevar teatro en español a toda la comunidad latina que vive en los Estados Unidos, pues es que se está logrando la puesta en escena de La Profesora. Este próximo 24 vamos a estar en Las Vegas, en el Clark County Theater. El de aquí de Estados Unidos, el de Los Ángeles, está un poco difícil de pronunciar, tú me podrás ayudar ahí.
0: Pero es en el Barnstable Gallery Theater, es en el pleno corazón de Hollywood, así que es emocionante, ¿no? Pasquel, al final es pisar Hollywood, ¿sabes? Pero también traer esta obra que es majestuosa. Cuéntanos de qué se trata la obra, porque, bueno, hablar de la trayectoria y la carrera de ustedes dos al frente de esta producción es innecesario porque todo mundo los quiere y los conoce, pero cuéntanos de la obra.
1: Bueno, mira, La Profesora puede sonar a lo mejor a que vas a un salón de clases a recibir una lección, y sí es cierto, vas a ir a recibir una lección de vida. Mira, rápidamente, Ortiz es un hombre que trabaja en la central de abastos, vende pescado, tiene una hija que se llama Daniela. Yo soy profesora de literatura en una secundaria, soy la tutora de Daniela. Esta chica acaba de llegar a la escuela hace unos meses, pero desde que llegó es un pain in the ass. Se ha convertido en un problema porque le llega y le tira huevos al coche de la profesora de inglés, interrumpe la clase tirando los libros al piso. Y entonces la profesora, pues obviamente como tutora de Daniela,

0: Convoca a la familia para ver qué está pasando en ese hogar. Es ahí que conoce a Ortiz y el primer encontronazo pues es muy fuerte porque la maestra que es toda perfeccionista del idioma, que todo tiene que hablarse con puntos y comas y interrogaciones y signos de admiración, pero todo de una manera correcta, la pronunciación, los acentos, pues llega este hombre que no tiene filtros, que no tiene corrección a la hora de hablar y pues se enfrentan, tienen un enfrentamiento de primer encuentro muy fuerte. Pero después la maestra descubre que él es el que hace los trabajos de literatura de Daniela y a través de la literatura es que empiezan a hacerse amigos, que empiezan a conocerse y bien dicen que dos polos opuestos se atraen y quién sabe, no les quiero espolear qué más pasa en esta maravillosa obra de Eduardo Galán, donde hay muchas risas porque desde el principio te estás riendo, pero también hay romanticismo, también hay sorpresas, se tratan temas muy actuales como la jubilación, que es muy difícil jubilarse porque luego, papacito, usted ya trabajó mucho, siéntese a descansar, cuando la vida te está ofreciendo la oportunidad de hacer todo aquello que tuviste que dejar de hacer por dedicarte a una profesión. Entonces, estas cosas que se tratan aquí en La Profesora, también como la diversidad, que ya vemos tan latente dentro de las escuelas, como que ya es un tema que se maneja muy frecuentemente, también el bullying. Entonces es una obra para toda la familia en donde todos reciben un mensaje, donde todos de una manera amable y divertida, aparte de entretenerse, pues se llevan un buen mensaje y un... Creo que la obra es... por eso la gente se enamora tanto de esta pareja, de esta obra, porque tiene todos los ingredientes. Te puedo hablar horas y horas de la obra y no me cansaría.
1: Exacto, pero ahora la invitación es para que la gente pueda disfrutarla en vivo, en directo, tener la experiencia de vibrarlos a ustedes en el escenario con una historia que nos va a hacer reír, pero también reflexionar, como bien dices. Así que la invitación es para toda la audiencia. Julio 25, sábado 25, domingo 26, en el corazón de Hollywood, en el Teatro Barstow Gallery Theater, en California, aquí en Los Ángeles, por supuesto. Así que compre sus boletos en teatroenespañol.com. Y Silvia, te agradezco mucho que hayas estado aquí con nosotros. Por supuesto, Estrella, te ves tu casa, siempre lo ha sido para ti, para tu familia, así que un placer y bienvenida a Los Ángeles a disfrutar el shopping, a disfrutar también la experiencia de Hollywood y a seguir triunfando con toda tu carrera.
0: Muchas gracias, además pues nada más decirle gracias a Alberto Mayagoya que nos lleva. Alberto Estrella también está muy, muy, muy entusiasmado de ir, está trabajando ahorita en una novela, por eso no está en el en vivo. Pero pues ahora decirle al público que no hay mejor premio para nosotros los actores y para Alberto que está arriesgando su dinero, pagando todos los gastos para llevarnos a Estados Unidos, que la asistencia del público. Así es que métanse ya a comprar su boleto, no se van a arrepentir. Esta es una muy buena oportunidad para conocer a toda esta gente linda que vive en Estados Unidos, que habla español, que me permitan conocerlos, verlos, sentirlos, oírlos reír, oírlos llorar, emocionarse. Y para nosotros, aparte, independientemente de que es una experiencia hermosa, pues es una medalla en nuestro currículum. Así es que esperemos que ese teatro se llene, que el público asista, porque nosotros los vamos a estar esperando con los brazos abiertos.
1: Así va a ser. Teatroenespañol.com ya lo sabe, a comprar los boletos y nos vemos en el teatro el próximo fin de semana. Gracias, Silvia. Y con esto nosotros hacemos una bonita pausa, pero es cortita, así que no se vaya, porque seguimos con más en Sin Filtro de Los Ángeles. Un beso enorme, Silvia.
0: Gracias.
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0: Seguimos con más información en Sin Filtro en esta tarde de viernes, ya fin de semana. Y óiganme esto, se ha hecho viral un tweet de hace algunos años, desde el 2021, lo siguiente.
1: Hace 5 años precisamente se publicó este tweet que dice: Argentina acaba de ganarle a España en la final de la Copa del Mundo 2026, 3-2. Este es un tweet del 2021, checando en esa época no se podían editar las cosas, no se podían modificar. Entonces, aparentemente es un tweet legítimo que una persona publicó en el 2021, diciendo primero que la final de la Copa del 2026 iba a ser España-Argentina, cosa que ha sido cierta, y falta ver qué pasa el domingo, si es que efectivamente terminara un 3-2, bueno, esto sería un suceso. Imagínate
0: ¿Qué quiere decir eso? ¿Ya está todo arreglado entonces?
2: Yo creo
1: pues
2: que
1: no
2: sí.
1: Pues no sé, pero está arreglado desde el 2021 aparentemente, ¿no? Y el del tuit lo sabía.
2: ¿No será Infantino? ¿No será Infantino que tiene esa página? Voy a entrar a la página para ver si tiene otras predicciones y luego ya yo tal vez puedo apostar en esas aplicaciones para ver si me gano un dinerito.
1: Muchas teorías de conspiración.
0: Demasiadas teorías de conspiración, paren un poquito.
2: ¿No crees?
0: Las dos mejores equipos llegaron a la final, punto. Que esta cosa pues haya funcionado o lo hayan sacado del 2021, pues es muy raro, por supuesto, pero probablemente el señor es vidente, ¿no? O la señora, ¿no?
1: O a lo mejor puso 300 cosas y se viralizó el que acertó.
0: Exactamente.
1: O sea, el que atinó a la final. Vamos a ver qué es lo que da. Al final de cuentas, estamos ya a par de días de conocer tanto el resultado como el ganador de la Copa. Y pues sí, ha habido muchas teorías de conspiración de que si Argentina, de que si la FIFA, de que si Fifantina o Argenfifa están ahí involucrados de alguna manera, al final el resultado será el que tenga que hacer.
0: Pregunta, ¿cómo va a quedar?
1: Pregunte.
2: Así como dijo el tweet, 3-2.
0: ¿3-2 tú?
1: Yo creo que se van a tiempos extras, no llegan a penales, en los tiempos extras gana.
0: ¿Quién gana?
1: España.
2: Obvio. Okay. Yo creo que van a quedar 1-1, ya hablando en serio, se van a ir ya a tiempo extra y va a ganar, yo también digo que España.
0: ¿España
2: ¿Y tú?
0: Gana. Yo tengo el presentimiento de ganar España.
2: ¿Sí? Pero quieres que gane Argentina.
0: Pero quiero que gane Argentina. Sí. Para mí, si es que Argentina les pone los mismos que les puso para el partido final de Inglaterra, la semifinal, probablemente queda un 2-1 ganando Argentina. Si es mi resultado que quisiera. Pero
1: vamos a ver qué resulta. 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
0: Ahí está la invitación para que se quede conectado ya después de que se termine el Mundial. Obviamente tiene que venir a ver fútbol aquí en su canal Estrella TV con este partidazo. Con esto los dejamos. Gracias por acompañarnos esta semana y, por supuesto, nos vemos el lunes. Chao, chicos. Gracias.
2: El lunes.
1: Bye. Que gane mi tía. Vamos, España.

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1: Muy buenas noches, bienvenidos a una edición más de Alarma TV, donde nos emocionamos todos ustedes y nosotras, que de verdad que nos emocionamos igual. Gracias por acompañarnos, yo soy Cintia Lesco.
2: Y yo soy Ani Portocarrero y como siempre es un placer compartir una edición más con ustedes. Estos son los titulares de hoy.
1: Brutal choque en alta mar deja cuerpos destrozados tras el impacto entre embarcaciones.
2: Colapso en mina aplasta a varios trabajadores en cuestión de segundos.
1: Ataque con machete deja a un hombre con el brazo prácticamente desprendido.
2: Descarga eléctrica lo deja suspendido y envuelto en llamas tras tocar un cable de alta tensión.
1: Le daremos todos los detalles más adelante, pero ahora ponga atención de cómo un presunto ladrón es retenido por los comerciantes y la situación escala y termina siendo golpeado mientras permanece amarrado sin poder defenderse.
3: El siguiente video fue captado en la vía pública y muestra un presunto asaltante retenido por un grupo de comerciantes, quienes aseguran estar cansados de los robos constantes en la zona. En las imágenes se observa a un hombre amarrado a un poste, con visibles golpes en el rostro. Un sujeto con camisa negra lo agrede mientras el detenido apenas puede reaccionar, completamente sometido. Minutos después, otro hombre, vestido de rojo, se suma a las agresiones y continúa golpeándolo. El presunto ladrón intenta protegerse, pero permanece atado y sin posibilidad de defenderse. La escena refleja la tensión que viven algunos comerciantes, pero también evidencia un acto de violencia que queda registrado en video. Hasta el momento se desconoce qué ocurrió después con el detenido y si las autoridades intervinieron en el caso.
1: Qué brutal me parece esto, Ani. Yo sé que este chavo tal vez merece una pena grande, pero esto de verdad creo que se sale de los límites.
2: No, lo agarraron como saco de boxeo.
1: Sí, sí, pues, la cara la tenía completamente destrozada. No, ya
2: bañado en sangre el pobre muchacho.
1: No, me parece demasiado. Además, ¿qué se habrá podido robar o qué se habrá querido robar? O sea, mira, bueno, la acción es la acción. No, es indefendible. Sea el tamaño que sea lo que haya robado, ¿no?
2: También es indefendible el accionar de estas personas, de verdad. Bueno, y ahora pongan muchísima atención. Dos embarcaciones se aproximan peligrosamente y mire cómo el impacto atrapa a varios pasajeros, dejando una escena pues devastadora.
3: El siguiente video fue captado en Bangladesh y muestra un accidente en alta mar que dejó una escena estremecedora entre embarcaciones llenas de pasajeros. Una de las lanchas se aproxima a velocidad moderada y termina impactándose contra otra donde varias personas se encontraban en los bordes. Los ocupantes, un hombre vestido de negro y una mujer vestida de naranja, no alcanzan a reaccionar ante la cercanía y la fuerza del golpe. En cuestión de segundos, algunos quedan atrapados entre ambas estructuras. La presión del impacto provoca lesiones graves, mientras otros testigos observan sin poder intervenir, completamente paralizados ante la escena. En medio del caos, los pasajeros quedan en shock sin saber cómo reaccionar. El accidente deja una escena devastadora en el lugar, marcada por la falta de control de la embarcación y la cercanía peligrosa entre ambos barcos.
2: Dios santo.
1: Ay,
2: toda la gente, todas las personas, Dios mío, no. Es muchísima gente. O sea, hay gente que cayó al agua, imagínate, pues, las embarcaciones no es que, ¿sabes? Tienen una parte muy grande que está bajo el agua. Pueden ser presionadas por eso, succionadas por los motores, tantas cosas que pudieron pasar.
1: Quedó completamente aplastado, viste uno de los cuerpos.
2: Ay, hermana, no.
1: Qué terribles imágenes, qué fuerte que pasen estas cosas. Trataron los de arriba, viste, de jalar,
2: sí, claro,
1: de correr, es que a ayudarlos.
2: Fue un accidente.
1: Un accidentazo mortal.
2: Wow.
1: Y mire con detalle, un motociclista pierde el control en una curva, pero no pierde de vista cómo sale proyectado y termina impactado contra un auto sin posibilidad de reacción.
3: Un impactante accidente quedó registrado en una carretera de Brasil, donde un motociclista de 49 años perdió la vida tras perder el control en una curva. Las imágenes fueron captadas por un hombre que grababa justo en el momento en que varios motociclistas avanzaban por la vía. En el video se observa cómo dos motociclistas salen de la curva a gran velocidad, pero en cuestión de segundos, uno de ellos derrapa y pierde completamente el control. El conductor sale proyectado y comienza a deslizarse violentamente sobre el pavimento. En ese instante, un automóvil azul que también salía de la curva se encuentra de frente con el cuerpo del motociclista. El conductor no logra reaccionar a tiempo y el impacto es inevitable. El golpe es tan fuerte que incluso levanta las llantas del automóvil. El motociclista queda tendido sobre la carretera sin signos vitales. De acuerdo con los reportes, la violencia del impacto provocó daños internos fatales. Una combinación de velocidad e imprudencia que terminó en tragedia.
1: ¡Wow! Uy, mira, o sea, fue un proyectil básicamente la motocicleta que se estrelló contra la camioneta y pues lo sacó totalmente de control y provocó tremendo caos.
2: Exacto. Oigan, presten mucha atención a este video porque vean lo que ustedes pueden ocasionar, no solamente pues la camioneta que se chocó, nada más vean lo que causó con la persona que estaba en la moto. Una secuencia
1: de errores
2: y de consecuencias de lo que hizo una sola persona. Así realmente
1: es.
2: Increíble.
1: Así es, Miani, por uno pierden todos.
2: Exacto, querida Cintia. Y bueno, ahora vamos a cambiar un poquito, vamos a ver el contraste. Vamos a ver ahora cómo una camioneta que había quedado atrapada en una corriente fue rescatada por un helicóptero que logró sacar a uno por uno de los ocupantes. Vean esto.
3: Un impresionante rescate quedó registrado cuando una camioneta blanca quedó atrapada en la corriente de un río que creció tras intensas lluvias. Una pareja de adultos y su perro quedaron varados sin poder salir del vehículo, mientras el nivel del agua aumentaba peligrosamente. Ante la fuerza del agua, los ocupantes subieron al toldo de la camioneta intentando mantenerse a salvo. La corriente no daba tregua y cada segundo aumentaba el riesgo, dejándolos completamente expuestos en medio del río. Un helicóptero de rescate llegó al lugar y logró posicionarse sobre el vehículo. Primero fue auxiliada una mujer de chamarra azul, quien subió rápidamente, seguida por el hombre, mientras la camioneta seguía siendo sacudida por la corriente. El último en ser rescatado fue el perro, que se aferraba al toldo con todas sus fuerzas, visiblemente asustado. El rescatista tuvo que maniobrar con cuidado hasta lograr subirlo al helicóptero, logrando salir ilesos ante la furia del río.
2: Oigan, ¿qué tal contraste de ver este video con el video que vimos hace ratito? Totalmente diferente.
1: Totalmente abismal.
2: Vemos a unas personas que están haciendo el bien, que están utilizando todos los medios necesarios para rescatar a esas personas en peligro, y hasta el lomito se llevaron, hermana.
1: Y mira que estaba difícil, sí, y aún así difícil. insistió hasta que lo logró este rescatista.
2: Sí. Y aparte, bastante peligroso, porque bajó bastante. Mira,
1: o sea,
2: estaba arriesgando su vida. Oigan, les vamos a dejar este brevísimo corte comercial para que usted se levante, tome una agüita, pero regrese muy pronto porque esta noche de Alarma TV recién inicia, no se vayan.
1: Al regresar, una curva a toda velocidad termina en tragedia cuando un motociclista pierde el control y sale proyectado contra un auto.
2: También un elevador de una mina colapsa y aplasta a varios trabajadores en segundos.
1: Y más adelante, hombre es atacado con un machete y recibe golpe que le deja el brazo prácticamente cercenado.

0: Noche a noche te presentamos aquí a esta misma hora las historias más increíbles del mundo y los videos, por supuesto, que están siendo tendencia. Bueno, ahora vamos a ver cómo un perrito se lanza contra un caballo en plena calle. Resulta bastante difícil de pensar, ¿verdad? El caballo se trata de defender mientras todo se vuelve incontrolable.
1: Un momento de tensión quedó registrado cuando un pitbull blanco protagonizó un

0: violento incidente en plena vía pública. Su dueña lo llevaba caminando cuando de pronto se cruzaron con un carruaje jalado por un caballo, lo que desató una reacción inmediata del animal. Sin previo aviso, el perro se lanzó directamente contra el caballo, intentando morderle las patas traseras. El caballo reaccionó de inmediato, lanzando fuertes patadas para intentar alejarlo, mientras el pitbull insistía y se aferraba buscando alcanzarlo. La dueña trató de jalar al perro, pero no logró controlarlo. El ataque continuó durante varios segundos, con el caballo defendiéndose mientras el carruaje, que llevaba personas a bordo, quedaba en riesgo de desestabilizarse. La escena generó pánico entre los presentes, convirtiendo lo que debía ser un paseo tranquilo en un momento de peligro total. La falta de control del animal provocó una situación que pudo haber terminado en una tragedia mayor.
1: Oigan, yo nunca he visto un perrito atacando un caballo
2: no,
1: así.
2: Sí, yo también. Es que los perros como de esta raza, muchas veces, peor si son callejeros, son bravos.
1: Sí, son bravos.
2: Y no respetan a sus mayores, me queda claro.
1: Oye, pero el caballo lo estaba pateando y él regresaba. ¿Sabes? Cuando ya te dan un golpe, pues ya te van.
2: Normalmente te asusta, ¿no? Ajá. Porque todo, a lo mejor no le había dado lo suficientemente fuerte.
1: O estaría jugando el perrito.
2: Se le veía agresivo.
1: A mí lo que me da cosita es como que nadie lo agarra al pobre perro, porque el peligro era para el perro, no para el caballo.
2: Ay, no, también el caballito, pobrecito.
1: Ay, hermana,
2: igual bastante
1: que te puede
2: mordido.
1: Hacer un perrito.
2: Ay, ¿tú crees que no muerden súper fuerte?
1: Pero ese tamaño de cómo está grande el caballo, no lo sé.
2: Y bueno, vamos a ver la siguiente nota. Vea usted, una grúa invade la vía sin precaución, pero mire cómo un motociclista se impacta de lleno y sale proyectado en un choque devastador.
0: Un impactante accidente quedó captado en una intersección en Brasil, donde la imprudencia al volante cobró la vida de un oficial de policía. Todo parecía transcurrir con normalidad, mientras algunos jóvenes conversaban en la calle y una cámara de seguridad registraba la escena. El semáforo se encontraba en verde cuando, de pronto, una grúa avanza, ignora el alto y se atraviesa en la avenida. En ese mismo instante, un motociclista, quien era el oficial, circulaba sin posibilidad de anticipar lo que estaba por ocurrir. El impacto fue directo y devastador. El policía no logró esquivar la grúa y se estrelló contra la rampa, saliendo proyectado por el aire, dando dos marometas antes de caer violentamente sobre el pavimento. Tras el choque, la grúa terminó a un costado mientras el cuerpo del oficial quedó tendido sin vida. Testigos comenzaron a acercarse y un vehículo se detuvo para intentar ayudar, pero ya nada se podía hacer. La imprudencia al volante terminó en una tragedia irreversible.
1: Ay, no, pobre hombre, hermana. Mira, no. Ahora sí que no fue la culpa del motociclista.
2: Ahora sí, pocos videos vemos aquí que no sea su culpa realmente aquí... La verdad, no lo fue. O sea, fue culpa totalmente del otro automóvil.
1: Qué pena, hermana, salió volando.
2: Sí, wow. Ahí sí, la verdad que aunque traigas casco, traigas lo que traigas, pues el
1: claro.
2: La velocidad, la altura, no la libra.
1: Bueno, y ahora pongan atención a cómo los trabajadores de una mina intentan abordar un elevador, pero la estructura falla y pues lamentablemente son aplastados en cuestión de segundos.
0: El peligro en las minas es constante, especialmente cuando se trabaja con equipo pesado y sin el mantenimiento adecuado. En una mina en China, varios trabajadores se preparan para descender en un elevador sin imaginar lo que estaba a punto de ocurrir. Justo cuando intentaba ingresar, la plataforma del elevador colapsó repentinamente. Dos trabajadores quedaron atrapados al instante, mientras un tercero intentó auxiliarlos, pero también fue arrastrado por la inercia del desplome. En cuestión de segundos, los tres hombres terminaron completamente aplastados por la estructura. La escena quedó marcada por la rapidez con la que ocurrió todo, sin dar oportunidad de reacción. Todo sucedió ante la mirada de otros trabajadores que no pudieron intervenir. La puerta de seguridad terminó cerrándose, pero ya era demasiado tarde. El accidente evidenció

0: Dios, pobrecito. ¿Cómo es posible que no tenga un buen mantenimiento una mina en donde la gente va literalmente a trabajar arriesgando su vida?
1: Sí, por eso dicen que les pagan tanto, porque es un trabajo súper, súper riesgoso.
0: Ay, hermana, pero imagínate, pues, lo que menos les debe de preocupar a estos hombres sería subirse un elevador, ¿no?
1: Exacto, de todo es
0: de
1: lo que menos.
0: De todo es lo que menos, pero mira, increíble.
1: Y mire con detalle, un hombre intenta simular un atropellamiento, pero no pierda de vista cómo se lanza repetidamente contra el vehículo.
2: Un insólito intento de fraude fue captado en un estacionamiento en China, donde un presunto montachoques intentó engañar al conductor de una camioneta negra. El hombre, vestido con una chamarra verde, comenzó a provocar al automovilista para generar un conflicto. En cuestión de segundos, el sujeto se lanzó de cabeza contra la defensa del vehículo y cayó al suelo, fingiendo haber sido atropellado. El conductor, sorprendido, observa la escena mientras el hombre insiste en simular el impacto, incluso golpeándose nuevamente contra el auto. El individuo llegó al extremo de intentar meterse debajo del vehículo para aparentar un accidente más grave. Un niño que acompañaba al conductor se acerca, pero es rápidamente alejado por su padre al notar la peligrosa situación. El hombre continuó lanzándose contra la defensa hasta quedar tendido en el piso, mientras una mujer de rojo se acerca a observar y el conductor llama a la policía. Finalmente, el supuesto montachoques fue trasladado a un hospital por las lesiones que él mismo se provocó.
1: Este hombre, de verdad, la humanidad es tan loca, ni, o sea, de las cosas locas que he visto, esto me parece de las más. Mira que dañar tu cuerpo así.
0: Hermana,
1: ¿sabes lo que ha de doler esos golpes?
0: La cabeza. Imagínate toda la contusión que debe tener el pobre hombre en la cabeza. Porque aparte, se golpeó tanto hasta quedar el hombre desmayado. Pobre cerebro.
1: No, hermana, de verdad, hay cosas que son difíciles de creer y esta.
0: Sí, y hasta menos mal que hay video, porque como un hombre llega así todo maltratado, nadie va a creer que fue el mismo.
1: ¿Estás de acuerdo?
0: Bueno, increíble. Vamos a relajarnos un poquito después de ver estas imágenes tan, pero tan fuertes. Vámonos a una pausa comercial, pero regresamos con mucho más. No le cambien.
1: Al regresar, un hombre es atacado en plena calle y un machetazo le deja el brazo colgado en segundos.
0: También un choque que deja a un motociclista con una fractura expuesta tras el impacto.
1: Y más adelante, mire cómo un padre y su hijo están a punto de perder la vida en un accidente que ocurre en cuestión de segundos.

0: Estamos de regreso, bien y de buenas, para presentarles las historias más increíbles del mundo. Videos que solo te presentamos aquí en Alarma TV. Y bueno, miren ahora con atención cómo una discusión escala de forma repentina. Miren cómo un sujeto aparece por detrás y lanza un machetazo a una persona, prácticamente cercenándole el brazo.
1: Un impactante video captó el momento en que un hombre es brutalmente atacado con un machete en plena vía pública. Todo comienza con tres hombres conversando, cuando la motocicleta se detiene junto a ellos y se desata una discusión. El hombre de la motocicleta comienza a amenazar, pero en cuestión de segundos la situación escala. Desde atrás, un sujeto con sudadera gris y gorra aparece armado con un machete y sin previo aviso, lanza un golpe directo al brazo de la víctima. El impacto es devastador. El hueso queda expuesto y el brazo prácticamente cercenado, colgando apenas en un fragmento de piel. El hombre desciende de la motocicleta, sosteniendo su propio brazo mientras intenta resistir el dolor. Personas alrededor intentan ayudarlo mientras levantan la motocicleta para trasladarlo. Hasta el momento se desconocen las causas del ataque, pero las imágenes reflejan un nivel de violencia extrema que dejó a la víctima gravemente herida.
0: Oigan, esto es una verdadera locura, hermana. El brazo.
2: Se lo arrancó completito, ¿viste?
0: Ay, bendito señor.
2: Oh,
0: oigan,
2: qué crueldad.
0: Agarran un cuchillo, un machete como si fuera cualquier cosa.
2: Aparte, se ve que lo afilan. Y lo afilan bien, porque mira que cortar un brazo, con esa facilidad. O sea, estaba muy afiladito ese machete.
0: Exacto, qué locura y qué desesperación además de las personas ahí, ¿no?
2: Así es. Ahora ponga atención, un motociclista circula con normalidad hasta que una camioneta lo impacta y lo deja con una lesión expuesta tras el golpe.
1: Andar en motocicleta sin las debidas precauciones puede terminar en tragedia. Y este video lo deja claro. Un joven circulaba tranquilamente con casco negro y playera blanca mientras su cámara registraba el recorrido. De pronto, una camioneta negra da vuelta sin precaución y lo impacta directamente en la motocicleta. El golpe lo lanza por el aire y lo hace rodar violentamente sobre el pavimento. Las imágenes muestran la gravedad del accidente. El joven presenta una fractura expuesta, con el hueso sobresaliendo del muslo, mientras su pierna queda en una posición completamente irregular.

0: tras el impacto. Con evidente dolor, intenta detenerse apoyándose en un poste. Intenta ponerse de pie sin lograrlo. El casco fue clave para evitar un desenlace aún más grave.
1: ¡Ay, Dios santo!
2: Ay, no, pobre chavo, de verdad.
1: Pobre chavo.
2: Aparte del poste ahí adelante, o sea, no conforme con el choque, se estrelló en el golpe.
1: El poste, pero, o sea, por ahí dicen tras cuernos, palos. Pero yo digo, el muchacho al final sí se pudo levantar, pues no es que quedó tan mal como otras víctimas que vemos en Alarma.
2: Así es, quedó completamente vivo este chavito.
1: Bueno, y ahora miren cómo un joven intenta cruzar la calle, pero no pierda de vista cómo un auto aparece a gran velocidad y lo impacta sin darle oportunidad de reaccionar.
0: Cruzar la calle sin precaución puede costar la vida, y este video lo demuestra. En China, un joven con mochila intenta atravesar por el paso peatonal sin asegurarse de que ambos lados estén completamente libres. El joven se detiene a la mitad del camino, esperando que pasen algunos vehículos, pero no percibe que desde el otro lado se aproxima un automóvil a toda velocidad. En cuestión de segundos, el auto blanco lo impacta de lleno, lanzándolo por el aire antes de caer violentamente sobre el pavimento. El conductor se detiene metros más adelante tras el fuerte golpe. El joven quedó tendido en el suelo sin reaccionar. De acuerdo con los reportes, el impacto y la caída le provocaron la muerte en el lugar, evidenciando las consecuencias de no extremar precauciones al cruzar la calle.
2: Es que no se veía.
1: No se veía.
2: No se veía, no se definitivamente veía, sí. Con las luces de que vienen del otro lado.
1: Es que justo el carril del otro lado tenía, uno de los coches tenía luces muy altas.
2: Ajá.
1: Y no se vio.
2: No.
1: Oigan, hay que tener mucho cuidado al cruzar la calle, porque uno puede estar pensando que los conductores están bien truchas y que te van a ver, y pues a la mera hora no, porque hay otros elementos como, claro, como la oscuridad y las luces de los otros coches.
2: Así
1: como
2: es,
1: ahora.
2: Así es. Y la noche, definitivamente en la noche se ve mucho menos, ¿no? Y bueno, vamos a ir a una breve pausa comercial. No le cambie, porque en esta noche la vamos a pasar bien.
1: Al regresar, un piso colapsa en plena obra y un trabajador cae al vacío en cuestión de segundos.
2: También, mire cómo un camión está a punto de aplastar a un padre y su hijo en plena calle.
1: Y más adelante, el momento en el que un hombre intenta pelear, pero se disloca el brazo antes del primer golpe.

0: continuamos con más videos impactantes y emocionantes aquí en tu programa favorito. Y vamos a ver cómo un trabajador realiza su labor sobre una estructura improvisada y en ese momento el piso cede y lo hace caer al interior de la construcción.
1: Los trabajos de construcción pueden volverse peligrosos cuando no se toman las medidas de seguridad adecuadas. Un trabajador se encontraba sobre unos tablones de madera mientras colocaba cemento y afinaba la superficie con su pala. De pronto, el peso vence la estructura improvisada y las tablas se voltean. En cuestión de segundos, el hombre pierde el equilibrio y cae hacia el interior de la construcción sin posibilidad de sostenerse. El estruendo alerta a dos personas que se encontraban afuera, quienes de inmediato corren para auxiliarlo dentro de uno de los cuartos donde quedó atrapado tras la caída. El accidente dejó al trabajador lesionado y evidenció los riesgos de trabajar sin las condiciones adecuadas. Una situación que pudo haberse evitado con las precauciones necesarias terminó en un fuerte incidente dentro de la obra.
0: Es que sí, ufa, se veía una construcción, sí, bien improvisada.
2: Hermana, un techito así estaba, sí, un, sí, cartoncito prácticamente. Ahora yo... No puedo hablar, pues, porque hay mucha gente que tiene pocos recursos para hacer una construcción, pero estamos hablando de que es tu casa. Hay que contratar lo mejor, los mejores materiales, tratar, aunque sea demorarte un poquito más, pero hacerlo de una mejor forma. Pues aquí el hombre estaba también exponiendo su vida. Se veía que eso no iba a durar nada.
0: Exacto, ¿no? Y aparte, hay tablas rocas para pared, pero tablas roca ponerla en el techo, ay, sí, no.
2: Hermana, qué conocedora. No me digas que trabajas llenando techos tú.
0: Sí, la verdad es que en mi otra vida. Antes de entrar al arma.
2: Antes de entrar al arma. Bueno, ahora pongan muchísima atención cómo una motocicleta queda atrapada frente a un camión y padre e hijo son empujados y quedan a punto de ser aplastados.
1: Un impactante video captado por una cámara de seguridad en Colombia muestra el momento en que un hombre y su hijo de 8 años estuvieron a punto de morir aplastados por un camión en medio del tráfico. Una camioneta blanca se encontraba detenida, pero al avanzar descubre que hay una motocicleta que estaba justo detrás. En ella viajaban el padre y el menor. Un camión de carga pesada se encuentra atrás y comienza a avanzar sin darse cuenta que padre e hijo están frente a él. El camión los empuja sin darse cuenta y los derriba. En cuestión de segundos, el niño queda entre la llanta y la defensa, mientras la llanta pasa sobre la piel.

0: linterna del padre. Los gritos alertan a quienes se encontraban cerca. La gente corre desesperada para advertir al conductor, quien finalmente logra frenar. El menor consigue salir a tiempo, pero el padre queda lesionado junto a la motocicleta. Testigos se acercan para auxiliarlos, mientras el chofer desciende del camión. Un accidente que estuvo a punto de convertirse en una tragedia.
1: Un pelito de rana calva lo salvó a este niño.
2: O sea, si fueron atropellados, pues, pero no fueron aplastados.
1: Sí, exacto. El niño quedó, o sea, ¿viste? En medio de la llanta y el camión, o sea...
2: Bendito señor.
1: De verdad que
2: no
1: era su hora.
2: A crecía más ese niño, sí. Yo no la conté. No, realmente no era su hora. Realmente da gusto, pues, ver un video que no tenga un desenlace fatal, pero también nos pone a pensar, yo cada vez vivo más asustada de los camiones, de verdad. Pues, con la cantidad de...
1: Mira, no me gusta decir la palabra asustada, mejor sería precavida.
2: Precavida, bueno.
1: Y mire con detalle a un hombre que se relaja en una alberca inflable, pero un empujón lo lanza fuera y termina debajo de una camioneta.
0: No todos los accidentes terminan en tragedia. Algunos ocurren por descuido y hasta provocan risas. Un hombre disfrutaba con su familia en una alberca inflable, recostado tranquilamente sobre la orilla sin imaginar lo que estaba por pasar. De pronto, una mujer con camiseta negra se lanza con todo su peso en un clavado, provocando que el hombre pierda el equilibrio y se deslice de golpe hacia atrás de la alberca. La fuerza del agua lo impulsa fuera de la alberca, deslizándolo hasta quedar parcialmente debajo de una camioneta negra estacionada, con medio cuerpo metido bajo el vehículo. Entre risas, las personas alrededor observan la escena mientras lo ayudan a salir. Incluso lo mojan con la manguera entre risas. El hombre logra reincorporarse, dejando un momento tan inesperado como divertido que seguramente nunca olvidará.
1: Es que mira, él estaba bien recargado, cual si fuera de cemento esa pared.
2: Hermana, es un video demasiado perfecto. Puedo vivir en ese video. Además, se va con tal suavidad y se va hasta debajo de la camioneta.
1: No. Y lo que más risa me da es la risa de las mujeres que están ahí alrededor. No se aguantaron, pero mira, o sea, no podían.
2: Es que, hermana, es una obra de arte. O sea, si le pones a eso música así como de...
1: Ándale.
2: De la, la, la, la, la,
1: es que sí.
2: No, está increíble el video. Bueno, con este video que estoy segura le ha robado una sonrisa, nos vamos a la siguiente pausa comercial. No se vayan.
1: Al regresar, un peleador intenta enfrentarse, pero se disloca el brazo antes de lanzar el primer golpe.
2: También un toro embiste de forma sorpresiva a una niña y en plena calle.
1: Y más adelante, increíble, un hombre queda electrocutado en cables de alta tensión y logra zafarse.

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0: Es noche de videos, es noche de emociones en Alarma TV. Y bueno, nos hemos ido con una sonrisa en el rostro y la vamos a guardar todavía un ratito más con este video. Vean cómo dos hombres se estaban preparando para pelear y uno de ellos se lesiona solo al intentar dar el primer golpe.
1: Este video deja claro por qué no se debe pelear en la calle, y menos aún estando armados. Dos hombres, uno vestido de azul y otro con chaleco amarillo, están en un estacionamiento dispuestos a enfrentarse, cada uno con un objeto en la mano. El hombre de azul amenaza con un palo de madera y se prepara para lanzar el primer golpe, mientras el otro permanece atento, listo para responder. Pero en un giro inesperado, al intentar atacar, el hombre de azul sufre una dislocación en el hombro y cae de inmediato, sin siquiera haber golpeado a su oponente. El hombre del chaleco amarillo observa la escena sin intervenir, mientras el lesionado se toma el brazo con dolor y deja caer el palo. Según reportes, todo terminó con la llegada de ayuda médica, evidenciando lo absurdo y peligroso de este tipo de confrontaciones.
0: Ay, no, es que al hombro de este hombre le dio ansiedad. Le dio ansiedad y por eso dijo, mira, mejor me disloco aquí, porque le iban a dar hasta por debajo de la lengua, hermana, con un palo, hermana.
2: ¿Tú qué harías, Ani, si estás a punto de pelearte con alguien y le pasa esto?
0: Me río, claro. Se me pasa el enojo luego.
2: Sí, lo ayudas. Como
0: hasta
2: que
0: me darían ganas de ayudarlo. Porque,
2: ¿yo sabes qué diría?
0: No entendí
2: qué pasó. Mis ángeles me ayudan, mi amor. Yo no necesito defenderme.
0: Mi barrio me respalda.
2: Exacto. Y ponga atención a estas imágenes donde una madre camina con su hija, pero de pronto un toro aparece y las embiste, provocando momentos de terror.
1: Un momento de terror se vivió en la calle cuando un toro suelto desató el pánico entre peatones. Una mujer caminaba con su hija, vestida de rosa, cuando de pronto el animal apareció sin control en la vía. En segundos, el toro embistió directamente a la menor y a la madre, quien salió proyectada y cayó violentamente sobre el pavimento. La madre, desesperada, intentó intervenir para protegerla mientras el animal seguía agresivo. El toro toma vuelo y regresa para atacar, empujando a la mujer junto a una carretilla, dejándola también en el suelo. A pesar del peligro, la madre no dejó de proteger a su hija, quedando ambas expuestas ante el animal. Varios hombres salieron con palos para ahuyentar al toro, logrando finalmente intervenir. La madre y la menor quedaron gravemente lesionadas y fueron auxiliadas por los vecinos, mientras el animal continuaba generando caos tras escapar en la zona.
0: Ay, ay, ay, pero, bendito señor.
2: ¿Aquí también era la India o algo así? ¿De estos países?
0: No,
2: porque
0: no,
2: ¿qué
0: no,
2: hacía
0: no,
2: un toro
0: no,
2: ahí?
0: No,
2: se le fue el derrastro.
0: No, qué locura. Pero aparte, un toro que estaba muy enojado. Y aparte, no las embistió una vez, más de una vez. Las persiguió hasta por allá, la lanzó.
2: No, la pobre
0: por
2: niña.
0: La niña, claro, ¿no? Y la mamá, imagínate sí, que a tu hijita le ataque un toro. O sea, uno como sea, pero a tu hijita... Qué bárbaro. Bueno, y ahora miren cómo una motocicleta avanza sin percatarse del peligro. Resulta que es impactada directamente contra un camión detenido.
1: En una calle con tránsito moderado, un camión permanece detenido a un costado de la vía mientras otros vehículos continúan su recorrido con normalidad. La escena parece rutinaria. Los autos pasan uno tras otro sin complicaciones, respetando el flujo del camino. Pero en cuestión de segundos, ocurre el accidente. Una motocicleta se aproxima a velocidad y el conductor no percibe el camión que está completamente detenido frente a él. No hay reacción. El impacto es directo. La motocicleta se estrella contra la parte trasera del camión y el pasajero se golpea contra la estructura metálica, quedando en el piso tras el golpe. El cuerpo cae violentamente sobre el pavimento. El movimiento se detiene de inmediato. La escena queda en silencio, mientras quienes están alrededor comienzan a reaccionar. Un descuido en la vía que termina con consecuencias irreversibles y una vida que se pierde en un solo instante.
0: ¡Ay, Dios santo! No, no, no.
2: Sí, es que
0: no,
2: se le estampó directo. No, o sea, no hubo ni oportunidad de hacerse para ningún lado.
0: Hermana,
2: directo.
0: Y además, atrás del camión tenía eso que era como para
2: degollarte.
0: Degollarte. Sí. Encima de metal y a esa velocidad. Oigan, muchísimo cuidado. No hay un programa de Alarma TV en donde no presentemos accidentes que pasan en moto. Yo sé que es más fácil, yo sé que es más económico de lo que sea, pero también es muy peligroso.
2: Requiere de mucha responsabilidad. Sí. Si usted va a ir en motocicleta, por favor, tenga mucha más precaución que en automóvil. Recuerde que no son lo mismo. Y con este gran consejo de nosotras, vamos a ir a una breve pausa comercial. Regresamos con mucho más.
0: Al regresar, no lo va a creer. Un hombre queda electrocutado en cables de alta tensión y envuelto en llamas.
2: También ponga atención a este ataque armado donde el objetivo logra librarse de los disparos y abate a uno de sus agresores.

0: Continuamos con mucho más en Alarma TV. Y si usted creía que ya lo había visto todo, tiene que ver este video. Mire, ahora un hombre intenta manipular cables de alta tensión, pero la descarga lo deja suspendido en llamas. ¿Y qué cree? Logra zafarse.
1: Un impactante accidente quedó registrado cuando un hombre subió a una viga para intentar arreglar unos cables, sin imaginar el riesgo al que se enfrentaba. Testigos observan desde abajo sin poder intervenir ante la gravedad de la escena. De pronto, las llamas comienzan a salir de su cuerpo mientras la descarga continúa. En un momento inesperado, el hombre aún logra moverse, intenta reaccionar y busca zafarse de los cables con las pocas fuerzas que le quedan. Finalmente, cae al vacío y es recibido por personas que se encontraban abajo. El hombre sufre severas quemaduras tras la descarga eléctrica y hasta el momento se desconoce su estado de salud.
0: ¿Qué tal? Y dificilísimo de creer cómo, hermana, sobrevivió a la muerte este hombre.
2: No, ese hombre ya está del otro lado. Definitivamente tiene más vidas que un gato. Porque imagínate, yo nunca he visto a nadie sobrevivir a eso.
0: No. O sea, te empiezas a incendiar y ahí se queda.
2: Claro,
0: ¿no?
2: Y encima, encima recibir la descarga eléctrica, no de uno, de varios cables de alta tensión que pasaban por ahí. Absolutamente increíble, pues no era su hora, es lo único que puedo pensar.
0: Definitivamente, o estaba muy fuerte este hombre, no sé.
2: Bueno, ahora pongan muchísima atención. Una reunión que se desarrollaba con normalidad resulta teniendo un cambio de un segundo a otro cuando un ataque armado logró arruinar el momento.
1: Un grupo de hombres se encuentra sentado platicando cuando la calma se rompe de forma violenta. Están reunidos alrededor de una mesa, conversando sin imaginar lo que está por ocurrir. De pronto, dos hombres se acercan al lugar. Uno de los presentes percibe el peligro. Se levanta rápidamente y lleva la mano hacia la parte trasera del pantalón, preparándose para lo peor. En cuestión de segundos, saca un arma. El enfrentamiento comienza de inmediato. Se escuchan los disparos. El hombre que llegó al lugar también dispara, pero el que estaba sentado logra reaccionar primero y toma ventaja. El agresor cae al suelo tras recibir varios impactos. Pero la violencia no se detiene ahí.

0: pistola se acerca y realiza más disparos contra el sujeto que ya está en el piso. Otro incluso golpea la cabeza del herido, mientras el hombre armado dispara al sujeto que escapa en el auto. La escena se llena de caos mientras otros presentes observan atentos. Un momento que pasa de una simple conversación a un ataque armado en cuestión de segundos.
1: Hermana, el momento terminó arruinado, pero para los atacantes. Tuvo un twist este video absolutamente increíble. Yo cuando empezó, pensé que iba a ser uno de los tantos videos que presentamos aquí en Alarma, en donde pues las víctimas terminan muertas y tal. Pero aquí, ¿qué tales reflejos? Increíble. ¿Qué tal?
2: Súper reflejos, la verdad. Y pues bueno, lamentablemente es un video que termina con muerte, pero me da gusto que el atacante pues fue atacado.
1: Exacto.
2: Y bueno, con esto nos despedimos, mi querida gente hermosa. Muchísimas gracias por acompañarnos día a día y noche a noche aquí en Alarma TV. Yo soy Cintia Lesco.
1: Y yo soy Ani Portocarrero. Y como siempre, fue un placer contar con su gentil audiencia. Nos vemos en la siguiente edición. Chao.

0: El Departamento de Seguridad Nacional asegura que miles de personas se registraron para votar sin ser ciudadanas. Aviva las llamas sobre un presunto fraude y asegura que hay errores que deben corregirse. Sorpresa e indignación por el historial de violencia que tiene el agente que disparó contra el migrante colombiano que falleció en Maine. El testimonio de su ex esposa describe lo que le tocó vivir a su lado. Retiran del mercado la lechuga que habría originado miles de casos de malestar estomacal. Toman medidas severas mientras el número de enfermos ya se extiende por el país. Y el norte del país asfixiado por el humo y la mala calidad del aire. Millones de personas no pueden respirar y tienen que usar mascarillas. Un sismo de 7.4 grados sacude parte de la República Mexicana y Guatemala. Cientos de personas salen a las calles ante el temor de un desastre. Así comienza su noticiero 24 horas. Hola, ¿qué tal? Muy buenas tardes. Bienvenidos a esta emisión de Noticias 24 Horas. Con muchísimo gusto les saluda Laura Ortega. Gracias por acompañarnos y así comenzamos. El discurso del presidente Donald Trump reavivó el debate sobre la seguridad y los procedimientos de votación en Estados Unidos. El Departamento de Seguridad Nacional anunció una revisión del sistema electoral y asegura haber identificado casos de personas registradas para votar sin ser ciudadanos. Nuestro corresponsal, Antino Belchi, nos tiene con esta historia.
1: Good evening. Before we begin,
2: menos de 24 horas después de que el presidente Donald Trump advirtiera que el sistema electoral está en peligro, el Departamento de Seguridad Nacional sale hoy a poner cifras sobre la mesa. Según la Casa Blanca, una revisión de DHS detectó unas 250.000 personas no ciudadanas registradas para votar en cuatro estados: California, Nueva Jersey, Nevada y Pensilvania.
3: This isn't about rehashing the 2020 election. This is just exposing what took place and to make sure it never happens again. And there's some really easy steps that can be taken to secure our elections. And it shouldn't be a partisan issue.
2: Pero registrado no es lo mismo que haber votado. La herramienta que usa DHS, el sistema SAFE, ya ha marcado por error a ciudadanos como extranjeros, y un juez federal bloqueó su versión más reciente en junio por violar la privacidad de los votantes.
4: El Act de SAFE es más que nada como que aplicar algo a nivel nacional que sea consistente, en vez de que hayan diferencias entre estado de qué tipos de pruebas deben presentar.
2: Varios estados ya salieron a cuestionar la cifra. Nevada dice que ni siquiera entiende cómo DHS llegó a ese número y Pensilvania pide que la agencia comparta su metodología antes de sacar conclusiones.
5: La realidad es que solamente el 0.01% de los votantes en Estados Unidos, o sea, han habido 34 casos sospechosos en los últimos años de gente que no es ciudadana, que muchas veces votaron por error, pero no ha habido fraude.
6: Ya llevamos 6 años escuchando lo mismo, docenas de cortes y de reportes de la prensa han demostrado que nada de esto, la verdad, se ha cuantificado algo significativo.
2: Organizaciones de defensa del voto advierten que sin esa evidencia, el anuncio puede servir para depurar votantes elegibles y sembrar más desconfianza de cara a las elecciones de medio término.
7: Él está empezando a tender la camita.

0: para si los resultados no son como él espera o como su partido quisiera, empezar estas alegaciones de nuevo.
1: DHS promete un informe completo, pero aún no explica su metodología. La pregunta de fondo sigue abierta: ¿cuántos de esos registros son errores administrativos? Y si esto realmente cambia el debate electoral o solo lo polariza más. Antoni Belchi, Noticias Estrella TV.
2: Y miren, hay nuevos detalles sobre el agente de ICE que disparó mortalmente sobre el migrante colombiano Joan Sebastián Durán Guerrero en Maine. Los reportes muestran que tendría un gran historial de abuso y también violencia. Los testimonios de su ex esposa parecen confirmarlo y expone varios escenarios donde asegura era constantemente amenazada. María Teresa Sarabia con los detalles.
3: El agente de ICE, señalado como responsable de la muerte del migrante colombiano en Maine, está en el centro de una nueva controversia. Una investigación de la agencia de prensa asociada revela que el oficial identificado como David Bridget, de 37 años, veterano del ejército, tenía un largo historial de problemas de salud mental. Registros judiciales y testimonios de familiares, incluyendo el de su exesposa, describen presuntos episodios de violencia, amenazas y problemas psiquiátricos.
4: So it was abuse not only to me but to our daughter. And even being divorced from him, I've dealt with harassing phone calls, threats of him wanting to kill me.
3: La polémica surge después del operativo del pasado lunes en By the Fort, Maine, donde Joan Sebastián Durán Guerrero murió tras recibir disparos en su auto durante un intento de detención migratoria. La exesposa del agente se sorprendió al enterarse de que trabajaba para ICE.
4: I didn't realize that he was actually working for ICE until yesterday, and I was completely shocked because I'm like, how do you keep getting into these jobs where you're around guns?
3: ICE sostiene que Durán intentó huir y el agente disparó porque pensó que iba a atropellarlo. Sin embargo, su exesposa asegura que las imágenes del incidente no respaldan esa versión.
4: That all I needed to know was that it was a justified shooting and that he did do it. And he claimed that this man had tried to run him over. And I said, I don't see that in anything, and I've watched it from all angles. And he's like, well, I need you to lie about my character because this is how, like, this is what it comes down to, is my character. I don't want you talking about any of the abuse in our relationship.
3: A pesar de que la gente presuntamente le pidió que mintiera, Ashley decidió contar su verdad.
4: I told him that I was not going to lie for him, that I've waited years to speak my truth. I've been silenced long enough, and now I need to come out with everything because a man lost his life.
3: ICE defendió a su empleado y afirmó que cuenta con casi 10 años de experiencia en fuerzas del orden y que completó toda la capacitación requerida. María Teresa Sarabia, Noticias Estrella TV.
2: Y miren, siguiendo con este caso, legisladores demócratas exigen respuestas al Departamento de Seguridad Nacional. Piden que explique sus métodos de reclutamiento y capacitación de nuevos agentes. El principal demócrata del Comité de Seguridad Nacional, Benny Thompson, aseguró que los antecedentes de violencia de David Brewer, sumados al tiroteo ocurrido en Maine, que terminó con la muerte de Joan Sebastián Durán, pues pone en duda la preparación de los agentes federales. Y el centro de detención para inmigrantes Camp East Montana en Texas se encuentra bajo la lupa de organizaciones defensoras de los derechos civiles por presuntas violaciones serias. Las denuncias incluyen acusaciones de alimentos en mal estado, falta de atención médica adecuada y condiciones de hacinamiento para los migrantes detenidos. Nuestro corresponsal en Texas, David Medina, nos tiene los detalles.
5: Un informe elaborado por Human Rights Watch y la Unión Estadounidense por las Libertades Civiles, ACLU por sus siglas en inglés, denuncian un patrón de presuntas violaciones a los derechos humanos en el centro de detención para inmigrantes en Camp East Montana, ubicado en la base militar de Fort Bliss en El Paso, Texas.
6: Aquí nos tratan mal, no nos cumplen con los derechos de nosotros.
5: Carlos está detenido en el centro de detención en El Paso, Texas. Hablamos con él vía telefónica y asegura que muchos viven en un entorno marcado por el hacinamiento, la falta de higiene, además, donde los alimentos están en mal estado y no aptos para el consumo.
6: Como ayer hubo una ocasión, una comida mal en el comedor, el pan estaba todo enlamado, la comida no sirve, a veces nos dan comida que, pues, la mera verdad, pues, no es para que un humano se la coma.
5: El documento de 84 páginas y titulado "Solo saldrás deportado o muerto, detención abusiva de inmigrantes en Fort Bliss" presenta un amplio registro de testimonios y evidencia sobre el funcionamiento del mayor centro de detención migratorio de Estados Unidos, con capacidad para albergar hasta 5,000 personas.
7: Hemos visto qué traumático es la separación de familias, el ser encerrado injustamente. Pero vamos a luchar nosotros para sus derechos.
5: La investigación se desarrolló entre octubre de 2025 y junio de 2026 e incluyó entrevistas a 80 personas, de las cuales 71 permanecían detenidas en Camp East Montana. Según el informe, gran parte de las personas detenidas fueron arrestadas durante redadas laborales, controles de tránsito, citas migratorias o intervenciones comunitarias. A raíz de las condiciones en las que se encuentran miles de inmigrantes que actualmente están bajo custodia federal, la ACLU está pidiendo y exige el cierre inmediato del centro de detención de East Montana en El Paso, Texas, tras documentar graves abusos. David Medina, Noticias Estrella TV.
2: Gracias, David, por esta información. Y miren, la compañía de alimentos Taylor Farms anunció el retiro voluntario de la lechuga iceberg del mercado. La empresa informó que la medida se tomó tras las sospechas de las autoridades sanitarias de que este producto podría estar relacionado con un brote de ciclosporiasis reportado en Indiana, Kentucky, Ohio y Virginia Occidental. Taylor Farms explicó que esta lechuga es cultivada en la región central de México y agregó que también está retirando del mercado ensaladas empacadas como medida preventiva. Y siguiendo con este tema, se confirman 1,645 casos de ciclosporiasis en 34 estados del país. Las autoridades sanitarias informaron que de los casos confirmados, 141 personas han requerido hospitalización. Las agencias de salud también investigan más de 5,100 posibles casos adicionales. Y según los Centros para el Control y la Prevención de Enfermedades, Michigan y Nueva York registran el mayor número de afectados y también advierten, además, que podrían existir casos no registrados de la enfermedad que causa diarrea explosiva y también fiebre. Y en más información, el mercado de la vivienda en Estados Unidos sigue perdiendo el impulso. Según la firma Freddie Mac, la hipoteca fija de 30 años subió a 6.55% y su nivel más alto en casi un año. Al mismo tiempo, las ventas pendientes cayeron en 5.4% en junio frente a mayo y 1.3% respecto al 2025, añadiendo más presión a compradores que ya tienen dificultades para costear una vivienda. Y más de 100 millones de personas en 18 estados del país se encuentran bajo alerta por la mala calidad del aire y el aumento de las enfermedades respiratorias. Además, las autoridades advierten sobre un mayor riesgo de accidentes debido a la baja visibilidad. Espesas nubes de humo arrastradas por el viento desde los incendios forestales en Ontario, Canadá, mantienen en alerta a gran parte del noroeste del país, aquí en Estados Unidos. En Nueva York, según residentes, es muy difícil respirar.
8: Well, you can feel, you know, you're smelling terrible things. You can feel a little bit in your breathing, you know, and you just know that it's not good to breathe in all these toxins.
2: Según las autoridades, estas condiciones podrían prolongarse hasta el sábado, cuando se espera que el humo se disipe o continúe desplazándose hacia el sur. Y al menos dos personas han muerto y los equipos de emergencia realizan dramáticos rescates en medio de las severas inundaciones en Texas. Las autoridades informaron que decenas de comunidades han quedado aisladas por el aumento del nivel del agua. Las zonas más afectadas se encuentran en el suroeste del estado, donde se acumulan entre 10 y 24 pulgadas de lluvia. De hecho, el gobernador Greg Abbott advirtió que en algunas áreas hay 30 pulgadas de agua acumulada, por lo que se mantiene la alerta. Gran parte de Texas permanece bajo amenaza de nuevas lluvias durante los próximos días. Y así nos vamos a hacer una pequeña pausa, pero no se vaya, regresamos con más en minutos. Tiembla en México y Guatemala. Miles de personas abandonan sus hogares y edificios ante el temor de un desastre. Además, una cámara de tablero captó el momento en el que un gigantesco alud de lodo y escombros provocó muerte y destrucción. Les tenemos las impactantes imágenes. Ya volvemos.

0: Otros y un sismo de 7.4 grados sacudió el sur de México y también partes de Guatemala. El Servicio Geológico de Estados Unidos informó inicialmente que el primer sismo alcanzó una magnitud de 7.4, seguido por otros movimientos de 5.3 y 4.7 grados. Según los reportes, el epicentro se localizó a unas 30 millas de Aquiles Cerdán, en el sur de México. Inicialmente, la Secretaría de Marina emitió una alerta de tsunami y advirtió sobre variaciones en el nivel del mar de hasta 1 metro con 5 centímetros. Y en Chiapas, el movimiento telúrico también sorprendió al gobernador Eduardo Ramírez, quien se encontraba en un evento. Miren esto.
1: Está temblando. Tantito mantengamos la calma, por favor.
0: El gobernador estaba en la plaza del poblado de Chenaljó al momento en que comenzó este temblor. Eduardo Ramírez llamó a la calma e informó que el personal de Protección Civil realizaría inspecciones para evaluar posibles daños.
2: Estoy aquí en la comunidad de Lisario.
0: Las autoridades recomendaron a la población alejarse de las playas y mantenerse atenta a los avisos oficiales. Y el sismo también se sintió en Guatemala. En la capital del país, las alarmas se activaron, lo que provocó que miles de personas evacuaran edificios la mañana de este viernes. Según los reportes, edificios públicos y centros educativos fueron evacuados como medida de prevención. Mientras tanto, las autoridades recomendaron a los residentes realizar evaluaciones de sus viviendas para verificar sus condiciones y ver si representan algún peligro. En las últimas horas se presentaron algunas réplicas. La más grande fue de 5.1 grados. Y regresamos a México porque crece la indignación por el caso de una niña que fue abusada sexualmente y después arrojada de un puente. Sobrevivió, pero lo más alarmante es que el sospechoso también es un menor de edad. Ahora familiares y también vecinos de la víctima piden al responsable que se le juzgue como un adulto. Víctor Blasque nos tiene este reporte.
3: En este hospital del estado de Zacatecas se debate entre la vida y la muerte Areli, una niña de tan solo 10 años de edad que fue abusada sexualmente por otro menor de 13 años, quien después la arrojó de un puente para terminar con su vida y ocultar su cuerpo.
4: Y estamos aquí presentes todos por la atrocidad en la que el niño, si se le puede llamar niño, la atrocidad con la que él actuó ante esta niña.
3: El dolor por el que pasa Areli y su familia hizo eco en la sociedad, que se encuentra indignada y que se ha unido en la exigencia de justicia.
5: ¡Aunque

0: tiempo que paguen lo que hicieron, porque estén chicos o sean grandes, le digo, ya saben lo que hacen.
1: Mientras los días pasan y estos peluches esperan a que la niña se recupere, la preocupación social crece. Los vecinos de Areli creen que esta tragedia pudo haberse evitado si se educara a los niños con más severidad.
2: ¿Quiénes son los culpables, los papás o los niños?
3: Pues como antes. Hay otra ley. Pues antes eran los apuros sin trazos, los acomodaban.
1: En datos de investigadores de desarrollo infantil, de unas 2.130.000 carpetas de investigación en 2024, solo el 0.6% corresponden a delitos de alto impacto en adolescentes.
4: Si la familia falló, ¿qué pasó con las autoridades que les tocaba identificar estos casos? Me refiero al sistema DIF, la escuela, mínimamente.
5: Las evidencias son contundentes para esclarecer el caso y que van a ser presentadas ante un juez, pero también se espera la declaración de los adultos responsables del niño de 13 años. En Ciudad de México, Víctor Blázquez, Noticias, Estrella TV.
6: Gracias, Víctor. Y cambiando de tema, las impresionantes imágenes de un deslave en China fueron captadas por la cámara del tablero de un automóvil. Un gigantesco alud de lodo y escombros sepultó casi una cuadra completa de edificaciones en esta ciudad asiática. Según las autoridades, al menos 8 personas murieron tras quedar atrapadas bajo la enorme masa de tierra. Además, varios edificios cercanos tuvieron que ser evacuados debido a la inestabilidad del terreno y al riesgo de nuevos deslizamientos. Y en una ofensiva nocturna, bombardeos de Estados Unidos destruyeron puentes claves en Irán. El presidente Donald Trump lo había advertido públicamente y, según la agencia estatal iraní, los ataques alcanzaron 5 puentes y la estación de tren de Bandar Kamir, una ciudad portuaria del sur de Irán. La ofensiva dejó al menos 7 muertos. Videos de testigos muestran daños considerables en un puente importante. El aeropuerto principal de Teherán también habría sido alcanzado. Es la 6ª noche consecutiva de bombardeos contra objetivos iraníes. Así nos vamos a otra corta pausa, pero al volver les tenemos más. El Jando, el piloto vinculado al caso de Ismael El Mayo Zambada, ya estaría colaborando con las autoridades de Estados Unidos. También hija pide compasión para su madre enferma detenida por autoridades de inmigración, aunque salen algunos secretos de su pasado. Ya le informamos de qué se trata.
7: Placeres más deliciosos de la vida es comer. ¿Pero sabes cuáles son las comidas más populares en el mundo? La famosa pizza italiana, con masa crujiente, salsa de tomate y diversos toppings. La hamburguesa, todo un clásico en Estados Unidos. La hamburguesa de carne asada entre panes y aderezos. El sushi, este exquisito plato japonés de arroz sazonado y pescado fresco. Los deliciosos tacos mexicanos de tortilla de maíz que envuelven carne, pollo, cerdo o mariscos. La paella española de arroz con mariscos, pollo, carne, verduras, sazonado con azafrán. La popular sopa de fideos chinos, un delicioso plato que también lleva carne, nutritivas verduras y sus incomparables fideos.
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0: 24 horas. El piloto señalado como el hombre que trasladó a Ismael el Mayo Zambada a Estados Unidos ya estaría colaborando con las autoridades de ese país. Se trata de Mauro Alberto Núñez Ojeda, alias El Jando, quien según reportes se declaró culpable ante una corte federal en Washington tras alcanzar un acuerdo con la fiscalía. Autoridades mexicanas lo identifican como el piloto del avión que transportó a Zambada y a Joaquín Guzmán López a Nuevo México, donde fueron detenidos. Núñez Ojeda enfrenta una sentencia de cadena perpetua. En nuevos detalles sobre la anciana que fue arrestada por agentes de ICE en una gasolinera entre Nuevo México y Texas. Después de que el video se hiciera viral, las autoridades informaron que Marta Ochoa, de 56 años, tiene un antecedente relacionado con el tráfico de drogas. Sin embargo, su familia asegura que la mujer es residente permanente desde 1980 y que el caso judicial relacionado con tráfico de drogas ya había sido resuelto en una corte en el 2021. Marta Ochoa fue detenida mientras se dirigía a una sesión de quimioterapia y su hija ahora teme que muera bajo custodia de ICE si no recibe su tratamiento. Y el secretario Pete Hegseth respaldó los vuelos militares a muy baja altura después de que un jet de los Blue Angels pasara sobre una playa llena de personas en Pensacola, Florida. La fuerza del sobrevuelo hizo volar sillas y carpas mientras niños se cubrían los oídos. La Marina abrió una revisión de seguridad, pero Hegseth y otros funcionarios elogiaron la maniobra y dijeron que este tipo de demostraciones continuará. Y miren, los robots inteligentes fueron la gran atracción de la Conferencia Mundial de Inteligencia Artificial que se celebra en China. El evento reúne los avances más recientes en robótica e inteligencia artificial, mostrando máquinas capaces de realizar tareas cada vez más complejas en industrias, servicios y también hogares. Aquí se presentan más de 300 nuevos productos que se usarán en la fuerza laboral. Los organizadores destacan que estas máquinas están transformando las ciudades de todo el mundo. ¡Qué impresionante! Con esta información llegamos al final. Gracias por acompañarme. Feliz viernes. Viernes y feliz fin de semana. Chao, chao.
1: Los caucus, como se les conoce en inglés, son asambleas privadas organizadas por los partidos políticos a nivel de condado o distrito electoral, donde los participantes apoyan a sus candidatos. Cada grupo da discursos para persuadir a otros para que voten por su candidato. Al final, el número de votantes en cada grupo determina cuántos delegados gana cada candidato. Tanto las elecciones primarias como los caucus pueden ser abiertos, cerrados o una combinación. En los caucus abiertos, la gente puede votar por cualquier candidato, mientras que en los cerrados solo participan votantes del partido correspondiente. Los delegados elegidos los representan en la Convención Nacional, donde se proclamará al candidato del partido para las elecciones. Actualmente los caucus se celebran en 4 estados, Iowa, Nevada, Wyoming y Dakota del Norte.
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0: El Departamento de Seguridad Nacional asegura que miles de personas se registraron para votar sin ser ciudadanas. Aviva las llamas sobre un presunto fraude y asegura que hay errores que deben corregirse. Sorpresa e indignación por el historial de violencia que tiene la gente que disparó contra el migrante colombiano que falleció en Maine. El testimonio de su ex esposa describe lo que le tocó vivir a su lado. Retiran del mercado la lechuga que habría originado miles de casos de malestar estomacal. Toman medidas severas mientras el número de enfermos se extiende por el país. El norte del país, asfixiado por el humo y la mala calidad del aire, millones de personas no pueden respirar y tienen que usar mascarillas. Un sismo de 7.4 grados sacude parte de la República Mexicana y Guatemala. Cientos de personas salen a las calles ante el temor de un desastre. Así comienza su noticiero Estrella TV. ¿Qué tal? Muy buenas tardes y bienvenidos a su noticiero Estrella TV. Les saluda con gusto Mirta Las Salinas. Muchas gracias por acompañarnos el día de hoy. El discurso del presidente Donald Trump reavivó el debate sobre la seguridad y los procedimientos de votación en Estados Unidos. El Departamento de Seguridad Nacional anunció una revisión del sistema electoral y asegura haber identificado casos de personas registradas para votar sin ser ciudadanos. Nuestro corresponsal Anthony Belchi tiene más información.
1: Good evening. Before we begin,
2: menos de 24 horas después de que el presidente Donald Trump advirtiera que el sistema electoral está en peligro, el Departamento de Seguridad Nacional sale hoy a poner cifras sobre la mesa. Según la Casa Blanca, una revisión de DHS detectó unas 250.000 personas no ciudadanas registradas para votar en cuatro estados: California, Nueva Jersey, Nevada y Pensilvania.
3: This isn't about rehashing the 2020 election. This is just exposing what took place and to make sure it never happens again. And there's some really easy steps that can be taken to secure our elections. And it shouldn't be a partisan issue.
2: Pero registrado no es lo mismo que haber votado. La herramienta que usa DHS, el sistema SAFE, ya ha marcado por error a ciudadanos como extranjeros. Y un juez federal bloqueó su versión más reciente en junio por violar la privacidad de los votantes.
4: El Act de SAFE es más que nada como que aplicar algo a nivel nacional que sea consistente, en vez de que hayan diferencias entre estado de qué tipos de pruebas deben presentar.
2: Varios estados ya salieron a cuestionar la cifra. Nevada dice que ni siquiera entiende cómo DHS llegó a ese número y Pensilvania pide que la agencia comparta su metodología antes de sacar conclusiones.
5: La realidad es que solamente el 0.01% de los votantes en Estados Unidos, o sea, han habido 34 casos sospechosos en los últimos años de gente que no es ciudadana, que muchas veces votaron por error, pero no ha habido fraude.
6: Ya llevamos 6 años escuchando lo mismo, docenas de cortes y de reportes de la prensa han demostrado que nada de esto, la verdad, se ha cuantificado algo significativo.
2: Organizaciones de defensa del voto advierten que sin esa evidencia, el anuncio puede servir para depurar votantes elegibles y sembrar más desconfianza de cara a las elecciones de medio término.
7: Él está empezando a tender la camita para si los resultados no son como él espera o como su partido quisiera, empezar estas alegaciones de nuevo.
2: DHS promete un informe completo, pero aún no explica su metodología. La pregunta de fondo sigue abierta: ¿cuántos de esos registros son errores administrativos? Y si esto realmente cambia el debate electoral o solo lo polariza más. Anthony Belchi, Noticias Estrella TV.
0: Gracias, Anthony. Definitivamente muy controversial. Y hay nuevos detalles.

0: Y es sobre el agente de ICE que disparó mortalmente sobre el migrante colombiano Joan Sebastián Durán Guerrero en Maine. Los reportes muestran que tendría un gran historial de abuso y violencia. Los testimonios de su ex esposa parecen confirmarlo y expone varios escenarios donde asegura era constantemente amenazada. María Teresa Sarabia tiene la información.
1: El agente de ICE, señalado como responsable de la muerte del migrante colombiano en Maine, está en el centro de una nueva controversia. Una investigación de la agencia de prensa asociada revela que el oficial identificado como David Bridget, de 37 años, veterano del ejército, tenía un largo historial de problemas de salud mental. Registros judiciales y testimonios de familiares, incluyendo el de su exesposa, describen presuntos episodios de violencia, amenazas y problemas psiquiátricos.
2: So it was abuse not only to me but to our daughter. And even being divorced from him, I've dealt with harassing phone calls, threats of him wanting to kill me.
1: La polémica surge después del operativo del pasado lunes en By the Fort, Maine, donde Joan Sebastián Durán Guerrero murió tras recibir disparos en su auto durante un intento de detención migratoria. La exesposa del agente se sorprendió al enterarse de que trabajaba para ICE.
2: I didn't realize that he was actually working for ICE until yesterday, and I was completely shocked because I'm like, how do you keep getting into these jobs where you're around guns?
1: ICE sostiene que Durán intentó huir y el agente disparó porque pensó que iba a atropellarlo. Sin embargo, su exesposa asegura que las imágenes del incidente no respaldan esa versión.
2: That all I needed to know was that it was a justified shooting and that he did do it. And he claimed that this man had tried to run him over. And I said, I don't see that in anything, and I've watched it from all angles. And he's like, well, I need you to lie about my character because this is how, like, this is what it comes down to is my character. I don't want you talking about any of the abuse in our relationship.
1: A pesar de que el agente presuntamente le pidió que mintiera, Ashley decidió contar su verdad.
2: I told him that I was not going to lie for him, that I've waited years to speak my truth. I've been silenced long enough, and now I need to come out with everything because a man lost his life.
1: ICE defendió a su empleado y afirmó que cuenta con casi 10 años de experiencia en fuerzas del orden y que completó toda la capacitación requerida. María Teresa Sarabia, Noticias Estrella TV.
0: Y siguiendo con este caso, legisladores demócratas exigen respuestas al Departamento de Seguridad Nacional. Piden que explique sus métodos de reclutamiento y capacitación de nuevos agentes. El principal demócrata del Comité de Seguridad Nacional, Benny Thompson, aseguró que los antecedentes de violencia de David Broillet, sumados al tiroteo ocurrido en Maine que terminó con la muerte de Joan Sebastián Durán Guerrero, ponen en duda la preparación de los agentes federales. El centro de detención para inmigrantes Camp East Montana en Texas se encuentra bajo la lupa de organizaciones defensoras de los derechos civiles por presuntas violaciones serias. Las denuncias incluyen acusaciones de alimentos en mal estado, falta de atención médica adecuada y condiciones de hacinamiento para los migrantes detenidos. Nuestro corresponsal en Texas, David Medina, tiene más detalles.
3: Un informe elaborado por Human Rights Watch y la Unión Estadounidense por las Libertades Civiles, ACLU por sus siglas en inglés, denuncian un patrón de presuntas violaciones a los derechos humanos en el centro de detención para inmigrantes en Camp East Montana, ubicado en la base militar de Fort Bliss, en El Paso, Texas.
4: Aquí nos tratan mal, no nos cumplen con los derechos de nosotros.
3: Carlos está detenido en el centro de detención en El Paso, Texas. Hablamos con él vía telefónica. Y asegura que muchos viven en un entorno marcado por el hacinamiento, la falta de higiene, además, donde los alimentos están en mal estado y no aptos para el consumo.
4: Como ayer hubo una ocasión, una comida mal en el comedor, el pan estaba todo enlamado, la comida no sirve, a veces nos dan comida que pues, la mera verdad, pues no es para que un humano se la coma.
3: El documento de 84 páginas y titulado Solo saldrás deportado o muerto, detención abusiva de inmigrantes en Fort Bliss, presenta un amplio registro de testimonios y evidencia sobre el funcionamiento del mayor centro de detención migratorio de Estados Unidos, con capacidad para albergar hasta 5.000 personas.
5: Hemos visto qué traumático es la separación de familias, el ser encerrado injustamente. Pero vamos a luchar nosotros para sus derechos.
3: La investigación se desarrolló entre octubre de 2025 y junio de 2026 e incluyó entrevistas a 80 personas, de las cuales 71 permanecían detenidas en Camp East Montana. Según el informe, gran parte de las personas detenidas fueron arrestadas durante redadas laborales, controles de tránsito, citas migratorias o intervenciones comunitarias. A raíz de las condiciones en las que se encuentran miles de inmigrantes que actualmente están bajo custodia federal, la ACLU está pidiendo y exige el cierre inmediato del centro de detención de East Montana en El Paso, Texas, tras documentar graves abusos. David Medina, Noticias Estrella TV.
0: Gracias, David. En otros temas, la compañía de alimentos Taylor Farms anunció el retiro voluntario de lechuga iceberg del mercado. La empresa informó que la medida se tomó tras las sospechas de las autoridades sanitarias de que este producto podría estar relacionado con un brote de ciclosporiasis. Un brote de ciclosporiasis reportado en Indiana, Kentucky, Ohio y también en Virginia Occidental. Taylor Farms explicó que esta lechuga es cultivada en la región central de México y agregó que también está retirando del mercado ensaladas empacadas como medida de prevención. Y siguiendo con este tema, se confirman 1,645 casos de ciclosporiasis en 34 estados del país. Las autoridades sanitarias informaron que de los casos confirmados, 141 personas han requerido hospitalización. Las agencias de salud, según los Centros para el Control y la Prevención de Enfermedades, Michigan y Nueva York registran el mayor número de afectados y advierten además que podrían existir casos no registrados de la enfermedad que causa diarrea explosiva y fiebre. En otros temas, el mercado de la vivienda en Estados Unidos sigue perdiendo impulso. Según la firma Freddie Mac, la hipoteca fija a 30 años subió a 6.55%. Es un nivel más alto en casi un año. Al mismo tiempo, las ventas pendientes cayeron 5.4% en junio frente a mayo y 1.3% respecto al 2025, añadiendo más presión a compradores que ya tienen dificultades para costear una vivienda. Más de 100 millones de personas en 18 estados del país se encuentran bajo alerta por la mala calidad del aire y el aumento de enfermedades respiratorias. Además, las autoridades advierten sobre un mayor riesgo de accidentes debido a la baja visibilidad, espesas nubes de humo arrastradas por el viento desde los incendios forestales en Ontario, Canadá, mantienen en alerta a gran parte del noreste de Estados Unidos. En Nueva York, según residentes, es muy difícil respirar.
6: Well, you can feel, you know, you're smelling terrible things. You can feel a little bit in your breathing, you know, and you just know that it's not good to breathe in all these toxins.
0: Según las autoridades, estas condiciones podrían prolongarse hasta el sábado, cuando se espera que el humo se disipe o continúe desplazándose hacia el sur. Al menos dos personas han muerto y los equipos de emergencia realizan dramáticos rescates en medio de las severas inundaciones en Texas. Las autoridades informaron que decenas de comunidades han quedado aisladas por el aumento del nivel de agua. Las zonas más afectadas se encuentran en el suroeste del estado, donde se han acumulado entre 10 y 24 pulgadas de lluvia. El gobernador Greg Abbott advirtió que en algunas áreas hay 30 pulgadas de agua acumulada, por lo que se mantiene la alerta. Gran parte de Texas permanece bajo amenaza de nuevas lluvias durante los próximos días. Es momento de hacer una pausa, pero no se vaya, tenemos más información al volver. Tiembla en México y Guatemala, miles de personas abandonan sus hogares y edificios ante el temor de un desastre. Además, una cámara de tablero captó el momento en el que un gigantesco alud de lodo y escombros provocó muerte y destrucción. Tenemos las impactantes imágenes.

0: Un sismo de 7.4 grados sacudió el sur de México y partes de Guatemala. El Servicio Geológico de Estados Unidos informó inicialmente que el primer sismo alcanzó una magnitud de 7.4 grados, seguido por otros movimientos de 5.3 y 4.7 grados. Según los reportes, el epicentro se localizó a unas 30 millas de Aquiles Cerdán, en el sur de México. Inicialmente, la Secretaría de Marina emitió una alerta de tsunami y advirtió sobre variaciones en el nivel del mar de hasta 1 metro con 5 centímetros. En Chiapas, el movimiento telúrico también sorprendió al gobernador Eduardo Ramírez, quien se encontraba en un evento.
1: Está temblando. Tantito mantengamos la calma, por favor.
0: Ahí tienen las imágenes. El gobernador estaba en la plaza del poblado de Xenalhó al momento en que comenzó el temblor. Eduardo Ramírez llamó a la calma e informó que personal de Protección Civil realizaría inspecciones para evaluar posibles daños.
2: Yo estoy aquí en la comunidad de Elisario Domínguez. Estaré al pendiente de que todo transite bien y estar atentos como Protección Civil.
0: Las autoridades recomendaron a la población alejarse de las playas y mantenerse atenta a los avisos oficiales. El sismo también se sintió en Guatemala. En la capital del país, las alarmas se activaron, lo que provocó que miles de personas evacuaran edificios la mañana de este viernes. Según los reportes, edificios públicos y centros educativos fueron evacuados como medida de prevención. Mientras tanto, las autoridades recomendaron a los residentes realizar evaluaciones de sus viviendas para verificar sus condiciones y ver si representan algún peligro. En las últimas horas se presentaron algunas réplicas. La más grande fue de 5.1 grados. Y regresamos a México porque crece la indignación por el caso de una niña que fue abusada sexualmente y después arrojada desde un puente y sobrevivió. Pero lo más alarmante es que el sospechoso también es un menor de edad. Ahora familiares y vecinos de la víctima piden que el responsable que sea juzgado como adulto. Víctor Blázquez tiene el informe.
3: En este hospital del estado de Zacatecas se debate entre la vida y la muerte Areli, una niña de tan solo 10 años de edad que fue abusada sexualmente por otro menor de 13 años, quien después la arrojó de un puente para terminar con su vida y ocultar su cuerpo.
4: Y estamos aquí presentes todos por la atrocidad en la que el niño, si se le puede llamar niño, la atrocidad con la que él actuó ante esta niña.
5: La

0: El dolor por el que pasa Areli y su familia hizo eco en la sociedad, que se encuentra indignada y que se ha unido en la exigencia de justicia.
1: ¡Aunque sea menor de edad, la ley debe actuar!
0: Y es que según las leyes, el presunto responsable no puede ser encarcelado debido a que es menor de edad, aunque se encuentra detenido y en custodia de las autoridades.
2: Bueno, yo lo mío les digo, si ustedes hacen una cosa, hasta yo mismo voy y los llevo que paguen lo que hicieron, porque estén chicos o sean grandes, les digo, ya saben lo que hacen.
0: Mientras los días pasan y estos peluches esperan a que la niña se recupere, la preocupación social crece. Los vecinos de Areli creen que esta tragedia pudo haberse evitado si se educara a los niños con más severidad.
3: ¿Quiénes son los culpables, los papás o los niños?
4: Pues como antes. Hay otra ley. Pues antes eran los apuros sin trazo, los acomodaban.
0: En datos de investigadores de desarrollo infantil, de unas 2.130.000 carpetas de investigación en 2024, solo el 0.6% corresponden a delitos de alto impacto en adolescentes.
5: Si la familia falló, ¿qué pasó con las autoridades que les tocaba identificar estos casos? Me refiero al sistema DIF, la escuela, mínimamente.
6: Las evidencias son contundentes para esclarecer el caso y que van a ser presentadas ante un juez, pero también se espera la declaración de los adultos responsables del niño de 13 años. En Ciudad de México, Víctor Blázquez, Noticias, Estrella TV.
7: Increíble. Y las impresionantes imágenes de un deslave en China fueron captadas por la cámara del tablero de un automóvil. Un gigantesco alud de lodo y escombros sepultó a casi una cuadra completa de edificaciones en esta ciudad asiática. Ve ahí cómo se ve en la imagen cuando viene. Según las autoridades, al menos 8 personas murieron tras quedar atrapadas bajo la enorme masa de tierra. Además, varios edificios cercanos tuvieron que ser evacuados debido a la inestabilidad del terreno y al riesgo de nuevos deslizamientos. Nos vamos a Irán porque en una ofensiva nocturna, bombardeos de Estados Unidos destruyeron puentes claves en ese país. El presidente Donald Trump lo había advertido públicamente y, según la agencia estatal iraní, los ataques alcanzaron 5 puentes y la estación de tren de Bandar Kamir, una ciudad portuaria del sur de Irán. La ofensiva dejó al menos 7 muertos. Videos de testigos muestran daños considerables en un puente importante. El aeropuerto principal de Teherán también habría sido alcanzado. Es la 6ª noche consecutiva de bombardeos contra objetivos iraníes. Es momento de hacer una pausa, pero no se vaya, tenemos más al volver. El Jando, el piloto vinculado al caso de Ismael El Mayo Zambada, ya estaría colaborando con las autoridades de Estados Unidos. También una hija pide compasión para su madre enferma detenida por autoridades de inmigración, aunque salen algunos secretos de su pasado, ya le informaremos.

El piloto señalado como el hombre que trasladó a Ismael en mayo Zambada a Estados Unidos ya estaría colaborando con las autoridades de ese país. Se trata de Mauro Alberto Núñez Ojeda, alias El Jando, quien según reportes se declaró culpable ante una corte federal en Washington tras alcanzar un acuerdo con la fiscalía. Autoridades mexicanas lo identifican como el piloto del avión que transportó a Zambada y a Joaquín Guzmán López a Nuevo México, donde fueron detenidos. Núñez Ojeda enfrenta una sentencia de cadena perpetua. Hay nuevos detalles sobre la anciana que fue arrestada por agentes de ICE en una gasolinera entre Nuevo México y Texas. Después de que el video se hiciera viral, las autoridades informaron que Marta Ochoa, de 56 años, tiene un antecedente relacionado con tráfico de drogas. Sin embargo, su familia asegura que la mujer es residente permanente desde 1980 y que el caso judicial relacionado con el tráfico de drogas ya había sido resuelto en una corte en 2021. Marta Ochoa fue detenida mientras se dirigía a una sesión de quimioterapia y su hija ahora teme que muera bajo custodia de ICE si no recibe su tratamiento. Los robots inteligentes fueron la gran atracción de la Conferencia Mundial de Inteligencia Artificial que se celebra en China. Vea, el evento reúne los avances más recientes en robótica e inteligencia artificial, mostrando máquinas capaces de realizar tareas cada vez más complejas. Con esto me despido. Que pase una linda tarde.

0: Siguen cayendo criminales sexuales. Operativo secreto en Van Nuys destapa otra red de trata de personas. Además, la ciudad de Los Ángeles alista tremenda inversión que busca cambiar la historia de quienes salen todos los días a ganarse la vida en las calles. Y les contamos cómo acceder. Y ya se conoce qué estaría causando la diarrea explosiva en decenas de estados, incluyendo California, así que quédese con nosotros para que se entere. Con esto iniciamos el día de hoy Sin Filtro Los Ángeles. Por supuesto, ya se encuentra listo Juan Alberto Santos y Aura Bella Hernández. Chicos, ¿cómo están? Feliz viernes, por supuesto.
1: Feliz
0: y bienvenida
1: viernes
0: a la gente que apenas se nos une.
1: Muy bien, aquí ya preparados para darles toda la información que importa aquí a nuestra comunidad.
2: Así es, todavía me da risa el concepto de diarrea explosiva.
1: Ay.
2: Hasta como que me da retortijón de pensarlo.
0: ¿Quieres saber?
1: No, qué no, está causando.
2: Vamos a ver qué lo está causando para que tomemos precauciones, porque usted imagina esa explosión diarreica.
1: No me la quiero
2: que
1: imaginar.
2: Cada persona podría estar experimentando. No sé, me huele mal este plan.
0: Y nos va a oler muy mal, así que usted quédese para que se entere qué es lo que está causando esta molestia en muchísimas personas aquí en el país y también en California que han estado afectados. Por lo pronto, arranquemos con la información, porque después del discurso que anoche dio el presidente Donald Trump sobre las elecciones y el tema de la seguridad electoral, pues hubo reacciones de todo tipo. Entre ellas, pues no podía faltar la del gobernador Gavin Newsom, el gobernador de California, quien no tardó en responder en redes sociales. Sí, así respondió con un fuerte reclamo. Newsom pidió que se considere la 25ª enmienda de la Constitución, porque prácticamente dijo que el mandatario estaba loco.
3: The only thing missing tonight in Donald Trump's speech was tinfoil. This was a legitimate 25th Amendment moment. The ramblings of a mad king. Don't get me wrong. A foreign interference in our elections, that's a real thing. Nothing about what you watched tonight, though, was real. It's make-believe. He wants to rig the election in 2026. He knows he's going to lose. He needs to rig the election before one vote was cast. That's what that whole thing was about tonight. This is a serious and profound moment where we can either fall prey to cynicism, fear, and anxiety, or we can step up and step in, mobilize, organize, not agonize, and turn out in record numbers this November and end Donald Trump's presidency as we know it. We can do that together.
1: De acuerdo con la mayoría de las cosas.
0: Nada real todo.
1: Yo creo que sí, hay cosas reales que sí mencionó el presidente Donald Trump. Estoy de acuerdo con parte de lo que dijo el gobernador Gavin Newsom, porque sí entiendo que el presidente estaba diciendo cosas que yo creo que él sacó fuera de contexto, en mi opinión, pero la realidad es que yo creo que no va a pasar esto. O sea, esto lo de la enmienda 25 sería muy difícil y yo creo que no va a pasar porque ya lo vimos igual de loco en el primer mandato y se dio otra vez. Ahorita en este segundo la gente votó, los republicanos siguen respaldándolo. Ahorita no estamos viendo muchos republicanos yendo en contra de lo que dice el presidente. Entonces, se me hace muy difícil que pase.
2: Ahora, para llamar la enmienda 25 lo tiene que hacer el vicepresidente y el vicepresidente no se va a echar a la uña hacia el alacrán. Entonces, evidentemente no lo va a hacer, no va a suceder. Sí hay elementos muy raros. Yo siento, cuando estaba viendo el discurso, sentía como que Donald Trump vive en una realidad alternativa.
1: Sí.
2: Es el mejor momento, la era dorada de los Estados Unidos. No hay un solo inmigrante indocumentado cruzando la frontera.

0: Somos la mejor economía del mundo. Otra vez el mundo nos está respetando. Yo creo que el mundo no nos está respetando en muchos sentidos. En otros quizás sí, pero en muchos sentidos no. Entonces sí siento como que mucha de esa fantasía en la que él vive sí la transmitió al inicio de ese discurso antes de empezar a hablar de las elecciones y los supuestos fraudes electorales que se cometieron según él para que perdieran el 2020. Entonces sí siento que tiene mucha fantasía, que sí está de psiquiátrico en algunas cosas, pero no creo que nunca vaya a suceder en el tiempo que falta de la administración Trump la llamada a la enmienda 25 para destituirlo.
1: Es muy difícil.
2: Para aclarar un poco de qué se trata la enmienda 25, como tú lo dices, sí, el presidente, el vicepresidente tiene que, digamos, pedir que se haga en el Congreso pues la remoción del presidente. En este caso también, digamos que Newsom se centra sobre todo en la incapacidad como tal física o su salud mental, la salud mental del presidente, para intervenir en esta enmienda 25. Se trata de enfermedades graves, enfermedades de condición médica o pues una condición que lo impida ejercer su cargo de manera adecuada. Uh-huh. Le estaba diciendo pues loco el presidente Donald Trump que en varias veces, obviamente Gavin Newsom es uno de los contradictores del presidente Donald Trump pues más visibles en esta administración, porque obviamente sabemos también que está perfilado a una candidatura presidencial y va a seguir dándole duro al presidente las veces que sea necesario. Y cuando le dé, ¿puedo decir la palabra? No, cuando le dé...
1: Mejor no la digas.
0: No sé qué palabra vas a decir, pero si estás dudando, mejor no la digas.
2: Se malinterpreta en México, pero es totalmente diferente. Cuando le dé el motivo para hacerlo. Entonces, de cierta manera, yo siento que no es del todo cierto para mí, o sea, que ya ustedes lo investigarán o todo, de que el presidente Donald Trump haya mentido en cuanto a intervención china en muchísimas cosas que se hacen en los Estados Unidos, porque se ha encontrado evidencia de que China sí ha podido intervenir, no de la manera que el presidente lo estaba planteando, ¿no? Pues que se está robando las elecciones y que ha modificado todas las elecciones para que gane un cierto partido, no. Pero en todo caso, China sí ha tenido bastante evidencia e inteligencia de los Estados Unidos. Se ha encontrado que ha tratado de acceder a cierta información de los estadounidenses pues obviamente eso preocupa y eso debería preocupar a una persona que también aspira a la presidencia
1: pero
2: de los Estados Unidos.
1: Eso por años, o sea,
2: por eso, pero es grave que lo sigan diciendo y que se sepa que China tiene una intención.
0: No, ¿sabes qué es más grave? Que el presidente sepa que supuestamente está sucediendo y no haga nada. Uh-huh. Al contrario, está simplemente mandando un discurso a los Estados Unidos, pero ¿qué está haciendo en contra de China? ¿Qué medidas está tomando con China? ¿De qué manera? No basta con hablar y este presidente es lo que tiene. Yo por eso en parte estoy de acuerdo y yo no tengo aspiraciones presidenciales, para que no digan que le tiro porque tengo aspiraciones presidenciales, pero el asunto es que dice mucho y hace poco. A ver, su mandato, su propio gobierno, la administración pasada, hizo 60 demandas por supuesto fraude y no procedieron porque no había elementos. Entonces, no veo por dónde. Él mismo, en algún punto, su administración validó las elecciones que ganó Biden. Entonces, siento que simplemente retoma un tema que no quiere soltar porque siente que con eso él va a ganar presencia política o no sé qué pretenda, pero al final de cuentas siento que la expresión de ayer, esos 21 minutos que habló, fue un desperdicio de tiempo y simplemente una ondita ahí de tratar de vendernos una idea o convencernos de una idea que en verdad hay que probarla y hay que hacer acciones, no nada más dar un discurso
2: pues
0: a la nación.
2: Supuestamente dice que tiene pruebas a raíz de desclasificar una cantidad de documentos, que eso han empezado a investigar los periodistas y demás, en donde al parecer sí hay ese tipo de interferencia como tal China. Lo cierto es que esto puede también perjudicar esas relaciones que tiene el presidente Donald Trump con China, que últimamente han estado pues muy de la mano y muy
0: y
2: de
0: la
2: amigos.
0: Administración pasada
2: y puede
0: también,
2: ser, ¿eh? Y puede hacerlo de cierta manera, entonces vamos a ver qué va a surgir. Lo cierto es que obviamente pues Gavin Newsom, pues como yo siempre lo he dicho aquí, pues no desaprovecha cualquier momento que le dé el presidente Donald Trump para salir a criticarlo. Y de cierta manera tiene razón. Así que bueno, vamos a cambiar de tema porque ustedes se acuerdan de esta tremenda fuga que se desató el día de ayer en el área de West Hollywood. Pues miren cómo terminó la calle donde explotó esa tubería de 100 años de antigüedad. Miren, el agua no solo inundó varias zonas y dejó autos cubiertos de agua, sino que también abrió un enorme socavón que ahora complica pues las labores de reparación. Las cuadrillas están trabajando para reparar esa tubería y estabilizar ese terreno, mientras las autoridades están advirtiendo que la recuperación podría tomar, de hecho, bastante tiempo, porque ven que el problema es bastante grande. Una tubería de 100 años explota y ocasiona esta situación ahí en el área de Uijo.
3: Sí, yo también estaba viendo videos en las redes sociales donde hay personas que estaban diciendo que el agua se metió hasta sus hogares. Eso yo no sabía hasta que lo vi hoy. Literal, estaba como el agua como de unos, yo digo, de unos 5 pies en sus hogares y pues obviamente van a tener
0: que... ¿5 pies?
3: Sí, no, 5 pies.
0: Ah, sí, sí. ¿Yo
3: qué? 5 pulgadas.
2: No. Sí, y de hecho, en los estacionamientos sí se metió el agua.
0: Sí, cubrió a los subterráneos completamente. Sí, cubrió muchos autos, causó muchos daños y las personas que tienen departamentos o propiedades a nivel de calle, sí se les metió también el agua, porque hay muchos edificios que hay que subir escaleras para llegar a los departamentos, vaya, y se generó toda esta situación. El tráfico, el caos trafical de ayer también se vio muy notorio. Hoy todavía hay calles cerradas o partes de calles cerradas precisamente por los daños que se generaron y bueno, también situaciones que obviamente se salen de las manos, no es algo planeado, es un incidente totalmente, pero el tiempo que tardaron en responder también marcó una diferencia, o sea, fueron millones de litros cúbicos de agua que terminaron en las calles causando daños y yo insisto, las demandas que se vienen.
2: Pero ¿sabes qué también pudieron haber hecho? Trabajar en esas tuberías y ya saben que son viejitas, pues deberían empezar a reemplazarlas la ciudad y no dejar que un problema como estos pues estalle y termine en la situación que generó el día de ayer. Óigame, la policía de Los Ángeles pues no ha continuado o no ha dejado más bien de trabajar para contrarrestar el tema de la trata de personas. De hecho, terminó con al menos un arresto, esto en el área de Van Nuys, una investigación, un operativo secreto, donde la policía pues realizó este operativo en un hotel la noche del miércoles. Esto en Westminster Carriage Inn, muy cerca de la intersección de Sepúlveda y Bourbon.
3: Sí, de acuerdo con autoridades, un hombre fue detenido durante ese operativo. Este caso pues se suma a otros. Como dices, Laura, siguen trabajando las autoridades ahí en el sur de Los Ángeles. Todavía no han revelado más detalles sobre esta investigación, pero sí se ven a personas detenidas, pero lo que sí se sabe hasta ahora es que es al menos una persona arrestada.
2: Y sabes que me encanta de este trabajo que están haciendo las autoridades, que ojalá no simplemente sean para limpiar la ciudad antes de que empiecen también eventos deportivos importantes, que ya están terminando de aquí
3: también,
2: y vienen las Olimpiadas de Los Ángeles. Pues por lo menos, ustedes se acuerdan que ya también han hecho algunos operativos anteriormente. La vez pasada esto al inicio de julio en el corredor de la Figueroa arrestaron a 10 personas. 65 cargos se presentaron contra estas 10 personas y se identificaron 51 posibles víctimas de explotación sexual y así continuaron operativos durante este mes de julio. También se hicieron varios arrestos en varias no solamente aquí en Los Ángeles, sino en varias zonas de California, donde las autoridades están trabajando con eso porque se sabe que cuando vienen turistas es cuando también más se aprovecha el tema de la trata de personas en las ciudades.
0: Exacto, y de por sí ya está desatado ese tema en la ciudad y en el estado en general. Es importante que se combata y que se demuestre también que la gente, que tanto los que contratan los servicios como los que se dedican a explotar sexualmente a mujeres, a menores, a hombres, a cualquier persona que está a su disposición, van a pagar consecuencias. Y ese es el ejemplo que pedíamos cuando se hizo el mes de concientización de la trata de persona por ahí a inicios de año. Decíamos, es que no puede ser un mes ni una semana. Tiene que ser de manera constante y cotidiana porque este problema se vive diariamente. No es una situación que podamos combatir con una semana de acciones. Qué bueno que lo siguen haciendo. Yo creo que todos apoyamos a que eso suceda. Y usted, si ve algo raro, si es testigo de alguna situación extraña, denúnciela a las autoridades. De verdad que puede hacer una diferencia.
2: Exactamente. Óigame, chicos, pues con esta información hacemos nuestra primera pausa, pero no se vaya porque venimos de allá de hablar para hablar de una ayuda importantísima para usted, sí, que es vendedor ambulante y la ciudad está preparando para entregarle a quienes quieran beneficiarse. Ya volvemos con esto y más.

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0: De vuelta en Sin Filtro. Y escuche esto, porque si usted vende comida en las calles de Los Ángeles, preste mucha atención porque podría haber una ayuda para mejorar su negocio.
1: Sí, la supervisora Gilda Solís anunció una inversión de $250,000 para entregar carritos de comida a vender.

0: para vendedores ambulantes del Departamento de Oportunidades Económicas del Condado y completar la aplicación correspondiente. Qué bueno que está haciendo esto para ayudar a la comunidad.
1: Así es importante brindarle ayuda a la comunidad. En caso de nuestra comunidad particularmente, sí, sabemos que hay mucho trabajador ambulante y que esto le viene muy bien a la gente, que el presupuesto de nuestros impuestos se ponga a trabajar también para el bienestar de la gente. Ojalá que a estas ayudas también se le brinde mucha más vigilancia a nuestros trabajadores ambulantes que han sido víctimas de muchos abusos, de muchos malos tratos, de muchas situaciones de crimen. Y es necesario también protegerlos porque ellos han trabajado durísimo para conseguir esos alimentos que venden, esos carritos en los que trabajan. Y ahora qué bueno, que van a poder ayudar a muchos, pero que los que ya están se sientan también seguros de realizar su trabajo en la calle.
2: ¿Sabes qué pensé? Que yo pensé que iba a dar para más carritos. Estos $250,000
0: caros, Lau.
3: Son
2: pero
3: caros,
2: son costosos.
0: ¿Los vieron?
2: Sí,
0: también
2: sí,
0: están muy bonitos.
2: Están muy fancy. Yo creo que, pues no sé, pero al fin y al cabo se van a entregar 19 carritos de comida, eso con parrilla incluida, para vendedores elegibles, esto del Valle de San Gabriel. Y el programa va a ofrecer también ayuda con permisos de hasta $5,000 para cubrir esos costos. Así que, bueno, algo es algo, peor es nada, dicen por ahí.
1: Exacto, sí, es una iniciativa, ¿no? Yo creo que si funciona, también obviamente va a ayudar a que esto siga creciendo y que haya más oportunidades de darle continuidad a este tipo de proyectos y a este tipo de iniciativas. Buenísimo, bien por la supervisora y ojalá que se sumen más ideas como estas.
0: Sí, yo creo que también quiero hablar sobre algo de la idea que tiene mucha gente, que las personas que están vendiendo a la calle no tienen permisos. Sí, yo creo que la mayoría de las personas sí tienen esos permisos y lo bueno es que la ciudad está ayudando para que tengan esos permisos, para que hagan todo bien, todo por papel. O sea, yo creo que está bien para que también la gente se dé cuenta que no todo el trabajo que se está haciendo en la calle es ilegal.
2: No. Además, cuando tú llegas a los
0: piensan
2: carritos,
0: eso.
2: Muchos tienen como el sticker de la ciudad y todo que les permite, pero sobre todo el manejo de alimentos, pues poderlo hacer. Y pues los que no lo tengan, al menos van a tener cierta ayuda para poder adquirir estos permisos. Óigame, les tengo una noticia.
1: Habla.
2: Porque ya hay pistas de qué es lo que podría estar ocasionando esa diarrea explosiva aquí en California, en la ciudad de Los Ángeles y en varios estados del país.
0: Sí.
1: ¿Qué pasó?
0: Sí, investigadores ahí pusieron la lupa sobre la lechuga iceberg picada utilizada en los Taco Bells como el posible origen del brote. Taco Bell dice que sí retiró este ingrediente en cuestión de 24 horas en esas zonas donde fueron afectados, pero para muchos piensan que pues el Taco Bell siempre les ha causado pues la diarrea explosiva, y eso es lo que he visto yo en las redes sociales, que dicen,
2: o sea, que no es nuevo
0: esto.
1: No es culpa de la lechuga.
0: Ay, no,
1: que por cierto decían que la lechuga de México venía la lechuga de México esta que supuestamente causó toda esta situación. Está investigada en diferentes estados, ¿no? Que se supone que es ahí donde comenzó todo este asunto. A mí en lo particular, yo no voy a Taco Bell, no soy cliente frecuente ni a ninguno de esos del taco y esas cosas. La verdad es que la carne, la preparación que le hacen a la carne me cae muy pesada. Entonces, por eso no sé si de ahí venga el asunto, pues en carne propia, pero las investigaciones indican que de ahí salió. Y el problema, cómo ha evolucionado, ¿no? Que ya todo el país está hablando de esta diarrea explosiva, que de por sí el término es bastante llamativo, pero es muy fuerte. Entonces, ojalá que no basta con identificar y señalar, sino que se trabaje en prevenir mejor estas cosas.
2: Exacto. ¿Sabes qué me llama la atención? Que estos establecimientos que tienen permisos de manejo de alimentos
0: y tienen muchos restaurantes,
2: son los que más producen, bueno, no voy a generalizar, pero que sí producen bastantes enfermedades, pues quizá por algún mal manejo de alimentos. Y mira, los señores trabajadores de la calle que vamos y nos comemos
0: mejor
2: los perritos calientes.
0: Por un hot dog.
2: Que la gente dice, ay, no, eso me cae mal. No, hombre, yo me he comido los perritos calientes en todos los lugares donde voy y nunca me cae mal.
1: Siempre que vamos.
2: Óigame, pues con esta información hacemos una corta pausa, no se vaya porque venimos a hablar de los preparativos que se está llevando a cabo la ciudad de Los Ángeles y sobre todo Burbank para este último Fan Fest que tiene preparado en el partido de la semifinal y final del Mundial. Ya volvemos.

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1: Y oigan esto, porque muchas mujeres pasan la vida cuidando de los demás, resolviendo sus problemas, cumpliendo responsabilidades y también poniendo sus propias necesidades al final de la lista. Pero cuando llega el momento de mimarse a sí mismas, pues muchas se convierten en sus peores críticas. Y por eso hoy Adriana Gallardo nos invita a cambiar esa voz interna que por supuesto nos limita y aprender a cómo tratarnos con el mismo amor.
2: A ver, levanten la mano las mujeres que todos los días se despiertan a resolverlo todo. Y cuando digo todo, es absolutamente todo. La casa, los hijos, el trabajo, pagar las cuentas, la comida, los pendientes y, por si fuera poco, resolver los problemas de los demás. Ahora díganme, ¿quién de ustedes, cuando por fin se ve al espejo, en lugar de valorarse, se critica? Se dice, qué mal me veo. Ya subí de peso. Me está saliendo otra arruga. O quizá no estoy haciendo lo suficiente, todo me sale mal y eso no es para mí. Si quieres verte mejor, sentirte más tranquila y más segura, aquí te van 3 pasos, mi reina, para que puedas empezar. ¿Lista? Lo primero, pues, es reconocerte. Reconoce lo que has superado. Agradece tu salud, tu cuerpo y, sobre todo, la oportunidad que tienes hoy de seguir creando la vida que deseas. Créeme, lo que te dices todos los días sí importa. Lo segundo es ser más comprensiva y amable contigo misma. Cada vez que te mires al espejo, date crédito por todo lo bueno que sí estás haciendo. No puedes construir una vida mejor si todos los días te hablas como si no valieras. Te exiges tanto por cumplir con todo y con todos que terminas diciéndote cosas negativas y tratándote muy mal. Y el último paso es aprender a tratarte mejor, demostrándote que tú vales y vales mucho. Vístete y arréglate con intención. Aprende a controlar tus emociones. ¿Y por qué no? Aprende una nueva habilidad. Presta atención. Cuidar y trabajar en tu amor propio es tan importante como todas las personas a las que cuidas. La idea es que aprendas a no abandonarte por nada ni por nadie. 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Soy Adriana Gallardo y recuerda que tú tienes el poder de crear la vida que quieres vivir. El poder está en ti. Bye, bye.
1: Muchísimas gracias, Adriana. Por supuesto, esto es un recordatorio muy poderoso de que el amor propio no es egoísmo, sino una necesidad.
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4: sí,
1: supuesto.
4: Sí, así como lo hace Yeya49, que subió estas imágenes del FanFest ahí en Burbank. Todo está listo, miren, ya está todo preparado para esos 2 partidos que siguen. Lo que estaba viendo yo es que al parecer para el domingo la mayoría de los boletos están sold out. Todavía puede comprar esos para un concierto de Bebe Rexha, pero yo estaba viendo que también puede entrar uno a ver el partido. Yo pensaba que solo era para el concierto. Entonces, si están interesados, todavía está disponible. Y para el sábado todavía no han vendido todos los boletos. ¿Será que no le interesa a la gente ver ese partido del sábado?
5: La semifinal es diferente. O sí, digo, ¿verdad? No es la semifinal, es el partido por el tercer lugar. Es un poco menos atractivo, digamos. Sabemos también que va a estar haciendo mucho calor, así que si usted va a ir al de Burbank o a cualquier otro fanfest que hay en la ciudad, porque va a haber muchísimos, váyase preparado para el calorón y, por supuesto, para el solecito, que va a estar sabroso. Lo que sí, yo me fui a dar una vuelta ayer por el de Burbank, porque literal vivo muy cerca y el gimnasio al que voy también me queda al pie del Downtown Burbank, y sí, hay un montaje gigantesco. ¿Todo? Sí, toda la zona del centro de Los Ángeles, del Burbank, está cerrado, y hay un montaje gigantesco con muchísimas opciones. Hay una sala de Latinoamérica, una sala de Europa, una zona de diferentes continentes para vivir la experiencia en base a cada una de las posibilidades que nos ofrecen los diferentes países, así que está increíble.
1: Obviamente hay para todos los gustos y sabores, ¿no?
5: Ya y presupuestos.
1: Exactamente, así que pues si usted se quedó por fuera, me imagino que habrán otros watch parties en la ciudad, pero por lo pronto este va a ser el oficial como tal de la FIFA ahí en el área de Burbank. Todavía hay algunos boletos para que la gente pueda quizá ver el watch party con el concierto y eso, así que
5: y si no, pues soporte.
4: Es su casa. Unos 50 y algo dólares. O sea, $54 más tax. Ahí sí ya no sé.
5: Más 60, quién sabe qué tantas cosas.
1: ¿Y por eso no pueden ir al concierto? No.
5: Es que ahí cuando ya tú entras a la página de la FIFA para los FanFest, ahí te dice qué incluye a los que quedan disponibles. Uh-huh. Porque cada uno tiene categorías diferentes y posibilidades diferentes.
4: Así
5: que
4: entre
5: y cheque a ver qué es lo que hay disponible. No categoría de nivel, sino de que este te incluye nomás el partido, este te incluye la experiencia de este, te incluye comida, porque hay una que incluso tienen un chef que te sirve comida, así que, pues bueno, a como le doy el presupuesto y la posibilidad de comprarlo, porque a veces ya hay lugares que ya están bloqueadísimos.
1: De $25 a $300, un FanFest nomás, esos 300 yo creo que eran para que usted lo hubiera invertido en un partido de estadio, ¿no? Pero bueno, vamos a ir a ver una pantalla para todo el mundo con este medio de calor. Óigame, vamos a hacer una corta pausa, pero no se vaya, regresamos con más en minutos aquí en Sin Filtro Los Ángeles. Volvemos.

0: Gracias por seguir con nosotros aquí en Sin Filtro, Los Ángeles. Y escucha esto porque vivir la experiencia del teatro es algo extraordinario que vale completamente la pena. Y más cuando son montajes puestas en escena maravillosas que nos hacen reír, pero también reflexionar y todavía la cerecita del pastel, grandes estrellas de esas que conocemos de toda la vida. Silvia Pasquel y Alberto Estrella van a llegar a Los Ángeles el próximo fin de semana con una presentación majestuosa a La Profesora. Esta obra de teatro estelarizada por nuestra queridísima Pasquel. Bienvenida, Silvia. Qué gusto que vas a estar por nuestra tierra pronto.
1: Pues muy emocionada. Muchas gracias por abrirme este espacio para poder saludar a toda la familia hispana que ve y que escucha tu programa. Y pues sí, estamos muy emocionados, nos sentimos muy orgullosos. Hay cierto nervio, expectativa, pues tenemos mucha ilusión de ir. Es un sueño que hemos venido, con el que hemos venido trabajando mucho tiempo para poder lograrlo. Y ahora, pues gracias a nuestro gran amigo Alberto Mayagoitia, que es una persona muy, muy trabajadora y que insiste mucho en este tema de llevar teatro en español a toda la comunidad latina que vive en los Estados Unidos, pues es que se está logrando la puesta en escena de La Profesora. Este próximo 24 vamos a estar en Las Vegas, en el Clark County Theater. El de aquí de Estados Unidos, el de Los Ángeles está un poco difícil de pronunciar, tú me podrás ayudar ahí.
0: Pero es en el Barnstable Gallery Theater, es en el pleno corazón de Hollywood, así que es emocionante, ¿no? Pasquel, al final es pisar Hollywood, ¿sabes? Pero también traer esta obra que es majestuosa. Cuéntanos de qué se trata la obra, porque, bueno, hablar de la trayectoria y la carrera de ustedes dos al frente de esta producción es innecesario porque todo mundo los quiere y los conoce, pero cuéntanos de la obra.
1: Bueno, mira, La Profesora puede sonar a lo mejor a que vas a un salón de clases a recibir una lección, y sí es cierto, vas a ir a recibir una lección de vida. Mira, rápidamente, Ortiz es un hombre que trabaja en la central de abastos, vende pescado, tiene una hija que se llama Daniela. Yo soy profesora de literatura en una secundaria, soy la tutora de Daniela. Esta chica acaba de llegar a la escuela hace unos meses, pero de verdad, desde que llegó es un pain in the ass. Se ha convertido en un problema porque le tira huevos al coche de la profesora de inglés, interrumpe la clase tirando los libros al piso. Y entonces la profesora, pues obviamente como tutora de Daniela, convoca a la familia para ver qué está pasando en ese hogar. Es ahí que conoce a Ortiz y el primer encontronazo pues es muy fuerte porque la maestra, que es toda perfeccionista del idioma, que todo tiene que hablarse con puntos y comas y interrogaciones y signos de admiración, pero todo de una manera correcta, la pronunciación, los acentos, pues llega este hombre que no tiene filtros, que no tiene corrección a la hora de hablar, y pues se enfrentan, tienen un enfrentamiento de primer encuentro muy fuerte. Pero oye, después la maestra descubre que él es el que hace los trabajos de literatura de Daniela, y a través de la literatura es que empiezan a hacerse amigos, que empiezan a conocerse, y bien dicen que dos polos opuestos se atraen, y quién sabe, no les quiero espolear qué más pasa en esta maravillosa obra de Eduardo Galán, donde hay muchas risas, porque desde el principio te estás riendo, pero también hay romanticismo, también hay sorpresas, se tratan temas muy actuales como la jubilación, que es muy difícil jubilarse porque luego, papacito, usted ya trabajó mucho, siéntese a descansar. Cuando la vida te está ofreciendo la oportunidad de hacer todo aquello que tuviste que dejar de hacer por dedicarte a una profesión. Entonces, estas cosas que se tratan aquí en La Profesora, también como la diversidad, que ya vemos tan latente dentro de las escuelas, como que ya es un tema que se maneja muy frecuentemente, también el bullying. Entonces es una obra para toda la familia en donde todos reciben un mensaje, donde todos de una manera amable y divertida, aparte de entretenerse, pues se llevan un buen mensaje y un... Creo que la obra es... por eso la gente se enamora tanto de esta pareja, de esta obra, porque tiene todos los ingredientes. Te puedo hablar horas y horas de la obra y no me cansaría.
0: Exacto, pero ahora la invitación es para que la gente pueda disfrutarla en vivo, en directo, tener la experiencia de vibrarlos a ustedes en el escenario con una historia que nos va a hacer reír, pero también reflexionar, como bien dices. Así que la invitación es para toda la audiencia. Julio 25, sábado 25, domingo 26, en el corazón de Hollywood, en el Teatro Barstow Gallery Theater, en California, aquí en Los Ángeles, por supuesto. Así que compre sus boletos en teatroenespañol.com. Y Silvia, te agradezco mucho que hayas estado aquí con nosotros. Por supuesto, Estrella TV es tu casa, siempre lo ha sido para ti, para tu familia, así que un placer y bienvenida a Los Ángeles, a disfrutar el shopping, a disfrutar también la experiencia de Hollywood y a seguir triunfando con toda tu carrera.
1: Muchas gracias. Además, pues nada más decirle gracias a Alberto Mayagoya, que nos lleva. Alberto Estrella también está muy, muy, muy entusiasmado de ir, está trabajando ahorita en una novela, por eso no está en el en vivo. Pero pues ahora decirle al público que no hay mejor premio para nosotros los actores y para Alberto, que está arriesgando su dinero, pagando todos los gastos para llevarnos a Estados Unidos, que la asistencia del público. Así es que métanse ya a comprar su boleto, no se van a arrepentir. Esta es una muy buena oportunidad para conocer a toda esta gente linda que vive en Estados Unidos, que habla español, que me permitan conocerlos, verlos, sentirlos, oírlos reír, oírlos llorar, emocionarse. Y para nosotros, aparte, independientemente de que es una experiencia hermosa, pues es una medalla en nuestro currículum. Así es que esperemos que ese teatro se llene, que el público asista, porque nosotros los vamos a estar esperando con los brazos abiertos.
0: Así va a ser. Teatroenespañol.com ya lo sabe, a comprar los boletos, y nos vemos en el teatro el próximo fin de semana. Gracias, Silvia. Y con esto nosotros hacemos una bonita pausa, pero es cortita, así que no se vaya, porque seguimos con más en Sin Filtro de Los Ángeles. Un beso enorme, Silvia.
1: Gracias.

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0: Seguimos con más información en Sin Filtro en esta tarde de viernes, ya fin de semana. Y óiganme esto, se ha hecho viral un tweet de hace algunos años, desde el 2021, imagínate, que dice eso. Lo siguiente.
1: Hace 5 años precisamente se publicó este tweet que dice: Argentina acaba de ganarle a España en la final de la Copa del Mundo 2026, 3-2. Este es un tweet del 2021, checando en esa época no se podían editar las cosas, no se podían modificar. Entonces, aparentemente es un tweet legítimo que una persona publicó en el 2021, diciendo primero que la final de la Copa del 2026 iba a ser España-Argentina, cosa que ha sido cierta, y falta ver qué pasa el domingo, si es que efectivamente terminara un 3-2, bueno, esto sería un suceso. Imagínate
0: ¿Qué quiere decir eso? ¿Ya está todo arreglado entonces?
2: Yo creo
1: pues
2: que
1: no
2: sí.
1: No sé, pero está arreglado desde el 2021 aparentemente, ¿no? Y el del tuit lo sabía.
2: ¿No será Infantino? ¿No será Infantino que tiene esa página? Voy a entrar a la página para ver si tiene otras predicciones ya y luego ya yo tal vez puedo apostar en esas aplicaciones para ver si me gano un dinerito.
1: Muchas teorías de conspiración.
0: Demasiadas teorías de conspiración, paren un poquito. ¿No crees? Las dos mejores equipos llegaron a la final, punto. Que esta cosa pues haya funcionado o lo hayan sacado del 2021, pues es muy raro, por supuesto, pero probablemente el señor es vidente, ¿no? La señora, ¿no?
1: O a lo mejor puso 300 cosas y se viralizó el que acertó.
0: Exactamente.
1: O sea, el que atinó a la final. Vamos a ver qué es lo que da. Al final de cuentas, estamos ya a par de días de conocer tanto el resultado como el ganador de la Copa. Y pues sí, ha habido muchas teorías de conspiración de que si Argentina, de que si la FIFA, de que si Fifantina o ArgenFIFA están ahí involucrados de alguna manera. Al final el resultado será el que tenga que ser.
0: Pregunta, ¿cómo va a quedar?
1: Pregunte.
2: Así como dijo el tweet, 3-2.
0: ¿3-2 tú?
1: Yo creo que se van a tiempos extras. Okay. No llegan a penales, en los tiempos extras gana.
0: ¿Quién gana?
1: España.
2: Obvio. Okay. Yo creo que van a quedar 1-1, ya hablando en serio, se van a ir ya a tiempo extra y va a ganar, yo también digo que España.
0: ¿España?
2: ¿Y tú?
0: ¿Gana? Yo tengo el presentimiento de ganar España.
2: ¿Sí? Pero sí. ¿Quieres que gane Argentina?
1: Marcador.
0: Pero quiero que gane Argentina.
1: Sí.
0: Para mí, si es que Argentina les pone los mismos que les puso para el partido final de Inglaterra, la semifinal, probablemente queda un 2-1 ganando Argentina. Si es mi resultado que quisiera. Pero
1: vamos a ver qué resulta. 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

0: Y también en nuestras plataformas digitales, así como Roku, Pluto y todo lo demás.
1: Ahí está la invitación para que se quede conectado ya después de que se termine el Mundial. Obviamente tiene que venir a ver fútbol aquí en su canal Estrella TV con este partidazo. Con esto los dejamos. Gracias por acompañarnos esta semana y por supuesto nos vemos el lunes. Chao chicos, gracias.
0: El lunes.
2: Bye. Que gane mi tía. Vamos a España.

0: El Departamento de Seguridad Nacional asegura que miles de personas se registraron para votar sin ser ciudadanas. Aviva las llamas sobre un presunto fraude y asegura que hay errores que deben corregirse. Sorpresa e indignación por el historial de violencia que tiene el agente que disparó contra el migrante colombiano que falleció en Maine. El testimonio de su ex esposa describe lo que le tocó vivir a su lado. Retiran del mercado la lechuga que habría originado miles de casos de malestar estomacal. Toman medidas severas mientras el número de enfermos ya se extiende por el país. Y el norte del país asfixiado por el humo y la mala calidad del aire. Millones de personas no pueden respirar y tienen que usar mascarillas. Un sismo de 7.4 grados sacude parte de la República Mexicana y Guatemala. Cientos de personas salen a las calles ante el temor de un desastre. Así comienza su noticiero 24 horas. Hola, ¿qué tal? Muy buenas tardes. Bienvenidos a esta emisión de Noticias 24 Horas. Con muchísimo gusto les saluda Laura Ortega. Gracias por acompañarnos y así comenzamos. El discurso del presidente Donald Trump reavivó el debate sobre la seguridad y los procedimientos de votación en Estados Unidos. El Departamento de Seguridad Nacional anunció una revisión del sistema electoral y asegura haber identificado casos de personas registradas para votar sin ser ciudadanos. Nuestro corresponsal, Antino Belchi, nos tiene con esta historia.
1: Good evening. Before we begin,
2: menos de 24 horas después de que el presidente Donald Trump advirtiera que el sistema electoral está en peligro, el Departamento de Seguridad Nacional sale hoy a poner cifras sobre la mesa. Según la Casa Blanca, una revisión de DHS detectó unas 250.000 personas no ciudadanas registradas para votar en cuatro estados: California, Nueva Jersey, Nevada y Pensilvania.
3: This isn't about rehashing the 2020 election. This is just exposing what took place and to make sure it never happens again. And there's some really easy steps that can be taken to secure our elections. And it shouldn't be a partisan issue.
2: Pero registrado no es lo mismo que haber votado. La herramienta que usa DHS, el sistema SAFE, ya ha marcado por error a ciudadanos como extranjeros, y un juez federal bloqueó su versión más reciente en junio por violar la privacidad de los votantes.
4: El Act de SAFE es más que nada como que aplicar algo a nivel nacional que sea consistente, en vez de que hayan diferencias entre estado de qué tipos de pruebas deben presentar.
2: Varios estados ya salieron a cuestionar la cifra. Nevada dice que ni siquiera entiende cómo DHS llegó a ese número y Pensilvania pide que la agencia comparta su metodología antes de sacar conclusiones.
5: La realidad es que solamente el 0.01% de los votantes en Estados Unidos, o sea, han habido 34 casos sospechosos en los últimos años de gente que no es ciudadana, que muchas veces votaron por error, pero no ha habido fraude.
6: Ya llevamos 6 años escuchando lo mismo, docenas de cortes y de reportes de la prensa han demostrado que nada de esto, la verdad, se ha cuantificado algo significativo.
2: Organizaciones de defensa del voto advierten que sin esa evidencia, el anuncio puede servir para depurar votantes elegibles y sembrar más desconfianza de cara a las elecciones de medio término.
7: Él está empezando a tender la camita para si los resultados no son como él espera o como su partido quisiera, empezar estas alegaciones de nuevo.
2: DHS promete un informe completo, pero aún no explica su metodología. La pregunta de fondo sigue abierta: ¿cuántos de esos registros son errores administrativos? Y si esto realmente cambia el debate electoral o solo lo polariza más. Antonio Belchi, Noticias Estrella TV.
0: Y miren, hay nuevos detalles sobre el agente de ICE que disparó mortalmente sobre el migrante colombiano Joan Sebastián Durán Guerrero en Maine. Los reportes muestran que tendría un gran historial de abuso y también violencia. Los testimonios de su ex esposa parecen confirmarlo y expone varios escenarios donde asegura era constantemente amenazada. María Teresa Sarabia con los detalles.
8: El agente de ICE, señalado como responsable de la muerte del migrante colombiano en Maine, está en el centro de una nueva controversia. Una investigación de la agencia de prensa asociada revela que el oficial identificado como David Bridget, de 37 años, veterano del ejército, tenía un largo historial de problemas de salud mental. Registros judiciales y testimonios

0: testimonios de familiares, incluyendo el de su exesposa, describen presuntos episodios de violencia, amenazas y problemas psiquiátricos.
1: So it was abuse not only to me but to our daughter. And even being divorced from him, I've dealt with harassing phone calls, threats of him wanting to kill me.
0: La polémica surge después del operativo del pasado lunes en By the Fort, Maine, donde Joan Sebastián Durán Guerrero murió tras recibir disparos en su auto durante un intento de detención migratoria. La exesposa del agente se sorprendió al enterarse de que trabajaba para ICE.
1: You know? I didn't realize that he was actually working for ICE until yesterday, and I was completely shocked because I'm like, how do you keep getting into these jobs where you're around guns?
0: ICE sostiene que Durán intentó huir y el agente disparó porque pensó que iba a atropellarlo. Sin embargo, su exesposa asegura que las imágenes del incidente no respaldan esa versión.
1: That all I needed to know was that it was a justified shooting and that he did do it. And he claimed that this man had tried to run him over. And I said, I don't see that in anything, and I've watched it from all angles. And he's like, well, I need you to lie about my character because this is how, like, this is what it comes down to, is the, my character. I don't want you talking about any of the abuse in our relationship.
0: A pesar de que la gente presuntamente le pidió que mintiera, Ashley decidió contar su verdad.
1: I told him that I was not going to lie for him, that I've waited years to speak my truth. I've been silenced long enough, and now I need to come out with everything because a man lost his life.
0: ICE defendió a su empleado y afirmó que cuenta con casi 10 años de experiencia en fuerzas del orden y que completó toda la capacitación requerida. María Teresa Sarabia, Noticias Estrella TV.
2: Y miren, siguiendo con este caso, legisladores demócratas exigen respuestas al Departamento de Seguridad Nacional. Piden que explique sus métodos de reclutamiento y capacitación de nuevos agentes. El principal demócrata del Comité de Seguridad Nacional, Benny Thompson, aseguró que los antecedentes de violencia de David Brewer, sumados al tiroteo ocurrido en Maine, que terminó con la muerte de Joan Sebastián Durán, pues pone en duda la preparación de los agentes federales. Y el centro de detención para inmigrantes Camp East Montana en Texas se encuentra bajo la lupa de organizaciones defensoras de los derechos civiles por presuntas violaciones serias. Las denuncias incluyen acusaciones de alimentos en mal estado, falta de atención médica adecuada y condiciones de hacinamiento para los migrantes detenidos. Nuestro corresponsal en Texas, David Medina, nos tiene los detalles.
3: Un informe elaborado por Human Rights Watch y la Unión Estadounidense por las Libertades Civiles, ACLU por sus siglas en inglés, denuncian un patrón de presuntas violaciones a los derechos humanos en el centro de detención para inmigrantes en Camp East Montana, ubicado en la base militar de Fort Bliss en El Paso, Texas.
4: Aquí nos tratan mal, no nos cumplen con los derechos de nosotros.
3: Carlos está detenido en el centro de detención en El Paso, Texas. Hablamos con él vía telefónica y asegura que muchos viven en un entorno marcado por el hacinamiento, la falta de higiene, además, donde los alimentos están en mal estado y no aptos para el consumo.
4: Como ayer hubo una ocasión, una comida mal en el comedor, el pan estaba todo enlamado, la comida no sirve, a veces nos dan comida que pues la mera verdad pues no es para que un humano se la coma.
3: El documento de 84 páginas y titulado Solo saldrás deportado o muerto, detención abusiva de inmigrantes en Fort Bliss, presenta un amplio registro de testimonios y evidencia sobre el funcionamiento del mayor centro de detención migratorio de Estados Unidos, con capacidad para albergar hasta 5,000 personas.
5: Hemos visto qué traumático es la separación de familias, el ser encerrado injustamente. Pero vamos a luchar nosotros para sus derechos.
3: La investigación se desarrolló entre octubre de 2025 y junio de 2026 e incluyó entrevistas a 80 personas, de las cuales 71 permanecían detenidas en Camp East Montana. Según el informe, gran parte de las personas detenidas fueron arrestadas durante redadas laborales, controles de tránsito, citas migratorias o intervenciones comunitarias. A raíz de las condiciones en las que se encuentran miles de inmigrantes que actualmente están bajo custodia federal, la ACLU está pidiendo y exige el cierre inmediato del centro de detención de East Montana en El Paso, Texas, tras documentar graves abusos. David Medina, Noticias Estrella TV.
2: Gracias, David, por esta información. Y miren, la compañía de alimentos Taylor Farms anunció el retiro voluntario de la lechuga iceberg del mercado. La empresa informó que la medida se tomó tras las sospechas de las autoridades sanitarias de que este producto podría estar relacionado con un brote de ciclosporiasis reportado en Indiana, Kentucky, Ohio y Virginia Occidental. Taylor Farms explicó que esta lechuga es cultivada en la región central de México y agregó que también está retirando del mercado ensaladas empacadas como medida preventiva. Y siguiendo con este tema, se confirman 1,645 casos de ciclosporiasis en 34 estados del país. Las autoridades sanitarias informaron que de los casos confirmados, 141 personas han requerido hospitalización. Las agencias de salud también investigan más de 5,100 posibles casos adicionales. Y según los Centros para el Control y la Prevención de Enfermedades, Michigan y Nueva York registran el mayor número de afectados y también advierten, además, que podrían existir casos no registrados de la enfermedad que causa diarrea explosiva y también fiebre. Y en más información, el mercado de la vivienda en Estados Unidos sigue perdiendo el impulso. Según la firma Freddie Mac, la hipoteca fija de 30 años subió a 6.55% y su nivel más alto en casi un año. Al mismo tiempo, las ventas pendientes cayeron en 5.4% en junio frente a mayo y 1.3% respecto al 2025, añadiendo más presión a compradores que ya tienen dificultades para costear una vivienda. Y más de 100 millones de personas en 18 estados del país se encuentran bajo alerta por la mala calidad del aire y el aumento de las enfermedades respiratorias. Además, las autoridades advierten sobre un mayor riesgo de accidentes debido a la baja visibilidad. Espesas nubes de humo arrastradas por el viento desde los incendios forestales en Ontario, Canadá, mantienen en alerta a gran parte del noroeste del país, aquí en Estados Unidos. En Nueva York, según residentes, es muy difícil respirar.
6: Well, you can feel, you know, you're smelling terrible things. You can feel a little bit in your breathing, you know, and you just know that it's not good to breathe in all these toxins.
2: Según las autoridades, estas condiciones podrían prolongarse hasta el sábado, cuando se espera que el humo se disipe o continúe desplazándose hacia el sur. Y al menos dos personas han muerto y los equipos de emergencia realizan dramáticos rescates en medio de las severas inundaciones en Texas. Las autoridades informaron que decenas de comunidades han quedado aisladas por el aumento del nivel del agua. Las zonas más afectadas se encuentran en el suroeste del estado, donde se acumulan entre 10 y 24 pulgadas de lluvia. De hecho, el gobernador Greg Abbott advirtió que en algunas áreas hay 30 pulgadas de agua acumulada, por lo que se mantiene la alerta. Gran parte de Texas permanece bajo amenaza de nuevas lluvias durante los próximos días. Y así nos vamos a hacer una pequeña pausa, pero no se vaya, regresamos con más en minutos. Tiembla en México y Guatemala. Miles de personas abandonan sus hogares y edificios ante el temor de un desastre. Además, una cámara de tablero captó el momento en el que un gigantesco alud de lodo y escombros provocó muerte y destrucción. Les tenemos las impactantes imágenes. Ya volvemos.

0: Nosotros y un sismo de 7.4 grados sacudió el sur de México y también partes de Guatemala. El Servicio Geológico de Estados Unidos informó inicialmente que el primer sismo alcanzó una magnitud de 7.4, seguido por otros movimientos de 5.3 y 4.7 grados. Según los reportes, el epicentro se localizó a unas 30 millas de Aquiles Cerdán, en el sur de México. Inicialmente, la Secretaría de Marina emitió una alerta de tsunami y advirtió sobre variaciones en el nivel del mar de hasta 1,05 metros. Y en Chiapas, el movimiento telúrico también sorprendió al gobernador Eduardo Ramírez, quien se encontraba en un evento. Miren esto.
1: Está temblando. Tantito mantengamos la calma, por favor.
0: El gobernador estaba en la plaza del poblado de Chenaljó al momento en que comenzó este temblor. Eduardo Ramírez llamó a la calma e informó que el personal de Protección Civil realizaría inspecciones para evaluar posibles daños.
2: Estoy aquí en la comunidad de Elisario.
0: Las autoridades recomendaron a la población alejarse de las playas y mantenerse atenta a los avisos oficiales. Y el sismo también se sintió en Guatemala. En la capital del país, las alarmas se activaron, lo que provocó que miles de personas evacuaran edificios la mañana de este viernes. Según los reportes, edificios públicos y centros educativos fueron evacuados como medida de prevención. Mientras tanto, las autoridades recomendaron a los residentes realizar evaluaciones de sus viviendas para verificar sus condiciones y ver si representan algún peligro. En las últimas horas se presentaron algunas réplicas. La más grande fue de 5.1 grados. Y regresamos a México porque crece la indignación por el caso de una niña que fue abusada sexualmente y después arrojada de un puente. Sobrevivió, pero lo más alarmante es que el sospechoso también es un menor de edad. Ahora familiares y también vecinos de la víctima piden al responsable que se le juzgue como un adulto. Víctor Blasque nos tiene este reporte.
3: En este hospital del estado de Zacatecas se debate entre la vida y la muerte Areli, una niña de tan solo 10 años de edad que fue abusada sexualmente por otro menor de 13 años, quien después la arrojó de un puente para terminar con su vida y ocultar su cuerpo.
4: Y estamos aquí presentes todos por la atrocidad en la que el niño, si se le puede llamar niño, la atrocidad con la que él actuó ante esta niña.
3: El dolor por el que pasa Areli y su familia hizo eco en la sociedad, que se encuentra indignada y que se ha unido en la exigencia de justicia.
5: Aunque sea menor de edad, la ley debe de actuar.
3: Y es que según las leyes, el presunto responsable no puede ser encarcelado debido a que es menor de edad, aunque se encuentra detenido y en custodia de las autoridades.
6: Bueno, yo lo mío les digo, si ustedes hacen una cosa, hasta yo mismo voy y los llevo que paguen lo que hicieron, porque estén chicos o sean grandes, le digo, ya saben lo que hacen.
3: Mientras los días pasan y estos peluches esperan a que la niña se recupere, la preocupación social crece. Los vecinos de Areli creen que esta tragedia pudo haberse evitado si se educara a los niños con más severidad.
7: ¿Quiénes son los culpables, los papás o los niños?
8: Pues como antes. Hay otra ley. Pues antes eran los apuros sin trazos, los acomodaban.
3: En datos de investigadores de desarrollo infantil, de unas 2.130.000 carpetas de investigación en 2024, solo el 0.6% corresponden a

0: delitos de alto impacto en adolescentes.
1: Si la familia falló, ¿qué pasó con las autoridades que les tocaba identificar estos casos? Me refiero al sistema DIF, la escuela, mínimamente.
2: Las evidencias son contundentes para esclarecer el caso y que van a

Un gigantesco alud de lodo y escombros sepultó casi una cuadra completa de edificaciones en esta ciudad asiática. Según las autoridades, al menos 8 personas murieron tras quedar atrapadas bajo la enorme masa de tierra. Además, varios edificios cercanos tuvieron que ser evacuados debido a la inestabilidad del terreno y al riesgo de nuevos deslizamientos. Y en una ofensiva nocturna, bombardeos de Estados Unidos destruyeron puentes claves en Irán. El presidente Donald Trump lo había advertido públicamente y, según la agencia estatal iraní, los ataques alcanzaron 5 puentes y la estación de tren de Bandar Kamir, una ciudad portuaria del sur de Irán. La ofensiva dejó al menos 7 muertos. Videos de testigos muestran daños considerables en un puente importante. El aeropuerto principal de Teherán también habría sido alcanzado. Es la 6ª noche consecutiva de bombardeos contra objetivos iraníes. Así nos vamos a otra corta pausa, pero al volver les tenemos más. El Jando, el piloto vinculado al caso de Ismael El Mayo Zambada, ya estaría colaborando con las autoridades de Estados Unidos. También hija pide compasión para su madre enferma detenida por autoridades de inmigración, aunque salen algunos secretos de su pasado. Ya le informamos de qué se trata.

en 24 horas. El piloto señalado como el hombre que trasladó a Ismael el Mayo Zambada a Estados Unidos ya estaría colaborando con las autoridades de ese país. Se trata de Mauro Alberto Núñez Ojeda, alias El Jando, quien según reportes se declaró culpable ante una corte federal en Washington tras alcanzar un acuerdo con la fiscalía. Autoridades mexicanas lo identifican como el piloto del avión que transportó a Zambada y a Joaquín Guzmán López a Nuevo México, donde fueron detenidos. Núñez Ojeda enfrenta una sentencia de cadena perpetua.

Hay nuevos detalles sobre la anciana que fue arrestada por agentes de ICE en una gasolinera entre Nuevo México y Texas. Después de que el video se hiciera viral, las autoridades informaron que Marta Ochoa, de 56 años, tiene un antecedente relacionado con el tráfico de drogas. Sin embargo, su familia asegura que la mujer es residente permanente desde 1980 y que el caso judicial relacionado con tráfico de drogas ya había sido resuelto en una corte en el 2021. Marta Ochoa fue detenida mientras se dirigía a una sesión de quimioterapia y su hija ahora teme que muera bajo custodia de ICE si no recibe su tratamiento. Y el secretario Pete Hegseth respaldó los vuelos militares a muy baja altura después de que un jet de los Blue Angels pasara sobre una playa llena de personas en Pensacola, Florida. La fuerza del sobrevuelo hizo volar sillas y carpas mientras niños se cubrían los oídos. La Marina abrió una revisión de seguridad, pero Hegseth y otros funcionarios elogiaron la maniobra y dijeron que este tipo de demostraciones continuará. Y miren, los robots inteligentes fueron la gran atracción de la Conferencia Mundial de Inteligencia Artificial que se celebra en China. El evento reúne los avances más recientes en robótica e inteligencia artificial, mostrando máquinas capaces de realizar tareas cada vez más complejas en industrias, servicios y también hogares. Aquí se presentan más de 300 nuevos productos que se usarán en la fuerza laboral. Los organizadores destacan que estas máquinas están transformando las ciudades de todo el mundo. ¡Qué impresionante! Con esta información llegamos al final. Gracias por acompañarme. Feliz viernes y feliz fin de semana. Chao, chao.

El Departamento de Seguridad Nacional asegura que miles de personas se registraron para votar sin ser ciudadanas. Aviva las llamas sobre un presunto fraude y asegura que hay errores que deben corregirse. Sorpresa e indignación por el historial de violencia.

0: que tiene la gente que disparó contra el migrante colombiano que falleció en Maine. El testimonio de su ex esposa describe lo que le tocó vivir a su lado. Retiran del mercado la lechuga que habría originado miles de casos de malestar estomacal. Toman medidas severas mientras el número de enfermos se extiende por el país. El norte del país, asfixiado por el humo y la mala calidad del aire, millones de personas no pueden respirar y tienen que usar mascarillas. Un sismo de 7.4 grados sacude parte de la República Mexicana y Guatemala. Cientos de personas salen a las calles ante el temor de un desastre. Así comienza su noticiero Estrella TV. ¿Qué tal? Muy buenas tardes y bienvenidos a su noticiero Estrella TV. Les saluda con gusto Mirta Las Salinas. Muchas gracias por acompañarnos el día de hoy. El discurso del presidente Donald Trump reavivó el debate sobre la seguridad y los procedimientos de votación en Estados Unidos. El Departamento de Seguridad Nacional anunció una revisión del sistema electoral y asegura haber identificado casos de personas registradas para votar sin ser ciudadanos. Nuestro corresponsal Anthony Belchi tiene más información.
1: Good evening. Before we begin,
2: menos de 24 horas después de que el presidente Donald Trump advirtiera que el sistema electoral está en peligro, el Departamento de Seguridad Nacional sale hoy a poner cifras sobre la mesa. Según la Casa Blanca, una revisión de DHS detectó unas 250.000 personas no ciudadanas registradas para votar en cuatro estados: California, Nueva Jersey, Nevada y Pensilvania.
3: This isn't about rehashing the 2020 election. This is just exposing what took place and to make sure it never happens again. And there's some really easy steps that can be taken to secure our elections. And it shouldn't be a partisan issue.
2: Pero registrado no es lo mismo que haber votado. La herramienta que usa DHS, el sistema SAFE, ya ha marcado por error a ciudadanos como extranjeros, y un juez federal bloqueó su versión más reciente en junio por violar la privacidad de los votantes.
4: El Act de SAFE es más que nada como que aplicar algo a nivel nacional que sea consistente, en vez de que hayan diferencias entre estado de qué tipos de pruebas deben presentar.
2: Varios estados ya salieron a cuestionar la cifra. Nevada dice que ni siquiera entiende cómo DHS llegó a ese número, y Pensilvania pide que la agencia comparta su metodología antes de sacar conclusiones.
5: La realidad es que solamente el 0.01% de los votantes en Estados Unidos, o sea, han habido 34 casos sospechosos en los últimos años de gente que no es ciudadana, que muchas veces votaron por error, pero no ha habido fraude.
6: Ya llevamos 6 años escuchando lo mismo, docenas de cortes y de reportes de la prensa han demostrado que nada de esto, la verdad, se ha cuantificado algo significativo.
2: Organizaciones de defensa del voto advierten que sin esa evidencia, el anuncio puede servir para depurar votantes elegibles y sembrar más desconfianza de cara a las elecciones de medio término.
7: Él está empezando a tender la camita para si los resultados no son como él espera o como su partido quisiera, empezar estas alegaciones de nuevo.
2: DHS promete un informe completo, pero aún no explica su metodología. La pregunta de fondo sigue abierta: ¿cuántos de esos registros son errores administrativos? Y si esto realmente cambia el debate electoral o solo lo polariza más. Anthony Belchi, Noticias Estrella TV.
0: Gracias, Anthony. Definitivamente muy controversial. Y hay nuevos detalles sobre el agente de ICE que disparó mortalmente sobre el migrante colombiano Joan Sebastián Durán Guerrero en Maine. Los reportes muestran que tendría un gran historial de abuso y violencia. Los testimonios de su ex esposa parecen confirmarlo y expone varios escenarios donde asegura era constantemente amenazada. María Teresa Sarabia tiene la información.
8: El agente de ICE, señalado como responsable de la muerte del migrante colombiano en Maine, está en el centro de una nueva controversia. Una investigación de la agencia de prensa asociada revela que el oficial identificado como David Bridget, de 37 años, veterano del ejército, tenía un largo historial de problemas de salud mental. Registros judiciales y testimonios de familiares, incluyendo el de su exesposa, describen presuntos episodios de violencia, amenazas y problemas psiquiátricos.
9: So it was abuse not only to me but to our daughter. And even being divorced from him, I've dealt with harassing phone calls, threats of him wanting to kill me.
8: La polémica surge después del operativo del pasado lunes en By the Fort, Maine, donde Joan Sebastián Durán Guerrero murió tras recibir disparos en su auto durante un intento de detención migratoria. La ex esposa de la agente se sorprendió al enterarse de que trabajaba para ICE.
9: I didn't realize that he was actually working for ICE until yesterday, and I was completely shocked because I'm like, how do you keep getting into these jobs where you're around guns?
8: ICE sostiene que Durán intentó huir y el agente disparó porque pensó que iba a atropellarlo. Sin embargo, su exesposa asegura que las imágenes del incidente no respaldan esa versión.
9: That all I needed to know was that it was a justified shooting and that he did do it. And he claimed that this man had tried to run him over. And I said, I don't see that in anything, and I've watched it from all angles. And he's like, well, I need you to lie about my character because this is how, like, this is what it comes down to, is like my character. I don't want you talking about any of the abuse in our relationship.
8: A pesar de que la gente presuntamente le pidió que mintiera, Ashley decidió contar su verdad.
9: I told him that I was not going to lie for him, that I've waited years to speak my truth. I've been silenced long enough, and now I need to come out with everything because a man lost his life.
8: ICE defendió a su empleado y afirmó que cuenta con casi 10 años de experiencia en fuerzas del orden y que completó toda la capacitación requerida. María Teresa Sarabia, Noticias Estrella TV.
0: Y siguiendo con este caso, legisladores demócratas exigen respuestas al Departamento de Seguridad Nacional. Piden que explique sus métodos de reclutamiento y capacitación de nuevos agentes. El principal demócrata del Comité de Seguridad Nacional, Benny Thompson, aseguró que los antecedentes de violencia de David Broillet, sumados al tiroteo ocurrido en Maine que terminó con la muerte de Joan Sebastián Durán Guerrero, ponen en duda la preparación de los agentes federales. El centro de detención para inmigrantes Camp East Montana en Texas se encuentra bajo la lupa de organizaciones defensoras de los derechos civiles por presuntas violaciones serias. Las denuncias incluyen acusaciones de alimentos en mal estado, falta de atención médica adecuada y condiciones de hacinamiento para los migrantes detenidos. Nuestro corresponsal en Texas, David Medina, tiene más detalles.
10: Un informe elaborado por Human Rights Watch y la Unión Estadounidense por las Libertades Civiles, ACLU por sus siglas en inglés, denuncian un patrón de presuntas violaciones a los derechos humanos en el centro de detención para inmigrantes en Camp East Montana, ubicado en la base militar de Fort Bliss en El Paso, Texas.
11: Aquí nos tratan mal, no nos cumple con los derechos de nosotros.
10: Carlos está detenido en el centro de detención en El Paso, Texas. Hablamos con él vía telefónica. Y asegura que muchos viven en un entorno marcado por el hacinamiento, la falta de higiene, además, donde los alimentos están en mal estado y no aptos para el consumo.
11: Como ayer hubo una ocasión, una comida mal en el comedor, el pan estaba todo enlamado, la comida no sirve, a veces nos dan comida que, pues, la mera verdad, pues, no es para que un humano se la coma.
10: El documento de 84 páginas y titulado Solo saldrás deportado o muerto, detención abusiva de inmigrantes en Fort Bliss, presenta un amplio registro de testimonios y evidencia sobre el funcionamiento del mayor centro de detención migratorio de Estados Unidos, con capacidad para albergar hasta 5,000 personas.
12: Hemos visto que traumático es la separación de familias, el ser encerrado injustamente. Pero vamos a luchar nosotros para sus derechos.
10: La investigación se desarrolló entre octubre de 2025 y junio de 2026 e incluyó entrevistas a 80 personas, de las cuales 71 permanecían detenidas en Camp East Montana. Según el informe, gran parte de las personas detenidas fueron arrestadas durante redadas laborales, controles de tránsito, citas migratorias o intervenciones comunitarias. A raíz de las condiciones en las que se encuentran miles de inmigrantes que actualmente están bajo custodia federal, la ACLU está pidiendo y exige el cierre inmediato del centro de detención de East Montana en El Paso, Texas, tras documentar graves abusos. David Medina, Noticias Estrella TV.
0: Gracias, David. En otros temas, la compañía de alimentos Taylor Farms anunció el retiro voluntario de lechuga iceberg del mercado. La empresa informó que la medida se tomó tras las sospechas de las autoridades sanitarias de que este producto podría estar relacionado con un brote de ciclosporiasis reportado en Indiana, Kentucky, Ohio y también en Virginia Occidental. Taylor Farms explicó que esta lechuga es cultivada en la región central de México y agregó que también está retirando del mercado ensaladas empacadas como medida de prevención. Y siguiendo con este tema, se confirman 1,645 casos de ciclosporiasis en 34 estados del país. Las autoridades sanitarias informaron que de los casos confirmados, 141 personas han requerido hospitalización. Las agencias de salud también investigan más de 5,100 posibles casos adicionales. Según los Centros para el Control y la Prevención de Enfermedades, Michigan y Nueva York registran el mayor número de afectados y advierten además que podrían existir casos no registrados de la enfermedad que causa diarrea explosiva y fiebre. En otros temas, el mercado de la vivienda en Estados Unidos sigue perdiendo impulso. Según la firma Freddie Mac, la hipoteca fija a 30 años subió a 6.55%. Es un nivel más alto en casi un año. Al mismo tiempo, las ventas pendientes cayeron 5.4% en junio frente a mayo y 1.3% respecto al 2025, añadiendo más presión a compradores que ya tienen dificultades para costear una vivienda. Más de 100 millones de personas en 18 estados del país se encuentran bajo alerta por la mala calidad del aire y el aumento de enfermedades respiratorias. Además, las autoridades advierten sobre un mayor riesgo de accidentes debido a la baja visibilidad. Espesas nubes de humo arrastradas por el viento desde los incendios forestales en Ontario, Canadá, mantienen en alerta a gran parte del noreste de Estados Unidos. En Nueva York, según residentes, es muy difícil respirar.
13: Well, you can feel, you know, you're smelling terrible things. You can feel a little bit in your breathing, you know, and you just know that it's not good to breathe in all these toxins.
0: Según las autoridades, estas condiciones podrían prolongarse hasta el sábado, cuando se espera que el humo se disipe o continúe desplazándose hacia el sur. Al menos dos personas han muerto y los equipos de emergencia realizan dramáticos rescates en medio de las severas inundaciones en Texas. Las autoridades informaron que decenas de comunidades han quedado aisladas por el aumento del nivel de agua. Las zonas más afectadas se encuentran en el suroeste del estado, donde se han acumulado entre 10 y 24 pulgadas de lluvia. El gobernador Greg Abbott advirtió que en algunas áreas hay 30 pulgadas de agua acumulada, por lo que se mantiene la alerta. Gran parte de Texas permanece bajo amenaza de nuevas lluvias durante los próximos días. Es momento de hacer una pausa, pero no se vaya, tenemos más información al volver. Tiembla en México y Guatemala, miles de personas abandonan sus hogares y edificios ante el temor de un desastre. Además, una cámara de tablero captó el momento en el que un gigantesco alud de lodo y escombros provocó muerte y destrucción. Tenemos las impactantes imágenes.

0: Un sismo de 7.4 grados sacudió el sur de México y partes de Guatemala. El Servicio Geológico de Estados Unidos informó inicialmente que el primer sismo alcanzó una magnitud de 7.4 grados, seguido por otros movimientos de 5.3 y 4.7 grados. Según los reportes, el epicentro se localizó a unas 30 millas de Aquiles Cerdán, en el sur de México. Inicialmente, la Secretaría de Marina emitió una alerta de tsunami y advirtió sobre variaciones en el nivel del mar de hasta 1 metro con 5 centímetros. En Chiapas, el movimiento telúrico también sorprendió al gobernador Eduardo Ramírez, quien se encontraba en un evento.
1: Está temblando. Tantito mantengamos la calma, por favor.
0: Ahí tienen las imágenes. El gobernador estaba en la plaza del poblado de Xenaljó al momento en que comenzó el temblor. Eduardo Ramírez llamó a la calma e informó que personal de Protección Civil realizaría inspecciones para evaluar posibles daños.
2: Estoy aquí en la comunidad de Elisario Domínguez. Estaré al pendiente de que todo transite bien y estar atentos como Protección Civil.
0: Las autoridades recomendaron a la población alejarse de las playas y mantenerse atenta a los avisos oficiales. El sismo también se sintió en Guatemala. En la capital del país, las alarmas se activaron, lo que provocó que miles de personas evacuaran edificios la mañana de este viernes. Según los reportes, edificios públicos y centros educativos fueron evacuados como medida de prevención. Mientras tanto, las autoridades recomendaron a los residentes realizar evaluaciones de sus viviendas para verificar sus condiciones y ver si representan algún peligro. En las últimas horas se presentaron algunas réplicas. La más grande fue de 5.1 grados. Y regresamos a México porque crece la indignación por el caso de una niña que fue abusada sexualmente y después arrojada desde un puente y sobrevivió. Pero lo más alarmante es que el sospechoso también es un menor de edad. Ahora familiares y vecinos de la víctima piden que el responsable que sea juzgado como adulto. Víctor Blázquez tiene el informe.
3: En este hospital del estado de Zacatecas se debate entre la vida y la muerte Areli, una niña de tan solo 10 años de edad que fue abusada sexualmente por otro menor de 13 años, quien después la arrojó de un puente para terminar con su vida y ocultar su cuerpo.
4: Y estamos aquí presentes todos por la atrocidad en la que el niño, si se le puede llamar niño, la atrocidad con la que él actuó ante esta niña.
3: El dolor por el que pasa Areli y su familia hizo eco en la sociedad, que se encuentra indignada y que se ha unido en la exigencia de justicia.
5: Aunque sea menor de edad, la ley debe de actuar.
3: Y es que según las leyes, el presunto responsable no puede ser encarcelado debido a que es menor de edad, aunque se encuentra detenido y en custodia de las autoridades.
6: Bueno, yo les digo, si ustedes hacen una cosa, hasta yo mismo voy y los llevo que paguen lo que hicieron, porque estén chicos o sean grandes, le digo, ya saben lo que hacen.
3: Mientras los días pasan y estos peluches esperan a que la niña se recupere, la preocupación social crece. Los vecinos de Areli creen que esta tragedia pudo haberse evitado si se educara a los niños con más severidad.
7: ¿Quiénes son los culpables, los papás o los niños?
8: Pues como antes. Hay otra ley. Pues antes los apuros sin trazo los acomodaban.
3: En datos de investigadores de desarrollo infantil, de unas 2.130.000 carpetas de investigación en 2024, solo el 0.6% corresponden a delitos de alto impacto en adolescentes.

0: Si la familia falló, ¿qué pasó con las autoridades que les tocaba identificar estos casos? Me refiero al sistema DIF, la escuela, mínimamente.
1: Las evidencias son contundentes para esclarecer el caso y que van a ser presentadas ante un juez, pero también se espera la declaración de los adultos responsables del niño de 13 años. En Ciudad de México, Víctor Blázquez, Noticias, Estrella TV.
2: Increíble. Y las impresionantes imágenes de un deslave en China fueron captadas por la cámara del tablero de un automóvil. Un gigantesco alud de lodo y escombros sepultó a casi una cuadra completa de edificaciones en esta ciudad asiática. Vea ahí cómo se ve en la imagen cuando viene. Según las autoridades, al menos 8 personas murieron tras quedar atrapadas bajo la enorme masa de tierra. Además, varios edificios cercanos tuvieron que ser evacuados debido a la inestabilidad del terreno y al riesgo de nuevos deslizamientos. Nos vamos a Irán porque en una ofensiva nocturna, bombardeos de Estados Unidos destruyeron puentes claves en ese país. El presidente Donald Trump lo había advertido públicamente y, según la agencia estatal iraní, los ataques alcanzaron 5 puentes y la estación de tren de Bandar Kamir, una ciudad portuaria del sur de Irán. La ofensiva dejó al menos 7 muertos. Videos de testigos muestran daños considerables en un puente importante. El aeropuerto principal de Teherán también habría sido alcanzado. Es la sexta noche consecutiva de bombardeos contra objetivos iraníes. Es momento de hacer una pausa, pero no se vaya. Tenemos más al volver. El Jando, el piloto vinculado al caso de Ismael El Mayo Zambada, ya estaría colaborando con las autoridades de Estados Unidos. También una hija pide compasión para su madre enferma detenida por autoridades de inmigración, aunque salen algunos secretos de su pasado. Ya le informaremos.

El piloto señalado como el hombre que trasladó a Ismael en mayo Zambada a Estados Unidos ya estaría colaborando con las autoridades de ese país. Se trata de Mauro Alberto Núñez Ojeda, alias El Jando, quien según reportes se declaró culpable ante una corte federal en Washington tras alcanzar un acuerdo con la fiscalía. Autoridades mexicanas lo identifican como el piloto del avión que transportó a Zambada y a Joaquín Guzmán López a Nuevo México, donde fueron detenidos. Núñez Ojeda enfrenta una sentencia de cadena perpetua. Hay nuevos detalles sobre la anciana que fue arrestada por agentes de ICE en una gasolinera entre Nuevo México y Texas. Después de que el video se hiciera viral, las autoridades informaron que Marta Ochoa, de 56 años, tiene un antecedente relacionado con tráfico de drogas. Sin embargo, su familia asegura que la mujer es residente permanente desde 1980 y que el caso judicial relacionado con el tráfico de drogas ya había sido resuelto en una corte en 2021. Marta Ochoa fue detenida mientras se dirigía a una sesión de quimioterapia y su hija ahora teme que muera bajo custodia de ICE si no recibe su tratamiento. Los robots inteligentes fueron la gran atracción de la Conferencia Mundial de Inteligencia Artificial que se celebra en China. Vea, el evento reúne los avances más recientes en robótica e inteligencia artificial, mostrando máquinas capaces de realizar tareas cada vez más complejas. Con esto me despido. Que pase una linda tarde.

Un día después de la inundación, West Hollywood enfrenta los daños, autos perdidos, lodo y muchas preguntas. Nuevos cambios migratorios. USCIS modifica la regla de carga pública y cambia el futuro de solicitantes. De vuelta a clases.